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0: Salud Navarra, buenas noches, bienvenidos al Super Mitre. Desde la cancha de River, la Copa Sudamericana con River y un equipo alternativo porque las circunstancias se lo permiten, juega frente a Bragantino en media hora en el Estadio Monumental, que naturalmente no está vestido como en las grandes galas. Muchos han preferido guardar el dinero para el partido del próximo domingo en la final del campeonato en Córdoba frente a Belgrano. Y porque además River ha conseguido muy rápidamente despegarse de sus rivales en este grupo de la Copa Sudamericana. Está 4 puntos arriba de quienes lo persiguen, uno de ellos, Bragantino, y quedan 6 en disputa. Sería muy difícil que River no consiga mantenerse en el primer lugar del grupo al finalizar esta fase y entonces no clasificar directamente a los octavos de final de la Copa Sudamericana. Se permite el plantel de River poner 11 futbolistas hoy, de los que seguramente ninguno será titular el próximo domingo frente a Belgrano en el Estadio Mario Alberto Kempes. Está muy bueno el campo de juego, trabaja allí el equipo millonario con un plantel que ya va a repasar Pablo Filippini en el vestuario de River. Hace lo propio el Bragantino, ese rival que le resultó incómodo en el trámite y que River pudo resolver en la última pelota del partido jugado en Brasil con el cabezazo de Martínez Cuarta. Somos el Super Mitre aquí en la cancha de River, viviendo la Copa Sudamericana a la hora de lo que queda del día. El programa de Gaby Anhelo, nos metemos en el fútbol de River y Bragantino. Noche fresca, hay una brisita que la hace todavía más fresca. Insisto, no creo que tengamos justo hoy el Estadio Monumental repleto. De todas maneras, mucha gente va a venir para ver sobre la hora del mismo este quinto encuentro. Le queda a River todavía un partido más en esta fase de grupos de la Sudamericana. El placer de saludar a Gustavo Lombardi, nuestro comentarista en el aire de Radio Mitre.
1: Hola José Gabriel, buenas noches para todos. Una noche tranquila, por lo menos en la previa, después de tantos partidos de angustia, de jugarse cosas. Partido para darle minutos a algunos jugadores que no vienen siendo titulares, que descansen otros para el partido importante del semestre, que será el que se va a jugar, como decía José Gabriel, el domingo en Córdoba. Una Copa Sudamericana que se le fue acomodando, que no le fue fácil, que le costó, eso quería decir, pero que de repente lo encuentra en una anteúltima fecha con cierta tranquilidad, no solo porque el partido importante es el del domingo, sino porque también, como decía José Gabriel, se ha acomodado, se le han alineado los planetas a Chacho Coudet. Y en definitiva uno repasa el 11 y no es que van a jugar 11 chicos de la reserva, 11 chicos de la cuarta división. En definitiva, si uno se olvida de los rendimientos del pasado reciente de River, un equipo titular de River, salvo en el caso de Ulises Jiménez, de Facundo González, después todos titulares, Pesela, Paulo Díaz, Castaño, Galoppo, Quintero, bueno, y sigo nombrando todos jugadores que hasta le costaron buena cantidad de dinero a River. Con esos, veremos con qué ganas esos. Yo creo que hay alguno que se puede jugar alguna cosa. No digo titularidad para el domingo, pero un lugar más destacado en el plantel. Hay algunos que no, por supuesto, pero otros sí. Veremos también quiénes tienen ganas de seguir en el próximo semestre y quiénes hoy tal vez puedan, con su actitud, demostrar que ya no quieren seguir en River. Todas cuestiones secundarias, si se quiere, aunque River posiblemente, más que posiblemente, seguramente querrá ganar este partido.
0: Somos el Supermeter en la cancha de River, esperando por River, por Bragantino, con el equipo haciendo el calentamiento dentro del campo de juego. Los saludo a Paulo Filippini. Hola, Paulo.
2: Hola, José Gabriel, un abrazo grande para todos. Necesita 2 puntos sobre 6 River para asegurar la clasificación a la próxima etapa como primero en la Copa Sudamericana. Ya tiene asegurado, por lo menos como mínimo, jugar el repechaje con aquellos equipos de Copa Libertadores. Pero obteniendo 2 empates o un triunfo, ya será primero del grupo, nadie podrá quitarle ese lugar. Pero River piensa no solamente en esta noche en Bragantino, sino también en Belgrano de Córdoba. Por eso ha preservado los titulares para lo que será la final del torneo argentino. Con equipo alternativo confirmado River, 1 Franco Armani, 36 Ulises Jiménez, 20 Germán Pesela, 17 el chileno Paulo Díaz, 31 Facundo González, en la mitad de la cancha 34 Giuliano Galoppo, la vuelta del 22 Kevin Castaño, 8 Maximiliano Mesa, 10 Juan Fernando Quintero, 30 Ian Zubiabre y el 7 Maximiliano Salas.
0: Se va River para los vestuarios, se va River para los vestuarios. ¿No lo vi terminar el calentamiento Armani, Paulo, o soy yo que no lo he visto?
2: Porque entraron antes.
0: Ah.
2: Junto a Centurión, que será el arquero suplente, y Marcelo Barovero, que es el entrenador de arqueros, hicieron la entrada en calor unos minutos antes.
0: Termina el calentamiento bragantino, todavía están corriendo a la par los titulares y suplentes. Los arqueros en el área, que da Figueroa al corta, Gianluca Saraceni en el vestuario de los brasileños, ¿cómo va?
3: Hola José, abrazo grande para vos, para todos, el enorme placer de saludarlos. Bragantino sabe la situación que está River, sabe que está jugando con suplentes, por eso buscará llevarse algo del Monumental para estar un poco más tranquilo y pensar en pasar a la siguiente ronda, en una Copa Sudamericana que no empezó de la mejor manera, pero recordemos, viene de ganar en la última fecha nada más y nada menos que 6-0 contra Blooming como visitante. Por eso, intentando aprovechar este envión, el equipo de Wagner Mancini va a salir a la cancha con el 1 Clayton, 23 y capitán un ex River Agustín Santana, 14 Pedro Enrique, 4 Alex Vinicius, 29 para Juninho Capellava, 6 Gabriel, 7 Eric Ramírez, 32 el Tucu José María Herrera, 21 para Lucas Barbosa, el 30 para Henry Mosquera y el número 9 para el paraguayo Isidro Pita, los 11 de Mancini.
0: Somos el Supermitre aquí en la cancha de River, esperamos por River. Se van también los futbolistas del equipo brasileño para el vestuario. El árbitro del partido, Paulo, ¿quién es? Es uruguayo, ¿no?
2: Gustavo Tejera, asistente 1, Nicolás Tarán, asistente número 2, Carlos Barreiro, Cristian Ferreira en el VAR.
0: Siempre se ahorra pasajes largos con Conmebol, con los árbitros en este sentido. Los saludo a Alejandro Lischetti en los estudios centrales, en el sillón de Juan José Lujambio. Los títulos en el arranque de la transmisión, lo que hay que saber a esta hora de la noche. Hola Alejandro.
4: Hola, hola, hola, hola, hola José Gabriel, el gran abrazo a todos los fanáticos del fútbol. A través del Supermitre Deportivo, lo primero que hay que saber es lo heroico del empate de San Lorenzo frente al Santos. Bontempo y Gabigol habían adelantado al equipo de Neymar sin él. Derritis y Ausmendi hicieron que San Lorenzo lo empatara 2-2 con Santos y sigue dependiendo de sí el equipo de Álvarez. Además, en Copa Sudamericana, Boston River le ganó 3-2 a O'Higgins. Olimpia, que lo perdía 1-0, el campeón paraguayo, le ganó 3-1 a Vasco da Gama. Están jugando en la zona de Racing el eliminado Independiente Petrolero y Botafogo. El Gremio le está ganando 1-0 a Palestino. Copa Libertadores de América, empate en Uruguay. Nacional frente Universitario de Perú 0-0. Hay tres muy interesantes partidos desde las 21:30. Flamengo Estudiantes, Palmeiras Cerro Porteño y la Liga Deportiva Universitaria de Quito ante Lanús. Luego Cusco Independiente Medellín, Junior Sporting Cristal. Recordamos además, en Copa Argentina, Atlético Tucumán pasó a los octavos de final. Va a jugar con el ganador de Unión o Independiente, que van a disputar esa posición el viernes. Goles de Tesuri, Godoy y Lamendola. Atlético Tucumán en la cancha de Newell's le ganó 3-0 a Talleres. Y por supuesto, la noticia internacional es el gran partido de Buendía. La asistencia y un gol para el argentino. Lo mejor del partido, Aston Villa se quedó con la Europa League en Estambul y además hubo un susto en el arranque. Vamos a ver cómo trasciende esto. Dibu se lesionó en la entrada en calor. Dijo, hoy me rompí el dedo. Cada vez que agarraba la pelota se me iba para otro lado. El entorno dice que no molestaría, que no sería de gravedad y permitiría de esa manera que sea normal el desempeño del arquero campeón del mundo rumbo a Estados Unidos México y Canadá. Toda la información, José Gabriel, a través del Supermitre Deportivo para River Bragantino.
0: En Universitario, en el viejo equipo peruano Universitario, el técnico es Héctor Cooper, el argentino Héctor Cooper, ex técnico de Lanús, de Huracán, jugador de Ferro, de Grigol, después, bueno, un largo recorrido entre los que están el Inter de Milán, por ejemplo, y el Valencia, con el que llegó a dos finales de Champions. Bueno, hoy es el técnico de Universitario, que acaba de empatar en Uruguay con Nacional, que está a punto de quebrar un récord, y es quedar quinto en una fase de cuatro equipos de Copa Libertadores de América. 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
0: Bueno, decía Gustavo, y estoy de acuerdo, es un equipo de suplentes, un equipo alternativo el que pone River esta noche, pero un equipo con nombres donde salvo los dos marcadores de punta, González ha jugado, Ulises Jiménez, y de él hablo, de Facundo González, el resto en algún momento han sido titular, y algunos de ellos, bueno, Pesela es un jugador consagrado, ¿qué voy a decir de Armani? Paulo Díaz lo mismo. A Salas lo trajeron hace menos de un año para que fuera titular en este equipo. Otro se llama Juanfer Quintero, no sé si lo tenés. Por Maxi Mesa se pagó un dinero fantástico, lo mismo que por Castaño. Es decir, no es un equipo que valga dos pesos. Es más, si saco la cuenta lo que vale este equipo de River, no sé si hay, salvo alguno de los grandes, otros equipos en el fútbol argentino que tengan el valor de mercado de este equipo, ¿eh?
1: No.
0: Después el fútbol es otra cosa, te lo tenemos claro, ¿no?
1: Por supuesto, hoy es un equipo alternativo desde el rendimiento de estos jugadores, pero no desde su nombre, su historia, y ni hablar de sus valores. Yo te decía, hay algunos que se juegan poco hoy y veremos cómo reaccionan. Por ejemplo, Paulo Díaz. Paulo Díaz más pensando en volver a tener ritmo futbolístico que otra cosa. Pero distinto el caso de Pesela, distinto el caso de Juanfer. Yo creo que Juanfer, obviamente que no va a ser titular en Córdoba, porque no lo fue en ningún partido importante hoy para el Chacho Godet. Pero sí una buena alternativa, sí un primer cambio para River. Si hoy juega bien, ni hablar que le demostrará al Chacho Caudet que puede ser una alternativa para el domingo. Y después voy mucho a la mitad de la cancha.
0: Está muy bueno eso que decís de Juanfer Quintero, porque de alguna manera es la realidad de la que Juanfer Quintero sabe que si quiere seguir vistiendo la camiseta de River, es esa.
1: Se deberá acomodar a esa.
0: Acomodar a esa.
1: Ahora tiene el Mundial en el medio. Y tal vez la tentación del Mundial haga que tal vez hoy deje todo. Más para mostrarse a su entrenador de la selección que a Chacho Caudet.
0: Que a Caudet.
1: Pero bueno, si él quiere seguir en River,
0: pero más allá de
1: tiene
0: eso,
1: que entender esta realidad.
0: Sí, lo que planteaste es verdad. Es saber que es esto, o probablemente su ciclo haya terminado.
1: Una realidad que
0: o esté por terminar.
1: Que tal vez ha sido la realidad en general de Juanfer en River.
0: Ahora vos fíjate jugando mal
1: hasta
0: el otro
1: con
0: día.
1: Gallardo.
0: Sí,
1: era un jugador de segundo tiempo.
0: Sí, fíjate vos que el otro día, el partido contra San Lorenzo, el momento crítico, el peor instante del último tiempo de River, el que lo rescata es Juanfer Quintero. Aún sin haber jugado un gran partido, ¿eh?
1: Y la verdad que si él quisiera cumplir ese rol, va a ser importante también. Hoy, titulares y suplentes en el fútbol argentino.
0: Te lo pregunto a vos, que tenés más autoridad para decirlo. Íntimamente él lo sabe.
1: Él lo sabe. Él lo sabe. Y este es un partido al cual le tengo que prestar atención a algunos nombres. Porque la verdad que el que se siente suplente con una trayectoria y tenés que estar muy bien de la cabeza, tenés que tener un profesionalismo extremo para dejar todo en un partido de este, que vos sabés que el entrenador tiró 11 para no gastar a los otros.
0: Porque hay una realidad que también vos sabés mejor que todos nosotros, y es el jugador quiere jugar.
1: Sí, sin duda.
0: El jugador quiere jugar.
1: Después, a la mitad de la cancha, yo le prestaría atención a Galoppo y a Mesa. Tranquilamente, si hoy no estaba este partido, y teníamos que esperar hasta el domingo, lo íbamos a poner en duda. ¿Quién juega? ¿Silva? ¿Juega Mesa o juega Galopo sí. al lado de Vera? Este partido te un poco te pone la blanco sobre negro, donde sabés que me parece que va a jugar Silva, porque si no, ¿por qué le da minutos a Maxi Mesa y a Galopo? Pero un buen partido de Galopo, un buen partido de Maxi Mesa, tal vez bueno, lo hagan dudar.
0: Ahí, déjame preguntarle a Paulo Filippini, porque tal vez un buen partido de Galopo, como bien decís, más que de Castaño y más que de Mesa, yo a Galopo lo veo con más chances y hoy en el primer tiempo convence de que pueda ganarse un lugar, ¿o no, Paulo?
2: Hay que descartar para nada esa posibilidad, obviamente con Vera jugando de volante central y delante de él la posibilidad de Galopo, pero bueno, eso habrá que ver, como depende mucho, creo, del rendimiento de hoy de el volante de River, cómo se desempeña, cómo se muestra. Obviamente lo guardó a Lucas Silva pensando en el partido del domingo, pero no habría que descartar esa posibilidad, sobre todo teniendo en cuenta el peso que tendrá el partido en Córdoba. Una final con todo lo que significa. Silva apenas tiene un puñado de partidos en primera y no hay que descartar esa posibilidad. Y Maxi Mesa es otro que quizá podría tener alguna chance, sobre todo es un jugador que al técnico le gusta y mucho. Veremos cuál es la respuesta hoy.
0: Da la impresión de que Maxi Mesa, la titularidad en Córdoba le queda lejos, ¿no, Paulo? Creo.
2: Sí, yo creo lo mismo, pero bueno, sobre todo porque viene jugando con dos volantes de recuperación en la mitad de la cancha, como son Moreno y Vera, y la lógica sería que juegue Silva porque lo está guardando para eso. Pero bueno, no hay que descartar por la importancia del partido, por el contexto, que pueda llegar a apostar a algún jugador con más experiencia, como pueda ser Galopo.
0: ¿Castaño tiene un lugar en la convocatoria para el domingo?
2: Van a viajar todos a Córdoba. Es decir, va a ser parte de los convocados porque la idea de Chacho Coudet es llevar a todos, porque además el River tiene un total de 7 jugadores lesionados. Viña, Montiel, Moreno, Driussi, Tobias Ramírez, Portillo y Roberto.
1: Quedan asientos vacíos.
0: Quedan asientos vacíos, pero aún así, sí, en el avión sí, pero digo, yo no te preguntaba por los asientos del avión, yo te preguntaba por los asientos del banco de suplentes del Kempes.
2: Sí, no lo tengo todavía descartado, parece difícil que pueda tener un lugar, pero bueno, habrá que ver también cómo se desempeña hoy. Hoy me parece que es un partido importante para muchos jugadores como para entrar en consideración para el partido del domingo.
0: ¿Y en qué lugar ponemos a Salas en este análisis que estás haciendo?
2: Como primera alternativa de los dos delanteros titulares que van a ser Colido y Freitas.
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0: ¿Quiénes están en el banco de suplentes de River esta noche, Paulo?
2: Solamente 9 alternativas va a tener de las 12 posibles. Centurión, Agustín Obregón, que juega de lateral o volante por la derecha, Lautaro Rivero, Valentín Lucero, es el lateral izquierdo de la reserva, Lucas Silva, Santiago Lencina, la vuelta de Kendry Páez, Lautaro Pereira y Jonathan Espín, que es el centro delantero de la reserva de 19 años, que tiene 2 goles en el equipo del Pichi Cudero, que apenas ha jugado 10 partidos en reserva, pero que hoy es alternativa para el Chacho.
0: En este diálogo que manteníamos con vos, con Gustavo, aquí hay 3 nombres por los que quiero preguntar. Hay más en realidad, pero digo, ¿qué será de ti Armani? ¿Qué será de ti Centurión, que acabas de nombrar como suplente esta noche? ¿Y qué será de ti Paulo Díaz, como dice la canción que canta el Nano Serrat? Digo, Armani o Armani lo alcanzan las generales de los que planteaba recién Gustavo respecto de Juanfer Quintero, me parece. Digo, ¿hay alguna analogía posible en la descripción del futuro de Armani en River? ¿Pero qué será también de Centurión y qué será de Pesela en el futuro en River, Paulo?
2: A ver, de Franco Armani la idea es seguir y cumplir su contrato que termina en diciembre. Hoy, si bien obviamente no es titular y sabe que difícilmente vuelva a ocupar el arco de River, suma para el grupo, es el capitán, es un referente adentro del vestuario y por lo que a mí me cuenta su intención es seguir en River, más allá de que sabe que la pelea de atrás. En el caso, te decía, de Paulo Díaz, el chileno es uno de los jugadores que no va a seguir, tiene un contrato alto y la idea obviamente es buscarle otro destino. Y Ezequiel Centurión quiere atajar, había llegado con la promesa de Gallardo de venir a pelear la titularidad. Obviamente el rendimiento de Beltrán hoy lo deja en un tercer escalón, por eso seguramente va a buscar otro destino.
0: Respuestas que nos entrega Paulo Filippini, la previa de River Bragantino. Sigue entrando gente. Es increíble la cantidad de público que ha entrado al Monumental en los últimos 10-15 minutos esperando el partido cuando aparece River. Aparece River y aparece Bragantino en el campo de juego. River vestido de River. Allí Armani, capitán y el primero de la fila como tantas, pero tantas veces en partidos de Copa y del Campeonato en la última década para ocupar el arco de River. Los aplausos de la gente para el equipo millonario. Camiseta negra con vivos y pantalones rojos para Bragantino. Recordame los árbitros del partido, Paulo.
2: El uruguayo Gustavo Tejera, junto al asistente número 1, Nicolás Arán. El asistente número 2, Carlos Barreiro. Y en el VAR estará Cristian Ferreira.
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0: Así están de frente a la platea San Martín los jugadores de River y de Bragantino. Otro al que debemos ponerle la lupa esta noche, Gustavo, es Ian Zubiabre. De buenas características, de buena gambeta, de buena dinámica, pero da la impresión de que cuando mete la mano en el bolsillo siempre le están faltando 5 vintenes para lo que le pide el kiosquero.
1: Sí, y uno de los preferidos en el arranque del ciclo Coudet, titular en casi todos los primeros partidos. Tiene que saber, tiene que ponerse en la cabeza Zubiabre, que seguramente el Chacho Coudet piensa bien de él, confía en él. Lo que tiene que es levantar. Para Chacho Coudet en general, cuando fue titular fue mediocampista. Hoy tiene la posibilidad de ser titular. Otro de los que se convierte, empieza a hacer goles y le da ese trabajo que para el Chacho Coudet es fundamental en los ofensivos, que es presionar, correr, recuperar. Si a eso le suma algo de gol, seguramente será uno de los buenos valores de acá al final del año.
0: Armani, Jiménez, Pesela, Paulo Díaz, González, Galopo, Castaño, Mesa, Maxi Mesa, Quintero, Juanfer, Zubiabre y Sala, los 11 de River que saludan en el círculo central, aquí en el Estadio Monumental. Clayton Santana, conocido Agustín Santana, Pedro Enrique, Alex Vinicius, Capillaba, Juninho Capillaba, Gabriel, Yeri Ramírez, Herrera, José María Herrera, Mosquera, Henry Mosquera, el colombiano, Lucas Barbosa e Isidro Pita, la formación del equipo brasileño que está en el campo de juego, allí con camiseta negra, pantalón rojo, medias negras para los brasileños. ¿Cómo está Bragantino? ¿Cuál es la fotografía actual de Bragantino, Gianluca?
3: Está sexto en el torneo, viene de ganarle 2-0 a Vitória y en la Copa Sudamericana está tercero, tiene 6 puntos. La última fecha la juega contra Carabobo. Como local ya perdió el partido, el primer partido con Carabobo. Esto, recordemos, importa por la definición olímpica.
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0: Empató San Lorenzo frente al Santos. Juega Estudiantes con Flamengo esta noche, Alejandro.
4: Sí, en instantes arranca en Río, Flamengo Estudiantes. También juega Lanús de visitante ante la Liga. Y te aprovecho para decirte que el gol de Botafogo lo hizo Cristian Medina en la zona de Racing. Se escapa Botafogo, que le está ganando 1-0 al eliminado Independiente Petrolero.
0: Armani, naturalmente el capitán de River, quien es el capitán del equipo brasileño, Gianluca Saraceni.
3: El uruguayo Agustín Santana, que en River jugó 13 partidos, no hizo goles.
0: Santana, que había llegado para jugar en Defensa y Justicia de Defensor Sporting de Uruguay, ¿no?
3: Correcto, sí señor, llegó a River, no tuvo tantos minutos como se imaginaba, solamente 13 partidos.
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0: ¿Cómo jugarán Galoppo y Castaño esta noche? ¿Separarán uno? ¿Jugarán en serie? ¿Dos volantes centrales en serie? ¿Castaño se hará cinco para que Galoppo se suelte?
1: Sí, yo creo que Castaño va a ser el cinco. Veremos si tendrá uno al lado o dos por delante. Si es uno al lado, será Galoppo. Si son dos por delante, serán Mesa y Galoppo soltándose. Creo que va a depender más de lo que plantee River y de lo que plantee Bragantino. Si es un River lanzado en la ofensiva, Galoppo se va a soltar. Si Bragantino le implanta batalla, posiblemente sea el socio para recuperar en la mitad.
0: Háblame de Ulises Jiménez, el marcador de punta por derecha hoy en River, Paulo.
2: Segundo partido en la primera división, había debutado por Copa Argentina contra Ciudad Bolívar este año, jugó también contra Gimnasia Grima La Plata hace muy poco, algunos minutos, ingresando por gusto, tiene 20 años, nacido en José Cepaz, habitualmente marcador central, pero bueno, lo han utilizado también en esta posición de lateral derecho.
0: Bien, veo que Zubiabre se tira a la derecha en el inicio, todo listo, tiene que mover River.
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0: Ataca Bragantino, salió mal Pesela, foul. Cometió infracción contra la embestida por izquierda de Capillaba del marcador de punta. Movió River, recuperó rápido. Salió mal Pesela, lejos del área grande a cometer una infracción contra el marcador de punta que había tirado la diagonal. Lo sorprendieron a River. Qué pelota quieta tiene el conjunto brasileño cuando el partido apenas acaricia el primer minuto de juego. Una pelota quieta en posición de número 10. Se adelanta para pegarle Eric Ramírez este tiro en el Bragantino. Tos en la barrera. Arco que da el Río de la Plata.

0: sobre el área chica, más cerca de Armani, todos adentro, le pide con las manos desesperadamente, solamente un jugador de River en la barrera. Atención al remate de Ramírez, que será centro claramente para la entrada de Vinicius, de Enrique, también de Pita, de Isidro Pita, el garotote, el colorado, que va al segundo paro, toca adentro, vino la pelota a la media luna, entraron desde atrás y el remate cruzado, se escapa afuera, le pegaron mal, por intermedio de Gabriel desde la mitad de la cancha, una jugada preparada, por eso pedía que se cerraran a los que estaban dentro del área para tener espacios. River advirtió esto, no lo dejó rematar cómodo al jugador Santana. Estiro de arco, tiro de meta para River en el inicio del juego. 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
0: Sacando la pelota Armani hasta la raza central. Arriba pone el cuerpo, golpe de cabeza de Galoppo, tirándola adelante sobre la ubicación del futbolista Mesa, que no puede. Terminaron rechazando, pelota a la punta izquierda, ataca Bragantino, el balón que viene bien abierto para Mosquera, domina Mosquera, la tira adelante y a correr, qué buen tranco tiene, ganó, escapó, raza de fondo, se le escapó, para mí la pelota estaba fuera, salió Armani, estaba fuera, sí señor, no podía Armani retener el centro, entrando por la izquierda del colombiano, una buena llegada otra vez del equipo brasileño, que está algo mejor que River en estos primeros instantes del partido. Gustavo,
2: rápido, responde la pregunta que nos hacíamos en la previa. Bragantino, nada de esperar, sale a presionarlo, a robarle, y River por ahora, en 2 minutos y medio, no pudo pasar a mitad de la cancha.
0: Aquí larga salida de Armani, muy buena, la están poniendo adelante para Juanfer Quintero, Quintero que tiraba adelante para Salas, termina perdiendo, marca sacando la pelota Pedro Enrique, la tira contra Pita, golpe de cabeza de Pesela, recupera bien para Zubiabre, se tira sobre la derecha, el rebote para Salas, domina casi de 8, juega para Jan Zubiabre, quiere pasar entre dos, deja corta la pelota para Juanfer Quintero, lindo toque de primera, pero pierde contra la salida después de Juninho, que pisaba, que la tira hacia el medio, venía el balón para Ramírez, recupera River, buen cambio de frente hizo Jiménez, la tira a la izquierda para González, los chicos, la pelota que le viene quedando atrás a Mesa, se tira sobre la izquierda Mesa, jugando sobre el círculo central, viene la pelota para Castaño, Castaño que toca para Juanfer Quintero, otra vez para Castaño, Castaño para Juanfer Quintero, lo encuentra muy bien, primero con la mirada, después con el pase, la pelota que viene para Jiménez, Jiménez otra vez atrás para Castaño, Kevin Castaño que la tira al otro lado, viene para el chileno, domina Pablo Díaz, raza central, River queriéndose hacer amigo de la pelota, sin embargo baja Barbosa para recuperar, el longilíneo atacante del equipo brasileño que cae, le cometieron infracción, será tiro libre, la falta fue de Galoppo, tiro libre es para Bragantino en la mitad del terreno.
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0: Alex Vinicius le va a pegar a la pelota al primer marcador central, así está dejando para que sea el arquero Clayton finalmente el que remate, le va a pegar Clayton. La gente lo silba porque entiende que está haciendo tiempo. Se adelanta Clayton casi hasta la mitad de la cancha. Pelotazo largo del arquero buscando en el área. Isidro Pita arriba con golpe de cabeza. Pablo Díaz subo carambola. La busca Galoppo. Saca Pesela. Tirándola hasta el anillo central. La busca Salas. Le cometen infracción. El árbitro pita la falta de Santana contra Salas en la raza media. Tiro libre para River en el círculo central. 4 minutos del primer tiempo. 0-0. 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
0: Se equivoca Pesela, jugó mal atrás, aparece Paulo Díaz, la tira para Armani, frente a la presión de Barbosa, la saca el arquero, la tira para Salas, golpe de cabeza bien parado de Vinicius, la tira otra vez contra el terreno misionario, saca Paulo Díaz, cabecea Galoppo, la pelota en el círculo central, baja Ramírez tocando cortito, juega el balón sobre la izquierda, entrega para su niño que pisaba, la ponen en dirección de Mosquera, antes Ramírez de cabeza, juega corto con Parapita, pierde contra Galoppo, viene Jan Zubiabre atrás, entregando la pelota para Armani. Armani la domina en su área, jugando para Pablo Díaz, saliendo para River en 5 minutos del primer tiempo por Radio Mitre, la radio del Mundial, viviendo la Copa Sudamericana. Ya empató San Lorenzo, juegan Flamengo frente por Copa Libertadores a Estudiantes de La Plata. Aquí la pelota viene en el cambio de frente de Pablo Díaz, la pone a la punta derecha para Zubiabre, se anticipa muy bien Juninho, sin embargo recupera la pelota Castaño, la tira a la derecha, viene para Jiménez, corre pegado a la raza, buena trepada del juvenil, la pide del otro lado, solo Mesa, la pelota viene para Salas, Salas que domina contra la punta derecha, se acomoda, encaró, se va a meter en el área, la toca atrás, dejó para Zubiabre, quebró la cintura, está en el área, le queda para la zurda, la domina con derecha, se cierra mucho, tiene que sacar, limpió atrás, jugó la pelota para Jiménez, Jiménez que le deja cortita para Juanfer Quintero, Juanfer Quintero la pisa, la pone en el área, viene para Castaño, lo tiene en raza de fondo, no pudo rematar, y al final termina con un pasecito corto que queda y nomás rebaló, una buena aparición de Castaño en el área, un buen pase le había metido su compatriota, la pelota la saca otra vez para atrás Zubiabre, buen momento de River en el partido,
2: Sí, primera buena jugada de River, que arrancó un tanto desprolijo en

0: su diseño, pero se encontraron muchos por la derecha tocando corto y bien.
1: La pelota larga viene a la punta izquierda, la corre Maxi Mesa, humano. Le marca el árbitro la falta al jugador de River. Será tiro libre. Tiro libre, la salida es para Bragantino.
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1: Maxi Mesa jugando en la primera posición en la que lo puso Gallardo cuando vino, ¿no?
0: Abierto a la izquierda, porque Salas es el único delantero punta a punta, bien por el centro. Mesa a la izquierda, como un viejo win izquierdo, sube y abre a la derecha. Y ahí viene Juanfer, de enganche, armando como un rombo de ataque. Galopo más cerca de Kevin Castaño en la mitad de la cancha.
1: El pase de Capillaba, la corre Mosquera, marca Jiménez. Bien por el marcador de punta, echando la pelota fuera lateral. Es para Bragantino, frente al área del equipo millonario.
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1: El Aubo lo tiene que hacer Capillaba, se adelanta. Juninho Capillaba para poner la pelota contra el área. Atención al grandote Barbosa, que la va a buscar en el primer palo. Se cierra Pita. Del otro lado entra Herrera, vendrá el lateral de Capillaba. Mosquera la pide cortita. Espera a Erick Ramírez en el vértice del área, vino para Pita, la pelota picó, no le pudo dar Herrera, no salió Armani. Después del pique el arquero, ya lejos del área chica, se queda del otro lado con la pelota, lo que lo complicó a River, un lateral, no le pudo dar Herrera, que había ganado posicionalmente la entrada del área, marcó mal River en esta, Gustavo.
0: Sí, es un partido incómodo de arranque para River, porque Bragantino, la pelota parada, la presión a la salida de River, ahora de vuelta, River se vuelve a equivocar, tira la pelota afuera en el lateral, va complicado, todavía no le ha generado situaciones de riesgo, pero no le deja tener una noche tranquila.
1: Aquí la juega muy bien Barbosa para el Tuco Herrera, al remate de Gabriel, a la carrera, se escapa al córner, desde la media luna, remató el volante central, hay tiro de esquina para el equipo brasileño.
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1: 8 minutos del primer tiempo, 0 River, 0 Bragantino por Copa Sudamericana.
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1: El remate desde la punta derecha, atención a este centro que va a caer en el área, le pega Santana, Agustín Santana, el marcador de punta, el uruguayo, para levantar el centro, atención a la entrada de Capillaba, en el segundo palo vino para él, entró Herrera, la pelota le pega a Capillaba, le termina limpiando abajo, pero atención, le quedó para Juanfer Quintero, remata de 80 metros con el arquero adelantado, pero la pelota se escapa lejos afuera, ya con el control del arquero Clayton, quiso sorprender Juanfer, estaba muy lejos. Tiro de arco para Bragantino.
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1: Está bueno el partido, Gustavo, ¿eh?
0: Sí, pero digo, no sé si a los 22 años llegaba Juanfer desde ahí.
1: Imagínate ahora, ¿no?
0: A tirarla por arriba, sí. ¿No? Porque era 30 metros atrás de la
1: ¿sabés por qué lo hizo? Porque el arquero estaba muy afuera del área.
0: Muy adelantado.
1: La pelota, vos fijate que si le pega con dirección el arquero, no sé si llegaba a cerrar, ¿eh?
0: Sí, porque el arquero estaba fuera del área 10 metros.
1: Por lo menos.
0: Juanfer sabía que no llegaba de aire, pero con un pique previo, tal vez se la jugó. Pero una buena alternativa de Juanfer, que tiene una gran pegada.
1: Aquí la pelota viene para Pita, Pita para Herrera, se va el Tucumano, encaró. Lo dejan venir, lo tiene Barbosa adentro, la puede cambiar al otro lado. Mosquera vino para el colombiano, le quedó atrás. La corre Mosquera en el vértice del área, no la armó bien, pero contesta Bragantino, la acomoda para la derecha para sacar el remate. Uy, qué buen quiebre de cintura contra la marca de Jiménez, siempre Mosquera. A ti está Mosquera, lo espera Capillaba. Sin embargo, termina limpiando adentro, rebota la pelota en su viabre lateral para Bragantino.
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1: Aubol, que tiene que hacer Capillaba. Allí está Juninho Capillaba para poner la pelota en movimiento. La espera Pita en el punto penal. Se para el Tuco Herrera. Barbosa va del otro lado. Vendrá lateral cortito para ir. Ramírez la ponen para Pita. Arriba el Colorado. Golpe de cabeza de Pesela. Corner. No, ya estaba fuera la pelota. Cuando cabeció Pesela, hay tiro de meta para River en 10 minutos y medio del primer tiempo.
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1: 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Saca la pelota Armani, la tira hasta la raza central. El primer clasificado además a la Copa Libertadores del año que viene, cuando todavía no ha terminado de esta los octavos de final. La clasificación a los octavos. La serie de grupos, eso quise decir. La pelota viene para Pablo Díaz, tocándola hacia atrás. La juegan para Armani, se le vino Pita encima. La saca Armani, que dejó venir mucho la pelota. La tira para Jan Subiabre, la baja de cabeza. Muy cerrado, esta vez era Salas. Los dos platinados, la pelota quedó para Pesela. Pesela que la tira otra vez para Mesa. A Mesa le gana Santana, queda para Galopo, limpia hacia la derecha. Sin embargo, no salió bien, termina marcando Juninho. La tiene Capillaba, Juninho Capillaba tocando la atrás para Santana. Retrocede el marcador de punto uruguayo. Se frena ahora contra la marca de Mesa, que le gana, pero la pelota se le escapa afuera. 11 minutos, 0-0.
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1: Horario de lo que queda del día, el programa de Gaby Anhelo, el programa líder de este tramo de la programación de Radio Mitre. Mañana volverá a estar, por supuesto, desde las 21 y hasta la medianoche. Mientras tanto, en el Super Mitre estamos con River 0, Bragantino 0.
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1: Aquí la pelota viene para Galopo. Galopo tocando la atrás para Paulo Díaz. Paulo Díaz la mete larga, la punta izquierda. Muy largo para Sala. No controla. El balón fuera del terreno y el lateral lo tiene que hacer en aquel costado Santana para Bragantino 0-0.
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1: Pelota que jugaba Capillaba, mirá hasta dónde se había ido el marcador de punta. Capillaba entregando la pelota, levantándola, la termina perdiendo otra vez. Ale Castaño jugando más hacia atrás. 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
1: La pelota la saca desde el fondo Castaño, tocó cortito, entregó para el futbolista González. González que la tira más adelante, volvía del offside para mí, sí señor, posición adelantada. Le están cobrando a Maxi Mesa. Y qué rápido que está el partido.
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1: Falta
2: de
1: equilibrio a veces el River.
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1: Se viene para adentro, Mosquera la va a cambiar de frente. Mosquera, muy buen pase, la puso la punta, la entregó para Gabriel. Gabriel que la tira para Santana, raza de fondo, centro atrás, entró Pita Marca sacando la pelota a Pablo Díaz. Le queda para Barboso. Uy, qué buen control que hizo. Después terminó perdiendo. Rebota en un hombre de River. Ganó lateral. Saque de banda y es para Bragantino.
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1: ¿Quién es el de River que está caído? Que no veo, Paulo.
3: Maxi Sala.
1: Saque de costado, el anterior se lo perdió el Tucu Hernández.
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1: Es Herrera, perdón, Herrera, el tucumano José María Herrera, que juega en Bragantino. Aquí la pelota la va sacando desde el fondo Paulo Díaz. Uy, buen pase de Salas atrás, pero no pudo Galopo. Terminó perdiendo contra la marca de Gabriel, que limpia muy bien para Pedro Enrique. Pedro Enrique la tira para Capillaba, participa mucho, la cambia de frente, la mete para Herrera, la bajó Herrera, pero marca bien parado para recuperar en la salida para River González. Facundo González sale, tocando el balón para Castaño, Castaño que la tira para Juanfer Quintero, la pelota se le eleva, la pone otra vez contra el piso, la juega muy bien para Subiabre, para Salas que conduce a la salida de Granizo Central, tirando a la derecha para Jiménez, la corre bien abierto, se exige contra la raza, gran control, después la terminó perdiendo contra la marca de Mosquera que lo venía midiendo, a ver en qué momento no controlaba la pelota, le viene quedando la pelota otra vez para Mosquera tras el rebote, presiona Subiabre, lo obliga a Mosquera a retroceder, también está Sala por allí, Mosquera que dribla contra uno, dribla contra dos, después cae, lo marca Juanfer Quintero, el árbitro le marca la falta al colombiano, tiro libre. Es para Bragantino, 15 minutos está del primer tiempo, 0-0.
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1: Las intenciones del juego, algo mejor Bragantino, Gustavo.
4: Sí, sí, más dominante del terreno, de la pelota. River casi de contragolpe, tendríamos que decir. Un par de jugadas a los espacios, algo que no está habituado River a jugar, especialmente de local, pero le está costando ser preciso a River en una noche compleja, porque Bragantino además presiona bien.
1: La pelota a la derecha viene para Juanfer Quintero, va para adentro Quintero, le deja para Subiabre contra ¡uy, qué lindo caño metió contra Capillaba! Frenó para adentro Subiabre, entrega mal después, recupera Ramírez jugando la pelota para Vinicio, Vinicio que la ponía hacia adelante para Pita, pero no pudo dominar, consigue quedarse con la pelota entonces Castaño, buena media vuelta, giró tocando para Juanfer Quintero. Quintero. Quintero que la toca para Castaño, deja correr. El pase anterior a vecino de Jiménez. La pelota queda para Galopo, círculo central. Cabeza levantada y arranca en diagonal hacia afuera. Domina la pelota, se para de 10. Se viene otra vez hacia el centro. Vuelve a elegir por afuera. Juega para Castaño. Este se fue en la frente de la presión de Pita. Dejando la pelota para Paulo Díaz. Paulo Díaz que cruza la cañada. Toca atrás para Pesela. Se anima Pesela a arrimarse a la reza central. Lo tiene por la derecha Jiménez. La pelota juega jugada para él. Sin embargo, no pudo entregar para Juanfer Quintero. Muy atorado contra la marca de Capizaba y contra la raza de la cancha. Jugó atrás para Pesela. Se viene tocándola para Paulo Díaz. Paulo Díaz que puede poner largo adelante el balón que viene para Salas. La para de pecho en la mitad del terreno. Dejó para Galopo. Galopo la pone a la derecha. Muy bueno para Juanfer Quintero. Nace una muy buena jugada de River. Juanfer Quintero la pone al área. El rebote le queda para Jiménez. Enganchó para adentro. Marca Capizaba. Trabó con todo Castaño. Ganó. La dejó en poder de Zubiabre. La tira a la izquierda para Maxi Mesa. Capizaba quedó lesionado cuando trabó en la anterior contra Castaño. Abrieron para Jiménez. Levanta al centro González en aquel costado. Pelota lateral. Marca Santana. Quedó muy mal. Se llevó la pierna, me parece, al querer trabar el hombre de River. No hubo infracción, pero ha quedado muy dolorido el futbolista brasileño Juninho Capixaba. Se interrumpe el juego.
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1: 17 minutos, es Capixaba, pero no pide asistencia, Gianluca.
3: Correcto, se pone de pie porque no quiere salir.
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1: Un rápido Jiménez, el marcador de punta de River.
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1: Lateral que tiene que tomar desde la izquierda para River. González la pone al área, viene el balón, era Mesa, que hizo lateral. Jugaba para Salas, que pierde. Le termina devolviendo el fondo de Pedro Enrique. Le queda la pelota para Paulo Díaz, raza central. Jugó cortito, toca a la izquierda, viene la pelota así para Castaño. Castaño tocándola para Galopo. Galopo otra vez a la izquierda para Juanfer Quintero. Quintero que la pone hacia el área. Marca con todo Vinicius, echando la pelota afuera. Apura el propio Juanfer Quintero, lateral. La tira para Salas. De arriba le gana Vinicius, que es grandote, es altísimo, flaco y alto. La saca la pelota de punta después. La tira para Mosquera. Mosquera corre contra la marca de Jiménez. Llega primero el marcador de punta de River. La deja salir. Lateral. Saque de banda desde la derecha y es para el millonario.
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1: Lindo duelo el de Jiménez con Mosquera, porque juega bien Jiménez y es muy rápido y potente el colombiano, ¿eh?
5: Sí, difícil para un pibe que recién arranca en la primera división enfrentar a Mosquera, porque te la pone muy, muy difícil, muy rápido, muy potente. Por ahora lo está sacando adelante el joven lateral derecho de River.
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1: Aquí una infracción cometida por Gabriel, el número 6, tiro libre para River. Se toma rápidamente la pelota para Castaño. Castaño la cambia para Jiménez. La baja muy bien Ulises Jiménez. Controló frente a la marca de Mosquera. Adentro lo encuentra bien parado Zubiabre. Este juega en retroceso hacia atrás para Pesela. River arranca nuevamente.
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1: Aquí el balón viene para Santana. Santana la quiso jugar de primera para Herrera. Termina perdiendo, buena recuperación de Castaño. Tocan después a la izquierda el balón para González. Faul atrás, infracción de Herrera en el límite de la amarilla. Lo de el argentino del equipo brasileño, José María Herrera, el tucumano. Queda golpeado el hombre de River, aunque se levanta. Tiro libre para el millonario.
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1: Largo envío ahora, viene a la punta izquierda para Sala, le pegó Castaño, corre contra la marca de Vinicius, marca el 4, echando la pelota afuera. Saque de costado para River.
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1: 20 minutos del primer tiempo en Radio Míter, en la radio líder de la Argentina. Estamos viviendo el Super Míter en la Copa Sudamericana. Aquí ataca. Uy, qué bueno. El ataque de River. La buscaba adelante González. La terminó perdiendo. La saca desde el fondo Vinicius. Golpe de cabeza de Pita. No pudo encontrar a Herrera. La pelota vuelve a terreno del equipo brasileño. brasileño, cabecea Santana, también cabecea Castaño, pero le deja mal, le queda para Pita por la derecha en el ataque del equipo brasileño. La pelota fuera del terreno, será lateral, hay out ball para Bragantino.
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1: Era buena la salida, pero la pelota se perdió por el lateral.
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1: Somos Radio Mitre, pregunto por Estudiantes en la Copa Libertadores de América.
6: 21 del primer tiempo, 0-0 en Río.
1: Aquí se viene Gabriel, entró por la derecha, levanta centro, va para Herrera, marca sacando la pelota de punta Pesela a las espaldas de Paulo Díaz y de Castaño. Una buena llegada ahora del equipo brasileño. Saque de banda para Bragantino frente al área millonaria.
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1: Santana, Agustín Santana va a tirar el lateral contra el área. Con la mano juega cortito la pelota en la mitad del terreno. Venía para Barbosa, Barbosa para Santana, Santana para Barbosa. La acomoda para la zurda, se viene Barbosa. Barbosa gira hacia atrás, dejó corto el pase y arranca Salas. Arranca mano a mano contra la marca de Vinicio, lo dejó por el camino. Sin embargo, adelantó la pelota y se le fue afuera. Era muy prometedor el arranque de la contra para River, Gustavo.
4: Sí, hubiera sido mucho mejor que Salas enganchara hacia adentro.
1: Sí.
4: Porque se le abría una posibilidad enorme. Lo tenía Juanfer solo por el otro lado, con un solo marcador. Era un 2-2 que erró Salas. Se fue hacia la raya, quedó encerrado entre la salida y el defensor. Una chance que desperdicia y no le sobran tantas a River en este primer tiempo.
1: Hay pausa de hidratación, lo que propone la Conmebol en la Copa Libertadores de América. Mientras New York Times dice que su presidente se habría quedado con 5 millones de dólares de lo que se recuperó del famoso FIFA Gate hace 10 años. Tomá pavó, hidratate, Domínguez.
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1: 23 minutos del primer tiempo en momentos de hidratación. 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
1: Rivera ha recuperado un poco el equilibrio en el mediocampo.
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1: Es muy rápido el encuentro en este inicio, 0-0 en 24 minutos casi.
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1: Lo que han perdido es la orientación, porque hasta aquí grandes jugadas no tenemos de gol.
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1: 24, 23, 40 tenemos en el primer tiempo. Juega Lanús esta noche también, Alejandro.
6: Sí, también, y también está empatando en Quito. 24 en el primer tiempo, 0-0 con la Liga.
1: Lateral desde la izquierda, que tiene que hacerse por intermedio del chico Facundo González, con las manos entregando la pelota que Santana de cabeza tira para el centro delantero Barbosa. Este la pierde, sin embargo busca a Herrera, un rebote, quedó otra vez para Barbosa, no la pudo jugar, salió un pelotazo contra el terreno de River y corre Pesela para dominarla en la salida contra el vértice de su área, tocando a Paulo Díaz, se le viene Barbosa encima, el grandote, saca el pelotazo el chileno, la tira a la izquierda para Maxi Mesa, arriba con golpe de cabeza, después controla tras el pique, la pone muy bueno para Salas, el cruce de Vinicius. A tiempo, es grandote pero es rápido. El 4, Alex Vinicius, que juega de cuevero de fullback en el equipo de Bragantino, Gustavo.
4: Sí, y que por ahora le gana el duelo a Salas. River está con dificultad, también este equipo alternativo para generar situaciones de peligro. Muy aislado Mesa por la izquierda, sube abre más pensando en retroceder que atacar. Salas queda muy aislado.
1: Se viene Mesa, atención, lo dejaron venir, no, era para pegar al arco. La gente le dice, ¿por qué no le pegó al arco? Quiso tocar para Juanfer Quintero cuando se imponía remate al arco. Ha quedado Salas en el piso, mientras tanto recupera Pesela tirándola al otro lado. Retrocede para dominar muy bien la pelota a Eric Ramírez, jugando atrás para el arquero. Se levanta Salas del otro lado, mientras tanto lo tiene Clayton. 25 minutos por Mitter en la radio líder, en la radio de la Copa del Mundo. Estamos pidiendo River 0, Bragantino 0. Pelota de Vinicius hacia la derecha, entregando el balón que viene a buscar después Santana. Pisa la pelota, quiere salir por afuera el capitán, lo marca Mesa, le tira el balón afuera del terreno. Okay. Saque de costado, será para Bragantino. Sí, oigo.
7: Ojo con Maxi Salas, que está con una dificultad en la pierna izquierda. Recién se estaba tomando el delantero de River. Habrá que prestarle atención.
1: El saque de costado lo hace Santana. Santana entregándola para Isidro Pita. Termina perdiendo el Coronado. Marca Pesela en la raza central. Dejando el balón para Pablo Díaz, que se adelantó jugando para Galoppo. Galoppo tocando la otra vez hacia atrás para Pesela. Así está Pesela. Pesela cortito para Juanfer Quintero. Tirado sobre la derecha. Quiebra la cintura. Lo sigue Barbosa. La tira para Castaño. Castaño para Pesela. Pesela se va a apoyar en su arquero. Prefiere evitar este paso. Juega entonces para Pablo Díaz del otro lado. Domina por bajo. Toca el balón bien puesto en dirección del Castaño. La tocaron para González. González que la deja para Maxi Mesa. La va a cambiar de frente, no lo hace bien, terminó perdiendo la pelota y le queda la contra ahora en la salida para Ramírez. Domina a Eric Ramírez, se le va encima Maxi Mesa, la tiraron para Pedro Enrique. Pedro Enrique que toca para Gabriel, Gabriel para Santana, Santana para Herrera, corre de puntero derecho, se va el tucumano, levanta centro atrás, ojos y pasa con lo justo y con la punta del botín en el regreso. Terminó sacando la pelota allí Facundo González. Una muy buena jugada en el ataque del equipo brasileño, por poco, porque venía desde atrás Barbosa a cerrar la jugada a la derecha de Herrera. Ya la tiene Bragantino otra vez, pelota en la mitad de la cancha, domina Eric Ramírez, el número 7, de buen tranco, tocando la pelota hacia atrás, la soltó para Pedro Enrique. Pedro Enrique que la tira a la izquierda, el pase que viene aquí sobre la ubicación de Capixaba. Capixaba otra vez para Ramírez, Ramírez para Pedro Enrique, ya tiene el número 14, Pedro Enrique lo va a cambiar de frente, la pone para Santana, Santana que la baja hacia atrás, dejándola para Vinicius. Sale otra vez Bragantino.
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1: La pelota para Gabriel, sale muy bien por la derecha, uno de los dos volantes centrales de Bragantino, cruza la cañada, la va a cambiar contra la punta izquierda, la tira para Capixaba, pasó, la pelota lo sorprendió, sin embargo la aguanta muy bien contra la última línea, domina entre dos jugadores, muy lindo el pase pero no había ningún compañero, la termina perdiendo, saque muy bien Jiménez, Jiménez tocando la pelota para Castaño, Castaño se comprometió al querer jugar para atrás, era Mesa que se la dio Castaño, Castaño limpió la pelota, le queda después otra vez para Bragantino, se la lleva a Barbosa por la derecha, compita adentro, va Barbosa, acompaña a Santana, sin embargo Barbosa gira, toca atrás, entrega nuevamente para Gabriel, Gabriel que la levantó para Santana, lo deja solo en la entrada del área, se la llevó de cabeza y Armani se termina quedando con la pelota, estaba fuera ya, tiro de arco, una buena incursión de Santana ahora en el equipo brasileño, tiro de arco para River, Gustavo.
4: Bragantino ha atacado bien por las bandas, entendiendo seguramente que hay chicos jóvenes allí, el entrenador Mancini dijo va, ataquemos, especialmente por la derecha, ya le han robado en varios pelotazos la espalda, González ha tenido que cortar, Pablo Díaz en esta no llegó, y Santana llegó al final pudiendo haber tirado un centro muy peligroso, se terminó yendo, pero sigue siendo mejor Bragantino, más armado, un equipo más titular el de Bragantino que este remendado de River.
1: Saca el Ramírez, un pelotazo largo para Pita, termina rechazando bien Pablo Díaz, un rebote queda para Jiménez que le ganó hacia Mosquera, cabezó Capixaba, toma para Pablo Díaz, se agachó para bajarla de pecho, dejando el balón para Galoppo, Galoppo toca para Castaño, Castaño la pone a la derecha, viene para Juanfer Quintero, la deja picar, la controla muy bien, se viene hacia adentro, raza central, cambia de frente, pone para Galoppo, la deja correr para Mesa, Mesa en posición de 10, acompaña a González, se viene Mesa, quiso enganchar hacia adentro para buscar perfil de remate, tocó para González, Facundo la tira otra vez para Mesa, Galoppo se le salió, se le fue muy adelante, no le dejó línea de pase, entonces al empezar otra vez, la pelota la tiene Mesa, Mesa jugándola nuevamente para González, por bajo quiso jugar la pelota adentro para Suriabre, marca sacando Ramírez para Pita, Pita para Herrera, de cabeza atento el chileno, recupera Pablo Díaz para River, la juega sobre Mesa, Mesa la pone al área, viene Sala, gira y le pega, le quedó para la zurda, muy cerrado, raza de fondo, domina dentro del área, así está contra la marca de Pedro Enrique, giró hacia atrás, tiró el centro González, entró para cabecear Suriabre, muy alto, la pelota lo iba superando Suriabre, ganó el espacio del 9 que no tenía River, el centro fue muy bueno de Facundo González desde la izquierda y el remate de cabeza de Suriabre se fue lejos contra el arco, queda la Figueroa al corta, saque de meta para Bragantino, la mejor llegada de River en el partido, Gustavo.
4: Por lo menos terminó la jugada con un intento de remate al arco, fue con la cabeza, fue de Suriabre y fue de centro, como le pasa al equipo titular, no le sobran las variantes ofensivas y en general se termina con un centro, no de Acuña en el titular, sí de González en este suplente, pero para delanteros que no son especialistas para ganar de arriba, Suriabre, Sala, Quintero, todos chiquititos.
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1: Domina Mosquera mano a mano contra Jiménez. Así está Mosquera, pasó entre dos, le puso el cuerpo a Zubiabre. Cayó Mosquera, pero no protesta. Saca entonces bien Castaño, tocando la pelota para Zubiabre. Baja Mosquera, la recupera aquello que había perdido. Esto es mío, dijo. Dominó la pelota Mosquera, quebró la cintura. Ahora se frena a volver a empezar. Y mira hacia adelante como diciendo, se está moviendo poco ahí, ¿eh? La pelota la van tomando por Ramírez. Gabriel era, la tira para Capillaba. Capillaba que va a levantar el segundo palo libre. Pita, pasó muy bien, escapó. Raza de fondo de Capillaba, centro atrás. No pudo rematar entrando en el primer palo Eric Ramírez. Termina resolviendo y sacando la pelota Pesela de punta para afuera. Otra buena llegada ahora de los brasileños, Paulo. Gustavo.
4: Sí, otra vez. La misma fórmula. Antes por derecha, ahora por izquierda, ganándole la espalda a los laterales de River, tirando centros peligrosos. Por ahora solucionándolo los centrales o Galopo, que se metió como un 5, la rechazó, pero sigue estando mucho más cerca Bragantino del área de Armani que River del área de Clayton.
1: El lateral que viene para Barbosa en la media luna, marca Castaño, sacando para Galopo, que toca para Salas con alguna dificultad en el control, limpia igual, tirando a la izquierda para Juanfer Quintero, cruza la raza central, acompaña a Facundo González, estaba picando Galopo en la punta derecha. Zubiabre se para casi en la media luna, la pelota vino para González, Facundo que quiso venir para adentro, termina perdiendo, después busca Juanfer Quintero, parece que había infracción, el árbitro dice que no, se levanta el colombiano, va el balón para Pita, divide el balón con un empujón frente a su rival. Era Castaño, tiro libre para River. 31 minutos 40 tenemos de la primera parte. 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
1: Subi abre, que viene en el dominio, pasa entre dos, escapa, hizo muy ay, se le fue larga la última gambeta, tiro de meta, el pide córner, pero tiene razón el árbitro, es tiro de arco, la había hecho muy bien el inicio, llevándola de un pie para el otro, pasando entre dos futbolistas, al final tocó por último la pelota al delantero de River, saque de meta, saque de portería para Bragantino.
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1: Lo hará Clayton, la gente se impacienta porque Clayton se toma su té, su tiempo, cada vez que tiene que hacer un saque de meta. Así está Clayton desde el arco de Figueroa al corte en 32 minutos 30. El arquero que le pega de derecha, tirando la pelota alta, levemente a la izquierda del eje longitudinal de la cancha, pensado como ataque de Bragantino. Golpe de cabeza de Pesela, manda el balón afuera del terreno. Saque de banda otra vez para los brasileños.
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1: Juninho Capillaba con el outball, tirando la pelota para Pita. Golpe de cabeza de Pesela. Otra vez afuera, no salió, picó en la raya, quedó para Capillaba, buen cambio de frente, la baja en el empeine, domina Santana, después pone por bajo a ras del piso, la pelota va para Herrera, amagó hacia adentro, escapó por afuera, lo sigue Castaño, gran pisada de Herrera, quiere pasar entre dos, viene Mesa, pero había infracción de Castaño anterior, cuando Mesa se preparaba para salir disparado de contragolpe, tiro libre para Bragantino.
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1: Tiro libre, da indicaciones el técnico brasileño repetidamente, Gianluca.
3: Sí, señor, Wagner Mancini, el experimentado Wagner Mancini, 22 años como entrenador.
1: Pelota quieta desde la derecha por Santana, el capitán de Bragantino, dueño de la pelota parada, va a levantar contra el área. Atención a la entrada de Vinicius, de Pedro Henrique. También está Pita en el segundo palo y lo mismo Barbosa. Viene el centro, va al segundo palo, entró Pita, la controló solo, que mal lo marcaron. Centro atrás, está el gol, entró Barbosa, cabeceó, gol. ¡Gol! ¡Vinicius! En el segundo palo, una muy buena jugada de pelota quieta. Santana levantó contra el segundo palo del área de River, que no marcó bien, le cayó servida a Pita. Isidro Pita, el número 9, entrando por afuera, le dieron todo el tiempo del mundo para que levantara el centro al otro lado. Armani no estuvo feliz, le cabecearon dentro del área chica y a los 34 minutos del primer tiempo, Alex Vinicius de cabeza pone el 1-0 para Bragantino. Gana Bragantino en el Monumental.
4: Para mí no va a haber nada porque la arma bien está Bragantino. Había desperdiciado una de arranque de partido, una pelota parada. Tira en el centro al segundo palo, pita, inteligente, se escapa de Pesela y de Pablo Díaz que se quedan cerca de Armani. Va bien al segundo palo, allí le gana a Mesa, le gana al pibe Jiménez. La vuelve a meter adentro, pinchadita al segundo palo. Muy difícil de marcar esa pelota para que salte uno tan alto como pita. Vinicius para ganarle a Pablo Díaz, también Armani. La pelota detenida, otra vez una daga para River. En un flojo partido de River, lo empieza a perder 1-0 en el Monumental.
1: 1-0 la victoria parcial de Bragantino. Qué bien pita para poner esa pelota al segundo palo. Saltó Vinicius. ¿Cuánto mide Vinicius? ¿Tenés allí lo que mide el número 4 del equipo brasileño, Gianluca?
3: Claro, 1,95 metros. El ex Fortaleza es el primer gol que hace con esta camiseta.
1: Le ganó, pero por una cabeza y algo más a Paulo Díaz, que no tuvo manera de reaccionar frente al centro de pista. De muy buen control el Colorado, además,
4: Gustavo. Sí, ya es una jugada muy difícil para marcar esa, ¿no? Pinchadita al segundo palo, pero si además tú, al que tenés que marcar, mide 1,90 metros, bueno, casi imposible. Era para que saliera Armani, pero Armani, ya sabemos, no es un arquero salidor.
1: Aquí el balón viene quedando para Juanfer Quintero. Parecía mano de Capillaba, tiro libre para River. Justo a la mitad de la cancha, tiro libre para el millonario.
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1: Pelota a la derecha, esperame, Federico. Viene el balón hacia la punta derecha para Jiménez. Que bien que desbordó Ulises, levanta centro, viene para Mesa. La pelota lo supera, cabecilla sacando Barbosa. Le quedó por afuera para González. Facundo González, levanta centro, está, cabezazo de Salas, se lo perdió. Cabezazo de Salas en el borde del área. Chica la pelota afuera contra el palo izquierdo. Se lo perdió River en la jugada inmediata, la del gol de los de Bragantino. Una muy buena acción de derecha a izquierda, al centro de Facundo González entrando, el marcador de punta, y Salas solo cabeció en el borde del área chica sin marca, la tiró afuera por el palo zurdo. Esta fue muy clara, es más, la única de River.
4: Sí, porque el centro anterior, también de González, para Zubiabre, había sido muy forzado. Un centro muy alto y un cabezazo no prolijo de Zubiabre. Este fue un centro más rasante, más fuerte. Le metió bien la cabeza a Sala, pero cruzó todo el arco, se fue por el segundo palo.
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1: ¿Cómo le va, Estudiantes, con Flamengo en el Maracaná, Alejandro?
6: Sigue igualado el marcador en 38 del primer tiempo. Desde el primer minuto, Estudiantes, ya con un amonestado, Piovi. Es muy pareja la situación, cerca de los 40, 0-0.
1: Lateral que tiene que hacer Capillaba. Después repasamos cómo está la tabla de posiciones de ese grupo del Pincha. Está jugando Lanús también en Ecuador, ¿no?
6: Sí, juega frente a la Liga. Está empatando 0-0 también en 34 minutos del primer tiempo.
1: La domina Clayton. Clayton con la mano sacándola para Santana. Santana que ganó de cabeza, la tira a la punta derecha, viene para Barbosa, encara el grandote y le tira con el en vez del pie izquierdo, viene para Pita. Si pasa gol arriba, Pesela sacó de cabeza. Sacó de cabeza Pesela con lo justo. Si pasaba a Pita, le quedaba servida para el gol, para el segundo gol del equipo brasileño. Qué buena pelota con la izquierda, pero en la derecha, con el en vez del pie zurdo, para que la comba cayera justo en el punto penal, esa pelota en dirección de Pita. Muy bueno lo de Barbosa, se salvó River.
4: Bueno, el gol no solo lo pone nervioso a River, sino que lo hace jugar peor. Sigue perdiendo la pelota fácil River, y ahora está mucho más cómodo, tiene las cosas mucho más claras Bragantino, sabe cómo jugar el partido, abre, recupera rápido, trata mejor la pelota y llega con más peligro.
1: Ataca River, pero la pelota la tiene el arquero Clayton. Clayton sacándola adentro para Gabriel. Gabriel afuera otra vez, jugó la pelota para Vinicius, el autor del único gol. Vinicius la pone hacia adentro, viene sobre la ubicación de Capillaba. Capillaba que juega por todo lado. Mirá dónde se cerró el marcador de punta ahora. Tirándola bien abierto para Mosquera. Mosquera que va en la diagonal. Mosquera, el colombiano, en el mano a mano, viene para adentro, piensa en el remate, pero toca cortito. Jugó para Gabriel. Gabriel que la deja para Pita. Pita para Gabriel y Gabriel le pega. arriba. Gabriel le pegó, pero le pegó mal. Saque de meta para River.
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6: José.
1: Sí.
6: Repasamos entonces. River 10, Bragantino 9, Carabobo 6, Blooming 1 unidad.
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1: Sacando la pelota desde el fondo, allí Bragantino por Cleito, por Capillaba, marca Pesela, se queda con ella, 40 minutos y medio, somos Radio Mitre, el arranque de la Copa del Mundo, vivimos la Sudamericana. La pelota viene, está perdiendo River por ahora 1-0, casi en el final del primer tiempo. La tomó Castaño, abrió juego, entregó muy bien para Facundo González, que pasa al ataque. Facundo González contra la marca de Barbosa, que se las ingenió el delantero para quitarle la... Tiene piernas muy largas, cruza la pierna, ni siquiera comete infracción el jugador, porque con el pie zurdo cerrando como un derecho quitó esa pelota. Viene otra vez para Barbosa, saca el zurdazo hasta la raza central, viene para Mosquera, sin embargo gana de cabeza Castaño, pero le queda para Mosquera, está abierto River, Mosquera la tira para Capillaba, 4 atacan, 4 defienden, se la lleva Capillaba, demoró un poco, allí está Capillaba, quiso gambetear para adentro y la perdió, desperdició una muy buena chance el 11 brasileño.
8: Es que está mejor armado, también Bragantino se equivoca en el último pase, pero hasta tres cuartos arma mejor que River.
1: Pelota a la punta derecha, marca sacándola al final, Pedro Enrique hasta la mitad de la cancha, cae Herrera, pierde contra Castaño, no hay infracción, la juegan para Confra Quintero, que mete la diagonal buscando el perfil para el remate, dejó para Salas, está la media luna, la pierde Salas que cae, sin embargo no hay foul, dice el árbitro del partido, domina Mosquera tocando la lateral, sacando el pase que viene otra vez sobre ubicación de Gabriel, el número 6, pisa la pelota al volante central, que ahora se repliega, jugando la pelota para Mosquera, lo dejó por el camino, subí, abre, le tira un cortito de atrás, la aguanta Mosquera, Mosquera jugándola más atrás todavía, tocando la pelota para Pedro Enrique para Vinicius, Alex Vinicius, autor del único gol, de cabeza en el arco que da el Río de la Plata, pone para Santana que va dejando la pelota para Herrero, otra vez para Santana, se va de wing derecho, enganchó y el cruce de Paulo Díaz para mandarla fuera, lateral para Bragantino.
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1: Lateral que tiene que hacerse desde la punta derecha para el equipo de Bragantino. Atención, vendrá el lateral de Santana, la tira al primer palo, la dejaron picar y salió Armani para quedarse con ella en 43.
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1: Sí.
3: 1.94 mide Barbosa, que además juega con el short algo recogido, parece un boxer, entonces da la sensación de ser más alto todavía.
1: La pelota la toma Herrera que la juega para Pita de puntero derecho. Allá se va el Colorado tocando la atrás, entregó para Barbosa. Buen pase adentro, juega bien Barbosa, lo atendieron, infracción. Le entraron duro, queda en el piso. Barbosa que ahora le rebota al árbitro, vuelve, cobra la falta, correcto. Tiro libre para Bragantino, 43 y medio del primer tiempo.
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1: El pelotazo desde la punta derecha que va a sacar otra vez el equipo de Bragantino, que gana 1-0 con el gol de Vinicius. 44 minutos por Radio Mitre M790 en todo el país.
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1: José, por ahora Flamengo y Estudiantes estarían clasificando, ¿no, Alejandro?
6: Primero te quiero comentar que Esteban Ostojice está viendo si hubo infracción sobre Bruno Enrique en Flamengo, una entrada fuerte dentro del área. Ostojice consulta al VAR.
1: Aquí viene el centro, la pelota va hasta la raza central, le queda para Santana, tiro al arco, le pegó de media distancia, afuera, alto, lejos, tiro de meta para River. 44-40 del primer tiempo. Está perdiendo River por la Sudamericana aquí en el Monumental.
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1: Va a sacar la pelota Armani, la tira hasta la mitad de la cancha. Se recupera el balón Bragantino por Mosquera. Mosquera que amagó en el arranque del partido, después se fue quedando. Va muy bien Mesa, entrega para Salas, que le puede pegar al arco, está lejos, pero pronta le va a pegar. Le taparon el remate, pisa Mesa, quiere salir entre dos, lo consigue para Galopo, que toca para Castaño, que abre para Juan Quintero, parado de ocho, abrió muy bien para Mesa. Mesa se vino hacia otro lado, levanta al centro, termina cerrando Santana del otro lado, providencial el cruce, tomó Castaño, entregó para González, Facundo González, levanta al centro, córner, hay tiro de esquina. Se le van encima al árbitro pidiéndole tal vez una mano en el rebote. Se le fueron encima un par de jugadores de River. Allí al árbitro del partido Tejera, tiro de esquina. O irán a revisar la acción. Veremos. Tiempo cumplido, 45 del primer tiempo aquí en el Monumental.
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6: No hay penal, No hay penal en Río de Janeiro. Siguen las acciones, amonestado Eric Mesa, 0-0. Recordemos que en esta zona, en este grupo, Independiente Medellín Flamengo fue suspendido, se espera la resolución.
1: Esperá de la que Conmebol. Viene el córner de Juan Quintero, viene el centro, golpe de cabeza, el rebote le quedó para Castaño, terminó rebotando y ahora de contra la tiene Capizaba. Capizaba la tira para Herrera, Herrera solo pica pita del otro lado, levanta la mano, sin embargo Herrera no se animó, gambetea para adentro, termina perdiendo la pelota, casi un hombre de River, la pelota que deriva para Capizaba, pero el árbitro frena la acción de ataque. El 11 brasileño quedó mal parado River después del córner. No pudo Herrera cambiar la pita, entraba solo del otro lado. Se salvó River de que la jugada pudiera terminar de otra forma, Gustavo.
8: Sí, porque se le nota mucho a River el equipo alternativo, porque no tiene una idea muy clara de armado de juego y de llegar, pero tampoco tiene una idea muy clara de cómo retroceder. Y en esto se está aprovechando Bragantino. Ya le hizo un gol de pelota parada, pero ha atacado mejor Bragantino, ha defendido mejor el equipo brasilero. Ha sido un primer tiempo difícil para el equipo de Chacho Coudet.
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1: 47 de 48.
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1: Está dolorido, me parece que es Castaño, Paulo.
7: Sí, el golpe es en la rodilla izquierda, la verdad que se lo ve muy dolorido al futbolista de River, que va a dejar la cancha para recuperarse y volver a ingresar. Mientras tanto, Coudet mandó moverse a Pereira y a Lencina.
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1: La pelota para Ramírez para Mosquera, se tira con todo, Ian Zubiabre que le gana, después pareció infracción del colombiano contra el argentino, sí señor, tiro libre para River.
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1: Con gol de Vinicius, de Alex Vinicius, se termina el primer tiempo y Bragantino le está ganando a River. Al término de los primeros 45 minutos por la Copa Sudamericana, ha pitado el árbitro uruguayo, se juntan los brasileños en el círculo central, también los muchachos de River con alguna protesta de Juanfer Quintero, dejada al pasar como en una esquelita para el cuarteto arbitral. Señoras, señores, 1-0 está ganando Bragantino. Terminó el primer tiempo.
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7: De a poco se van retirando los futbolistas de River después de lo que ha sido la primera etapa. Parece recuperarse bien Kevin Cataño de ese golpe en la rodilla izquierda. No tiene amonestado River y el Chacho tiene en el banco a Centurión, Obregón, Rivero, Lucero, Silva, Páez, Spiff y Lencina y Pereira. Estos dos últimos son los que están trabajando en el campo de juego.
3: Tampoco hay amonestados en el equipo visitante, acompañado por un puñado, aproximadamente 50 hinchas, se retiran rumbo al vestuario sin tarjetas amarillas y en el banco de suplentes esperan Volpi, Hurtado, Breno, Márquez, Vanderlan, Sosa, Rodriguinho, Vinicinio, Neves, Marcelinho, Saya y Fernando.
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0: En un flojo primer tiempo, merece por poquito, con poquito, llevarse la victoria Bragantino, porque no solo fue flojo desde el juego, sino desde las llegadas. No tuvo muchas llegadas, pero atacó un poquito más y un poquito mejor Bragantino. Y si bien el gol fue de pelota detenida, está más armado, tiene las ideas más claras, lógicamente es el equipo titular de Bragantino. Y en el final decía, se le nota mucho que es un equipo remendado este, que tiró 11 jugadores, Chacho, para hacer descansar a otros 11 que van a jugar la final del domingo. Y como que se encontraron hoy a jugar, esa fue la sensación. Cuando levantaba uno la cabeza, no sabía dónde iba a ir el otro, le costó, tuvo impreciso River, que estuvo cerca de sufrir el segundo, más que de poder empatar este partido.
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1: Señoras, señores, ha terminado el primer tiempo. 1-0 está perdiendo River. 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Alejandro Lischetti nos actualiza todo el fútbol de la Sudamericana, de la Copa Libertadores de América y el deporte. En el sillón de Juan José Lujambi, después de la pausa, escuchamos a Gustavo Lombardi para entender por qué pierde River.
6: Muy bien. Entonces, en Copa Libertadores de América, eliminado Nacional de Montevideo, empató 0-0 con Universitario de Perú. Término de los primeros 45 minutos en Río de Janeiro, Flamengo y Estudiantes igualan sin abrir el marcador. 45 más 4 en San Pablo, Palmeiras está empatando con Cerro Porteño 0-0. En Quito, La Liga, final del primer tiempo, iguala con Lanús, también sin abrir el marcador. En instantes comienza en la zona de Estudiantes Cusco, Independiente Medellín y Junior frente al Sporting Cristal. Copa Sudamericana, Boston River le ganó 3-2 a O'Higgins. hazaña de San Lorenzo. Ahora el Cuervo depende de sí. Lo perdía 2-0. Inclusive lo perdía con el gol de Bontempo desde el primer minuto de juego. Gaby, segundo gol para el Santos. De Ritis y Auzmendi. El empate para San Lorenzo. Vasco da Gama le ganaba 1-0 a Olimpia y el campeón paraguayo lo dio vuelta y le ganó 3-1. Está ganando Botafogo. Obliga mucho a Racing. Se escapa Botafogo. Cristian Medina, el ex Boca, autor del gol frente a Independiente Petrolero. Gremio le está ganando 1-0 a Palestino. Y Alex Vinicius le está dando la victoria a Bragantino 1-0 ante River. El millonario 10, Bragantino 9, Carabobo 6 y Blooming con una unidad. Recordamos, Copa Argentina, a octavos de final, Atlético Tucumán le ganó 3-0 a Talleres, Tesuri Godoy y La Méndola, los goles del decano. El Aston Villa, Emery, su director técnico, quinta vez que tiene la Europa League, con un gran trabajo de Emiliano Buendía y además una asistencia aparte del gol, el mejor del partido para Buendía. Aston Villa 3-0 al Friburgo. Séptimo título del Dibu Martínez en los 7 mano a mano que jugó, los ganó todos. Y recordamos, en Hamburgo tuvo 7 match point a su favor. Tomás Echeverri no pudo capitalizar ninguno y quedó eliminado en el ATP 500 de Hamburgo, 6-7, 7-6, 7-6, por Tommy Paul, y quedó confirmado Estudiante Rosario Central por Copa Argentina. 16avos de final en Córdoba o en San Nicolás. Se juega el 31 de mayo.
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0: Monumental, fresca noche, pierde River, gol de Vinicius, de Alex Vinicius, en este primer tiempo que le permite a Bragantino estar ganando en el Monumental. Comenta, para entender por qué, comenta hacia todo el país, Gustavo Lombardi.
1: Y la verdad tenemos que decir que lo pierde bien River el partido, porque River ha pensado, o el Chacho Godet ha pensado mucho en la final, y ya lo sabíamos, eso no nos sorprende. Pero lo que sí nos sorprende, yo en un momento lo dije de manera irónica, como que los jugadores no se conocieran. Esa es la sensación que transmitió River en la primera parte, como que no tenía muy claras las ideas de cómo

0: que no es Flamengo, no es Palmeira, pero es un equipo con algunos jugadores interesantes, y por lo pronto es un equipo que sabe a lo que quiere jugar. Estamos hablando de Bragantino, que no salió a esperar, que lo salió a presionar a River, que lo incomodó a River, lo hizo equivocar muchísimos pases, muy impreciso River en la pelota, con Castaño de 5, y diría que Castaño es uno de los que ha probado, el que tal vez menos esperanza teníamos en él después de tanto tiempo y después de tantas críticas. Volvía a jugar después de mucho tiempo y fue el más prolijo, el que entregó más, el que recuperó alguna pelota. Galoppo también en esa zona. Los centrales, Pesela y Paulo Díaz, hoy con trabajo extra, porque los chicos, los laterales, han tenido inconvenientes. Jiménez con Mosquera. Mosquera es un rival difícil. La verdad, me pongo en el lugar del pibe. Primeros partidos en primera y te enfrentás a un Mosquera. Además, vos, en un equipo totalmente alternativo, la ha sufrido Jiménez. Porque Mosquera es potente, Mosquera es veloz, lo desbordó un par de veces, tiró un par de centros peligrosos. Lo mismo Santana, que es lateral derecho, con Barbosa le hicieron muchas veces el 2-1 a González, el otro lateral izquierdo, y por afuera Bragantino atacó bien. No vino por ahí el gol fue de pelota detenida, y Armani quedó en la mira. Nadie dirá nada, ni Armani, ni porque es un partido que no le importa demasiado al hincha, pero no salió a descolgar el centro que fue al segundo palo, tampoco la picadita, la pinchadita que Pita tiró al otro lado, y terminó cabeceando Vinicius una pelota fácil, ganándole de manera contundente a Paulo Díaz. A River nunca se pudo meter en el partido. Un par de jugadas, un par de centros, pero lejos, también como el equipo titular, de poder empatar este partido.
1: Comentó Gustavo Lombardi por Mitre. Hay dos cambios en River, Paulo.
2: Así es, deja la cancha con la camiseta número 8, Maximiliano Mesa. Adentro con la 39, Santiago Lencina, la primera variante.
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1: ¿La otra?
2: La segunda variante, afuera Ian Zubiabre. Adentro con la número 25, Lautaro Pereira.
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1: Todo listo, arranca el segundo tiempo.
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1: Y en marcha a la parte final, la pelota la tiran atrás para Paulo Díaz. Paulo Díaz abriendo sobre izquierda para Facundo González. González que tocó allí para Pereira. Pereira para González. González que la tira larga para Pereira. La corre Sala también. Pero marca atento Vinicius, el autor del gol. Golpe de cabeza. Recupera Paulo Díaz, dejando la pelota corta que queda en poder de Gabriel. Tocaba a la derecha para Herrera. Herrera para Pita. Pita la puede entregar. Corta a la derecha, pero viene para adentro. Le queda para Herrera. La zurda le pega al ángulo. Afuera contra el ángulo superior derecho de Armani. El remate de Herrera. Tiro de meta para River. Llegó Bragantino en el primer minuto del segundo tiempo.
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1: Sí.
5: Tenemos cambio en Bragantino, si querés lo presentamos.
1: Por supuesto.
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5: Ya se fue el 21 Barbosa a la cancha, el número 20 Rodriguinho.
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1: A mí me había gustado Barbosa el primer tiempo, Barbosa, ¿eh?
0: Sí, mira, posiblemente lo esté cuidando a Barbosa más que una cuestión táctica. Arranca Pereira por la izquierda, el chico, otro chico, se va a la derecha Quintero y queda Lencina como enganche.
1: Aquí arrancó Mosquera, faul y amarilla. Infracción y amarilla para Jiménez, para Ulises Jiménez, el juvenil de River. Te digo, lo amonestó porque es juvenil, ¿eh? Tiro libre desde la izquierda para Bragantino, es el primero amonestado en el millonario, Paulo.
2: El primero en River, Ulises Jiménez con la 36.
1: Tiro libre para Bragantino, pelota quieta para el equipo brasileño. 2 minutos tenemos del complemento.
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0: gol.
1: Digo, son las infracciones que a Pesela por esa no lo molestan, ¿no?
0: No, no, no, está claro. Pero es una infracción que se repite de lo del primer tiempo, ¿no? Un Mosquera que lo ha complicado al lateral derecho y ahora le saca una falta peligrosa.
1: Le pega Santana una vez más, como siempre, el dueño de toda la pelota parada en el equipo visitante. Allí está Santana, dos en la barrera. Pedro Enrique, Vinicius dentro del área para buscar el cabezazo. Viene rasante la pelota, pegó en Salas, córner, rebotó en Salas. Cuando saltaba antes, Capillaba, vino el centro rasante, Capillaba abrió las piernas, pegó en Salas, se fue al córner. Tiro de esquina para Bragantino.
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1: Desde la punta izquierda va a venir esta pelota quieta por el propio Santana. Arco de Figueroa al corte, vendrá el remate, pica pita el primer palo, la pelota viene el segundo. Entró tarde Gabriel, muy solo. Era buena la intención de Santana, la pelota hizo una parábola para después terminar perdiéndose afuera por la raza de fondo. Saque de meta para River.
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1: Pelota larga a la izquierda que domina Pita, la lleva Pita contra la izquierda, Isidro Pita, buena maniobra, se la tocan afuera lateral, lo quiere apurar Pita, casi se va con pelota y todo para adelante a querer hacer el saque de banda. Ahora deja para que venga Capillaba a hacer el outball, el árbitro que lo apura Capillaba. Saque de costado para Bragantino frente al área de River.
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1: Capillaba para ponerla contra el área. Pita siempre se ubica en el primer palo, viene para él, lo dejan controlar. Estuvo atento para sacar la pelota después el juvenil. Allí Jiménez, la pelota la dividen, le queda para Capillaba otra vez. Gana hacia adentro, toca para Gabriel, Gabriel para Mosquera, Mosquera para afuera, entregando la pelota a la punta. Viene nuevamente sobre la ocasión de Rodriguinho, que abrió la cintura, quiere sacar el centro, pisa la pelota, elegante en el tranco, va hasta el fondo, levanta el centro, golpe de cabeza de Galopo, despeja medias, queda para Salas, controló la pelota, sin embargo vuelve a perder, comete infracción, ley de la ventaja, la toma por la izquierda, le cobran posición adelantada, se salva River de que no cobren la infracción anterior que había hecho Salas, porque técnicamente es lo que debió haber hecho el árbitro del partido, marcar la infracción, ¿eh?
0: Sí, sí, claro, porque había falta de Salas, que quiso tirarle un caño en la salida cerca del área de River, un River que no arranca tampoco bien el segundo tiempo. El que domina la pelota, el terreno, sigue siendo Bragantino.
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1: Saque de costado nuevamente a la izquierda frente a los bancos de suplentes para los brasileños por intermedio de Juninho Capillaba. Con las manos pone la pelota otra vez en movimiento. Se muestra Pita. La pelota vino para Isidro Pita. La deja correr para Herrera. Toca de primera. Que bien salió uno y fue el otro a recibir esa pelota. Tiene movimientos interesantes. Aunque no es un gran equipo, naturalmente, Bragantino. Un rebote, un lateral desde la derecha para River. Lo tiene que hacer Jiménez. Así está Ulises Jiménez para devolver esa pelota al juego. Viene a buscarla cortito Juan Ferquintero. Sin embargo, al lateral más atrás para Pesela. 5 minutos 40 del segundo tiempo. 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Está perdiendo River. Arranca los segundos tiempos de Lanús, el suyo en Ecuador, de Estudiantes frente al Flamengo. Alejandro.
3: 4 minutos Flamengo Estudiantes 0-0. 5 minutos Liga Lanús 0-0.
1: Aquí hubo infracción de Mosquera. Faul de Mosquera contra Juan Ferquintero. Tiro libre para River y amonestado Capillaba, me parece, no Mosquera. Fue el de la infracción, Gianluca. Capillaba el amonestado, ¿no?
4: Correcto, sí señor, el número 29 es el primero en el equipo visitante.
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1: Manos en la cintura, pata corta, pinta de crack naturalmente, Juan Ferquintero. Acomoda esa pelota para levantar contra el área, lejos como para intentar el remate recto al arco. Toma carrera como para tal cosa ahora. Se animará. Allí va Juanfer Quintero. Levanta al centro, al segundo palo. Es buena, pero el arquero es mejor que todo eso. Sale muy bien Clayton. Y después la tira rastrón. Atención, que quedó mal parado River. Conduce Herrera. Se la lleva contra la derecha. Herrera en el mano a mano contra Castaño. Herrera se va a hacer la diagonal. Le enganchó para adentro por no largar la pelota. La terminó perdiendo. Y después comete infracción en ataque. Fue Juanfer Quintero el que corrió los 70 metros para ir a cerrarle los caminos. Herrera No se puede entender la contra que ha desperdiciado Bragantino, Gustavo, ¿eh?
0: Sí, lo ha perdonado en varias ocasiones. Uf, Bragantino, algunas contras. Si bien hace el gol de pelota parada, no aprovechó todas las pelotas paradas que tuvo. Y en esta contra, que era, nació de un tiro libre a favor de River, que se quedó con en las manos del arquero. El arquero rápido salió y Bragantino corrió toda la cancha casi sin tener un jugador de River por delante.
1: Se sintió culpable Juan Ferquintero de un centro que sacó el arquero y por eso hizo ese slalom hasta cerrar la jugada en su área prácticamente. La busca a la izquierda en el ataque ahora el propio Juan Ferquintero, la tiene el 10, buen toque para Galoppo, pasa a Galoppo entre tres, toca la por afuera, entregando la pelota que va para Lautaro Pereira. Pereira que quiere poner hacia adentro, termina perdiendo, lo rodearon y le quitaron. Juega Herrera el balón, viene a la mitad del terreno para Mosquera, domina la pelota en la mitad de la cancha, va a descargar contra el costado, era el número 7, Eric Ramírez, que toca más hacia atrás para Santana, Santana para su arquero, sale Clayton.
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1: Buen pase de Ramírez, profundo para Mosquera, pero cierra bien el juvenil Ulises Jiménez, echando la pelota afuera, saque de costado, será para Bragantino. Al fin de cuentas, Jiménez es el único amonestado en River, ¿no, Paulo?
4: Es el único amonestado en el equipo del Chacho Coudet.
1: Lateral que hará efectivo Juninho Capillaba con las manos para tirar la larga hacia Pita. La corre el Colorado. Pita no pudo controlar. Tiro de arco para River en 8 minutos y medio del primer del segundo tiempo.
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1: Banderas de la Matanza, de Liniers, de Padua, de Lanús, de Boulogne, de Wilde, de Lugano, de La Ferrer, de Paso del Rey, las banderas en la cancha de River, de Villa Elisa, de La Plata, de Solano, de Almagro. Devuelve la pelota al arquero Armani, viene sobre la ubicación de Pita, termina perdiendo, va para Galoppo, foul contra él, le tocaron abajo, infracción contra Galoppo en la raza central, tiro libre que toma rápidamente Facundo González, dejando en poder de Castaño, se asoma a recibir el pase Juan Ferquintero, dejando sobre la derecha en poder de Jiménez. Jiménez que tocó por afuera para Lencina, Lencina que se apoya en Pesela, volver a empezar, Pesela en su terreno, viene a presionar Pita, el pase para el chileno Paulo Díaz, que tira más atrás para Armani.
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1: La salida de Armani que le queda para Juan Ferquintero, gran cambio de frente, tira la punta, viene el balón por este lado para Pereira, Pereira enganchó, escapó de la marca de Herrera, que bien que la hizo, tiró por afuera, viene para Jimé, para González, levanta el centro, córner, Santana se cruzó el córner, esta fue buena, Corner, tiro de esquina en el primer gran intento de una jugada al estilo River que ha hecho el equipo en lo que va del partido.
0: Sí, de los pies de Pereira, que ingresó en el segundo tiempo, y cada vez que ingresó este pibe mostró cosas interesantes porque tiene buen pie y tiene valentía para llevar adelante jugadas de peligro.
1: El corner por Juan Ferquintero, viene el centro, entró Pesela, lo superó, quedó igualmente ahí Galoppo, no pudo rematar, remete Pesela, la saca a media, se pasó de largo del otro lado Paulo Díaz y la termina sacando como puede. Finalmente por aquel costado Capillaba tocándola para Mosquera. Si la cambia de frente está solo Herrera. Infracción. La amarilla. Se salvó. Se salvó Castaño, que lo amonestaran. No se salvó. Amonestado Castaño y está bien amonestado en River, Paulo.
4: Así es, el segundo amonestado que tiene el equipo del Chacho, Kevin Castaño, el anterior Ulises Jiménez.
1: Esta fue una amarilla necesaria, porque si no hacía la infracción, solo Herrera entraba por la derecha para el cambio de frente.
0: Sí, inteligente lo de Castaño, toda la experiencia para cortar, sacar la amarilla, porque un segundo gol de Bragantino sería un golpe demasiado duro para este River alternativo.
1: Devuelve la pelota ahora Pedro Enrique, la tira a la izquierda, golpe de cabeza en el camino de un hombre de River, entonces el lateral entre cuarto de cancha que pillaba, lo tiene que hacer para Bragantino.
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1: La regaló Juan Ferquintero, pelota al área, entraba Ramírez, era muy buena la intención de pase desde la raza central de Santana. Se salvó River, la pelota deriva para Clayton, el arquero que sale del área unos 10-15 metros, largo envío después para Capillaba, que está perfectamente habilitado. Uy, qué control que hizo, la durmió, levanta al centro, entró Pita, hasta el segundo gol, picó, se fue, no pudo llegar Pita a la pelota, picó la pelota en el área chica, se escapó por el otro lado, El control de Capillaba vale la entrada. Tremendo después el centro para la entrada de Pita. No hubo un cabezador en el primer palo. Pita la buscó en el segundo. Vuelve a salvarse River, Gustavo.
0: Buenísimo lo de Capillaba, porque armó una jugada de peligro donde no la había.
1: De la nada.
0: De la nada. La controla de manera bárbara en la mitad de la cancha. Y desde ahí, 10 metros más adelante de la mitad de la cancha, saca un centro peligrosísimo desde un lugar que solo uno con una pegada como él puede generar.
1: Lo que se perdió, Bragantino.
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1: Ataca River por Juanfer, tira atrás, entregan el balón al área de Juanfer, viene para Salas, golpe de cabeza, sacándola bien parado de Vinicius, el autor del único gol, quedó golpeado. Sin embargo, el árbitro mire y deja seguir porque Vinicius se levanta. La pelota viene sobre la mitad de la cancha, la perdió, chocó. Juan Quintero regaló la pelota, se enoja la gente, pero no tiene razón en esta. Quedó entonces el balón sobre la ubicación del jugador Rodriguinho. Rodriguinho de buen tranco la tira a la derecha para Santana. Santana otra vez para Rodriguinho. Se viene Rodriguinho. Rodriguinho que la juega corta y hacia adentro. En el tranco Rodriguinho es Kaká. En el tranco sí, solamente. Sí, sí, sí. Pero corre.
0: Y de lejos se parece un poco, ¿no?
1: Sí, sí, sí, sí. La toma en aquel costado Eric Ramírez jugando la pelota más hacia atrás. La va tirando por el autor del único gol que se apoya en Clayton.
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1: Pelota que viene para Mosquera, la tira para Pita. Abrió las piernas porque lo vio Herrera, pero Herrera se mandó dentro del área y no siguió la trayectoria de la pelota que daba para rematar al segundo gol. Pita fantástico, le abrió las piernas a la pelota, le hizo un puente, un túnel, pero Herrera no entendió, siguió de largo. Una muy buena jugada otra vez con Capillaba como protagonista en el ataque por izquierda por la banda zurda del equipo brasileño. 1-0 gana, 14 minutos tenemos de la parte final. 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
1: Mosquera tocando la pelota para Capillaba. Capillaba más atrás todavía para Pedro Enrique. Pedro Enrique para Clayton. Sí, oigo.
3: Copa Libertadores de América. Gol argentino de Pablo Vegetti para Cerro Porteño, que de visitante le está ganando 1-0 Palmeiras.
1: Sacando la pelota al arquero Clayton, saltó a destiempo Pesela. El árbitro cobra una infracción de Pita como para salvarlo a Pesela de haber saltado tan lejos donde te iba a caer la pelota. El tiro libre se hace para Juanfer Quintero. Quintero la tira sobre la izquierda para Lautaro Pereira. A Pereira lo acompaña Facundo González por afuera, bien pegado a la raya, pero vuelven a empezar con Castaño. Ahora se adelanta River en el partido. Vendrán dos cambios más en Bragantino. La pelota en la derecha viene para la ubicación de Juanfer Quintero. Buen toque por afuera, entregó para Ulises Jiménez. La pone otra vez al área, viene para Galopo, reza de fondo. Galopo llegó, centro atrás, está. Sacó Santana que llegó un crite providencial y ahora se va Pita solo. Sin embargo, Ferreira lo puede cambiar a la derecha, la tira para Herrera y es medio gol. Se va Herrera mano a mano con Pablo Díaz, se arma River rápido, vuelve Pesera desesperado. Herrera le va a pegar, tiró a colocar. Apenas afuera contra el palo derecho. Una muy buena resolución finalmente del argentino Herrera. Era gol de River en la contra, casi gol del Bragantino. El partido está bueno, un cuarto de hora del segundo tiempo, señor Gustavo Lombardi.
0: Los mejores 30 segundos del partido, porque primero fue una muy buena jugada de River, que arrancó Galopo en posición de 5, que tocó para Lencina, que entró para esto, para darle un poquito más de asociación. Se la metió filtrada a ese Galopo que tocó y siguió. Pero de ahí la contra de Bragantino, que cada vez tiene más espacio. Herrera, ideal para ese tipo de juego, veloz por la derecha, estuvo cerca de hacer un golazo.
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1: 1-0, 16 minutos, somos Radio Mitre. 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Para River, Belgrano River, aquí ataca Galopo, la tira para Lautaro Pereira. Pereira por afuera en la punta, en el costado del área, la tira para Juanfer, el centro en las manos del arquero, se equivoca Juanfer, es de Clayton.
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1: Lo que se perdió Herrera en la última jugada del equipo brasileño.
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1: Está rapidísimo el segundo tiempo.
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1: Le cuesta el equilibrio al River de Coudet.
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1: Se va Galopo por la izquierda, buena acción de ataque, pero se frenó Galopo. Hizo pasar a dos, pero para el otro lado. La cambia de frente, era lindo para acelerar. Galopo no se animó, toca la pelota hacia la derecha, viene el balón allá para Lencina. Lencina que la deja otra vez para Juan, pero otra vez para Lencina. Lencina viene hacia adentro, Lencina dejándola para Galopo. Galopo que la pone a la punta izquierda, tocó para Facundo González. Se abre frente a la tribuna de River, levanta para Galopo, levanta el centro de puño al arquero, le quedó para Juanfer, está el empate, tiró mordido y le quedó al arquero. El remate de Juanfer Quintero, que no se diga que es usted Juanfer. Le pegó mordida una muy buena pelota con el arquero desubicado porque había salido lejos del arco. Estaba bueno para pinchársela por arriba. Le quiso pegar de arriba hacia abajo para que la pelota no se levantara. No salió lo que pensó el colombiano. Se salvó el equipo brasileño que le empatara en el partido. Ahora va la contra otra vez a la punta izquierda para Mosquera. Buena reacción de Ulises Jiménez recuperando para River. El partido está interesante, más allá de lo que se juegue o no se juegue, Gustavo.
0: Sí, porque Bragantino sigue en búsqueda del segundo, sigue jugando un buen partido. Mejoró algo River con el ingreso de Lencina y Pereira, le dan algo más de fútbol. Y Galopo, que parece ser el único que da algo más, que se lo toma en serio el partido.
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1: Ataca River, pelota para Sala, se va contra la izquierda, levanta el centro, está, entraba por el medio Lautaro Pereira, la terminó perdiendo contra la marca de Pedro Enrique, la saca Santana después, y la tira pinchadita para Herrera, qué buen pase metió el uruguayo, jugando la pelota para el argentino, enganchó muy bien, escapó, se fue contra la marca de Confer Quintero, se viene por el medio Pita, él en diagonal, tocó para Pita, Pita la acomoda para la derecha, ahora para la zurda, ahora gira, y ahora pierde, porque quiso hacer un lujo, sacó la pelota entonces el colombiano Castaño, golpe de cabeza de Castaño hacia atrás, dejando la pelota para Pesela, Pesela que la tira para Jiménez, está atrás para Armani. El partido puede terminar en cualquier cosa, ¿eh? Armani la saca mal, la manda fuera de la cancha Armani y lo salvan los cambios de Bragantino que se vienen ahora, Gianluca.
4: Sí, señor, presentamos entonces el primero.
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4: Se va el número 30, Mosquera, para que ingrese con el número 11, Fernando.
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1: Y el este otro cambio, espera, Fede, y el otro cambio.
4: Y el otro cambio, el que se va es el número 9, Pita, a la cancha el número 8, Sasha.
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1: Bueno, entonces ha entrado con el 11 Fernando y el otro me decías.
4: El número 8, Sasha.
1: Sasha, muy bien.
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1: Ojeda había arrancado bien, se fue diluyendo solo. El número 30, que parecía sí, que con potencia podía ser una de las figuras del partido, ¿eh?
0: Sí, y tiene alternativas. Bragantino, por eso renueva para tratar de liquidar el partido, porque si bien River mejoró algo de fútbol y de tenencia, sigue dejando muchísimos espacios atrás y Bragantino y Mancini lo saben. Entonces va a buscar con todo el segundo gol.
1: Sasha tocando la pelota para Santana. Un rebote que deja la pelota afuera del terreno y el lateral lo todo lo pone. Muy bueno, viene para Gabriel. Tiene el segundo, la entrada del área. Marcó Pesela, Trastavilla. Gran pase había metido Sasha. Se durmió River. Un cierre providencial en esta de Pesela, ¿eh? Porque Gabriel, al que no le cayó nunca la pelota, le quedó a la altura del ombligo la pelota y no bajaba nunca. Aprovechó Pesela para sacarlo al costado. Aubol otra vez para el 11 brasileño. Se tiene que hacer por Santana. Santana para Sasha. Sasha contra la última línea. Termina rebotando en el brasileño. Era córner, dice, mejor dicho, protesta el jugador brasileño. Yo creo que tiene razón, ¿eh? Tiro de meta para River, dijo el juez de línea.
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1: De cabeza, Alex Vinicius manda la pelota afuera y nos recuerda que es el autor del único gol del partido. 21 minutos del complemento, pelota a la derecha. Viene para Juanfer Quintero, para hoy va hacia adentro en diagonal. Se quiso apoyar en Galopo y le perdió. Vale la respuesta de Eric Ramírez, el volante central. Quebró la cintura, engancha entre dos, pisa, lo marcan, lo rodean, la toca atrás para Capillaba. Abre muy bien, jugando por abajo la pelota allá para Fernando. Se viene Fernando, qué bien que desbordó Fernando. Fernando que va contra el área. Fernando levanta el centro de zurda, entró Sacha, está, no. Sacó de cabeza Pesela, le queda para Capillaba, tiró cruzado. Afuera apenas. Afuera el remate cruzado contra el palo izquierdo, córner. Rozó en un hombre de River para que se salvara el arco de Armani, córner. Tiro de esquina desde la punta derecha para Bragantino.
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1: Se agarra la cabeza Capillaba, había sacado un muy buen remate. Ah, la pausa. Frenaron un córner para la pausa de hidratación.
0: Y hay que ver si cuando volvemos de la pausa hay córner. Porque tal vez por el auricular le dijeron, che, no hay córner.
1: Ah, bueno.
0: Si hace eso es un fenómeno, Tejera, ¿eh?
1: ¿Qué temperatura tenemos en Buenos Aires a esta altura? ¿11 más o menos? ¿10, 11 grados tendremos?
0: Sí, con suerte.
1: Con suerte.
3: Sí, 11-9.
1: 11-9, bueno, un poquitito más. ¿Hace falta pausa de hidratación y cortar un córner con el envío de un córner? ¿En serio? ¿Esto es la Conmebol, Domínguez? Yo también quiero ser presidente de la Conmebol si en la recuperación... Si en la recuperación de la pelota, digo, me quedo con algo más.
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3: ¡Gol de Flamengo!
1: Hay gol de Flamengo frente a Estudiantes en el Maracaná. Lo cuenta Alejandro Lischetti desde el sillón de Juan José Lujambio.
3: 20 minutos, segundo tiempo, José Gabriel. Lo hizo Pedro. Está ganando Flamengo 1-0 Estudiantes, se veía venir, dominó todo el segundo tiempo el equipo de Flamengo y lo concreta Pedro, 1-0.
1: ¿Cómo deja las cosas en el grupo este gol de Flamengo? Complica a Estudiantes, ¿no?
3: 10 para Flamengo, 6 Estudiantes, pero como te indicaba, Independiente Medellín tiene suspendido su partido con Flamengo. Andás a ver la suerte que va a correr el equipo colombiano, que tiene 4 y Cusco tiene 1. Por allí esto corre a favor de Estudiantes.
1: Y como dijo Gustavo Lombardi, viejo sabio, pero no por viejo sino por sabio, veremos si cuando volvamos es córner. Y efectivamente cuando volvimos era tiro de meta para arriba.
0: Tejera le mandaba el puño al cuarto árbitro que está en la otra punta.
1: La pelota la lleva Sasha. La realidad es que el arbitraje ya en la Conmebol es cómico. Hay que entenderlo de esta manera. Son cómicos. Porque con toda la televisión que hay no les importa nada. No tienen la más mínima delicadeza de saber que se los está viendo. La falta de, hasta de decoro, ya no quiero decir otra cosa, pero la falta de decoro en la que ha caído el fútbol en nuestro continente, como el que tenemos en la Argentina, ¿eh? Ni más ni menos. Todo terminó en un córner, se fueron a tomar agua y cuando volvieron era salida de meta. ¿Dónde puede ocurrir esto? En la Conmebol. En la Conmebol de Alejandro Domínguez, que celebra los 10 años como presidente, como si esto fuera una cuestión de eternidad. Es eternizarse en el poder lo que celebra. Y mientras tanto, bueno, veremos. Se están recuperando dinero, según dice el New York Times. Nada menos, ¿eh? Mire quién lo dice. Pelota contra el área de River. Marca sacando la pelota a Díaz. La tira hasta la raza central. El balón que le viene quedando así para Rodrigão. Rodrigão que la tiraba para Capillaba. La pierde Capillaba. Sale River mientras tanto. Uy, se le escapó la encina. No pudo controlar. Ahí lateral para Bragantino, 25.
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1: Lateral de Capillaba. La baja de pecho por aquel costado, el futbolista Fernando, se la tocan afuera, otro outball para los brasileños.
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1: El esférico en poder de Fernando, deja sobre Capillaba. La tira larga y entonces la revolea Paulo Díaz. Derró a la pelota Galopo. Golpe de cabeza de Gabriel. Queda para Lencina. Abre juego a la derecha. Va a haber otro cambio en River, Paulo, bien digo.
4: Sí, porque se va a venir con la 44 Lucas Silva.
1: Pelota que toma Juanfer Quintero, cambia la punta izquierda, Salas de 9 y entonces el que baja y controla el Lautaro Pereira que viene para adentro. Pisó y descargó muy bueno, viene para Facundo González, centro de zurda, rebotado, salió. Cabecea Vinicius, limpiando y tirando la pelota hacia la derecha, quedando poder de Santana. Santana la tira para Vinicius y se anima el grandote, mirá cómo va. Así está Vinicius, el zaguero central, el autor del gol, la tira larga para adelante. La salida de Armani a tiempo para quedarse frente a la embestida de Fernando. Domina bien el arquero de River.
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1: José. Juanfer Quintero en el círculo central. Va a cambiar hacia la derecha. Prefiere cortito. Deja el poder de Castaño. Castaño para Pesela, que le señala a Juanfer Quintero que se ha ido a la izquierda. Lo acompaña Pereira. Viene para él el incisivo Lautaro Pereira en el mano a mano contra Santana. Lo esperan dos. Quiere pasar entre ambos. Viene Herrera, que le quitó la pelota. Después le hace el dribbling largo. Otro cortito. Lo obliga a la infracción. Tiro libre para Bragantino. El cambio en River.
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4: Va a dejar la cancha con la número 34. Juliano Galopo, silbado por el hincha de River. Adentro con la 44, Lucas Silva.
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1: En algún momento del entretiempo, Gustavo Lombardi, nuestro comentarista, dijo: uno de los que ha aprovechado el partido es Castaño. Le iba a decir, pero me frené porque quedaban 45. Uno que no ha aprovechado es Galopo.
0: Sí, por eso los silbidos, que me parece que tienen que ver un poco con este partido y mucho con los partidos anteriores de Galopo. No. Y yo en algún momento pensé, digo, lo sacará para cuidarlo para el domingo como una alternativa. Veremos qué piensa el Chacho Godet, que en algún momento se la jugó por algunos jugadores cuestionados por el público, Colidio, por ejemplo, y la dio vuelta. Veremos si hace lo mismo con Galopo o si le da Silva unos minutos para que no pierda ritmo y el titular será el pibe en la mitad de la cancha junto a Vera.
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1: Se la lleva Sala, muy bueno para Lautaro Pereira, para ahí le pegó mal. Le peló tan mal que la pelota salió al lateral, al ladito del banderín del córner allá, entrando por la izquierda después de un buen toque de Salas. La intención de la gambeta y rematar cruzado al segundo palo fue buena, por eso la gente igual lo aplaudió, aunque terminó saliendo feo. Este remate, salida del lateral, es para el Bragantino. 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
1: A ver si con Silva recupera el equilibrio, River.
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1: Se lo perdió Herrera en la última jugada de ataque de Bragantino.
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1: Ataca por la izquierda Bragantino. Viene el centro de Saya. La buscaba Herrera. Marca sacándola Paulo Díaz. Golpe de cabeza. Después en la mitad de la cancha allí de Lencina. Toma Silva. Silva la entrega para Lautaro Pereira. Buen ataque de River este. La tiran para Sala. Se desentendió de mirar la jugada. Por eso la gente se enoja. González tiene razón. Conducía muy bien Lautaro Pereira, le sacó la mirada a la jugada con tal de ir hacia adelante. Silva va a la contra ahora de los brasileños, se viene Fernando, lo dejan venir por adentro, Fernando pasa, cae, pide infracción, el árbitro dice que no, saca Paulo Díaz, un pelotazo largo a la punta izquierda que recoge Santana, el capitán uruguayo de los brasileños.
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1: Gol de Liga. Bragantino 1-0 su partido con aquel gol en el primer tiempo de Vinicius. Ahora gol de Liga en la Copa.
3: Felipe Peña Biafore en contra para el equipo de Quito. La Liga le gana 1-0 a Lanús.
1: Saque de banda que tiene que hacer efectivo Capillaba, Juninho Capillaba. El lateral hacia adelante quiso poner para Herrera. Marca Paulo Díaz devolviendo con un zurdazo. Parece que vienen dos variantes más en el equipo brasileño. Aquí la pelota atrás para el arquero Clayton. Clayton presionado por Silva, que lo fue a buscar contra el área. Retroceso largo para Sasha, bien Pesela, recoge de cabeza, sin embargo después Capillaba tocando la masa hacia atrás para Pedro Enrique para Clayton, sale para Gantino.
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1: El Aubo hacia atrás para Pesela. En realidad lo que cambió Bragantino fue dos de los que estaban haciendo calentamiento con dos de los que están sentados en el banco. Pero por ahora no hay más variante. Pelota a la derecha viene sobre la ubicación de Juanfer Quintero y Lencina. Este último cruza la raza tocando hacia atrás otra vez para Juanfer Quintero. Juanfer Quintero en el círculo central. Pones al otro lado tocando para Paulo Díaz. Hacia adelante al marcador chileno. La cancha tira sobre la ubicación de Silva, allí la tiene jugando cortito y atrás será Jiménez González, Facundo González, ahora queda para Juanfer Quintero tocando sobre Pesela la tira a la derecha, entrega la pelota pegada a la raya, después devuelven adentro de Jiménez para Juanfer Quintero, devuelve Silva para Juanfer, un poco largo el pase marca, devolviendo Pedro Enrique hasta la raza central, la toma Pesela, tal impresión de que Bragantino ya no lo va a atacar más a River, mira qué cortito que está el equipo, 9-10 metros se quedó para defender Bragantino. Pelota a la izquierda, viene para Lautaro Pereira la tira para Facundo González, entró por afuera, mano a mano contra Santana, se viene River que pierde 1-0, pero le queda todavía un cuarto de hora largo, generoso para buscar empatar el partido, ¿por qué no ganarlo? La tiene Juanfer Quintero, viene la pelota hacia la derecha, si pasa puede ser, golpe de cabeza de Capillaba, es impecable como juega Capillaba, la tiran otra vez hacia atrás para él, saca la pelota al marcador de punta, viene para Sasa, para de pecho y va para adentro, y uy, está contra, lo invitaron a River, lo dejaron abierto y ahora son 3 contra 3, se abre Herrera, acompaña a Sasha, se abre Herrera, vértice del área, la acomodó para la zurda, le pega al argentino, tiró Armani al córner, Armani en el primer palo, manda la pelota al córner, Herrera anda buscando su gol desde hace rato, Armani la mandó al córner, lo invitó Bragantino a River, River fue, lo encontró otra vez de contra y casi le mete el segundo gol.
0: Nos dio la sensación esa, que fue toda una estrategia, comprimirse atrás, pero muy cortito, pero detrás de la mitad de la cancha, por primera vez, River no supo cómo entrar, la terminó perdiendo, y Herrera sigue corriendo por la derecha y cada vez más cerca del gol.
1: El córner desde la punta derecha le va a pegar Santana, esta pelota viene, el uruguayo levanta el centro, el segundo paro, muy bueno, entró Vinicius, quedó para Sasha, devuelve, sacando la pelota Silva, el volante central, Lucas Silva que la tira a la derecha, la corría por aquel costado, Lautaro Pereira, marca con todo, sacando bien Ulises Jiménez que la tira a la derecha, va para la encina, enganchó para adentro, termina perdiendo la pelota y al final, Gabriel la saca por un costado frente a Pereira, que era el que se la llevaba, baja Fernando, la cambia de frente Fernando, el rebote le queda otra vez para él, la tira para Sasha, círculo central, la para el blondo atacante del equipo brasileño, dejándola en poder del jugador por la derecha Santana, la tocan otra vez para Sasha, uy, caño de Sasha, foul contra él, la pelota viene quedando igualmente para Capillaba, mirá donde anda Capillaba, el marcador de punta izquierda, a la derecha, queda en el piso Sasha, que protesta por la infracción del futbolista González, la tiran a la izquierda, pero te la tiene Bragantino, 34 minutos, va a haber un cambio en River, va a haber un cambio también en Bragantino, tiran atrás para Clayton con la pelota, el arquero 10 metros, 12, fuera del área, la juega hacia adelante, golpe de cabeza, saca Jiménez, Ulises Jiménez, dejándola para Silva, la tiene River, juega para Paulo Díaz, que la puede poner a la izquierda para Juanfer Quintero, bien abierto, la pelota antes viene para Silva, Lucas Silva dejando cortito, allí está en poder de Lautaro Pereira a la derecha, la tiraba para Ulises Jiménez, pero marca sacando la Capillaba, jugador de toda la cancha, el marcador de punta izquierda, arranca River, ¿quién va a entrar en River, Paulo?
4: Se va a venir el ecuatoriano Kendry Páez, que fue citado después de 2 partidos, no tuvo ni con Gimnasia ni con Central.
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1: Habrá otra variante en Bragantino, Gianluca.
4: Sí, señor, el 15, el uruguayo Nacho Sosa, surgido de Fénix, paso por Peñarol.
1: La tiene, juega bien ese, pelota a la punta derecha, va para Jiménez, levanta al centro, pasado, la para de pecho, ahí, piden mano y estaba dentro del área, Santana se quedó pidiendo mano allí, el futbolista de River, era Jiménez, ataca de contragolpe Herrera, cruza Paulo Díaz, la tira afuera, los jugadores de River piden una mano dentro del área, en una jugada de la nada, pero si pegó en la mano habrá que ver. Todo depende cómo peguen la mano. Después de lo visto anoche en la Bombonera con los árbitros de la Conmebol y de Alejandro Domínguez, cualquier cosa puede pasar. Se le van encima los jugadores de Bragantino, se van encima los jugadores de River. El árbitro se lo saca de encima y pide los cambios. En el mientras tanto, el árbitro rodeado va al cambio primero. En Bragantino, ¿no?
4: Sí, primero en Bragantino se va el número 7, Eric Ramírez, para que ingrese con el 15, Nacho Sosa.
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1: Y el River
4: va a dejar la cancha el número 22, Kevin Casario, para que ingrese el 19, Kendry Páez.
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1: Bueno, a la cancha entonces Nacho Sosa, volante central, el ex Peñarol, juega muy bien. Está claro que Gabriel y Ramírez estarían de antes en el plantel, con derecho propio para ser titulares, porque Nacho Sosa es un muy buen futbolista. Lateral desde la derecha que tiene que hacer Santana para Bragantino, que gana 1-0, 37 minutos del complemento.
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1: Domina Armani, River está perdiendo 1-0, pierde Estudiantes y pierde Lanús también, Alejandro, ¿es así?
3: Sí, efectivamente, 1-0 gana Flamengo, mismo marcador, La Liga y Botafogo acaba de ganar 3-0 Independiente Petrolero. Racing, ganando los dos partidos que tiene por delante, podrá llegar a ser segundo e ir a los playoffs. No le da para más a la Academia.
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1: Pelota para Salas, pero estaba en posición offside. Pelotazos de 70 metros, no te puede encontrar en posición adelantada con un partido que estás perdiendo. Eso es distracción pura, Gustavo.
0: Sí, eso y frustración de River, que no tiene la menor idea de cómo poder llegar al gol. Ha quedado totalmente aislado Salas. Lo entendible es que no tiene otra cosa ofensivamente el Chacho Godet, porque no lo va a poner, obviamente, ni siquiera lo puso en el banco a los otros delanteros, a los titulares, lesionado Drews y Ruberto, pero no ha podido encontrar la manera de reemplazarlos, transformar a este River, ahora necesitado, porque ya hace rato que pierde 1-0, en un equipo que esté cerca del empate.
1: Retrocede ahora Capillaba, tocando después hacia adelante para Fernando que juega hacia adentro, tocando la pelota para Nacho Sosa, largo el envío del volante uruguayo, se pierde afuera por Rosa de fondo, estilo de meta para River, Carlos Armani.
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1: Toma en la mitad del terreno Lucas Silva, viene en dirección de Juanfer Quintero, a ras del piso la pelota iba cortando el pasto para la Encina, se la lleva contra la punta derecha, mano a mano contra Capillaba, enganchó Raza de fondo, gran cierre después de Capillaba. Qué buen partido que ha jugado el marcador de punta izquierdo de Bragantino, ¿eh?
0: Creo que es la figura del partido.
1: Ah, para mí sí, la verdad. El más parejo de todos y además con brillo, juega a la izquierda, se tira a la derecha, ataca, cierra. Lateral para River, que tiene que hacerse más adelante. River lo quiso hacer en tres cuartos de cancha, era casi contra el banderín del córner. La juegan hacia atrás, la pelota para Juanfer Quintero. Juanfer Quintero la hace rodar hasta el círculo central para Paulo Díaz. Este toca para Lucas Silva, que se la devuelve a Juanfer Quintero, que arranca ya en la derecha, se frena hacia adentro, abre los brazos, pide que se le pongan a los costados los receptores. Viene para Paulo Díaz, Paulo Díaz que la puede colocar bien abierta para Facundo González. Prefiere al otro lado, toca para Lucas Silva, el juvenil volante central. Adentro para Juanfer, va buscando posiciones para el remate, no lo dejan, toca contra el área, la pelota venía sobre ubicación de la Encina, la pierde Lautaro Pereira, sale entonces Saya para Bragantino, un cambio de frente de Nacho Sosa para Herrera, le puede quedar a Saya, corre entre dos, Saya si la lleva, jugado de gol Saya, falló Pesera, tiró para atrás y Armani la manoteó porque era gol en contra, y Armani la alcanza a manotear porque era gol en contra. De Pesela, la intención de cerrar contra Saya, solo contra los cuatro defensores de River, estuvo a punto de convertirles el segundo gol. Y después Armani en una volada que nos hace recordar a aquel Armani, evitó que el remate de Pesela fuera autogol, córner para Bragantino, cuando hay una última variante en el 11 brasileño, Gianluca.
4: Sí, señor, ya se fue el número 32, el Tucu Herrera, a la cancha el 34, Andrés Hurtado.
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1: Con el córner desde la derecha, Santana. La peinaron el primer palo, tapó Armani. Tapó Armani en el segundo. A la carrera entraba por el otro lado Fernando. Yo no sé si no pegó un jugador de River, pero Armani estaba ahí en el palo derecho para quedarse con una pelota que era el segundo gol. Se vuelve a salvar River de una manera increíble. Se ha salvado River del segundo. Y bueno, tanto se ha salvado River que quién te dice, ¿no?
0: Y sí, aparte este River con mucha suerte en el último tiempo. Cuando parece que está para la goleada, termina empatando el partido. Veremos si es esta noche otra noche. Pero está muy flojo River hoy. Muy flojo, entendemos que es un equipo totalmente alternativo y remendado, pero realmente no se parece en nada, ha estado lejísimos de un nivel aceptable.
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1: 42-30, Bragantino le está ganando bien a River 1-0 en el Monumental.
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1: Por izquierda dominaba Lautaro Pereira, pero perdió. Y va la contra otra vez de Bragantino. Domina allí Hurtado. Hurtado se viene para la individual. Se enamoró de sí mismo Hurtado y la termina perdiendo.
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1: Ahora Juanfer Quintero con buen pase para Ulises Jiménez, que aparece libre. Toca hacia adentro. Va otra vez para Juanfer Quintero. Parado de 8 en la derecha. La tira atrás para Lucas Silva. Lucas Silva que abre la cancha. Tocándola para Facundo González. El zurdo viene con ganas de pegarle al arco. Tiró. Termina sacando Vinicius. Una pelota que deriva después para Pablo Díaz. La tiro otra vez para Juanfer Quintero. Juanfer Quintero pronto y le pega, tira al ángulo. Apenas afuera, la gente lo gritó. Desde la tribuna de enfrente la gente terminó gritando lo que fue un remate tremendo de Juanfer Quintero para afuera contra el palo zurdo. Saque de meta para Bragantino.
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1: 44 minutos del segundo tiempo, 1-0, la victoria parcial de Bragantino.
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1: Va a haber variante, el último cambio en River, Paulo.
4: Y va a debutar Jonathan Smith con la camiseta número 52, la madre nigeriana. Tiene 18 años, nació en Capital Federal, 1,83 m, 2 goles en la reserva de River.
1: ¿Quién se fue?
4: Jiménez, se retiró Ulises Jiménez con un calambre.
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1: Saliendo Clayton, tira la pelota hasta campo de River. Golpe de cabeza de Pesela. Atención que la juegan para Saya. De wing izquierdo allá va Saya, tocando la pelota hacia atrás. Cortito para Fernando, Fernando para Nacho Sosa, Nacho Sosa para Fernando, Fernando para Saya, Saya para Fernando, Fernando para Saya. La pelota viene atrás para Nacho Sosa, que la toca cortito hacia adentro. Viene para Rodriguinho, Rodriguinho para Saya, Saya jugando la pelota para Gabriel. Gabriel que la combina sobre la derecha para Santana, Santana que levanta el centro. Viene al segundo palo, arremete por aquel costado Rodriguinho, la baja muy bien, está, no llegó. La corre igual Rodriguinho, deja que salga córner. La dejó salir, se lo perdió otra vez Saya entrando por el segundo palo. Tiro de esquina para Bragantino.
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1: Le pega Rodriguinho a la pelota, va el número 20, Rodriguinho, desde la derecha, en arco de la Figueroa, corta bien el centro, sacó Spitz en el primer palo y el remate a la carrera después de Nacho Sosa afuera. Saque de meta, tiro de meta para un River Que se ha salvado de un resultado que pudo no ser decoroso esta noche.
0: Sí,
1: ¿no?
0: Sí, sí, sí. River lo jugó como si fuera un partido de pretemporada, ¿no? Y Bragantino se aprovechó de eso. Bragantino de repente se encontró con esta oportunidad, con un River que va a jugar una final y que se olvidó de la Sudamericana esta noche. Y los que jugaron por distintas razones no pudieron estar a la altura de esta Sudamericana. Los pibes no rindieron. Los grandes parece no sentarles bien esta posición de suplentes. Y River fue esto, a merced de lo que Bragantino pudo hacer.
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1: Venía un centro para Sala, sacó Capillaba, cerrando la pelota en el área. Le pega otra vez a Capillaba, hace todo bien ese muchacho. Devuelve el balón, la tira para adelante Santana, a correrla Rodriguinho contra la marca. Así pareció mano del jugador de River, era de González, que vuelve a empezar con Pesela.
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1: 46 y medio de cuánto, 50 me pareció ver, ¿no?
4: Adicionó 5 más.
1: Pelota a la punta derecha para Lencina. Lencina tocándola más hacia atrás, soltando el pase para Pesela. Pesela para Paulo Díaz. Se viene River, empujado por su gente, que no quiere por una derrota esta noche. La tiran atrás para Paulo Díaz. Domina el volante central ahora Lucas Silva, jugando hacia afuera para González y para Pereira. Tocó la pelota por el costado, un rebote, la corre Lautaro Pereira igual, pierde. El balón deriva sobre vacación de González, que vuelve a empezar con Paulo Díaz.
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1: Le queda Juan Ferquintero, tiró el rebote, está a gol, Pereira, gol. Jugaba cualquiera, sacaba de un partido de otro día, de otro miércoles, de otro domingo, de otro sábado, de otro día, el que usted elija. La recibió Juanfer Quintero, gambeteó hacia adentro, le pegó de 25 metros, la pelota le rumoreó al arquero, que voló contra un palo, la atajó pero dejó el rebote así chanchito picante en el área chica, y venía desde atrás para definir Lautaro Pereira con el cuerpo del arquero, horizontal en el piso y sin reacción, la puso al otro lado, la gente le cantaba a River que no quería verlo perder esta noche, y River en la última le respondió al pedido del público. River 1, Bragantino 1, no será justo, pero es River empatándolo en la última de la noche. Lautaro Pereira, con alma de goleador, fue a buscar en el área la posibilidad de un rebote que el arquero Clayton le dio tras gran remate de Juan Quintero. Y River a los 47 se pone 1-1.
0: Lo sabía, lo olía nuestro relator, ¿eh? Este River de esta época de viento a favor, porque no lo merecía River, pero lo terminó empatando por la rebeldía de Juanfer.
1: Viene el córner para River, Juanfer la sacan después de cabeza dentro del área y va de contra ahora el equipo brasileño, pero la termina perdiendo el futbolista Fernando. Infracción contra él, 49 minutos de 50. A los 47 lo ha empatado River. El oportunismo de Lautaro Pereira para ir a buscar ese probable rebote, porque el arquero, en vez de mandarla al córner, dejó la pelota dentro del área chica dando el rebote para adelante. No había ningún defensor y muy bien Lautaro Pereira. Muy bien Juanfer Quintero, seamos justos también, ¿no?
0: Sí, sí, sí, la jerarquía, la rebeldía de Juanfer. Juanfer pegó hasta con bronca, porque no tuvo un socio, no nunca pudo encontrarse con alguien. Hace un par de minutos atrás sacó un tiro tremendo que pasó al lado del palo izquierdo. Repitió la fórmula, entendiendo que era la única manera que tenía River de llegar con peligro.
1: Y ahora se terminó el partido, señoras, señores, ha empatado River. Lo terminó el árbitro un ratito antes. River 1, gol de Lautaro Pereira. Bragantino 1 por aquel gol de Vinicius. Se terminó el partido en el Monumental.
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4: Al grito del domingo, cuente lo que cueste, tenemos que ganar. Así decide el hincha de River, al equipo que consiguió un buen empate en el final. Primer gol en la para Lautaro Pereira. River sigue invicto en la Copa Sudamericana. Segundo empate, llega a los 11 puntos. Le falta un punto para asegurar el primer puesto de la clasificación. Fueron amonestados Ulises Jiménez y Kevin Castaño. El próximo partido será la final del torneo Apertura en Córdoba, frente a Belgrano, 15:30, por la Copa Sudamericana, próximo miércoles, como local, frente a Blooming, 21:30.
1: ¿Cómo transformó este gol de Lautaro Pereira al final del partido y al canto de la gente esto que dice Paulo? Pero era increíble, la gente se da media vuelta para salir del Monumental de una manera distinta. Es verdad, siempre después de un gol en el final, pero parece una salida de una victoria, la del público en el Monumental. La gente lo agradece, lo pedía, lo tuvo con ese remate de Juanfer y la gran definición de Lautaro Pereira para anotar el 1-1. Y es increíble cómo lo que pudo ser una la salida a cabizbajo, pensando y gritando los más confiados en que el domingo hay que ganar. Es otro equipo, digo los más confiados por lo visto esta noche. Pero increíble cómo transformó lo que es la salida del hincha de River del estadio este gol de Lautaro Pereira.
0: Sí, el remate de Juanfer y el gol de Pereira tendió un puente de la semifinal a la final. Pasó... De repente se hizo el color en una noche que era gris, que era oscura, que la gente salía con una mueca y de repente sale con una sonrisa, porque la gente entiende que hay un viento de cola que no sabe de dónde viene, ¿no? En pleno invierno viene un vientito cálido que no sabe bien de dónde, porque el equipo hoy no parecía, no demostraba nada.
1: Podía estar 3-0 el partido.
0: Pero tranquilamente, y de repente se va con un punto que si mañana no gana Carabobo, es el punto que le da la clasificación como primero de la Sudamericana.
1: Gianluca.
4: Y la bronca del otro lado, imagínate, de Bragantino. En el partido en Brasil contra River, lo perdió en el minuto 93. Hoy se privó de ganar en el minuto 93. Tres puntos que pierde, que le pueden llegar a costar la clasificación, nada más y nada menos. Ahora dependerá, claro, del partido de Carabobo. La última fecha la va a jugar como local contra Carabobo. Recordemos que en caso de que tengan la misma cantidad de puntos, va a definir el enfrentamiento entre ellos. Hasta ahora, el partido de ida lo perdió 1-0.
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1: El gol de Liga contra Lanús, Alejandro.
3: Sí, el chileno Fernando Cornejo, final. Liga le ganó 2-0. A Lanús, quedó tercero el Granate. Ganó Flamengo, gol de Pedro, 1-0 a Estudiantes. Y ganó Cerro Porteño, estamos esperando ya el final, llega el gol de Vegetti. Cerro Porteño le está ganando 1-0 a Palmeiras. Como hay gol de Independiente Medellín, Estudiantes está quedando tercero en su grupo.
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1: Había entrado muy bien Lautaro Pereira, ahí lo habíamos marcado con Gustavo Lombardi en el medio de un River que tampoco jugaba, pero durante un ratito significó un poco de oxígeno.
0: Sí, le dio una chispa, ¿no?
1: Que le dio un poquito de chispa que River no tenía. Lo digo porque en definitiva su definición, que además es muy buena, porque acomoda el cuerpo, lo gira para que al torsionar la pierna con el pie, todo lo afuera que se pueda para cambiarle al segundo palo, con un arquero que estaba encima, aunque tirado, define muy bien. Y está muy bien que sea él entonces el autor del gol.
0: Sí, se lo merece, porque arrancó con un par de buenas jugadas, después se apagó, perdió algunas pelotas y parecía ya no terminar bien la noche. Y está bien lo que dice José Gabriel, porque en la desesperación de un pibe que tiene la chance de hacer su primer gol, por haber pateado fuerte. No, esperó, tuvo paciencia, abrió el pie para alejar la pelota del arquero que estaba tendido en el piso.
1: A ver qué está hablando Juanfer Quintero, no sé si lo tenemos, si lo podemos
3: escuchar. Sí, adelante.
6: No, creo que el gol fue el último, afortunado. Pateé de lejos, creo que era en estos momentos de incertidumbre, y bueno, creo que muy bonito para que él se coja confianza, y obviamente es importante para el grupo para no poder perder este partido.
0: ¿Cómo lo viste arriba?
6: A ver, creo que fue difícil porque hay muchos jugadores que no habían tenido la continuidad, muchos debutaron en la Copa. Obviamente por la situación que tenemos una final fin de semana, creo que todos estamos preparados, el entrenador nos da confianza a todos, todos tenemos que estar listos, y bueno, creo que este equipo exige, este club es así, y bueno, creo que de alguna otra forma lo sacamos adelante.
0: ¿Qué le decimos al hincha de River para la final que gritaba?
6: No, que tanto ellos como nosotros estamos motivados, creo que va a ser una gran oportunidad, no la podemos dejar escapar, tenemos que prepararnos bien, todavía quedan días, y bueno, la verdad que hace mucho tiempo no nos veíamos en esa situación, esperemos estar a la altura.
0: Como siempre, felicitaciones por todo lo que haces.
6: Ay, muchas gracias, Marcio.
1: Bueno, Juanfer Quintero, tras el empate de River 1-1.
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1: Escuchamos a Armani, al arquero y capitán de River esta noche.
7: La noche, la verdad que contento. Contento nuevamente de poder jugar después de tantos meses de estar afuera por una lesión. Así que bueno, agradecido también a la gente, que desde el primer momento que llegué acá a River siempre me trató de la mejor manera, siempre me apoyó. En los momentos difíciles siempre estuvieron, así que agradecido. Con Marcelo también, obviamente, que está en el día a día con nosotros, los arqueros, los consejos de él. Así que bueno, el apoyo también.

0: final que se viene para el domingo?
1: Ya me preguntaron la vez pasada tu colega. Muy contento por el momento que está viviendo Santi, se lo merece, porque es un muy buen pibe, un pibe trabajador, y que disfrute que hoy en el fútbol argentino llegar a una final se hace muy complicado por lo competitivo que es. Así que lo disfrute, ojalá Dios quiera, cuando termine el partido podamos estar festejando, dándonos un abrazo. Así que, como siempre, deseándole lo mejor.
0: Franco, felicidades por esta vuelta.
1: Bueno, muchas gracias.
2: Armani, Franco Armani.
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2: Es verdad que, como marcábamos con Gustavo, tuvo cierta responsabilidad en el gol de Bragantino. Después hubo una intervención contra Pesela ya en el final del partido, que hubiera sido el 2-0 para Bragantino. Un acto de reflejo y una volada contra un palo propia del Armani que supimos ver, ¿no?
4: Sí, a mí me dio la sensación esta. Primero me dio una sensación de declaración medio ya comenzando a despedirse, ¿no? De River, de Armani. Y después una actuación del Armani de ahora. Con las carencias que mostró en el último tiempo, porque ya es un arquero grande, que tal vez no sale tanto. Viéndolo ahora día a día y partido a partido a Beltrán, uno se da cuenta de la diferencia de uno y otro, los estilos distintos, y con esa responsabilidad en el gol de Bragantino, después saca un par de pelotas que te hace acordar por qué la gente lo sigue amando y por qué hay que tener mucho respeto por Armani, por su trayectoria, pero de alguna manera entendiendo que ya nunca más volverá a ser el arquero titular de River si Beltrán está bien.
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2: Habla Lautaro Pereira, el autor del gol del empate en River.
5: Ah, sí, la verdad que con esta camiseta meter un gol es muy lindo, lo que todos quieren. La verdad que con el partido que estuvo era por mucho más.
0: ¿Es el partido soñado para vos, teniendo en cuenta el haber hecho un gol, entrar en el segundo tiempo, antesala de una final para River?
5: Claro, sí, nada, es muy importante para mí, contento con la camiseta que tengo que dejar todo, y nada, que ahora vamos a la final.
0: Lo último, ¿qué te dijo el Chacho?
5: Nada, que entre, que encare para adelante y que juegue, como yo sé.
0: Día inolvidable, disfrutalo.
5: Sí, muchas gracias.
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2: ¿Cuándo es el último partido con Blooming, Paulo, de River en esta fase de grupos?
6: Próximo miércoles 27 de mayo, 21:30, aquí en el Monumental.
2: ¿Ya está clasificado primero River con este empate, Paulo?
6: No, le faltaría un punto, obviamente, que no gane su próximo partido Carabobo, que tiene que jugar con Blooming.
2: Ahí está, bueno, vale la aclaración entonces después de este 1-1. ¿Qué otros resultados importantes tenemos, Alejandro Lisquetti, en esta noche copera aquí en Sudamérica?
7: Bueno, tenemos la victoria de Botafogo, un gol de Cristian Medina en Copa Sudamericana, 3-0 Independiente Petrolero. Esto lo está obligando a Racing, que no tiene margen de error. 13 Botafogo, 8 Caracas, 4 Racing. Racing puede llegar a 10 ganándole a Caracas e Independiente Petrolero, esperando que en la última fecha Botafogo le gane a Caracas. Todo este movimiento para que Racing pueda estar arribando a la segunda posición. Y además, el otro resultado importante es, como te indicaba, el de Flamengo, el gol de Pedro, 1-0 a Estudiantes. como Independiente Medellín está ganando en Cusco a Cusco 1-0, está quedando Estudiantes tercero, y lo mismo que Lanús, está tercero

0: Esto es Copa Libertadores. Hoy perdió en Quito 2-0. Esto de lo más importante, y un gol de Cristian Pavón para Gremio, que le ganó 2-0 a Palestina, recordando, José Gabriel, el gran empate de San Lorenzo ante Santos, 2-2, dependiendo el ciclón de su propia suerte. Fue agredido cuando terminaba el partido el técnico Álvarez de San Lorenzo, lo hicieron pasar rumbo a la conferencia de prensa por el medio de los simpatizantes de Santos. Alguien le gritó algo indigno al director técnico argentino, lo denunció ante la Conmebol, inclusive hubo un herido entre los hinchas de San Lorenzo en la tribuna, víctima de algún golpe de la policía brasileña, y allí quedó zanjada la situación por el momento. En lo deportivo, 2-2 con Santos.
1: Ha empatado River esta noche aquí en el Estadio Monumental, 1-1, lo perdí hasta los 47 del segundo tiempo, cuando apareció Juanfer Quintero y definió muy bien Lautaro Pereira. Lo comenta hacia toda la Argentina por Mitre, la radio líder y la radio de la Copa del Mundo, Gustavo Lombardi.
2: Era un partido que le molestaba a River, este de la Sudamericana, porque se había acomodado bien desde los puntos, porque no necesitaba jugar este partido en este momento, porque la cabeza de River, del hincha, de los jugadores, de todo el mundo River, es la final del domingo en Córdoba. Y de alguna manera, estoy tratando de justificar a los jugadores que salieron hoy a la cancha, que seguramente también salieron con esa idea de partido incómodo, de partido molesto. No lo pudieron aprovechar los pibes, lamentablemente. A veces a nosotros nos da bronca tener que criticar a un chico que recién comienza a hacer sus primeros pasos en la primera, pero tenemos que ser también justos y críticos de analizar este partido. Hoy los dos laterales, los dos pibes que puso el Chacho Güell, no tuvieron un buen partido. Por allí atacó mucho Bragantino. Cuando tuvieron la pelota en los pies tampoco fueron una buena salida, un buen aporte. Hablo de los chicos porque es una parte de este River remendado, de este River alternativo, porque los grandes, hay algunos que juegan con la categoría que han tenido durante toda su carrera, aunque tal vez el nivel y el físico hoy no les dé. Estoy hablando de Armani, algo dijimos de él, que hoy volvía. Hablo de Pesela, que uno se lo nota, se lo ve a Pesela que da todo, por más que sea un partido amistoso, que sea un equipo alternativo, que hoy sepa Pesela que es suplente. Da todo, intenta todo. A veces le sale bien, a veces le sale mal. Hoy ganó, hoy perdió, pero da todo. Lo mismo que Juanfer Quintero, intentando siempre dar algo más en ese lugar incómodo en el cual seguramente se siente Juanfer. No le gusta ser suplente, y mucho menos en este momento de River, donde no, si bien River va a jugar una final, no es que River tiene un gran nivel futbolístico, y tampoco puede ser titular en ese River, o porque el Chacho Godet ha planteado otro tipo de River en el cual el físico, la forma de jugar de Juanfer no entra. Aún así, hoy intentó. Le faltaron socios, porque Castaño hoy jugó de 5 y no muchas veces estaba por detrás de la línea de Juanfer, porque hoy subió a Brimesa, que debieron ser los socios de Juanfer, no estuvieron a la altura, no jugaron bien, no aprovecharon su oportunidad, y Juanfer intentó. Ni hablar lo que hizo en los últimos 5 minutos del partido, cuando el partido estaba totalmente perdido para River. River más predispuesto a la goleada que a la posibilidad de empatarlo. Él, con esa rebeldía, con esa bronca con la que le pegó en los últimos 2 remates, una que pasó al lado del palo, que algunos gritaron gol de lo cerca que pasó, y la segunda que terminó siendo el empate de River, ese remate desde afuera, con pique previo que complicó a Clayton, que quedó la pelota boyando, y que después Lautaro Pereira terminó definiendo muy bien, regalándole a River un empate con sabor a victoria. Le regaló un puente para superar este partido, un partido incómodo para River, en el cual jugó mal, en el cual no tuvo una idea futbolística, no se pareció a ese River intenso que vemos del equipo titular, que también tiene carencias ofensivas el titular, como no verlas hoy en el equipo alternativo. Si no es por un centro, algún centro de González o de Juanfer, River no estuvo cerca de convertir. Salas quedó totalmente solo, aislado. en el centro del ataque, poco acompañado por los titulares, Subiabre y Mesa, pero tampoco en el segundo tiempo los cambios le hicieron bien. No estaba mal la idea del Chacho Goudet. Metió a Lencina y metió a Pereira para tratar de darle un poquito más de fútbol. Algo apareció en el arranque del segundo tiempo, pero después se fue diluyendo porque nada parecía cuajar en River hoy. Nada de fútbol parecía cuajar. Y además de no tener fútbol, de no tener ofensiva hoy River, mostraba una fragilidad inquietante defensivamente. Porque además en el segundo tiempo se estiró River. Y allí corría Herrera, y allí corría Mosquera. Y los que entraron en Bragantino no lo hicieron mal. Porque también Saya tuvo su chance. Estuvo muy cerca de convertir el segundo, el tercero, de pelota parada, de contragolpe, por dominio. Y no lo aprovechó Bragantino. No aprovechó su oportunidad, su partido. Eran tres puntos que le venían muy bien al equipo brasileño y no lo pudo aprovechar. River está bien. River está bien, no desde lo futbolístico. River está bien desde el azar, desde la suerte, desde que cuando el viento viene a favor y te tenés que subir, a sacar las velas y aprovechar y subirte, porque este empate es no solo posiblemente hoy ya la clasificación a la Sudamericana, sino es lo que hablamos con José Gabriel, que nos llamaba tanto la atención cuando pitó Tejera al árbitro. Un hincha que no silbaba porque entendía que lo importante estaba dentro de unos días, pero que se iba con una mueca de bronca, de haber chupado frío al cuete, de haber venido acá a ver un partido que pareció más de pretemporada que otra cosa, y de repente ese remate de Juanfer y esa definición de Pereira lo teletransportaron a Córdoba. Empezó a festejar de antemano el partido en Córdoba, esa final que tiene frente a Belgrano. River aprovecha todo, hasta los malos partidos.
1: Lo comentó Gustavo Lombardi en Radio Mitre. Voy al vestuario de River, Paulo.
3: Muy bien, esperando nosotros por la conferencia de prensa. José Gabriel, obviamente, está hablando primero el técnico del conjunto visitante y River, que se preparará para la final del próximo domingo. Me da la sensación que, por lo que hablábamos en la previa, no va a haber sorpresa con respecto a la formación. Me imagino que Lucas Silva será finalmente el volante central al no llegar Aníbal Moreno para jugar la final, pero, digo, por este planteo que hacíamos en la previa de alguna posibilidad para Galoppo o para Castaño, la verdad, flojo partido para los dos. Creo que difícilmente alguno de los dos se pueda meter dentro del equipo titular. Me parece que está bastante claro lo que va a ser el equipo para la final, y me refiero que Beltrán será el arquero, Bustos, Martínez Cuarta, Rivero y Acuña, con un detalle importante: Acuña está al límite, recordamos que viene con algunas molestias musculares que ya había dejado fuera del último partido con Central y arrancó desde el banco. La mitad de la cancha seguramente Fausto Vera con Silva, metiéndose en el equipo obviamente Galván, que viene jugando como titular. Adelante Colidio junto con Juan Cruz Mesa y el pibe Freitas. Creo que el equipo va a andar por ahí, que no va a haber ninguna sorpresa.
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1: Estaba pensando, ¿quiénes eran los volantes centrales cuando estaba De Micheli en River como entrenador, Paulo?
3: Me pasa que estaba Fonseca, estaba Enzo Pérez.
1: Claro, estaba Enzo Pérez, estaba Fonseca, estaba Villagra. Estaba Villagra, estaba Craneviter. Digo, en ese momento, ¿en qué categoría jugaba Silva?
2: Estaría en la quinta.
3: Qué buena pregunta, porque no, ya sé que tiene 19 años y obviamente tenemos que ir a 3 años atrás, estaríamos hablando de una séptima división.
1: De una séptima división, bueno, el 5 de River, en la primera final que juega River desde aquel momento hasta ahora, que va a ser la del próximo domingo frente a Belgrano, ha visto pasar él desde la séptima hasta hoy una infinidad de volantes centrales en muy poco tiempo. Yo no sé si hay otro caso parecido en la historia de River.
2: Está bien, sí, se entiende. En un momento River buscaba, me voy a los 90, ponele, cuando River le buscaba reemplazante a una Estrada que parecía que ya tenía un ciclo cumplido, y ahí pasaron un par de cinco y volvió a Estrada a jugar. En este caso es al revés, es el pibe que seguramente hace 3 años atrás no se imaginaba jugar una final durante tan poco tiempo. Y con tan pocos partidos en la primera. Sí,
1: pero imaginemos todos esos nombres, los de Craneviter, Enzo Pérez, Villagra, Fonseca, Portillo, más acá en el tiempo, bueno, Castaño primero, Moreno ahora, y se me debe estar escapando.
3: Peña, Biafore también en algún momento.
1: Peña, Biafore en algún momento también. Bueno, ¿cuántos volantes centrales? Por supuesto que es un índice de algo esto que ha pasado, porque la final, el domingo que viene, como acaba de informar Paulo Díaz aquí en el Supermeter, en la parte final, en la contratapa de nuestra transmisión, será este chico Lucas Silva que aparece. ¿Cuántos minutos tiene jugando en primera Silva, Paulo?
3: No, apenas un puñado de minutos, tendría que buscar ese dato, pero la verdad que no ha jugado demasiado.
2: ¿De titular jugó algún partido?
3: Sí, algún partido ha jugado de titular. Tengo que buscar, pero sé que algún partido ha jugado de...
2: No llega a 2 partidos.
3: En algún equipo alternativo, ¿no?
1: Claro. Claro, es que poco importa si somos precisos o no, lo podemos hacer mañana tomando nota. Cuando nos ponemos a hablar del tema tenemos dudas porque no sabemos, porque no hay. Porque si tuviera 10 partidos nos acordábamos que hay, no sabemos si 10, 8 o 12, pero más o menos un número redondo. Pero esto retrata un poco también todo lo que ha pasado River, y vuelvo a otro tema en respecto de todo lo que ha pasado River. En los últimos partidos, ¿cuántos empató o ganó en la última pelota? Desde el cabezazo de Martínez Cuarta contra este equipo, al remate bombeado de Juanfer Quintero contra San Lorenzo de Almagro. Estamos hablando de estos tres, me parece que debe haber alguno más en los últimos.
3: Bragantino allá.
1: Sí, Bragantino, el de Martínez Cuarta lo recordaba recién.
2: Bueno, el que con Salas,
1: bueno,
2: ganando al final, con empatando, ¿no?
1: Bueno, sí, oigo.
3: No, por eso te agregaba. Los partidos que ha ganado o ha empatado en el final fueron San Lorenzo, Bragantino allá, Carabobo de visitante y acá.
1: Y este Bragantino. Y el de hoy. Bueno, pero estamos hablando de 4 partidos en los últimos cuantos, los últimos 10, desde el primero de todos esos hasta aquí, deben haber pasado 10 partidos en los que 4. Esto marca una señal de un River capaz de ir hasta el último instante en búsqueda. Hoy ya creo que en algún momento nos dio la idea al equipo de que ni siquiera tenía... Quiero ser muy respetuoso, porque siempre el jugador tiene la intención de ir por el empate o de ir por la victoria. Pero daba la impresión de que River había aceptado la superioridad del rival, que no encontraba las formas. Lo dijimos en algún momento, pareció venir de la tribuna el gol del empate.
2: Sí, porque los pibes que fueron entrando no pudieron darle el último en empuje. Por eso yo hablé de como un remate con bronca de Juanfer, como hasta fastidioso de no haber encontrado el partido en ningún momento, y no solo encontró el partido, sino que encontró el empate Juanfer con ese remate que después dejó Clayton y terminó convirtiendo Pereira.
1: Paso por el vestuario de... Sí.
3: Te voy a dar el dato preciso.
1: Dale.
3: 140 minutos en 5 partidos.
1: Mirá.
3: Ha tenido Lucas Silva. Y como titular solamente jugó contra Carabobo en Venezuela.
1: Ahí está, bueno, es un partido y medio claro, total lo que tiene.
2: No suma los 180 que son dos, claro. Es increíble.
1: Lo que habla de muchas cosas, se habla probablemente de la madurez, de lo que podamos proyectar de Silva, pero también de una realidad. Bueno, hay una lesión, la lesión de Aníbal Moreno, que lo saca, porque si no, naturalmente, que el número 5 era Moreno en la final, eso no cambiaría. Pero ¿cuánto ha invertido River en volantes centrales en todo este tiempo, que no es tanto, insisto, para que una final, la primera final, si mal no recuerdo, que juega en todo este periodo, River la tenga que jugar con alguien que cuando arrancó todo esto, allá después de Micheli, pongamos este corto periodo, en el que a River le ha costado mucho encontrar el o los número 5, el que juegue esa final es un chico que probablemente en aquel momento, como dice Pablo, estaría en la séptima.
2: Sí, y algo que históricamente River ha encontrado, cuando River ha tenido problemas con su primer equipo, que ha tenido problemas con sus incorporaciones, siempre las inferiores lo ha rescatado a River, ¿no? Como creo que ningún otro club de la Argentina ha sacado, y en un momento fue Julián Álvarez, en un momento fue Enzo Fernández, y así podemos, Beltrán, y fueron apareciendo los chicos, Palacios.
1: Sí. Argentino Junior y Vélez, tal vez, como para pensar.
2: Claro.
1: En canteras
2: en cantidad.
1: La calidad de River probablemente en la mayor parte de los casos supera el resto.
2: Sí, porque todos esos pibes están jugando en Europa, ¿no? De Palacio, de Enzo Fernández, bueno, ni hablar. Pero a veces la solución está en casa, ¿no? Hay que mirar un poquito en casa y buscarlo ahí.
3: ¿Y si hay una sorpresa de cara al domingo?
1: Ah, estás...
2: Estás dulce.
1: Ah, estás tirando que hay una sorpresa,
3: no,
1: para el domingo.
3: A ver, yo le acabo de preguntar a alguien por cómo están los lesionados.
1: Ah, te iba a decir, ¿y si la sorpresa es que no juega Silva?
3: Y pregunté específicamente por
1: Aníbal Moreno. Sí.
3: Bueno, yo le voy a leer la respuesta tal cual. Me parece difícil, mañana tendremos más claridad. Pero no lo descartan al 100%. Es verdad, es difícil, es un esguince de rodilla, parece casi imposible, pero del cuerpo técnico no me lo descartan 100% afuera.
1: Bueno, epa, mirá vos, Moreno, tanto que hablamos 5 minutos de que Silva jugando la final y resulta que ahora se puede meter este Moreno en el equipo.
3: Yo lo veo difícil igual, sí, ¿no? Lo veo complicado, pero quizá arriesga
1: el
3: último partido. A ver, no es el último partido de la temporada porque a River todavía le queda un partido por Copa Sudamericana. Pero puede ser el último para Aníbal Moreno y correr ese riesgo.
1: Sí.
3: Habrá que ver qué decide el cuerpo técnico y obviamente el jugador.
1: El partido es muy importante y después el de Sudamericana, la realidad es que River lo puede jugar con o sin Moreno.
2: Sí, además, más con este punto que ha sacado hoy.
1: Por supuesto, es más importante jugar contra Belgrano con Aníbal Moreno que sin Aníbal Moreno. De todas maneras, dada la región de donde es la lesión, la rodilla, arriesgar a que eso pueda devenir en algo más preocupante pensando en el futuro, bueno, sabrán los médicos, no van a arriesgar a alguien que tiene verdaderamente posibilidades de lesionarse más grave, pero mirá qué bombita nos tira Filipini en el cierre de la noche, ¿no?
2: Sí, o por lo menos al banco y ver cómo está el partido y en todo caso ingresar en el segundo tiempo, porque también el técnico evalúa un Aníbal Moreno que no está al 100%, no solo por lo que pueda arriesgar y comprometerse más la lesión, sino un jugador que no está para dar el 100%, capaz que mejor un pibe que te va a dar todo que uno que va a ir al 60, porque en la cabeza de Aníbal Moreno tampoco va a poder ir al 100.
1: Y porque una final y contra un equipo como Belgrano, jugando en su tierra, aunque no sea local, las finales son partidos donde el esfuerzo mental y físico es superior a cualquier otro, Gustavo.
2: No, y para River.
1: Te voy a contar a vos de esto.
2: Pero para River, que hace tanto tiempo que no gana, imagínate lo que va a ser esta final.
1: En una final pone pierna fuerte a aquel que no lo hace en muchos otros partidos.
2: Exacto, ya entras medio cansado por la tensión que fuiste acumulando en los días previos preparándote para esa final. Entonces ya la exigencia no se le va a parecer a ningún otro partido, salvo el superclásico. Mirá, para River.
1: Sí, claro,
2: se parecerá a lo que fue la previa del Superclásico, sí. Nada más que ese.
1: Bueno, a ver, repasemos entonces el probable 11 para el domingo que viene frente a Belgrano, 15:30, transmisión de el Supermeter con Gaby Anhelo y toda la banda de la primera final del año en el fútbol argentino. Paulo.
3: Beltrán será el arquero, Bustos, Martínez Cuarta, Rivero, Acuña, Fausto Vera, Silva, Galván, Juan Cruz Mesa, Colidio y Freitas.
1: Bueno, así está entonces Paulo Filippini con toda la información en el vestuario de River casi en el final de nuestra transmisión. ¿Algún dato para consignar en el vestuario visitante, Gianluca?
5: Que acaba de terminar la conferencia de Wagner Mancini, un equipo que va a volver a jugar este domingo como visitante contra Vasco en Río de Janeiro y que va a cerrar su participación en la Copa Sudamericana o en la fase de grupo. Después veremos si pasa de ronda o no. Contra Carabobo como local el miércoles a las 21:30, recordando que importa también el partido de Carabobo contra Blooming en un grupo que lo tiene con 7 puntos. Con este empate hizo hincapié el técnico en algo que decíamos, en el que el partido de ida también se les escapó sobre el final contra River. Allí perdieron 2 puntos porque River lo ganó sobre la hora. Hoy, o mejor dicho, el otro día perdió 1 punto, hoy perdió 2 puntos. Fueron 3 puntos en total en 2 partidos, ambos en el minuto 93.
1: Bueno, ¿cómo quedó la tabla de posiciones de este grupo de River con los resultados de hoy, Alejandro?
0: River 11, Bragantino 7, Carabobo 6, Blooming 1. El partido de Blooming-Carabobo obviamente se juega en Paraguay por la crisis política social que hay en Bolivia. Para mañana en el Estadio La Huerta, el Estadio de Libertad, será a las 21:30.
1: Nos vamos, abrazo grande, Gianluca.
5: Abrazo grande, hasta la próxima.
1: Otro para vos, Paulo, así en el vestuario millonario.
3: Abrazo grande para todos.
1: El placer de siempre, Gustavo, de haber compartido la transmisión.
2: Lo mismo, José, hasta la próxima.
1: Gustavo Castellano nos puso en el aire de la radio líder de la Argentina, el sonido magnífico hacia todo el país en el trabajo de nuestros técnicos, de Gustavo Castellano aquí en la cabina número 12 del Monumental. Fede Benítez, nuestro locutor que cierra nuestro trabajo aquí desde la cancha de River. Gracias y hasta la vista, gente.
4: 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Buenas noches.
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2: Cielo nublado en Buenos Aires, 11 grados 6 décimos la temperatura. Principales títulos de Mitre Informa Primero de la medianoche. Diputados aprobó el proyecto para limitar las zonas frías. La discusión avanzó tras la media sanción de la denominada Ley Hojarasca.
3: 132 votos afirmativos, 105 negativos, 4 abstenciones.
4: Resulta afirmativo, se pasa al tratamiento en particular.
5: El oficialismo en diputados logró la media sanción en la modificación del régimen de zonas frías con 132 votos afirmativos, 105 negativos y 4 abstenciones. Desde el gobierno intentan excluir algunas zonas del centro y parte del norte, priorizando aquellas que sí necesitan los subsidios, como la Patagonia, Malargüe y la zona de La Puna. Además, planifican que las mediciones sean a partir del consumo y no de un precio fijo, por lo que podría haber cambios en las tarifas de las zonas originales. En la política de ajuste señalan que no se trata de un recorte, sino de una focalización de los recursos. Ahora el Senado debatirá el proyecto. Desde la Cámara de Diputados, Mauro Rosales, Panorama de Mitre Informa Primero.
2: En la misma jornada, el gobierno consiguió impulsar el tratamiento del proyecto para derogar leyes consideradas obsoletas. Más temprano, la oposición intentó avanzar con un pedido de informes al jefe de gabinete Manuel Adorni, pero perdió la votación. El Banco Central hizo su segunda mayor compra de reservas del año. Adquirió 328 millones de dólares en el mercado cambiario. La operación también fue interpretada como una señal de aceleración en la liquidación de la cosecha gruesa. Con este resultado, acumuló compras por 1.551 millones en mayo y 8.702 millones de dólares en lo que va del año. El presidente Milei lo destacó en redes sociales y afirmó: "Este dato es muy fuerte". Más presión a la isla mientras proponen una relación directa con los cubanos. El secretario de Estado de Donald Trump, Marco Rubio, descendiente de cubanos que emigraron a Miami, endurece su crítica al régimen.
6: La verdadera razón por la que no tienen electricidad, combustible ni alimentos es porque quienes controlan su país han saqueado miles de millones de dólares. Pero nada ha sido utilizado para ayudar al pueblo. Hace 30 años, Raúl Castro fundó una empresa llamada Gaesa. Esta empresa es propiedad de las Fuerzas Armadas y está operada por ellos y cuenta con ingresos 3 veces superiores al presupuesto de su gobierno actual. Hoy, mientras ustedes sufren, estos empresarios tienen 18 mil millones de dólares en activos y controlan el 70% de la economía de Cuba.
2: Crisis en Bolivia. El presidente anunció que hará cambios en el gabinete para incorporar a sectores sociales. Rodrigo Paz busca responder a las movilizaciones que reclaman su renuncia en medio de la peor crisis política y social que atraviesa Bolivia en 4 décadas. El mandatario enfrenta la presión de grupos indígenas, campesinos y mineros a 6 meses de haber asumido el poder.
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2: Se indica para hoy jueves 21 de mayo en Capital Federal una temperatura mínima estimada en 6 grados, la máxima en 13 con cielo parcialmente nublado. 11 grados 6 décimos la temperatura, 65% la humedad.
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3: Esta es la voz de la madrugada, queridísimos radioescuchas. Hoy quiero repasar la situación en Bolivia y a partir de entender la coyuntura, de describirla, reflexionar también sobre procesos similares como por ejemplo en Chile en 2019, que ocurrieron en Latinoamérica. Tenemos un testigo privilegiado, la mejor cobertura que yo he visto hasta ahora, que se está haciendo desde Bolivia, que es Hugo Machiavelli. Le podemos decir buenas noches porque en Bolivia es una hora menos. Muy buenas noches, Hugo, ¿cómo estás?
4: Hola, ¿cómo estás, Marcelo? Aquí un poquito afectado la garganta, pero ya me repongo la amiga que hablemos.
3: Ahí en Bolivia debe haber algunos medicamentos ancestrales, algo similar al jengibre, quizás.
4: Puede ser. Estoy tratando de tomar de todo.
3: Sí. Té de coca, esas
4: porque
3: cosas.
4: ¿Sabes que cuando sí, tomé todos los té de coca de todos los colores que te imagines, Marcelo?
3: Te agradezco el doble, entonces.
4: También porque cuando llegás... No te preocupes, estamos acá. En la medida que hablemos un poquito, se me va a corregir, porque es producto del, digamos, de... Bueno, está cascada la voz por el desgaste del día.
3: Por supuesto.
4: Hoy fue una jornada muy, muy larga, pero contento de hablar con vos, así que... Vos,
3: igualmente, es un privilegio.
4: Con lo que quieras.
3: Me contabas desde que llegaste a Bolivia, contame un aspecto vivencial de tu llegada. ¿Te dieron distintos brebajes?
4: Sí, porque vos sabés que cuando vos llegas acá te encontrás ya en el aeropuerto de Los Altos a casi 5.000 metros de altura. Y eso, quieras o no, lo sentís inmediatamente. Y como alguna experiencia tengo en estas cuestiones, ya enseguida recurrí a un kiosco, digamos, bien típico, a vos te gustaría para tus cuentos,
3: sí.
4: Bien regional, donde había dos, yo creo que eran dos cholitas las que atendían, tan típicas y amables, que enseguida me ofrecieron varias cosas, ¿no? La hoja tradicional para mascar, un tecito inmediatamente que me hicieron ahí mismo, en el aeropuerto, y alguna otra cosa que creo que no compré. Con eso arranqué el viaje ayer tarde, y ya la Nación Más me pidió una salida, viste, antes de llegar al hotel, porque, bueno, viste cómo es la tele y cómo es el laburo nuestro. Así que ahí, digamos, casi sin haber descansado durante todo el día, a la noche fría, porque fría la Paz, y alta, tuvimos, viste, yo nos metimos en una suerte operativo ahí cerca del Palacio de Gobierno, y ese frío, bueno, después dormí 4 o 5 horas nada más y arranqué a las 6 de la mañana y todavía no terminé, porque mira, recién hace un ratito que pude comer por primera vez en el día, pero muy satisfecho porque vos sabés que yo te sigo, te escucho y conozco, digamos, lo bien que contás las historias. Y el laburo periodístico es eso, contar historias.
3: Contar historias. Entonces, bueno, yo te reitero, sí. O te replico la gentileza, porque yo te estuve viendo en la tele y me pareció una cobertura extraordinaria, en el medio de los gases lacrimógenos, en el medio de los disturbios, y contabas con una elegancia que te acompaña siempre, que a mí me resultó cautivante para compartir con los radioescuchas de Viaje al Centro de la Noche. Antes de empezar concretamente con la información, preguntándotela, yo reconozco que el apunamiento es algo realmente muy impactante para el argentino que llega a Bolivia, también a Colombia, el hecho de estar más arriba de lo que uno acostumbra tiene un efecto muy debilitador sobre el organismo. Hay que tomar algo, por lo menos a mí, en Bolivia se me hacía muy difícil caminar normalmente, hacer mis actividades de ejercicio habituales porque me faltaba el aire por momentos.
4: Claro, eso es que falta el oxígeno, ¿viste? Sí. Y a 5.000 metros o ya arriba de los 3.000, el cuerpo empieza a sentirlo, sí. Los glóbulos rojos se empiezan a aumentar y una serie de procesos un tanto inconvenientes empiezan a ocurrir de manera invisible dentro de nuestro sí. organismo que cuando tal vez lo vemos ya es un poco tarde.
3: Somos criaturas muy frágiles.
4: Nada de eso,
3: sí.
4: Hugo. Nada de eso pasó y acá sí.
3: ¿Cómo empezó esta crisis? ¿Cómo se está desarrollando ahora? Esas son las dos primeras preguntas. ¿Cómo empezó y qué está pasando en este mismo momento?
4: Mira.
3: Adelante. ¿Se cortó? Bueno, ahora lo recuperamos. Pongamos música, Vero.

0: Estamos hablando con Hugo Machiavelli sobre la crisis en Bolivia y yo le preguntaba, ¿cómo empezó la crisis y cómo se está desenvolviendo en este mismo momento? Adelante, Hugo.
1: Bueno, mira, empezó hace unas 3 semanas con cortes y manifestaciones. Ahí se mezclan dos realidades. Una es, en una cara de la moneda se mezclan dos realidades. Una es la de la crisis histórica y de los últimos años, sobre todo del gobierno de Evo, con tanto desgaste, corrupción, populismo, algo que ya hemos visto nosotros en la Argentina. Pero aquí vos sabés muy bien que las características de la población es otra, el 60% es indígena. En general, digamos, la población cuando reacciona duramente. De hecho, el Palacio de Gobierno se llama el Palacio del Quemado porque fue quemado en algún momento, en alguna de estas revueltas y reacciones. Y parte de esa protesta social puede ser hasta legítima, pero hay un sector que la están agitando particularmente, que es el sector que controla a Evo Morales, que básicamente lo que quiere es devolver a poder. Según dicen todos los analistas, y he hablado con muchísimas fuentes de distinta índole, es un hombre muy, muy apegado al poder, que al principio de su gobierno, tuvo casi 20 años, enamoró casi toda Bolivia. De hecho, la gente que hoy está cercana a Rodrigo Paz, pude entrevistar al presidente esta tarde, después te lo cuento, era gente que quería a Evo Morales. Es decir, era simpática, empática y todo porque, bueno, aquí hay una cultura muy cercana a lo que Evo es. Sin embargo, todo después fue un fracaso. Pero Evo siguió encantado con el poder y quiere volver al poder. Y para eso tiene mucha gente que moviliza, campesinos, cocaleros, mineros, desde el centro de Bolivia, en la zona de Cochabamba, donde está allí en una residencia, prófugo de la justicia, y agitando todo tipo de marchas para todos lados del país, con muchos cortes, con muchos piquetes, con el impedimento de transportar comidas, alimentos. Y esto a lo largo de 3 semanas, cuando el gobierno no logra sortear estas dificultades, empieza a tener una crisis. Crisis que se dan en las calles, que el martes tuvo algunos muertos. El martes
0: ya hay
1: pasado,
0: muertos, sí.
1: Que, ya hay muertos, que tuvo el comportamiento de los mineros que vienen con dinamita. El presidente me dijo, tiraron 20 dinamitas.
0: Ahí, el otro día yo escuchaba que la dinamita es el material de trabajo de los mineros, como si eso de algún modo explicara que utilicen dinamita para una marcha, cuando podemos decir que los herreros van a ir con cuchillos, los militares van a protestar armados. No, que la dinamita sea parte del trabajo en la mina no quiere decir que puedan ir con ese mismo implemento a amenazar a la civilidad por la calle de Bolivia.
1: Totalmente, totalmente. Pero fíjate que ese escenario de crisis social, de pobreza, se va agravando en la medida que vos cortás alimentos, cortás transportes, cortás suministros de nafta, hay escasez de combustible, de alimentos y medicamentos sobre todo, y entonces la gente empieza a estar peor. Es como claro, un círculo bien vicioso que termina en un estallido, y muchos dicen que puede terminar en un golpe de Estado.
0: Ahora, ¿qué busca Evo Morales? ¿Que se convoque a elecciones a poco de que asumió el nuevo presidente, o a una irrupción en el Palacio del Quemado y tomar el poder por la fuerza? ¿Qué se rumorea en Bolivia al respecto?
1: Bueno, cualquiera de las dos posibilidades que le permita a él convocar y ser el nuevo líder de Bolivia. No está del todo claro, y él es confuso porque solamente repite un mensaje que lo hizo ayer también a través de un medio, en el que este es el representante, el presidente actual elegido hace 6 meses, perdón, que gobierna hace 6 meses, Rodrigo Paz, es el representante del neoliberalismo yanqui con todos sus, digamos, explotadores, etcétera. Y esa cantata la viene repitiendo de manera incansable, pero nunca explica, digamos, todos los hechos que él debe responder ante la justicia, y mucho menos los desaciertos económicos que produjo en los últimos años, porque el primer gobierno de Evo, similar incluso al primer gobierno de Néstor Kirchner, fueron gobiernos de ordenamiento. Te diría que el gobierno de Evo incluso fue mejor en términos de la matriz productiva del gas, que es clave en este país.
0: Sí, siempre se hablaba de que Evo Morales tenía disciplina fiscal, de que tenía una economía ordenada en su primer gobierno, sí.
1: Pero después, viste, los rasgos totalitarios, el chavismo, el castrochavismo que ya conocemos, que nos atravesó también en la Argentina, modelos que copian muy bien los formatos que incluso provienen de Irán, que vos has, claro, has seguido con tanta pulcritud desde el punto de vista de lo que significa, ¿no?, el terrorismo, incluso cuando hay una idea en la que la corrupción se transforma en un solo en un mecanismo o en una excusa para permanecer en el poder, porque yo tengo la verdad.
0: Ahí, bueno, quiero abundar, perdón que te interrumpa, quiero abundar en el tema Irán, no, y narcotráfico, pero antes, se habla de golpe de Estado, lo escuché en varios, lo leí en varios periódicos y lo escuché en varios programas. ¿Participarían militares del lado de las fuerzas insurreccionales o sería un golpe de Estado protagonizado solamente por civiles y simpatizantes, bueno, de Evo?
1: Se dice que Evo conserva algún sector, digamos, de las milicias, pero no es tan importante esto. Sí mueve al campesinado, lo mueve, y te digo cómo, de un modo parecido a como se ha producido en la Argentina, a través de los sindicatos que él controla, toman lista, le pagan más o menos, disciplinan a todos los soldados que él tiene, soldados entre comillas, por cierto, para marchar y agitar justamente la violencia. Entonces, la definición técnica de golpe de Estado, bien lo decís, está vinculado con un golpe militar, pero bueno, golpear al Estado también es un tipo, claro, de golpe, claro, que puede representar una sedición que termine en un estallido y en un golpe democrático. Lo que me dijo el presidente hoy, la verdad que tuve el privilegio de que nos diera una exclusiva y a la tarde hablamos durante 20 minutos, es que él entiende que es un golpe no solo a esta democracia, sino que Evo Morales representa lo que muchos líderes regionales intentan, ¿no?, como Petro en Colombia y otros. Es una vuelta a sus años felices, ¿no? Claro. A partir de la narrativa de que la justicia los persigue, el capitalismo internacional también, y los yanquis se quieren quedar con América del Sur, ellos proponen ir contra todos estos gobiernos bajo esa consigna. ¿Lo está logrando? Bueno, hay dos miradas sobre la cuestión. Por un lado, el resultado sobre los saqueos, los cortes de ruta y la falta de insumos que la población está sintiendo, producen un mayor descontento cada día. Si el gobierno de Rodrigo Paz, que hoy me reconoció, es frágil desde el punto de vista institucional, pero no el gobierno de Paz. Las instituciones de Bolivia son mucho más frágiles, me dijo, que las de la Argentina, por ejemplo. La democracia es endeble en este país. Y él quiere hacer una reforma, un ajuste fiscal, y convocar a los sectores que tienen reclamos para establecer otro modo de hacer política que no nos lleve, digamos, a la crisis y a lo que él sospecha Evo Morales quiere instalar en el país, que es un narcoestado directo.
0: Claro, ahí
1: hoy aparece, ¿no?
0: Todavía me reservo para hacerte esa pregunta combinada, Irán y el narcotráfico. Pero primero te quiero preguntar, ¿cuál es el nivel de violencia? El que palpás y el que lees. ¿Cómo se expresa esa violencia? Dijimos dinamita. ¿Qué más está pasando ahí?
1: Bueno, empiezan a ocurrir episodios muy interesantes de crisis parecida o que pueden desembocar en una guerra civil. ¿Por qué? Porque cuando las organizaciones se encolumnan, ¿no?, desde el alto hasta por ejemplo La Paz, que es como un embudo, y van bajando, ¿no?, por las diagonales, pero hasta llegar a la plaza central, en hordas de muchísima gente. Se calculó el otro día que hubo como 20.000 personas, digo, para una plaza que no es muy grande, la del centro, 20.000 personas es un número que puede producir hechos muy violentos como los que generaron incluso en monumentos, etcétera. Entonces, ellos se cruzan con los que ahora son los que defienden sus comercios, porque claro, estas hordas rompen todo lo que hay a su paso en general, y los comerciantes que están en la región dicen, no, pero si el Estado no me cuida, me tengo que cuidar. Entonces, hoy entrevistamos también al grupo de la contramarcha, que con palos se pretendía defender de estos otros.
0: Claro,
1: eso ya es algo más combinado. Claro, ¿por qué? Porque lo que quiere evitar el presidente Paz, Rodrigo Paz, es una represión que pueda provocar más muertos. Entonces, están con gran cantidad de fuerzas policiales, todos con armas disuasorias, pero obviamente ninguno con armas de fuego, pero que eso sabe que es un aspecto, digamos, de la fragilidad que representa lo irrefrenable, digamos,
0: Además ya hay muertos.
1: Algunos señalan que en el resto de Bolivia, y esto no es información oficial, puede haber decenas de muertos, porque esto se replica, aunque el epicentro del conflicto está aquí en La Paz, esto se replica en otras zonas. Bolivia es un país importante, grande, con una costa oriental y una occidental, con distintas también fisonomías. Pero bueno, nadie puede saber exactamente cuántas personas han muerto hasta acá, sí que mañana se espera otra movilización que puede desembocar en, bueno, episodios muy preocupantes. El presidente se lo ve firme y endeble a la vez.
0: Ahora te voy a preguntar sobre una síntesis del reportaje. Yo comparaba esta situación, segundos antes de presentarte, con los disturbios en Chile en 2019, que dieron finalmente como resultado el ascenso de Boric al poder, pero que fueron una verdadera intentona de golpe de Estado, con decenas de muertos en las calles de Santiago, ensangrentado esta vez por una izquierda autoritaria. La relación entre la izquierda revolucionaria y el narcotráfico data de décadas. Cuba tuvo una relación directa con Pablo Escobar y fueron descubiertos los oficiales castristas que pactaban con el narcotráfico, los Ochoa, los mellizos de la Guarda, y también la FARC colombianas y el M-19 pactaban directamente con Escobar. Con Evo Morales también pesan las acusaciones tanto de complicidad con el narco como con la República Islámica de Irán, ¿no es cierto?
1: Absolutamente, absolutamente. Hoy lo dijo el presidente, cree que Bolivia estaba a punto, si no lo es en gran medida, porque cuando se habla de narcoestados, vos podés tener un distrito manejado por narcos o podés tener un país administrado por ese poder. Entonces, a veces, como pasó en México o en Sinaloa, que también hubo ahora la detención de un gran narco que fue enviado a Estados Unidos, lo mismo hizo este gobierno con un importante narcotraficante al que detuvo y envió a los Estados Unidos. Hay que decir que vos haces la vista gorda y sos parte del fenómeno que compra gobiernos completos o lo combatís, y da la impresión de que Evo Morales formaba parte de ese proceso, comenzando por las hectáreas que se aumentaron en la cosecha de los cocaleros, ¿no? La cantidad de hectáreas que se produjeron de hoja de coca, hablan de ese desarrollo, junto con lo que ha pasado incluso con países limítrofes como la Argentina, la Ruta 34, que prácticamente arranca en Salta, allí en Tarija, ¿no? En la zona del sur de Bolivia, que linda con Tartagal, ¿no? Esa zona de las 2B del norte argentino, ¿no? Una vez más chica, una vez más larga. Donde el narcotráfico boliviano y argentino forman carteles en conjunto y han comprado hasta jueces. Conozco las historias, he recorrido mucho ese lugar. La droga se pasa en chalanas, los territorios se unen prácticamente para el acopio de la cocaína. Cada kilo de cocaína allí en esa frontera vale $1,000, puesto en Buenos Aires vale 3,000, puesto en Europa vale entre 20 y 30 mil, depende del lugar y de la calidad.
0: Un negocio incalculable.
1: Que Bolivia ha manejado y que, según la visión oficial de este gobierno, Evo era parte de ese sistema. Es muy típico del narcoterrorismo, que va desde el cartel de los Soles de Maduro hasta, bueno, cualquiera de las de las organizaciones de Medio Oriente, ¿no?
0: La narcoizquierda de América Latina. Y para dejarte ir a descansar esa voz, estamos hablando, nos sentimos realmente muy honrados que Hugo nos haya atendido, está cubriendo Bolivia para la televisión argentina. Mi última pregunta es, sí, una síntesis de esta entrevista tan importante que tuviste con el presidente de Bolivia.
1: A mí me impactó porque me parece que no guarda cartas, ¿viste? Eso es más una impresión humana y personal que tal vez profesional. Sé que a vos te gustan estas cuestiones,
0: por supuesto,
1: los detalles, y sobre eso laburas mucho. Y esa es la impresión, incluso su mirada, su disposición, y también su manera de expresarse, me da la impresión de que quiere cambiar este país, que es muy difícil, que no sé si lo va a lograr, que quiere que la institucionalidad sea un mecanismo de diálogo con aquellos sectores que están, en la pobreza. Bolivia es un país con muchísima pobreza, esto hay que decirlo, que es muy mal, administrada por los vivos de siempre, ¿no? Que hablan del pobrismo básicamente para utilizarlo. Y me parece que él quiere ir hacia otro lugar. Reconoce su fragilidad, reconoce que acaba de asumir y le falta tiempo, apunta contra Evo Morales como el autor de todos los males que quiere derrocarlo, sabe que está en riesgo, tiene una buena relación con el presidente argentino, dijo que el presidente argentino le envió dos Hércules vacíos, solo para transportar comida y alimentos desde Santa Cruz de la Sierra a La Paz, porque las rutas están cortadas, como te contaba, y que busca, que su poder también representa la democracia de Bolivia, tantas veces interrumpida por procesos y por golpes en otros momentos. Así que esta es la impresión que a mí me dio. Veremos. Todo muy frágil. Esta, si querés, es la idea que puedo dejarte como para... Todo muy frágil. Hoy vemos un escenario donde parece que el gobierno todavía sostiene el poder que obtuvo a través de una elección con el 54% de los votos, como ganó Rodrigo Paz hace un poco más de 6 meses. Sin embargo, y él dice que son minoritarias las hordas que por ahí andan, pero esas hordas vos sabés que pueden generar mucho daño, y ese daño puede terminar en cualquier cosa.
0: Hugo Machiavelli, un periodista riguroso y confiable, te agradecemos de todo corazón que la voz que te quedaba nos la hayas brindado para este reportaje que valoramos muy especialmente. Muchas gracias, Hugo, que descanses.
1: Un gustazo, Marcelo, muchas gracias a vos y a todo tu equipo.
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4: 0:31 minutos, cielo nublado en Buenos Aires, 11 grados la temperatura. Bullrich presentó su declaración jurada. En medio de la polémica por la situación patrimonial de Manuel Adorni, la senadora hizo la entrega ante la Oficina Anticorrupción más de un mes antes del vencimiento del plazo. La iniciativa también fue replicada en la Cámara de Diputados por Damián Arabia, colaborador cercano de Patricia Bullrich. Bullrich había reclamado previamente que Adorni difundiera su declaración para despejar dudas sobre su patrimonio. La presentación ya figura en el registro de declaraciones juradas patrimoniales integrales del Senado. Los bajos ingresos son la mayor preocupación para casi la mitad de los argentinos. Una encuesta privada reflejó problemas vinculados con la pérdida de poder adquisitivo y las dificultades para llegar a fin de mes. El relevamiento de Proyección Consultores también advirtió sobre un incremento del endeudamiento familiar de distintos hogares. También preocupan la inseguridad y el delito, la inflación y los precios. La presión alta 1027 hectopascales, el viento del sudeste a 4 kilómetros en la hora, el cielo nublado, 11 grados la temperatura, 69% la humedad.
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acompañan en esta madrugada con un clima soportable, un clima cómplice. Me acompañan Verónica Rossetti y Marcelo Nelli.

Escuchábamos a Hugo Machiavelli describiendo la asonada contra la democracia que protagonizaba lo que yo llamo la izquierda reaccionaria. Una izquierda que no acepta la decisión del pueblo, que se rebela contra el resultado electoral, que intenta recuperar la influencia iraní en Bolivia y en América Latina, acudir a la financiación del narcotráfico. Eso es lo que compone hoy la izquierda revolucionaria en América Latina, la complicidad con el terrorismo. Y al mismo tiempo veía en los portales de noticias el diario Granma, el diario de la dictadura cubana, defendiendo al delincuente de Raúl Castro, el hermano mocho que quedó del dictador Fidel. Tiene 94 para 95 años, delincuente perseguidor de homosexuales. Él se lanzó a la fama política, el dictador Raúl Castro, inventando los campos de concentración para personas gays en Cuba. Era el principal promotor de esa tortura para los civiles cubanos. Ahí estuvo apresado Pablo Milanés, el ya fallecido cantautor, una especie de Torquemada caribeño, de Savolarona caribeño. Hay que tener ganas de perseguir a las personas gay como una política de Estado. Hay que ser criminal como para hacer semejante masacre, semejante barbaridad. Hay que tener la cabeza realmente muy podrida para hacer algo así, para dedicar el Estado a perseguir a la gente por cómo se asocian sentimentalmente entre adultos. Ese criminal, afortunadamente, está siendo juzgado y quizás sea, igual que el criminal Maduro, quizás sea apresado por Norteamérica. Pero el diario Granma, que es el único diario que existe en Cuba, sale a defenderlo. A mí me tocó viajar a Cuba en el año 97.

Me encontré con una villa miseria gigante, donde no había algodón, no había dentífrico, la prostitución campeaba, era ubicua, se prostituían hombres y mujeres por un dólar, por una foto, por un medicamento, por un desinfectante, había desnutrición, un lugar realmente horrible, y había un solo diario, igual que ahora, solo un diario, que era el Granma, el diario de la dictadura, y te despertabas, querías leer algo, saber qué pasaba en ese país, un país miserable, y te encontrabas con el Granma que tenía en la tapa a Che McKenna, un irlandés al que el padre lo había llamado Che. Esa era la tapa, el titular del diario. Y en la parte de abajo te avisaban que una fábrica de fósforos había producido una caja más. Había habido un crecimiento y habían superado en una caja la producción del día anterior. Ahora ese mismo diario sale a defender al Torquemada cubano Raúl Castro, que está acusado de asesinato porque mató a ciudadanos cubanos que intentaban escapar de Cuba y también a ciudadanos norteamericanos que asistían en ayuda de sus hermanos cubanos. Saben que en Norteamérica hay millones y millones de exiliados cubanos que tienen parientes en Cuba. Los exiliados cubanos ya son ciudadanos. Y Castro mató a ciudadanos cubanos, americanos, perdón, que asistían a los parientes que querían escapar. Esperemos que sea apresado el criminal Castro por tantas personas gays apresadas y asesinadas, que sea apresado y llevado a prisión para que antes de partir de este mundo pague sus crímenes.

Estamos hablando con Hugo Machiavelli del intento de golpe de Estado de la izquierda reaccionaria contra el gobierno legítimamente electo de Bolivia, y yo reflexionaba sobre eventos similares ocurridos en Chile en 2019, donde hubo decenas de muertos, eventos similares ocurridos en la Argentina, las 12 toneladas de piedras contra el presidente Macri en 2017, y también en que muchos medios de comunicación advierten sobre la peligrosidad para la democracia de lo que consideran la extrema derecha, en la cual ubican de manera imprecisa al presidente Trump, que es, por ejemplo, el responsable de que se haya podido apresar al criminal Nicolás Maduro. Es el responsable, el presidente Trump, de que esté en jaque la dictadura cubana, de que por primera vez en, no sé hacer bien las cuentas, pero desde el 59, que fue la revolución castrista, hasta ahora supongamos que pasaron 60 años, que por primera vez Cuba pueda tener una expectativa de salir a la democracia, de que haya una forma de intercambio directa entre las democracias liberales lideradas por Estados Unidos y el pueblo cubano, salteando a la dictadura. Eso es algo de lo que planteó hoy el funcionario Rubio, que habló en español. Es una avanzada democrática contra dictaduras como la chavista y la cubana. Y ahí, en Cuba, en la sonada de Evo Morales contra el presidente electo de Bolivia, en los disturbios de Chile del 2019, está el verdadero peligro que enfrentan las democracias latinoamericanas. No es un peligro que deviene en esta ocasión, como en los 70, que devienen de los cuarteles. Ya no. No es lo que se consideraba antes la extrema derecha o la derecha armada. Los principales peligros para la democracia latinoamericana, desde Hugo Chávez en adelante, devienen esencialmente de los insurrectos armados de la izquierda. En Argentina tuvimos los intentos de golpe de Rico y Zeneldin en los 80, pero ya a fines de los 80 estuvo la insurrección armada del MTP contra el cuartel de La Tablada. En esa línea están los revoltosos, violentos, asesinos de Chile 2019, los revoltosos, violentos, antidemocráticos ahora, liderados por Evo Morales, los ponchos rojos. Y la identidad indígena en este caso es aleatoria, porque hay, por supuesto, indígenas en toda Latinoamérica que están completamente consustanciados con la democracia liberal, que son los sistemas, es el sistema que rige en la región. De hecho, la OEA, la Organización de Estados Americanos, tiene entre sus mandatos, sus reglamentos, que solo se admiten países democráticos y que la región se subleva contra los golpes de Estado, contra cuando algún factor externo al resultado electoral conculca el poder. Y la enorme mayoría de los indígenas latinoamericanos coinciden, forman parte del consenso de la democracia liberal. De modo que el hecho de ser indígenas en Bolivia no representa una posición política. Evo Morales logró que un sector de la comunidad indígena lo apoye, lo cual no quiere decir que representen a los indígenas de Bolivia.

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Bolivia tuvo muchas interrupciones de su proceso democrático y una la protagonizó un argentino, el Che Guevara. En 1967, Ernesto Guevara lideró una invasión de Bolivia contra el presidente democráticamente electo Barrientos, René Barrientos. Lideró a un grupo de terroristas cubanos que invadieron Bolivia e intentaron conculcar el poder y someter al pueblo boliviano. Fue derrotado el Che Guevara y quedó en la historia como un argentino que invadió Bolivia para poner a Bolivia al servicio del comunismo en el año 1967. Fue derrotado por las fuerzas precisamente de Bolivia. Y creo que hay que tener un especial cuidado en no convalidar la violencia. Porque a menudo uno escucha parte de esta rebelión es legítima. Legítima es la protesta. Legítima es la huelga. Legítimo es manifestarse. Legítimo es protestar, cantar, gritar, pero no tirar dinamita. No hay ningún estado, me refiero a situación, circunstancia, que legitime tirar dinamita en una democracia. La dinamita es material de guerra. Se usaba y se usa en la guerra. En democracia se debate, se marcha, se deja de trabajar, pero no se tiran piedras, no se tiran cuchillos, no se tira dinamita. Y creo que el periodismo tiene que ser muy responsable en condenar a la izquierda terrorista. Porque a menudo vemos, por ejemplo, que se explica la rebelión de Hugo Chávez contra Carlos Andrés Pérez en Venezuela en el 92, explicándola por la terrible crisis económica que enfrentaba Venezuela en ese momento. Pero el alzamiento de Chávez fue un golpe de Estado. Y yo he leído muchos periodistas que, estando totalmente en contra de la dictadura de Videla, como lo estoy yo, por supuesto, convalidaban el alzamiento de Chávez porque la situación económica en Venezuela era paupérrima. Pero en Argentina, la Argentina de Isabel Perón, del 76, la situación económica también era paupérrima. Veníamos del Rodrigazo. Y eso no legitimaba el golpe de Videla, bajo ningún concepto. La violencia en democracia es ilegítima, cualquiera sea el motivo y la circunstancia. Y el periodismo tiene una especial responsabilidad en seguir remarcándolo.

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2: Cielo nublado en la madrugada de Buenos Aires, 11 grados la temperatura. Reciben a 17.000 jubilados y pensionados bonaerenses del inmobiliario urbano. El titular de ARBA, Cristian Girard, habló sobre la campaña que se inició casa por casa.
3: Para ir a buscarlos puerta a puerta y comentarles que tienen el beneficio, darles la exención y borrar de esa manera las deudas anteriores, porque al darse la exención retroactivamente, esas deudas ya no tienen vigencia.
2: Récord de exportaciones y superávit histórico en la balanza comercial. Registró en abril un superávit histórico de 2.711 millones de dólares, según el informe del INDEC. El resultado estuvo acompañado por exportaciones récord por 8.914 millones de dólares, con un aumento interanual del 33%. El saldo positivo representó el 29º mes consecutivo de superávit comercial para el país. El ministro de Economía, Luis Caputo, celebró estos datos y afirmó: somos una solución para el mundo.
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2: Se indica para hoy jueves 21 de mayo en Capital Federal una temperatura mínima estimada en 6 grados, la máxima en 13, con cielo parcialmente nublado. 11 grados la temperatura, 69% la humedad.
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1: Señor de la noche, conductor de la madrugada, Juan Carlos del Misier.
2: ¿Cómo anda, señor Birmacher? Un gusto escucharlo. ¿Cómo va?
1: Estoy tratando de adaptarme. Estoy tratando de concatenar, de congeniar con este invierno cizagueante, con este invierno indeciso, con este invierno furtivo que aparece.
2: Bucólico.
1: Que aparece y se retracta, se despliega y retrocede, como en el arte de la guerra de Tzu Tzu, Huachu, Piku. El arte de la guerra, seguro. El Tzu Tzu, no me acuerdo bien cómo se llamaba. Kung Fu.
2: Pero,
1: Bruce Lee.
2: Bueno, sí. Bueno. Sí. Me parece que es un poquito más apacible que esos muchachos.
1: Sí.
2: Por lo menos hasta acá. ¿No? Ese otoño. Que tiene un dejo invernal de a poco. Es como que te aproxima.
1: Perdón, ¿todavía estamos en otoño, Juan Carlos?
2: Sí.
1: ¿Cuánto
2: nos
1: falta
2: queda
1: para
2: justo
1: el invierno?
2: Un mes. Un mes.
1: Pero justito, estoy, yo ya 21. Tengo un frío como si estuviéramos en el invierno boreal.
2: Pero eso puede responder a otras situaciones, Birmacher. ¿Qué sé yo? A usted nunca le dijeron pecho frío, ¿no?
1: Sí, claro que sí. Más de una vez.
2: Me dije, bueno, ¿qué va a ser?
1: Me dijeron.
2: A veces uno tiene, pecho tiene que
1: frío,
2: asumirse.
1: Sangre de pato. Sangre
2: también.
1: De pato, me dijeron.
2: Sí, es difícil eso. ¿Qué saben de la sangre del pato? Cuando

0: Y dice, es fría.
1: ¿Qué le atribuyen?
0: Desapasionada.
1: ¿Sí?
0: Sí, de eso me acusaron.
1: Tienen costumbre de andar con patos en los brazos, en las manos.
0: Esa gente aparentemente sí.
1: Porque una cosa es tener un pato bajo el brazo, en la mano, otra cosa es tener una gallina. Me parece, la situación.
0: Me han dicho de todo, me han dicho trifilo, monigote, en fin.
1: No lo permita, por
0: todo
1: favor.
0: Todo relacionado con lo de pecho frío, ¿no? Pero sí le reconozco que soy refractario, o reacio, mejor dicho, reacio, al frío. El frío me provoca una enorme debilidad, es mi kriptonita. Sí, mira. Se me entumecen los miembros.
1: Sí, mira qué interesante.
0: Me resisto a salir de la cama.
1: Puede eso facultar también una situación espiritual.
0: Sí.
1: A veces puede ameritar un buen texto, pensando en el
0: definitivamente
1: sábado,
0: sí.
1: ¿No?
0: Mi alma entra en penumbra, pero difícil. Desde la cama, sin moverme, escribo mis cuentos para claridad.
1: Ah, bueno.
0: Eso nunca falta.
1: Y eso es interesante.
0: Eso no falta.
1: Y en ese contexto, ¿amerita mejor estar recostado con una almohada en la espalda?
0: Qué buena pregunta, Juan Carlos.
1: Que enfrentado a una mesa y...
0: Le voy a hacer una confesión.
1: Porque a esta
0: hora...
1: mates al lado.
0: A esta hora podemos abrir el alma.
1: Sí, totalmente. Y sí. Cierre la ventana y abre el alma.
0: Hace por lo menos 7 años...
1: Sí.
0: Que escribo acostado en mi cama con una almohada triangular...
1: Ajá.
0: Que me mantiene la espalda recta.
1: Es muy importante eso.
0: Novelas, libros de cuentos, cuentos para Clarín, guiones de cine, guiones de televisión y guiones de radio, los he escrito acostado en mi cama, con la espalda acostada en una almohada ergonómica, algo así.
1: Sí, ergonométrica.
0: Ergonométrica.
1: Ergonométrica. Sí,
0: con un muy buen ángulo, una muy buena consistencia.
1: Bien,
0: rígida, pero no dura.
1: Totalmente.
0: Y
1: ¿sabe por qué pronuncié también la palabra?
0: Ideal.
1: Claro, ¿sabe por qué, Birmacher, dije tan bien el término ergonométrico?
0: Porque usted sabe.
1: No dije eso.
0: Yo creo que eso.
1: Puedo tener memoria, eso sí, y lo reconozco. Fue el primer aviso que grabé en Radio Mitre, año 1987.
0: Extraordinario.
1: Y la casa... que vendía todo ese tema de sillas ergonométricas, que en ese momento, años 80, parecía venido de otra galaxia, estaba ubicada en la vueltita, por ahí en la zona de Porredón, Córdoba, por ahí...
0: Acá, muy cerca, muy cerca de acá.
1: Sí, sí, sí. Y me acuerdo que era una serie de pequeños anunciantes, y me llamaba poderosamente la atención el texto... Y además, darle un poco más de entonación cuando dijese la palabra ergonométrica. ¿Me quedó?
0: Es muy linda la palabra para decirla.
1: Sí.
0: ¿Sabe qué palabra me quedó a mí de las muchas que usted pronuncia en la madrugada que yo escucho con un ánimo ejemplar? La palabra macaco. La manera en que usted
1: macaco.
0: Dijo macaco.
1: Ah, bueno... Macaco es un cantante.
0: Es un cantante catalán. Solo descubrí por usted.
1: Un calor bárbaro. Él anda descalzo todo el día, Macaco, con los pelos al viento.
0: Pero usted se solazaba como Fontana Rosa en, no casualmente ambos son santafesinos. Sí. Como Fontana Rosa con un nombre de
1: Santa
0: arquero.
1: Santafesino soy yo. Fontana Rosa era Rosalín.
0: Pero son de Santa Fe, de la provincia.
1: Son dos cosas distintas.
0: ¿Cómo? No.
1: Está discutido,
0: discutido. Los dos forman parte de la provincia de Santa Fe. Porque una cosa es que usted sea un erudito, Juan Carlos.
1: No, por favor.
0: Es que venga a amonestarme cuando pronuncie un gentilicio que está aprobado ya sea por la Real Academia Española, tanto como por el mapa de nuestra nación. La bota santafesina ha recibido como hijos pródigos, tanto a Nicier como a Fontana Rosa. ¿O no?
1: Pero usted está llegando casi a una a un criterio matemático de aplicar un diagrama de Venn por aquello que no corresponde.
0: ¿Por qué?
1: Permítame, profesor.
0: No,
1: usted acapara la atención de toda la provincia y no es lo mismo la bota que el ombligo. No, estamos confundidos.
0: Un rosarino, ¿no es también un santafesino? Porque, permítame solo esto, yo entiendo que un santafesino no necesariamente
1: es rosarino.
0: Pero un rosarino es un santafesino.
1: Yo le sugeriría algo. por el oyente, por la oyente de Rosario que lo está escuchando, Birmacher, no considere esa situación.
0: Lo dejo. Es más, con la cola entre las patas me voy a agarrar los libros que no muerden.
1: Me parece muy bien.
0: Me voy a desaznar y nos encontramos mañana, querido amigo.
1: Escúcheme, sería muy complicado que tuviera la cola entre los brazos, Birmacher. Es mejor. Chao.
0: Hasta mañana. Chao.

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tal? Buen día, muy buen jueves. Una característica muy particular. Desde muy pequeñita, soñando vivir con y de la música. Aquellas apariciones fugaces, aquel tiempo de Flamingo Records, un sello que a través del 2004-2005 promocionaba nombres, cantantes, vamos a decir, desconocidos, por lo menos en la Argentina. Era aquella característica de aquellos conciertos en Cartagena y en otras zonas de Colombia, y de repente un muchachito llamado Daddy Yankee, en esas giras, ya en los finales del 2006, tenía una artista invitada que iba a sobresalir en el escenario. Por lo menos así la presentó por aquellos días. Y de allí en más, Karol G, con su ritmo, con su picardía, con su cuerpo, aunque muchos le criticaban el no cuidado de su cuerpo. Han pasado los años y fue de menos. Todo aquello fue una circunstancia que vino muy bien para enviar determinados mensajes. Tanto que nos hemos preguntado en muchas ocasiones, ¿de qué va esa identidad de la bichota? Bueno, bichote es el jefe o la persona de mayor poder en una calle, en Puerto Rico. Él le ha cambiado en esa característica a su productor el estilo y el significado. Tú debes ser la nueva bichota. Una mujer jefa, empoderada, independiente, fuerte, que además, ayer nos enteramos que en febrero llega a la Argentina.

Hoy, jueves 21 de mayo y a partir del mediodía, la hora 12, con todos los medios de pago disponibles, nos fueron contando, ya están en venta las entradas. Pero si esto va a ocurrir el 5 de febrero 2027 en el Monumental de Núñez, en el Estadio de River. Ah, pero vaya qué locura. Con entradas que van a oscilar. Campo general, 138 mil pesos y los adicionales correspondientes. Platea alta, 195 mil. Campo delantero, 300 mil. Y la platea preferencial, 322. Ahora, habrá para 200 copas, en un VIP muy interesante, una entrada 440 mil pesos. Para estar cerquita de ella, obtener una foto, una sonrisa o acaso un abrazo. ¿Por qué no? Son fenómenos latinoamericanos que van viajando por el mundo y que tienen en ese contexto este ritmo, este cimbronazo interior que pareciera nos pone muy bien con la música a esta hora. Karol G viene en febrero a la Argentina y nosotros estamos en Mitre hasta las 5 de la noche a la mañana.

0: Nos enteramos al llegar la noche que la actriz Romina Gaetani fue trasladada a un hospital en Carmen de Patagones. Los compromisos laborales, que incluyen una gira por todo el país, el divorcio del año, la obra que dirige José María Muscari, que compartimos un buen rato un domingo cuando se iba el verano en Vivamos la Vida. Da vueltas por el país con diferentes obras, la posibilidad laboral para actores, para actrices, que Muscari pone allí. Bueno, ha generado preocupación. La información dio cuenta que sufrió una descompensación en medio de una jornada llevando adelante una doble función. Romina Gaetani se ha sumado al elenco en reemplazo de Guillermina Valdés y ha viajado a esa localidad en la provincia de Buenos Aires para integrar en esa obra junto a sus compañeros Fabián Vena, Juan Palomino, Ernestina Páez y Rocío Igarzábal. Hay dos funciones, 19:30 y 21 horas. Y parece que la producción de la obra se vio obligado a retrasar la doble función varias horas, después de que Gaetani manifestara que no se sentía bien, que estaba molesta con su salud, e inmediatamente fue llevada a un hospital en Carmen de Patagones. Al hospital Carmen, el equipo decidió asistirla, colocaron allí suero, ha llegado muy alterada. Los médicos considerando que ese síntoma respondería a factores emocionales. Y por supuesto, el impacto que ha generado su nombre, que además hace algunas semanas fue también noticia de un turbulento presente sentimental y ahora sumado a esta descomposición. Y además algo muy interesante, el cronograma de la obra con funciones totalmente agotadas. Después lograron estabilizarla, la llevaron al teatro otra vez y evaluaban si se encontraba en condiciones de afrontar esas funciones. Por eso la primera, prevista 19:19, se fue retrasando. Pero ella no demoró mucho en el regreso. Gaetani no tiene, por ahora, reemplazo dentro de esa propuesta teatral, porque, como dije anteriormente, se sumó a ese proyecto para reemplazar a Guillermina Valdés. Bueno, le deseamos una pronta recuperación a la actriz. Son momentos tensos, de cargas emocionales, como dijeron quienes estaban ahí en la cercanía. Bueno, clima caliente, diputados. Ayer los diputados pasaron una jornada, una importante cantidad de horas. Aprobaron la quita de subsidios al gas, afectando a ciudades de la provincia de Buenos Aires, a otras provincias también. 129 presentes, ese quórum, y dándole media sanción a la ley Hojarasca y a un proyecto que terminó dando marcha atrás con la ampliación del régimen de zonas frías, que había multiplicado la cantidad de hogares beneficiados con subsidios a la tarifa de gas. Se convierte en ley y ahora tiene que ir a Senado de la Nación. La iniciativa de, por ejemplo, readecuación de subsidios al gas en zonas frías obtuvo 132 votos a favor, 105 en contra, 4 abstenciones. Un proyecto que revierte la ampliación del sistema, que lo impulsaba Máximo Kirchner, diputado, y que se aprobó por amplia mayoría ya por el 2021. Y ese beneficio automático de un 50% regresa a zonas originales, Patagonia, Ciudad de Malargüe, en Mendoza. En esas zonas el valor del subsidio será menor, porque va a dejar de aplicarse sobre el total de la factura, y no solo por el ítem de consumo de gas. algunos representantes en la política se quejaban, diciendo que es mentira que no afecta a la Patagonia. La factura de gas de los patagónicos va a aumentar, y acuérdense, entre un 40 y un 60%, decía un diputado. Y desde el oficialismo retrucaron que el porcentaje de subsidio se mantiene intacto, pero que se va a terminar con la avivada de los gobernadores, que incluyen en las facturas de gas ítems de otros impuestos provinciales. Y leíamos un poquito más allá, en la ley incluyeron un artículo que impide incluir tributos de orden local o cargos ajenos. Y habrá algunos movimientos que por ahí el ciudadano de a pie desconoce totalmente. La boletita llega por debajo de la puerta y es tanto. Paga y después quejate. ¿Qué puede llegar a ocurrir? Estamos cargadísimos de experiencias de esos temas. Un peronista de Santa Cruz dijo: les prometieron espejitos de colores, una resolución de zonas cálidas en la que sacaron a Catamarca y a La Rioja. No sé, ¿se las habrán entregado a Chile?, dijo en su discurso el peronista Juan Carlos Molina. Máximo Kirchner no estuvo presente. Fue el dato curioso, porque aunque sea para poder defender esa modificación a esa ley que él había impulsado, como contaba recién. Algunos cruces, algunos argumentos y un tema recurrente, sin duda, como es el suministro de gas, donde está la expectativa de Vaca Muerta, todo lo que Argentina puede darle al mundo, y sin embargo van pasando los gobiernos y siempre queda la gente implorando cuándo cambiará todo esto. Después vamos a hablar del fútbol, sus circunstancias, partidos pendientes para hoy y aquellas historias que pueden sorprender. Una llamativa confesión del arquero de la Selección Nacional Argentina, el Dibu Martínez. Está henchido de emoción, fue campeón de la Europa League, celebrando con el Aston Villa una goleada 3-0 que le terminó dando el título ante el Friburgo en Estambul. La alegría levantaba uno de sus brazos en medio de los festejos, soltaba las lágrimas, volvió a responder en momentos decisivos. No perdió ninguna de las 7 que jugó en su carrera en esas series. Siempre lejos de mi familia, pero la verdad que los fans y el club son como mi familia. Cada vez que juego defiendo este arco con mucho orgullo. Bueno, ahora es tiempo de disfrutar y voy a enfocar el Mundial, que es lo que llegará. ¿Sí? La locura, la celebración. Y vuelve a hablar en un momento, regresa, un periodista se le acerca, todavía en el campo de juego, y dice una frase como al pasar: lo que conseguimos fue hermoso, hoy me rompí el dedo en la entrada en calor. Entonces el cronista lo mira, y aquello que lo observábamos del otro lado del televisor, sin duda, no hay mal que por bien no venga. Nunca tuve una rotura de dedo, pero cada vez que agarraba la pelota se me iba para el otro lado. Son cosas que hay que atravesar. Muy curioso, porque había atajado todo el partido, tuvo un desempeño por momentos brillante, nunca daba señales precisas de dolor. Hizo subir el hombro a su coterráneo, Emiliano Buendía. Lo fue a buscar para llevarlo por la cancha en plena celebración. Apretaba los puños, golpeaba esos puños contra el pasto, levantó el trofeo. Y ahí estaba. Tantos miles de aficionados. Pero lo del dedo es insignificante. Ya se me va a acomodar, dijo. Scaloni debe estar con una mirada seria en este momento. Fabricio López, buen día, buen jueves.
1: Hola, Juan Carlos, ¿cómo estás vos y los oyentes del país y del mundo? Listos, ¿eh? Con el matecito, con el café, con todo, para la mejor madrugada de la radio argentina y mundial. Así que tenemos...
0: Escúchame, ¿qué va a tomar, café o mate hoy?
1: Las dos cosas. Arranco con un cafecito, más tarde tomo mate, después sigo con el café, después con el mate de vuelta.
0: Así, constantemente.
1: Sí.
0: ¿Y cuánto café te tomas? ¿7, 8 de la noche?
1: Dos cafecitos.
0: ¿Y mate 34? ¿Cuántos te tomas?
1: Y un termo.
0: ¿Un termo de mate?
1: Sí.
0: ¿Mirá? Está bien.
1: Sí, con un termo. Interesante. Sí, a 5.
0: Ahora, cuando el termo, el mate, cuando va por la mitad, ya lo estás tomando al lado de la puerta del baño, me imagino.
1: No, tengo un termo espectacular que mantiene calentito el agua hasta las 5 de la mañana.
0: Pero yo no hablo del termo.
1: Ah.
0: Yo estoy hablando de todo lo que manda el termo. Claro.
1: Y bueno,
0: el termo es bárbaro. Es brillante.
1: Sí.
0: Es colorido, es interesante. No, yo digo... Todo lo que guarda el termo a lo largo de la noche. O sea, yo llego a tomar medio termo y ya estoy pidiendo permiso.
1: Eso es lo que tiene el mate. Es diurético también un poco, ¿no?
0: Sí. ¿No te quita el sueño?
1: Sí, un poco sí.
0: El mate,
1: sí,
0: un poquito, ¿no? Bueno, y necesitamos.
1: Sí, sí.
0: Los que tenemos esta mala costumbre de andar molestando a esta hora de la trasnoche, obvio.
1: Hay gente que está durmiendo, está tan despierto todo esta hora. Para mí hay que estar
0: Sí. Yo creo que están todos durmiendo con la radio apagada.
1: Ah, mirá, yo pienso que están todos despiertos.
0: Totalmente. Sí. ¿Cuánto debe haber hoy que nos escuchan? ¿5? ¿6?
1: Sí, ahora van a llamar el 8.
0: Verónica Rossetti, Marcelo Nelly, fijo, ahí están.
1: El 8 va a llamar entonces. Sí. El que próximo que llama es el 8.
0: Por ahí.
1: El 8, sí. Como que reverito.
0: También puede ser. Bueno, vamos a ser generosos. 10 oyentes.
1: 10. Bueno, va a llamar el 11, entonces. El próximo que llama es el 11.
0: Pero eso es relativo. Claro. Alguien te va a llamar. No, mentira. Yo soy la oyente número 25.
1: Claro.
0: Yo llamo. Y bueno,
1: yo creo.
0: Está
1: si
0: bien.
1: Contamos 10, el próximo es el 11. Que llama. Sí, yo soy el 11.
0: Mira,
1: sí.
0: Es un logro lo tuyo, Fabricio, hasta ahora. Que después el 10 viene el 11. Estamos bien. Estamos bien encaminados.
1: Sí, estamos muy bien. Así que estamos acá con todo.
0: Sí. Qué locura lo que puede ocurrir. En un momento de la vida, estaba observando, antes de charlar con Birmacher y encontrarme contigo, una mujer, 39 años, es atropellada por su propio auto.
1: Ah, sí, sí, le pasa por encima.
0: Pero qué locura. Ella baja porque quiere revisar un problema mecánico. Entonces levanta el capot, pero no accionó el freno de mano.
1: Exacto, el freno de mano, sí.
0: Esto fue en Comodoro Rivadavia, ahí en Chubut. Y era pleno mediodía, 1:30 de la tarde. Ella, identificada como Jessica, no le iba bien. No andaba bien el Renault Clio. Se queda ahí al costado, parece de un camino. Problema en la batería. ¡Tas! Me bajo. Desciende, abre el capot. Empieza a tocar los cables conectados a los bornes, parece. Y no advirtió que el auto había quedado sin el freno de mano colocado. Claro. Entonces, ella se para adelante el vehículo, va a levantar el capó y mira la batería. Y el coche empezó a andar, porque había una pendiente, y se deslizó. Ella quería frenar, y el coche la atropelló, la pisó.
1: A mí me pasó una vez algo parecido, y resulta que el auto de adelante, ¿sabe de quién era?
0: ¿De quién?
1: De un policía. O sea, el auto mío lo toca al otro cuando se desliza sin el freno de mano. Yo lo estaciono sin el freno de mano. Se desliza un poquito y toca el auto adelante. Y
0: pero vos estabas adelante del auto, ¿a vos
1: atrás?
0: ¿Te pisó?
1: No. Pero con la mala suerte que toca un auto que era de un policía. Y el policía
0: está bien.
1: Me dice,
0: bueno,
1: no me pasó por encima el auto, pero... Eso de no poner el freno de mano, ¿ves? O sea,
0: claro,
1: pasó lo mismo, bueno, sin tanta...
0: Claro.
1: Digamos,
0: bueno, acá hay un hecho...
1: Señora.
0: Acá hay un hecho evidente. Gente que pasaba por el lugar, bocinas, gritos, un aviso inmediato a las autoridades. Y llega la policía y encuentra a la mujer tendida sobre el asfalto, herida, sangrante, distintas partes del cuerpo. Fue llevado al hospital de Comodoro Rivadavia, quedó internada, hay observación médica, pero no sufrió fracturas. Felizmente, ni lesiones de gravedad. fuera de peligro, se avisó, pero bueno, la sacó barata, pobre. 39 años. El auto la atropelló.
1: Ay, su, propio ay, auto, tener... su propio
0: sí,
1: auto.
0: Sí, bueno, y porque no tuvo en cuenta un principio de desatención, ocurre esa molestia al conducir, ella levanta el capó, empieza a tocar la batería y el coche estaba en pendiente y no,
1: sí,
0: pudo,
1: sí, es muy
0: no
1: común,
0: pudo frenar.
1: Es muy común,
0: no,
1: si está en pendiente el auto y se desliza.
0: Sí, sí, pero tenés que acordarte, vos estás frente a un volante. Uno no puede estar distraído cuando está frente a un volante.
1: Nada, no, para
0: esto
1: nada.
0: Es como hablar, celular, charlar, y me tomo unos mates. No,
1: se puede, no.
0: Cinturón de seguridad y preste atención al tránsito. Si no, ¿para qué sube?
1: Sí.
0: ¿Para qué maneja? Y no te digo nada con aquellos que tienen la costumbre. No, pero tomé una gotita nomás porque estuve en un brindis, porque... No. Pediste un taxi, sino que alguien te lleve.
1: Exacto. Sí.
0: Pero totalmente... Es un grado de suicidio, pero además que puede afectar a otra persona. Y puede complicar un cuadro de situación realmente descontrolado. Bueno, puede pasar eso. ¿Cómo andamos con el tiempo para hoy, Fabricio?
1: Bueno, atención, tenemos a esta hora 11.5, no hace frío, humedad 55%. Mira, está bien la bajó. Humedad. La mínima para hoy 6 y la máxima 13 grados para este jueves. El viernes mínima de 7, sí. Y la máxima 13 grados también. Sí, mirá, con cielo parcialmente nublado. Hoy y mañana se va a sentir el fresquito. El sábado también un poco, 9 de mínima en el comienzo, después 15 con cielo algo nublado. Y el domingo levanta un poquito, 11 de mínima y la máxima 16 para el domingo. El lunes mínima de 12, la máxima 19 con cielo parcialmente nublado. Para hoy entonces, mínimas entre 5 o 6 grados, la máxima 13. La actual 11.5, humedad 55%, viento del sudeste a 4 kilómetros por hora, visibilidad 10 kilómetros y el cielo mayormente nublado a esta hora, Juan Carlos.
0: Claro, muy bien.
1: Después,
0: Carol G, que comentábamos recién que viene a River en febrero del año que viene, estuvo hace como 10 años más o menos en Pasión de Sábado, ese programa popular con música tropical de tanto éxito ahí en América.
1: Sí. La conductora estaba enojada con Wanda Nara, que no, porque
0: claro,
1: no Wanda y
0: bueno,
1: no ella.
0: Ah, pero, no, pero tiene razón, ni siquiera el programa. Un programa que tiene 27, 28 años. Iba a cantar Kirchner ahí.
1: Sí.
0: Algunos
1: sí.
0: sábados.
1: Sí.
0: Pero
1: muchos
0: tanta
1: años.
0: Gente. Pasión de Sábado. Es, nunca
1: pasaron todos por
0: cuenta.
1: Ahí. Todos los
0: pero todo,
1: artistas
0: la
1: latinos también. Que...
0: Claro, Bad Bunny. Pasaron muchos que todavía no tenían dimensión.
1: Claro.
0: El caso de Karol G. Muchísima gente que pasaba por ahí y que no dimensionaba a ese nivel. J Balvin, antes de ir a cantar al Luna Park, estuvo por ahí también. Bueno, la música y el espectro tropical. Y Marcela Baño tiene razón lo que dijo. ¿Por qué no se acuerdan? Bueno, ella a título personal con lo suyo, está bien.
1: Sí.
0: Pero yo hago referencia a Pasión de Sábado
1: como
0: programa. Que no lo consideran, que no está ninguna terna, que nada. No hay un programa que está en la televisión. Hablando de la entrega de los fierros de la televisión, siento lo mismo. Yo no hago mucha referencia a este tema porque la televisión no habla de la radio. Siempre lo digo. La radio vive hablando de la televisión, pero la televisión no habla de la radio.
1: Es verdad, es verdad.
0: Este es un tema que lo tengo atravesado hace años. Siempre vamos a la tele desde aquí. ¿La tele cuándo habla de nosotros? ¿Cuándo hace mención de tal programa, tal hora, tan esto, tan lo otro? Nunca. Y uno no hace dos días que está haciendo esta hora y estos momentos. Entonces yo digo, ¿pero qué pasa en esa diferencia? Pero no quiero abordar avanzar por allí.
1: Hoy,
0: solamente
1: hoy no
0: porque
1: nos vamos a detener en eso.
0: No, ya está, y además ni me interesa. Karol G es una artista consagrada a nivel Centroamérica, Miami es exitosa, los recitales y las marcas más aclamadas de tratamientos capilares, shampoos, cremas, la tienen como una figura de identidad hace ya un tiempo, publicita muy bien, cotiza muy bien. Y por eso me acordé, porque venía Pasión de Sábado los fines de semana.
1: Claro.
0: Hace una década atrás. y llegaba. Y vos asociaste la queja de la conductora. Y
1: vino vos mi justo lo vi ayer, sí, al pasar sí. A la tarde que estaba.
0: Pero ¿por contando. Qué no aparece ese programa Ternado?
1: De verdad, nunca también, de verdad, sí.
0: ¿Eh? Si forma parte de la tele, no sé. No hay rubros de música, me parece, ¿no? La
1: hay muy no poco. El que ganó fue musicales. La Peña de Murphy, que es, musical.
0: No, el único. Sí. Después otro como ese no hay. Por ejemplo, Peña de Murphy en una terna con Pasión de Sábado.
1: Claro.
0: Por ejemplo.
1: Sí,
0: ¿no?
1: sí,
0: no
1: podría sé, estar tranquilamente,
0: no,
1: sí.
0: No quiero boludear, pa.
1: No, pero está bien.
0: Avancemos.
1: Nosotros un poquito, le entregamos el Martín Fierro de la televisión a Pasión de Sábado y listo. Ya está.
0: Totalmente.
1: A sí, Marcela Valle. Ahí está.
0: Ahí está, le mandamos un cariño, además colega.
1: Sí.
0: Además colega, es locutora, como nosotros.
1: Sí, a Rodrigo Lucich también, que estaba en el programa de ayer contando eso, ¿no? Ajá. En Intrusos.
0: No, Rodrigo Lucich no le voy a mandar ningún saludo porque me pegó muy duro.
1: ¿Cuándo?
0: Cuando yo estuve en la terna con Aliberti, Tete Custarot y Chiche Heblon.
1: Ah, ¿por qué?
0: Y yo lo vi en la televisión, me pegó duro y paré.
1: Nah.
0: Así que no me interesa mandarle ningún saludo.
1: Oh, bueno,
0: que siga con... Que siga con sus historias.
1: A payar entonces, su compañero.
0: Tome no cuarto, dale.

0: qué bueno, qué bueno. Señoras y señores, ha llegado Nora... No, por favor, es Soledad Presas. Hola, Sole, ¿cómo va?
1: ¿Cómo está, Juan Carlos?
0: Bien, cada vez te sale mejor lo de Nora Jones.
1: ¿Te parece?
0: Sí.
1: Bueno, uno trata de darle las pinceladas con la personalidad de cada uno y bueno,
0: sí,
1: pero es un tema muy lindo, bueno, un repertorio interesante.
0: ¿Y a vos qué te atrapó y mucho? Porque te has convertido en una embajadora de la muchacha en cuanto a sostener ese éxito que... Yo recuerdo cuando presenté un fin de semana este Can't Away With Me, allá por 2002, me parece que era, 2003. Era una jovencita de 20 y pico de años y de repente sí, vendía millones de discos, ¿no? La hija de Ravi Shankar. Con voz cautivante.
1: Tremendo.
0: una voz cautivante como la tuya. ¿Vos cuándo identificás, Sole, a esta muchachita, Nora Jones?
1: En el mismo momento que vos estás contando ahora, que sale y lanza su material, a mí me encantó. O sea, cuando empecé a escuchar dije, uy, es tremendo lo que hace, aparte mucha personalidad en cuanto a lo que elige hacer, no es que hace por hacer, sino que elige ciertos sonidos, cierta forma de expresarse, que no es tan común, ¿no? Como sí, una voz suave, muy... Y bueno, hace muchos años que la escucho, obviamente no, nunca se me ocurrió que iba a terminar haciendo un tributo a ella, pero es un honor para mí.
0: Pero me parece que uno cuando, conociendo, indagando un poco más, y acaso en caminos que guardan cierto paralelismo, tu padre, un consagrado músico, Julio Presas, el caso de su hija, Soledad. Bueno, a ella un poco le ha pasado eso también. Ser la hija nada más y nada menos que de Ravi Shankar. Y ser una joven que está allí, al frente de sus instrumentos. A mí me parece que un poco se jugaba aquel tiempo de un mesías que viniera a renovar un costado del jazz. Suele pasar eso, cuando asoman nuevas voces, otras generaciones. Viene con la impronta de, y me parece que el camino es renovar tal... Lo hemos charlado, lo hemos hablado, lo habrás escuchado.
1: Totalmente, ¿no? Sí.
0: Sí. ¿Y en México qué te pasó cuando te fuiste a vivir a México? ¿Era un poco ese estilo el que también desbordaba en tu caso? ¿Tocar el piano, cantar blues? A ver, ¿cómo era?
1: Sí, en ese momento no estaba haciendo este repertorio, pero bueno, hacía lo que es jazz, orienté más hacia el lado del jazz, obviamente canciones propias también que ya sabes que vengo haciendo... Bueno, propias y adoptadas, que algunas son de mi padre y las adopté hace años, que ya son como propias, como ya sabrás. Y me manejaba haciendo repertorio, hacía bastante variado. Por ahí hacía de algún tema de Aretha Franklin, de Carole King. O sea, iba haciendo un repertorio bastante variado en aquel momento. Y en un momento mi bajista justamente allá de México me dice, este tema te quedaría bien. El otro día lo contacté y le dije, ¿podrías grabarme unas líneas? Porque bueno, hace años que ya no lo veo. Un grosso, el Tucu, Pablo Alderete, siempre lo menciono.
0: Bien.
1: Y bueno, en ese momento él me dice, ¿podrías hacer este tema? Y me empieza a tocar las primeras líneas de Don't Know Why. Yo dije, ¿te parece? Y bueno, mira, terminamos haciendo todo el disco de Nora Jones.
0: Bien, bien. Tiene una cadencia, es prolijita, es cálida. La canción llega, me parece preponderante ese piano y esa manera de decir que es muy tu estilo también. Ella le ha hecho honores a esa fama de interlocutora reticente. O sea, Nora Jones es una mujer que ha dado muy pocos reportajes, frases, respuestas concretas, cortas, y que siempre, por lo menos, he rescatado a lo largo de estos años, siguiéndola, y uno en esa curiosidad, a ver qué dice, a ver qué ha manifestado. Yo sigo mirando hacia adelante y haciendo cosas. Todo lo demás es el día que pasó. Me pareció bastante ocurrente la frase, es como que no quiere demorarse en determinados circuitos. Un poco te debe pasar, ¿no? El seguir generando música, tu espíritu, tu día a día, ¿qué hay de nuevo? Va por ahí también ese matiz musical tuyo, Sole.
1: Sí, totalmente. Todo lo que es mirar para adelante coincido completamente. Sin embargo, enfocado hacia lo que estoy haciendo de su tributo, es más bien enfocado a su primera parte de la carrera, donde hace ella estos temas que son los hits que marcaron a mucha gente, ¿no? Tanto como a mí. Y bueno, me encanta porque yo siento, me siento más identificado con esa parte de su carrera que la actual. Entonces, bueno, en ese sentido sí, voy un poco para atrás, pero también sigo componiendo, sigo para adelante, produciendo, también produciendo nuevos espectáculos, como bien. Ya te voy a contar, algo te adelanté, pero bueno. Pero ahora
0: Está bien. Ahora estamos pensando en el miércoles 27 de mayo, la semana que viene, 8 de la noche, en Bebop Club, aquí en Buenos Aires. Va a estar Soledad Presas con este tributo a Nora Jones, Full Band. Escuchen qué bonito suena. Soledad Presas hoy está en Mitre, de la noche a la mañana.

0: Muy bueno. Es Soledad Presas con este Amanecer. Es un poco la línea del trabajo de Norah Jones, ¿verdad, Sole?
1: Claro, claro. Este tema, bueno, esto que venimos escuchando, aprovecho a contarles que fue grabado en vivo. Es un show como el de Bebop que vamos a hacer el 27, que veníamos hablando recién. Lo grabamos multitrack y bueno, ahí lo terminamos de mezclar en estudio y está disponible para que también lo puedan escuchar. Pero bueno, mejor que vengan el 27.
0: Sí, como no, 8 de la noche ahí en Bebop. Son lugares destacados que me parece muy oportuno, porque se le da la posibilidad a muchos músicos en que la gente conozca, más allá del lugar, en qué andan determinados artistas. Hay muchos en Buenos Aires, Argentina tiene referentes musicales notables. Te pasará a veces, ¿no?, de ir a determinados lugares a cantar, como sueles ir allí, y te sorprende algún artista que asoma, o reencontrarte con muchos que van en ese camino y que en determinadas ocasiones no tenían un lugar donde manifestar lo suyo. Probablemente te haya ocurrido.
1: Claro. Sí, no, totalmente. Uno se va encontrando con mucha gente que muy grosa. Sí. Bueno, me ha tocado cruzarme en un show con Kirk Fletcher, un guitarrista

0: ahí a pocos centímetros de distancia con el espectador, que vibraba, porque tenía la cantante, tenía la actriz, tenía el actor ahí a su lado, y era un referente de mucha cercanía. Te pasa en estos lugares también, ¿no? La cercanía con la
1: Totalmente,
0: gente.
1: Totalmente, sí. Está ahí el piano de cola, el escenario, y a menos de un metro está la gente, las mesas, y es un lugar hermoso. La verdad que el sonido es muy cálido, nada estridente. La verdad que es muy lindo lugar para tocar.
0: Tiene una
1: tener
0: referencia.
1: Contacto con el público.
0: Claro, y que tiene una referencia muy de Estados Unidos de una época, allá en los años 40, 50. Bueno, no olvidemos el Blue Note de aquellas noches de jazz y aquel lugar donde Woody Allen solía ir algunos lunes, cerca de las 8 de la noche, y la gente hacía filas esperándolo, y él llegaba cabizbajo y taciturno, como suele decirse. Y traía su instrumento de viento, pequeño, Woody Allen, por ahí miraba a la gente, nada, ingresaba a ese lugarcito ahí en Manhattan, y allá estaba, no ubicaba los primeros lugares, no era tanto la cercanía con la gente, pero él estaba ahí, la gente prestando mucha atención, y por supuesto un gran llamador para el turismo internacional, ir a ver a eximio notable director de cine y tenerlo ahí a pocos metros algún lunes, especialmente los lunes. ¿Vos tenés preferencia en ese mundo del jazz por determinados artistas, protagonistas, fuera de Nora Jones, hoy en la juventud de ella y la tuya? ¿Pero qué te gusta interpretar del jazz hoy? ¿Seguís eso o vas por un repertorio como me contabas antes, así, muy vintage? A ver.
1: Mira, es como que todo lo que tenga que ver con rock, jazz, blues, son géneros que me atrapan y que hago como mi propia fusión, porque en realidad no es que, no me considero como una típica artista de jazz, porque como que se saben todos los estándares de jazz, digamos, pero sí hago muchos, de hecho tengo un repertorio que hago muchas veces con Bernardo Baraj y tocamos en lugares, en algunos eventos que nos llaman. Y bueno, hago estándar de jazz como, ahora no me vienen los nombres, pero Misty.
0: Está bien. Uy, qué lindo. Lo que
1: un montón
0: ha hecho Merle Garner.
1: Así, totalmente. Y me interpretar jazz. De hecho, Misty fue mi primer tema que canté en vivo cuando tenía 13 años en la escuela de música.
0: En
1: ese momento lo hice con un pianista de la escuela.
0: Sí.
1: Bueno, fue una hermosa experiencia, pero siempre era como un sueño ser una cantante de jazz. O sea, tiene un sentido todo lo que sucede, ¿no?
0: Y ahora cuando estás cantando y llevas tu show adelante, ¿de repente no te juega esa sorpresa, ese motivo de, a ver, ¿con qué sigo? Voy a tocarles un poquito Misty, a ver cómo me sale. Previamente lo habrás ensayado, imagino, porque han pasado y han quedado atrás tus 13 años. Pero, ¿cómo lo sentirías hoy el piano, no? Me parece genial la idea.
1: No, tremendo, tremendo. Aparte que ahora lo toco y lo canto como, digamos, como el resto del repertorio que hago de Nora Jones.
0: Ah, lo tenés. Lo tenés en el repertorio.
1: Claro, sí. ¿Sabes lo que pasa? Que tengo muchos temas del repertorio de Nora Jones. Sí. Y hay un momento que la gente le encanta porque me dice que quiere que sea más largo, pero ya son demasiados temas y no puedo sacar ninguno porque todos quieren que sigan estando. No puedo agregar temas de como de Misty o otro repertorio porque ya hago unos temas de mi disco y bueno, completamos un vasto repertorio de la trayectoria de Nora.
0: Está bien. Ahora, una opinión como el espectador. Debe haber alguno que debe decir, ¿la nena no va a cambiar? Porque está bien, ya me escuché 9 canciones de Nora Jones, aunque todo el mundo sabe que hay un tributo a ella y que va a verte para seguirte y porque te admira y porque gusta lo tuyo. Pero por ahí, no sé, un jueguito para sorprender. Va, la artista sos vos. A ver, canta un poquito, a ver, ahí va.

0: parte de un gran espectáculo que promete Soledad Presas. Pueden ir a disfrutarlo el próximo miércoles 27 en Beatbox Club a partir de las 8 de la noche. ¿Cómo pueden conseguir la entrada, Sole? Decinos, a ver.
1: Las pueden conseguir por Passline y están en el link de mi perfil en Instagram.
0: Ah, también.
1: O sea que si buscan como Soledad Presas, está en el link de la biografía. Y ¿sabes qué? Se me ocurrió una cosa, Juan Carlos, mientras escuchamos y con todo lo que me dijiste. Si alguien que está escuchando este programa viene y me dice, Misty, yo voy a tocar el tema y voy a contar la historia.
0: Bien, me parece fantástico.
1: Lo voy a preparar. Así que me pareció una muy buena idea esa de tocar el primer tema que hice en vivo.
0: Por supuesto, lo mío fue un comentario suelto al pasar, más allá del afecto, el cariño y el tiempo que nos conocemos, y siempre un cariño a tu familia y el abrazo a Julio, admiración de siempre.
1: Por
0: tu
1: supuesto,
0: papi.
1: Le mando.
0: Escúchame, ¿están armando un show de rock nacional? ¿Esto es verdad?
1: Así es, estamos armando un show de rock nacional por Soledad y Julio Presas, que vamos a presentar en agosto en The Roxy Bar.
0: Ajá.
1: Así que estamos
0: van a haber muchos, escúchame, muchos cultores de música son invitados también allí, o es ustedes con la banda, o van a invitar a otros también.
1: Por un lado estamos nosotros con la banda, una banda de lujo, donde va a tocar Beto Topini batería, bueno, Javier Alitian el bajo, y bueno, y la idea es invitar a músicos también de rock nacional a participar y va a estar buenísimo eso.
0: Se van a aprender, por supuesto. Es un jueves 6 de agosto en The Roxy Bar.
1: Ya te lo cierto que ya te lo vi.
0: Por supuesto, yo tengo todo agendado.
1: Estás, qué grande. O sea, la verdad que tenés un cerebro admirable.
0: Perdón, señora, escúcheme, me dedico a esto, ¿qué quiere que haga? Tengo que tener información. A la gente que darle información y bien.
1: Información concreta.
0: Vos tuviste a Laura Hatton como entrenadora vocal, una diosa.
1: Sí, una divina, aparte muy amiga, siempre ahí haciéndome el aguante en todo, es una genia, Laura.
0: Sí, una época inolvidable de Buenos Aires 8, entre otros, ¿no? Mirá qué bueno.
1: Sí.
0: Y vos eras jovencita y ¿cuántos años? ¿20 años? ¿Qué tenías? ¿Menos?
1: ¿Cuando entrenaba con ella?
0: Claro.
1: Sí, 20 y pico, igual cada tanto sigo como, es como una especie de coach para mí. Cada tanto tomamos alguna llamada y vemos cosas, está muy bueno, como yo siempre sigo estudiando, trabajando la voz, como vos sabrás, cuando uno se dedica a esto tiene que estar entrenando constantemente, y bueno, siempre está bueno una visión de afuera, así que
0: bien,
1: siempre estamos
0: porque hay
1: en
0: una cuestión. Porque hay una cuestión de disciplina también que guarda.
1: Totalmente,
0: aquello
1: sí.
0: De la próxima vez, porque ustedes, los músicos, en tu caso, Sole, no es que están cantando todos los días, porque no hay un show cada 48 horas. Sucede, pasa un tiempo, pero eso no quiere decir que ingreses en el abandono. Cuando estoy a pocos días, retomo la voz. Me parece que no es así.
1: No, no, sigue. Es constantemente que uno está trabajando. Claro. Y a veces tratando, bueno, esto que ya sabes, de también en la vida social no dañar la voz, porque a veces uno se daña más cuando, no sé, vas a una comida que te la pasas hablando y bueno, son cuidados que uno trata de tener siempre, ¿no? Con el tema
0: totalmente.
1: De la voz.
0: Con el tema de la bebida, con el tema del calor, con el tema del frío, hay una cantidad de elementos. Con los temas emocionales. Yo soy una persona afectada con el tema emoción que inmediatamente me comprime en mis cuerdas y me quita vigor en los tonos cuando no estoy bien emocionalmente. A mí el recurrente es la voz. Si quieren saber mi estado de ánimo, recurran a escuchar el sonido de mi voz, se van a dar cuenta. Si el tipo está con buen humor...
1: Pasa también algo similar,
0: claro, pero me esto afecta, me lo han dicho profesionales, obvio. Sí, Sí,
1: nunca
0: sí.
1: Como siempre te escucho la voz radiante, nunca me imaginé que a vos te podía pasar, pero es increíble como...
0: Pero a vos también te pasa, Soledad, sí, sí, ¿cómo sí. no? Habrá días donde totalmente. Vas a probar tus tonos, pero venís un poco confundida, algunos temas que dan vueltas, cierto barullo emocional. Entonces uno es como que hace una pausa. Alguien, un artista, un cantante, alguna vez supo decirme, ahí no conviene entrenar ni forzar, porque vas a terminar arruinando lo poco que tenés. Entonces, es retomar después de algunas horas, si no hay una urgencia de tener que hablar o tener que cantar en lo inmediato, aguardarse 24 horas, totalmente. Retomar su tiempo, seguir con los cuidados, y después volverá esa voz prístina, ¿no? Como para poder decirlo mejor, qué bueno. Bueno, ¿todo controlado, Presas? ¿Ya tenés todo listo,
1: sí,
0: entonces?
1: Sí, muy contenta. ¿Eh? Bueno, aparte, bueno, aprovecho a contarte los músicos que van a tocar. Dale. Que obviamente Julio sí. Presas, mi padre en guitarra, Fabián Prado en bueno. teclados, sí. Javier Aniquian en bajo, Emiliano Burlote en batería, y tengo invitados de lujo también, que puede estar Alberto García de Memphis La Blusera, que obviamente es amigo bueno. de Fabián Prado.
0: Claro.
1: Y también un músico mirá. De jazz, como Oscar Yunta va a venir, es un baterista muy consagrado que va a venir también como músico invitado. Así que va a ser un show lleno de cosas lindas.
0: Excelente.
1: Va a ser espectacular.
0: Totalmente. El domingo pasado mencionaba músicos notables, Luis Salinas. Vino a visitarnos al mediodía, así como estuviste vos la otra vez, tocando la guitarra, sus viajes, venía de Francia.
1: Bueno.
0: Y tiene esa cadencia, Luis, se toma su tiempo, la guitarra, y repasaba nombres, así como lo has hecho también, de gentes con las que se comparten momentos sublimes de la vida, porque es llevar adelante ese manifiesto con la música, escenarios, esas recorridas, y el artista está feliz, y no te digo nada, aquello que le ocurre a quien fue a disfrutar, ¿no?, de tu show, mucho más feliz. Bueno, anda a descansar. Gracias por tu tiempo.
1: Bueno, Juan Carlos, gracias a vos
0: interrumpir
1: por
0: tu
1: la
0: sueño.
1: Invitación,
0: no, por favor.
1: Y por dale. Promocionar mi show y lo que hago. Así que muchísimas gracias.
0: Más que
1: por
0: merecido.
1: Todo, Juan Pablo.
0: Más
1: Juan
0: que merecido.
1: Carlos.
0: Saludos a tu padre y un beso grande, Sole.
1: Dale. Bueno, un chau. Beso para vos. Chau, chau.
0: Chau, chau. Soledad Presas. El próximo miércoles, 27 de mayo, estará en Bebop Club Buenos Aires, con un tributo a Norah Jones y con otras canciones para sorprenderlo. Van a pasar bellísimo. Estuvo aquí, de la noche a la mañana. ¿Cuál?

Siempre un poquito, aunque sea un puñadito. Algo de esa filosofía interior como para poder seguir y seguir. Por esa historia y ese huequito donde pueden filtrarse algunas palabras, algunas ideas. ¿Y por qué no soltar algún bostezo a esta hora? En ese juego de la música de la cual hablábamos ayer, o aquellos sonidos que nos despiertan curiosidad, o que nos permitan relajarnos un poquito más. No es que tenemos poco tiempo para vivir, sino que desperdiciamos mucho tiempo y nos olvidamos de vivir, ¿no? Ahí va. Vamos en Mitre de la noche a la mañana.

Bien por don Gabriel Mores. Vaya el abrazo a Gabriel. El ritmo de vida acelerado, muy pero muy característico de esta sociedad. Nunca alcanzan las horas, los minutos. Sentimos que el tiempo se nos va. De repente miramos un poquito, como que levantamos la cabeza, como que volvemos a tomar conciencia dónde estoy, y los meses y los años pasan mucho más rápido que antes. La percepción que contrasta con la cantidad de minutos que le vamos dedicando, por ejemplo, a las redes sociales. Hay algunos informes que dan cuenta que se pasa gran parte del día en el mundo virtual. Un estudio da cuenta de los últimos días que un estadounidense promedio pasa alrededor de 2 horas 10 minutos por día en las redes sociales, enterito, ¿eh? Y los más jóvenes, la permanencia supera 3 horas por día. Para conformar ese tiempo, obvio, hubo 10, hubo 20 minutos, hubo otros 5, hubo 2 minutos, hubo 29 minutos. Las redes sociales, no es la única distracción. Porque también miramos películas, maratones de series, streaming. Hay una frase de Séneca que va resonando 2000 años después. No es que tenemos poco tiempo para vivir, sino que desperdiciamos mucho tiempo y no vivimos. La idea central de esa frase: la vida no es corta, sino que la hacemos corta. Nos llevaría a pensar un minuto en esa reflexión que somos nosotros quienes terminamos perdiendo el tiempo en acciones lentas, suaves, triviales, preocupaciones vacías y búsqueda de momentos o cosas de escaso valor. Somos curiosos, pero no profundos. Miramos. ¿Qué más? Miramos. Vamos consumiendo ansiedad. Y el filósofo nos termina acusando de vivir como si fuéramos inmortales, porque se aplazan cuestiones significativas e ignoramos nuestra fragilidad. Y actuamos como si ese tiempo fuera infinito. No sé, hay que pasar el próximo minuto. ¿Pensamos en eso? Seguimos. En un ensayo sobre la brevedad de la vida, dirigido a su suegro Paulino, Séneca soltaba esa reflexión. Algunas prácticas sencillas para evitar un aplazamiento indefinido. Un pensador que dice: divide las tareas en partes más pequeñas y vas a evitar sentirte abrumado. Establecer plazos claros y cumplirlos. La regla de los 2 minutos. Si una tarea tarda menos de ese tiempo, hay que hacerla de inmediato. Postergar es sumar minutos y perder otros. Una técnica muy especial: trabajar concentrado 25 minutos y descansar 5. Y dicen que uno de los mayores problemas, además de las distracciones continuas que proponen las redes, es la tendencia a la postergación. Es decir, dejo todo, como antiguamente se ha dicho, para mañana. Un momento impreciso en el que nos prometemos que vamos a hacer todo aquello que tenemos que hacer. Pero ahora no. No, mañana. Mañana voy a tener tiempo, mañana voy a poder, mañana lo voy a lograr, mañana... Séneca, que en Roma estudiaba gramática, retórica, que recibía la influencia de los sextios, que era un grupo afín al estoicismo. Séneca ejerció la abogacía
y estuvo muy enfrentado con un emperador, Calígula, que le juró matarlo. Y en el año 41, antes de Cristo, el emperador Claudio lo desterró a Córcega, zona de Francia hoy, acusado de cometer adulterio con Julia Libila. Cuando vuelve del destierro, en el año 49 después de Cristo, fue nombrado preceptor de Nerón. La finalidad era prepararlo para el gobierno. Asumió Nerón en el año 54. Y Séneca se convirtió en uno de sus principales consejeros y consiguió que gobernara de una manera moderada, según los ideales del estoicismo que él llevó adelante. Más allá de esa historia y la curiosidad, nos atrapó la frase: no es que tenemos poco tiempo para vivir, sino que desperdiciamos mucho tiempo para poder vivir. Avancemos un poquito, a ver. Una canción, una historia, una melodía, un bostezo. Están llegando los diarios en un ratito y vamos de la noche a la mañana.

0: aquel muchachito de Málaga en sus comienzos, ¿sí? Pablo Alborán con el Solamente Tú. Han pasado los años, ¿sí? Hace poco anduvo por la Argentina presentando sus shows, su último trabajo. ¿Alguien por allí, Marcelo? Hola.
1: Hola, buenas noches, Juan Carlitos. Acá escuchándote, soy Nelly de Sáez Peña y coincido con vos. Nunca hablan de la radio. Ay, yo que los escucho siempre. En la tele yo miro películas, ¿viste? Los programas no, realmente casi no me interesan. Salvo el de Guido Casca, que ahora hace música en Canal 13 a las 9 de la noche. Y después veo otro por Canal 9 a las 10 de la noche, pero todo porque me gusta la música. Pero como vos decís, nunca hablan de la radio. Y la radio es la pionera de todo. Si querés informarte, escucha la radio. Si querés escuchar música todo el tiempo, la radio. Te quiero mucho yo, besito.
0: Qué lindo. Un beso grandote le mandamos a Nelly. Lo charlábamos por aquel oyente desprevenido que recién enciende Mitre o estaba dormitando y bajo el volumen. Charlábamos con Fabricio cuando comenzábamos el encuentro en función de la tele en las últimas horas y la entrega de los premios. Y yo planteo siempre lo mismo. ¿Y cuándo habla la tele de la radio? Si la radio siempre habla de la televisión, de lo que vieron, de los premios, de esto, de los concursos. Bueno, fue un comentario nada más. Han pasado 5 años de su retiro y varios meses que dio a conocer sus problemas de salud. Phil Collins, un músico de identidad, parte de los 70 y mucho en los 80, reapareció en público. Fue con su ex mujer, con Jill Tavelman, al festejo por los 50 años de The King's Trust. The King's Trust es una organización benéfica que le impulsa al rey Carlos III, Palacio de Buckingham. Bueno, él llegó, dada su imposibilidad también, se lo dejó ver elegante, combinando un traje azul marino, una camisa blanca, una corbata roja, sus clásicos lentes, pero se desplazaba con la ayuda de un par de bastones canadienses. En esa foto que comparte Jill Tavelman, su ex esposa, en su cuenta de Instagram, se ve en ese Royal Tea Tent, el exclusivo espacio de té reservado para la familia real y sus invitados. Entonces, lo ve Roy Stewart y levanta los brazos, eufórico, para celebrar. Phil Collins y yo nos sentimos muy orgullosos, honrados de estar aquí, de poder compartir algunos momentos privados con el rey Carlos, quien pareció genuinamente feliz de verlo, el primer embajador de la organización hace 40 años. Y en un momento se cruzaron con Roy Stewart y con Penny Lancaster, entre otros viejos amigos. Y una vez que el rey llegó a la Royal Tea Tent, no estaba bien visto sacar fotos. Así que no tenemos imágenes para compartir con él, precisamente. Pero siguen trabajando a beneficio de The King's Trust. Se lo ve mucho más delgado, un poco desmejorado, pero más seguro, por lo menos afianzado con el uso de los bastones canadienses que lo acompañan, trasladándolo un poquito más seguro y esforzando a lo mejor una sonrisa. Pero ¿cómo no iba a sonreír si Roy Stewart se iba en elogios, en abrazos? Fue todo un momento que va generando fotos a esta hora en diferentes portadas de diarios. Quiero decir algo, Phil Collins tiene 75 años y tenemos un puñadito de esas canciones del amigo Roy y del amigo Phil. sí. Bien por ese encuentro amistoso, sorprendente. Ahí anda Rod Stewart. Y después un puñadito de Phil Collins. Y avanzamos de la noche a la mañana.

recuerdo que en los finales de enero de este 2026 daba cuenta de su situación de salud, Phil Collins, los impedimentos corporales. Andaba ahí en la cercanía de cumplir 75 años y daba el origen de sus problemas con médicos, su impacto en la vida cotidiana, todo el problema de la inmovilidad que padece. Decía Fields, allá cuando se iba, enero de este año, radica en una lesión severa en las vértebras del cuello. Un daño que ocurrió mientras llevaba adelante una gira de regreso con su banda en el año 2007. Y esa afección ósea que derivó en lesiones de tipo neurológico. Y además el carácter lo tornó muy molesto, irascible. Y terminó impactando de una manera directa en su capacidad para realizar movimientos de precisión, por ejemplo, y tocar la batería. Y después le terminó complicando el tema del desplazamiento. Collins atravesó 5 cirugías de rodilla con distintos traumatismos. Sí, el problema de la rodilla, le dijo. Y todo lo que pudo haber salido mal, me salió mal. Y entonces ahora están estos elementos de apoyo para su movilidad cotidiana y camino, aunque con ayuda, pero muletas, lo que sea. No quiero perder ese sentido de comunicarme, de ir a eventos. Y un poco confirma aquello de lo cual dábamos cuenta hace unos minutos y que ocurrió en el Palacio de Buckingham ayer, el encuentro de Rod Stewart con Phil Collins. Una joyita de Phil. ¿Se acuerdan cuando decía? How

0: clásico. ¡Qué canción, por favor! Phil Collins. Marcelo, miremos el reloj. A las 2:46.
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0: ¿Cómo venimos con el tiempo, Fabricio, para este jueves? A ver,
2: bueno, no hace tanto frío hoy. 11.5 la actual, la humedad 55%, sí. Cielo mayormente nublado, mínima de 6 grados y la máxima 13 para hoy. Fresquito en el arranque, después cielo mayormente nublado. El viernes mínima de 7, la máxima 13, con cielo parcialmente nublado. El sábado mínima de 9, la máxima 15, con cielo algo nublado. El domingo mínima de 11, máxima de 16 grados, con cielo parcialmente nublado. El lunes mínima de 2 y la máxima 19. Sube la temperatura a partir del lunes un poquito, ¿eh? Ahí va. Hoy mínima de 6, máxima de 13, la actual 11.5, humedad 55%, cielo mayormente nublado en Buenos Aires.
0: Bueno, escúcheme, ayer charlábamos y yo le dije, no está prevista la lluvia. Usted me dijo no, en ningún momento,
2: es verdad.
0: Y ayer a la tarde empezó a llover.
2: Y
0: en un momento
2: se nubló.
0: 7:30, 8:15, estaba llovinando.
2: Y se nubló todo.
0: ¿Cómo, Fabricio? Dije
2: estaba
0: yo.
2: Feo.
0: Menos mal que a nosotros cuando estábamos acá, que
2: sí.
0: Temperatura. No nos escucha nadie.
3: Buenas noches, Juan Carlos. Te habla Silvana de Burlingame. Los estoy escuchando.
2: ¿Qué le pasó?
3: Y con respecto al comentario que hacías con Fabricio López, ¿cuánta gente los escuchaba? Muchísima, mucho más de lo que ustedes piensan. Y me parece que a Fabricio le gusta mucho el mate, más que el café. Y a Juan Carlos es más cafetero. Por ahí me equivoco. Besos, los quiero.
0: Bueno, gracias por
2: se equivoca la
0: tanto.
2: Señora, se equivoca.
0: Sí, totalmente, yo estoy totalmente en desacuerdo. Ella dice que son muchos los que escuchan. Yo creo que ahora debemos andar en 10, 11 oyentes.
2: Ella no dijo qué número era, creo que era
0: no,
2: la
0: no,
2: número 11.
0: No, ella dijo mucho.
2: La número 11 me parece que es.
0: No puso número.
2: Ah, no puso.
0: Dice que habla con todos los vecinos, da vueltas, charla con todos.
2: No, yo digo que se equivoca porque dice que a mí me gusta más el mate que el café. A mí me gustan las dos cosas. Me gusta el café.
0: A usted
2: y
0: le gustan
2: las
0: dos.
2: Las dos cosas.
0: Claro. Es muy vicioso. ¿A usted le gustan las dos cosas? No, dice, no, con uno me conformo. No, me gustan las dos. Dice.
2: No, por eso.
4: No, muchachos. Yo los estoy escuchando. No son ustedes solitos. No me los pierdo por nada. Buenas noches, Patricia de Chacos.
2: Acá está la dos, la número dos.
0: Patricia
2: como
0: dice
2: la hinchada de boca, la dos.
0: Que nos escucha. ¿Eh? Totalmente. Y bueno, vamos a ver.
5: Hola, buenas noches.
2: La 13, apareció
5: ¿Te
2: la 13,
5: pueden avisar 13. Al señor que somos muchos los que estamos despiertos escuchándolos hasta altas horas de la noche y que nos entretienen mucho? Es muy lindo el programa, así que es muy difícil dormirse, lamentablemente. Yo soy Delia de Lomar.
2: Número 13.
0: Bueno, muchas gracias a Delia. Pero Delia dice, es muy difícil dormirse. ¿Porque no se escucha o porque está molesta? No sé.
2: No, ella está molesta con algo porque le cuesta dormirse y encontró un programa que dice, uy, qué lindo, porque justo yo estoy despierta y tengo un programa que me.
0: Yo creo que está molesta, que no se puede dormir porque no escucha nosotros.
2: No.
0: ¿Cómo es posible?
2: No, yo entendí otra cosa. No,
0: existe esta gente a esta hora del día. ¿Por qué no se
4: puede
0: dormir?
4: Estoy acá escuchándolos. Marta de Ramos Mejía.
2: Mirá, la número 14. Apareció otra gente, 14.
0: Ahí, está la 14. Eso ya me parece que va por el lado del vicio, usted. Café, el mate y el 14. Ya,
2: el
0: al lado del borracho ya. No, terrible. Terrible. Ay, ay, ay. ¿Qué expectativa hoy para el hincha de Boca? Porque juegan a las 9:30 de la noche Universidad Católica y Barcelona de Ecuador. Depende del resultado. Me favorecería un empate. Vamos a ver, porque Boca tiene un partido la semana que viene otra vez como local, con la U Católica en la Bombonera. Y el hincha de Boca dice, y que se queden 0-0, 1-1, vamos a ver qué pasa. 9:30 de la noche están jugando hoy. Vamos al diario, Fabricio. Las 2:51, títulos en la portada de
6: Diario Clarín. Que
2: quitan subsidios al gas en Buenos Aires y otras 14 provincias. Diputados le dio media sanción, impacta en más de 6 millones de personas. La Cámara Baja aprobó anoche el proyecto para recortar el esquema de subsidios creado durante la gestión de Alberto Fernández, con descuentos en las tarifas por zona fría o zonas de severidad climática. La más afectada será el área de la provincia de Buenos Aires, también en la zona de Córdoba, Santa Fe, Mendoza, San Juan, San Luis, que perderán el beneficio automáticamente y de manera total, salvo los segmentos más pobres, que tendrán descuentos. En los casos de Neuquén, Río Negro, Chubut, Santa Cruz, La Pampa, Tierra del Fuego, Jujuy, Salta y La Rioja, sufrirán disminución de subsidios. Dos argentinos en la cumbre de Europa, Dibu y Emiliano Buendía, después de más de 4 décadas, había ganado la antigua Copa de Europa 1982, el Aston Villa en Inglaterra, conquistó un título continental. Con dos argentinos como figuras, goleó por 3-0 en la final de Europa League en Estambul al Friburgo alemán. Emiliano Buendía marcó un golazo y Dibu Martínez sostuvo su base invicta. Bullrich hizo su declaración de bienes y le envió a Adorni un mensaje. Presión sobre Cuba. Estados Unidos imputó por asesinato a Raúl Castro. Es por el derribo en el mar de 2 aviones con disidentes en 1996, que provocó 4 muertos del grupo de exiliados Hermanos al Rescate. En abril hubo exportaciones récord y subió el superávit. Las ventas al exterior superaron los 8.900 millones de dólares. Por su parte, las importaciones fueron de 6.204 millones, situación que generó un superávit comercial de 2.711 millones. Las claves fueron el precio del petróleo y la buena cosecha. El Central compró 328 millones de dólares en un día. Fue la segunda adquisición más alta del año y acumula 8.700 millones desde enero. Clausuran la clínica con médicos truchos y crece el escándalo. Hubo incidente frente a la clínica de La Matanza, allanada el martes, y ayer clausurada luego de denuncias de que allí atendían presuntos médicos con matrículas truchas. San Lorenzo remontó en Brasil, se recuperó de un 0-2, empató 2-2 con Santos y es líder en la Sudamericana. Agónico 1-1 de un River alternativo. Contra la adicción a la cocaína, la psilocibina, un fármaco natural derivado de hongos, sería eficaz para vencerla. Temas centrales, que tiene Clarín, este jueves 21 de mayo de 2026, Juan Carlos.
0: Ay, ay, ay, ayer volvió Armani. Iba perdiendo River. Después vino el empate del pibe Pereira en los últimos minutos. Pero bueno, es el fútbol. Escúcheme, Fabricio, ¿usted le gusta el café?
2: Las dos cosas.
0: Y le gusta el mate, también.
2: Sí, sí.
0: Y si prueba con un té, por ejemplo.
2: También, a mí me gusta.
0: ¿Un té?
2: Las tres cosas.
0: También opta con el té.
2: Sí, sí. Y con horario, a las 5 de la tarde me tomo el té y con sandwichito, con masita, con porción de torta.
0: A mí el té me da sensación de hospital.
2: No.
0: Está enfermo, tómate un té. Está con gripe, tómate un té. Te duele la garganta, tómate un té. Y mirá, tengo la panza medio. Tómate un té.
2: No sé, pero el té verde está saliendo mucho hoy en día, ¿eh? El té verde.
0: Sí. Todo lo que sea verde en este país sale mucho. Menos los brotes, Fabricio. Las 2:54, dale. El día del té. Sí, hoy es el Día Mundial del Té.

Sí, Ella Fitzgerald y Count Basie. Porque hoy es el Día Mundial del Té. A los 15, 16 años, pasó de darles de fumar a los murciélagos en el campanario de una iglesia en las afueras de Londres. Era un perplejo monaguillo y de allí pasó a trabajar en los ferrocarriles de un país del otro lado del Atlántico. Años más tarde, por aquí, vendería aquellas máquinas de calcular, de poder escribir, y fuera de horario, iba a fraccionar un té que llegaba desde Ceilán, bautizado Té Oso. 50 años después, por entregas, durante muchas visitas dominicales, les iba a explicar a sus nietos que lo que tomaba, en lugar de llamarlo por su nombre, era un poco de té con agua. Qué curioso, la primera imagen que tengo del té es inseparable de aquellos domingos, de ese antepasado más lejano que conocí, en cuya vida leo hoy ese negativo que puede tener la propia vida. El hombre dice guardar imagen de tazas de té a la altura de los ojos, la altura de la mesa para él, cuando sus hermanos se asomaban a aquella mesa de domingo de sus padres, de sus abuelos, enardecidos, como veníamos después de vencer, con una pelota de cuero, espaldas de madera, batalla en ese jardín. El té que la familia disfrutaba aparecía encapsulado en otro tiempo, en otra dimensión. Mire, una estática general que a la vez implicaba algo así como una rara comunión con la temperatura que traían los chicos de esa época. Por entonces, y al crecer supimos, dirá, que para los adultos el té era sinónimo de conversación. Y para nosotros que estábamos de pie alrededor de aquella mesa, fuera del círculo de tantas voleas verbales, llamémosle, era un curso de entrecasa. Réplicas repentinas, aprendizaje de términos muy nuevos, la ocurrencia como cortina de humo del tedio, y de repente cómo se repartía el silencio. Y me acuerdo el calor de la tetera, que se respetaba como a un tótem iracundo. Y veíamos que todos los momentos que habíamos ido quemando al aire libre un rato antes, para los que estaban sentados alrededor de la

Fíjense que esa hora es significativa, es el final del domingo, acontece el final de la tarde. El recordatorio de que el otro día no sería otra cosa que un lunes y volver a empezar. ¿Sí? En esa hora entre el té y la cena, cuando tantas cosas se tornan no solo posibles, sino alcanzables, dijo alguna vez el crítico Desmond McCarthy. Paciencia, paciencia era lo que más pedía ese telón de fondo de la infancia y lo último que se podía servir. Y lo mismo ha exigido el té a lo largo de sus años. Espera. Sí, ya llega el té, señor. Frases sueltas de una mesa, un bar, un pedido o la larga sobremesa de domingo. Taza y demora. ¿Podemos decir que son sinónimos? ¿Gemelos de diferente padre? Mientras, aquellos alumnos que fuimos se salían de sí por crecer, por dejar atrás aquello de paciencia. ¿Cómo dilatar la historia? ¿Cómo método de supervivencia podíamos hacer con todo eso? Durante los primeros 18, 20 años, el té se asocia con la enfermedad. ¿Hay tos? Y tómate un té. ¿La gripe? ¿La convalecencia? Sí, un té. La frase más conocida, el té hace bien. Y ese axioma que no nos va a abandonar, ni en medio de la peor catástrofe. Un doctor holandés, Cornelis Bontekoe, enumeró para siempre cualidades benéficas. Mire, purifica la sangre, ahuyenta el sueño pesado, cura el vértigo, la migraña, aleja el catarro, mejora la vista, alivia la fatiga, vence el tedio, el temor, despabila esa mente, fortalece la memoria. ¡Ah! Y tiene algo de energía sexual. ¿Será por tantas bondades que el té guarda una fragilidad suplementaria? ¿O será más fácil trasladar por su tamaño una taza de café? Una taza de té es algo un poco más profundo.

estilo, hasta más abarcativo, hasta una boca más ancha y más abierta. La tetera se desfonda de pronto y siempre a la hora de crítica de servir el té va camino a alguien que lo ha hecho, decía Alfonso Reyes. El té. Siempre cada uno ha tenido su texto y lectura interior, y por qué no, hasta María Elena Walsh nos invitaba a tomar el té, ¿verdad?

absorber ese infinito fondo geográfico en la historia del té, los mitos, su origen, ese emperador que descansa bajo un árbol y le cae lentamente una hoja en ese cuenco de agua tibia. El Boston Tea Party, que dio pie a la independencia de los Estados Unidos. La leyenda del Lapsang Souchong, que nace cuando un cargamento de té era trasladado en una larga caravana y se terminó impregnando de un fuerte aroma ahumado. ¿Por qué? Porque había fuego en el campamento. ¿Sí? Hay que pensar en esas remolegadas casas de té en Asia, en los tea rooms de Glasgow, en las casas patagónicas, Gaiman, Trevelin, para quienes se acercan con o sin Chadwin bajo el brazo. Uno va tomando dimensión, debida nota, de algunos elementos, no solo de los tipos de té. Hay gusto que se demoran en comprender. Al té African lo entendí quinta, sexta vez que lo probé. Pero hay claves básicas: la temperatura del agua, la clase de agua, el tiempo de infusión, ¿sí? Hebras, saquitos, con, sin leche, con, sin azúcar. Y otros puntos decisivos, como el de servir una cucharada de té en hebras por persona y una para la tetera, o que llegue el saquito y lo guardemos en la tetera, que vaya tomando ese color y ese aroma, el agua bendita con temperatura. Algunos tomarán, pensarán o dejarán que se enfríe en esa taza que sostiene alguien entre sus manos. Sí. Como Marilina, que pide amor porque tiene frío, ¿no?

aquellos estados de ánimo que marcaba el álbum solista de Marilina, lideraba los rankings de difusión, me acordé, y era todo allá por 1975, ¿sí? Una figura popular en el medio, había protagonizado telecomedias, ciclos testimoniales como Cosa Juzgada, con el clan Stiebel, teatro, cine, la participación en La Tregua, o aquel ciclo Yo Soy Porteño, la consagración del artista del año. Allá en los finales de 1974, graba un disco y empieza a filmar la película. Siempre lo recuerdo, porque lo contó. Pero la gran explosión fue al otro año, a comienzos del 75, donde ve la luz ese disco y ahí ella se lo regaló a Alberto Migré. Y le encantó, se llevó ese vinilo y después, cuando al otro día o días después vuelven a verse, él le dice que piensa usar las canciones en algunos episodios. Y es más, contaba Marilina, que Miguel le dice en un momento, vos tenés que cantar en vivo algo. Sí, una guitarra o alguien, o tocás vos la guitarra o viene alguien y te acompañe. Pura idea de él, porque las canciones no estaban hechas para una telenovela. Pero él buscaba eso. Como cuando me hacía cantar, ¿cómo habré llegado hasta aquí si no salí? Y entonces, el primer sueldo que cobré, contaba Marilina, por mi trabajo en teatro, en una obra, Lucy Crown, junto a Luisa Veil, se había comprado una guitarra. Eran los comienzos de los 60. Y empezaba a tocar de oído, porque yo nunca había estudiado ni guitarra, ni música. O sea, todo lo aprendí de oreja. Y buscaba copiar la posición de los dedos de guitarristas profesionales. Yo vivía observando, me fijaba, iba a algunos conciertos. Y lo primero que me animé a componer, contó alguna vez, fue una samba. Y después, junto a Piero y la productora que tenía con José Cherkaski por entonces, me acuerdo que se llamaba esa productora Buenas Ondas, ahí fueron las canciones. Y se produjo Estados de Ánimo. Hasta entonces lo mío con la música era fracaso. Pero cambia con ese disco. Le pongo música a un tema de Cristina Vanegas, Carta a Papá. Después rescato dos tangos de distintos autores, Guapo sin Grupo, Pedime lo que querés, que yo lo cantaba en la tele en un programa llamado Yo Soy Porteño. Me daba mucha risa. Y después, ese juego de la letra en lo sensual y provocar algo en función de una letra y una canción. ¿Para quién fue escrito Créeme tengo frío? Bueno, Créeme como en el mar esa mañana fue para Juanjo Camero. Y ahí hubo un gran amor, ¿no? Le pregunta la periodista Marilina. Sí, pero él me dejó. Yo al principio lo tomé muy mal, lo sentí. Cosas que te duelen. Pasó el tiempo, quedamos muy amigos y mantenemos una buena relación. Créeme, tengo frío, era aquello que me abrazara. Era una taza de té que enfriaba y siempre estaba esperándolo entre los libros, la radio, sus textos y sus deseos. El té, todo lo que puede lograr y todo lo que nos puede llevar a recordar. ¡Qué curioso! Una de las melodías más escuchadas, más disfrutadas según las épocas, pero siempre para dos.
¿Alguien no se le habrá ocurrido pedir para tres, para cuatro? Bueno, sigamos con este té para dos, Marcelo. A ver un poquito más. Orquestas de los años 50, por ejemplo. A ver, a ver, a ver.

Bien. Hay un ensayo de George Orwell que se ha tomado muy en serio. Un artículo llamado Una buena taza de té. Bueno, Orwell fue a lo concreto. Antes que nada, uno debe utilizar té de la India o de Ceilán. Hay que entibiar la tetera de antemano. El té debe ser puro. A los verdaderos amantes del té no solo les gusta el té fuerte, sino que les gusta un poco más fuerte con cada año que pasa. Y Orwell sugiere sacudir un poquito la tetera con saquitos o hebras en su interior y después dejarla reposar. Y en la taza vamos a colocar primero el té, no la leche. El té debe tomarse sin azúcar, sugiere Orwell. No omite esos usos de las hojas del té, predecir el futuro, alimentar algún conejo, curar quemaduras, ¿sí? Y un dato último que no menos grave, lo considera en su libro, Una buena taza de té. Hay que acercar la tetera a la pava y no al revés. Seguí hurgando un poquito más y me encontré con una novelista, Muriel Spark, que también favorece las teteras de porcelana. Hay un libro de memorias, Curriculum Vitae, donde Muriel dice que preparaba una tetera por día para su familia, porque cada uno que ingresaba a la casa se le ofrecía una taza de té. Y parece que me encontré con un comentario minúsculo, una columna, como quieran, té y conversación, dedicado a cuando las tardes parecían más largas. Un pequeño manual de instrucción para que mujeres de mediana edad, de 50, 60, 70 años, con mucho tiempo favorable, consideran el té como un medio de entretenimiento. Y ese pequeño manual con el té a mano advierte sobre distintas cuestiones. Combinación de colores, manteles, servilletas, tetera. Al hablar, la voz debe ser baja y amable. Una voz alta es desagradable, aún en un jardín y en una tarde de verano. El autor dice que el té de la tarde no está dirigido a alimentar a gente que viene con hambre. Los jóvenes deben intentar ingresar en conversación con aquellas mujeres que no son las mejores dotadas de tanta belleza personal, pero han cultivado modos y conversación. El té será bienvenido. Me quedé en la conexión directa entre el té y los jardines, ¿no? El jardín anglosajón, el jardín zen. En una, el té equivale a un chisme, sería ese garden anglosajón. En Japón, en Inglaterra, hay meditación. Y el té termina uniendo extremos. Reparo un poquito en aquella historia que supo contar Gustavo Cerati con una canción donde, a diferencia de todas las canciones, con diferentes artistas e intérpretes, todo giró en un té para dos. Para él fue té para tres. A ver, Marcelo.

La historia la conocimos hace muchos años, pero Lilian, la mamá de Gustavo Cerati, hizo referencia en distintos momentos a aquella tarde y aquel encuentro del Té para Tres, una canción que refiere a la reacción de Gustavo una tarde tomando el té con su madre y su padre. Abrieron un sobre, trajeron análisis clínicos confirmando la enfermedad que un par de años después iba a terminar con la vida del papá de Gustavo. Las tazas sobre el mantel, la lluvia derramada, un poco de miel, no basta. El eclipse no fue parcial y cegó nuestras miradas. Te vi que llorabas por él. Y por supuesto, Lilian reparó hace unos años, especialmente en aquel origen, de aquello que sonaba como rompiendo el molde y el equivalente, pero vaya la creatividad de Gustavo, como fuimos recorriendo en los últimos minutos con ese designio. Té para dos, Tea for Two, porque hoy es el Día Mundial del Té. Una canción íntima, sin dudas, con esa referencia. Te vi que llorabas por él. Y era ese homenaje a Juan José Cerati, enfermedad que después terminaba con su vida. Pero ese instante que él consideró para tomar un té, porque eran tres. Estábamos tomando el té porque en casa nunca faltó el té, buena heredera de irlandeses, ella. Y ese tema nació en la casa, estábamos los tres, Gustavo, mi marido y yo, y él se fue y al poco tiempo soltó aquello, ¿no? Clark contó que el papá de Gustavo los quería ver y él los miraba tranquilo porque era un hombre con dominio de sí. Estábamos los tres, yo no pude sostenerme. Por eso él dice después, te vi que llorabas por él. Bajo esa circunstancia, lo trajimos con la identidad de Té para Tres. ¿Qué nos quedó, Marcelo? A ver quién canta ahora. En el Día Mundial del Té, vamos de la noche a la mañana.

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0: té para dos, té para tres, té para varios. Té con Ella Fitzgerald, con Nat King Cole, con María Elena Walsh, con Marilina Ross, con Javier Cugat, con Doris Day, con Gustavo Cerati, Soda Stereo. ¿Quién anda por ahí, Marcelo? Hola.
1: Hola, buen día Radio Mitre, buen día de la noche a la mañana a todos ustedes por estar todas las mañanas. Nancy de Birmingham. Bueno, quería mandarles un aplauso y felicitaciones a Emiliano, buen día, y al Dibu Martínez, que seguro están acá en Birmingham, que anoche coronó campeón la Liga Europea, ¿no? O sea, Aston Villa, que es de la Liga Europea. Felicitaciones, después de 40, de más de 40 años, se coronaron. Bueno, me alegro mucho porque son argentinos. El Dibu es de Mar del Plata, de mi ciudad. Contenta, sí, por esto. Hoy estarán de festejo aquí. Estaremos, va. Un abrazo a todos. Gracias.
0: Sí, es verdad, como cuenta la amiga. Un festín de abrazos, de alegría. El Dibu Martínez posando con su familia, con su mujer, con sus dos hijos, después de esa obtención, ¿sí? El triunfo como local, consiguiendo la clasificación a la próxima Champions League. Y una vez que terminó ese encuentro, donde el Aston Villa le gana 4-2 al Liverpool por esa fecha de la Premier League, eran fotos y abrazos y locura de los hinchas. Bueno, Marcelo, miramos el reloj. Las 3:36.
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0: Zambas inolvidables. Seguimos celebrando la semana de mayo. Hoy, los de Salta son incuestionables de la

Bueno, la primigenia formación 58-1959. Gustavo Trindade, Martín Sosa, Javier Girado, César Linares. Un puñado de canciones inolvidables, sus estilos. Un antecedente de ellos, bueno, aquel grupo Los Arrieros. Walter Menú y Miguel Arnaldo Ramos se unieron después a Mariano Vaca y a José Berrios y allí forman los de Salta. Después hay reemplazos, hay nombres que van cambiando entre 1972, 73, cuando Miguel Ramos dejó la banda, hay un reemplazo por Carlos Alfredo Palacios, que después fue director del grupo. Y fíjense que uno presta atención y pareciera de aquellas voces y aquellos embajadores desde Salta, llegando a Buenos Aires, pareciera estar escuchando alguna voz de los frontes, ¿no? De los fronterizos. José Miguel Berrios deja a los de Salta en el 78 y se va a cantar con los fronterizos. Hubo cambios, situaciones, pero fueron figuras muy destacadas del folclore. Sí, sí, hoy cantan los de Salta. Semana de mayo son incuestionables de la noche a la mañana.

más de 60 años en el camino, acumulando 53 vinilos, grabados aquí, en otros países, giras internacionales, y canciones y zambas inolvidables. Los de Salta cantan hoy. En la semana de mayo son incuestionables.

vigencia, un estilo en la memoria musical nuestra, sin dudas, y en nuestro folclore y en la Semana de Mayo. Los de Salta, toda una época, sus voces, sus zambas, su estilo, hoy son incuestionables de la noche a la mañana.

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Canción del perdón, zamba de la Candelaria. En la semana de mayo, los de Salta. Incuestionables, de la noche a la mañana.

0: Seguimos con una madrugada fresquita, Fabricio, ¿verdad?
1: Así es, porque ahora descendió un poquito la temperatura. La sensación térmica 7 grados 5 décimas, la temperatura 8, 9 y la sensación térmica 7, 5. Humedad 65%, cielo despejado, máxima para hoy de 13 grados, la mínima 6, con cielo mayormente nublado. El viernes, mínima de 7, la máxima 13 grados, con cielo parcialmente nublado. El día sábado, mínima de 9, la máxima 15, con cielo algo nublado. El domingo, mínima de 11, máxima de 16. Con cielo parcialmente nublado. El lunes 12 la mínima, 19 la máxima. Para hoy 6 de mínima, 13 la máxima. Estamos en 7.5 de sensación térmica, humedad 65%, cielo despejado en Buenos Aires.
0: 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Imperdible, peguen una vueltita. Es un deleite escuchar a Vera cantar. Fabricio López sigue con los diarios. A las 3:51, títulos en la portada de
1: Diario La Nación. Estados Unidos aumenta la presión sobre Cuba y procesa a Raúl Castro por homicidio. Tensiones por el derribo de dos avionetas en 1996. Rubio acusó al régimen de saquear al pueblo. La foto que tiene La Nación, dos argentinos campeones de Europa, Dibu Martínez y Emiliano Buendía, se consagraron campeones de la Europa League con el Aston Villa. Ganaron en Estambul por 3-0 la final frente a Friburgo de Alemania, con una actuación decisiva de Buendía, autor de un golazo. Y el marplatense de 29 años integra la lista de 55 preseleccionados para ir al Mundial. Caloni lo tiene en el radar y el partido de ayer probablemente ayude a darle una chance. El escenario sale a la luz, el problema del liderazgo de Milei, escribe Carlos Pañi para La Nación. Avanza el recorte de subsidios al gas natural. El arzobispo suma críticas contra el templo mormón. Misa García Cuerva pidió proteger el monasterio y la iglesia de Santa Catalina. El país exportó en abril volumen récord, saldo, se alcanzó un superávit comercial de 2.711 millones de dólares. Fuerte mejora interanual. Hay nuevos ganadores en las compras del Estado mileísta. Cambio, droguerías, laboratorios y firmas de tecnología desplazaron a las constructoras. Borges, su voz y su dormitorio en una muestra homenaje. Un holograma del escritor recibe desde hoy a los visitantes en el Centro Cultural Recoleta, recreación de su cuarto con muebles originales. Y en espectáculos, Adrián Suárez y Fernán Mirás rescatan el noble oficio de hacer reír. Los actores estrenan Sotoboche, una comedia en la que comparten cartel con Carla Peterson y Lorena Vega. Reflexiones y proyectos por delante. Temas centrales, Juan Carlos, que tiene La Nación este jueves 21 de mayo de 2026.
0: Bueno, muy divertido anoche con Pergolini, estuvieron los dos, Adrián Suar y Carla Peterson, dando cuenta de algunos pasajes de este Sotoboche que se pone en marcha hoy jueves, pero muy, muy delirante en algunos momentos, muy divertido. Después se pusieron todos a bailar, a cantar, había pasos. Pergolini marcaba la diferencia, cómo se bailaba en una época, en otra. Fue muy divertido. Y con Rada también. Ella es una gran actriz, una comediante de reflejos impecables. Y él es un gran creativo, permanentemente. Tiene una serie de obras en Netflix, en el teatro, sí, por delante, sí, sí. Produce y produce. Ah, y pronto vamos a hacer algo con vos, le dijo a Pergolini. Sí, sí, después le dijo Mario, como que ya el tema lo saben, pero no quisieron ir más allá. Y también otros trabajos recordaban. Bueno, por ahí anda esta historia de actores y actrices. A mí me pone muy bien lo de las obras de teatro, porque le da trabajo, más allá del protagonismo que tienen los conocidos, a mucha gente que está detrás, entre bambalinas,
1: claro,
0: técnicos,
1: sí.
0: Gente que tiene laburo, que va a la gente, hay un dinero. Y esto es muy importante en una vida como la de un actor o una actriz que pasa a veces un buen tiempo y dice, no encuentro laburo, no me llaman, no tengo y tengo que pagar, tengo que vivir, y deudas, y ay. Bueno, bien, después vas a hacer un repaso por otros temas que quieras en los diarios,
1: ¿cómo no?
0: Mauricio,
1: ¿cómo no?
0: Que te parezca,
1: sí,
0: dale.
1: Sí,
0: 5 para llegar a las 4 de la mañana.
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0: Un piano, por ejemplo, la imaginación, una letra, un mate para disfrutar a esta hora, o calamaro que recuerda a una mujer.

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un jueguito y un homenaje al Nano Serrat. Calamaro a su manera, Lucía. O Rocío Dúrcal con El Último Café, buscando las 4 de la mañana.

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1: Avísenle al señor Le Messier que los escucho porque me gusta y que no lo lamento. Lamento que me duermo muy tarde, pero que los escucho. Todavía los estoy escuchando y son las 2:50 y algo. Espero poder dormirme, pero si me siguen pasando Phil Collins, me siguen pasando a Rod Stewart y a toda esa música, me voy a tener que quedar despierta. Soy Delia de Lomas.
2: Bueno, muchas gracias, Delia. Ella se debe haber dormido. Se había despertado un poquito y todavía no eran las 3. Ahora, ¿qué hora ella? Como las 7:30 de la mañana deben ser ahora. Fabricio, no sé, debe estar dormido, claro, más o menos.
3: Por ahí duerme muy poquito.
2: Por eso, sí. Se durmió un poquito, pero no eran las 3. Y dice, uy, ¿la hora qué es? Y ahora son como las 7:30 y seguimos acá nosotros. Sí, sí. Por eso, qué lástima, se debe haber quedado dormida.
3: Todo, ¿no?, lo que durmió. Totalmente. Y ya, mirá la hora que
2: temperatura
3: está.
2: Sí. Ya, por eso, 7:30, yo tengo acá 7:31.
3: Sí, sí. Uy, ¿cómo pasa la hora? Pasa volando.
2: ¿Cómo
3: sí,
2: pasa? Sí, ¿cómo sí, pasa la hora y el pescado sin vender? Decía otro, que estaba parado ahí y no pasaba
3: mirá
2: nada.
3: Mirá si ya tenía que irse a trabajar la señora. Y, claro.
2: Por eso.
3: No va a llegar
2: mirá
3: tarde.
2: El que despierta ahora y le dice, ¿vos escuchaste que dijo las 7:30?
3: Claro.
2: Dijeron que eran las... No, no, terrible.
3: No, qué bárbaro. Y no le sonó el despertador además.
2: No, para colmo. Bueno, ayer un locutor de una radio de Inglaterra lo mató a Carlos. Sí, al rey. Lo pasó el Orsa en el panorama de las 6. Después Caride lo va a contar.
3: Ah, bueno.
2: Y claro, y lo anunció, interrumpimos la transmisión. Sí, un audio por ahí y dice, lamentablemente, en una FM. Y después lo salen a
3: desmentir.
2: Nos equivocamos, matamos a tal, pero sabíamos qué decir y lo matamos.
3: Sí, sí. Ay, último momento. No, bueno, retiramos sí, el último momento.
2: Claro. Él salió con una calma coloquial para hablar y anunciaba, tenemos que interrumpir para anunciarla.
4: This is Radio Caroline.
5: Esta es Radio Caroline. Suspendimos nuestra programación como muestra de respeto por la muerte del rey Carlos III. Esto es Radio Caroline. El rey Carlos III ha muerto. Después, Radio Caroline pidió disculpas y dijo, debido a un error informático en nuestro estudio principal, el protocolo de muerte de un monarca que todas las emisoras inglesas tienen preparado, aunque esperan no tener que utilizarlo, dicen, se activó accidentalmente. Le echaron la culpa a un error informático.
2: ¿Qué tal? ¿Eh? ¿Qué te parece?
3: Metieron la pata, metieron en el barrio, metieron la pata.
2: Pero mirá qué noticia que tira. Porque no fue... interrumpimos la transmisión para decirles que el nuevo disco de Paul McCartney tiene fallas y se ha retirado del mercado.
3: Bueno,
2: está matando a un representante, nada más y nada menos, que de su pueblo,
3: sí,
2: ¿verdad? De la colonia británica. Bueno, era muy interesante.
3: Doble Caroline quedó.
2: Muy bien.
3: Sí, en lugar
2: totalmente. De... y después salieron a desmentir totalmente, y por eso Marcelo Elorza lo cuenta muy,
3: sí,
2: bien,
3: muy bien
2: en el panorama de las 6:00 p.m.
3: Muy bien, Marcelo.
2: Brillante ese panorama, lo escucho asiduamente. Me parece tan bien hecho. Hay una calidad profesional de los chicos del Mitre Informa Primero y Marcelo ahí, en el programa de Fernando Bravo a esa hora. Bueno, vamos al diario, Fabricio. ¿Qué te parece? ¿Lo tenemos
3: ya?
2: Sí, tenemos. 4:07. Hay títulos en la portada de Diario Popular.
6: La costumbre de River, el millonario otra vez sobre la hora, rescató un empate ante Bragantino y quedó a un paso de los octavos de la Sudamericana. River perdía 1-0, pero el

0: De Pereira puso la igualdad. Hoy, si no gana Carabobo, se asegura el primer puesto. Por la Libertadores, Lanús quedó eliminado y al Pincha se le complicó. Copa Sudamericana, santo cielo, qué reacción del ciclón. San Lorenzo, que perdía 2-0 en Brasil, lo igualó con goles de Ritis y Ausmendi. Ahora quedó con todo servido para clasificar. El martes recibe a Recoleta de Paraguay. La Conmebol difundió audios de los árbitros. Las explicaciones que dio el VAR no convencieron para nada en Boca. Todavía siguen los ecos de la noche caliente en la Bombonera y la polémica con el referí Valenzuela. Ahora se viene la U Católica. Desde las 21 en el cilindro, Racing sin margen para el error. Se la juega ante Caracas. Diputados le dio media sanción al recorte de subsidios al gas en las zonas frías. Loterías, el Kini 6 repartió más de 4.000 millones entre 3 apostadores. Ganaron la Europa League, Dibu Martínez y Buendía, campeones con el Aston Villa. Tema central, Juan Carlos, que tiene Diario Popular este jueves 21 de mayo de 2026.
1: Bueno, al respecto de lo que contabas, Fabricio, el tradicional, un ganador, Córdoba, Río Cuarto.
0: Qué bar, qué bien.
1: Cobra 2.449 palitos.
0: Ahí en Río Cuarto,
1: qué lindo. En Río Cuarto, Córdoba, linda ciudad de Córdoba. 2.449 millones de pesos. La segunda, dos ganadores. Uno en Concordia, Entre Ríos.
0: Qué bien. Qué bien,
1: y el otro en Rafaela, en la provincia de Santa Fe.
0: Qué bien repartido.
1: Bonita ciudad.
0: Qué lindo.
1: 857 millones, 840 mil para cada uno.
0: Qué bien, qué bien.
1: Linda platita.
0: Sí.
1: Uno en Concordia y ahora que vienen las vacaciones de invierno.
0: Concordia,
1: uno en Concordia.
0: Sí, qué lindo.
1: Sí. Ahí tiene muchos citrus.
0: Sí, en Rafaela también hay muchas cosas, muchas industrias.
1: Rafaela,
0: ¿no?
1: Tenés
0: sí.
1: Industria, tenés mucha vaca ahí.
0: Sí.
1: Ahí tenés mucha agricultura, mucho campo, siembra.
0: Sé que es uno de los lugares más ricos del interior, ¿eh?
1: Ojo. Sí.
0: Ahora va a tener otro rico más, o sea.
1: También hay mucho ahí. Ahí está el amigo Néstor Clivati, gran periodista deportivo. La periodista Elida Thierry, que nos informa en Mitre Santa Fe por cada mediodía, desde Rafaela, pujante. Bien, 857 millones de pesos para cada uno. La revancha quedó vacante con, mirá qué pozo, 6.098 millones de pesos. La revancha está ahí.
0: Qué bien.
1: ¿Qué siempre pozo? Sale 31 ganadores, 10.500.000 pesos para cada uno. Sí, ¿qué ibas a decir algo?
0: No, qué pozazo.
1: ¿Qué posee? 6.098 millones de pesos. Ahora, ¿qué dato, no? En la curiosidad. Anoche 3 ganadores, 3 del interior del país. Córdoba, Río Cuarto, Entre Ríos con Concordia y Santa Fe con Rafaela. Ninguno por acá. Bueno, hay pozos, hay que seguir participando. Muy bien. 4:11 minutos.
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0: Buenos días, y digo buenos días porque yo los escucho todas las mañanas desde Suiza. Me acompañan a tomar mis mates, a prepararme para salir al laburo. Así que nada, les mando un beso enorme.
1: La Argentina, que se prepara para ir al laburo y que se toma sus mates. Una foto auténtica, pero desde Suiza, escuchándonos. Bueno, hay críticas a la FIFA y reservas por debajo de lo previsto. El tema hotelero en los Estados Unidos. 3 semanas para el partido inaugural, más o menos. La menor llegada de aficionados internacionales. Amenazante el impacto económico general. ¿Qué pasará con este mundial? A 3 bandas, a 3 países, México, Estados Unidos, Canadá. En un lado la Asociación Americana de Hoteles y Alojamiento, por el otro la FIFA. Las reservas están muy por debajo de lo previsto en diferentes ciudades que son anfitrionas. Y termina hasta aquí, faltando 3 semanas para el inicio, poniendo en duda el impacto turístico y económico proyectado. La menor llegada de aficionados internacionales. La situación contrasta con lo que dice la FIFA, que ya se vendieron más de 5 millones de entradas. La preocupación del sector se queda ahí en la Asociación Americana de Hoteles y Alojamiento, que según la entidad, hasta el 70% de las habitaciones en hoteles que la FIFA había reservado en Boston, en Dallas, en Los Ángeles, en Seattle, en Filadelfia, fueron cancelados. ¿Escucharon? 70% de habitaciones que la FIFA había reservado. Esas reservas masivas distorsionaron la percepción real de la demanda y condicionaron la planificación comercial de hoteles, porque influye en todo lo que es previsión de ingresos, contratación de personal, gente operativa, preparativos para el torneo. Bueno, esta asociación hotelera que representa a más de 32.000 establecimientos y a más de un 80% de los hoteles franquiciados de Estados Unidos, le atribuye parte del problema a la política de la FIFA. Dicen, ellos reservaron un volumen excesivo de habitaciones para propio uso. Entonces creó una demanda artificial. Esa dinámica, ¿qué hizo? Hizo que subieran los precios y llevó a los hoteles a proyectar ingresos, definir plantillas de personal, el tema de cómo organizar preparativos. Tanta gente, todo lo que puede venir, pero hasta aquí no hay tanta demanda, dicen del otro lado. Hay contrastes por expectativas económicas que rodean al evento. ¿Sí? Bueno, vamos a ver, hay 185.000 puestos de trabajo que podría generar esto. Y sumándole 17.200 millones de dólares al Producto Interno Bruto, que sumaría también por todo lo que es un operativo en marcha. Pero hasta el momento no hay tantas reservas. A 3 semanas de que comience el Mundial 2026, reservas por debajo de lo previsto y críticas a la FIFA. Tema hotelero mundial en Estados Unidos. Ahí estará Mitre también. 4:16. Llega Polanca.

el trabajo de las grandes orquestas, los finales de show y coros infaltables de aquellos años, aquel vinilo en el combinado y Polanca. Sí, los coros acompañando a los crooners de entonces. Podemos asociar esos años de Polanca inmediatamente, o Ray Conniff. Orquesta y coro era la definición para el gran maestro. Polanca, el muchacho que nace en Ottawa, en Canadá, en julio del año 1941. ¿Sí? Y por ahí daba vueltas. Un día lo llevaron a un programa de la televisión. No lo podía creer. Él estaba gozoso interiormente siendo un jovencito, porque escribía, soltaba letras. Letras inspiradas en vivencias personales. Así, por ejemplo, compuso Tayana, que fue una de las melodías más conocidas. Tenía 15, iba a cumplir 16. Estaba perdida, locamente enamorado de una chica llamada Diana Ayub, 2 años mayor que él. Diana solía cuidar a una hermana más pequeña cuando sus padres por ahí 3-4 días no estaban, viajaban, pero Diana tenía novio. Entonces a Paul no le quedaba más remedio que guardarse aquel sentimiento y aquel amor y mantenerlo un poco más en secreto. Pero hacía todo lo posible para cruzarla, para en algún momento soltar una mirada o generar un chiste, un momento de humor. Incluso la llamaba a cualquier hora del día. Y por ahí la familia de ella se sentía molesta. Y por supuesto que también su novio se pondría celoso, muy incómodo con esa amistad que lo llevaba a sospechar. Bueno, Paul tenía 16, su mentalidad era la de un jovencito de 20, 22, yo tenía 18, le llevaba 2 años, pero estábamos en mundo totalmente diferente. Y un buen día, Paul anunció que se iba a ir a Nueva York, porque él tenía un amigo, le habían conseguido un nombre, quería progresar en su carrera con la música, pero cuando se va, le dice: yo escribí una canción, tengo la letra aquí, con tu nombre. Bueno, cantala un poquito, a ver cómo ha quedado. No, voy a hacer una cosa, voy a tararearla, nada más. Tenía su bolso en uno de sus brazos y en pocos días la vas a escuchar. Ella lo miraba, él se fue y lo esperaba nada más y nada menos que Don Costa, el notable director, en su estudio en Nueva York. Y mire qué curioso, un 21 de mayo de 1957 finalmente publicó la canción y Diana la escuchaba en su casa.

0: 21 de mayo de 1957 asomó Polanka con Diana. Sí, sí, 4:25.
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2: Lleno de gente, ¿eh? La multitud.
3: Probando. 1, 2, 3, sí, sí, sí.
2: Bien, un aplauso, una cosa impresionante.
3: Gracias a mi público. Thank you very much.
2: Bueno, castellano, la gente entiende castellano. Sí.
3: Entre la tierra y el cielo que dice de esta manera.
1: Volviendo a Casa. 2 horas para informarte y pasarla bien.

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1: Qué lindo, Nacho Bulián, señores. Un lujo, ¿eh?
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3: Buen día Juan Carlos, buen día Fabricio. Me sumo a la lista de los que les hacemos compañía todas las noches. Yo estimo que deben de ser unos 50 por barrio. Y si a eso le agregamos a la gente que está dando vueltas, trabajando o en su puesto fijo de trabajo, hipnotizados por la magia de la radio y la compañía de la buena música y la información, calculo que debemos estar en un número considerable. Si a eso le sumamos la gente que está en el exterior del país escuchando, probablemente nos llevemos una sorpresa. Así que los sigo acompañando, los felicito como siempre.
4: Bueno, gracias. Para mí el mensaje es inteligencia artificial, Fabricio. A mí, no sé, me genera la duda.
5: Ya tiene todo un cálculo por barrio.
4: ¿Me estás escuchando?
5: Todo,
4: ¿no? Ah,
5: sí.
4: No, porque me da la sensación, dice, 50 por barrio. Después, sí. Si vamos sumando los que andan en el taxi, aquellos que se despiertan, los otros que están preparando el mate, aquellos que están escuchando, toda inteligencia artificial.
5: Sí, la inteligencia artificial.
4: Incomprobable. Yo sigo sosteniendo que en este momento habrá 10, 12 personas.
5: Y no, habías llamado la número 14, ¿te acordás que dejó
4: la? Ah, sí. No, la de 14 te gustó a vos porque te asoció el vino.
5: Bueno,
4: por eso.
5: Sí. Este tomar, sería el 15, el que llamó recién es el 15.
4: Número 15. El niño bonito. Contá un poquito, ¿cómo es eso de Borges en el Centro Cultural Recoleta? A ver, ¿de qué va?
5: Muy interesante porque Borges recupera la voz en una muestra donde se exhibe por primera vez su dormitorio. El cuarto del piso familiar, recreado con los muebles originales, es el corazón de la exhibición que inaugura hoy el Centro, atención, sí, es el Centro Cultural Recoleta. Así que vamos a estar... con la voz, mira, y justamente estaba viendo la pantalla y sale la voz de Borges detrás, ¿no? También en 3D.
4: ¿Se puede escuchar un poquito?
5: Sí, sí, pero ahora lo bajé, bueno. Pero se puede escuchar la voz de Borges.
4: Ah, poniendo el micrófono, pones claro. El micrófono cerca. ¿Dónde lo sacás? ¿De la pantalla? ¿Del celular?
5: Claro, hay que... ahora no lo tengo para ponerlo, pero después lo vamos a bajar con Marcelo Nelly y lo escuchamos, bien. Si querés, mañana. Mañana lo podemos escuchar.
4: No, tiene que ser hoy.
5: Hoy
4: se lo pasaron. Lo pasaron todos los programas de la día, Fabricio. No,
5: en el rato.
4: No será novedad. Tiene que ser ahora. Claro. Bueno, contá, ¿cómo se llama la exposición?
5: La exposición que inaugura hoy en el Centro Cultural Recoleta a 40 años de la muerte del autor, el Borges más íntimo, el que dormía en un cuarto pequeño y austero, con un catre, una mesita de luz, decorado solo con la figura de un tigre en una pared, el escritor de letra minúscula, casi ilegible, que usaba hojas sueltas de cuadernos de contabilidad para sus manuscritos, que corregía con obsesión e ilustraba con birome, el personaje mediático que fue tapa de revistas de actualidad más famosas con sus declaraciones que causaban controversias, y el protagonista de memes desopilantes que se viralizaban en las redes sociales, son algunas de las facetas del gran autor nacional que el público podrá ver desde hoy en la sala Cronopios del Centro Cultural Recoleta, en la muestra Borges, Ecos de un Nombre, curada por Maximiliano Tomás, el director de la institución porteña, junto con Rodrigo Alonso y Daniel Fischer. Imagínate que se puede, es un cuarto recreado, la cama de una plaza en la que durmió Borges casi toda su vida, una mesita de luz. Y el cuarto, ¿no? Que era muy pequeño, con pocas ilustraciones, digamos, en la pared. Y después, bueno, un Borges que aparece cuando te reciben en la muestra en 3D, con un holograma y claro, recupera su voz. Así que...
4: Pero qué interesante.
5: Sí, sí. Te digo dónde es. Borges, Ecos de un Nombre, inaugura hoy a las 18 en la Sala Cronopios del Centro Cultural Recoleta, Junín 1930, con entrada gratuita para residentes y argentinos. Visitas martes a viernes de 12 a 21, sábados y domingos y feriados de 11 a 21.
4: Qué interesante. Cronopios.
5: Sí.
4: Era aquella revista de rock que compraba todos los jueves. Un día sale Lito Nevia en la tapa, 1971. Entonces me vengo a la casa de mi tía en Buenos Aires y le digo, acompáñame al pasaje 3 Sargento, ¿dónde queda, tía? Entonces dice, uy, sí, y ya vivía para el lado del 11. Bueno, sí, pero eso es el bajo. Cortado 3 Sargento, sí, tenemos sí, que ir para el lado sí, de sí. Leandro en Ealén.
5: Cerca de la Plaza San Martín, sí.
4: Claro. Atrás, ahí nomás. Yo dije, qué locura todo esto, ¿no? Yo era un chico de 15 años. Y Cronopio era aquella revista que te informaba de todos los acontecimientos de show, de historia. Competía con Pelo.
5: Sí.
4: La revista Pelo, claro. Entonces, y ahí lo encontré a Lito. Y estaba parado. Es un pasaje corto, el pasaje 3 Sargentos. Hotel donde a mitad de cuadra muchos turistas del interior iban y siguen yendo. Yo un día se lo conté a Lito. Dice, ¿cómo era la tapa? Y la encontré. Estaba todo vestido de blanco. Estaba con saco sobre el torso desnudo, pelo largo, pantalón blanco, mocasines blanco. Y era una imagen de los gatos. Ya ahí se habían separado los gatos. Se habían ido ellos. Y Lito andaba suelto por el mundo. Y la tapa de aquella Cronopios me llamó a ese interés y a esa curiosidad. Debe estar bueno esto de Borges,
5: sí,
4: Fabricio.
5: Y mirá lo que dice. La decisión de exhibir por primera vez ese cuarto, recreado incluso con más metros cuadrados que el original, busca mostrar al público que tenía un estilo de vida austero. Por un lado, la idea de darles un valor simbólico a los objetos personales que nunca se mostraron, pero también una intención de desmitificar la idea del Borges burgués. Era un hombre muy modesto que durmió casi toda su vida en un catre de una plaza y que daba conferencias para ganar dinero. Cuando ves sus corbatas, sus bastones, su cama, sus zapatos, te das cuenta de que, como decía Vargas Llosa, tenía una vida casi monacal, dijo Tomás a La Nación. En la biblioteca hay pocos volúmenes de literatura nórdica e inglesa, enciclopedias, diccionarios e historia.
4: Es verdad. Pero además hay un mundo muy particular con la ceguera. Un ciego no puede dar una vida de resplandor porque le falta esa luz y ese brillo. Pero eso no escatima todo aquello que interiormente él sentía para vivir, que era ese dejo de lo poco para celebrar su vida de esa manera. Todo lo demás podrían ser objetos, como supo decir y contar. El espíritu y la humanidad iba por otro lado. Ecos de un Nombre, mira, mucha gente va a ir a verlo.
5: Sí.
4: ¿Hoy arranca?
5: Hoy ¿sí? a las 18... en la Sala Cronopios del Centro Cultural Recoleta, que queda en Junín, 1930.
4: Bueno, hay que pegar una vuelta, está lindo esto, muy interesante.
5: Sí, sí, sí. Sí.
4: Bien, bien. Bueno, avancemos, las 4:35, a ver.
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0: ¡Qué buen ritmo! Hace una semana presentaba Loco por Volver, un concierto gratuito en la Plaza Botero en Medellín, en su Medellín, en Colombia. ¿Sí? Lleno total. Celebrando a su ídolo, Maluma, y anticipando ya con su hit este álbum, Maluma, tu recuerdo. 4:38.
1: Hola, Juan Carlos. A mí no me molestan para nada. Al contrario, no puedo dejar de escucharlos. Son mi compañía de todas las madrugadas. Siempre estoy pendiente de la radio. Les mando un cariño. Aurora de Vicente López.
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0: Será fresquito el amanecer, Fabricio. ¿Qué temperatura tenemos?
1: Así es, porque la sensación térmica está ubicada en 6 grados 6 décimas, la temperatura 7.8, humedad 60%, cielo despejado, la máxima para hoy 13 grados, con cielo mayormente nublado. Y la mínima 6, estamos prácticamente en la mínima, 6 grados 6 décimas de sensación térmica. El viernes, mínima de 7, la máxima 13, con cielo parcialmente nublado. El sábado, mínima de 9, la máxima 15 grados, con cielo algo nublado. El domingo, mínima de 11, la máxima 16, con cielo parcialmente nublado. El lunes, mínima de 12, la máxima 19, con cielo parcialmente nublado. Para hoy entonces, mínima de 6, máxima de 13 grados, cielo mayormente nublado para hoy. La temperatura actual, 6 grados 6 décimas, cielo despejado en Buenos Aires.
0: Salga abrigado, si está ya para comenzar su día, una sensación térmica fría, 6-6. Esta noche juega Racing, 9 de la noche, Copa Sudamericana, en Avellaneda, esperando por Caracas Fútbol. Atlético Mineiro, Cienciano, a las 7 de la tarde. Blooming Carabobo, a las 9 de la noche. Partido para ir marcando por ahí en ese interés. Copa Sudamericana, reitero, por Copa Libertadores, le interesa al hincha de Boca, 21-30, la Universidad Católica de Chile espera a Barcelona de Ecuador. Vamos a ver qué resultado. Bueno, 4:41, Fabricio, repasemos títulos en la portada de
1: Diario Clarín. Quitan subsidios al gas en Buenos Aires y otras 14 provincias. Diputados le dio media sanción. Impacta en más de 6 millones de personas. La Cámara Baja aprobó anoche el proyecto para recortar el esquema de subsidios creado durante la gestión de Alberto Fernández, con descuentos en las tarifas por zona fría o zonas de severidad climática. Las más afectadas serán áreas de la provincia de Buenos Aires, Córdoba, Santa Fe, Mendoza, San Juan y San Luis, que perderán el beneficio automáticamente y de manera total, salvo los segmentos más pobres que tendrán descuentos. En los casos de Neuquén, Río Negro, Chubut, Santa Cruz, La Pampa, Tierra del Fuego, Jujuy, Salta y La Rioja sufrirán disminución de subsidios. Dos argentinos en la cumbre de Europa, Dibu y Emiliano Buendía, después de más de 4 décadas había ganado la antigua Copa de Europa 1982 en Aston Villa, de Inglaterra, conquistó un título continental, ¿no? Con dos argentinos como figuras, goleó por 3-0 en la final de la Europa League en Estambul al Friburgo alemán. Emiliano Buendía marcó un golazo y Dibu Martínez sostuvo su valla invicta. Ahora Dibu se concentrará para el Mundial y Buendía, con su ascenso, sueña con entrar en la lista de la selección. Bullrich hizo su declaración de bienes y le envió a Dorni un mensaje. La senadora y jefa del Bloque de la Libertad Avanza anticipó un mes la presentación ante la Oficina Anticorrupción, diferenciándose y enviando un mensaje al jefe de gabinete, a quien critica por demorar las explicaciones sobre sus bienes. Ya le había exigido en declaraciones públicas que aclarara cuanto antes su situación patrimonial para no empantanar al gobierno. Presión sobre Cuba. Estados Unidos imputó por asesinato a Raúl Castro. En abril hubo exportaciones récord y subió el superávit. Las ventas al exterior superaron los 8.900 millones de dólares. Por su parte, las importaciones fueron de 6.204 millones, situación que generó un superávit comercial de 2.711 millones. Las claves fueron el precio del petróleo y la buena cosecha. El central compró 328 millones de dólares en un día. Clausuran la clínica con médicos truchos y crece el escándalo. Hubo incidente frente a la clínica de La Matanza, allanada el martes y ayer clausurada, luego de denuncias de que allí atendían presuntos médicos con matrículas truchas. San Lorenzo remontó en Brasil, se recuperó de un 0-2, empató 2-2 con Santos y es líder en la Sudamericana. Agónico 1-1 de un River alternativo. Y contra la adicción a la cocaína, la psilocibina, un fármaco natural derivado de hongos, sería eficaz para vencerla. Temas centrales, Juan Carlos, que tiene Clarín este jueves 21 de mayo de 2026.
0: Tiene algo también, vino, por lo que veo, tiene mucho papel.
1: No, picantísimo hoy porque tenemos una cirugía particular que se hizo una modelo, conductora. No.
0: Por favor.
1: Sí, te doy un adelanto de lo que se hizo.
0: Tenga cuidado que hay clínica true.
1: No, por eso, te doy un adelanto de lo que se hizo. Se achicó algo.
0: Sí. No.
1: Sí.
0: Y en una de esas los bolsillos. Para poner lo que está poniendo adentro. Para que hacer alarde. Coseme acá, hay que decirle, tomá.
1: Los bolsillos.
0: No, terrible. 5:45. No.

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1: Bonita, con madurez artística, con un interesante video. Ella es Natalie Pérez. Trae lo nuevo de la noche a la mañana.

Un disco interesante. Fuimos, sí, chequeando por cada track. Una energía potente cada canción. Y un trabajo histriónico que ella lo maneja muy bien como actriz. Casa. Sí, la casa, el domicilio, el hogar. Casa. Se llama el último trabajo, quinto álbum de estudio. Sí, es Natalie Pérez. La mitad de mi vida es lo nuevo de la noche a la mañana.

0: 2944-49.
1: Hola Juan Carlos, hola Fabricio. Bueno, sepan que acá en Países Bajos tienen una oyente que los escucha todas las madrugadas de Argentina, mañanas de acá de Holanda. Así que muchas gracias por el programa. Me acompañan todas estas mañanas a mí, a mi familia. Les mando un abrazo grande y bueno, sigan con los éxitos.
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4: Muy buenas noches, Juan Carlos. Bueno, te habla Román Brusoni aquí desde la Rambla Portuaria, en la República Oriental del Uruguay, Montevideo. Te estoy escuchando por aire. Muchísimas gracias por ese último café a través de Rocío Dúrcal. Encantadora mujer, encantadora como artista. Un abrazo grande. Te sigo escuchando.
0: Gracias al amigo, que sea un brillante y excelente día en esa zona tan bonita de Montevideo, que también uno acopia, ¿sí?, recuerdos, particularmente los tiempos de mi recordada y querida tía Lucía en Pocitos. El muchacho, legendario cantor y actor italiano, se convirtió en un, vamos a ponerle, ícono de cada verano. Aquellos jóvenes que bailaban en los años 60 la música pop italiana, ritmo pegadizo, probablemente, y para esa sintonía, con determinadas décadas encima, algunas y algunos lo van a recordar, y muy bien. Edoardo Vianello. Ajá, es un recuerdo de la noche a la mañana.

tiene 86 años, vive en Roma. Tuvo tres matrimonios. La primera esposa, Vilma Goic, exitosísima cantante italiana que ha generado también un momento incuestionable en nuestras trasnoches. Y después fundaron una compañía discográfica, Apollo, y dieron a conocer a los Ricky e Poveri. En los años 70, el dúo musical y Vianella. Y después, diferentes historias, con una de sus hijas cantando y sumada a sus shows. ¿Cómo nos vamos a olvidar especialmente de aquellas canciones que conformaban esos días de éxitos? Abronzadísima, o este Guarda come dondolo. Mira cómo me balanceo. Eduardo Vianello. Todo un recuerdo de la noche a la mañana.

0: 4:54
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3: No es así. Somos muchos los que los escuchamos. Te habla Alicia de Mar del Plata y siempre estamos acá, al pie del cañón, hasta tarde, generalmente hasta que terminan. Es la hora que me voy a dormir, así que bueno, siempre encantada con la música, con las charlas, con los cuentos. Me encanta estar escuchándolos.
0: Levantemos un poquito la puntería.
4: Sí, no, venimos, tremendo.
0: Venimos bajo.
4: Sí, no, hay que ir para arriba y sacarse cosas. Sí, un retoque hay que hacer. Bueno, sí, Karina Masoco se hizo un retoque estético y mostró cómo le quedó. Estoy muy contenta. Se hizo un achicamiento de los lóbulos de las orejas. Me achiqué los lóbulos.
0: Claro. Sí, para lo que tengo que escuchar, dijo. Achícame todo.
4: Algunos mal pensados dicen que detrás de las orejas hay como puntito de cirugía, se estiró la cara, ¿viste?
0: ¿Está bien?
4: Claro.
0: Yo creo que las orejas le están ardiendo, por eso fue. Después de lo que le ha pasado, por eso.
4: Claro. Bueno, todo lo que dejó el Martín Fierro, multas también dejó, porque Pamela David reveló que su noche fue fatídica tras los Martín Fierro. Dijo de terror, porque salió y aparentemente estaban haciendo control de alcoholemia. Imagínate después los Martín Fierro, que todo el mundo está tomando algo.
0: Era el lugar indicado.
4: No, claro.
0: Unos mangos.
4: Claro, manejaba Ariel, que debe ser el hijo, supongo, quien no tenía la licencia, imagínate. O sea, cómo bien, estaban los muchachos. Sí.
0: A full.
4: La había dejado en la otra camioneta, ¿no? La aplicación de Mi Argentina no abría, es una porquería. Dice, no tiene que ver con el control porque la gente está laburando. Igual un lunes querían solamente agarrar famosos. Parece que lo del control le estaban. ¿Sabés qué? Bueno. Ahora salen lo de acá, lo del Martín Fierro. Lo agarramos
0: si
4: todo.
0: Si vas a manejar, no tenés que tomar.
4: Es verdad. Eso, más allá de los Martín Fierro, no tenés que manejar.
0: El Martín que quiera, nada más.
4: Martín Pescador.
0: No tenemos más tiempo.
4: Bueno, la nieta de Mussolini ganó Gran Hermano Italia. Atención, Alessandra se llama. Un personaje polémico.
0: Sí, hay que invitarla al barco. Y que suba acá y que guarda comedón.
4: Ahí está la picadita. Uy, qué rico esto. Este salamincito es rico. Riquísimo, mirá. Esta aceitunita, mirá.
0: Uy, yo escuché otra cosa. La aceituna, parece que le gusta cualquier cosa.
4: La aceituna negra, me encanta. La aceituna negra.
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0: Y llegamos de a poquito a las 5 de la mañana.

0: 5 de la mañana, Horacio Carrillo.
1: Sí, claro, me pone cachengue con este frío. Hace frío, hace más frío que ayer, me parece, Juan Carlos. Buen día.
2: Sí,
1: yo te pongo en otro ritmo musical que nos hace acordar a un himno del rock nacional, a una leyenda, pero porque tiene que ver con una noticia que quiero hablar con vos. Dale.
3: Buen día
1: a la selección, Juan Carlos. Buen día a la selección. Es lo que le pido a Scaloni. Un partido perfecto. Aston Villa con el Ibu, los dos marplatenses, los dos se llaman Emiliano. Es el 10, esos 10 que hace mucho no vemos en una cancha. Generoso con su equipo, la pide, la da redondita. Me parece que es una buena opción, ¿o vos no coincidís?
0: Totalmente, y se merece una posibilidad.
1: Claro, entre porque, los 26.
0: Porque sigue siendo un tapado de Scaloni.
1: Es el único tapado que yo espero en esta lista, después de verlo jugar ayer. Los demás ya son lindos, previsibles, geniales. Pero vamos a darle un poco de frescura por las dudas en el banco a alguien que tenga esa pausa que tiene este pibe, ¿no?
0: Yo creo que, así como lo decís, Lionel no escapa a esa sugerencia y esa idea. Me parece que ha llegado un momento, lo ha reforzado y mucho ayer. ¡Qué golazo metió!
1: Acá en el fútbol argentino creo que no pasó, ¿no? Yo creo que
0: no,
1: es un emigrante, digamos, desde chico para el fútbol internacional, sí.
0: Claro, porque él estuvo en la segunda división de la Championship inglesa. Y después crece al ascenso con el Norwich, me parece.
1: Esos partidos
0: que suelo ver los fines de semana, los sábados. Qué lindo es el fútbol inglés.
1: Qué lindo es el fútbol. Vamos a dejar. Qué lindo es el fútbol, ¿no? Sí, pese a todo, totalmente. Qué lindo es el fútbol.
0: Pero hay clima, si me dan a elegir a veces, prefiero un partido inglés y no italiano.
1: Claro.
0: Me parece que tiene otra versión. Hay clima de mundial. Mira, hace un rato leí una noticia que la Asociación Hotelera está un poquito de punta con la FIFA, porque la FIFA promueve y dice que se ha quedado con una cantidad de reservas en hoteles a cuenta de la FIFA, nombre, pero le anuló una venta a la Asociación Hotelera en otros sectores donde ellos esperaban demanda, y dice que hasta el momento no está tan pedido.
1: No, pero yo te iba, porque eso, vamos a ver, hinchas argentinos, que vos decís, ¿dónde sacan la plata? ¿Cómo hacen? ¿Qué bárbaro? Siempre van a tener esos comentarios y van a estar, porque son la hinchada más increíble del mundo. Lo que digo es, el clima se vive acá, allá, en las plazas, entre la gente. Me parece que falta un poquito, creo que va a ser después de la lista que de Scaloni, la semana que viene me parece que no vamos a empezar a calentar bien los motores. Además hay que esperar el partido morbo del domingo, cuando lo está todo vendido.
0: Se tiene que bajar el telón y ahí va. Escuché uno de River que estaba totalmente de acuerdo con lo

0: Tigres,
1: visitante. Déjate de hinchar,
2: visitante en Córdoba.
1: ¿Pero qué querés? ¿Quitarle la alegría al pueblo cordobés, a Mercedes Nisi, que es pirata? No, por
0: eso,
1: favor.
0: Por eso, la alegría la tiene el pueblo cordobés, totalmente. Si son locales.
1: Somos locales otra vez, Juan Carlos, así es, somos locales otra vez. Vos sabés que yo soy pirata de primera hora.
0: Totalmente. Me voy anotando.
2: Todos piratas.
0: Yo lo conozco de tiempo. Es como aquel que lo conoce al ganador del Kini de 5.000 palos.
1: Porque si hay carpetazo, yo también tengo.
0: Ojo con la carpeta.
1: Esos cafés demorados.
0: Yo creo que van a empezar a llegar en la primavera. Cuando se baje el telón del fútbol.
1: Mire, toda la denuncia, si me va a atacar, abra una cuenta de X trucha, como hizo Menem. Si me quiere atacar, pues. Ahora, qué locura, ¿no? Porque el Congreso ahí atolondrado, siempre como un espectáculo que deja mucho que desear, se tiraban
0: bastante
1: de todo.
0: Bizarro, por momentos,
1: Menem ponía cara de yo no fui. Ahora, así todo, con estas desprolijidades, el gobierno sigue sacando leyes.
0: Claro, sin duda.
1: Saca toda la leche que quiere, ¿no es cierto?
0: Dijo, ¿quieren otra?
1: Acá está. ¿Quieren más ajuste? Acá
0: sí, tiene. Pum, pum, 132 votos a favor. Entonces, diputado, después de todo lo dicho, como dice Caride, le dio media sanción. Y ahora vamos a Senado y siga el camino del éxito, dijeron.
1: Mire, no sé. Digo, hoy el principal déficit de este gobierno, veremos qué pasa con la inflación de aquí a mitad del año que sigue. Pero el principal déficit es su armado político, las rencillas. Y eso, el círculo rojo, lo ve que en algún momento se va a cobrar caro. Se pierden recursos, tiempo, todo en eso, ¿no? Y bueno, veremos. El lunes hay una reunión de gabinete que va a presidir Milei.
0: El lunes. Sí. No, el lunes o el martes. Es feriado el lunes.
1: No, pero el lunes ¿no? El presidente los convocó a todos. Eso es lo que.
0: Ah, los convocó. No, digo 25 de mayo, feriado. No,
1: bueno, se pondrán toda la carapela, qué sé yo. Sí. ¿La carapela o no?
0: Sí, la tengo puesta.
1: ¿Dónde la puso?
0: Y el corazón.
1: Siempre
0: supuesto.
1: El corazón, bien.
0: Sí, siempre. Lástima que el corazón empezó a gritar porque parece que lo pinché con el alfiler.
1: Viste que a veces te pinchás sin darte cuenta si tenés una ropa livianita. Hay que ponerla siempre en un sobre todo, en un pullover grueso. Que no te pinchás la tetilla.
0: Qué duro los cruces en la televisión.
1: ¿De qué?
0: La funcionaria de Capital Humano le dice: ¿vos querés saber con quién me acuesto? Leila Gianni, Alejandro Santoro, noche del programa de Bonelli. La televisión, digo, no estaba cambiando. Te digo, no, ¿pero cómo es esto?
1: Bueno, escúchame, es así la esta argentina. Lucich.
0: Callate dejar... la boca y escuchá. Vos sos muy irrespetuoso. Escucha. ¿Vos querés saber con quién me acuesto?
1: Esto es así. Lucich anunció que va a dejar el periodismo de espectáculo y va a hacer monólogos políticos. Y los políticos nos divierten. Diciendo con quién se acuesta cada uno.
0: No,
1: Casalla fue una persona que la vio venir hace muchos años.
0: Y Santoro le dijo, déjame terminar.
1: Bueno, fascista. Recién empezamos, le dijo ella. ¿Está bien?
0: No, Caride, si seguimos así, esto acaba mal. Mejor me voy.
1: ¡No! ¡Pará!
0: Chao, Fabricio.
1: ¡Qué fuerte!
2: ¡Me voy fuerte!
0: Y nos vamos. Chao.
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0: Verónica Rossetti y Marcelo Nelli, técnicamente impecables. La seguimos mañana, minutos después de la una de la madrugada. Estaremos en Mitre de la noche a la mañana. Buen jueves, lleve el abrigo. Hasta mañana.

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1: ¿Qué tal? Bienvenido. ¿Cómo le va? Qué frío que va a ser hoy, ¿eh? Ya nos lo va a traer Fabiano Actis esto en un ratito, a las 5 y 8 en la República Argentina, jueves 21 de mayo del 2026. Y vos sabías, Verónica, buen día, ¿cómo estás en la operación técnica? Que mi técnica de subrayado en los diarios tiene la característica que pongo una cruz, acá lo puedes ver. Pongo cruces en la portada, pongo cruces en otra, para hacer como un llamador de no olvidarnos, ¿no? Las cosas importantes, ¿sí? Indudablemente, lo que veníamos hablando del pase con Juan Carlos, tuvieron estas marcas. Quita de subsidio al gas de Buenos Aires y otras 14 provincias. Es decir, anoche fue la última ley sancionada, otras tuvieron media sanción, hojarasca. Pudieron rechazar la interpelación de Adorni que proponía un sector duro de la oposición. Es decir, en medio del desorden, ¿no?, y a los empujones y con las internas, el gobierno va y avanza a nivel legislativo, prometiendo cosas a las provincias, haciendo acuerdos. Decir, para vos no va a ser tan doloroso el ajuste, o para vos va a haber tal o otra cosa. La negociación política de siempre, ¿no? Bien, o para algunos mal entendida. Suena olor a casta, no importa, el gobierno no va a decir eso. La cuestión es que en medio de ese bullicio, a veces tan papelonesco en el Congreso de la Nación, se aprueban cosas que tienen después consecuencias fuertes, ¿eh? Que cada uno tendrá su mirada al respecto, si hay que seguir profundizando el ajuste a este ritmo o hay que aflojarle un poco a la presión hacia sectores, la gente que la está pasando mal. La cuestión es que el gobierno va, círculo rojo, se pregunta hacia dónde y por cuánto tiempo, pero va. Y Burlich, que es una jugadora más exquisita, si se quiere, en esta interna, hizo su declaración de bienes diciéndole: señor Adorni, ¿para cuándo usted? ¿Para cuándo? Bueno, parece que ese para cuándo tiene una fecha, que va a ser el primero de junio, ya cerca del Mundial. ¿Bajará la cortina? El gobierno tratará de bajarla en la interna en medio de un Mundial que dice que siempre se van apagando situaciones y enfoques. El país comienza a vivir como un cuento de Navidad y una pausa que en este caso va a ser larga si se produce, y si tenemos la suerte de que la selección siga adelante, porque va a ser más de un mes el Mundial. Lo decíamos en el pase, todavía parece que no hay un gran clima de Mundial en la Argentina, pero creo que va a ir creciendo seguramente con los acontecimientos de un partido que se espera para el cierre de telón del fútbol argentino, si se quiere. Creo que después ya no queda más nada ante el Mundial, entre River y Belgrano, los cordobeses de la localía. Han vendido todo, desde las dos hinchadas tendrán importante marco para el día domingo en horas de la tarde. Y después, vendrá buen día, veremos si lo pone Scaloni después del brillante de Aston Villa, que también consagró al Dibu Martínez. Qué emoción para el gran arquero y líder de esta selección, donde hizo todas las monigoteadas que nos tiene habituados cuando está feliz, y nos hace feliz a todos. 5 y 11, y hablando del himno de Miguel Abuelo, también tiene esta bella canción para empezar, Miguel.

algo desafiante, bello siempre, cada día que nos despertamos, ¿eh? Y ahí está. Vamos de a poquito, en un día por delante. A las 6 llega de Gordofeima, mi nombre es Rocha Crida y ya estamos presentando más noticias, más música, más información, ¿no? Lo que querés saber a esta hora de la a mañana tan temprano, increíble, ¿no? Que estén del otro lado a las 5:13 en la República Argentina. Ya te cuento cómo viene el día, dale. 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

0: ¿Y qué color tiene este día, Fabiano Actis? Buen día, ¿cómo va? El micrófono bien arriba,
1: dale. Bien arriba, bien arriba. Un saludo cordial para todos, Horacio, amigos.
0: ¿Pero qué vienes? Qué tranquilo que estás. ¿Venís de rezar?
1: Porque vengo de hablar con Verdún.
0: Ah, te tranquilizó eso. Sí. ¿Ya está Verdún en los estudios?
1: Sí, ya está Verdún en los estudios.
0: Viene recién. Yo veo que está viniendo más temprano, pero llega y...
1: Piensa que voy a cantar.
0: Ah, entonces
1: no se la quiere perder.
0: O lo está maquillando. Las 5:14, vamos a maquillar un poco este día, pero decime la verdad, es pura verdad, frío, ¿no?
1: Frío, frío, frío, pero no tanto como ayer. No, y, yo tiento más. Mejor que mañana.
0: No, perdóname. ¿Eh? No me contradiga. Porque no se contradice a un conductor.
1: No se contradice
0: al
1: conductor.
0: Yo dije que tengo más frío que ayer, así que vos seguís esa línea, yo tengo más frío.
1: Pero hay un motivo.
0: ¿Cuál es?
1: No tenés un sobre todo, estás con un suetacito.
0: No, ayer no tenía.
1: Y viste menos abrigado.
0: Puede ser, puede ser, puede ser. Eso. Pero eso es una sensación siempre.
1: La sensación, pero, claro.
0: Bueno, pero por ahí corre un poco más de viento. Contame más del día,
1: sí,
0: ¿qué pasa?
1: Sí, el viento es del sudeste a 8 kilómetros por hora. Entonces te da esa sensación por ahí de más fresco. Pero estamos en 6 grados de térmica. 7 grados 4 la temperatura.
0: Para la guitarra.
1: Hoy,
0: la guitarra,
1: 13 grados.
0: 13 grados. Mañana cantás, ¿no?
1: Hoy frío, ¿eh? Te acabo de decir. 13 grados.
0: Sí, pero me dijiste que menos que ayer.
1: Sí. Ahora. Pero más frío que ayer.
0: Pero vos me
1: en la máxima.
0: Ayer que las mínimas se vivencian en las primeras horas del día, después no baja más.
1: Sí.
0: Es relativo eso. Sí. Si viene el invierno, se
1: claro,
0: viene el invierno.
1: La sensación térmica puede ser.
0: Claro.
1: De vuelta, la sensación.
0: Bueno, esta conversación de ascensor ya no da para más. Vamos para las 5:15 a despertarnos con el otro impulso que necesitas y la radio que siempre está del otro lado.
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0: ¿Quisiera ser un pez vos hoy?
1: No.
0: Hoy... ¿Poner tu nariz dónde? No lo diga. Estamos para... No, la escribió él, yo no
1: por
0: me
1: eso,
0: hago cargo.
1: Qué poeta.
0: ¿Sí?
1: Sí.
0: Me parece que esa metáfora podría haber sido trabajada de otra manera.
1: Mojar tu
0: es
1: nariz.
0: Es un poco fuerte.
1: Mi nariz en tu pecera.
0: Poner tu nariz en mi nariz en tu pecera es un poco fuerte. ¿Qué quieres que le diga? Después le dicen grasuna al pobre Arjona, ¿no, viejo? No.
1: Es más directo.
0: Si le hubiera hecho Arjona lo hubieran destrozado. 5:16 la temperatura, Fabiano.
1: Ahora en Buenos Aires, 6 grados de térmica, 6-1, cielo despejado en la ciudad, pero continuará el fresco, 13 grados de máxima hoy, no pasarán esos 13 grados que es una temperatura baja.
0: ¿Y qué temperatura habrá en las provincias que estaban categorizadas como zonas frías? Como zonas frías, estoy hablando de la ley que salió ayer, después seguimos con el tiempo, ahora vamos a lo político, ¿no? Y el tema es que le van a restar subsidios, la más afectada va a ser Buenos Aires, después la iniciativa que se transforma en ley anoche con holgados números para el gobierno, pese a todo el despelote que se armó en la sesión, y otras 14 provincias también afectadas. Diputados le dio media sanción, impacta a más de 6 millones de personas, la Cámara Baja aprobó anoche el proyecto para recortar el esquema de subsidios creado durante la gestión de Alberto Fernández, iniciativa que tenía la autoría de Máximo Kirchner, y las más afectadas serán áreas de la provincia de Buenos Aires, Córdoba, Santa Fe, Mendoza, San Juan y San Luis. Esto motivó cruces de reuniones, más allá de lo que se vio en el escenario, siempre que chorrea falta de calidad del Congreso de la Nación en todo el arco político. Atrás de esa marquesina había muchas conversaciones con los gobernadores, algunos que apoyaron al gobierno, otros que no. En los casos de Neuquén, Río Negro, Chubut, Santa Cruz, La Pampa, Tierra del Fuego, Jujuy, Salta, La Rioja, sufrirán disminución de subsidios. Bueno, ¿qué decía en la previa a la media sanción de esta ley el gobernador de Santa Fe, Puyaro?
6: Tenemos en este momento cerca de 500.000 usuarios en la provincia de Santa Fe. Tenemos lugares muy fríos, que están entre 5 y 7 grados bajo cero en diferentes puntos, con lo cual no estamos de acuerdo en la modificación en este momento. Sí, por supuesto, discutir el esquema de subsidios a la energía que hay en la República Argentina, y creo que indudablemente no debería ser por zona, debería ser por ingreso. Y...
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0: Aston Villa. Qué bárbaro, los villanos estuvieron con un partido perfecto, casi no le inquietaron al Dibu Martínez. Y hay otro Emiliano, por eso le pedimos a Scaloni, escuchar clamor, buen día, buen día.
8: Me costó mucho llegar hasta acá, tener la oportunidad de que me gané con mucho trabajo para poder disfrutar hoy de esto. Y la verdad que estoy muy feliz por poder ayudar al equipo principalmente.
0: Qué golazo que hizo, buen día, ¿no, Fabiano?
1: Sí, lo estoy repasando, cómo giró, estaba de espaldas, giró y pegó un zurdazo al ángulo.
0: Y además fue la figura del partido, ese partido lo jugó para Scaloni, sí. Diciéndole, meteme entre los 26.
1: Soy argentino, soy de Mar del Plata.
0: Y bueno, es lindo tener estas posibilidades en la lista que se conocerá en los próximos días, veremos 5 y 19. Información, tenemos lo internacional, la presión sobre Cuba. Estados Unidos imputó por asesinato a Raúl Castro, que sigue siendo el hombre detrás del poder fuerte en una debilitada Cuba desde lo socioeconómico y sus recursos que se van agotando. A las 5 y 20.
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0: También se armó un tole-tole, clausuraron clínicas, operativos, y en una de ellas un hijo acusó a presuntos médicos con matrículas truchas. Hubo incidentes, ocurrió la matanza.
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0: Y el cielo se abre con el sol en un rato largo, ¿no? En 2 horas más o menos.
1: En 2 horas, 7:40 y tanto, en Buenos Aires y alrededores, ahora 6 grados, cielo despejado en la ciudad, por eso va a haber sol enseguida. Cuando apenas amanezca, 77 el porcentaje de humedad, 13 grados la máxima para hoy.
0: También River con esos goles agónicos, casi quedó al borde de la clasificación en la Sudamericana. San Lorenzo, Santo San Lorenzo, que remontó un partido increíble en Brasil.
1: Sí,
0: qué pacato que es ese equipo de Brasil, Parece, sí, qué amargo.
1: Pensar que fue el club.
0: Qué amargo que son, y Neymar lo vio afuera, aunque fue convocado por la selección, qué amargos. 2-0 ganando, se dejaron avasallar por un San Lorenzo que tiene ganas nada más de seguir jugando, y heroicos jugadores que lo remontaron. Y después el VAR y las explicaciones que no convencen a Boca, pero Boca no hizo ninguna presentación oficial todavía, no. De demanda, ni la va a hacer, creo. 5:21, ya volvemos.
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0: Bueno, escuchando esta publicidad, lo voy a ver con mi hijo el fin de semana, El Partido. Yo esperaba, cuando me metí en la web, decir, ya está todo agotado. No, la verdad que...
1: No, eso no,
0: la
1: pasa.
0: Gente no está yendo tanto
1: el
0: al cine.
1: El cine, claro, el cine no
0: hay
1: tiene
0: tanta
1: concurso.
0: Hay una crisis ahí tremenda. Los actores apelan a sobrevivir en las plataformas ahora. Pero, claro, lo apuntaba también porque me parecía una previa para calentar motores de clima de mundial. Total. Esto por ahora no se está viendo. Se ve solamente nicho, Parque Rivadavia, cambio de figurita, esto. La Argentina va a entrar de a poco, seguramente el argentino como hincha de fútbol, que es en la lógica de un mundial que nadie se quiere perder. Y veremos con qué ánimo y con qué resultado. 5:23. Y además estuvo Johnson, un crítico que hoy hace la crítica a la película, sí. Coincide con vos, estuvo en esa premiere y dijo una película muy buena, no solo para verla los que conocieron a Maradona, sino sobre todo los que no lo vieron jugar. Bueno, una fuerte crítica al arzobispo porteño, que no apunta solamente a un ámbito privado que hay que controlar por este templo mormón, que puede afectar y ya está afectando toda la zona, la mega construcción, para lo que es también la iglesia de Santa Catalina, donde ofició una misa Monseñor Cuerva, el máxima autoridad de la Iglesia Católica. García Cuerva dijo que no todo tiene que estar permitido, que además la zona ya se venía afectando con diferentes transformaciones, y además, en medio de su mensaje pastoral, fue un anuncio importante diciendo: queda suspendida Santa Catalina hasta nuevo aviso, porque hay grietas, porque puede haber peligros y acá viene gente a visitarla. Atención con esto, las 5:24, y otra vez, el tema del operativo Villa fue directo, la crítica a Jorge Macri, pero acá también hay una crítica no tan solapada. Jorge Macri, en tanto, estaba conforme con el acuerdo con el Gobierno Nacional y la devolución de la coparticipación o una parte de ella.
11: Muy buen logro, creo que el diálogo, el comprender las necesidades de uno y otro, el esfuerzo que está haciendo la gente y el país en general, pero también las necesidades y los derechos de esta ciudad, nos permitieron llegar a un buen acuerdo. Hoy se lo agradecí al presidente, obviamente se lo agradecí el otro día al ministro Caputo. Creo que es muy bueno que podamos tener este nivel de convivencia con el gobierno nacional.
0: Decíamos, si es el principal título de la Nación, Estados Unidos aumenta la presión sobre Cuba y procesa a Raúl Castro por homicidio. Esto tiene que ver con un avión de exiliados que fue atacado, que ahora retoma a Estados Unidos, que este ataque se lo adjudica a nivel intelectual y de orden materializada a Raúl Castro, hombre que está retirado de todos los cargos formales en Cuba, pero sigue siendo la cara de la resistencia, ¿no es cierto? Mientras Trump decía no vamos a atacar a Estados Unidos, llamó la atención que Marco Rubio, su canciller, hizo una apelación a todo el pueblo cubano, ¿no?
1: Sí, hizo la advertencia, ¿no? A todo el pueblo cubano, lo escuchamos, porque es uno de los audios que tenemos.
0: Sí, claro, siempre Marco preparado. Rubio. Marco Rubio, canciller allí de Estados Unidos, le hablaba a los cubanos.
12: La verdadera razón por la que no tienen electricidad, combustible ni alimentos es porque quienes controlan su país han saqueado miles de millones de dólares. Pero nada ha sido utilizado para ayudar al pueblo. Hace 30 años, Raúl Castro fundó una empresa llamada Gaesa. Esta empresa es propiedad de las Fuerzas Armadas y está operada por ellos. Y cuenta con ingresos 3 veces superiores al presupuesto de su gobierno actual. Hoy, mientras ustedes sufren, estos empresarios tienen 18 mil millones de dólares en activos y controlan
0: Estados Unidos ha dicho, les vamos a mandar ayuda económica, pero si no la aceptan, pueden llegar a mandar otra cosa. Es 5:26, de hecho, hay un diario que dice, de las guerras que la región ya no las ve, lejanas, porque afectan la economía, el tema del petróleo, etcétera, ¿habrá a nivel continental una nueva guerra? 5:27, después hablaremos de una cumbre de Putin con Xi Jinping que dejó sabor a poco para lo que iba a buscar Rusia. Y un tema color, Fabiano. La nieta de Mussolini
1: sí
0: ganó el gran hermano VIP, ¿no? Y parece que mostró mucha simpatía. No habrá extendido el brazo, ¿no?
1: No. No, es uno de los títulos también que se desarrolla en Italia en el día de hoy, y la derecha obviamente tiene una incidencia importante, está en el gobierno en este momento.
0: Pero
1: con
0: Meloni, a comparación de lo que
1: de Mussolini, no de la nieta.
0: Está en el centro izquierda, claro. Las 5:27, sí.
1: Hay un terremoto en este momento en Italia, en la zona de cerca de Nápoles. 4,4 grados de magnitud en Campos Flegrios, eso es una zona volcánica. Uh-huh. No se han reportado víctimas, pero sí temor en la zona de Napoli, y cerraron escuelas en localidades balnearias cercanas, en Bacoli y Pozzuoli, en este momento en la primavera.
0: Bueno,
1: italiana.
0: Noticia de último momento que seguiremos ampliando también en el servicio informativo, y le pasamos la posta un rato a Eduardo Feynman con su programa Alguien Tiene Que Decirlo a partir de las 6 de la mañana. Ah, bueno, en el Gran Hermano acá volvió Andrea del Bosque, cuando te empiezan a estar flojos de rating, la reincorporan, ¿no? La reincorporan. Oh, demasiada información. No, tomamos un café, dale. A ver qué dicen.
13: Ortega y Gasset define al romántico como alguien que se deleita con las plantas que ve crecer en las cornisas de la catedral. Que se deleita más con las plantas que con la catedral.
0: Un cuadro robado por los nazis podría exhibirse en Buenos Aires. Los abogados de la heredera del galerista judío al que se lo expoliaron están en tratativas con el Museo del Holocausto para prestárselo por un tiempo. Cuando cruces la muralla donde cayó. Se llama la obra Retrato de una dama, el cuadro de que los nazis le robaron a un galerista judío en la Segunda Guerra Mundial. Y River con otro gol agónico, ¿no, Fabiano?
1: También River con un gol agónico y el protagonista fue Pereira, ¿no? Fue el quien marcó el tanto millonario en la igualdad ante Bragantino de Brasil.
0: Se gritaba huevo, huevo, boca, boca, boca, ahora es huevo, boca, Udeco, Udeco, mucho, también con mucho, mirá el gesto que te hago, ¿no? Mucho.
1: Sí, con mucha suerte.
0: Sí, sí. la data es también que Armani volvió, por un rato la titularidad y le dieron la cinta de capitán. Coudet, te escuchamos, por favor.
14: Bueno, terminamos un poco de dibujado, ¿no es cierto? Porque armamos una línea de tres y los dos de afuera son prácticamente delanteros, con Kendrick y con Lautaro Pereira. Pero bueno, también es mérito de ir a buscar siempre y de desgastar al rival también, ¿no? Me parece que
0: hace. ¿Tendrá esa suerte que necesita el campeón también el domingo? Todo vendido, todo vendido. Ya lo hablamos más tema fútbol, más otros temas cuando venga Miguel Cabrón, que lo siguen maquillando. Che, qué trabajo extraño ese, ¿no? Que está haciendo. ¿Dónde estará? 5:30, si hoy salís abrigado. Bufanda, guantes y gorra, dice algún meteorólogo.
1: Sí, yo hoy le comentaba a los
0: compañeros. Y vos me decís que hace menos frío.
1: Sí, pero se traslada a las manos, ¿eh? Yo, estando mucho tiempo
0: donde quieras,
1: sobre la bicicleta.
0: ¿A vos dónde te aprieta más el frío? ¿Las manos?
1: Hoy sí. Particularmente. Bueno. Atravesó los guantes de cuero.
0: Qué lindo los guantes de cuero. Lo de lana son más difíciles de ponerse, ¿no?
1: Y estos son más para la moto,
0: en la bicicleta. Un interrogante filosófico a esta hora, ¿no?
1: ¿Por qué
0: sí. El dedo chiquito se te mete en...
1: No, terminala rápido la frase.
0: Sí, la termino rápido. En el otro dedo. ¿Vos te pones
1: el guante? ¿Achucharra?
0: Sí.
1: Ah, el momento de colocar el guante, no, uno
0: no
1: le pifia.
0: No conozco, salvo gente muy elegante, que pueda de una ponerse un guante de una. Hay varios intentos.
1: Los cirujanos, ¿viste? Que levantan los brazos.
0: Porque están muy acostumbrados.
1: Levantan la mano.
0: 5:31, ya volvemos.
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0: Quería clima mundial, ahí vamos. Vamos, que falta menos para llenar el álbum. ¿Qué? Falta como más de la mitad. Esto es larguísimo, pero no termina más.
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0: Y sí, cuando venga el Mundial en unas semanas, tendremos más frío, ¿no es cierto?
1: Sí.
0: Estará el calor más popular.
1: Más entrado el invierno.
0: ¿Hoy
1: claro.
0: cómo viene el tema?
1: Hoy tenemos una máxima de 13 grados, nada más que 13. Cielo despejado en la ciudad. Sensación térmica 6.1 ahora en Buenos Aires. Humedad del 77%. El fresco se acrecienta con este viento sudeste
0: sí.
1: a 8 kilómetros por hora.
0: Se trajo la bufanda de la suerte. La bufanda que dicen que se la habría hurtado a Cacho Rubio. Es así.
21: Confirmado. Si la, no, si la,
1: los ríos.
21: Se la fané a Cacho Rubio. Se la voy a devolver cuando gane. En el Martín Fierro de Radio.
1: Cuando vos
21: se la voy a, si no, no gano, no se
0: no
21: la
0: sabía
21: devuelvo.
0: Que ibas a estar ternado. ¿Vos estás ternado?
21: Seguramente lo voy a estar.
1: Ah, sí, este año sí.
0: Creo que ya escucharon tus dos participaciones los sábados en la noche y ahí
21: fue tremendo.
0: Movida,
21: pero más la música. Y el relato de los.
0: Ah, el relato lo tenemos después porque yo no lo escuché.
21: No, yo no
0: me
21: lo
0: comentó
21: corté.
0: Mucho alta jerarquía de
21: sí.
0: radio. Me
21: sí, ¿sabe? ¿Qué opinaron?
0: Lo decía, pero. Pregúntale a Tarico que te lo va a traducir. 5:34. Escúchame.
21: ¿Qué?
0: Qué buena noticia. ¿Cuál? Tener dos emilianos. Yo descarto que después de la actuación de Buendía. Buendía va, ¿no? Buendía va a la selección.
21: Ya,
1: el momento.
21: Ya se mostraba en el otro mundial, ¿eh? Se mostraba Buendía. Emiliano, dos emilianos y los dos de Mar del Plata.
0: Increíble coincidencia.
21: Impresionante. Fue. Falta que sean de Sagitario. Gachi, claro, Pachi, Gachi Pachi y estos dos pelotudos.
0: No le digas pelotudo a un campeón del mundo. El otro no, está por verse.
21: Es un crack.
1: Tampoco.
21: O sea, tampoco es una
0: qué?
21: Primicia lo que estoy diciendo,
0: qué?
21: ¿No?
0: Es la pausa que necesita la selección. Che, Actis, seguinos.
1: Lástima a nadie.
0: Ahí está.
1: Diego.
0: que es la pausa que necesita la selección.
21: Sí. ¿Sí?
0: Para decir, ponele Argentina 1-0, el partido viene bravo. El tipo te la tiene, la toquetea, hace la pausa. Y encima tiene gol.
21: Y voy a tirar un tip.
0: A ver.
21: Emiliano Buendía. Emiliano Buendía puede jugar de cualquier cosa.
0: No, arquero no.
21: Menos arquero, porque ya está Dibu Martínez.
0: Este Mar Platense no se pinchan los alfajores.
21: Arrancaba, se lo veía como lateral en los principios, hace unos años atrás, como lateral izquierdo, derecho. Después se fue un poquito más arriba. Hoy por hoy, si vos lo buscás en Wikipedia,
0: sí.
21: te dice extremo derecho. El golazo de ayer fue con zurda.
0: ¿Qué golazo?
21: A un ángulo. Lo que te quiero decir.
0: El partido.
21: Y tiene la 10 en la Aston Villa. Lo que te quiero decir que es polifuncional. Que ante estas dudas que tiene Scaloni con los laterales, que hay lesionados y demás, Emiliano Buendía te puede jugar arriba y te puede marcar abajo.
0: Bueno, lo veo muy firme con los pies, como un jugador más, para que la selección lo tenga en cuenta. Esas salidas que le hacen en la Aston Villa. Los villanos que las hagan la selección también, ya las hace, pero hay que aprovechar esa magia que tiene los pies el Dibu Martínez, que está bien, nos gusta salir de abajo la selección, es el esquema de la estética Scaloni, pero a veces también hay que patearla en la profundidad para algún pique de los delanteros
21: sí.
0: y tiene una precisión quirúrgica. No tuvo sobresaltos ayer el Dibu.
21: No, un error
0: tuvo que se le escapó una pelota.
21: Pero bueno, es el 2% de error típico de cualquier campeón del mundo que juega un partido.
0: Exacto, y que además cuando no le llegan tanto está medio frío. Dibu Martínez, hable para nosotros.
22: Siempre lejos de mi familia, pero la verdad los fans y el club es como mi familia. Cada vez que juego defiendo el arco del Aston Villa, lo hago con mucho orgullo. Y bueno, hoy traté de toda mi experiencia, de todos mis entrenamientos, que nadie ve, hoy pagar un fruto.
23: ¿Qué había en ese abrazo con Emery?
22: Que lo quiero mucho, que lo conozco hace muchos años desde el Arsenal, que es un entrenador que yo me llevo muy bien.
0: Qué capo el entrenador, es un español.
21: Emery.
0: Dirigió el Sevilla, dirigió ya otro equipo importante del Arsenal, creo que fue en Inglaterra.
21: Exactamente.
0: Así que un ganador y impregna a un equipo que. A ver, así como alguna vez se dice Maradona hizo resurgir Nápoles, se va a decir la historia de que el equipo del Príncipe. Nació en la gloria con Dibu Martínez.
21: Sí, hace 44 años que Aston Villa no ganaba algo importante internacional. Y esta Europa League, que es el segundo torneo en importancia en Europa, es altamente importante
0: para ellos. El Príncipe tuvo una gran noticia
21: Francisco
0: viendo el partido. No, en inglés.
21: Ah.
0: Tuvo una gran noticia, Fabiano, porque hay una radio inglesa que había comunicado erróneamente la muerte del rey.
1: Exacto.
0: La muerte del rey. Después se tuvo que rectificar una radio zonal. ¿Qué pasa?
21: La famosa radio
0: trucha. ¿Está el audio? Claro. ¿Está el audio?
21: Sí. Acá tenemos todo.
0: Pero pará, ¿no? ¿Vos me decís que está el audio?
21: Sí. A ver, escuchemos. Vamos a traducir, de paso.
5: This is Radio Caroline.
6: Esta es Radio Caroline. Suspendimos nuestra programación como muestra de respeto por la muerte del rey Carlos III. Esto es Radio Caroline. El rey Carlos III ha muerto.
0: A ver. El rey estaba de gira, creo que en Irlanda, además.
1: Bueno,
0: de...
1: justo, ¿no?
0: Sí, pero no es el tipo de gira que está esperando. Se sabe que, obviamente... Podía ser verosímil, se lo ve bien físicamente ahora, pero está luchando hace tiempo por una enfermedad.
21: Una enfermedad, tiene cáncer, sí. Y lo estaba diciendo Radio Carolina, que es una radio muy emblemática a nivel historia en Inglaterra.
0: Qué error.
21: Exactamente.
0: Eso no se vuelve, generalmente.
21: Primero arrancaron con la música de Fornum Blondis, ¿sí? Y ahí después anunciando la muerte del rey, tremendo.
0: 5:39, hay un auto que chocó contra la puerta de un banco, esto es en Palermo.
21: Sí, quería sacar parte del cajero.
0: No, bueno, por suerte no hay heridos. ¿Viste
1: es
0: lo
1: un
0: de,
1: chico
0: el
1: muy
0: otro
1: joven.
0: Día, el otro día fue en una Shell, ahora en un banco.
1: Ahora en un banco. Sí. Es un chico muy joven, entre 18 y 19 años.
21: Alcoholizado.
1: En Scalabrini, Ortiz y Santa Fe. Sí,
0: seguramente, claro, ya les darán el test de alcoholemia.
21: Un banco, el color anaranjado.
0: Sí, bueno, digámoslo, es el Santander.
1: Gallego.
0: ¿No? Ah, no, es el otro.
21: Anaranjado.
0: El Galicia. No, vamos, porque vi los colores así en una primera imagen, me parecía que era Santander.
21: Anda mal con los cromáticos.
0: Bueno, de todas maneras. Ando mal con los cajeros. El auto chocó contra esta puerta de un banco. Saben que hay una estadística escalofriante, que hoy es título de uno de los diarios, que la principal causa de muerte de los adolescentes, primero, accidente de tránsito. Sí. Segundo, suicidio. Atención con esto.
21: Bueno, todo esto por las plataformas piratas que los instan a tomar decisiones.
0: Es muy complejo el tema para resumirlo en una sola cosa, pero por ahí hay que estudiar también.
21: Hay que ir por ahí porque muchos casos son que los obligan a hacer retos.
0: Hitos, sí.
21: Si no cumple el reto, tiene que hacer algo con la familia. Y si no hace eso con la familia, se tiene que... Bueno,
0: acordate que en el tema del tiroteo en la escuela que hubo,
21: exacto.
0: Ahí por ahí pasaba, ¿no? Que se habla de una aplicación que había consumido ese adolescente junto con otro que estaba al tanto de la situación. Las 5:41, vas tratando de entrar en el calor, vas a necesitarlo porque va a ser frío, ya te vamos a reactualizar todos los datos y acercándonos a un fin de semana que va a ser largo porque el lunes es 25 de mayo.
21: Así que
0: los felicito por el programa que van a hacer.
21: Sí, es que lo merecemos.
1: De antemano.
21: Es que lo merecemos.
0: De mano te doy el mando para el lunes.
21: Perdón, ¿no venís el lunes?
0: No.
21: Gente, no viene.
0: Salgan todos a festejar. 5:41.
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0: Arriba, de a poquito, pero arriba.
26: La
0: Escuchábamos al canciller cubano apelando al pueblo cubano a liberarse del régimen. Y hace 30 años un caza de Cuba derribó a dos avionetas con disidentes. Y ahí viene ahora la acusación que hace la Casa Blanca sobre la figura de Raúl Castro, un líder implacable y el poder en las sombras que sigue ostentando. Trump dice por el momento en sus declaraciones, después también van variando de acuerdo a cada día y a cada hora, que no va a atacar Cuba.
3: ¿Esperamos una escalada aquí? ¿En Cuba?
4: No.
3: No, no habrá escalada. No creo que sea necesario. El lugar se está desmoronando. Será uno de los lugares más importantes esperados durante 65 años. Veremos qué sucede. Pero mientras tanto, vamos a ayudarlos. Ellos no tienen forma de vivir, no tienen comida, no tienen electricidad, no tienen energía. Tienen gente grande. Tengo muchos amigos cubanos en Miami, principalmente Miami, Florida. Son gente increíble, son emprendedores increíbles.
0: Las 5:44. Sí, confirmadísimo esto que decía Fabiano, tiene 18 años, en Escalabrina y Ortiz y Santa Fe, y seguramente alcoholizado, el choque del momento.
1: Era un Chevrolet el auto, era.
0: Quedó destrozado.
1: Ahora es un Che.
0: Sí. Ahora es un Che. Frente a la fachada del Banco Galicia y la zona de Palermo, ¿no?
1: En la zona de Escalabrini Ortiz y Santa Fe.
9: Ex-Canning,
1: exactamente.
0: Ex-Canning, exactamente. Sí, decimos Canning, exactamente. Canning. ¿Por ahí estaba Valeria Valerita, cerca?
9: Sí.
0: Claro.
1: Y ahí al 10.
9: Ameritamos algunas cositas.
0: Chacho de Moral Café, Varela Varelita.
1: Sí. Un abrazo a Chacho. Al Chacho.
0: ¿A quién?
1: A Chacho.
0: ¿A Chacho o a Chacho?
1: A Chacho
9: Álvarez. Ah, no. A Chacho Álvarez, Chacho Jarolaski al cielo también.
0: Al Cacho le vamos a devolver la bufanda de Verdún.
9: Sí, cuando gane.
0: Es tuya la bufanda.
9: Cuando gane se la devuelvo.
0: Bullrich se diferenció de Adorni y anticipó un mes la presentación de la declaración jurada. Adorni está dejando trascender ahora el gobierno que la presentará el primer día del mes que viene, que falta poco, pero se ha demorado, ¿no?, el asunto y ha causado muchas suspicacias. Y que además, que la presente no significa que todos sus temas están resueltos, mucho menos en la justicia, con todo lo que se viene redescubriendo de sus movimientos y sus omisiones. La senadora de esta manera dejó expuesto otra vez la crítica interna al jefe de gabinete por demorar las explicaciones. Recordemos que ella viene de un último encuentro en una reunión de gabinete ampliada con Milei, donde todos han coincidido que el presidente le gritó, ¿no?, diciendo acá el que manda soy yo y no hagamos esto un espectáculo externo. Ahora el espectáculo lo hace el gobierno tirándose también tiros en los pies con todo el episodio que trasuntó el debate del Congreso de la falsa cuenta en X que habría manejado en las sombras el titular de la Cámara de Diputados, Menem. Lejos está de apagarse esa interna y esa feroz interna del gobierno. El caso Dormi es otro complemento importante de la misma. Y a veces amaga empantanar la gestión del día a día del gobierno. Ahora, pese a ello, fíjense que ayer hubo una suerte de logros en avances de tareas legislativas con holgura que la sacó el gobierno nacional. Bullrich se diferencia de Adorni y anticipó un mes la presentación de su declaración jurada.
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0: Bueno, buen anticipo, como siempre, de Mercedes Nisi ayer, con esto que toman otros medios hoy en la gráfica, de el lío, ¿no?, que la denuncia formal de la jueza Servini de Cubría, acusando a un colega suyo, mucho más joven que ella, por supuesto, es una mujer que ya tiene más de 80 años, el juez creo que está cerca de los 40, el juez de que se trata es Villena, y aparentemente Lomas. Este señor de Lomas, Miguel, la atosigó con diferentes llamados intimidatorios, pidiéndole y exigiéndole diferentes cosas de cruces de causas, en horas además, que según la crónica hablan de horas de la madrugada, cualquier horario, ¿no?
9: Exactamente, sí. Después en su descargo, este juez decía que era todo una broma, digamos, que era todo amistoso, pero lo cierto que la jueza inició una causa penal contra este magistrado de Lomas. Contó que recibió mensajes y llamados que le hicieron sentir atemorizada y acosada. Villena, como decíamos recién, negó la acusación.
0: Sí, además, bueno, después la llamó a Marcellisi para hacer sus debidas aclaraciones en off. Hay un fiscal que investiga si estaban espiando a Rosati. Rosati había sufrido un robo muy extraño, había denunciado espionaje, él y otros miembros de la Corte Suprema, y lo que pasó en las últimas horas, se ve que se traslada a su provincia de Santa Fe de semana y después viene en auto oficial hacia Buenos Aires, es que cuando salía vieron fotógrafos que parecía que no era prensa, uno era venezolano, y estaban con equipos importantes sacando el registro de su salida de su hogar. Esto mereció entonces por ahora que se abra una investigación y un interrogante. 5:48, volvemos inmediatamente, en un ratito. 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
0: Ah, volvió Gondolero.
1: Volvió Gondolero de pronto.
0: Sí, acá no avisamos, vuelve Gondolero y Gondolero dice...
1: Con Rafael, 6 grados 1, la sensación térmica en Buenos Aires, cielo despejado, humedad del 77%, en La Plata ahora, 1,1 de térmica.
0: Perdió el pincha anoche con un error del arquero uruguayo, Muslera, en los últimos minutos, lo consolaron todavía.
1: Con el Flamengo chances. De Brasil...
0: Y son duros. Ahora, son también inocentones, ¿no, Miguel? Porque Santos, que parecía que se llevaba por delante a San Lorenzo, después toquecito, y San Lorenzo lo acorraló con ganas, fervor, y le sacó un empate valiosísimo.
21: Bueno, ¿no? San Lorenzo, vamos a recordar que viene de primero, un semestre complicado por temas económicos, financieros, corrupción y demás, pero sus equipos están dando pelea. Lo dieron en la Liga,
0: que casi llegan a una final. Sí.
21: Exactamente, y ahora, bueno, San Lorenzo empatando 2-2 allá, en Santos.
0: Sí, con el Gabi Gol y toda la mar en coche, con una plantilla carísima, no pudieron con San Lorenzo. Vamos a despertarnos, dale. Fabián, en un ratito, ¿de qué me vas a hablar?
1: De la reunión de los gobernadores radicales.
0: Sí.
1: Tienen que hacer fuerza, son equilibristas, me dijo uno de ellos. Somos equilibristas.
0: ¿Estuviste con radicalismo? ¿Qué encontraste? ¿Había radicales todavía?
1: Hay radicales, por supuesto que sí.
0: O sea, yo te voy a contar una cosa. Radicalismo, la máxima aspiración que tiene para la próxima elección, en eso están trabajando, es poner un vice en alguna fórmula de
1: salud. Claro, claro.
0: Las 5:51, bueno, ¿qué estás leyendo? ¿Qué pasó? ¿Levantaron un programa en Estados Unidos?
21: Bueno, es un icónico late show de TV, ¿sí? De Stephen Colbert. Por presiones de Trump. Ya Trump se había metido con otros late night show, ¿sí? Bueno, en este caso con el late night show de Stephen Colbert, que había arrancado en el año 2015, muy visto, por cierto.
0: Sí, no, de unos más altos ratings. Entonces ahí no está la idea de fue una edición empresaria, ya no medía. Mide
21: mucho.
0: Muchísimo.
21: Sí. Pero bueno, ya ha pasado con otros programas de nocturnos donde se mofan o hacen humor un poquito, y a veces está, subido de tono.
0: Bueno, pero es la democracia, ¿no?
21: Por supuesto.
0: Y parece que Trump no la tolera.
21: No.
0: Bueno,
21: sí. Él sí puede decir lo que quiere, ¿eh? Sí, él puede tratar de mono a Obama, él puede decir lo que se le canta.
0: Nada, no lo digas. ¿A qué me hace acordar? Ah, después me voy a acordar. 5:52. ¿Y qué pasó entonces, Fabián Actis?
1: Bueno, reunión de 4 de los 5 gobernadores radicales: Cornejo, de Mendoza, Puyallo de Santa Fe, Esdero Chaco, Zahir Jujuy. Hablaron de todo lo que tiene que ver con la cúpula partidaria, esto que mencionábamos.
0: Ahí lo viste a Moure también, ¿no?
1: No, no lo vi a Moure, porque la nota yo no estuve ahí, sino la nota le hago a Sadir el día anterior en un evento de los Pumas.
0: ¿Te das cuenta? Jujuy será. Se anticipa.
21: Moure,
0: se anticipa.
21: Jorge Moure, nuestro móvil estrella de la tarde, junto con Alan. Sí,
0: todos estrellas, todos los mejores. ¿Y qué te dijo el gobernador?
1: Somos equilibristas.
0: ¿Pero qué es eso de los Pumas?
1: Los Pumas van a jugar ante Australia, en Jujuy, en el mes de agosto, se hizo una presentación, ¿sí? Y también, bueno, va a haber tres partidos anteriores en Córdoba, todos en el interior del país.
0: Interesante. ¿Qué vamos a escuchar?
1: A Sadir, al gobernador de Sadir. Dale. Somos equilibristas.
11: Somos equilibristas. Hoy los gobernadores en general son un poco equilibristas.
13: Sí, somos, sí. Bueno, la verdad es que estamos en una situación muy compleja del país. De hecho, veníamos en casi con 10 meses de caída de recaudación y afrontando más erogaciones, digamos, que crecen, que aumentan. Y bueno, ahora el mes de mayo seguramente esa tendencia se va a revertir, por supuesto, porque está el vencimiento de impuestos, particularmente el impuesto a la ganancia, siempre el mes de mayo, todos los años, un mes muy bueno de recaudación. Así que bueno, eso creo que va a permitir empezar una recuperación. Ojalá que sea continua, ¿no? Pero ojalá que de acá para el futuro también levante la recaudación, porque tiene que ver con los recursos que con los que contamos para realizar para prestar los servicios, para realizar todas las actividades que tienen que hacer las provincias y donde tenemos.
0: Somos equilibristas. Bueno, y vos, del otro lado, haciendo equilibrio ahora, pero sobre todo que no te desestabilice el andar, hay que ponerse, hay que abrigarse, y si no, ponete los guantes de arquero. Y el que se lo vuelve a poner, Miguel, es Armani,
21: Claro, porque Chacho Caudet está cuidando jugadores para la final del domingo. Armani ya estaba bien. Vamos a recordar que Beltrán es el titular hoy por hoy porque sí, se ganó el puesto.
0: Por presente.
21: Y bueno, pero Armani es el pulpo, ¿no? Entonces es suplente hoy y bueno, hizo lo suyo.
0: Gol agónico de River, terminó 1-1. Armani dijo:
14: contento nuevamente de poder jugar después de tantos meses de estar afuera por una lesión. Agradecido también a la gente que desde el primer momento que llegué acá a River siempre me trató de la mejor manera, siempre me apoyó. Con Marcelo también, obviamente, que está en el día a día con nosotros, los arqueros, los consejos de él, el apoyo también en estos meses. Así que bueno, agradecido con todo, la verdad.
15: Vos tenés mucha experiencia, sos leyenda en River. ¿Qué le decimos a Beltrán de esta final que se viene para el domingo?
14: Muy contento por el momento que está viviendo Santi, se lo merece, porque es un
0: tipo generoso, ¿no?
21: Viste bien, muy bien.
0: Siempre se bancó ser suplente cuando le tocó y brilló en River cuando fue titular.
21: Bien Armani.
0: 5:55.

0: Banco Central sigue acelerando la compra de reservas, pero el lunes le vendió 1.730 millones de dólares al Tesoro. Ayer embolsó 328 millones de dólares y ya acumuló en el mes, por esta vía, más de 1.550 millones. ¿Todo esto qué significa? Bueno, un rato Willy Laborda lo va a explicar en el programa de Eduardo. A las 5:56 del otro lado... Y sí, el aliento de la selección no es esto, es el humito que sale en una parada de colectivo.
1: Con este frío, viste, que siempre sale ese vaporcito de...
0: Sí, sí.
1: De, a los pelados fundamentalmente le sale de la cabeza.
0: Por eso te lo decía, obviamente, obviamente. ¿No hay más Carmela?
1: No sé a qué te referís.
0: La Carmelita que te hacías hace unos años, ¿no?
1: Eso se pasó ya.
0: Pasó de
1: moda. Fueron épocas oscuras de mi vida.
0: Está bien, está bien. En un rato el momento Verdún, ¿eh? En un rato el momento Verdún.
1: Mañana, si querés...
0: Sí.
1: No, mañana no. Tendría que ser ahora, ahora.
0: O sea, todo lo malo que hagas, hacerlo el lunes, que yo no vengo.
1: No, no, no puede ser.
0: ¿No? ¿No puede esperar?
1: Tenía una maldad, pero no puedo, no puedo.
0: ¿Es hoy o mañana?
1: Si yo le aviso al que... Si yo le aviso, mañana no sale. O es hoy o lo hago de sorpresa.
0: Viene la censura.
1: Claro,
0: sí,
1: claro,
0: claro, claro, claro. 5:57 hoy, mañana y ya anticipamos el fin de semana, Fabiano.
2: Sí, vamos a tener una máxima de 13 grados hoy en Buenos Aires y alrededores, es el mismo cantidad de grados para el día de mañana de máxima, 13 grados el fin de 15 el sábado, 16 el domingo.
0: ¿Todo despejado sin lluvia?
2: No, va a haber cielo parcialmente nublado, bueno, pero sin lluvia.
0: Sin lluvia, eso es importante. Okay.
2: Y la mínima del sábado, 9 grados, el domingo un poquito mejor y va a ir subiendo a lo largo de la semana, ojo.
0: La escarapela ya preparada toda esta semana y el lunes el 25 de mayo. A ver, Verduni...
3: ...21 de mayo... Hoy adivinemos, van algunos tips. Se llama Reginald Kenneth White, es pianista, tiene 79 años y se retiró hace poco de los escenarios. Hace poco le han dedicado una biopic, Lady Di supo ser su gran amiga, le dedicó una canción, Candle in the Wind, ahí estamos cerca. Dueño de múltiples éxitos, Adiós Camino de Ladrillo Amarillo, tu canción Rocketman, ahí sí, estamos. Estamos hablando de Elton John. ¿Por qué un día como hoy hablamos de él? Porque en 1979 se transformó en la primera estrella occidental en realizar una gira por la Unión Soviética, presentándose en Leningrado. 6 años después, en 1985, en plena década dorada de la música, compuso como forma de homenaje a esa gira una canción de amor, Nikita, que describe su propia frustración en una persona llamada Nikita, un guardia de frontera de Alemania Oriental, a quien no puede conocer porque no se le permite su entrada.
0: Mirá vos el detalle de esta canción, que es la única que me gusta de Elton John, no es de mis preferidos Elton John, pero esta me gusta mucho. Subí el volumen de la radio.
1: Nikita ni pone.
0: Claro. ¿Esta era la travesura?
1: No, no.
0: Ah, es peor esto todavía.
1: Es peor.
0: Sí, sí. ¿Viene o...?
1: ¿Te animás ahora?
2: Participar.
0: Pará, subí la música.
1: No, tiene que ser así.
0: No.
1: Así, al frente. Al pecho.
0: Voy a cortar la carrera.
1: No, tranquilo, tranquilo.
2: ¿Querés que participe?
1: Agarra el teléfono.
0: Teléfono.
1: Llamalo a Actis. Mandale un mensaje ahora a Actis. Hola, ponele.
2: No va a sonar.
1: ¿No va a sonar por qué?
2: Porque lo saqué.
1: No, listo, olvidé.
0: ¿Por qué qué?
1: No, mira, es vivísimo.
2: Claro.
1: Es vivísimo. Tiene un rintón tuyo.
0: ¿Tiene un rintón mío?
1: Sí, impresionante. Impresionante.
0: Ya se puso colorado.
1: Qué lástima.
0: ¿Es un buen momento mío o de esos momentos?
2: Bueno, no.
1: Tiene un rintón. Cuando vos lo llamás, él sabe que sos vos.
2: Es fuerte.
0: Bueno, mañana lo vamos a descubrir.
1: Pero lo va a cambiar.
0: Y va a agarrar la guitarra también y tantas cosas.
1: Te va a poner
0: más.
1: Una música de, no sé, de los Pimpinela. Cualquier...
2: Igual mandame el mensaje. Mándamelo, yo
0: ahora
2: te
0: hacemos
2: atender.
0: La prueba in situ y mañana les cuento. Se queda con Eduardo Feynman, alguien tiene que decirlo.

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0: solo un gesto individual de coraje de Juanfer Quintero le da el empate. El empate es de Quintero, no de River.
1: Final de partido, apenas un minuto de agregado. El Aston Villa es campeón de la UEFA Europa League. Le ha ganado 3-0 al Freiburg.
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0: Buen día. ¿Qué tal? ¿Cómo les va? Soy Eduardo Feynman en este jueves 21 de mayo, 6 de la mañana, 9 minutos en todo el país. Estamos aquí en Radio Mitre. Esto es Alguien Tiene Que Decirlo y estamos hasta las 10 de la mañana. Tenemos el mejor equipo periodístico, no lo dude nunca, con la mejor información. María, muy buen día.
1: Hola Edu, buen día compañeros. Buen día queridos oyentes madrugadores. Amanecemos con frío en Buenos Aires, 7 grados 4 es la actual temperatura, 6.1 la sensación térmica. Bueno. El cielo está despejado, la humedad es un poquito alta, 77%, la presión 1026.6 hectopascales. Viento del sudeste a 8 kilómetros por hora y para hoy se esperan 13 grados de máximo. Va a ser un día muy frío.
0: Muy frío, sí.
1: Un día invernal, porque además se va a ir nublando, va a estar desapacible realmente el tiempo. Sí. Mañana viernes también 7 de mínima, 13 de máxima, igual que hoy. El sábado un poquitito más, 15 de máxima. Y el domingo 16 grados de máxima.
0: Winter is coming. ¿Eh?
1: Sí.
0: ¿No es cierto?
1: Claramente.
0: Claramente, como dijo Santiago Caputo. Bueno, muy bien. 6 de la mañana, 10 minutos. Rito, muy buen día.
2: ¿Qué tal, Edu? Buen día para todos.
3: Bien. Un cubano que le dice a otro, ¿qué sabes tú de Abel? Pasó a mejor vida. ¿Qué murió? Dice, no, se rajó a Miami, chico.
0: Aprovecho a saludar a mis compañeros de la mesa. Querido Gaby y Jessy, muy buen día.
4: Hola, querido, buen día, buen jueves.
0: Lean, muy buen día.
5: Hola, Eduardo, ¿cómo te va?
0: Buen día. Cormi, muy buen día.
6: Buen día, Eduardo.
0: La Borda, Willy.
7: Buen día, Edu.
0: Bueno. Creo que lo comentamos hace un mes, mes y medio, dos meses, que el Papa León XIV iba a venir a la Argentina. Hay algo que anticipó ayer Carlos Enciso Christiansen, que fuera el embajador uruguayo aquí en la República Argentina, el pájaro, ¿no?
4: Pájaro Enciso.
0: El pájaro Enciso.
4: Gran valor.
0: Dijo, escribió ayer en Twitter, estamos en condiciones de informar una gran noticia según nuestras fuentes vaticanas. Tipo periodista, ¿no?
4: El pájaro, ¿no?
0: Muy bien. Dice, en el marco de su visita a Uruguay, en la primera quincena de noviembre estaría prevista la presencia de León XIV en el santuario de la Virgen de los 33. Así que lo que está haciendo Enciso es confirmar que efectivamente, indudablemente su fuente vaticana es muy buena. Debe ser la misma fuente vaticana que tenemos nosotros, porque nosotros hace dos meses ya habíamos anticipado el viaje del Papa León XIV a Perú. Va a aprovechar para visitar tres países, Perú, Uruguay y la República Argentina, ¿no? O sea, ya con esto de Carlos confirmando esto, indudablemente tendremos al Papa aquí en la República Argentina, a León XIV, en noviembre, ¿eh? Todavía la fecha no está confirmada. 6:12. Hoy algo similar escribe Pablo de León en Clarín. Dice que el jefe de gobierno, Jorge Macri, extendió una invitación oficial a su santidad para que visite la ciudad de Buenos Aires y lo hizo a través del secretario general de Relaciones Internacionales de CABA, que es Fulvio Pompeo. Muy bien. Y también cuenta de León que el próximo lunes, Sandra Viviana Petovelo, la ministra de Capital Humano de Milei, estará justamente en el Vaticano en una reunión de ministros de todo el mundo y seguramente va a tener su momento con el sumo pontífice. Me imagino que allí también Petovelo va a invitar oficialmente al Papa a venir a la República Argentina. 6:13. Va a ser un momento impresionante, sí, ¿no? Sí, efectivamente, yo tengo entendido que sí, que viene acá a la Argentina en noviembre. De venir aquí a la Argentina va a ser un momento histórico, ¿no?
1: Increíble.
0: Histórico. ¿No?
1: ¿Cuántos años que no viene un Papa, no?
0: Y desde Juan Pablo II. Claro. Desde Juan Pablo II. Y pensar que tuvimos un Papa argentino que nunca como Papa pisó la Argentina.
1: Increíble.
0: 6:14. tuvimos que esperar a un papa norteamericano para que venga a la Argentina.
1: Insólito.
0: Exactamente, 6 y 14.
5: Casi 40 años, Edu.
0: Casi 40 años. De
5: 1987, claro, vino claro, Juan Pablo II.
0: Tal cual.
5: Es un montón.
0: Sí, claro.
3: Dice que entraron a robar en un gimnasio, la policía agarró al ladrón cuando intentaba escapar en una bicicleta fija.
0: Ayer el secretario Marco Rubio, el secretario de Estado norteamericano, fue muy claro, que no haya error, Estados Unidos apoya firmemente al gobierno constitucional legítimo de Bolivia. No permitiremos que criminales y traficantes de drogas derroquen a líderes elegidos democráticamente en nuestro hemisferio. Claro, cuando habla de criminales y traficantes de drogas, se refiere a Evo Morales y toda esa caterva que lo sigue, ¿no?
3: Yo sé que estuve buscando algunas cositas de Evo Morales. 2012.
0: Sí.
3: Este presidente de buen corazón a todas las ministras le quita el calzón.
0: No.
3: ¿Qué es? Y tengo otra que después creo que no se pueden decir al aire.
0: ¿En serio?
3: No, es una cosa.
0: ¿Pero quién? ¿Eso lo dijo Evo Morales?
3: Sí.
0: Ah, bueno, impresionante.
3: ¿Quieres que te dé una pesada también?
0: Dale, dale.
3: Cuando voy a los pueblos, quedan todas las mujeres embarazadas y en sus barrigas dice Evo cumple.
0: A la miércoles.
3: No. Nadie protestó acá, ¿eh?
0: No, no, acá no, acá no. Bueno, hablando de Bolivia, el presidente de Bolivia descarta su renuncia y anticipa cambios en el gabinete para aliviar las protestas. Dijo el propio presidente ayer en conferencia de prensa, estaré 5 años para reorganizar el país. Lo dijo Rodrigo Paz. Su gobierno va a incluir a sectores que piden participación. Los bloqueos están ahogando a La Paz. Hubo nuevas marchas pacíficas y ayer era muy impresionante, muy, muy impresionante ver colas enormes, enormes de gente para comprar un pollo.
3: Qué vale.
0: Un pollo. Y además de eso, a la gente la marcaban en el brazo con un sello y un número para poder venderles el pollo. Una cosa realmente
3: increíble.
0: Impresionante, impresionante. 6 y 16.
3: Recordar, Eduardo, que el socialismo revolucionario no habla de generar trabajo ni de progresar, habla de quitar, imponer y repartir lo que no es suyo y exprimir al que da trabajo hasta fundirlo completamente.
0: Sí. Bueno, tuvieron que pasar 67 años para que alguien se atreva a declarar, en este caso a Raúl Castro, no lo hacen con Fidel porque Fidel ya murió, ¿no?
3: Claro.
0: Pero a Raúl Castro de delitos muy, pero muy, muy graves en los Estados Unidos. Algunos sueñan con ver a Raúl Castro morir en una cárcel, verlo morir en una cárcel de Estados Unidos, ¿no? Estados Unidos acusó a Raúl Castro de asesinato por derribar 2 avionetas en el mar con disidentes en el año 96. Hubo entonces 4 muertos del grupo de exiliados Hermanos al Rescate. Y Trump igualmente aseguró que no habrá una escalada con la isla. Ayer en la televisión cubana apareció un tipo, no sé si es un periodista, no sé, alguien del gobierno, pero algo bastante grave. La dictadura cubana acaba o convocó en ese momento en televisión nacional a una manifestación para rodear la embajada de los Estados Unidos en La Habana el día viernes. ¿Tenemos el audio del tipo? Dale.
6: La Unión de Jóvenes Comunistas, las organizaciones de masas, estudiantiles y movimientos juveniles convocan al pueblo de la capital a la histórica tribuna antiimperialista José Martí este viernes 22 de mayo a las 7:30 de la mañana para condenar el acto despreciable e infame del Departamento de Justicia de los Estados Unidos contra el general de ejército Raúl Castro Ruz, líder de la Revolución Cubana, y respaldar la declaración del gobierno revolucionario. En la jornada por los 95 años de nuestro general de ejército, el pueblo cubano cubano reafirma que ni amenazas, ni bloqueo, ni cerco energético, ni falsas acusaciones serán capaces de doblegar la voluntad de todo un pueblo en defensa de su revolución. Nos vemos en la tribuna antiimperialista este viernes.
0: Mira vos.
3: ¿Qué tal?
0: Mira vos, Me da la sensación que están jugando con fuego, Me parece que quieren terminar como Maduro. 6:19.
3: Carteles en el zoológico de Cuba en 1958. Por favor, no darle comida a los animales. En el 2000, por favor, no quitarle la comida a los animales. 2026, por favor, no comerse a los animales. Pobres cubanos.
0: Recordamos, María, temperatura y pronóstico del tiempo.
1: Sí, está frío, Edu. Hay a esta hora 7 grados 4 de temperatura, pero 6.1 de sensación térmica. Con cielo despejado y hoy se esperan solo 13 grados de máxima.
0: Bueno, ayer escuché que se había terminado el populismo energético kirchnerista. Ayer la Cámara de Diputados aprobó en general la modificación del régimen de zonas frías impulsada por el gobierno de Javier Milei. Lo que busca esta nueva ley es desmantelar la ampliación de subsidios que el kirchnerismo aprobó en el año 2021 para incluir a regiones templadas del país, devolviendo el esquema a su formato original del 2002, que estaba limitado estrictamente a la Patagonia, la Puna y Malargüe, básicamente, ¿no? Así que esto, dicen algunos, que la reforma generaría un ahorro de más de 272 mil millones de pesos para todos los argentinos, ¿no? Esto se aprobó ayer en la Cámara de Diputados. La verdad que ayer la Cámara de Diputados logró tres leyes, ¿no?
7: Y estaba Hojarasca,
0: zona fría.
7: Zona fría. También hubo dictamen a la validación de la propiedad privada. Okay. Que era muy importante porque claro. El tema es expropiaciones.
0: Claro.
7: Así que era otro tema importante.
0: Sí. Y logró, la verdad, la Cámara de Diputados ayer logró las mayorías, qué sé yo, en el medio de toda esta interna, ¿no? Oye, hablando de esto, de internas, uno de los protagonistas de la interna, vio que hay dos que se están matando. Uh-huh. Uno es Martín Menem y el otro es Santiago Caputo.
3: Sí.
0: Martín Menem va a estar aquí en nuestros estudios hoy. ¿A qué hora viene? ¿8:30? 8:10. 8:10 en nuestros estudios el presidente de la Cámara de Diputados, Martín Menem. 6:21.
3: Eduardo, dicen que en Cuba hay dos clases de gente. Están los dirigentes y el 95% que son los indigentes.
0: Dos encuestas que leí, María.
1: Sí, a ver.
0: Uno de Equipo Mide, es una consultora, encuesta nacional, si hoy hubiera elecciones presidenciales, ¿a cuál de los siguientes candidatos votarías?
1: A ver.
0: El 28% a Javier Milei, el 22% a Axel Kicillof. Hay 6 puntos de diferencia.
1: Sí.
0: A Miriam Breckman, el 12%. ¡Mamma mía!
5: Es un montón.
0: Pero, ¿qué te parece?
3: Socorro.
0: Claro. Socorro. Bueno, desde que la abrazó Cristina a Miriam Breckman y la recibió en la cárcel... Uh-huh. Y la tipa empezó a crecer mucho.
1: ¿Sí, vos decís que se quedó con votos de Cristina?
0: Yo creo que sí. Yo creo que se está llevando... Es la nueva mejor amiga de
1: claro.
0: Cristina.
1: Dios bueno.
0: Miriam Breckman. Bueno, muy bien. Mauricio Macri, 8%. Victoria Villarroel, el 4%. Sergio Massa, el 3%. Grabois, el 3%. Máximo Kirchner, el 2%. Dante Gebel, el 1%. Lusto, el 1%. Jorge Brito, el 1%. Carlos Melconian, el 1%. Bueno, 6:23.
3: Algunos asustan ahí, ¿eh?
0: Sí, algunos asustan, sí. La otra encuesta en la provincia de Córdoba, para la provincia de Córdoba, una encuestadora que se llama Sichar. Si la elección a gobernador fuera hoy, ¿a cuál de estas personas que encabezan la lista usted votaría? El 31% a Martín Yallora, que es el actual gobernador. Y mira qué lejos está Luis Juez, solamente el 13%. Después viene Rodrigo de Loredo, el 10%, Gabriel Bornoroni, el 9%. Ayer el Aston Villa ganó la Europa League, ¿no? Que es la B del torneo más importante.
5: La
0: ¿no?
5: segunda competencia más importante a nivel claro. equipos de Europa después de la Champions.
0: Claro, muy bien. Ganó 3-0.
5: Friburgo.
0: Al Friburgo en Estambul.
5: Efectivamente.
0: ¿Quién estaba allí? Festejando como así? Un nene.
1: ¿Quién? A ver, ¿el Dibu?
0: No, el príncipe Guillermo.
1: Ah, mira.
0: El heredero
1: ah,
0: claro. al trono. Fanático de la Aston Villa.
1: Mira.
0: Mira las imágenes que estamos viendo.
1: Ay, está como loco.
0: No, pero como loco. Como un nene.
5: Sacado mal.
0: Y el testimonio escribió en X, justamente en Twitter: increíble noche, muchas felicidades a todos los jugadores, cuerpo técnico, trabajadores y a todos aquellos de este club. 44 años desde el último trofeo. Estaba como loco.
5: Claro.
0: Como loco, ¿no?
5: Sí. Porque él nació el año que el Aston Villa ganó la Champions. Hay equipos que creen que el Aston Villa...
0: Es fanático del club de Birmingham, ¿eh?
5: Hay gente que cree que el Aston Villa nació ayer, y hay que decirle que en el año 1982, en el Bernabéu, le ganó una final al Bayern Múnich.
0: Mirogos.
5: Y al poco tiempo le ganó la Recopa al Barcelona.
0: Mirogos.
5: Eso fue en mayo del 82, y el 21 de mayo del 82 nació el príncipe Guillermo. Es decir, claro. el mismo año que él nació, el Aston Villa ganó la UEFA Champions League.
0: Mira vos. Pero me sorprendió verlo como
1: un barra brava.
0: Además viajó especialmente a Estambul para ver la final, ¿no?
1: Y sí.
3: Y los dos marplatenses y emilianos.
5: Martínez, el Dibu, y Buendía.
0: Buen día,
5: ¿todo bien?
0: Yo soy un respetuoso, dicen buen día y yo...
1: Obvio,
0: yo
1: se digo, responde.
0: Yo saludo, bien, claro, bien, obviamente. 6:25. Buen día para toda la
5: gente. Buen día. La rompió Emiliano, buen día.
0: Buen día. Educación ante todo, ¿no, María?
1: Por supuesto, cuando uno te saluda, se responde.
0: Y me enseñaron eso. Buen día, gracias, buenas noches.
5: Golazo y pase gol de buen día.
0: Ah, buen día.
8: Buen día.
0: Bueno, ¿viste, María, la rebelión en Roland Garros?
1: Sí, hay lío.
0: No, tremendo, la rebelión.
1: ¿Qué van a hacer?
0: Las estrellas del tenis amenazan con un boicot por el reparto de los premios. Quieren más guita.
5: Claro.
0: Quieren mucha más guita.
1: Y mirá que se llevan un...
0: No, un pedazo enorme.
5: Además, todos los años, perdón Edu, todos los años aumenta el cachet. Sin embargo, sí. para los tenistas
0: nunca alcanza. Obviamente. Lo que pasa es que las expensas cada vez le llegan más caras, ¿no?
1: ¿Te parece que no llegan a fin de mes?
0: Yo creo que no se alcanza para las expensas. Sí. Amenazan con plantarse en Roland Garros en protesta por el reparto de los premios desde el próximo domingo sobre polvo de ladrillo. Empieza justamente el torneo.
1: ¿Pero qué van a hacer, huelga?
0: Lo primero que van a hacer es no dar notas a los periodistas mano a mano. Porque por contrato tienen que estar 15 minutos, creo, y después dar notas mano a mano, una cosa así, ¿no?
1: ¿Siempre se la agarran con los periodistas todos?
0: No, bueno, pero es una forma de protesta, porque la organización del torneo les exige eso, entonces arrancan por ahí, ¿no? Sabalenka y Sinner están encabezando la lista de los boicoteros, qué sé
1: claro,
0: yo, ¿no?
1: Claro. Mira, bueno, Sinner, tan callado.
0: No, sí, ¿viste? ¿Y Sabalenka?
1: Bueno, Sabalenka no es calladita.
0: Es más quilombera, ¿no?
1: Sí, sí,
0: ¿no es cierto?
1: Es intensa.
0: ¿Qué es lo que dice la Federación Francesa de Tenis? Que más allá del dinero de premios, un torneo del Grand Slam como el Roland Garros ofrece a los jugadores una exposición excepcional, generando ingresos indirectos a través de patrocinios, alianzas, exhibiciones y pagos por la participación. Con eso le está diciendo, no se quejen.
1: Claro,
0: muchacho.
1: No solo es el premio de acá.
0: Ahora, ¿qué dice Arina Sabalenka? ¿No? Es interesante lo que dice. Dice, el show lo ponemos nosotros. Sin nosotros no habría torneo, no habría entretenimiento. Sin dudas nos merecemos que se nos pague un mayor porcentaje. Creo que en algún momento quizás boicotearemos los Grand Slam. O sea, quieren ir por todo, no solamente por este.
1: Me gustó eso del show lo ponemos nosotros.
0: ¿Viste? A mí también
1: no
0: me gustó.
1: Tenemos que usar nosotros ese argumento.
0: No, pero
1: el show lo ponemos nosotros.
0: Exactamente. Sin nosotros no hay entretenimiento, dijo Sabalenka.
5: El tema es que comparado con los otros Grand Slam, Roland Garros, el incremento que lo tiene en relación al año pasado, se quedó en la comparativa corto. Hay un incremento del 9.5%. Sí. Contra Australia, que aumentó este año 16%, y el US Open aumentó el 20%. Sí. Entonces lo que quieren es un poquito más, claro, un poquito más, diría Miguel Russo.
0: Claro. Lo que están ganando de más.
1: Repártanla.
0: Ahora, vos fíjate, Roland Garros va a generar este año cerca de 400 millones de euros
5: sí.
0: en Roland Garros. Una cosa impresionante, ¿no? 6 y 28.
3: Los tenistas de tanto en tanto hacen quilombo.
5: Ya hay una gran expectativa porque pegado a Roland Garros viene Wimbledon. Y Wimbledon pareciera estar como en una brecha intermedia entre el número de Roland Garros y el de US Open, un 13-14%. Así que esta amenaza del boicot, entre comillas, a Roland Garros puede tener también algún tipo de, bueno, coletazo, un
0: bueno,
5: efecto de dominó en
0: Wimbledon. Es lo que dijeron los jugadores, vamos a ir por todos los Grand Slam, no es solamente este. Arrancamos por este. Bueno, otro tema, hasta el 70% de las habitaciones reservadas por la FIFA en Boston, en Dallas, en Los Ángeles, en Filadelfia y en Seattle han sido canceladas.
1: ¿Por qué?
0: ¿Qué sé yo? No sé, por distintos motivos, qué sé yo. Yo me imagino que uno debe ser la seguridad, sin duda. Ajá. Después de la guerra, me parece que... Por la duda la gente no quiere
1: sí,
0: ir.
1: Sí, claro.
0: Habitaciones vacías y cancelaciones de FIFA. Los hoteles de Estados Unidos temen un fiasco de la Copa del Mundo.
1: Mirá vos.
5: Tiene 7 partidos en la sede de Boston, Edu.
0: Tiene, pero son varias, ¿eh?
5: 5 en total. Estados Unidos tiene 11 sedes, 3 tiene México y 2 Canadá. Son 16 en total. En Boston hay 7 partidos: 5 de primera fase, 1 de 16avos de final y 1 de cuarto de final.
0: Pero todas las el 70% de reservas en todos los lugares, ¿no? Amen. Boston, Dallas, Los Ángeles, Filadelfia y Seattle.
5: Ah, ok.
0: En todas. No.
5: Es que las entradas están muy caras. Entonces, bueno, también hay una complejidad a la hora de conseguir entradas, ¿no?
0: Sí.
5: No porque no hayan, sino porque son caras.
0: 6:30. Hablan de, en el diario Clarín, hablan del dilema de Riquelme, ¿eh? ¿Seguir en Boca o dar el salto a la política del mano, de la mano del PJ? ¿Alguno lo está soñando a Riquelme? Mamma mía. Si hizo el destrozo que hizo con Boca y las barbaridades que hace su hermanito y toda esa banda de impresentables. Imagínate estos mismos tipos gobernando la provincia de Buenos Aires. ¡Mamma mía!
3: No va a quedar nada.
0: ¡Mamma mía! Los tipos se llevan hasta la cerveza. Imagínate gobernando la provincia de Buenos Aires.
3: Va a ser Haití.
0: Riquelme y el Chanchi. Imagínate. Haití. El Chanchi, jefe de gabinete.
5: El Carly Bianco de...
3: La que van a chorear.
0: Imagínate lo que puede ser.
3: ¡Qué desastre!
0: ¿Qué sé yo? 6:30.
3: Echa mierda la provincia, imagínate con Riquelme.
0: Mamma mía. Bueno, María, llegamos a las 6:30.
1: Ya llegamos, mirá vos, qué rápido.
0: Impresionante.
1: Buen día a los que les sonó el despertador a esta hora. Estamos amaneciendo con 7 grados 4 de temperatura, 6.1 de sensación térmica y una máxima para hoy de solo 13 grados.
0: Bueno, le vamos a pedir al presidente de la Cámara de Diputados, Martín Menem, cuando venga 8:10, le vamos a pedir que nos explique esto de la zona fría. ¿Qué fue lo que ayer se aprobó en la Cámara de Diputados? Porque hay medio país a las puteadas, ¿no? Hay cerca de 3, 4 millones de personas que van a perder un subsidio. Bueno, muy bien, señores, tanda, ya venimos.
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0: 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A las 6:39, la temperatura en Buenos Aires es de 7 grados 4 décimas, con una sensación térmica de 6.1 y una máxima estimada para hoy en 13 grados. 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
1: 6:40 en todo el país, María.
0: Temperatura y sensación térmica 6.1, Edu. El cielo está despejado, pero hoy va a estar nublado.
1: Muy bien.
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1: Bueno, muy bien, señores. Qué raro un choque, ¿no? Fabiano Actis, buen día.
2: Buenos días, Eduardo. Movilizados hasta Santa Fe y Scalabrini Ortiz. Un automóvil chocó contra el frente de un banco en la madrugada. Iba, por supuesto, a gran velocidad. Se llevó puesto trompa del auto destrozada. Es un Chevrolet, lo están remolcando en este momento. No está interrumpida la circulación por Santa Fe y Scalabrini Ortiz, pero sí hay que escribir a los patrulleros que están instalados en esta zona y al vehículo de remolque que ya subió el automóvil que todavía tiene las balizas prendidas.
1: Ok. ¿Algún herido?
2: No hay heridos.
1: Okay. ¿Qué se sabe, Fabiano, de la alcoholemia del conductor?
2: Totalmente alcoholizado, 1.2.
1: Okay. Ah, claro, bueno, la clave está ahí. Gracias, Fabiano. Abrazo grande. Chao, querido. 6:42 en todo el país. Bueno, Willy, arrancamos con los títulos.
3: Sí, vamos a hablar, Eduardo, de lo que comentabas en la apertura también, de la zona fría, la aprobación de diputados. Recordemos que la gente de menores ingresos usa garrafa. Claro. Usa garrafa. Claro. Obviamente hay gente de menos ingresos que también tiene conexión natural, pero lo que apunta el proyecto que se está tratando de diputados es asistir a los de menos ingresos, ¿no?
1: Claro.
3: Vamos a hablar también, Eduardo, de abril, que hubo exportaciones récord por 8.900 millones y precisamente el salto exportador fue de 33% interanual. Vamos a hablar también de lo que está las consecuencias ya de la vigencia del acuerdo de la Unión Europea y el Mercosur, porque la Argentina completó el 100% en tan solo 15 días de la cuota de exportación de huevos, ¿eh? Todo esto sin arancel a Europa. Vamos a hablar de lo que está pasando en neumáticos, porque tras el caso FATE, algo que nosotros también anticipamos,
1: claro,
3: Pirelli suspende por 2 días la producción en la Argentina. Uh-huh. Recordemos también el gremio ahí, es parte del problema. Y por último, Eduardo, mercados, porque la noticia ayer pasó por el Banco Central, que sigue de shopping, porque se quedó con $328 millones.
1: Está comprando a lo loco.
3: A lo loco, obviamente en plena trimestre de la dulzura por la cosecha de soja.
1: Claro.
3: Y es la segunda cifra más alta del año.
1: Sí, estaba viendo también en abril hubo exportaciones récord.
3: Sí, lo comenté recién.
1: La balanza comercial está que vuela.
3: Sí, precisamente por, bueno, energía está entre los motivos, pero exportaciones casi 8.920 millones y en todo el 2026 se estima de exportaciones arriba de los 100.000 millones de dólares.
1: Al récord. Miércoles. Es como dijo el presidente entonces, a auxilio le van a salir los dólares por las orejas.
3: Así es.
1: Muy bien, Gaby, querido título.
4: Sí, señor, causa cuadernos. Hoy es el turno de Hilda Robich, la exmujer de Oscar Centeno, y si hay tiempo, Roberto Labaña. Vamos a ampliar después a partir de las 9 de la mañana en Comodoro Pi. Rechazan el arresto domiciliario de Claudio Uberti. Esto es una decisión del Tribunal Oral Penal Económico 1 que lo tiene detenido por la condena de 4 años y 6 meses por el caso Antonini Wilson, que todos recuerdan. Vamos a contar qué pasa con Uberti ahora, porque el Servicio Penitenciario Federal dijo que no está en condiciones de garantizar su seguridad. En un rato lo vamos a contar. Vamos a ampliar, Edu, a hoy, por lo último que pude averiguar anoche, ¿cómo sigue la primicia de ayer de Mechi Ninsi? La denuncia de la jueza federal María Servini, un hecho absolutamente inédito en materia judicial, contra otro juez federal, contra su par, que es Federico Villena, el titular del Juzgado Federal 1 de Loma de Zamora. Investigan supuesto espionaje y filmaciones al juez Rosati, una causa que tiene Carlos Estornelli, un hecho que ocurrió el fin de semana en la provincia de Santa Fe. Y que se suma a un hecho...
1: Perdón, espiar al presidente de la Corte Suprema de Justicia no es un hecho menor, es un hecho de una gravedad inusitada.
4: Estaban filmando, sacando fotos, esto lo vio su custodia y el personal de Policía Federal de la Dirección de Santa Fe, y se suma un hecho anterior donde intentaron abrir la puerta de su camioneta.
1: Claro.
4: La camioneta que utiliza oficial, que estaba sobre la calle Talcahuano en Uruguay, estaciona la Corte para su movilidad diaria. Desbaratan red de clínicas ilegales. ¿Conocen una prepaga que se llama Argentina Salud? No, mejor no la conozcan, porque no existe. Es una prepaga que tiene 4 o 5 años de matanza, nadie controló, absolutamente falta de control. Tenían una cantidad de afiliados, operaban, daban atención médica, todo lo que tiene que ver con un sanatorio que uno presume que sí, y detrás una banda de pirata del asfalto que lo financiaba. La verdad, un hecho por una serie de Netflix, pero lamentablemente cierto acá en la zona oeste de Gran Buenos Aires. Gastón Salmay, el juez federal de Rosario, uno de los jueces federales de Rosario, ayer prestó declaración, la declaración de descargo ante el Consejo de la Magistratura de la Nación. Vamos a contar qué dijo. Un solo párrafo dijo: pues usted no comentó cuando lo nombraron juez en la entrevista que había sido expulsado del Poder Judicial por haber adulterado su CV. Es que nadie me lo preguntó. Esa fue la explicación que dio.
1: Qué bueno.
4: Así que si nadie pregunta, nadie pregunta, pues tengo que decirlo. Causa Sur Finanzas, citaron a indagatoria al tesorero de la Asociación Argentina de Tenis, Ignacio Javier Urquiza, cuando tuvo su paso en Banfield. Fue dirigente de Banfield, ahora es el tesorero de la Asociación Argentina de Tenis. En un rato vamos a contar la causa Sur Finanzas, la causa de supuesto lavado, la denuncia de Arca. Y por último vamos a contar cómo avanza, porque hoy vence el plazo para apelar, de la causa del Templo Mormón, el tema que vos tomaste la lanza y a partir de ahí escaló.
1: ¿Cómo explotó ese tema?
4: Bueno, hoy vence el plazo para apelar. Tengo la resolución de la Cámara Contencioso. Voy a contar qué es lo que dice la justicia y qué es lo que puede pasar.
1: Bueno, querido Lean.
5: Bueno, sigue la fecha 5 de las Copas Internacionales. En la Copa Sudamericana, River jugó mal, pero lo empató sobre la hora. 1-1 con Bragantino, quedó a un paso de los octavos de final. Le queda jugar con Blooming la semana que viene. Además, San Lorenzo tuvo una gran remontada en Brasil, empató 2-2 contra el Santos, después de ir 2-0 abajo, quedó puntero en su grupo, depende de sí mismo. Después hay dos que la tuvieron complicada en Copa Libertadores. Uno, Estudiantes, que perdió 1-0 con Flamengo, quedó tercero, se complicó, y Lanús cayó en la altura de Quito 2-0 con la Liga, quedó eliminado. Lanús pasó de ganar la Sudamericana en la Recopa a quedar eliminado de la Copa Libertadores. En la agenda de hoy, Racing se juega una final ante Caracas por la Sudamericana, porque si no gana, se queda fuera, y por la Libertadores juega Independiente Rivadavia ya en octavos con La Guaira de Venezuela. Se agotaron las 50.000 entradas para la final de la apertura entre River y Belgrano, Belgrano-River. La Copa Argentina tiene un nuevo clasificado octavo de final, es Atlético Tucumán, que goleó 3-0 a Talleres, y obviamente el tema de la Europa League, el campeón, el Aston Villa de los marplatenses, de los argentinos. Dibu Martínez, Emiliano, buen día.
1: Buen día.
5: Anotó un golazo y además metió un pase-gol en la victoria 3-0 entre Friburgo, con un dato del Dibu Martínez que es tremendo. Entre el Arsenal, la selección y el Aston Villa, el Dibu Martínez jugó 7 finales. ¿Saben cuántas ganó?
6: ¿Cuántas?
5: Todas.
1: Qué bárbaro.
5: Arquero ganador.
1: Qué impresionante. Bueno, Cormillot, títulos para hoy.
7: Voy a estar hablando de los cuidados del invierno. Viste que está todo el mundo con gripe. Hay una cantidad impresionante de gente que está con cuadros gripales. ¿1.000 millones?
1: ¿Gripe o alergia? ¿No? ¿Qué sé yo?
7: Más que nada son infecciones virales.
1: Ok.
7: No es gripe. Se le dice gripe a las infecciones virales que aparecen en esta época.
1: Ok.
7: Y entonces dice, bueno, la gran novedad es la prevención, que es ventilar un poco varias veces al día.
1: Ok.
7: No la gran ventilación. Acá nuestro compañero Gaby Jessy.
1: El fanático de la ventilación.
7: El fanático de la ventilación. Sí.
1: Ventilación.
7: Pero no tanto, dice acá. Y usar barbijo solamente en contexto de riesgo, como transporte público o visitas a personas vulnerables.
1: Muy bien.
7: Después hay mucha gente que tiene muchos años síntomas de tiroides y no se da cuenta, como cansancio extremo, caída de cabello, piel seca, aumento de descenso de peso, temblores, sensación de frío, pérdida de de cabello, y bueno, y se le atribuyen a cualquier cosa, y en realidad es la tiroides. Y finalmente vamos a estar hablando de la gymtimidation, intimidación por ir al gimnasio. Mira, la gente que le da vergüenza. 7 de cada 10 chicas jóvenes y 5 de cada 10 chicos jóvenes le da cosa ir al gimnasio porque no están conformes con su cuerpo. Vamos a ver cómo se puede hacer para vencer ese tema.
1: Bueno, con bike nos vamos a los títulos internacionales de Juan Dillon. Juancito, buen día.
6: Buen día, Eduardo, buen día a toda la mesa.
1: ¿Tal?
6: 24 bien. Grados de temperatura aquí en Madrid y 30 la máxima, ¿eh? Se ha venido el veranito. Te cuento, te agrego lo que contabas del Papa y la visita a la Argentina. En el día de ayer tuve una reunión con el Cardenal Cobo, que es el arzobispo de Madrid.
1: Muy bien.
6: A las 13:10 minutos, hora exacta, que había que cumplir con el protocolo, porque imagínate que está viniendo toda la gente por el viaje del Papa dentro de pocos días. Dos minutos antes de la reunión se acerca una persona de prensa que maneja prensa del Vaticano y al oído me dijo: Juan, se da por hecho de que el Papa está en noviembre en la República Argentina.
1: Espectacular.
6: Y lo que habrá que ver, Eduardo, es sobre todo el trajinar del cardenal, los cardenales en la Argentina que vayan a verlo al Papa para organizar. Ese es el dato que habrá que empezar a mirar, la agenda de la cúpula de la Iglesia yendo al Vaticano para arreglar. Pero en el oído me lo dijo y es un hombre que... Y después le pregunté a Cobo, que es amigo de Prevost, es amigo del Papa, y le pregunté, ¿es cierto que va a Argentina y Uruguay? Y me dice, eso no me lo puede preguntar. Le digo, pero se está riendo. Me dice, bueno, no se lo puedo decir, pero póngase contento. Así que
1: bueno,
6: me parece que ya es un hecho.
1: Sí.
6: Bueno, títulos, sí, Edu, los otros títulos internacionales en el día de hoy. A ver, Medio Oriente, Axios y el Wall Street Journal esta mañana hablan de un enojo entre Trump y Netanyahu por el plan hacia Irán. Parece que Netanyahu quiere terminar con lo que es la operación militar y Trump quiere una negociación. Así que hablan de este enojo. Todo lo que está pasando en Cuba, ¿no? Algunos dicen, bueno, ahora hay que buscar a una Delcy Rodríguez para Cuba. Así que es un tanto la operación que pueda venirse para una extracción, entre comillas. Trump dijo que no, pero está un portaaviones, el Nimitz, ya dirigiéndose al Caribe. Hoy el Wall Street Journal también, perdón, está hablando sobre lo que pueden ser el aumento, las subidas de las tasas de interés en los Estados Unidos por la inflación. Así que esto puede traer sobre todo un inconveniente cuando va a asumir el nuevo presidente de la Fed. Así que puede subir la tasa y esto puede provocar también algún movimiento a nivel internacional. Sánchez dijo que no va a renunciar por el caso de Zapatero, que es una explosión en España. También en materia electoral, si se quiere, ayer avanzó en el Parlamento de Israel la posible convocatoria de elecciones anticipadas por la disolución del Parlamento en ese país. En Reino Unido, fíjense, está el socialismo, ¿no? La izquierda quieren control de precios en los supermercados, Eduardo, ¿no? Uh-huh. Así que todos están a los gritos con esta medida que sabemos que no llega a ningún lado. Y para terminar, una de color, hay mucho, ¿no? Incluso SpaceX, que va a salir a la bolsa, la empresa de Elon Musk, pero me quedo con esta, ¿no? ¿Conocen los biohackers? ¿Saben de qué se habla con los biohackers?
1: No.
6: Bueno, está de moda. Los biohackers son las personas que están intentando hacer todo tipo de tratamientos, por ejemplo, fluidos intravenosos, filtración de sangre, cámaras hiperbáricas, no sé qué mucho que son, pero ahí el doctor sabe, para llegar a los 120 años. Se está poniendo de moda en institutos en todas partes del mundo, gente, sobre todo millonarios, ¿no? Pero quieren llegar, y pareciera que puede pasar, llegar hasta los 120 años. Se llaman biohackers.
1: Muy bien, señor. Faltan 7. Cerramos con bike. Dale.
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1: Bueno, señores, me voy al tránsito. Fino Martínez, muy buen día.
9: Eduardo, muy buenos días. Hay un accidente ya en la autopista del oeste, en el kilómetro 30, sentido a Capital. Hay reducción del carril izquierdo por la caída de un motociclista y además hay un vehículo varado con desperfectos en el kilómetro 33, también rumbo a la General Paz. En la Panamericana, en la zona de la unión de los ramales de Pilar y Campana, sobre la unión desde el ramal Campana, ocurrió un incidente vial que está provocando congestión desde el peaje de Henry Ford. Hay congestión también en la General Paz, en la zona de Mataderos, Liniers, Villa Devoto, en dirección al Río de la Plata. Y en cuanto a los servicios, trenes, subtes, todos a horario.
1: Muy bien, señores, apertura para las efemérides. Dale.
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0: Bueno, muy bien, Doc. Muy bien. Tuyo.
4: Hoy es el día que comienza el Cabildo Abierto, 1810.
0: Claro, muy bien.
4: El rey Baltasar Cisneros.
0: Estamos en la semana de mayo, María.
4: Estamos en la semana.
1: Claro, plenamente. Ahora.
0: Semana patriótica.
1: Ajá.
0: Éramos independientes de hecho, no de derecho.
1: Totalmente.
0: De derecho fuimos en el 16.
4: Exactamente.
0: Muy bien.
1: En 1816, claro.
0: Claro.
4: Bueno, 21 de mayo de 1982, bautismo de fuego de la primera escuadrilla aeronaval de ataque.
0: Muy bien.
4: En las Islas Malvinas, en San Carlos. Y acá, fíjate, dos fechas, 1860 y 1873, nacieron respectivamente William Einthoven, que fue la persona que enseñó a leer el corazón, el del electrocardiograma. Y en el 73, Hans Berger, el alemán, que armó el electroencefalograma.
0: Mira.
4: O sea, no se conocía, no tenía absolutamente nada que ver. ¿Y sabes por qué empezó Berger? Porque resulta que su hermana tuvo una telepatía, que él había tenido un accidente de caballo ecuestre. Y entonces se lo comunicó, o sea, se comunicó con él, realmente lo había tenido, y empezó a estudiar la telepatía. Por supuesto, no encontró nada y apareció el electroencefalograma. Mm. El electrocardiograma tiene las letras PQRST, que se las puso ahí todo por las dudas, si hay que agregar más para adelante o más para atrás. Sigue siendo el instrumento primero con que te van a estudiar el corazón. Un saludo a todos los montenegrinos. Hoy es el Día de la Libertad de Montenegro.
2: Ah, mirá, bueno.
1: Felicidades.
4: Hay 80.000 en Argentina. La mayoría están en el Chaco. Tandil, Venado Tuerto y General Madariaga. Es el Día Mundial de Protección de la Lactancia Materna. Para, porque un día como hoy salió una reglamentación de la Organización Panamericana de la Salud que tiene que ver con la comercialización de sucedáneos de la leche materna, porque había mucha publicidad de que se consumiera sucedáneos y no lactancia materna. En Latinoamérica solamente menos de la mitad de las mujeres dan lactancia materna a los 6 meses. Día Internacional del Té. Hay 6 tipos de té.
2: Mira.
4: Dice la historia que el emperador chino Sheng Nung hace 5.000 años estaba bajo un árbol mientras servía agua. Cayeron unas hojas y entonces estaba rico.
2: Y el té más rico, el té depositaron.
5: Eso bueno.
4: Y finalmente es el día del dominó.
0: Del dominó, mirá vos.
2: Mira vos.
4: Hubo gente que puso.
0: ¿Dónde era chico jugaba el dominó en casa?
4: 4 millones de fichas. Es la mayor caída de dominó.
0: Ah, pero eso es otra cosa. Eso no es jugar al dominó.
4: No, eso es el efecto dominó.
0: Ok.
4: Pero tenés que tener una paciencia fenomenal.
0: Pero claro.
4: El día del dominó. Yo con Emilio a veces llego a 15, así que no sé cómo habrán hecho para llegar a toda esa.
1: ¿Emilio te gana ya?
4: Sí, me gana. Y finalmente hoy es el día, la primera victoria de Fangio en Fórmula 1.
2: Grande,
4: 1950.
5: De pie.
2: Sí, grande. El Gran Premio de Monte Carlo con Alfa Romeo. El primero de 24 grandes premios que ganó el quíntuple campeón mundial.
0: Muy bien.
4: Y el 2005, grande. Michael Bublé y Laura Pausini. 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Encontrarás un amor en. Mira que.
1: Qué lindo tema.
0: Parece que. Gastaste una bala.
5: Gastó una bala. Sí. Después no llores.
0: Esto es para desembarco, ¿eh?
5: Era un temazo para desembarco.
0: Sí, claro, totalmente. Linda Laura Pausini.
1: ¿Cómo la canta,
2: qué tana, por ahí.
5: Y aparte, como le gusta a Rolo, ¿eh?
0: Bueno, ¿qué más?
4: El 80 sale la banda sonora de la película francesa Le Boom, con el tema Realidad.
5: Otra bala perdida.
6: Era para el otro lado, Georgina.
5: Era por abajo.
0: Como en el truco, hoy venías cargado.
1: Se está descartando el don.
0: Sí. Dale, a ver.
4: Y el 86. 87, mi querido Eduardo, el grupo de rock Totó publica Lía.
2: Totó
7: es otra cosa. Hilachi. Maestro. Hilachi.
4: Se pronuncia Totó.
2: El Totó es otra cosa.
7: Francés.
2: El Totó.
0: Pero además el Totó es otra cosa.
1: No. Exactamente, es, el, es la cola, ¿no?
0: Claro.
2: Bien. El Totó.
7: No se entendió.
1: Este tema también es de Desembarco.
7: Este es un temazo de Desembarco. Todos se mezclaron los papeles, Albertito.
0: Sí.
2: Era para el otro lado, ¿no?
4: No, eran estos, Eduardo.
7: 3-0, Doc.
2: Ahí está, Totó.
4: Esto es un error lento.
0: Yo lo lamento mucho.
7: Ahí está,
1: Totó. ¿Ves que es?
0: Yo lo lamento.
1: Todo es la cola.
0: Mucho.
7: Bueno, a ver ahora con qué viene con el Desembarco.
1: No, vendrá cargadísimo.
7: Sí, seguro.
0: ¿Vamos al Desembarco o vamos al informativo?
4: Lo cual.
0: Después, dale. Después hacemos el Desembarco. Bueno.
1: Qué nervios, ¿qué tendrá el Doc?
0: Sí, claro, obviamente. ¿Qué tendrá el Doc? Cerramos.
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0: cielo despejado en Capital Federal y Gran Buenos Aires. La sensación térmica, 5 grados 2 décimos. Atención, usuarios de gas, avanza la quita de subsidios. La Cámara de Diputados aprobó el proyecto llamado Zona Fría, que consiste en el recorte del esquema de subsidios creado durante el gobierno de Alberto Fernández, con descuentos en las tarifas en Buenos Aires y otras 14 provincias afectadas por tener zonas de severidad climática. La iniciativa impacta en 6 millones de personas y para el Estado representa un ahorro de 272 mil millones de pesos. Alarma por el crecimiento de suicidios en adolescentes. La franja más preocupante va de los 10 a los 14 años. Es la segunda causa de muerte después de los accidentes de tránsito. La Organización Mundial de la Salud alerta sobre la suba de suicidios en la región, mientras bajan las cifras en el resto del mundo. Chocó y casi se mete en un banco.
1: Santa Fe, al 2600 Escalabrini Ortiz, en Palermo. El conductor con positivo de alcoholemia chocó a bordo de su automóvil Chevrolet contra el frente de un banco. Tiene 4 multas solamente desde el mes de abril y mayo. Hay cintas en la puerta del banco que abarcan la ochava. Ya retiraron el vehículo que chocó de trompa contra el frente de la entidad bancaria. Escalabrini Ortiz y Santa Fe en Palermo. Fabiano Actis, Mitra informa primero.
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0: creo que esto empieza a definirse.
1: Hoy sí que es un buen día. No es Arcadio, ni Aureliano, ni tampoco el coronel Aureliano. Es Emiliano Buendía, que metió un golazo descomunal en la final de la Europa League. Para decirle a Scaloni, estoy acá. Buendía hizo el segundo del 3-0 del Aston Villa ante Friburgo para darle al conjunto inglés un título importante después de 44 años.

0: ayudar al equipo principalmente con el gol, con la asistencia, con mucho trabajo. Y la verdad que todos, cada uno de cada miembro de este equipo y de este club merece ya una noche como esta.
1: Informe de tránsito, le decimos buen día a Fernando Martínez.
2: Buenos días, Verdugo. Hay un accidente en la autopista del oeste en el kilómetro 30, sentido capital, y además otro incidente en el kilómetro 33 en la ciudad, en Córdoba y Dorrego. Hay reducción por un choque, y también en Avenida La Plata a la altura de Balbastro. En cuanto a los subtes, las 6 líneas a horario.
1: Estamos en Mar del Plata, cuna de Emiliano. Buen día. En la 103.7, la térmica 7 grados 1, cielo cubierto. En Capital Federal y Gran Buenos Aires, cielo despejado. La térmica, 5 grados décimos, humedad, 82%.
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10: Martín Esteman, buen día.
11: Sí, ¿cómo estás, Eduardo? Buen día para vos.
10: Buen día.
11: Buen día. Todo el equipo. Buen arranque de jornada.
10: Gracias.
11: Bueno, estamos completando otra semana con descenso notorio de temperatura, pero claramente es un avance sobre la cosecha de maíz y de soja. Esto va a acelerar el aporte de divisas seguramente en los próximos días. Bueno, hasta ayer a las 5:30 de la tarde eran 804 cabezas que se robaron en la zona de Varadero.
10: Mirá vos.
11: Fundamentalmente la zona de Islas.
10: Abigeato.
11: ¿Sí? Zona de Islas. Sí, sí, sí.
10: Robo Abigeato, de ganado.
11: Cuatreros, claro, sí, sí, están a full.
10: Sí.
11: Ya cuando estaban procediendo con el proceso de vacunación, digamos, de característica de abril, ya habían notado esta faltante. Pero el lunes pasado, bueno, apareció un video donde estaban carneando animales en un feedlot y ahí se aceleró todo esto. Comenzó, digamos, a acelerarse la denuncia y la preocupación en toda la parte norte de la provincia de Buenos Aires. En realidad, Eduardo, en todo el país. En Corrientes ya lo venimos comentando, siempre hasta el hartazgo de esto. Se reúnen los productores, se preocupan, le siguen carneando los animales. Bueno, esto es así. Muchas veces, como te decía también hace pocos días, termina en la cuestión estadística y nada más. Pero bueno, ahora el tema está ahí, lo denunció el vicepresidente de la Rural de Varadero. Ayer a la tarde me decía que, bueno, fueron sumándose animales. Primero parecían que faltaban no más de 700 y ahora sí está superando los 800 el número de cabezas que se han robado. Además, el volumen significa que hay una logística muy importante del otro lado, ¿no?
10: Sí.
11: Esto es lo que más preocupa. Bueno, y por último, un dato positivo, terminó la Cial China y el Instituto de Promoción de la Carne Vacuna Argentina destacó que la asignación de cuotas que hizo China por sobre la carne no afectó el negocio de las exportaciones de nuestro país. El 70% de los envíos de carne vacuna justamente tienen como destino China. Hablando de la soja, muy tranquila, $440 la posición julio en el mercado norteamericano, $463,000 la tonelada en Rosario, así que veremos cómo arranca este día, Eduardo.
10: Bueno, muchísimas gracias. Chau.
11: Chau, hasta luego.
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1: A las 7 y 15 minutos la temperatura en Buenos Aires es de 5 grados 9 décimas, bajó un poquito, cielo despejado, máxima prevista para hoy 13 grados.
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2: 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Quiniela de la ciudad de la cabeza, 5.136.
3: La manteca.
2: En la provincia de Buenos Aires, el gran Mauro Septier, poniendo el primero a la pizarra, 517.
3: La desgracia.
2: En Córdoba, 621.
3: La mujer.
2: Santa Fe, 341.
3: El cuchillo.
2: Entre Ríos, 9.896.
3: El marido.
2: Y en la tómbola de Montevideo, Eduardo, el 019.
3: El pescado.
2: Con fortuna.
4: Edu, ayer un amiguito nos saludó y no dejó el nombre, pero hoy sí nos saluda.
5: Hola, Feynman.
6: Hola.
5: ¿Cómo estás?
6: Bien.
5: Estoy yendo al cole.
6: Qué bien.
5: Soy Vito.
6: Vito.
5: Con mi timo y voy a buscar a mis abuelos.
6: Ah.
2: Muy bien.
4: Un beso para Vito.
6: Beso, Vito.
1: Y a todos los chicos que quieran dejar su mensaje mientras están yendo a la escuela, el WhatsApp de audio es el 11-3030790.
6: Muy bien, muy bien.
2: Qué lindo, Vito.
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0: Bueno, miren lo que es el tema de las figuritas, ¿no? Un profesor de educación física en un secundario de Córdoba se volvió viral después de prometerle a sus alumnos que liberaría la clase, o sea, iba a dar clase libre, si sacaba, abría el paquete de figuritas y sacaba a Messi. Y sacó a Messi.
1: No. Mira vos.
0: Hora libre.
1: El libertador, no, podría decir.
2: De repente voy a contar un episodio que pasó ayer, que la nota dice, intentaron evadir un control policial, volcó y le descubrieron álbumes y figuritas del Mundial de contrabando. Hay contrabando y figuritas, en un rato ampliaremos.
0: Bueno, la gente está totalmente de la nuca con el tema. Ayer alguien me contó.
2: En Mendoza fue esto.
0: Alguien me contó. Allá está, ¿no? Alguien me contó que... jefa de un departamento, de ahora no me acuerdo de qué, de una empresa, 26 años, juntando figuritas. Ah, y desesperada, che, ¿podemos cambiar figuritas?
3: Yo no paro de cambiar figuritas.
0: Hay una locura, es impresionante. Bueno, hablando de colegios, tenemos la historia de un chiquito que hace escarapelas para cumplir un sueño que le va a cambiar la vida. Se llama Felipe, tiene problemas de audición, le diagnosticaron hipoacusia neurosensorial bilateral, pero decidió no rendirse. Con sus propias manos empezó a hacer escarapelas para vender y así ayudar a su familia a juntar dinero para sus audífonos. Vive en Rosario de la Frontera y cada fin de semana viaja a Salta, capital, con la esperanza de acercarse un poco más a sus sueños. Tiene 9 años, Andrea Fernández es la mamá de Felipe. Andrea, buen día, ¿qué tal? ¿Cómo le va?
4: ¿Qué tal? Buen día, Eduardo, un gusto.
0: Un gusto muy grande. ¿Cómo anda?
4: Bien, bien, gracias a Dios, muy contenta. Todavía no salimos del asombro de que se hizo tan viral esta publicación, donde yo la compartí primeramente en mi estado, para mi grupo de gente, para mis contactos, y después se hizo tan viral que llegó, bueno, hasta donde estamos hablando el día de hoy.
0: Sí. Andrea, son lindísimas las escarapelas. ¿Qué características tiene? Muy lindas.
4: Estamos atractiva, algo de ponerle algo dorado. Colores que tenemos los argentinos tan bellos, así que ha sido una idea de Felipe de decirme, mamá, hagamos algo para poder juntar con los audífonos, porque en un momento yo me puse tan mal, porque cuando me dijeron que los audífonos salía alrededor de 1,500,000, me puse tan mal porque digo, ¿de dónde voy a sacar para comprarte, hijo? Y yo ya con ganas de llorar, y él en la inocencia me dice, mamá, hagamos algo para vender, yo lo voy a hacer, quiero hacerlo con mis propias manos, y bueno, así ha sido, y lo ayudamos, y se volvió una fábrica de escarapela aquí.
0: Qué bárbaro, pero cuénteme de los audífonos, ¿cuestan 1,500,000 de pesos cada uno? ¿Cómo es la historia?
4: No. Él como perdió, tiene pérdida de audición de los dos oídos, son los dos audífonos.
0: Los dos audífonos. ¿Y cuánto cuestan los audífonos?
4: Alrededor de 1,500,000 a 2,000,000, me decía, en la casa.
0: De pesos.
4: Exactamente. Sí.
0: De pesos. ¿Y cuánto juntaron?
4: Y bueno, ahora ya hemos juntado, ya hemos dado para juntarle 1,500,000 para comprarle, así que estamos súper contentos. Y lo que sí, seguimos haciendo escarapela porque hay muchísima gente que quiere las escarapelas de Felipe, así que estamos ahí tratando de cumplir con todos.
0: ¿Pero cuánto le falta para cubrir la compra total?
4: No, ya está, ya está. Gracias a Dios, sí. Eso quería comentarle y agradecerle a tanta gente que nos ayudó, la verdad.
0: Qué bueno. ¿Y cuántas escarapelas hizo Felipe?
4: Y bueno, hemos llevado, ahora estamos haciendo más, seguimos haciendo, ya vamos alrededor de 500 escarapelas.
0: Qué bárbaro, qué bárbaro. ¿Y qué tiene dorado? ¿Qué tiene? ¿Un sol?
4: Sí, es como un sol, así, un detallito dorado.
0: Muy lindo, quedan muy lindas las escarapelas. ¿No te gusta, María?
1: Me encanta esa escarapela.
0: Me encanta. ¿Y lo tiene a Felipe ahí al lado?
4: Sí, acá está al lado escuchando.
5: Hola.
0: Hola, Felipe.
1: Qué lindo.
4: Buen día.
0: ¿Cómo estás, Felipe? ¿Estás bien?
5: Estoy bien, muy contento.
0: Sí, ¿no? ¿Cómo se te ocurrió la idea? ¿Me podés contar, Feli?
5: Era cuando nos enteramos que tenía que usar audífono. Yo pensé y la vi a mi mamá llorar y yo le dije que hagamos escarapela.
0: Qué lindo. Qué patriota sos, Felipe.
4: Sí.
0: ¿No?
4: Bien, sí. Contale.
0: Felipe, ¿te gusta la historia? Sos muy, sí, muy patriota.
4: Sí, me enseñan en la escuela.
5: Me enseñan en la escuela.
0: Muy bien. ¿Y en qué grado estás, Felipe?
5: En cuarto.
0: En cuarto, muy bien. ¿Y qué te gusta más? ¿Matemática, lengua, historia, geografía? ¿Qué es lo que más te gusta?
5: Ciencias naturales.
0: Ciencias naturales, mira vos.
5: Es que era de matemática, pero sí sé matemática todavía poco.
0: Poco, muy bien. Felipe, te mando un beso enorme y me alegra tanto que hayas conseguido el dinero para los audífonos.
5: Bueno. Muchas gracias.
0: Beso, un abrazo enorme. Te mando un beso enorme.
4: Muchas gracias, Eduardo.
0: Andrea, ¿cuándo empezó a tener este problema? ¿De nacimiento o le sobrevino?
4: Sí, eso me explicaba la doctora. Él de nacimiento ya viene con esto. Y bueno, a avanzar los años hemos prestado atención también desde la escuela. Han prestado atención a esto, que cuando uno lo hablaba, por ahí no contestaba o le hablaba y te volvía a preguntar qué es lo que le decía. Entonces, nosotros en un principio decíamos que quizás era una falta de atención, claro, o es distraído, claro, pero bueno, al hacerle tantos estudios se han dado con este diagnóstico.
0: Qué bárbaro. ¿Y usted no se daba cuenta en casa? ¿Se dieron cuenta en el colegio?
4: No, en casa, bueno, también nos pasaba lo mismo de cuando lo hablábamos, había que levantar más la voz, igual el televisor acá siempre muy alto el volumen, entonces yo siempre renegaba, ¿qué estamos sordos? Decía siempre, porque,
0: pobre, sí,
4: claro, es fuerte el del televisor, le digo,
0: claro,
4: y bueno, volvían a bajar y ya de ahí ya salía del televisor porque, bueno, no escuchaba quizá, y así Eduardo nos dimos cuenta de todo esto.
0: Qué bárbaro. Bueno, Andrea, le mando un beso muy grande, me alegra tanto.
4: Igualmente para ustedes, muchas gracias a toda la audiencia, gracias por interesarse y hablarnos, ¿no?, a la distancia, gracias a tanta gente que ha podido colaborar con esta causa.
0: ¿Cómo es Rosario de la Frontera allí en Salta?
4: Sí, nosotros estamos a 200 kilómetros de Salta Capital. Vivimos en el campo, en un pueblo llamado Almirante Brom. Esto vendría a ser la segunda sección de Rosario de la Frontera.
0: ¿Es campo?
4: Campo, sí.
0: ¿Y usted a qué se dedica? ¿Y su marido?
4: Bueno, mi esposo es jubilado. Ah. Él tiene la jubilación de la mínima porque se jubiló como peón, okay, peón rural.
0: Sí.
4: Y bueno, siempre haciendo cositas para vender. De esa manera nos ayudamos y salimos adelante.
0: Está muy bien. Le mando un beso enorme, Andrea. A usted, muchas, a su marido, gracias, y a Feli.
4: Muchísimas gracias. Chao, un beso, Feli.
0: Abrazo, maestro. Chau.
4: Dios los bendiga, gracias.
0: Chau. Andrea Fernández y Felipe.
1: Qué divino.
0: Linda historia.
3: Qué lindo.
0: Muy linda historia. Muy lindas escarapelas. 7 y 27 en todo el país. Vamos a los títulos, María.
1: Vamos. Todo lo que tenés que saber, Eduardo, antes de salir de tu casa en este jueves 21 de mayo de 2026. Diputados aprobó la quita de subsidios al gas. Afecta a ciudades de Buenos Aires y otras 14 provincias. Lo cuenta Willy Laborda.
6: Sí, hubo muchas negociaciones, pero finalmente se logró aprobar en diputados, por parte del Ejecutivo, el recorte de subsidios al gas natural por zonas frías, que permitirá un ahorro fiscal de casi 300 mil millones de pesos.
1: Estados Unidos denunció denunció formalmente de asesinato al expresidente cubano Raúl Castro por el derribo de dos aviones en 1996. Fiscales federales en Miami lo responsabilizan de haber derribado las dos naves del grupo de exiliados Hermanos al Rescate, con sede en Miami. Castro, que ahora tiene 94 años, era entonces ministro de Defensa de Cuba. Una acusación contra Nicolás Maduro fue la justificación de Washington para capturarlo en Caracas. Investigan supuesto espionaje y filmaciones del juez Horacio Rosati, amplía el doctor Iassi.
2: Así es, Mary, el fiscal federal Carlos Cetornelli abrió una causa para investigar si el presidente de la Corte Suprema y del Consejo de la Magistratura, Horacio Rosati, estaba siendo espiado luego que se detectara personas filmando en la puerta de su edificio en la ciudad de Santa Fe el domingo por la tarde. Julián Ercolini es quien instruye esta causa.
1: Crecen los piquetes en La Paz y hay largas colas para conseguir aumentos y medicamentos y también alimentos. A la falta de combustible por los bloqueos de rutas se suma ahora la escasez de productos esenciales. El gobierno acusa a Evo Morales por las protestas que desataron el lunes una batalla campal. Un trabajador no docente de la Universidad Nacional de la Patagonia apuñaló a un estudiante en el medio de una pelea ocurrida en el campus que la institución tiene en Río Gallegos, Santa Cruz. El agresor, que tiene antecedentes penales, quedó detenido. Un hombre quería contrabandear álbumes y figuritas del Mundial, pero se emborrachó, intentó evadir un control de gendarmería y terminó volcado.
0: ¡Qué pelotudo!
1: Literalmente volcado, ¿no? Volcado en todo sentido. Ocurrió en la ruta nacional número 7, en Mendoza. El ciudadano peruano que venía desde Chile resultó detenido. La carga que se capturó está valuada en más de 17 millones de pesos.
2: Álbumes y figuritas, las dos cosas.
1: Exactamente. Copa Sudamericana, River logró 1-1 sobre la hora frente a Bragantino y quedó a un paso de los octavos de final, lo cuenta Leandro Bonsante.
3: Está un poquito angelado el River de Coudet, bastante angelado. Ayer puso suplentes, algo lógico por la cercanía de la final contra Belgrano, ahí creo que Coudet estuvo bien, y porque en el grupo de la Copa está con un buen control de puntos. Ahora River había jugado un partido horrible, malo, feo, y terminó sumando otra unidad importante, porque River ganó 5 puntos sobre la hora en esta Copa, y ese, bueno, de alguna manera es su mérito. Anoche se salvó porque Juanfer Quintero todavía sigue siendo un jugador con un coraje infernal para intentarlo hasta el final, aún en una noche errática, y un tiro suyo obligó el rebote del arquero Clayton y el primer grito en primera del pibe Lautaro Pereira, que es un jugador que hizo debutar el Chacho Coudet. River está a un paso de los octavos de final, lo va a lograr hoy si Carabobo no gana su partido, y si no, le va a alcanzar con un empate la semana que viene en el Monumental ante el equipo más débil de la zona, que es el benévolo Blooming. Así que River ya pasó la página de la Copa Sudamericana, ahora le queda la apertura y el domingo, la final 3:30 con Belgrano, ni más ni menos que por un título, que hace poco en el mundo River parecía impensado, pero bueno, una buena racha, un poco de suerte, algunos niveles individuales que levantaron, y quién te dice, capaz es campeón el próximo domingo.
0: Bueno, muy bien, voy al tránsito. Fino Martínez.
7: Sí, Eduardo, ya queda habilitado el kilómetro 30 de la autopista del Oeste tras el accidente ocurrido más temprano. Viene muy lenta la autopista Panamericana entre 197 y la zona de Bulón. Esto complica el ingreso desde el Camino del Buen Aire. Y también Perito Moreno ya muestra congestión previo al peaje de Parque Avellaneda y hasta ingresar la autopista 25 de Mayo. Sobre General Paz, el tránsito viene lento de Liniers hasta ingresar a la avenida Lugones. Y atentos porque en Alicia Moró de Justo, a la altura de Macacha Güemes, ocurrió un choque entre un auto y una moto, y en el Vasco Porteño también, en Huergo y Cochabamba, hay reducción por otro accidente con una moto de la policía involucrado en este choque en este caso. En cuanto a los servicios, el tren Belgrano Sur está operando con demoras, el resto a horario.
0: Gracias, querido. Me acuerdo que ayer o anteayer, vos, Willy, contaste, che, ¿vieron que cada vez hay menos concesionarias de autos?
6: Sí. Sí, de las tradicionales. Sí.
0: Conmoción en Gran Bretaña. Ola de cierres de concesionarias de autos de marcas clásicas por la avanzada de automotrices chinas. BYD, Geely, Leapmotor y otras no paran de crecer. El público las elige. Esto está viniendo aquí a la Argentina, esta situación.
6: Sí, también afecta acá a la Argentina algunas concesionarias de de las marcas tradicionales que ven que pierden mercado contra las concesionarias de que están focalizadas chinas. En los chinos. Sí. Y por eso el que más rápido se adapta, mejor, mejor le va a ir. Pero en definitiva, te diría, el mercado argentino es de 600.000 autos al año.
0: Claro.
6: Está más o menos este año más o menos igual que el anterior, pero hay un crecimiento de participación de las marcas chinas en este mercado.
0: En la calle ya se nota mucho, mucho.
6: Las tradicionales marcas chinas, pero es un fenómeno, se está dando en todo el mundo.
0: En todo el mundo, ¿no? Sí.
6: Y sobre todo también la variedad de autos, también a híbridos y o a eléctricos, está en ciernes acá también en Argentina.
2: En el mundo, el crecimiento de los autos eléctricos va a bajar y está bajando en el impacto de la venta de combustibles. Estaciones de servicio se están reconfigurando en Europa con cargadores eléctricos, claro, más obviamente. Allá de la venta de combustible tradicional.
0: PF acá,
6: exactamente. Horacio Marín te dijo que están por hacer un anuncio muy importante en
0: muy
6: ese
0: importante,
6: sentido.
0: Claro, sí,
6: no lo quiso contar, pero obviamente va en ese sentido.
2: El cambio del parque automotor obliga a esto, a readecuarse.
0: Yo lo que estoy viendo acá es más que auto eléctrico 100%, es mucho híbrido.
6: Mucho híbrido ahí.
0: Híbrido. Híbrido es eléctrico y nafta.
2: Sí, de momento sí.
0: Pero
2: sí,
0: igualmente
2: todavía
0: te hace cargar menos nafta, mucho menos nafta, ¿no?
2: Sí, yo veo mucho movimiento, yo veo mucho eléctrico en auto chico, que se utiliza para el ámbito local.
0: Exactamente, para la ciudad.
2: Exactamente.
0: Para las ciudades.
2: Exactamente.
0: 7:34. Bueno, ¿hacemos desembarco?
3: Vamos, dale, dale, vamos, vamos.
0: A ver, querido Cormillot, ¿con qué venís?
6: Ahora ya te quiero ver.
0: Tres balas las usaste en las efemérides.
8: Lo que pasa, Eduardo, que a mí me alcanza con el voto tuyo en general.
0: No,
3: chupame. Con mi voto. No, cagüete. No, vigilante, Ortiva,
2: Secanuca. Te tiraste el otro jurado en contra.
0: Secanuca.
3: Secanuca.
0: Comentarios, la verdad, la pifias.
8: No,
0: bueno, vamos a la apertura y a ver lo que hoy tiene el doctor Cormillot.
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0: es un tema de desembarco. No entiendo cómo ponen una cortina como esta si no tiene nada que ver con el desembarco.
1: Pero si la haces reír.
2: Es más para bailar.
0: Sí, no, no tiene nada que ver. Esto es música, música disco.
2: Claro.
0: Bueno, muy bien, Doc.
1: Bueno, largamos con Wallflowers.
3: A ver.
1: Josephine.
0: Desembarco para mí.
3: Opa.
4: Te lo dijo tu
5: era
4: superior.
5: Era para el otro lado, Doc.
3: Amigo. Y ahora mascarita. Ah. ¿Viste?
0: No, pero por ahí yo quedo en minoría. No, no sé los.
3: Yo lo bajo. El reto jurado lo volteó.
5: Lo bajo también.
0: Ah, bueno.
5: Escucha el viento, Georgine.
3: Vamos, Georgine.
0: Ah. Con voto unánime, el jurado ha resuelto que esto es una basofia.
1: La cultura está de luto.
0: Nada.
1: Dale. Vamos a ver. En 1986 se publica El milagro del amor. Annie Lennox y David Stewart.
0: Tampoco es de desembarco.
4: Me parece que se le invirtieron los papeles hoy al Doc, ¿no?
3: Doc, ¿estás seguro que esto estaba haciendo? Está abriendo un pañuelito.
0: Está por llorar.
3: 0-2.
2: No llores.
3: Tranquilo, Doc, no llores.
4: No te pongas así,
1: Doc. No, yo creo que no, hoy no.
0: 2-0 abajo, dale. ¿Hay uno más?
1: Sí, tengo varios.
0: No, varios no.
2: Ah, no.
3: Nos quiere conmover.
1: Ronnie Milsap. Yo era un abrir y cerrar de ojos, les doy vuelta el tema. Doy de vuelta la votación.
0: Bueno, vamos a ver. Sí te acompaña.
3: Acá sí, I was loving you.
0: ¿De dónde sacaron a este?
4: Ronnie Milsap.
0: Es espectacular.
4: Tremendo cantante de música country.
3: Grande. Gol de Corny.
0: Pero además el tema es muy lindo.
4: Muy lindo, sí.
0: Lo que dice.
1: Realmente reconoce.
2: Bien, Georgie.
1: Tenían que reconocer.
0: 2-1. Abajo.
1: La verdad, ustedes a veces me dejan una herida en el corazón.
0: Oh, no nos importa nada, la verdad no nos importa, lloró.
2: Ah, acá fuiste a la segura, maestro.
1: Propaganda.
2: Propaganda, fuiste.
0: Sí.
4: Empató el Doc.
2: 2-2.
1: Modestamente, era.
0: ¿Te tirás?
1: No esperaba mucho de ustedes. Me retiro.
4: Tú eres un resultadista.
0: No, tremendo.
3: Eres pilardismo.
1: Muchas veces, no vos, Eduardo, pero
2: es como
1: el
2: como
1: resto, son decorados.
4: Willy, bochemos este tema y listo.
2: El título sería muy parecido.
3: 3-1.
4: Nos dijo decorado.
3: Se cambió el resultado 3-1.
4: Llamemos al VAR. Llamamos al VAR y el VAR dijo.
0: Yo te vengo diciendo, Doc, cállate la boca.
1: ¿Quiénes son?
0: Cállate la boca.
1: ¿Quiénes son, Eduardo? Es
4: el VAR. El VAR anuló el jurado.
3: ¿Sabes qué te pasó, Albertito? Exceso verbal, te dijo el árbitro.
2: El título es con polémica, dura derrota de Cormillot.
1: Es un diario ensobrado.
3: Me parece que aparte recibió una amarilla, ¿no? También sí, por parte del tribunal.
1: No me joda porque yo los conozco a todos.
2: La típica se queda con 10 y quiere llevarse puesto a uno del rival.
0: Los quiere llevar a todos puestos.
2: Sí. Sí.
0: Y empieza con los carpetazos al jurado.
2: Está carpeteando a lo loco.
0: Bueno, muy bien, señores. Hoy elige Juan Dillon.
2: Dale, Juancito.
6: Correcto, Eduardo, y estamos con mi amigo, tu amigo Preci.
0: Ah, mira vos, ese es el muñequito.
6: Sí, el muñequito, sí, te lo quería presentar. Muy hola, bien. Eduardo. ¿Qué
0: hola,
6: tal?
0: Querido.
6: Buen día.
0: ¿Cómo
6: bueno,
0: estás?
6: Muy bien, Eduardo, muy contentos. Bueno, te mandamos un abrazo. Es difícil reversionar, tocar un tema de Phil Collins, un temazo de Phil Collins, pero encontré en esta chica de Nashville de 29 años, que se llama Bailey Rushlow, esta linda versión del Take a Look at Me Now del señor Phil Collins.
0: A ver. Ajá. 'Cause we share the laughter and the pain, even share the tears. Es un cover.
6: You're the claro. Only one who really knew
0: me at all. A mí los covers me encantan.
2: So take a look at me now.
0: Ahí, esta es de Nashville.
6: Es de Nashville, tiene 29 años. Se hizo famosa por hacer covers de famosos, de temas muy conocidos. Y me gustó esta versión, porque es difícil tocar a Phil Collins este temazo.
7: Sí,
6: y
7: claro,
6: cortar
7: esta
6: versión. Pero es muy
7: muy bueno, me encantó.
4: Excelente.
7: Uno
4: un muñequito como baila.
8: Saludos al doctor.
9: Buenos días, Eduardo y equipo.
7: Buen día.
9: Se habla acá Marcelo de Mar del Plata.
7: No, de Marcelo.
9: Para Desembarco, me gustaría escuchar el tema de Spandau Ballet, Detrás de las Barricadas. Muchas gracias, un saludo grande.
7: A ver.
4: Tremendo, ¿no?
7: Sí, claro.
3: Bien, Marcelo. Dio fuerte al medio.
7: Qué lindo tema, ¿eh?
4: Espectacular.
7: Gran lento.
4: Aparte cuenta la historia de una historia de amor en el medio de la guerra, de dos chicos que estaban en bandos diferentes.
7: Mira vos.
4: En Irlanda. Claro.
7: Bueno, muy bien. Un famoso.
10: Bueno, soy Germán Krauss y con cualquier tema de él,
7: este
10: ídolo. Frank Sinatra. Y ahí encaramos el tiempo él.
3: Una pinta, Germán
6: Krauss. Imagínate.
7: No necesitaba ningún tema para desembarcar Germán Krauss. No.
11: Sacá que quería.
4: Claro, un fachero.
11: ¿Sabes que anduvo con la mujer biónica él?
7: ¿En serio?
11: Sí.
7: ¿Sí? ¿En serio?
11: Con Lindsay Warner.
7: Mira,
11: qué gran amor.
3: Un gol, tremendo gol, tipo, tal, ¿eh? Jugador internacional.
11: Amigo mío, un tipo maravilloso.
7: Qué bárbaro.

0: Sinatra, dije.
1: Ah, listo, el palo de la bolsa.
0: Está servido.
2: Palo y a la bolsa.
1: Claro, con Germán Kraus. Con esa pinta.
0: Esa pinta, Dios mío.
2: Bueno, muy bien, Rolo, a ver.
0: Y lo mío es. Lugar.
1: ¿Dónde?
2: Hoy yo te digo una cosa para competir con el doctor Gormillot. Con nada le ganas.
3: Pero con terrible. Nada,
4: ¿eh? Vamos a la. Mira.
3: Derechazo a Cormi.
4: Preferido.
0: A la querida Jujuy, hermosa Jujuy.
1: Qué lindo.
0: Boliche emblemático.
1: Salvador.
0: Jujuy. Flash.
1: Flash.
0: Flash y un tema de.
1: ¿Quién?
0: La tropa loca.

0: seguridad de la tropa loca.
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2: Fuego amigo, eso.
3: Qué divino.
2: Ya los traje.
0: Parece lo comía de aquella época.
3: Sí.
2: Parecen de las invasiones inglesas. ¿No?
0: Sí. Y es lo que había, me disparado.
2: El ejército del virrey Cisneros.
0: Sí, lo que había.
4: No permita que se rían, Leandro.
0: Tranquilo. San Salvador de Jujuy.
3: Es una asociación ilícita.
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0: No, Lima. Si iban así vestidos en la tacita de plata al estadio de gimnasia.
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0: Epa, Albertito.
4: Qué grande el
5: bien decorado se calla.
4: Pero Moria, letal. Moria divina, lo que era Moria.
3: ¿Quiénes son estos tipos?
4: La Tropa Loca, el título se llama Un Sueño. Tema de 1973. Un grupo que está descrito como un grupo de rock y balada mexicana.
3: Sí, señor.
0: Así no tiene nada.
4: Originarios de la colonia,
3: no tiene nada tampoco.
4: Originarios de la colonia Jardín Balbuena, en la Ciudad de México.
3: Sí, señor.
4: Fundado en 1967 con su voz principal, José Luis Hernández Delgado. Y hay dos integrantes originales del grupo que todavía continúan.
3: Sí, señor.
0: Matalos rápido, matalos.
6: Una manga de ladrones del primer ataque.
4: No, no.
3: Totalmente.
4: La Tropa Loca, Edu.
3: La Tropa Loca.
2: Sí.
4: Unos grandes.
2: Ya, ¿qué parece, María? Yo creo que hay que atacarlos con la carga de caballería.
0: Ay, qué para tanto.
2: Claro, directamente.
4: ¿Cuántos kilos de cuántas toneladas de dinamita necesitan?
2: Estos son el enemigo, Edu.
4: Aguante la Tropa Loca.
3: Ajá. Yo creo que hay que tirarle con esos misiles perforantes, ¿viste?
0: Epa, tanto, con un dron.
4: Norteamericano. Con la Tropa Loca no.
0: Con un par de drones.
4: Por algo le dicen Tropa Loca.
3: Viste que penetran hasta una montaña.
2: Ay, qué miedo.
3: Y adentro.
2: Dale, tírale con todo.
4: No, con Tropa Loca no.
3: Mirá, me están pidiendo el amigo Osvaldo. Bueno, mi amigo Osvaldo me dice.
0: ¿Qué dice Osvaldo?
3: Mi amigo Osvaldo Santi, de Ford.
0: Me dice,
3: repitan por favor el nombre de la chica de Nashville.
2: Ah, mira.
3: ¿Cómo se llama, querido Juan?
2: Juan. Wow.
3: Hola. Bueno, no.
0: Se fue a pasear con el amigo, el muñeco.
3: ¿Cómo se llama la chica esta de Nashville? ¿Cómo se llama?
2: Le preguntamos a Juan y le debemos el nombre.
0: Bueno, le preguntamos por el chat a Juan y la
3: empleamos. Bailey. Se escribe Bailey Rush Low. Ok, bueno, muy bien.
2: Muy bien.
3: ¿De acuerdo?
4: Atento, Osvaldo.
3: 7:46.
2: Sí,
3: está escuchando en San Pablo. Así que
0: muy bien, abrazo, Osvaldo.
4: ¿No te preguntó por Tropa Loca?
3: Nosotros hacemos delivery.
0: Por Tropa Loca, ¿no?
3: Delivery de noticias.
2: Ahí está.
4: Che, Edu.
3: Llegamos a domicilio.
2: Noticias, música, Edu, todo.
4: ¿No te preguntó por Tropa Loca?
0: Claro. Anotado, Osvaldo. Osvaldito, Tropa Loca.
4: Fíjate una cosa, ¿no, Eduardo? En un rato viene el señor Menem y la gente quiere el tema de...
3: Sí, sí.
4: Tropa Loca. ¿Te diste cuenta vos, no?
3: No, este país está perdido. Esto está liquidado. Yo creo que nos equivocamos.
4: Sí, sí, sí. Casi un programa, un LAM a la mañana.
3: Exactamente.
2: Un programa bizarro.
3: Vos fíjate que ayer el tema era Petunia.
0: Sí, claro.
3: Preguntamos, ¿quién es Petunia? Todo el mundo escribía por Petunia.
0: Exacto.
3: ¿No?
2: Sí. Y acá increíble. Uno matándose con la producción, buscando. Sí.
3: Hablando de la
2: interna, cancilleres,
4: de zona fría.
2: Cancilleres latinoamericanos.
3: Claro. Unimos dos cancilleres, el argentino y el boliviano. Bolivia está cayendo en un golpe de Estado.
2: El tema fue Petunia.
0: Sí, y hablaron de Petunia, los cancilleres, ¿no? Entonces.
2: No le preguntó, Eduardo.
3: ¿Siete? ¿Vas a cerrar ya?
2: Sí,
3: ¿con
2: sí,
3: Patagonia?
2: Dale. Voy a cerrar. 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
4: Vos sabés, Eduardo, que charlaban un optimista y un pesimista. El pesimista decía, la provincia de Buenos Aires no puede estar peor.
5: y el optimista le dijo, si se candidatea Riquelme y gana, vas a ver que sí.
3: Anda, ya venimos.
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2: Todo es más claro. Bueno, en línea tengo a Pablo Roller, que es ingeniero agrónomo y vicepresidente de la Sociedad Rural de Varadero, porque dicen que por allí es tierra de nadie. En un municipio bonaerense denunciaron desde la desaparición de 700 cabezas de ganado hasta el robo número 15 a un productor. Es una cosa realmente impresionante. Pablo, buen día, ¿qué tal? ¿Cómo le va?
3: Buen día, Eduardo. Buen día para vos y el equipo ahí de la mesa.
2: ¿Tierra de nadie, Varadero?
3: Y más o menos se fue lo que titularon, de tanto Clarín como Nación, porque es lo que sentimos, lo que estamos todos los días laburando, trabajando y tratando, viste, de sobrevivir, porque no es solo si llueve o no llueve y cuánto sacás, sino hoy también es si
2: lo que te roban.
3: Con la esquina llevándose, exactamente.
2: Claro.
3: Exactamente, viste. En realidad lo que trascendió, si querés, porque el número es casi $1.5 millones, el robo de los 700 animales, que en realidad, para ser exactos, son 804 animales. Mira, los que faltaron. Eso faltó no en la parte continental, sino en la parte de isla. Varadero tiene 150.000 hectáreas más o menos, y 50.000 hectáreas son de isla.
2: Sí.
3: La isla es un territorio un poquito más agreste, no tiene la geográficamente, no está dividido con alambre, sino que está dividido por algún accidente geográfico. No es fácil entrar y salir, y bueno, y a pesar de todo se llevaron 804 animales, que para eso tuvo que haber barcos que los cargaron, camiones que los cargaron.
2: Claro.
3: Son varios camiones que cargaron y nadie se enteró de nada, y nadie sabe nada.
2: Perdón,
3: todo esto sale a la luz, sí.
2: Pablo, 804 animales de un rodeo, estoy leyendo, de 1.300.
3: Sí, tal cual. Que todo esto salta, digamos, porque... A ver, hay una obligación, si querés, sanitaria, que hay que cumplir con la parte vacuna, que son dos campañas de vacunación de aftosa, que son obligación,
2: claro,
3: por parte del productor y por parte del docente de vacunación, de realizarla. Cuando va el vacunador, que es miembro de la sociedad rural y que es parte del ente a vacunar, faltaban los animales. Entonces de ahí salta,
2: claro,
3: que en el stock había ese faltante, y bueno, vos tenés que hacer la denuncia pertinente en Senasa, y ahí arranca todo un proceso que hoy se sabe poco, viste. Además, se detuvo el partido, se creó toda la policía rural y todo, se abocó a tratar de ver qué pasaba. Bueno, y por supuesto te quedan abandonado otra parte del partido, que fue lo que pasó este lunes, que quedó, a ver, que le roben 16 veces a una persona. Yo te diría que por ahí parece noticia, pero para nosotros no es noticia, porque es común que pasen eso y que sean muchos los delitos que sufren. Lo que pasa es que la diferencia fue que quedó grabado, entonces trascendió,
2: claro,
3: ese robo, que le fainaron 4 animales en el campo. Entonces ver cómo entran los delincuentes y salen caminando, y después ver la foto de los mondongos y la cabeza de los animales,
2: tremendo,
3: tiene un impacto
2: tremendo.
3: Que hizo que eso se... Que eso,
2: ahora, Pablo,
3: digamos,
2: cuénteme, sí, una cosa. 804 animales. ¿Cuántos camiones, sí, y cuántas barcazas necesitas?
3: Claro, a ver, camiones... En un camión ese tamaño eran novillos los que se robaron. O sea, la categoría que se robaron no eran ni vaca ni ternerito, eran novillos. Novillos te entran 40 animales por camión, más o menos. Y en una barcaza 150, y barcaza más grande, barcaza más chica... lo que pasa es que también desde Varadero podés salir al continente, a Varadero, podés salir a San Pedro, podés salir a Zárate, podés salir a Entre Ríos.
2: Ahora, pero es una logística impresionante.
3: Sí, tal cual, no tal cual, ahí hay una organización, por supuesto, porque eso termina, a ver, o en un filo grande, o termina directamente, si estaban gordos, en un frigorífico.
2: Claro.
3: Lo que pasa es que vos tenés, para todas las zonas de isla, tenés dos policías de isla, que van desde Campana hasta Ramallo.
2: Es imposible.
3: Ya son ciento y

0: cientos de kilómetros con una lanchita que te andan mangueando nafta para poder andar, y prefectura que por ahí no se mete y no hay coordinación, viste, hemos tenido reuniones con policía de Entre Ríos, con la policía de Isla, con prefectura, claro, para trabajar, viste, en la era de las comunicaciones, que yo te puedo estar viendo, a ver si vos puedo estar viendo el programa en vivo como si fuese en la TV. Sí. Esta gente no puede coordinar el patrullaje, no puede coordinar lo que pasa en la zona de Isla. Y bueno, y nos pasa lo mismo en el continente, un abandono. Estas últimas semanas fuimos noticia también porque la Cámara falló a favor de la sociedad rural en un pedido de información que se hacía con la plata de los caminos rurales. A partir de ese fallo nos enteramos que nos robaron 1.500 millones de pesos que no fueron destinados a caminos rurales. Y esas son las consecuencias. Un partido que no existe en los caminos, que la basura polula por todos lados, que la policía no tiene medios para patrullar, y cuando los delincuentes se dan cuenta de la ausencia de la seguridad, de la ausencia del Estado, de la ausencia de estructura, empiezan a pasar los hechos que cada vez son más comunes. Y no solo en el ámbito rural, sino también en la ciudad.
1: Pablo,
0: viste, nos vamos urbanizando, no vamos mejorando nuestra situación, pero bueno.
1: Pablo, soy Gabriel Iesi, buen día, gusto saludarlo.
0: Gabriel, gracias, lo mismo por...
1: Leyendo Varadero, según el último censo, tiene 40.000 habitantes aproximadamente.
0: Sí, 40.000 habitantes, tiene tres pueblos satélites que tienen más o menos 10.000, no tanto, pero sí, entre 5 okay. y 10.000 habitantes.
1: Con lo cual, medianamente hay información. Le digo esto porque buscando en la historia, veo que en enero de este año hubo un procedimiento policial de la Dirección de Investigaciones ahí de San Pedro Varadero de la Policía de Provincia, que detuvieron autores de encubrimiento, de abigeato agravado y encubrimiento. ¿Qué sospechan ustedes, que quiénes están detrás? Porque no hay duda que esto es o faena clandestina o venta ilegal de carne, es decir, es una organización que opera similar a la piratería de camiones, nada más que acá opera la piratería de animales, la abigeato. ¿Qué piensa? ¿Quiénes están detrás? ¿Qué es lo que ustedes sospechan en Varadero?
0: Mirá, en Varadero, a ver, hay por ahí los hechos, el hecho de los 800 animales, era como preguntar a Eduardo y todo, hay una logística y
1: claro,
0: hay
1: por supuesto.
0: Un modo operandi que es algo que, digamos, que seguramente esa gente hoy te opera en Varadero y mañana te fue y te robó 1.000 animales.
1: Sí, con una preparación, con tiempo, con estructura,
2: con mucho dinero,
1: con inversión.
0: No, aparte necesitas papeles, o sea, un animal no llega al frigorífico sin papeles, llega con papeles, con caravana, necesitas DTE, guía. Ahora, el goteo ese que sufrimos, esta semana hubo 5 hechos delictivos en un partido que, ya te digo, que en teoría es tranquilo y que es del interior de la provincia. Ese goteo es de gente que... Hay dos asentamientos que son medios bravos ahí cerquita en San Pedro, que son la Tosquera, que le dicen, y Tala, que bueno, que la verdad que es un nido de delincuencia. O vos hoy entras a Facebook y... Si te dedicás un poquito y conseguís carne a 10.000 pesos y costillar a 15.000 pesos. Eso es todo faena clandestina, mínimo, por supuesto, sin ninguna seguridad en cuanto a lo sanitario. Y seguramente no, con una procedencia más que dudosa. Pero
1: ustedes piensan que hay dos tipos de delincuencia. La delincuencia, digamos, ocasional, de una persona que faena ahí en el lugar, como usted decía, o una delincuencia organizada, porque esto es una delincuencia organizada.
0: Sí, totalmente. Sí, totalmente. Son dos hechos que no los podés... La delincuencia esa de faena está en las cámaras, es un auto, son motos. La principal herramienta de los delincuentes es el caballo. Los días de lluvia, que se ponen intransitables, sí, los caminos, que son, sí, intransitables sin lluvia, con lluvia, imagínate, sí, ahí aprovechan, la policía no puede entrar. Sí. La verdad,
1: Pablo,
0: tampoco es que esto pasa de un día para el otro, esto obviamente viene pasando, y ya te digo, la ausencia esa de la seguridad, la ausencia termina siendo que los delincuentes se den cuenta que no pasa nada. Y nosotros, viste, nos parece importante esto, que salga a la luz, que por ahí poder dialogar con usted y todo, porque es la única manera también
1: obviamente.
0: Que toma nota tanto la policía como los fiscales y como la justicia.
1: Pablo,
0: si esto no trasciende, y si vos no denunciás, y no pasa nada, y sigue todo igual.
2: Le agradezco así mucho, Pablo, habernos atendido, ¿eh? Le mando un gran abrazo.
0: Gracias
2: a usted. Ojalá que esto sirva. Gracias, ¿eh? Pablo Roller, allí en Varadero, el presidente de la Sociedad Rural de Varadero.
3: En el campo el chico que miraba las vacas y le pregunta al padre, papito, ¿todo eso es ganado? Dice, no, hay algo afanado también.
2: Bueno, vamos al informativo. En unos minutos están nuestros estudios. Martín Menem, el presidente de la Cámara de Diputados. Dale.
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6: Frío en Buenos Aires, cielo despejado para hoy, la máxima de 13 grados. Ahora, 5.

0: adelantó la presentación de su declaración jurada de bienes, en lo que puede leerse como un misil a la mesa chica del gobierno que mantiene blindado al jefe de gabinete. Patricia Bullrich ya presentó, a un mes del vencimiento del plazo máximo, la actualización de su declaración jurada patrimonial ante la Oficina Anticorrupción. Según trascendió, Adorni lo hará en el filo del cierre, el 1 de junio. Otra interna en el gobierno. Victoria Villarruel no confirmó si irá al Tedeum del 25 de mayo. La vicepresidenta mantiene el hermetismo sobre su asistencia a la ceremonia del próximo lunes a las 10 de la mañana en la catedral, a la que irá toda la plana mayor del Ejecutivo, con Milei a la cabeza. Así sigue siendo gélida, casi irreconciliable, la relación entre el presidente y la vice. Nuevas multas por falta de PTV en la provincia de Buenos Aires. El gobierno bonaerense actualizó la sanción pecuniaria en caso de que un vehículo no tenga la verificación técnica vehicular al día. Va de 664.000 pesos a 2.215.000. Faltan 21 días. Scaloni tiene previsto anunciar la lista de 26 convocados pocos días antes de la fecha límite, es decir, que entre el jueves 28 y el viernes 29 podría haber un anuncio formal. La demora radica en la evolución de los lesionados.
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2: Quedan demoras en la autopista Buenos Aires-La Plata tras un accidente en el kilómetro 10, ya liberado sentido capital. Precaución en el kilómetro 8 y medio, mano capital, porque hay un vehículo que está varado en el carril número 3 con desperfectos mecánicos. Una marcha lenta desde el norte en la Panamericana y atención, usuarios de trenes. El San Martín está operando con demoras por inconvenientes técnicos. También con retraso circula el Roca Ramal Bosques en vía Temperley.
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0: Estamos en Bariloche, en la 103.1. La térmica, 0.1 grado. El cielo parcialmente nublado. Aquí en Buenos Aires, el cielo despejado. La temperatura, 5 grados 9. La humedad, 82%.
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1: A las 8 y 12 minutos, la temperatura en Buenos Aires es de 5 grados y medio con una sensación térmica de 4 grados y medio. Cielo despejado, máxima para hoy 13 grados.
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0: Bien, tengo en línea a Bettina Bulgheroni, la presidenta del Consejo Interamericano de Comercio y Producción, el famoso CICIP. El miércoles pasado justamente estábamos con Willy Laborda, fuimos al almuerzo donde se presentó Pablo Quirno, el canciller. Bettina, muy buen día. ¿Qué tal? ¿Cómo le va?
3: Buen día, Eduardo. ¿Cómo está? Muy bien.
0: Muy bien. ¿Cómo fue ese almuerzo?
3: Bueno, los almuerzos de CICIP son en particular muy buenos en el sentido que siempre se mantiene ese ámbito de encuentro entre el sector público y el sector privado.
0: Sí.
3: Y en este caso, en el almuerzo estuvo el canciller Quirno, que para nosotros fue muy importante recibir al canciller desde el empresariado, ¿no? Y poder compartir. Fue un almuerzo que despertó mucho interés en escuchar al canciller. Lo que hablábamos la otra vez, la brújula vuelve a marcar el norte en Argentina, ¿no? Y el país está atravesando esos momentos donde que tanto a veces hablamos del regreso de nuestro país al mundo y yo creo que estamos atravesando esos momentos.
0: ¿El camino es el correcto, el que planteó Pablo Quirno?
3: Yo creo que Pablo Quirno, para él seguramente, él viene del Ministerio de Economía y del canciller, seguramente el orden macroeconómico que comienza a consolidarse, estas las reformas que se han aprobado, la previsibilidad que vuelve a ser la regla y no la excepción. Parece que todo eso lo ayuda a un canciller que tiene que representar hoy a un país ordenado, ¿no?
0: Uh-huh.
3: Y creo que tenemos la suerte y en mi opinión, que este canciller en particular siempre digo que es un canciller sobrio, metódico, estratégico, y creo que eso ayuda mucho a las decisiones que se tiene que estar tomando, ¿no? Los acuerdos, como ese acuerdo, hace poco hemos vivido el acuerdo de Mercosur-Unión Europea, que fue muy importante. Entonces creo que todos esos avances logrados a nivel regional y global son muy importantes para la Argentina. Y déjeme también eso, en ese sentido, siempre tener este reconocimiento al cuerpo diplomático argentino, ¿no? Que en todos los lugares del mundo que está, se destaca por su profesionalismo.
0: Sí. Bettina, usted que está con lo que se llama el círculo rojo con el resto de los empresarios, por lo que comentan sus colegas empresarios, están contentos con el gobierno y con el camino.
3: Desde CICIP y lo que uno siempre está conversando, el empresariado, imagino que hay excepciones como en todo, ¿no? Pero la gran parte del empresariado está acompañando al gobierno, le acompaña las reformas y los está acompañando cada uno desde lo que sabe hacer, ¿no? Que es invertir, generar empleo. Y eso es lo que estamos haciendo. Y yo creo que sin duda estamos acompañándolo al presidente en este desafío, porque estamos trabajando por el país, ¿no? Nos importa a la Argentina que salga adelante, ¿verdad?
0: Bettina, por último, ayer le entregó el gobierno de Chile una distinción. ¿De qué se trató?
3: Fue un reconocimiento muy lindo, por cierto. Reconocimiento de nosotros. Estoy hace mucho tiempo en el Consejo de Empresarios de Iberoamérica, en Madrid, y ahí nos conocimos. Hay un empresario chileno que es Ricardo Jara, es el único chileno que representa el consejo, yo soy la única argentina, y siempre hemos venido hablando de nuestros países, de lo que podemos hacer, de lo que podemos avanzar juntos. Él también trabaja mucho en el cuerpo de granaderos de Chile, ¿no? Okay. Ayudando, y entonces ese reconocimiento más fue como presidenta de la Fundación de Granaderos, ¿no? Granaderos General San Martín. Entonces me trajo el casco prusiano, uh-huh. Y bueno, fue como el reconocimiento a los vínculos entre ambos países y esta trayectoria empresarial que tenemos juntos, ¿no? Que se juntan las tradiciones y los valores. La verdad que fue muy lindo, muy emocionante. Por cierto, también estuvo el canciller Kirchner, el ministro de Defensa, Carlos Preste, uh-huh. con amigos, uh-huh. con muchos amigos y muchos embajadores. Uh-huh. En el almuerzo de CICIT, que usted tuvo con el canciller Kirchner, tuvimos 24 embajadores, y eso sí. Para CICIT es muy importante. Totalmente. Que el cuerpo diplomático también, extranjero nos acompañe, para nosotros es muy importante también, además de los empresarios, políticos, periodistas.
0: Betina, muchísimas gracias, ¿eh? Tenga usted muy buen día.
3: A usted, Eduardo, muchísimas gracias. Ustedes también.
0: Gracias, ¿eh? Betina Bulgaroni, la presidente del CICIP. 8:17 en todo el país. María, temperatura y pronóstico del tiempo en estos momentos.
1: 4.5 la sensación térmica. Edu, se espera un día seminublado, un poco desapacible, con 13 grados de máximo.
0: Bueno, te lo presento. El presidente de la Cámara de Diputados, Martín Menem.
1: Hola, Martín, buen día.
4: Muy buenos días.
0: Presidente, ¿cómo anda? ¿Bien?
4: Bien, cansado nomás. Fue un día muy largo.
0: Ayer fue un día largo, ¿no?
4: Muy largo. Yo salí 6:30 de mi casa y llegué 12:15 de la noche. Uh-huh. Una sesión compleja, difícil, como todas en la Cámara de Diputados. Siempre peleando primero para que haya quórum y después tratando de sostener el quórum y después que no se te vayan cayendo las votaciones.
0: Ahora, viene el gobierno...
4: Votaciones de último minuto.
0: Sí, me imagino. Viene el gobierno, en especial este año. No hay duda que el año pasado... tuvieron un problemita, ¿no?, en Cámara de Diputados. Pero este año vienen pegando todas, ¿no?, en cuanto a leyes.
4: Sí, mira, más allá del clima, de lo que se quiere decir, ayer se volvió a trabajar con absoluta normalidad. Absoluta normalidad. Se trabajó durante un mes, llegar a esta sesión de manera ordenada, y bueno, fuimos... Nuevamente obtuvimos el resultado que nos habíamos propuesto un mes antes respecto a los proyectos que íbamos a tratar, con todas las dificultades que implica, ¿no? Un bloque que más allá que vos decías recién del año pasado. El año pasado teníamos 38 diputados.
0: Por eso. Y además, nunca en la historia, clima electoral.
4: Nunca en la historia hubo un gobierno que tenga una minoría tan, pero tan pequeña. Y ahora que supuestamente estamos mejor... Somos 95, nos faltan 34 diputados. Seguimos siendo una minoría, un poco más gruesa, pero seguimos siendo minoría, con lo cual te obliga a negociar sanamente hasta dónde puedes llegar en el proceso de sanción de leyes. O sea, cuando estás a tantos diputados de tener quórum o después de generar el consenso, es una tarea, la verdad, titánica, que aprovecho para felicitar al Colo Santilli, a todos los ministros, que molesto permanentemente, y la verdad, los tengo
0: hartos. El rol del Colo Santilli es clave porque él habla con los gobernadores, ¿no?
4: Sí, es fundamental. Colo, Karina, Lule, toda esa gente que nos apoya permanentemente, y los ministros, el equipo de energía, estuvo Teta Manti y todo el equipo de trabajo, Daniel González, la verdad que han hecho un trabajo titánico y hemos llegado. Y acuérdate siempre que lo posible es enemigo de lo perfecto. Uno va hasta donde puede, pero seguimos teniendo 95 diputados.
0: Totalmente. Bueno, la ley esta que tiene que ver con las zonas frías ha provocado un ruido enorme, porque dicen que cerca de 6 millones de personas van a perder un subsidio. ¿Puede explicar de qué se trata?
4: Mira, lo que se ha buscado es que los subsidios queden concentrados realmente en las zonas frías y que no pierdan para nada los hogares vulnerables. Para el kirchnerismo tenían subsidios en Puerto Madero, las casas de country tenían la pileta climatizada, tenían subsidio del gas. Digo, estaba todo tergiversado. De esta manera quedaron adentro. toda la zona de la Patagonia, más Malargüe, La Puna. Quedan adentro los que tengan carnet con discapacidad, con alguna discapacidad acreditada, y los veteranos de Malvinas. Uh-huh. Y eso, digamos, hace un sistema mucho más justo. Se permitió la compensación de deudas con el sistema, que era realmente un desastre. Todos les debían una fortuna. Las provincias desordenadas le debían mucha plata a Camesa. De esta manera se va a poder compensar y vamos hacia un sistema energético más sólido. Y que no tengamos faltante, que no haya apagones. Así que ha sido fenomenal lo que se logró ayer. Sé y las que, familias vulnerables sí. van a seguir conservando el subsidio.
0: Sé que, por ejemplo, gente de Bahía Blanca se quejó mucho, ¿no? Pero sé también que gente de Bahía Blanca que tiene pileta climatizada se queja.
4: Exactamente. La idea es que el subsidio le llegue a las personas que lo necesitan. No a las que el político determina con ambiciones de poder y empezar a repartir la
0: agenda. ¿Eso qué era? Como ¿Populismo energético?
4: Populismo energético. Un capítulo más del kirchnerismo, en este caso populismo energético.
0: Uh-huh. ¿Cómo está el gobierno? ¿Cómo lo ve?
4: Mira, yo veo... el otro día lo escuchaba con mucha atención al presidente, que aprovecho para saludarlo si está escuchando. Le hablaba de la divergencia que hay, ¿no? Si uno mira... La Argentina, mira el boletín oficial, la cantidad de normas, resoluciones simples, decretos simples, DNU. Mira el Congreso de la Nación, que viene trabajando de manera, digamos, ustedes lo están destacando ahora. Uh-huh. Ley que nos sentamos a aprobar, ley que salimos adelante. Mira los datos, exportaciones, importaciones, balanza comercial... Meses que venimos teniendo récord exportación de energía, de combustibles, la evolución de la economía, la compra de reservas. Justo ayer el Banco Central compró más de 300 millones de dólares de reservas, la expansión del crédito en las pymes. Y si uno mira todo eso, dice, bueno, estamos en un país que realmente se está poniendo verde en casi todos los sectores. Es cierto que a sectores le falta, pero se está poniendo verde...
0: Hay tres o cuatro que están muy complicados.
4: Sí, pero hay 12 que estaban... Que antes estaban complicados todos y no tenían futuro. Hoy hay 12 que están bien, hay tres o cuatro que están complicados, pero también vienen creciendo. Y después mirás, y con todo respeto lo digo, no lo tomen... Mirás los medios tradicionales. Antes de salir de tu casa, digo, me voy a poner un casco, salgo con una escopeta, un blindado, porque no sé qué me va a pasar. Digo, hay una divergencia entre el país real y el país que por ahí vemos en los medios tradicionales. Por eso yo soy muy optimista y veo muy bien al gobierno, más allá de que la política es compleja.
0: Sí. Ahora, ¿la interna está perjudicando al gobierno?
4: No, a ver, yo lo que creo es que en cualquier organización, gobierno, equipo de fútbol, siempre surgen diferencias, a veces más marcadas, a veces menos marcadas, pero soy de los que creen que cualquier tipo de situación se resuelve en el vestuario. Adentro, cerrado, a cielo abierto, nada. Y bueno, a veces pasan este tipo de situaciones, pero seguramente se van a ir acomodando con el tiempo.
0: Usted habló de la macro, pero parece en algunos sectores, y en los más pobres sobre todo, la micro no llega para el metro cuadrado.
4: Bueno, es un tema de tiempo. Yo pregunto, ¿cómo estaba la micro esa de la que todos hablan hace 3, 4 años? ¿Cuál era el futuro? ¿Dónde estaban? ¿A dónde iban a ir? No tenían crédito. No sabían, no tenían insumos, no sabía qué iba a pasar la semana que viene, no tenían un tipo de cambio estable, no tenían seguridad jurídica, te aparecía que querías importar algo, querías exportar algo, tenías que pasar por un sinfín de permisos, de burocracia, de políticos en el medio que te entorpecían. Hoy tenés las bases sólidas. Y el consumo, a pesar de lo que uno se informa, vía los medios tradicionales de comunicación, tuviste el hot sale el otro día, que es una muestra que no está tocada por nadie, digamos, y viene creciendo muy fuerte. Es verdad, hay algunos sectores dispares que no tienen esa evolución y empatizamos con ellos. Ya va, digamos, con el tiempo va a venir, a medida que siga bajando la tasa de interés, que siga habiendo expansión del crédito, va a dinamizar el consumo y seguramente llegará a esos 3 o 4 sectores que le faltan. Obviamente hay que ser competitivos y pensar que vamos camino hacia una economía abierta. Y eso nos hace más competitivos, pero eso al final beneficia a 47 millones de argentinos y no a un sector que es amigo de la política y que le ha construido un kiosco y lo ha permitido cazar en el zoológico mucho tiempo. Así que hay que tener paciencia y seguir seguir con esta dinámica que ha implantado este gobierno.
0: Martín, ¿usted cree que lo peor ya pasó en términos de inflación?
4: Sí, por supuesto. Lo peor ya pasó.
0: ¿Habló con Caputo?
4: Tuviste, sí, hablo, lo molesto permanentemente al ministro, lo saludo si está escuchando, para que vamos resolviendo cosas juntos que me permitan avanzar en las leyes. Pero pensá que abril tuviste una inflación, perdón, marzo tuviste una inflación de
0: 3,4.
4: 3,4, y como dijo el presidente, a nosotros lo único que nos va a dejar contentos es que empiece con cero, ¿no? Siempre lo vemos, tenemos esa expectativa. Pero bajó fuerte. Desde donde veníamos, en un contexto mundial muy complejo, donde el barril de petróleo subió casi un 50-60%, y Argentina es el país menos perjudicado. Miren el precio de los combustibles, cómo ha evolucionado en todo el mundo, lo que sube en Chile, lo que sube en España, los índices de inflación de ese mes en todos los países han sido altísimos. Y Argentina, gracias a la enorme gestión de Horacio Marín, estuve justo ayer o antes de ayer, estuve charlando con él, y me explicó cómo había hecho. Dice que hoy YPF te ayuda, cuando el barril baje, lo vamos a ayudar a YPF y vamos a compensar, pero sin...
0: El amortiguador, lo llaman el amortiguador.
4: Pero sin alterar la seguridad jurídica, sin volver a esa estupidez del barril criollo y todas las pavadas que se hicieron antes,
0: casi
4: que afectaban,
0: ¿no?
4: Exactamente, que han afectado la seguridad jurídica, la previsibilidad, la credibilidad, y que los inversores sigan tranquilos que acá no se cambian las reglas. Uh-huh. Repito, no se cambian las reglas.
5: Uh-huh. ¿Cómo ve otro desafío importante que tiene por delante, que es las PASO, la eliminación de las PASO?
4: Bueno, ahí vuelvo al punto inicial. Primero entró por el Senado, así que se haga cargo Patricia y los senadores de la Libertad Avanza.
0: Ella es la primera que tiene que lograr.
4: Bien, a ver, vamos a trabajar en conjunto, pero bueno, tiene la responsabilidad, es un tema difícil, ¿no? Más allá de la opinión personal, las PASO me parecen un espanto. Son casi 300 millones de dólares, o sea, 400 mil millones de pesos que salen de los impuestos de los argentinos para que los partiditos diriman sus problemas, que me parece tendrían que dirimir con fondos privados, entre ellos, y que después presente un candidato y vamos directo a octubre, y que aparte, digamos, ¿a quién le interesa ir a votar tantas veces? Vos pensás, si tenés PASO, después tenés generales, probablemente en las últimas veces has tenido, no sé, 2015 tuviste balotage, 2019 tuviste balotage, 2023, o sea, con lo cual ya nacionalmente votás tres veces por lo menos. Uh-huh. Y aparte, los gobernadores o las autoridades de la ciudad, en este caso, te adelantan las elecciones porque hay intereses políticos que por ahí les conviene adelantar. Entonces, te votan PASO, te votan generales y también puede haber un balotaje. Tenés a la gente votando seis veces por año.
1: Hubo un año que votamos seis veces por año.
4: Con un costo inédito. Mm. Porque sale una fortuna a los contribuyentes. Los de la ciudad pagan doble también, como en las provincias. Claro. Y aparte, tenés seis lunes que los pibes faltan a la escuela. Seis lunes para que los partiditos, yo hablo despectivamente porque parece un espanto que haya tantos recursos del Estado para que los partidos elijan la parte de su interno.
0: Pero da la sensación, por lo menos hasta ahora, que no tienen el número, ni en senadores ni en diputados.
4: Mira, no tenemos el número nunca en la mayoría de las leyes, sí. Y al final hemos terminado avanzando. No lo perfecto, sino lo posible. Mm. Nosotros vamos a trabajar en esta enorme reforma electoral que ha mandado el Poder Ejecutivo. Veremos. Yo estoy a 35 diputados, Patricia está a 17, a 18, de llegar al número que necesitamos. Uh-huh. Vamos a ver cómo llegamos a los consensos.
6: Sí. Martín, buen día. Ayer, lo llevo a la sesión de ayer, la ley de hojarasca, escuché hablar de las palomas mensajeras.
4: Tremendo.
6: Y escuché hablar de la propuesta que se aprobó de la modificación en cuanto a la expropiación y en cuanto a la usurpación de inmuebles, sobre todo, que es una preocupación, ¿no?
4: Eso en el Senado.
6: La propiedad privada, la usurpación.
4: Sí, eso en el Senado va a venir.
5: Claro,
4: a la
5: ayer tuvo dictamen en el Senado.
6: Exacto.
4: Exactamente. Mira, el tema ayer en la Cámara tratamos hojarasca, que era un sinfín.
0: ¿Qué es hojarasca? ¿Le puede contar a la gente qué es hojarasca?
4: Un sinfín de leyes que ya no tienen uso.
0: Por ejemplo,
4: que seguían generando burocracia o por lo menos trabas para cualquier actividad. Vos querías ser mochilero, tenés que tener un carnet. ¿Qué implica un carnet? Una oficina pública. Antes, una persona que te atiende, ¿te acordás lo de, de Gasalla?
0: Sí,
4: una persona que te atiende, que te tenía que dar un carnet para ser mochilero. Eso todavía estaba vigente en la norma.
6: ¿Qué más?
4: No sé. Control estatal y registro de las palomas mensajeras.
6: Eso me quedó, por eso.
4: O sea, vos querés tener palomas mensajeras, tenés que pedir autorización al Estado. Te la voy leyendo porque la enumeré, sí. La tengo acá. Si vos querías poner el mapa de Argentina en un producto, tenías que pedir autorización. ¿Qué significaba eso? Una oficina, gente trabajando, un sello, una estampilla, una taza. Toda una traba estúpida. Y tenés miles. Había premios por descubrir minas de carbón. Habilitación para la televisión a color.
6: No.
4: Pero... música obligatoria en las radios. Esto es de la dictadura de Lanús. Tenías, no sé, las radios tenían la obligación de difundir géneros musicales específicos. Te lo estoy leyendo acá. Que el gobierno consideraba adecuado, o sea, no había ni libertad para pasar música.
6: Una locura.
4: Sorteo que se financiaban con las entradas de cine. Ley, había una obligación que a los canales de televisión de transmitir partidos de polo.
6: No.
4: Sí, entonces hay 63 leyes que fueron derogadas.
6: Qué bárbaro. Eso es hojarasca.
4: Eso es hojarasca. Digamos, ir nosotros, ¿cuál es nuestra misión? El otro día lo escuchaba a un diputado que decía, nosotros no vinimos a hacer muchas leyes. Vinimos a derogar leyes, venimos a simplificarle la vida a la gente, no a complicársela más y a generar las condiciones para la inversión.
6: Es todo lo que molesta, ¿no? Me imagino, ¿no?
4: Leyes obsoletas.
7: Leyes inútiles.
6: Claro, sí, inútiles totalmente.
4: Y obsoletas.
6: Y obsoletas. Que el paso del tiempo ya derogó, pero que estaban todavía vigentes.
4: Claro, exactamente, pero fíjense cómo el Estado se ha ido metiendo en la vida y en cada metro cuadrado de la gente, en cada actividad, en cada, digamos, hobby, y le jodía la vida a la gente.
6: Qué bárbaro. Martín, ¿usted es periodista Rufus?
4: No,
6: usted es arroba periodista Rufus.
4: No solamente es una falsedad absoluta, sino que ayer vi circulando alguna otra estupidez que decían que Menem tenía un perro, que hay una foto creada con IA, que tiene un perro. Una estupidez absoluta.
6: ¿Usted le mintió al presidente?
4: Mire, les pido por favor, no subestimen al presidente. Esto es subestimar al presidente. Si alguien pensara que yo le miento al presidente, no me hubiera dado la enorme responsabilidad de conducir la Cámara de Diputados y ayer, a pesar de todo este rumrum, de los ruidos de los medios, se trabajó con absoluta normalidad y tranquilidad y sacamos las leyes que teníamos que sacar.
6: Sí. ¿Usted le explicó al presidente esta controversia que se inició el sábado con las
4: leyes
6: sociales?
4: El mismo sábado le dije, mira, para mí pasó esto, se trata de un link de Instagram que lo envió alguna de las personas que colabora conmigo, es un link de una noticia X de Instagram.
6: Sí, algo de Flybondi,
4: sí,
6: y algún
4: pícaro de por ahí tomó ese link, lo subió, y cualquiera que lo abra le va a aparecer que es de Martín Menem, pero absolutamente nada que ver con esa cuenta.
6: Ahora, el Gordo Dan, por ejemplo, o aquellos que pertenecen a Santiago Caputo, dicen que usted es un mentiroso, que usted en realidad atacó al presidente durante tiempo.
4: No voy a ver. Si el presidente pensara eso, yo ya no estaría en el
6: gobierno. No, usted lo hubieran volado. El presidente, es cierto, el otro día en una nota habló maravillas de usted.
4: Es que, a ver, me parece que la única manera que hay de contestar es con resultados. Yo me he enfocado en resultados, mi ámbito es el legislativo, o sea, hemos trabajado todo este tiempo con resultados. Cada uno tiene, como ustedes acá tienen lo que dice el presidente, yo lo escucho mucho, un job description, que es el trabajo que uno tiene que hacer. Y a mí me encomendaron que cuando éramos pocos, que tratáramos de bloquear los intentos desestabilizadores y cuando pudiéramos ir aprobando leyes. Desde que empezamos, mira, ley bases, boleta única de papel, que es un cambio
6: increíble,
4: estructural, que lo van a agradecer los argentinos en los próximos 100 años, que hemos simplificado, hemos eliminado, por lo menos en las elecciones nacionales, el 95% de las trampas que existen en los sistemas. La ley de ADN de Banco Genético de Datos, para poder identificar más rápidamente a los delincuentes por el Banco Genético Nacional de Datos. La ley antimafia. El RIGI, que este año va a aportar, o estos dos años, más de 95 mil millones de dólares de inversión en diferentes sectores de la economía. Este año, y eso, para todo eso, con 38 diputados. O sea, ha sido una tarea bastante compleja. A partir de 2026, de la renovación de la Cámara, el primer presupuesto de la historia de los últimos 100 años sin déficit fiscal. En 100 años, el primer presupuesto sin déficit fiscal. La reforma laboral, que la venían reclamando la democracia ya desde el año 83.
0: Decía imposible.
4: Parecía imposible, que no iban a poder.
0: El peronismo la pudo lograr con Menem, por ejemplo.
4: Menem no la pudo lograr y tenía mayoría en ambas cámaras. Lo hicimos con 95 diputados y 20 senadores más los aliados. El nuevo régimen penal juvenil, la ley de inocencia fiscal para los dólares en el colchón, un país que le ha prohibido ahorrar a la gente los últimos 20 años, que el que tenía dólares los tendría que haber comprado en el mercado negro porque no había posibilidad de hacerlo legalmente y bueno, había algunas facilidades para poder usarlos. Estamos cubriendo las vacantes judiciales, que por ahí, para el que lo escucha, la gente que va en el auto, que va en el bondi, y los están escuchando ustedes, que son las radios más escuchadas, déjame tirarles un centro, no, pero que es verdad. ¿Qué significa estar llenando las vacantes judiciales? Había más de 250 vacantes judiciales que se empezaron a llenar. Pero ¿cuál es el resultado de esto? Que es lo que quiero transmitir. La administración de justicia más rápida. Hay un montón de juzgados que los estaban cubriendo otros jueces subrogantes. Vos sos abogado y entendés de qué te hablo. Sí. Va a haber administración de justicia más rápida en la medida que se vayan llenando las vacantes judiciales que, bueno, empezaron a ir se mandaron las nóminas el Ejecutivo mandó las nóminas al Senado y probablemente empecemos a transitar un camino de celeridad en ese sentido.
0: Sí.
4: No sé, estamos impulsando la reforma electoral y así, no sé, han pasado un montón de cosas. El acuerdo con el Mercosur. Antes de ayer había un evento con respecto a la miel. Salió el acuerdo Mercosur, Unión Europea, y a muy rápidamente.
0: El otro día hice una nota justamente con uno de los grandes productores de miel y hablábamos sobre eso. Bueno, fue la primera exportación.
4: ¿Sabes cuántos productores hay en Entre Ríos? 2.300. 2.300 que ya tienen, que antes exportaban, los que exportaban tenían que pagar un arancel del 17% en Europa, gracias al acuerdo que tenía trabado 27 años, claro. Estaba trabado en el Congreso. Este presidente, el presidente Milei, que es nuestro emblema, su apoyo y fortaleza política nos ha permitido aprobar ese acuerdo, empezó a mandar miel a Europa. Ya se completó el cupo de huevos que se podía mandar, no sé, 330 toneladas de huevos. Y así vas a ver cómo muchos sectores de la economía real, la productiva, la que compite, empieza a intercambiar y empezamos a intercambiar comercialmente con uno de los bloques más importantes del mundo.
0: Ayer el rumor que corría era que, usted quiere ser gobernador de La Rioja el año que viene, ¿no?
4: No, eso.
0: Pero, y que usted tiene como objetivo ser presidente en el 31. Que usted está preparando su propio camino político usando a Milei.
4: Yo estoy colaborando, estoy dejando la vida al lado del presidente Milei. Hace cuatro años y pico que veo mucho menos a mis hijos, a mi familia, trabajo todo el día en este proyecto. Empecé de cero en esto, en el año 2021. Fui el primer legislador de La Libertad Avanza fuera de CABA. Había 5 legisladores en CABA, 1 en La Rioja y 2 diputados nacionales. Yo ahí empecé, trabajé. Karina Milei guió todo este proceso en todo el interior de la Argentina. Creamos el partido en los 24 distritos. Tenemos partido de distrito en los 24 distritos electorales.
0: Partido nacional.
4: Somos partido nacional. Queremos pintar de violeta la mayor cantidad de provincias posibles, por lo menos en la agenda. Después veremos cómo llegamos. Digo, hablar de aspiraciones y decir esa estupidez que están tratando de instalar algunos, yo solamente me concentro en la tarea legislativa y lo que tengo que hacer la semana que viene. Dios dirá, y si me tengo que ir el 10 de diciembre del 27, que es cuando vence mi mandato, me vuelvo contento a mi emprendimiento en el sector privado, que lo sigo frecuentando todos los viernes.
0: Bien, dicen, ¿no?
4: Tengo más de 70, hay más de 70 personas que trabajan y estamos exportando, importamos materias primas, exportamos valor agregado. Yo estoy en esa, no estoy pensando en la política, en el futuro, ni qué saco me pongo, ni qué saco me saco. Uh-huh. Solamente la semana que viene y tengo mandato hasta el 10 de diciembre. Todas las especulaciones corren por cuenta de gente que tiene cierta mala fe y trata de instalar cosas que no son así.
0: En la semana que viene, el lunes hay Tedeum y después hay reunión de gabinete. ¿Usted va a esa reunión de gabinete?
4: Sí, sí.
0: ¿Sí?
4: Sí, sí.
0: Y el martes hay mesa política.
4: El martes está convocada la mesa política, creo. No sé si nos mandaron un mensaje en este trayecto para que estemos ahí.
0: ¿Cómo se van a ver las caras con Santiago Caputo?
4: Con absoluta normalidad.
0: Cara a cara ahí ustedes dos.
4: Con total normalidad, Eduardo. Yo estoy acostumbrado a que siempre se generan roces en política. Tal vez algunos escalan más, otros menos. Yo sostengo lo mismo que te dije al principio. Cualquier dificultad se arregla en el vestuario, no a cielo abierto, se discute, pero lo importante es que todos los que estamos ahí adentro, después salimos y jugamos y pateamos al otro arco. Y eso yo creo que está claro más allá de cualquier diferencia. Es como, lo voy a recordar a Bilardo, que decía, el fútbol es fácil. Dice, nos damos la pelota, lo que tenemos la camiseta del mismo color, sí, claro. Y le hacemos goles al arquero que no tomó la leche con nosotros el día anterior. Digo, no es tan difícil, nos la tenemos que pasar entre nosotros, y eso lo estamos haciendo más allá de cualquier disputa, controversia y demás.
0: Eduardo, le salió bueno el pibe, ¿no?
7: Bueno, usted sabe, querido Eduardo, yo le agradezco la invitación.
0: No, por favor, por favor.
7: Cuando Martincito vino y me dijo que se quería meter en política, yo le digo, no te metas. Porque te van a empezar a criticar.
0: Palo en la rueda.
7: A injuriar, a inventar boludeces, a meter palo en la rueda permanentemente. ¿Y qué es lo que está pasando? Uno tiene que, uno como padre lo sufre.
0: Claro.
7: Tiene que escuchar las estupideces que dicen. Y bueno, yo le digo, aguantate, bancatela, vos que hiciste esto. Es así, Eduardo. Pero le agradezco igual. Y ustedes, los periodistas, que siguen metiendo palo en la rueda todo el tiempo. Si les va bien, porque les va bien. Si les va mal, porque les va mal.
0: No se enoje, Eduardo.
7: Bueno, no me hagan calentar tampoco.
4: Déjame decirte algo, sí, más allá de sí, sí. Espectacular imitación. Cuando lo escucho, me lo confundo conmigo. Es decir, lo llamaron de la radio, no, lo están imitando.
1: En tu casa también habla así.
0: Habla así.
4: Igual. Es igual, es tremendo. Pero, ¿sabes que cuando yo estaba? Yo siempre tuve una vida de mis hijos viven en Buenos Aires, pero yo iba mucho a La Rioja, siempre, por un tema de afecto, de, bueno, tengo gente, amigos, nada. La parte comercial de mi emprendimiento, me crié hasta los 15 años, viví ahí, después siempre fui y volví. Y cuando le dije que iba a mí a meter, me dijo todo eso, así que peor aún. Dijo, ¿para qué te vas a meter? Te vas a meter, es un quilombo. Exactamente igual.
0: Y actualmente, Eduardo, ¿le da consejos? ¿Habla usted con él?
4: Sí, me vuelve loco.
0: ¿En serio?
4: Siempre me da consejos. Sí, o sea, un tipo muy estudioso.
0: Voy a decir algo poco académico. ¿Lo caga pedos?
4: Sí, también. También no se priva de nada. No se priva de nada y con el tono de acá del rol. con ese énfasis.
7: El que le gusta el durano, que se banque la pelusa.
4: Está permanentemente criticándome para bien, esto no, porque no. Pero yo siempre le digo, vos...
0: Lo que pasa es que ese es un profesor en derecho parlamentario, es un capo.
4: Es un estudioso. Y en derecho parlamentario siempre los cargo.
0: Él hizo un manual de derecho parlamentario.
4: Iba a hacer una tesis doctoral y sí, terminó haciendo un manual de 800 tremendo. Páginas, las escribió a mano.
0: Tremendo. No,
4: a mano. Encima una letra tiene letra de médico. El que la tuvo que pasar.
0: Tremendo.
4: Pero sabes que son pocos los parlamentarios. Entonces son muy consultados. Y yo me toca apreciar la Cámara, obviamente, escucho los consejos, leo, pero es bastante aburrida la materia. Entonces, siempre digo, son como una secta los que hacen derecho parlamentario.
0: Sí, claro.
4: Y estoy muy bien rodeado. Y él me aconsejó en algún momento que era importante trabajar con alguien de la casa. Entonces, debe ser la primera o la segunda vez en la historia que yo, digamos, más allá de cuando empecé, estuve con alguien que vino del sector, digamos, de la política, a los 6 meses decidimos avanzar con alguien de la casa. O sea, una persona que tiene más de 30 años trabajando en derecho parlamentario, que viene de otro origen, de otro partido. Aprovecho para mandarle un abrazo al doctor Adrián Pagán, que es el que me ha enseñado lo poco que aprendí en estos 2 años. El doctor Adrián Pagán es... trabajaba en el Senado, después trabajó en la Cámara de Diputados, es un especialista en derecho parlamentario y habla mucho con mi papá y entiende mucho el tema.
0: Claro.
4: No es mi materia, la estoy llevando como...
6: Adrián Pagán te traduce, digamos.
4: Exactamente, es que está a mi derecha, que ves que a cada rato le consulto
0: ese
4: algo.
0: Es tu secretario parlamentario.
4: Sí, brillante.
0: Okay, sí, okay. Martín, gracias, presidente, gracias por haber venido.
4: No, muchas gracias por la invitación, que tengan un muy buen día.
0: Martín Menem, el presidente de la Cámara de Diputados, 8:45, 9:15 en todo el país.
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22: Bueno, Rodrigo Jorge en la Austral. Rodrigo, buen día.
23: Exactamente, Eduardo, ¿cómo estás? Buenos días. Va a comenzar en poquitos minutos el foro Democracia y Polarización organizado por la Universidad Austral, que reúne a expresidentes de Argentina, Uruguay y España, y van a debatir, Eduardo, nada más y nada menos que sobre liderazgo, consensos y desafíos democráticos. Este foro que comienza a partir de las 9 de la mañana va hasta las 13:30 horas y de hecho está aquí con nosotros el expresidente de Uruguay, Julio María Sanguinetti. Presidente, gracias por recibirnos aquí, por esperarnos y por este tiempo aquí en Diálogo con Mitre en el programa de Eduardo Feynman.
24: Encantado, una vez más.
23: Eduardo, ya te está escuchando el presidente Sanguinetti.
22: Presidente, ¿cómo le va? ¿Cómo anda? Buen día.
24: Bueno, me va muy bien, en lo personal me va muy bien, ya pasé los 90 y seguimos acá en la misma brega periodística y política de toda la vida, de modo que más no se puede pedir.
22: Pero está impecable.
24: Aunque el mundo y para los periodistas está rico en demasiadas malas noticias.
22: Totalmente. ¿No? ¿Cómo ve la situación de golpe de Estado en Bolivia?
24: Bueno, esto es Cuba, como siempre, hay que ponerse beberiano y decir, esperemos los resultados, ¿no? Mm. Porque esto puede terminar muy bien o puede terminar muy mal.
22: Usted,
24: ¿no?,
22: se refiere a Cuba, a Cuba.
24: Sí, me refiero a Cuba, ¿no?
22: Okay, okay.
24: O sea, es una situación muy compleja.
22: Sí.
24: Lo que menos me gusta es que le da argumentos a quienes ya no tenían bandera, porque el fracaso de Cuba es la expresión testimonial concluyente,
22: sí,
24: de que la sociedad marxista no ofrece respuestas, y ahora con esto se envuelve en la historia nacionalista, en la bandera del antiimperialismo, ¿no? Esa es la parte negativa.
22: Sí.
24: Pero ya veremos si este es el inicio realmente de un proceso, sí, de cambio, ¿no?
22: Pero le preguntaba, Julio María, sobre Bolivia y esta situación de golpe de Estado. ¿Cómo lo vive?
24: Bueno, horrible. Creo que es algo espantoso, ¿no? Porque hubo una elección clara y limpia, gana un presidente democrático, y al día siguiente se arma toda esta barabunda, en la cual este personaje, Evo Morales, que se ha transformado en un personaje maligno, diría yo, porque ha cultivado el rencor permanentemente, arma toda esta conflictualidad, que tiene su repercusión internacional también, con la fractura con Colombia ahora. En fin, yo confío, deseo, anhelo de que el gobierno resiste, pueda superar esta situación.
22: Julio María, otro día hablamos con más tiempo y tranquilidad, ¿eh?
24: Exactamente, hablamos con acá vamos a tener una charla justamente sobre todos estos temas.
22: Claro.
24: Estamos viviendo este extraño tiempo en que ahora ya los proteccionistas no son los chinos, sino los norteamericanos, y la libertad de comercio china. Y los populismos ya no son de izquierda, sino de derecha.
22: Totalmente.
24: Estamos en un tiempo bastante complejo.
22: Abrazo enorme y mi cariño de siempre. Y mi respeto y orgullo. Gracias,
0: presidente. Bueno, ahí teníamos Eduardo Julio María Sanguinetti. En algunos minutos va a estar también presente Mauricio Macri y el expresidente de España, Felipe González. Uh-huh. Todo esto decíamos en el marco de este evento denominado Foro Democracia y Polarización por parte de la Universidad Austral. Está con nosotros, Eduardo, también,
22: sí,
0: Arturo Fitzherbert, que es director de la Escuela de Posgrados en Comunicación. También te está escuchando.
22: Arturo, ¿qué tal? Buen día, ¿cómo anda?
1: Buenos días, Eduardo, un gusto.
22: Qué importante foro,
1: Bueno, gracias. La verdad que estamos orgullosos. La Universidad Austral tiene un convenio con el Círculo de Montevideo desde el año pasado, y sobre todo por una afinidad de valores, porque ambas instituciones estamos comprometidas con el diálogo democrático, el respeto a las personas, en un ambiente que podríamos decir contracultural, ¿no? Con el sistema político y mediático actual.
22: Tal cual. Le agradezco infinitamente, le mando un gran abrazo.
1: Un abrazo, muchas gracias.
22: Gracias, Arturo. Gracias, Rodrigo. Abrazo. Hasta luego.
0: Abrazo, Eduardo, hasta luego.
22: Bueno, faltan 4 minutos, María, para las 9 de la mañana. Se pasó volando el día, ¿eh?
2: Se pasó volando.
22: Qué bárbaro. María,
2: sí,
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3: Eduardo San Pedro en la Puerta del Cielo recibiendo a los recién llegados. ¿Qué hace usted en la tierra? Yo era jubilado por la puerta principal. ¿Y usted, señora? Yo era ama de casa por la puerta principal. ¿Y usted, señor? Yo era carpintero por la puerta principal. ¿Y usted qué era? Yo era médico trucho en la Argentina. ¿Médico trucho? Proveedores por la puerta de servicios.
22: Vamos con Cormillot.
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22: Sí, Alberto.
6: 1,000,000,000 de infecciones respiratorias hay por año cuando viene el invierno, Eduardo. La gran novedad de los últimos años, que es ventilar el ambiente y usar el barbijo en los momentos en que es necesaria. El virus no entra solo, entra cuando uno le da la condición perfecta, es el aire quieto, un espacio cerrado, gente apretada. Entonces, una ventana abierta, el gran leitmotiv de la autoridad, y ventilar no cuesta nada. Abrir una ventana a 10 minutos es el gesto más barato de medicina preventiva. Y el barbijo, usarlo a tiempo, en espacios cerrados, en medios de transporte, no es exageración, Eduardo, esto es sentido común. Cuidarse el invierno no es paranoia, es querer llegar bien al verano. Y eso a veces empieza con algo tan simple como dejar de entrar el aire, y en barbijos, en espacios cerrados, sigue siendo una herramienta válida.
22: Cerramos.
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2: va.
22: Sí, decime, María.
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22: Bueno, muy bien, la nota que hicimos recién con Martín Menem, nosotros hacemos agenda, ¿eh?
2: Ajá.
22: Título principal de Infobae, Martín Menem le contestó a quienes dicen que le miente a Milei, eso es subestimar al presidente. La Nación. Martín Menem sobre la interna del gobierno, yo no lo mentí al presidente. Clarín, título principal en estos momentos en clarín.com. En medio de su pelea con Caputo, Martín Menem dijo que no le mintió a Milei y pidió que no subestimen al presidente. Está en todos los portales.
2: Gracias
22: a todos, ¿eh? Señores, 9 en punto, en punto, en punto. Noticias, 2 minutos de noticias con el Mitre Informa Primero.
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28: Cielo despejado en Capital Federal y Gran Buenos Aires, la sensación térmica 4 grados 5 décimos. Tras la media sanción a la ley de zona fría que impulsa la quita de subsidios al gas a Buenos Aires y otras 14 provincias, en el gobierno advierten que se acabó el populismo energético. Lo dijo el presidente de la Cámara de Diputados, Martín Menem, en los estudios de Radio Mitre.
29: El subsidio le llega a las personas que lo necesitan, no a las que el político determina con ambiciones de poder. Populismo energético. Un capítulo más del kirchnerismo, en este caso populismo energético.
30: Día clave en el juicio oral por cuadernos. Hoy declara nada menos que el portero de Cristina Kirchner. Julio César Silva era el encargado del edificio de Uruguay y Juncal. El hombre en el 2018 había testimoniado ante el juez Bonadío que el fallecido secretario de los Kirchner, Daniel Muñoz, iba al edificio con personas y el movimiento de bolsos y valijas era muy frecuente, particularmente entre los años 2007 y 2010, justo cuando Cristina era presidenta. El portero Silva sabe mucho y podría escribir varios libros. Desde Comodoro Pi, Mercedes Ninzi, Mitre Informa Primero.
28: noche volvió Armani. Fue para el 1-1 de River ante Bragantino. El Pulpo tuvo palabras de elogio para el nuevo titular del arco, Beltrán.
8: Contento nuevamente de poder jugar después de tantos meses de estar afuera por una lesión. Agradecido también a la gente que desde el primer momento que llegué acá a River siempre me trató de la mejor manera.
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10: Y atención porque siguen las demoras en la autopista Perito Moreno, ahora desde la cancha de Vélez hasta ingresar a la 25 de mayo, sentido centro porteño. También hay marcha lenta en la General Paz, hay demoras en Panamericana y en la ciudad, en Avenida Argentina y Corbalán, un peatón fue atropellado por un auto, y en Avenida Independencia y San José chocaron un auto y una moto.
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28: Estamos en Posadas, en Misiones, en la 98.1. La térmica 6 grados 7, el cielo despejado. En Capital Federal y Gran Buenos Aires, cielo despejado, la térmica 4 grados 5 décimos y la humedad 82%.
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17: Los argentinos tenemos algo raro que nos pasa cuando viajamos, y hay veces argentinos en Brasil diciendo, vos me da una milanesa, o tipos por Italia diciendo, tanta gracia. Esto a mí no me pasa, y menos ahora que me voy de gira por España, en Madrid, en Valencia y en Barcelona. Joder, coño, que la voy a pasar en

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7: Buen día, Eduardo. Enrique de Citibel, como cada mañana escuchando el programa. Lo que pasen, que tengan un buen programa, mucho frío. Abrazo, buen programa para todos.
8: Buen día, amigos. Me parece que el tema de Roland Garros sería bueno investigar si no hay un Tapia francés que se queda con gran parte de la plata y entonces los que la generan cobran menos.
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11: O sea, que un amigo me decía, mirá si se habrá puesto cara a la nafta, que esta mañana había un amigo mío con el auto, con dos vecinos. Le pregunto, ¿dónde vas? A cargar nafta. Y los dos vecinos, ¿para qué los llevas? Ah, es que me pidieron dos garantes.
12: Pero vamos con Centro Hogar en este jueves 21 de mayo, 9 de la mañana, 11 minutos.

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1: Sí, Leal.
2: Bueno, más de la noche coopera de anoche, porque por la Sudamericana, además de River, jugó San Lorenzo. Lo hizo en Brasil ante el Santos, no jugó Neymar. El Ciclón logró lo que parecía imposible en el primer tiempo, porque perdía 2-0 y lo terminó empatando 2-2 ante el Santos. Bravo. Enorme punto, porque queda puntero del grupo y depende de sí mismo para pasar octavos de final de manera directa. En la última fecha define de local contra Recoleta de Paraguay. Armó un equipo.
1: Recoleta.
2: Sí, es un equipo de Paraguay. Una vez contamos que el presidente se había puesto en la lista de buena fe porque había roto el récord de ser el jugador más grande en jugar en la historia de una copa organizada por la Conmebol. El tipo tiene más de 50 años, se pone en el equipo, se saca, bueno.
3: Qué impresionante.
2: Contra ese equipo va a jugar San Lorenzo Almagro, que de cualquier manera está haciendo una buena copa. Gustavo Álvarez armó un equipo bastante bravo, que compite bien teniendo pocas o no tantas herramientas. En el Maracaná, por la Copa Libertadores, perdió Estudiantes 1-0 con Flamengo, quedó tercero en su zona. Complicado el Pincha, peor lo de Lanús, que quedó eliminado después de la derrota 2-0 con la Liga de Quito, de campeón de la Sudamericana y de la Recopa, este duro golpe de un equipo que se cayó, producto, me parece, de tantos partidos y que extraña horrores al jugador que le marcaba la diferencia en el ataque. Hablo de Rodrigo Castillo, al que le costó reemplazarlo ahora en Fluminense. Hoy sigue la fecha 5 de la fase de grupo de las Copas. Por la Copa Libertadores a las 19, Independiente Rivadavia, ya clasificado a octavos, visita a La Guaira de Venezuela. El objetivo es sumar para terminar arriba en la tabla general. Y por la Sudamericana, 21 horas, una final para Racing. Prohibido no ganar, porque recibe a Caracas sin gente, porque sigue la sanción de Conmebol. La Academia hoy está tercera, está fuera de todo, a 4 del segundo, que justamente es el equipo venezolano. Si Racing no le gana a Caracas, se queda fuera. Ya líder del grupo no puede ser, como mucho puede ser segundo, jugar un playoff, que a esta altura es, bueno, el mal menor. Es ganar hoy, ponerse un punto y después ganar la última fecha y meterse segundo en la zona. No la tiene para nada sencilla, por más que tenga dos partidos de local, en apariencia sencillo. Y lo último, Copa Argentina con un nuevo clasificado octavo de final, es Atlético Tucumán, que ayer le dio una soberana paliza a Talleres, 3-0. Evidentemente la salida de Carlitos Tevez no fue solución, al menos en el corto plazo. Avanzó el decano, el equipo de Falcioni, que en octavo de final va a jugar contra el ganador de Independiente Unión, partido que se va a jugar mañana para definir un nuevo clasificado en otra copa, la Copa Argentina, Edu.
1: Bueno.
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6: Gusto de saludarlo, Eduardo. Usted sabe que yo soy paraguayo por parte de mi madre y argentino por parte de amigo de mi padre.
2: ¿Usted es hincha de Recoleta?
6: No, yo soy, no soy, por ejemplo, mi mujer, la Anaí, es de Olimpia.
2: ¿De Olimpia?
6: Ah, Olimpia acá, Olimpia.
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1: Están ahí. Sí, Doc.
8: Gracias, Edu. Algunos títulos judiciales hasta ahora. Uno tiene que ver con la denuncia, la primicia que ayer nos compartió Mechinizzi, que tiene que ver con la denuncia, un hecho realmente inédito a nivel judicial, que fue la denuncia de una jueza federal contra un juez federal. En este caso, la histórica María Servini, la titular del juzgado federal número 1, jueza federal electoral nacional, contra su par Federico Villena, el titular del juzgado federal 1 de Loma de Zamora. Amenazas, intimidaciones, se sintió amenazada por una serie de mensajes. Esto ocurrió la semana pasada, esto fue allá por el 12-13 de mayo, mensajes, llamados, etcétera. Ella lo relaciona con algunas charlas previas. Hay una causa, esto probablemente sea investigado por Ariel Hijo y Gerardo Polichita, otra causa más que va a tener Ariel Hijo y Gerardo Polichita, que están recargados de trabajo en este año, porque así fue el sorteo de la Cámara Federal. Hay alguna vinculación con el juzgado federal 8 en la causa que tuvo que ver con el Servicio Penitenciario Federal, una investigación que en su momento fueron sobreseídos sus titulares, etcétera, y la figura de Federico Villena. Pero bueno, un hecho que realmente causó conmoción en el mundo judicial, sobre todo el mundo judicial federal. últimas horas para lo que tiene que ver con la construcción del Templo Mormón y la faja judicial. Digo últimas horas porque hoy vence el plazo que tiene el monasterio Santa Catalina, basta de demoler la ONG, etcétera, para interponer un recurso de apelación. Esto desde el punto de vista judicial, la resolución judicial de la Cámara Contencioso Administrativa del ámbito local solamente autorizó a que se haga un lugar de culto, no la obra. La autorización de la obra no depende de la Cámara Contencioso, sino de la Subsecretaría de Planeamiento Estratégico en cuanto a que es la parte de construcción, que la maneja Agustina Olivero, que es la hija de Silvia Magdalani, es la titular hace 2 meses, una muy buena funcionaria, que está evaluando el permiso de construcción, que es distinto a lo que hablábamos del uso del predio. Bueno, por eso digo, son horas finales para el proyecto o no. Hay mucha oposición, hoy va a haber una inspección por parte de la Subsecretaría de Gestión Urbana, de la Comisión Nacional de Monumentos, está todo muy revolucionado por todo lo que venimos contando. Decíamos en los títulos iniciales a la mañana que rechazaron el arresto domiciliario para el exfuncionario Claudio Berti, esto lo resolvió el Tribunal Oral Penal Económico 1 con la firma Sabrina Namer, porque está a disposición de ellos en la causa que fue condenado por el hecho de Antonini Wilson, 4 años y 6 meses. Veremos qué resuelve el Servicio Penitenciario Federal. Dijo que no está en condiciones de alojar con seguridad un interno, algo realmente muy raro. Creo que el Servicio Penitenciario Federal va a tener que reconfigurar y volver a lo que en su momento en el gobierno Mauricio Macri se llamaba IRIC, que era un pabellón anticorruptibilidad y que permitía que determinados personajes de la política, arrepentidos, etcétera, tengan un lugar seguro. Veremos qué sucede. Y por último, una estadística que ayer hizo conocer la Policía de Seguridad Portuaria, que tiene que ver con el 53%, según los números estadísticos de la Policía de Seguridad Portuaria, 53% reducción en robos y hurtos de equipaje en Aeroparque. Esto es tomando en cuenta el primer cuatrimestre del 2026 y el primer cuatrimestre del 2025. Según la información de la Policía de Seguridad Portuaria, en el robo y hurto de equipaje en Aeroparque, la tasa americana, cada 1 millón de pasajeros en lo que es sustracción, que muchos lo han sufrido, de bienes dentro del equipaje, es de 8,7. En Aeroparque, 4,11. Muy buenos números, por lo menos es lo que indica la estadística de esta Fuerza de Seguridad Federal.
1: Cerramos.
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3: Corazón, corazón, no alcanzó para llamar.
5: Moreno, caótico todos los días el tráfico en el acceso este, por lo menos lo que yo hago. ¿Por qué no se estudia la manera de evitar camiones, grandes camiones, en las horas picos, como se hizo una vez hasta que apareció el gremio de Moyano y se quejó por esto y lo sacaron? En ese poco tiempo que hubo restricción de la circulación de camiones había mejorado sustancialmente y ahora es caótico, no se puede ingresar a la ciudad de Buenos Aires.
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1: Sí, Juan.
11: Bueno, querido Eduardo, lo hacemos rápido. Dos temas internacionales a resaltar, importantes en la jornada de hoy. Uno de ellos tiene que ver con un adelanto del sitio del portal Axios, que tiene que ver con la situación en Medio Oriente.
1: Justo tener a salir de un colegio.
12: Sí. Hablamos más con que no se siente lo que dicen los otros.
11: Hola, chiquitos.
8: Y se fue a pasear, Juancito.
11: Gracias. ¿De dónde son los jóvenes? ¿De? Ah, de Jaén. Jaén, no, Israel, pensé, chicos. No, Jaén. ¿Qué hacen, Jaén, niñitos? Jaén. ¿Qué están haciendo? ¿Qué día están de paseo?
13: Yo, no.
11: Sí. Bueno, saluden a la Argentina y díganle. ¿Lo quieren, Eduardo? ¿Eduardo, lo quieren?
13: Sí, sí.
11: Mucho, poquito. Mucho. ¿Es el uno de la radio?
13: Sí.
11: ¿Y la televisión es el uno, Eduardo?
13: Sí.
1: ¿Pero qué tiene?
8: Se canuca.
11: Radio Mitre en Jaén, ¿se escucha? Sí. Radio Mitre, sí. Sí, bien de todo aquí se escucha.
8: Preguntale por Messi, Juan.
11: Eduardo, con... Si estoy sordo. Messi, ¿les gusta?
1: Solitos.
11: Bueno, gracias, chicos.
8: Viste lo que es Messi.
11: Viste, Eduardo, te conocen en todos lados.
1: Seguro.
8: Sí, acá Messi.
11: En Jaén. Bueno, simplemente el tema de Medio Oriente, la situación de un enojo presumiblemente entre Netanyahu y Trump. Y vamos a decir, se está buscando por estas horas el gobierno de los Estados Unidos una Delcy, para ponerle el título, una Delcy Rodríguez para Cuba. Hay un portaaviones ya en el Caribe, así que presumiblemente las horas para, por lo menos para alguna negociación o para una salida del régimen. Hasta mañana, Eduardo. ¡Chao!
1: ¡Chao, querido mío! ¡Chao!
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16: Es así como...
17: Sí, Alberto. La palabra es gymtimidación. O sea, intimidación por ir al gimnasio. Se encontró que 7 cada 10 mujeres entre 20 y 40 años tienen miedo a las miradas, las comparaciones o sensación de no saber usar los aparatos. Lo cual, si uno empieza algo, no tiene por qué saberlo. Entonces, ¿cuáles son las recomendaciones? Ir en horarios menos concurridos, empezar con clases guiadas, ir con alguna amiga... preguntar cómo usar la máquina sin vergüenza, elegir ropa cómoda y, de ser posible, no compararse con otros cuerpos. Ayuda mucho el ir a aprender una técnica, por ejemplo, artes marciales, que hay un instructor permanente, además, cualquiera de los bailes, pilates, yoga en grupos pequeños, deportes en equipo como fútbol, básquet, el arroz se diluye en el equipo, y lo que sea actividad física en parques. Hay muchos al aire libre, sin espejos, sin comparaciones, son gratis o baratos. Así que la clave es simple: cuando el objetivo, Eduardo, es aprender algo, el cuerpo deja de ser el tema y el miedo se va solo.
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6: Bueno, te cuento, sí, Eduardo, la información reciente de Arca, porque implementa el recibo de sueldo 100% digital para los trabajadoras o trabajadores de casas particulares. Va a beneficiar a más de 600.000 relaciones laborales. Está bueno, porque siempre en el recibo de sueldos con los trabajadores de casas particulares, está bueno que esté bien claro el recibo de sueldo, y todo ello dentro del sitio oficial de Arca. Tanto los o las trabajadoras lo pueden encontrar en el sitio de Arca, o los empleadores. Uh-huh. Respecto al tema financiero puntualmente, Eduardo, lo más importante ayer en el exterior pasó por el balance de Nvidia, la mayor empresa del mundo hoy y proveedor de infraestructura y de software de la inteligencia artificial, un balance que anduvo bastante bien, estaba en línea con lo esperado, un poquito por debajo, pero lo cierto es que la acción está hoy sin cambios. El petróleo con muchísima volatilidad, parece una criptomoneda el petróleo, porque va y viene con una violencia tremenda al ritmo de las declaraciones de Donald Trump, que un día te amaga con un acuerdo, otro día te dice que no hay acuerdo. Y bueno, hoy las acciones están 0,3 abajo. Puntualmente en la plaza financiera local, Eduardo, hoy 4 de la tarde se va a dar a conocer la actividad económica de marzo, a ver qué tanto repuntó la actividad. Desde el gobierno ya anticiparon que es un buen dato. 4 de la tarde, entonces, el dato de la actividad económica de marzo.
7: Ok.
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0: El carinismo busca desdramatizar la interna con Santiago Caputo. Martín Menem negó haberle mentido al presidente. El representante de Karina Milei en el gabinete dijo que las cosas se resuelven adentro.
1: Pero soy de los que creen que cualquier tipo de situación se resuelve en el vestuario. Adentro, cerrado, a cielo abierto, nada. Y bueno, a veces pasan este tipo de situaciones, pero seguramente se van a ir acomodando con el tiempo.
0: Adorni viene demorado por la declaración jurada.
2: A diferencia de Patricia Bullrich, Manuel Adorni entregará su declaración jurada el último minuto que venza el plazo, es decir, el 31 de mayo. Mientras tanto, Radio Mitre pudo saber que la reserva de la estadía de Adorni en el Yao Yao la efectuó una empleada de la empresa IRSA, propietaria del lujoso hotel. Resta saber quién pagó esta estadía de 5 días de 4.600.000 pesos. Recordemos que fue 3 meses después que se abonó ese importe. El fiscal Policita aguarda el informe del HSBC, ahora Banco Galicia, que era la entidad que tenía la cuenta del Yao Yao. Desde Comodoro Pi, Mercedes Ninzi, Mitre informa primero.
0: Faltan 21 días. Se fracturó Dibu Martínez. El arquero de la selección se lesionó un dedo en la puesta en calor para la final de la Europa League de ayer. Sin embargo, jugó vendado y no mostró señas de preocupación.
3: La verdad es un orgullo. Sigo creciendo partido a partido. Hoy me rompí el dedo en la entrada en calor.
4: ¿Para qué? ¿Qué?
3: Me rompí el dedo en la entrada en calor y para mí no hay mal que por bien no venga. Lo hice toda mi vida y lo sigo haciendo.
4: ¿Y para preocuparse?
3: Bueno, nunca tuve una rotura de dedo, pero cada vez que agarraba la pelota se me iba para el otro lado. Pero bueno, son caminos que hay que pasar. Y estoy orgulloso de defender a Aston Villa.
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6: Y atención porque siguen las demoras en la autopista Perito Moreno, ahora desde la cancha de Vélez hasta ingresar a la 25 de mayo, sentido centro porteño. También hay marcha lenta en la General Paz, hay demoras en Panamericana y en la ciudad, en Avenida Argentina y Corbalán, un peatón fue atropellado por un auto, y en Avenida Independencia y San José chocaron un auto y una moto.
7: Buen día, tía, día, buen día.
0: Estamos en Río Grande, en la 96.3, 0 grado de térmica. El cielo nublado. En Capital Federal y Gran Buenos Aires, cielo algo nublado, la térmica 5 grados un décimo y la humedad 76%.
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17: Martín Esteman, te escucho.
18: Sí, aquí estoy, Eduardo, para repasar más datos. Bueno, la Bolsa de Cereales de Buenos Aires hizo un semblante, hizo el cierre de la campaña de girasol en nuestro país. Claramente dejó récord en área y en producción, 6.6 millones de toneladas, un 32% más interanual, 2.360 kilos por hectárea, es el promedio que dejó el rendimiento. Si hacemos una comparación de las últimas campañas, es un 12% superior. Y un dato no menor es que, bueno, queda en el fisco 760 millones de dólares, es la recaudación fiscal que deja esta oleaginosa. 444 dólares la soja en el mercado norteamericano, 463 mil pesos en Rosario está la tonelada, así que veremos cómo avanza ese día, Eduardo.
17: Bueno, gran abrazo.
18: Hasta luego, chau.
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3: A las 9:43, la temperatura en Buenos Aires es de 5 grados una décima, con cielo totalmente despejado, luego estará nublado con una máxima de 13 grados.
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4: Bueno, María, vamos con el resumen.
3: Hoy le conseguí dos candidatas más a Rolo.
5: Vamos, ¿serio? Todavía.
3: También.
5: La de ayer nos llamó,
3: No, no.
4: ¿Hay video?
3: No, no hubo respuesta. Hay algunos videos y también hay un candidato para las chicas.
4: O sea, hay para que las sumarse, chicas. Hay sí. que sumarse al Mitre HD.
3: Sí, porque no es solo para Rolo la cosa. Acá es tiene verdad. Que ser parejo. Las chicas de la patria youtubera.
4: Ah, piden.
3: Hoy mueren.
5: Piden a los gritos.
3: Hoy mueren, dale.
4: Bueno, entonces,
5: que no son chicas,
4: atención,
5: también.
4: Nuestro canal de YouTube, Mitre HD.
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5: Vamos.
3: Bueno. Siguen las repercusiones por el Martín Fierro a Wanda Nara.
5: Sigue el quilombo todavía.
3: Siguen los enojados, siguen los espantados y uno de ellos Beto Casella.
5: ¿Qué pasa con Beto?
3: Beto Casella dijo que si bien él nunca termina de tomar en serio las estatuillas y que no tiene nada en contra de Wanda Nara, pero dice que lo de Wanda Nara fue como una bofetada al buen gusto.
4: Y la verdad,
3: o al respeto a las trayectorias.
4: Tiene razón.
3: Claro, dice como, a ver, como nos dicen que es la nueva diva.
4: ¿Pero qué diva?
3: A ver, a Susana Jiménez también la trajeron a hacer Hola Susana, pero ella ya tenía una trayectoria, no, ya era Susana Jiménez.
4: Pero claro.
3: No venía de dos novios jugadores de fútbol.
4: Pero claro.
3: Opa, terrible esto,
4: Pero claro.
3: Ya tenía una carrera Susana. Pero bueno, ¿será que no habrá nunca más una diva así, super diva?
5: No,
3: ¿Tendremos pequeñas divas que jamás alcanzarán la dimensión, la popularidad y el estrellato? Bueno, veremos.
4: Wanda Nara viene de acostarse con Maradona y usar el calzoncillo de Maradona.
3: Ah,
4: ahí viene.
3: Sí, sí. Ni siquiera sabemos si se acostó. Sabemos que salió revoleando el calzoncillo.
5: Pero,
3: Dios mío. Y con eso,
4: conociendo a Maradona, sabemos lo
5: Susana,
4: que
5: pasó. Ser conductora, había hecho películas con Omedes Porcel, teatro con Omedes Porcel, publicidad.
3: Sí. Bueno,
5: estamos hablando de una carrera de verdad.
4: Claro.
3: Nada. Y también habló Moria Kazan.
5: ¿Qué dice Moria?
3: Que Moria Kazan perdió contra Wanda Nara. Es más, ayer leí una información que no sé si será cierta, pero que dicen que Wanda le ganó por 2 votos a Moria. Claro, dicen que en realidad se atomizó mucho la votación, porque eran 7 las
5: pero era Telefe que estaba con el Martín Fierro.
3: Sí, sí, sí. Bueno, y dice Moria que ella ya sabía que Wanda iba a ganar.
5: ¿Ah, sí?
3: Que desde que salieron las nominaciones, ella sabía que iba a ganar Wanda. Y dice que, a ver, que está bien si la votaron y todo bien, pero dice que no sabe qué le pasa a Luis Ventura con Wanda Nara.
5: ¿Qué le pasa?
3: Que está caliente con ella.
5: No, claro.
3: Sí, a ver si la escuchamos a Moria.
5: Sí. ¿Qué dice Moria?
3: A ver.
6: Debo decirle que después del lunes, cuando yo les voy a hacer yo el raconto de lo que ha sido el Martín Fierro, para todos los que recién se incorporan. El día que salen las nominaciones, hace como 20, casi un mes atrás, yo en el programa de la señora Flor de la B me llaman por teléfono, estaba en mi casa, entonces me plantean la lista de los nominados y yo dije, de todas estas personas, el mismo día que sale la nominación, no la semana pasada y la otra, de todas estas personas que había, ¿quién va a ser la competencia y quién te parece que puede ganar? Y yo siempre dije Wanda Nara.
0: Mira vos.
3: Ahí está. Siempre ella ganó. Dijo siempre Wanda Nara. Y otra cosa, que ¿vieron que ella fue con su nieto Dante?
0: Divina.
3: Sí, dice que el nieto, cuando vio ese ambiente, dijo, esto es lo que quiero para mí. Quiero estar en este ambiente.
0: Pero que nos quiere laburar el pibe.
3: Le encantó.
4: Es igual a la madre.
3: Bueno.
4: El chico ese es igual a la madre.
3: Igual, idéntico a la madre.
4: Un calco.
3: Sí. Bueno, tenemos otro video de Moria, porque Moria
0: a ver.
3: Dejó sin palabras a un compañero por un furcio que se mandó, que fue casi un exabrupto. Estaba el doctor Capulla, que se murió de risa. Escuchen, porque esto nos puede pasar a cualquiera de nosotros.
4: Okay, pasó al aire.
3: Les puede pasar a cualquiera de nosotros que hacemos PNTs todo el tiempo. PNTs se llaman así, PNTs, porque es publicidad no tradicional.
0: Exactamente.
3: Bueno, miren lo que le pasó a Moria.
4: A ver.
6: Pregunta, pero todavía. Dígame, primero tengo que hacer un PNT. Ay, que así nos digo un PNT.
7: Bueno, no, Moria. Moria,
6: claro. ¿Qué mañanero? Perdón. Vamos a hablar, bueno, me
0: mandó
6: la ne, me equivoqué, soy humana, aunque no parezca. Vamos a ver después qué pasa con el
3: Helpron.
0: Divina.
3: Se mandó un furcio, el doctor Capulla se murió, Divina. Bueno, atento gran hermano.
0: ¿Qué pasó?
3: Volvió Andrea del Boca a la casa.
0: ¿Otra vez?
3: Sí, volvió, ¿eh? Así entró Andrea del Boca a la casa de gran hermano.
0: ¿Y se emocionan cuando la ven o no?
3: A ver. No, qué sé yo. Bueno, sí, hubo gente que se emocionó. Shipio estaba muy...
0: Entró con la valija.
3: Y sí, obvio, entra con la valija de nuevo. A ver, ahí se abren las puertas. Vino como atrás de un abanico.
0: A ver.
3: Como un abanico de plumas negro. Y ahí entraba, como que no sabían quién era, pero hubo mucha emoción, mucha alegría.
4: ¿Está más delgado o me parece bien?
0: Son más falsos que Pésame de Funebrero.
3: Estaba con un traje negro.
0: Mirá qué.
3: Euforia en la casa de gran hermano.
0: Dios mío.
3: Entra de nuevo Andrea del Boca. Ahí está Shipio, feliz, emocionada. Y ahí... Andrea del Boca. Le dieron el Golden Ticket, Edu.
4: Ah, ¿sí?
3: ¿Alguno de ustedes le dieron alguna vez el Golden?
0: No, no sé, jamás.
4: ¿Qué es eso? El Golden.
0: ¿Qué es eso?
3: No, bueno, es un pase de oro. Para que entres.
5: El pase de oro para entrar de nuevo a la casa. Janina Sili, qué maestra.
0: Divina, Janina.
3: Bueno, y la que también entró fue Charlotte Caniggia.
0: ¿Charlotte
3: Caniggia?
5: ¿A qué entró? ¿A qué fue? ¿A tu mamá? ¿A qué fue?
3: Fue a la casa de gran hermano. Dice...
0: ¿Se queda ahí o no?
3: Sí, se queda. A ver, Charlotte.
4: Mira.
3: Segundo ingreso.
4: No saben cómo levantar el programa, ¿no?
5: El tomar, ¿no?
3: Se
4: parece, ¿no?
0: Pero...
4: Se viene muriendo el programa, ¿no?
3: ¿Qué es eso? Necesitan figuras, imagínate.
7: A ver.
5: Dale, entra, Charlotte.
0: Dale, Charlotte.
3: Que no... Charlotte dijo que en las peleas, que ella es re buena, pero que en las peleas puede ser re mala. Entró como una diva, ¿eh?
5: ¿Qué vestido que
3: un vestido?
5: ¿Hacía frío?
3: Sí, un vestido de Martín Fierro.
0: Y se emocionan cuando la ven.
3: Impresionante.
4: Sí, lloran.
3: Sí.
4: Dios mío.
3: Sí, como si se hubieran ganado la lotería, más o menos, ¿no?
4: Dios mío.
0: A ver si te dan ganas de no seguir.
5: Está buena la casa, ese sillón, yo se me pelito sillones para estar ahí tirado.
3: Eso fue lo que dijo Charlotte Caniggia.
0: Mira.
3: Dijo, vamos a ver el otro video, que son unos sucios de mierda.
0: No, para con
3: la sucia. La casa es muy linda, pero que está toda sucia. A ver si ponemos...
7: Muy feo. No, mira, ¿qué tiene el olor a chivo que tienen tanta?
4: Claro,
7: tiene
4: un olor eso.
0: Una baranda.
5: Mira, pero que tiene una publicidad de una marca de Sorante. Una publicidad, querida.
4: Pero digo, hay un olor ahí adentro.
7: ¿Por qué son tan sucios?
0: Dios.
5: Hay que ventilar claro. Como Yeshi, hay que abrir las ventanas un poquito.
3: Claro, ella es medio fanática de la limpieza y se va a poner a limpiar seguramente.
0: Claro.
5: Hay que fregar.
0: Bueno, acusada de lavado, ¿no? ¿O no?
3: Sí.
0: No.
3: A ver las candidatas para Rolo.
0: A ver, dale.
3: Primero te busqué una discreta, Rolo.
0: No, discreta no.
3: No, te gusta discreta, es muy linda y tiene unas lolas impresionantes.
0: No es importante, Rolo, que sea fea, pero que no.
3: Sí, vamos a ver a la chica que camina. Primero a la chica que camina por la calle.
0: A ver.
3: Sí, con un vestido. Ahí está.
0: Mirá. La pelota.
3: O sea,
4: mirá qué discretita.
0: Bueno, esta es la discreta.
4: Mirá qué discretita.
3: Esta viene a ser la discreta, ¿eh?
4: Mamá mía.
3: Un vestido color tostado.
4: Eso no es discreto, María.
3: Discreto, Edu.
4: No.
3: Pero vas a ver cuando veas la otra.
0: Hay que levantarle un busto.
3: ¿Te gusta, Rolo?
0: Me encantó.
3: ¿Te gusta? Bueno, le vamos a escribir un mensajito a esta a ver si.
0: Pero que llame, Mary, porque la.
3: Sí. Y si no, esta es un poquitito más osada la que viene.
0: ¿Osada?
3: Osada. Creo que con. Ahí está.
5: ¡Opa!
3: Esta te gustó más.
4: Sí, claro, esta te gustó más.
5: Divina. Poca cobertura tiene esa defensa.
4: Qué buen celular, ¿no? Que tiene.
0: Que es una.
5: Con esa poca ropa.
3: Con ese vestido la podés llevar al Martín Fierro de radio, Rolo, a esta chica. ¿Eh?
0: Bueno, con la que fui fue medio en bola, que sabes.
3: ¿Medio? No, medio era poco.
0: Qué hermosa es.
3: ¿Te gusta más esta?
0: Sí.
3: Bueno, vamos por eso.
4: ¿Qué te gusta? La cara, ¿no?
3: Sí.
0: Los ojos. Sí.
5: Comparada con otra chica que hemos mostrado con este aspecto.
0: Esta es la más
4: linda. Es más fina.
5: Es la más armoniosa.
4: Sí, sí.
3: Pero tiene, tiene 150 dólares.
5: Hay mucho adelante, pero hubo chicas que estaban como más desproporcionadas. Esta, comparada con las demás, está como más parejita.
0: Aparte de ser.
5: La parte es muy linda de cara. Sí,
4: lo que no sé es los ojos para dónde apuntan. Sí. No, ¿para dónde miran?
5: Voy a decir que está medio triste.
3: Miran al celular.
4: No.
0: Ojo, esos ojos verdes que me vuelven locos.
3: Ah, ¿qué si no tiene?
5: Pero si no son verdes. No,
3: pues son marrones.
4: Son bien oscuros.
3: Bueno, y uno para las chicas, ¿eh?
0: A ver, para las chicas.
3: ¿Sí? A ver, uno de la colectividad. ¿Qué les parece este bombón? ¿Qué dicen las chicas de la patria youtubera?
4: ¿Qué parece, Rolo?
0: ¿Pacha? A mí no me gustan los tipos.
4: Sí.
0: Pero la verdad que a veces uno no es de fierro.
3: No, está bárbaro.
0: Y esos ojos rubíes.
3: Mira lo que es.
4: Pero esos dientes parecen de inteligencia artificial, María.
5: Acusan de que es inteligencia artificial.
3: No, sí. Pero será posible.
5: Ese comedor no es posta, ¿no?
3: ¿Sabes
5: no.
3: ¿Quién acusa de que sea inteligencia artificial? Los hombres, seguro.
5: La gente de YouTube.
4: Lo que pasa es que.
0: Lindo turco.
4: Si no abre la boca, yo te diría, es de verdad. Pero cuando abre la boca. Me parece que es inteligencia artificial.
0: No, no es inteligencia artificial.
3: Mira cómo te guiña.
0: No, acá me dan el nombre.
5: ¿Cómo se llama?
0: Bajat al-Mamad.
5: Primo de lejano de la Med.
4: Mirá la cantidad de chicas que se sumaron, porque arrancamos con 17.000 y pico, sí, estamos en 20.000.
3: Chicas de la patria youtubera, si no les gusta, no les traigo más nada.
0: Dice que tienen los dientes de plástico.
4: No. Es que yo creo que hay algo ahí.
3: Pero se pudo haber hecho un blanqueamiento, chicos.
0: Un blanqueamiento.
3: Pero a ver, si lo que menos le están mirando son los dientes. Déjense.
0: Pero los ojos me encantan.
3: No, los ojos son una cosa.
5: Los dientes parecen de plástico. Parece que lo compró en la casa de nuestro amigo Salí del Bazar.
3: Mirá los músculos.
5: Otro amigo que tenemos ahí de
4: turco
5: que
4: está en la calle. ¿Dónde? Si no le estás viendo los músculos.
3: En el cuello, Edu. Mirá ese cuello tatuado lo
4: pero
3: que
4: si
3: es.
4: Tiene tiene un repasador en la cabeza.
5: No, una rejilla.
3: No es el turbante, Edu.
4: Es un repasador.
3: Pero son unos
4: embrios. Yo tengo esos repasadores en mi casa.
3: Pero son unos embrios.
5: El trapo rejilla, Edu.
3: No, es un.
4: Esa cadena es porque es un perro.
3: No, basta.
0: Adelante, fíjate, la cadena masturbante. Ya había visto este.
5: ¿Cómo se llama la cadena?
0: Masturbante, la árabe. La
3: chicos, no.
5: Este tiene un pasar ahí en Jujuy abajo de la autopista, ¿no? Acá. Jujuy, Cochabamba.
0: Un saludo a Quisque.
3: Dejen que le busque. Mira, es nuestro.
4: Danielia. Mirá, son como 20 millones.
3: 20 millones de personas, señor. Bueno, cerramos.
4: Dale.

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0: Marci, buen día, buen día.
1: Edu, ¿cómo
2: ¿qué tal,
1: andas?
2: Marcelo?
0: Muy bien, muy bien.
1: La repercusión de la nota que hiciste con...
0: Mucha, ¿no?
1: Sí. Martín Menem, ¿no?
0: Sí.
1: Pa. Piña va, piña viene, ¿no?
2: Qué bárbaro,
1: ¿eh? Sí. No señor, ¿no?
0: Usted le mintió al presidente, no hay que subestimar al presidente.
1: Uh-huh. Y le respondió a todo...
0: Claro, obviamente.
1: Santiaguismo.
0: Claro. Porque el santiaguismo había dicho que le habían mentido, que Menem le mintió al presidente.
1: Claro. Pero lo que yo veo, lo que hablábamos recién, lo que veo es que se están peleando a cara descubierta por negocio, porque esa cuenta Rufus, que Martín Menem dice no tiene...
0: Hoy lo negó.
1: No tiene nada que ver.
0: Hoy
1: bueno,
0: dijo,
1: hablaba
0: no es mía,
1: de negocio de Santiago Caputo.
0: Sí.
1: De asociaciones con los empresarios Neus. Y,
0: exactamente.
1: O sea, son cosas graves, digamos, ¿no?
0: Sí, claro, obviamente. Obviamente.
1: Y a su vez los de Caputo, la Fuerza del Cielo, acusan a los Menem de estar en el Andis, en el Water, en todos los curros.
0: En el negocio de la salud.
1: Claro. Y bueno, acá estamos, ¿no? En medio está Milei.
2: ¿Y el presidente qué dice?
1: Son todos amigos de él, ¿no?
3: No hay ninguna interna.
0: ¿Lo
3: escuchó? Sí, lo escuché.
0: ¿Y qué le pareció?
3: Me encantó, le creí todo, digamos, sociedad. Sí. Me encantó.
0: Le creyó.
2: Presidente, ¿usted está a favor de Caputo o de Menem?
3: De los dos Caputos, tanto de Toto como de Santiago, y también de todos los Menem que hay en el gobierno, digamos.
1: Está como bien.
3: Son un montón. Sí, de a poco es como que entró la paz en mí, Marcelo.
1: Claro, qué lindo. Así que, doctor que está con todo.
3: Ahora te veo como un gran periodista, Marcelo, una persona de bien. Y sabes que estoy ansioso esperando tu columna de mañana. No me pasó nunca, digamos. O sea, va a ser un placer leerla, seguramente.
2: Bueno, ¿qué te pasó, presidente?
3: Sí, lo que pasa es que en un espacio liberal hay distintas visiones y es lógico que, digamos, claro, o sea...
1: Claro,
0: la discrepancia.
3: Esa es la libertad.
1: Claro.
3: Digamos, o sea, si fuera un unicato, todos repetirían exactamente lo que dice el líder y eso sería una cosa similar autoritaria como, digamos, o sea, pasa en China. Que igual los chinos son seres adorables.
1: ¿Eh? Bueno,
3: sí, son muy buenos, te digo. Digamos, o sea, hacer negocios, todo buenas personas, pero la idea es que cada uno tenga su visión y después...
2: Vio, presidente, que en China...
0: Está
2: en China,
0: tranquilo, ¿eh?
3: Y sí.
2: Muy bien. Presidente, vio que en China...
3: Tranquilo. Sí, estoy muy tranquilo.
4: Tomando carrera.
2: Sí, tranquilo, presidente.
3: Estoy tranquilo.
2: Me quería contar que...
3: Tranquilo.
2: En China comen con dos palitos.
3: Sí.
2: Y acá con un palito tenés que pagar el alquiler.
3: Y bueno.
2: Pagar el colegio de los pibes. Sí. Pagar el. Sí. Pagar todo acá.
3: Bueno, pero es un desafío, digamos, o sea, es un desafío.
1: El desafío es conseguir una señora mayor que te preste plata.
3: Desafío creativo. No. Bueno, esos son los desafíos creativos que impone, digamos, una economía competitiva y no subsidiada.
2: Si lo ve a Dorni, le puede decir que, si
3: digamos,
2: puede conseguir algún amigo.
3: Milton Friedman puro, digamos.
1: Sí, tranqui.
3: Sí, que decías, Rolo, perdón, que te interrumpí.
2: No, le quería contar de los platos voladores. Me encantó lo que dijo de los platos voladores.
5: ¿Qué dijo del plato volador?
3: Esa analogía es hermosa.
5: A ver, dígalo de nuevo.
3: ¿Qué pasaría, por ejemplo, María, si de golpe cae un extraterrestre acá en la Tierra?
5: ¿Qué pasaría?
3: Y digamos, o sea, si seguía por los datos oficiales y mira lo que se publica en el boletín oficial...
2: No veo a un marciano leyendo el boletín oficial.
3: Bueno, pero digamos, o sea, lo primero que hace alguien... Bueno...
2: ¿Alguien o alguien?
3: Digamos, o sea, yo... Claro, yo estaba como tratando de comparar si yo fuera Plutón.
2: Sí.
3: A otro, Plutón. ¿Qué haría? Trataría de informarme. Si un marciano acá viene y lee el boletín oficial, todo eso, diría a Milei que es un prócer. Es un genio de la libertad, le está yendo todo bien. En cambio, si pone, digamos, o sea, un canal de televisión como...
2: América 24.
3: Digamos...

0: Es más o menos 10, 7, se tiene, no.
1: Todo negativo, no. O pone Radio Buitre. Claro. Digamos,
2: nosotros, o sea, Radio Mitre.
1: Claro, si se informa por los medios tradicionales, como bien dijo Martín Menem acá, ¿qué diría? Todo es un desastre, por claro, el casco.
2: Miren, si lo escucha, digamos, Bonelli.
1: Digo, claro, digamos, o sea, quiero salir a matar a todo el mundo. Digamos, o sea, esto es un igual, caos terrible.
3: Tranquilo, presidente.
2: Igual para mí, si cae un extraterrestre acá, huye en 2 minutos.
3: Claro.
2: No creo que.
1: No creas, no creas, María, si cae en la provincia del inviable Kicillof, probablemente sí.
2: Peor, ahí,
3: hablando, no, de eso, hablando de.
4: Si viene en la nave espacial de Horacio Rodríguez Larreta.
3: Ahí va con los extraterrestres. El alien.
1: Siempre tenés que nombrar ese siniestro. Veníamos bien y lo nombraste al siniestro.
4: No, tranqui.
3: No puede con su genio.
4: Amate, Javi.
1: ¿Te das cuenta cómo agrede? ¿Te das cuenta, Marcelo, cómo agrede? En cambio, si yo cayera a la tierra, que a veces me pasa porque dialogo permanentemente con vecinos.
3: Con obra.
1: Me pasa que permanentemente, ¿qué digo? Faltan obras.
2: ¿Cómo llamaba por teléfono?
1: Hay olor a piso, olor a caca. Hola, soy Horacio Rodríguez Larreta.
2: Terrible.
1: Hola, soy Horacio Rodríguez Larreta.
2: No, hay gente que devolvió el teléfono de línea. No.
1: Quiero conversar con vos. Hay mucho olor a pis. Tenemos que cambiarle el olor y el color a la ciudad de Buenos Aires.
3: ¿Sabes que están rompiendo la vereda ahora? Acá abajo.
1: Porque vine yo.
4: A pura baldosa, ¿no?
1: Esos son los que me extrañan.
3: ¿Usted los iba a poner a todos en vereda?
1: En vereda y en asfalto.
4: Sí.
1: Y también en el estado, digamos, o sea, una máquina de acomodar ñoquis, gente. Digamos, o sea, es una fábrica de pasta caminando. Digamos, o sea. Así que.
4: Calmate.
1: No, estoy calmado. Estoy absolutamente calmado, digamos.
3: Sí. Se lo nota raro, presidente.
1: No, para nada. Estoy muy bien. Hoy jugué con mis hijitos de cuatro patas y estoy perfecto.
3: Bien, los pibes.
1: Sí, estoy muy bien.
3: ¿Qué pasa?
2: Hace frío, está temblando.
1: Dice, no podrían, digamos, bajar, poner aire acondicionado acá porque me iba a poner otra campera más arriba.
2: Sí,
3: otra frío, más.
2: Frío. Hoy es un día helado.
3: Dos trajes de IPF. Sí.
1: Y me he visto así por capas, porque como tengo varias reuniones, es una. Claro. Es una para cada reunión, digamos, o sea, me voy sacando una, otra, digamos, o sea, sí.
3: ¿Vio anoche el programa del señor Marcelo Bonelli?
1: Sí, me llamó la atención el carpetazo de Santoro a Leila Yani.
3: ¿La del novio?
4: ¿Eh?
3: ¿Ella le tiró yo tengo novio, una cosa así?
4: Sí, no, bueno, en un momento sí, escaló la...
2: Contá, Marcelo, contá.
4: Pero no, ella le criticó mucho a Santoro y le reprochó el gobierno de Alberto. Y Santoro le mostró una foto... de Leida Yane haciendo campaña a favor de Santoro.
1: No. Concretamente le mostró una foto muy comprometedora porque estaba haciendo los dedos en B así y repartiendo boletas de
3: Leandro Santoro. Dos votos.
1: Sí.
3: Qué bar.
1: Igual reconoció Santoro que era un excelente militante.
4: Claro, que en ese momento le hablaba muy bien de
1: él. Sí, le puso el pecho a toda la campaña.
3: No dijo con quién se acostaba al final.
1: No. Bueno, tanto como eso no reveló. Pero es una chica que está para entrar a la casa de Gran Hermano.
3: Sí.
1: Ahora, bueno, no se va a volver a bailar.
2: ¿Para novia de Rolo está?
1: Mira, yo creo que sería una excelente novia, ¿sí? Rolito.
3: ¿No es una despechada?
1: Sí.
3: ¿No la ves como una despechada?
4: Característica, ¿no?
2: ¿Es la que no se moja los pies cuando se baña?
1: No, es una... es una chica... que hace trabajos en los barrios, hace muchos videos.
2: Trabajo social.
1: Videos.
3: En la bañera vi uno.
1: Mostrando cómo es el desastre que es la matanza, todo eso, y cómo ella lo quiere cambiar. Así que yo te diría, Leila Yani Villar es una gran fórmula.
2: Una fórmula.
1: Sí. Yani Villar para la matanza.
3: Me encanta.
1: Sí.
2: Uh-huh.
1: Avanzar con Gianni y Villar en la matanza.
2: ¿Y qué medidas tomarían, por ejemplo?
3: 90, 60, 90.
2: No.
3: Ahí es un poquito más.
4: Un poco más de 90.
3: Sí,
4: arrancamos con
3: 120.
1: Digamos, o sea, ojo de buen cubero.
3: ¿Nunca le tiró los galgos a la chica esta?
1: No. Lo que pasa es que mucha gente, como ahora me ven más flaco, se me acerca más a mí. Digamos, o sea, estoy más acostumbrado a que me encaren a mí a que yo encarar, digamos.
4: Trabajaba con Sandra Petovelo,
1: sí.
4: Ella.
1: Sí, Y bueno, una excelente ministra de Capital Humano, que digamos, o sea,
3: Levena,

0: Piquetes en la Argentina. Los terminó a todos, a los piquetes.
1: Eso es verdad.
0: ¿Sí? De eso no dice nada, porque con el siniestro tenía las carpitas ahí en la 9.
1: Lo bueno es que los tipos cobran en la casa, no necesitan venirte hasta el centro.
0: Es verdad.
1: Me mandan la guita.
0: Eso es verdad, Rolo. Es verdad. Sí, mirá. Ay, te distrajo.
1: ¿Qué se tal?
2: Y esta chica es la
0: teta de enojo.
3: Claro. Es concejal en La Matanza, María.
2: Está bien, está bien. Porque tenga esas lolas enormes, no.
1: Divina.
0: ¿Cuánta espuma?
2: Sí. Esta es de la que le traemos para presentarle a Rolo.
0: Exactamente. Es limpita.
1: Y esta es nuestra, ¿eh?
2: Y no digan que es inteligencia artificial, lean. Vos que siempre desconfías de todo.
4: Yo desconfío de todo como buen periodista, pero esto es todo legal, ¿sí?
3: Che, no tienen respeto.
2: Y además la proporción no es muy armónica.
4: Me gusta lo de la armonía.
0: Ahí está el carpetazo.
4: El carpetazo.
2: ¿Esta es la chica?
0: Leila Yani también repartiendo boletas de Santoro.
2: Ah.
0: Ahí está.
4: No. Y aparte no fue hace tanto, ¿no? Pero bueno.
1: Dos votos nomás. Sí.
0: Me encanta cómo cambió de partido esta chica.
1: Es verdad,
0: eso es evolucionar.
1: Bien, Patricia, bien.
0: Esta chica la vio, se dio cuenta que ahí iba a tener dos votos y ahora está evolucionando.
1: Bien, Patricia, bien.
0: Vamos con Leila hacia la victoria. Queremos más gente de esa. Queremos gente que esté en el barro y se dé cuenta que no puede seguir votando lo mismo. Por eso, adelante Leila, y vas a estar en la próxima plataforma de mi partido, que veremos cuál va a
3: ser. ¿Cómo tu partido?
0: ¿Cuál va a ser?
3: Tu partido es La Libertad Avanza.
4: El partido de...
0: Por ahora.
4: Hoy. Del pragmatismo.
2: No, se va a armar un lío barro.
4: No, el PP argentino.
0: Si me decís hoy estoy a muerte con el Javo, con Karina, con todos. Mañana... Vemos.
1: Voy a traer a alguien.
0: Mañana vemos.
1: Voy a traer a alguien que sabe. Un gran currador.
3: Currador.
1: Hay que decir la verdad.
0: No. Sí.
1: Es una manga de ladrones.
0: No.
2: Ya le está diciendo ladrón al que vas a
1: presentar.
0: No.
1: Dicho esto con todo respeto.
0: Dicen.
5: Con todo respeto, por favor, con todo respeto.
1: Yo
5: siempre
1: no lo digo.
5: Rolo.
1: Dicen.
5: Con todo respeto.
1: Todos los asesores, todo esto que están. ¿Cómo está Durán Barba?
0: Espectacular. Mire, estoy muy bien. Estoy espectacular. Realmente estoy en un gran momento disfrutando de toda esta destrucción que está teniendo el PRO.
2: ¿Ya tiene cliente para las próximas elecciones?
0: Estoy en oferta, María, por eso me presento aquí. Así que estoy esperando que venga. Bueno, Santiaguito ha evolucionado mucho, ¿no? Ha sido mi gran alumno. Pero lo que estoy viendo es una destrucción total del PRO. Ayer lo vi a Mauricio perdido en un teatro. Fíjate, pasó de ser el presidente, el rey del mundo, y de golpe está yendo ahí a una obra de teatro para mendigar votos.
2: Bueno, por lo menos puede caminar por la calle.
3: La otra está con una tobillera.
2: No cualquier expresidente puede ir a un teatro.
0: Excelente lo que dijo María Isabel Sánchez.
2: Viste, Mabel,
1: Mabel. Qué grande, Mabel.
0: Suerte tenido nos llevó a la derrota. No te puedes quedar con ese núcleo duro. Yo lo que le decía a Mauricio, no te puedes quedar solamente con las Mabeles que te aplauden. Tienes que ir a pescar a otras peceras.
2: Ah, mira, igual
0: que ir a pescar a otras peceras. Uh-huh. Es así.
2: Y tiene posibilidad
0: Para mí está. Yo lo quiero muchísimo a Mauricio, pero para
2: está
0: mí está muerto.
1: Pero lo disimula muy bien, ¿eh?
4: Lo quiere.
3: Menos mal.
1: Sí. Lo disimula muy bien.
0: Tiene que
1: dar
0: un cambio radical en su vida. Fíjate cómo tiene que volvió a teñirse.
2: ¿Quién?
0: Ahora está Tinelli. Antes estaba con los pelos tipo Flavio Mendoza.
1: ¿Sí?
0: Y ahora volvió a teñirse y está entendiendo por dónde va la cosa.
4: Claro,
0: pero Mauricio me parece
2: ¿de qué color se tiene que teñir?
4: Tinelli va.
0: Se tiene que rapar, Mauricio. Si
1: usted quiere tiene radical. Clara.
4: El mundial para Infobae.
1: Claro, exactamente. Uh-huh.
0: Sería genial si Mauricio se pela así, estaríamos los dos iguales. Me encantaría eso. Ahí volveríamos a ser el PRO. Que yo soñé.
2: Ay, no sé si Mauricio se
1: cree. No creo.
2: Mauricio.
1: No
2: le
6: hagan caso a este que me está pidiendo plata hace rato. Todos me putean al aire. Después me llaman en privado y me dicen, tenemos que hacer algo con el loco.
2: ¿Quién es el loco?
6: Por favor, no.
1: Yo me imagino, por ejemplo, imagínate esta situación. En esta Argentina que puede pasar cualquier cosa. Mauricio se presenta y gana.
4: Sí.
1: Y en la provincia de Buenos Aires tenemos a Riquelme, gobernador de la provincia de Buenos Aires.
2: No, eso tiene que ser un chico.
1: No, bueno, qué sé yo. Todo es posible.
3: Algunos lo piensan como candidato.
0: Es época de inventos electorales.
1: ¿Cómo lo ve a Riquelme?
0: Yo creo que podría ser la campaña él tranquilamente tomando mate, recorriendo con la camiseta de Boca todos los barrios, toda la provincia de Buenos Aires. Yo,
1: pero como hincha de River lo votarían, sí. Los hinchas de River.
0: Pero sí. Ah, no, en realidad los hinchas de River lo quieren en Boca.
1: Claro.
3: Claro.
1: Que siga en Boca.
0: Quiere que siga en Boca.
4: Claro. ¿No querés Romani de candidato?
7: Me parece que no. No es una. No es el momento.
1: Yo te voy a decir algo.
7: Si mi mamá dice que tengo que ir, voy.
1: La María,
7: si
1: no, no. Con María, todo respeto.
7: Si mamá dice que tengo que ir, voy a ir. Si no, no.
3: Y tu hermano.
1: Ya hiciste mierda Boca.
3: Claro.
1: La provincia de Buenos Aires no la vas a hacer mierda porque ya está hecha mierda.
3: No, la puede hacer más mierda todavía. Quédate tranquilo.
6: Me encanta ese mensaje de positividad que le damos.
2: No, Rolo, Rolo está muy en estos días.
6: Haber valorado, tendrían que haber valorado a María Eugenia Vidal, ¿no?
1: Yo soy un realista, no soy.
6: Yo, después de lo de ayer, Rolo, la verdad, me generaste un quilombo infantino,
4: pulpo,
6: todo.
4: El pulpo Villar estuvo letal.
2: Terrible.
6: Pulpo Villar, ¿qué dice? ¿Qué va a pasar?
1: Ah, me preguntaba.
4: ¿La elección sabe el pulpo Villar o todavía
1: no? No voy a hablar del tema. Primero pasemos al mundial.
4: una
1: persona me llamó y me dijo, Rolo, quiero ir a la vidente tuya. Sí. Sí. ¿Cómo hago? ¿Ella sabe que voy o tengo que pedir turno?
6: Acá me dice Muriel, me dice.
1: ¿Qué dice Muriel?
6: Por favor, decile a Rolo que le haga una apuesta. Si ganamos el mundial, lo depilo con cera negra. Si se cumple lo que dice él, me lo hace a mí.
2: No sé, pero Rolo no
6: sabe. Que no sea jetón.
2: No.
4: Jetón.
2: Rolo, no, ¿te dejas depilar?
6: Jetón.
1: Por supuesto que sí.
2: Con tira de cola, todo.
1: Todo, todo, todo.
2: Bueno, listo. Ay, yo creo que la apuesta tiene que estar.
6: Con tira de cola.
2: Tira de cola. Yo creo que la apuesta tiene que estar en marcha. Rolo.
1: Yo voy a decir algo.
2: Si ganamos el mundial, Muriel te depila.
1: María, no es que yo diga que Argentina va a quedar afuera del mundial al poco tiempo.
2: Ah, no, ¿y qué
6: dijo? No, que no,
2: claro.
6: Claro.
2: Eso es lo que dijiste.
1: Lo dijo la vidente.
2: Yo, bueno, pero vos estás de acuerdo.
1: La voz de la vidente en esta radio.
4: Un comunicador.
2: ¿Vos le crees a la vidente?
1: No. Por supuesto, nunca.
2: Bueno, entonces hace la apuesta, dale. Animate.
3: Vos dijiste, Pulpo Paul,
0: tienes que jugártela.
3: Escúchame.
1: Por supuesto, me voy a depilar.
2: Vamos, bien, no. Ya está, ¿eh?
1: ¿Qué es depilar? Y arrancarse los pelos uno por uno. Yo preguntaba por una amiga que era depilar.
6: Pero lo tenés que hacer acá en el pase, ¿eh? Se tiene que ver con cámaras, todo.
2: Y yo creo que mejor que ganemos el mundial, porque si el Rolo la tiene que depilar a la señorita, estamos en un problema.
3: Yo te digo una cosa.
4: Pico. Ah, ¿es una señorita?
2: Sí, Muriel.
4: What? Ah, Muriel.
6: Muriel.
2: Claro.
6: La depilo con los dientes, yo, viejo.
3: Busca abajo aquí en el medio y ella va depilando.
4: Ponemos una camisa, todo, me vuelvo loco.
1: Con cera negra.
3: Con cera negra.
4: Suelo sí. Imaginármelo.
2: No, yo te pido, por
3: boca
2: favor.
3: Abajo, acá no, en el no. Medio de la mesa.
2: La tira de cola que
4: ponemos
2: se la haga en privado.
4: Y ella va.
1: En la banco, ¿eh?
2: ¿Por qué esa imagen? No,
4: la tira de cola en privado. Mirá esa foto.
2: Y la tira de cola se la haga en privado.
1: Ven la banco.
4: El pulpo Villar.
1: Ustedes se ríen de mí y yo me voy a reír de todos ustedes.
6: ¡Opa!
2: No, porque si vos sos argentino también, malo.
4: Ya, es científico lo que.
1: Pará. Yo quiero que a la selección le vaya bárbara.
2: No.
1: Que le vaya bien.
4: Pero pará, Rolo.
6: Lo científico es científico, ¿no?
4: A la apuesta, ¿cuál es el límite? Porque acá Muriel dice. Ella plantea si sale campeón. ¿Tu límite cuál es?
3: No, él dijo ya ayer.
2: Hasta que no llegamos a octavos.
3: Dijo 16avos.
2: 16avos.
4: Muy temprano.
3: Lo volvemos en 16.
2: ¿Cuántos partidos son 16?
4: Cuatro. Los tres de primera fase y el primero de eliminación.
3: Porque en 16 se tiene que cruzar o con Uruguay o con España.
2: Ah.
3: ¿Entendés?
1: Yo les digo, viste, vos crees.
4: Yo sí.
2: Yo no.
1: Porque él es testigo de cosas que pasaron.
4: Yo soy testigo de cosas que pasaron. Basada en hechos reales. Creo que el fútbol tiene otro matiz, ¿no?
6: Fútbol dinámica de lo impensado.
4: En esta me desmarco. El fútbol tiene 22 jugadores, el técnico, un árbitro.
6: Argentina es muy ganadora. La mentalidad del equipo es muy ganadivo.
2: Aparte, no se olviden que el mundial pasado perdimos el primer partido con Arabia Saudita y estábamos todos con una depresión.
3: Sí.
2: que parece que se terminaba todo. Estábamos acá con las camisetas puestas, sí, la cara pintada. Claro.
1: Hay una persona que quiere que gane la selección, sí o sí, que es el Chiqui Tapia.
2: No, todos queremos que gane.
1: Ese quiere que gane la selección.
8: Hay varios.
1: Se le viene la noche.
2: Todos queremos.
8: Y al gobierno mal no le
4: Todos queremos que gane. ¿Qué tiene que ver una cosa con la otra?
1: ¿Qué dice la gente?
6: Acá me llegan más mensajes. Dice,
2: a ver, Mauricio.
6: Qué dolor, qué dolor.
2: La depilación.
6: Sí. Hay quienes leen el ano.
2: Ay, no.
6: Capaz descubren algo.
2: El doctor Troncoso, y nosotros es... decimos. ¿Tenés el ano estrechado?
6: Sí. Y es la anomancia, dicen. Tratado para la lectura de los pliegues y arrugas del ano.
2: Ajá.
1: ¿Quién puede? ¿Cómo sí. puede ser?
2: Sí, sí, era
6: existe eso.
3: No existe eso. ¿Cómo? Voy a buscar en la inteligencia sí. artificial. ¿Cómo sí, se llama anomancia?
6: La anomancia.
1: ¿Qué no la conoces?
4: Bueno, entonces, para que quede bien clara, bases y condiciones. Muriel plantea campeón mundial, no finalista, campeón mundial, y Rolo pone como límite 16-0.
2: Bueno, el tema, ¿qué pasaría, por ejemplo, si llegamos a semifinal?
4: No, queda desierto.
2: Queda desierto. Nadie pierde.
8: Hay dos tópicos.
2: Rolo depilando a Muriel.
4: ¿Esa Muriel?
2: Sí,
4: hacer para... fila para la.
2: Ojo, también queremos a Muriel depilando
3: claro,
2: a Rolo.
3: Exactamente,
2: ¿eh?
3: Esa imagen.
2: Hagan la otra. Porque
4: garpa.
2: Queremos. Todos queremos que a Rolo lo depile.
9: Y
2: ¿o no?
9: Yo lo quiero ver al señor Villar.
2: Sí, todos queremos que gane Muriel.
9: Contó el famoso chiste que él es tan peludo que no lo parieron, lo tejieron.
4: Sí, señor. Sí.
9: Quiero ver esos pelos. Porque también puede ser que tenga el cuerpo de la Reta, que también era así, era pelado de arriba, pero todo peludo.
1: ¿Sabe cómo me dicen a mí, Doña?
9: ¿Cómo?
1: Pelo de axila.
4: ¿Qué?
1: Ni bello ni pendejo.
4: No. Es sutil que está.
3: No, pónganlo, en serio, en inteligencia artificial, pónganlo a Rolo ahí en calzoncillo y que ella lo...
4: Está trabajando el equipo.
1: Es necesario. Encima que la
8: el
1: gente
8: se... la chica. Que
2: ahí está.
4: Ahí apareció.
1: No, pero está en chic. No vale.
2: Así no va.
8: Está bien, está pudiente.
4: Está
9: boca... Pongan el YouTube.
4: Boca arriba.
9: Una imagen que no se van a olvidar en sus vidas.
4: El torso desnudo, pero no, tiene que estar por lo menos calzones.
1: Es necesario todo esto. Es total
2: le tiene que depilar las piernas. Le tiene que hacer el cavado.
9: ¡Ay, qué terror!
8: Lo desafiaste.
4: En este momento es una imagen con inteligencia artificial de Rolo.
8: Todo, Rolo.
4: Con el torso desnudo en jean.
2: En jean, no.
4: Estaría bueno que sea sin jean.
2: Sin jean.
4: Obviamente sin mostrar las partes íntimas, sino bueno.
2: Claro, si puede ser boca abajo, mejor.
4: Un sutil box.
1: Va a haber gente impresionable.
6: Impresionante lo que estamos viendo.
4: Sí, Cristian.
6: Sí. Esto es para el Museo de Imágenes para retrasar un orgasmo. No.
4: ¿Vos le harías una apuesta, Cristian?
6: Sí, sí. Si llegamos a la final, yo le doy un tucumanazo en la cara.
4: ¿A quién? ¿A Rolo o a Muriel?
6: Llegamos a la final, tac. Así.
2: Todos queremos que gane Muriel.
6: Le hago saltar los chocolates así, para afuera. Sí, como hacíamos antes ahí en la barra de Chicago.
4: Te mandaste, ¿no?
1: Ríanse.
4: A los corrales.
8: En defensa, él es científico lo que está diciendo.
2: Claro. No es científico.
4: ¿Cómo que
2: la
4: no?
2: Bruja le dijo.
1: ¿Y la bruja es científica?
2: La bruja no es nada científico.
8: Todo, dice.
1: La bruja nunca erró.
2: ¿Qué no va a errar?
4: ¿Cuándo erró? Bueno,
1: nunca.
4: Cuando creyó.
2: Ya te dijo que Hermes y no volvía a la selección, ¿te acordás?
1: Yo no dije eso.
2: Sí, yo te
8: entrevistar.
1: No, porque no sale al aire.
4: ¡Apa!
1: No quiere salir. Porque dice que la van a criticar.
2: No sale igual, la vamos a criticar.
6: Exactamente, tal cual.
4: Aparte, mejor.
2: Mejor que salga y se defienda.
8: Y si pasa lo que ella dice, vamos a ir todo al otro día.
6: Claro, exactamente.
0: Acá me llegan más mensajes, querido.
4: Con Nelson
0: Villa mañana.
2: Ahí está Rolo.
0: Dice.
4: Ahí está Rolo.
0: Ay. Pero es la espalda de Rolo. Aunque así la cabeza parece Daniel Scioli. Miren.
6: Somos parecidos, somos hermanos, amigo
4: mío. De obispo, ¿eh? Ojalá fuéramos hermanos.
6: Somos lo mismo. Mirá. Ojalá lleguemos a la final. Ya es que es fundamental.
1: ¿Vas a ir a la final?
6: No, porque trato de generar turismo interno. Yo lo que más hago es el turismo interno.
4: Vas justo a las vacaciones. Van a estar cerca de las vacaciones de invierno acá. Sí. Cuando termine el mundial.
6: Sí, sí, sí.
4: Termina el mundial, arranca las vacaciones de invierno.
6: Ojalá lleguemos, ganemos.
1: ¿Llegaremos a las vacaciones de invierno?
6: Sí. Por favor, amigo.
2: Qué optimista.
6: Yo necesito llegar por lo menos a las vacaciones de invierno, llegar a fin de año sería fundamental.
8: ¿Estás haciendo un videíto de Bariloche?
6: Sí, por eso. Ya lo hice. Me hice yo de muñeco de nieve. Me pusieron todo muñeco de nieve con hielo seco.
1: ¿Es verdad que lo llamaste a Kicillof? Dijiste, hola, perdido.
6: Sí. ¿Cómo andás, amigo? ¿Te acordás de mí? Lo llamé a Kicillof, lo llamé a Sergio Massa por las dudas.
8: Está cubriendo todo
6: la... Llamé a Cristina por las dudas.
1: Riquelme, llamalo también, ¿eh?
6: A Juan Román Riquelme, gran amigo.
1: Está la niata allá en Tigre.
6: Una gran persona. Un gran tipo. A Chiqui Tapia también.
1: Mando
6: un gran abrazo. Tobillino. Bueno,
8: ¿quiere opinar algo de Chiqui Tapia?
6: Tengo un desayuno, amigo. A 10:30 empieza a Siga la Joda por YouTube.
1: A 10:30, ¿no?
8: Te digo una cosa, hay un problema con el Mundial.
6: Sí.
8: Esto abona la teoría de...
6: Cuidado.
8: Que es la siguiente, viste que cuando Argentina llegó a 6 finales,
6: sí,
8: a las 3 finales que ganó, los presidentes tenían bigote.
6: Así es.
1: ¡Apa!
8: Y no sé, Javo, bueno, tenían que dejar el bigote.
1: Claro.
6: Ah, claro,
8: el dictador Videla.
6: Videla, Alfonsín y Fernández.
8: Y Alberto.
6: Mirá vos. Así que recomendación.
4: ¿Qué datazo? No me he dado cuenta.
2: Cualquiera.
1: Es buenísimo.
6: Es un datazo.
1: Es buenísimo.
8: Tiene que dejar el bigote.
1: Te quieren reventar.
8: ¿Por qué no se lo deja el bigote?
6: Si querés yo te presto el que me tragué.
4: Que le ponga
6: que Lemus cuando me lo sacó ahí, que canté en mi casamiento, lo puso en un frasco así de recuerdo. Así que se lo puso.
1: ¿Vos sabés, Mauricio, que yo en una época me había dejado el bigote?
2: ¿Ah, sí?
1: Me quería parecer a mi vieja.
2: Con esos bigotes horribles.
4: Qué buen dato, Marcelo, ¿eh? Elijo creer.
6: Si no, pero... ¿sabés qué, Marcelo? Viste que yo tengo las patillas tipo Menem o tipo Facundo Quiroga. Me puedo dejar crecer desde las patillas hasta acá, hasta
8: el
6: bigote, hacer, digamos, o sea, un look Facundo Quiroga.
3: Y si no, presidente, se pega uno ahí y listo.
4: ¿Cómo no fue?
8: O sea, por el mundial.
1: Presidente, ¿cómo no fue?
4: Cuando usted fue presidente, fuimos subcampeón del mundo en el 90,
8: no tenía bigote.
4: Octavo de final en el 94 y cuarto de final en el 98, Carlos. Claro.
3: Bueno. Déjeselo crecer, presidente, ahora.
1: Déjate el bigote.
6: ¿Ya empiezo desde ya?
2: Que dejate el bigote.
4: Sí, Carlos, ¿sabes qué? 2 Copa América, en la época del Coco. Coco Basile, 91-93.
3: Un sacrificio por la patria, déjese.
1: Pero conmigo ganaron la Copa América.
4: Es verdad.
1: Ganaron el Mundial.
6: Sí.
4: O sea, verdad. 2021, sí.
1: Bueno, por eso. Lo mejor... yo te recomiendo cómo juntar pelitos.
4: Es que picaron, ¿eh?
1: Te quedaron una vez pegado.
4: No,
1: qué lindo.
6: Yo soy muy fanático del recorte, así que por eso te imaginas que cuando me va creciendo, yo ahí apenas va creciendo, digo, ¡son pelos zurdos! Y le quiero morir. ¿Sabes con qué me afeito?
3: Con la motosierra.
6: ¡Con la motosierra!
3: Claro,
6: sí, tranquilo. Así que bueno, pero todo sea por darle el triunfo a la selección nacional. Vamos, o sea.
1: Ese que decía, presidente, vendo, presto, barba. Sí. Uno le dijo, para, o la vende o la presta.
10: A propósito, Rolo, vos sabés que estaban haciendo una encuesta en la calle, ¿eh?
1: A ver.
10: Y le preguntaban a un señor, ¿sexo una vez por semana? No, me refiero si es hombre o mujer. Ay, lo que venga, no soy pretencioso.
1: Se estaba peleando. ¡Ay, llegó Mariel!
2: Hola, Nelson.
1: Desopilante, querida, ¿eh?
4: La vino.
1: Sí. Ojalá le haya pasado algo.
10: No.
4: ¿A quién?
10: Bueno, hoy tenemos que anunciar que en Sigue la Joda tenemos un gran invitado,
1: sí,
10: en
1: señor,
10: YouTube.
1: Grande.
10: Fernando San Martín. Sandro. Tributo a Sandro, hoy en vivo en el streaming, ¿eh? Vamos, gran imitador
1: de Sandro.
10: Vamos.
1: Sí.
10: Ojalá me manden a Valentina Alcina a hacer una nota.
2: No, a Ucrania. El presidente nunca cantó Sandro, ¿viste?
4: No, Fabio.
1: Fabio.
2: Pero
6: Sandro.
11: Sandro puedo cantar tranquilamente por cualquier eso, tema que me pongan de Sandro.
2: Yo creo que le queda bien a usted.
11: Sí, digamos asociado. Además tengo el tono y la risa. Ah, sí. Me encanta. Hola, mis nenas.
2: La bata roja, coincidente. Sí.
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1: Sí, bueno.
11: Moriré yo por ti.
1: Muy bien, presidente.
11: Ay, rosa, rosa. Rosa, rosa.
1: ¿Me hace acordar?
11: Ay, rosa, rosa.
8: No, tranqui, tranqui,
11: le salió bien, ¿no?
8: Impresionante.
2: Sí, creo que le queda
1: los
2: bien la puesta
1: de la gente.
2: Sí,
1: claro. Impresionante. Acá, por ejemplo.
11: ¿Qué dice?
1: Presidente, siga así, va a llegar muy cerca. Presidente, no le haga caso a los comentarios positivos. Presidente, muy bueno el tema. Ojalá sea el último.
9: Como afina, como su papada, realmente.
1: Presidente, muy bueno el tema. Ojalá el próximo lanzamiento sea desde un puente.
11: ¡No! ¡No!
3: Son todos mensajes muy positivos.
2: Mabel, estuve con el expresidente ayer.
9: ¡Ay, con, ay no! Se me moja la bombacha.
1: ¡Ay!
9: Con Mauricio estuvo, bueno, con ojitos de
1: con
9: cielo.
1: Con Alberto.
2: Lo saludé, estaba en el estreno de Hairspray, la comedia musical. Y estaba con las niñas.
1: Divino.
9: Con Antonia. Bravo. ¡Qué crecida que está Antonia! ¡No lo puedo creer!
1: ¡Qué estirón pegó la mocosa, eh!
9: ¡Ay, qué gente tan linda! ¡Qué oportunidad perdida, por favor! Le gritaban presidente, Mauricio.
2: Sí,
9: presidente.
2: Le pedían fotos. ¿En serio? Lobby. Sí, sí, sí, se lo veía súper relajado. Yo dije, ¿está con la novia? Porque estaba Darío Nieto y me dijo, no, vino con las hijas. No, adentro no, porque era una función de prensa, pero en el lobby le pidieron fotos.
3: Dios.
2: Se lo veía muy bien.
3: Igual.
9: Y vi que lo saludó Darín también.
2: Sí, claro.
9: Sí.
2: Estaba.
1: Mira vos.
9: Bueno, señor Darín, si quiere volver a comer empanadas baratas, ya sabe lo que tiene que hacer.
1: Sí, señor. Bien, Mabel, bien.
9: Ya sabe lo que tiene que hacer, señor Darín.
3: Claro.
9: Pero claro, el señor hace el cucanauta. Y bueno, claro. Ahí está.
8: El cucanauta.
2: Estaba con Gravier y Valeria.
9: Opa.
3: Mira,
1: qué bien,
3: son sus amigos.
11: Volvieron los 90 full,
8: Estaba con la galería.
9: Lo viejo funciona, Juan.
1: Qué lindo, ¿no?
3: Esa es una imagen que no olvidamos nunca. Era chiquitito así con la galera y Valeria Massa divina. Y qué matrimonio que ha perdurado en el tiempo, ¿no? Un beso para Valeria y para Alejandro Gravier.
1: Más que Massa es una confitería, Valeria.
3: Y hablando de Gravier, es grave la situación. Nada.
1: ¿Te parece, Santiago?
3: Es grave. Tenemos que hacer algo, por favor.
1: ¿Qué hay que hacer?
3: Y comprometerse. Discutir, disentir.
1: No, discutir, no, ya discuten bastante en la interna de ahí en... Basta de discutir.
6: Bueno, pero discutir respetuosamente como caballeros. Yo, por ejemplo, si tengo un duelo con alguien, lo invito a la biela.
1: ¿Ah, sí?
6: Y le digo, sí, nos tiramos con café con leche, así, para resolver. Bien caliente, así, tomá, frente a la estatua de Borges.
8: Divino. Sí.
6: Mariano Vegas dice, saludos desde Lincoln. Pablo Zafar dice, Tarico, saludos desde Salta.
1: Qué lindo.
6: ¿Cuándo vienen con el teatro por acá? Tenemos que ir por allá. Sí. Rubén Genios, qué lindo que es arrancar el día riéndose. Saludos.
3: Que recién arranca, son las 10 y media.
2: Bueno, hay gente, el que puede, puede, Eduardo.
3: Estamos de las
8: 4 de la mañana arriba, sí, ¿no?
1: Por ejemplo, gracias. Tenés a Máximo, que se levantó a las 10 de la mañana, es como la niebla.
3: Claro, sí.
1: Se levanta a las 10, más o
6: menos. Cecilia también dice, son simplemente geniales. Luis y Pirucha desde Mar del Plata. Pirucha. Los estamos escuchando y viendo acá. Hace unos grisines, Pirucha,
1: ¿ah, sí?
6: Que no te das
1: idea.
6: Sí, tenemos que ir a morfarle todo a la casa.
1: Sí,
6: uno va y dice, vengo a comer acá. Y
1: nada
6: te
1: más.
6: Atiende y listo.
1: Qué rico.
6: Qué lindo, qué es garronear al aire.
1: ¿Sabes, Santiago, una pelea de pareja?
6: Ajá.
1: Ella le dice, la próxima vez que me digas gorda, me voy de esta casa. No, por favor, querida, no te vayas, hacelo por el bebé. ¿Qué bebé? Que no estás embarazada.
6: Eran dos vecinas.
1: Dale.
6: Y una le dice a la otra, Marta, ¿por qué grita tanto tu marido? Y le están saliendo los dientes. ¿Qué dientes si tiene 65 años? Sí, los postizos se los tragó anoche.
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0: 10:40, 20 minutos para las 11, seguimos en nuestra mañana, vamos hasta las 13, en un día que está gélido, ¿no? Está
1: muy frío. Está muy frío, de hecho.
0: No, pará.
1: A ver, decime.
0: No, bueno, pero tenés razón. Alegre que estuvo
2: pidiendo, razón.
0: ¿Cómo dijiste?
3: Yo clamo el siempre estoy del lado del frío, pero... Pero está fresco. Salí recién, me dijo lo mismo Agustina cuando estaba entrando, me dijo, ¿te estás quejando?
1: Le digo, no, sí, el señor Rodrigo Alegre llegó y dice, ¡qué frío!
3: Salí desabrigado.
1: Y fue como...
2: No,
1: y,
2: escuchá, un amigo, está reclamando no te tagus.
1: Esta temperatura hace cuánto tiempo.
4: Y son 11 menos 20 de la mañana y tenemos 9 grados 3, que sí, a esta sí, hora está, siempre está un poquito está más fresco, arriba. Está. Así que sí, sí, está mañana... Pero hay sol, ¿eh? Para el
0: nosotros
4: resto del día.
0: Nosotros tenemos abierta la ventana.
4: Sí.
0: Por ahora.
4: Es verdad.
3: Sufre Mariel igual, no nosotros, digamos.
4: No, bancamos. Sí, sí, sí, bancamos.
0: 10, ¿cómo está la interna, no?
3: Fuerte, ¿no? Bueno, habló Martín Menem, que estuvo hace unos minutos acá hablando del tema. También apareció Ramiro Amarra. Ahí, ayer también.
0: Amarra,
3: lo que pasó fue que después de que dijo Javier Milei que había sido algo prefabricado, y que se lo habían plantado, la situación del link que terminaba en el Instagram de Martín Menem, empezó a decir, obviamente, el sector de la Fuerza del Cielo, más vinculado a Santiago Caputo, que le estaban mintiendo al presidente. Y empezaron a decir, hasta incluso el gordo Dan dijo eso, y Ramiro Marra hizo un posteo también en ese tono con la cuestión de la mentira al presidente y hablando de su silencio como lealtad.
4: Y ayer se metió Laje también.
3: También,
4: ¿no?
3: Apareció.
4: Agustín,
3: exacto.
4: Laje, que es, bueno, el
0: ideólogo.
4: No, y de la Fundación Faro, digamos, el que lo lidera. Y
0: esa
4: también...
0: cara descubierta, esa la...
4: Claro.
0: Y a mí me da la impresión, por los... ¿Cómo se llama el tuit de trucho? De
3: periodista Rufus.
0: De Rufus, que se están tirando con negocio, porque ya no es tal cosa, tal otra. No, vos estás reunido con tal empresario y que te querés quedar con tal contra el hidrovía. Es una cosa de loco. Mirá, hoy habló efectivamente Martín Menem con Eduardo Feynman, y él, bueno, de alguna manera salió a desmentir que él no le mentía al presidente. Mirá.
5: No solamente es una falsedad absoluta, sino que ayer vi circulando alguna otra estupidez que decían que Menem tenía un perro, que hay una foto creada con IA, que tiene un perro. Una estupidez absoluta.
6: ¿Usted le mintió al presidente?
5: Mire, les pido por favor, no subestimen al presidente. Esto es subestimar al presidente. Si alguien pensara que yo le miento al presidente, no me hubiera dado la enorme responsabilidad de conducir la Cámara de Diputados y ayer, a pesar de todo este rum-rum, de los ruidos de los medios, se trabajó con absoluta normalidad y tranquilidad y sacamos las leyes que teníamos que sacar.
0: Bien, muy bien.
4: Igual el ruido no es de los medios. Los medios lo que hacen es levantar lo que ellos claro, pusieron en redes el sábado, ¿no?
0: Pues si no, a ver. Se están matando y
4: cuando hay que hacerse cargo, hay que hacerse cargo. Cuando no, porque si no, fueron ellos los que postearon el sábado todo esto.
0: Claro, y siguen del sábado. Hoy estamos a día jueves, ¿no?
3: Sí, no, Ramiro Marra lo que puso es: sí, le mienten, lo sufrí en carne propia. A veces uno decide callar y guardarse las cosas por el bien y la estabilidad del país, pero tampoco podemos fingir demencia eternamente. La lealtad es con las ideas y con la verdad, no con el diario de Irigoyen que le arman.
4: Y Laje, que te decía hace un ratito que también se expresó en redes, dijo, no solo es inaceptable desde el punto de vista moral, sino también peligroso desde lo político. Lejos de proteger al poder, la mentira lo corroe desde adentro.
0: No, el tema de lo que decimos acá, chicos, ¿por qué no se ocupan de gobernar un poquito en vez de todo este pelote? Y la pregunta es, esto porque hay muchos que dicen que afecta a la economía, que genera algún problema de gobernabilidad, y queríamos consultar a un referente, ¿no? de los mercados, de economista, director de Research for Traders, y además que está organizando ahora semana próxima, esto es inédito, te digo, un forum, el Latin Economic Forum, pero que todos los fondos van a ir gente muy importante, empresario, economista, creo que va a ir el presidente Milei. Toda la guita que de ahí se junta va a ser donada al Hospital de Niños y a la Fundación de Acción Social Jabat. Así que bueno, por eso queríamos hablar con Darío Epstein. Darío, buen día, ¿cómo está?
7: ¿Cómo le va, Bonelli? Buen día, ¿cómo está?
0: Bien, bueno, toda esta pelea, este run-run, esta que se tiran tuit por la cabeza, ¿afecta a la economía o no?
7: A ver, la economía, en realidad, partimos de la base que es una suerte de, a ver, las expectativas son importantes, no suma que esas peleas internas, pero pueden afectar si siguen creciendo porque generan dudas en materia de gobernabilidad y en materia de el escenario político futuro.
0: Claro. O sea que atento muchacho, ¿no?
7: De cualquier manera creo que sería una forma de actuar prudente no seguir peleando los medios, no seguir peleando las redes sociales. Si hay diferencias, las tienen que solucionar, pero fuera del ámbito público, y claramente deberían ser solucionables, ¿no?
3: Ahora, Epstein, Rodrigo Alegreso, hoy buen día. Es un gobierno que se caracteriza por exteriorizar todo el tiempo, ¿no? Desde, no sé, pienso en Lilia Lemoine, en algunos ministros, quizá otros no, pero muchos de contar todo y encima en las redes sociales, o en los medios tradicionales, por ahí.
7: A ver, diferenciemos dos cosas. Una cosa es cuando la diputada Lemoine se pelea mediáticamente con la oposición. Y otra cosa es cuando la pelea ya es entre propios, ¿no?
0: Uh-huh. Claro, sí.
7: Entonces, o sea, la diputada Lemoine es muy activa en medios. Puede gustar o no, pero ella lo que hace es defender de la gestión del gobierno.
0: Claro, sí, claro, cuando uno se pelea con otro partido, es lógico eso, la discusión, el problema cuando es entre los mismos. Sí, Agus, le quería...
7: Bueno, por eso sería importante que aparezca una oposición férrea, ¿no? Porque en este momento lo que no se vislumbra es alguien que capitalice cualquier interna que sea en el gobierno. No hay un rival enfrente, porque queda todo desdibujado, y eso, bueno, como pasa en todos los lugares, cuando vos tenés animales políticos, terminan buscando en las internas, y estos son, en definitiva, son un grupo de gente que trabaja en política, ¿no?
0: Claro.
8: Buen día, Darío, ¿qué tal? Soy Agustina. Quería preguntarte. Hola, Agustina. Un poco de cara a este evento que Marcelo anticipaba que van a estar realizando y donde van a ir no solamente muchos ejecutivos y economistas del ámbito local, sino también referentes del ámbito inversor. En ese sentido, digo, a los mercados no les gusta la confrontación, no les gusta ningún signo ni síntoma de inestabilidad porque ya, bueno, lo interpretan como una señal de riesgo. Hoy, ¿cómo nos están viendo los inversores? ¿Qué oportunidades y qué riesgos identifican en la Argentina?
7: A ver, esta disputa interna no estoy viendo que afuera llegue. Uh-huh. Ok, o sea que si vos me preguntás lo que yo hablo con... Y de hecho en el evento vamos a tener gente que viene de Wall Street, vamos a tener gente que viene de Inglaterra especialmente, o sea que... estamos hablando con ellos, no. Este es un... A ver, lo que preocupa es que el esfuerzo que hizo el gobierno para mantener el déficit fiscal, para lograr superávit fiscal o superávit primario, según lo define algún economista como van las cuentas, se mantenga. Y, por supuesto, que sí interesa mucho hoy por lo menos conocer las posibilidades de reelección del presidente, que hoy, en mi opinión, siguen firmes, pero eso sí preocupa porque tuvimos una experiencia en el pasado, la tuvimos con De la Rúa, que cuando De la Rúa asume, el Banco Mundial y otros multilaterales apostaron muy fuerte y salió mal, y cuando Macri toma el poder, estoy hablando de gobiernos no peronistas, las expectativas eran fabulosas, pensaron que iba a tener 3-4 periodos de mandato el PRO y a los 2 años se voló por el aire.
0: Claro, sí.
7: Entonces,
0: claro.
7: La verdad que
0: el tema de la continuidad. ¿Y cómo ve, Darío, la situación económica? El lunes o el martes hablamos con Melconian y él era bastante crítico.
7: A ver, yo personalmente tengo respeto por Melconian como economista, pero desde que dijo que quiere ser presidente, ya lo tomo con pinzas. Uh-huh. O sea, por ahí tiene una agenda distinta. Estamos viendo lo siguiente: están creciendo mucho las exportaciones, tenemos un superávit comercial ahora. Ayer anunciaron un superávit comercial de 2.700 millones de dólares, algo extraordinario. Tenemos una balanza comercial muy positiva en energía y hay inversiones y proyectos de inversión muy grandes en tres sectores, principalmente energía, minería y en el agro. El agro, si vos comparás los volúmenes del 2023 con este, subió un 40%. Entonces hay sectores que se mueven. También es cierto que esta es una economía nueva que está replanteando una serie de principios, y en ese replanteo hay sectores que se ven perjudicados y sectores que se ven beneficiados. La pregunta es cómo lográs que todo empiece a crecer en conjunto, pero es lógico que haya sectores retrasados en este nuevo modelo, y es lógico que si vos bajás el gasto público fuertemente, a partir del presidente se comprometió en tres, lo hizo bajo 5 puntos el gasto público y 10 puntos el déficit cuantificado. O sea, es mucha plata. Esa plata sale de la calle y se siente por ahí en sectores pymes industriales, comercios, negocios, se siente un poco el faltante de consumo. Es muy importante que vuelva el consumo y creo que va a ser una consecuencia de las medidas que están tomando, y por ahí tarde un poco más de lo que se esperaba.
8: Claro, hoy ahora se conoce el dato de, agrego, porque va a ser una noticia mañana, sale el estimador mensual de actividad económica que difunde el INDEC, el EMAE, correspondiente a marzo, y a priori se espera un repunte después de la caída de febrero, así que veremos finalmente cuál es el dato para entender un poco el termómetro de la situación.
4: Darío, me gustaría preguntarle, Mariel, soy, ¿cómo le va? Buen día.
7: Hola, Mariel, ¿cómo estás?
4: Me gustaría preguntarle, porque más allá de todo esto que estamos...
0: Sí, adelante.
7: No, un comentario de lo que me preguntaban antes, lo que comentaste antes. Sí, el EMAE viene dando bien, aparentemente ya en abril tocó piso, pero no, o sea, de vuelta, dándole la derecha a todos los que hablan de que se siente fría la micro, el EMAE refleja los sectores que están traccionando fuerte, que por ahí son los que menos empleo generan. De vuelta, la idea es que llegue este crecimiento que ofrecen determinados sectores a toda la economía, y todos los proyectos que están aprobando de RIG, que suman más de 100.000 millones de dólares, en cuanto empiecen a concretarse, probablemente empiecen a premiar mucho más rápido y más fácilmente a la micro, que y permita que distintos sectores, que todos los sectores reciban las bondades de un plan. Pero de vuelta, un cambio de sistema tan profundo no se hace de la noche a la mañana, y bueno, hay que hacer un esfuerzo y esperemos que la gente acompañe y entienda las dificultades que lleva ser un país de tinte populista, con mucha corrupción, a un país donde cada uno va a tener oportunidades y cada uno se vale por sí mismo.
4: Le pregunto lo que tenía pendiente. Digo, en algún momento estábamos todo el tiempo mirando el dólar, ¿no? Y no sé si yo lo veo desde afuera sin entender, por eso lo consulto, que es algo muy positivo para este gobierno, que directamente, digo, desde enero casi no se mueve. No sé cómo lo ve usted.
7: Bueno, claramente este es un país que es dependiente del precio del dólar, tú lo has dicho, pero eso es consecuencia de que era el único activo que nos permitía defendernos desde los procesos tan volátiles que tuvimos. El dólar, yo creo que, por lo que dijo el presidente del Banco Central en su entrevista, Bob Silly, él no tiene planeado liberar lo que queda de las restricciones monetarias. Y en ese marco yo estimo que vamos a llegar a las próximas elecciones con un dólar estable, más allá de la demanda especial que pueda surgir en caso de que haya realización de portafolio. Pero si no abre las nuevas válvulas que todavía quedan cerradas, no estoy viendo que haya liquidez para atacar el billete.
0: O sea, un dólar estable para las elecciones, o bueno, además de ser bueno para... Es bueno para Milei, digamos, para las aspiraciones políticas de Milei.
7: Bueno, yo creo que el dólar estable también te permite, tiene ventajas y desventajas. En este caso, lo que te permite también es trabajar sobre la inflación, ¿sí? Y sí, creo que es favorable un dólar estable para las aspiraciones reelectorales del presidente. Claro.
0: Sí, pareciera que el gobierno se enreda, digamos, que ciertas cosas le van bien, pero que el gobierno se enreda en sí mismo, ¿no? Con todas estas internas, digamos, esto sería un iceberg de esa historia interna.
7: Sería bueno que aparezca oposición.
0: Claro.
7: Que se concentren en la oposición y en otras cosas.
0: Pero muchos dicen que no haya oposición es un activo para Milei.
7: Yo creo que un gobierno tan combativo y un presidente con tanto espíritu de lucha y que cree tanto en sus ideas, viene bien que haya oposición.
0: Bien. Darío, le queríamos consultar, porque nos llamó la atención esto. O sea, la semana próxima se hace el Latin Economic Forum, ¿no? Va a ir gente muy importante. ¿Pero todo lo que se recauda se dona?
7: No solamente se dona. Nosotros no tocamos plata. Lo que hacemos es que todos los sponsors y todas las entradas que se compran van directo a las fundaciones, porque es bueno ser y es bueno aparecer. Entonces no queremos administrar fondos y que después llegue más o llegue menos. Directamente lo que hacemos es, esto es para los chicos, es un evento que hacemos hace muchos años y de vuelta, no queremos, toda la recaudación va directo para estas organizaciones sin fines de lucro que ayudan a los chicos. Y el primer donante siempre es el orador, porque yo invito a los oradores, pero ellos no me cobran los honorarios.
0: Ajá.
7: O sea que siempre el primer aportante en estos eventos son los oradores.
0: Bueno, una gran movida. Darío, gracias,
7: No, por favor, y te digo, Marcelo, de vuelta, tu producción está invitada, no sé si el horario le sirve, por ahí alguno puede ir, pero también tenemos invitados congresistas, ministros, embajadores, que casi todos los señores acompañan.
0: Claro,
7: o sea, es una movida interesante también para hacer networking.
0: Bien, muy bien. Darío Epstein, gracias.
7: A ustedes. Adiós.
0: El director de Reserve for Trader, bueno, analizando la situación económica y toda esta interna, ¿no? Que la verdad que el gobierno se ha amarrado en sí mismo.
4: A ver, lo que te dicen es que de ninguna manera, por ejemplo, no sé, cuando fue Caputo la semana pasada a Estados Unidos y eso, le preguntan por la interna libertaria entre las fuerzas del cielo y los
0: menes. Eso es cierto.
4: O sea, nadie que supuestamente quiere invertir le presta atención a eso, sería como algo más doméstico. Pero sí hay cierta preocupación respecto de que eso pueda perjudicar la continuidad, porque vos, digamos...
0: No, y la gobernabilidad, porque lo que es cierto, el gobierno hace dos meses que está paralizado, están todos los días con el Twitter de este, el Twitter del otro, el fulano...
3: No, y aparte tuvimos una experiencia anterior, que era Alberto Fernández, cuando le renuncia a toda la cámpora, y era el gobiernos diferentes, situaciones diferentes,
0: sobre la gobernabilidad.
3: Siempre el tema...
8: Y hay una variable que es clave, es la evolución del riesgo país, ¿no? Que es el número que miran los inversores de
0: que
8: cerca.
0: No logra perforar.
8: Y que sigue en torno a los 550 puntos, y bueno, mucha expectativa de que logre bajar y eso atrae más inversiones.
0: Porque yo tengo entendido que vos decís, bueno, son un tuit, no pasa nada. No, que toda esta historia, bueno, generó, sumemos el caso Adorni, que también forma parte, el presidente fue muy duro con los ministros en su momento, ¿no? Que el que no estaba de acuerdo con apoyarlo a Adorni se va. Y generó como una parálisis de ministros, ¿viste? A todos les gusta estar, todos dicen, no, yo tengo a disposición del presidente, pero a todos le encanta entrar, y nadie hace nada.
4: El tema es cómo juega cada uno, digamos, la pieza en el tablero de ajedrez, ¿no? Digamos, hay que ver qué foto difunde presidencia, porque no tenemos otra forma de saberlo, el lunes después del Tedeum, cuando se junte tanto la mesa política como la reunión de gabinete, que también va a haber, ahí se van a volver a ver las caras
0: en Martín Menem
4: con Santiago Caputo.
0: Claro, van a estar juntos.
4: Claro, en la mesa política. No en la reunión de gabinete, que yo les adelantaba en la semana que solamente van a estar los ministros. Ayer aparece Patricia Bullrich haciendo también una jugada a través de redes, porque después no se la vio ningún evento de los que estaban previstos, digo, conciencia y demás, pero adelantando la declaración jurada, después de lo que había dicho y después de que en el gobierno la acusan de que ella fue la que filtró
0: ella
4: lo que había pasado en esa reunión.
0: Por lo pronto está cuidando sus votos. ¿no? Y con estas diferenciaciones. Y después verá qué hace más adelante.
4: Y te agrego una cosa más. En esta cuestión de históricamente se le decía carpetazos en la política, ahora serían tuitazos, no sé cómo. Sí. Ayer una cuenta le respondía a un tuit de Santiago Caputo, 2:00 a.m. había escrito Santiago Caputo, Winter is coming, el invierno está viniendo, ¿no? Que también es una frase de la serie
3: Game of Thrones,
4: claro. El Juego de Tronos, y alguien le decía, se te viene el invierno, y le empieza a enumerar, supuestos negociados, le dice en un momento que se conozca el departamento que te compraste allá entiendo que es en Estados Miami. Unidos, claro, ni escaturice te va a poder salvar. O sea que empiezan a tirarse cosas que vos decís, o paran, o
0: es
4: bueno.
0: Que yo creo que la super reacción o la sobre reacción de Caputo el fin de semana es que esta cuenta, de por más que digan que no, que está vinculada a Menem, le habló de los negocios con los hermanos Neus.
3: Bueno, ahí
0: ahí sobre reaccionó.
3: Ahí apareció.
0: Y ahora está esto de esta noche.
3: Claro, no sabía apareció eso. Apareció, para ponerlo en claro, en un momento determinado empezaron a ir hacia atrás en los tweets de @periodistaRufus y aparecía eso de los Neus, de Luis Caputo y demás.
0: Por eso, ¿no? Te digo, bueno, ay Dios, 11 de la
4: cafecito.
0: Mañana.
4: ¡Pero
2: el
4: cafecito!
2: Viene bien el cafecito.
4: Bueno, después lo tomamos.
0: Sí, ahí está. Lo invitamos a Miguelito Verdún. Les digo una cosa, hay tantos problemas que vamos a tratar una nota, algo que está pasando en Mendoza que es mundial. El ejército no tiene guita y cambia membrillo. Por
4: arreglar una camioneta, ¿no?
0: Por arreglar una camioneta.
2: El trueque.
0: Sí, es un trueque, sí. Ya lo vamos a tratar. Es así, estamos así. Mirá. 11:00 a.m, Mitre informa primero.
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0: sacar el uranio enriquecido del país. Tras el ultimátum de Trump, lo decidió el líder supremo del régimen. Esto endurece la postura de Teherán sobre una de las principales exigencias norteamericanas para alcanzar un acuerdo de paz. Trump viene diciendo que las conversaciones con Irán están en el límite. El Arena se molestó con Fito y lo abucheó por un rato. El fastidio fue porque Páez tocó muchas canciones de su nuevo disco y nada de sus clásicos. Esto generó el reproche. El rosarino dio la cara y, fiel a su costumbre, le habló a corazón abierto a sus fans.
1: No sé odiar. Y me gusta también compartir todo. Todo es todo. Entonces, Jasmine, quiero opinar y hablar sobre lo que pasó recién al final. ¡Ay, la ansiedad! Menos, muchachos, menos. Porque está bueno todo, el polvo está bueno lento también. Escuchar al otro, casualmente lo que te habla esta canción, también. Sí, boludo, está bueno detenerse a escuchar al otro. O hasta que estás haciendo un regalo, ¿ves? Claro. No va a faltar nada acá, porque yo no saco temas para poner y faltar nada. Acá está todo igual.
0: En Rosario, en la 96.5. 8 grados 6 la temperatura, cielo parcialmente nublado con neblina. En Capital Federal y Gran Buenos Aires, cielo ligeramente nublado. 10 grados 2 la temperatura, la humedad 59%.
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0: 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Y a esta hora también, Marce,
1: sí,
0: 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A ver, para el resto de la jornada, parcialmente soleado, actualmente 9.8 la temperatura. Hacia la noche baja un poquito, mínima de 7 grados. 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
1: Bien, 11:06, Nico, estamos pendientes del dedo de...
2: Del Dibu.
1: Yo no creo que genere problema, que se atajó ayer con el dedo quebrado.
2: Exactamente, porque esto fue en la previa de lo que fue la definición de la Europa League, que finalmente consagró el equipo de los argentinos marplatenses y emilianos, del Dibu Martínez, si querés el más conocido,
1: sí,
2: y de Emiliano Buendía, otro argentino que hizo un golazo en esa victoria en la final sobre Friburgo. Tengo algo de data de eso, Marce.
1: Bueno.
2: Porque me estoy escribiendo con una persona.

0: En duplex salieron Telefe y el 13, con Moria de un lado, Georgina del otro.
1: Me encanta.
0: ¿Quién ganó en el rating? Hay una que perdió muy, pero muy feo.
2: Bueno, después lo contaste.
1: Bueno, porque la que vea una no vea la otra, eso no está mal.
0: Sí, pero parece
1: malo,
0: que
1: no.
0: Todo el público se inclinó a ver a una. Un afano fue.
2: 11 por goleada fue.
0: Sí.
2: Lo vamos a tribunales. Y esta Mercedes tiene información importante de un tema que tratamos ayer, el tema de la iglesia mormona. Y bueno, hay una apelación de la iglesia. Mercedes, contanos.
3: Sí, efectivamente. Hace instantes la ONG Basta de Demoler, sus abogados, entre ellas María del Carmen Usandivara, que representan al padre de la iglesia, del convento Santa Catalina, presentaron en la misma cámara que había habilitado la construcción del templo mormón un recurso de inconstitucionalidad. Si es rechazado por los mismos camaristas, van al Tribunal Superior. Quiero recordar, porque siempre hablamos que la cámara en lo contencioso administrativo autorizó en forma absolutamente ilegal la construcción de ese templo en pleno microcentro porteño. Quiero decir quiénes son los jueces, porque si no hablamos siempre de cámara y no hay nombres y apellidos. Los jueces que le pusieron la firma a esto son Laura Perugini, Lisandro Fassman y Nieves Machiavelli. Estos son los tres jueces que aprobaron la construcción del templo, cuando el Tribunal Superior de Justicia, ya en el 2016, había dicho que no se podía hacer una construcción alta en el lugar.
2: En la zona.
3: Así que vamos a ver qué es lo que resuelve. Si no van a ir con recurso de queja al Tribunal Superior,
2: claro,
3: pero esto
2: claro.
3: Sigue. Así que por ahora no pueden ir, pues yo estoy en tribunales ahora, pero no pueden ir a comenzar ninguna obra, demoler, a nada, hacer
2: está
3: ningún
2: bien.
3: Pozo ni nada. Así que
2: bien.
3: Eso por un lado.
2: Y por otro lado, ¿qué pasa con Cristina?
3: Bueno, juicio cuadernos, hay un lío bárbaro.
2: Sí.
3: Toda la expectativa porque hoy llegaba otro encargado acá a Comodoro Pi, el Julio César Silva, el encargado del edificio de Juncal y Uruguay. El encargado de hace 45 años que encargó ese edificio, te imaginarás todo lo que sabe los Kirchner. Bueno, vino a declarar, ¿te acuerdas que él, ante Bonadío, cuando fue le tomaron la testimonial en aquel momento, él dijo que Muñoz, que era el secretario de los Kirchner y de Cristina, él lo había visto muchas veces con los bolsos.
2: Recibiendo los bolsos ahí en la casa de Cristina, sí.
3: Bueno, ahora se desdijo. Se arrepintió.
2: No.
3: Sí, como todos, ¿viste? Que todo lo que... Mira, este juicio son todos iguales. Todos los que vienen se arrepienten.
2: Es muy importante lo que está diciendo. Porque...
3: Es una bomba. Es una bomba porque aparte no es lo mismo un empresario que viste que un día dice una cosa, otro dice otra, que un encargado de edificio. Pero claro. Escuchemos primero lo que dijo y después les cuento el contexto, porque encima están peleándose los del tribunal con los abogados de Cristina. Es un lío bárbaro el día de hoy. Pero escuchemos lo que decía el encargado.
2: Dale.
4: Yo dije que yo venía del 2007 al 2010 con personas, bolsos y movimientos, eso yo no... Hablé al micrófono. La oportunidad que me dijo, por ejemplo, de que yo... Muñoz vino con personas de 2007-2010, en esa parte que dice, y después dice, venían con bolsos y valija, eso yo no lo dije eso, que venían con bolsos y valija, no. Yo dije, en una oportunidad, Daniel Muñoz, así se lo dije textualmente, lo vi, ingresó al edificio, como venía siempre, pero vino en otra oportunidad con bolsos y una valija.
3: Ahí él dice, yo los bolsos y las valijas no lo vi nunca. O sea, todo al revés de lo que había dicho antes.
2: Sí, sí.
3: Solamente Daniel Muñoz, como era del sur, sí, venía con un bolsito.
2: Sí, como...
3: Venía con un portafolio y un bolsito personal.
2: Sí, de viaje.
3: Claro,
2: además dice una vez, dice.
1: Sí, pero Muñoz...
3: Claro, una vez, porque bueno...
1: Andaba todo el tiempo, te digo, pues yo cubrí kirchnerismo todo el tiempo y andaba con un bolso de cuero marrón. Todo el tiempo, cuando subía al helicóptero, cuando subía al gobierno.
3: Se lo hubiera dicho a la fiscal para que le preguntara el color del bolso. Claro, era muy bueno el dato que da Mariel.
2: Bien.

0: Bueno, a todo esto, él le empiezan a preguntar, bueno, él dice que Bonadío en un momento como que le aprieta y le dice que él tenía dos hijas, y, o sea, está muy coacheado. Es evidente que está muy coacheado, claro. Que lo han preparado para hacer esta declaración, y por otro lado se lo ve un hombre, qué sé yo, frágil, ¿viste? Es como... Pero en un momento le preguntan por las hijas, y entonces él dice que él está, y por los hijos. Muy agradecido, Cristina Fernández de Kirchner, porque sus hijos todos hicieron la universidad. El hijo mayor, el hijo es geólogo y trabaja en Vaca Muerta, gracias a Cristina.
1: Sí.
0: Trabaja en una empresa privada. Después dice que las hijas, gracias a Daniel Muñoz, entraron a trabajar una al Ministerio de Planificación, y después de 18 años le echó, se fue la época de Macri, y la otra hija en el INTA. O sea, en una palabra, que estaba muy agradecido a Cristina y a Muñoz porque le consiguieron los tres trabajos a los hijos. Y
1: claro. Bueno, vamos a ver qué pasa, vamos a seguir atentos, porque es una bomba esto que nos estás contando. Gracias, Mercedes.
0: No, es tremendo. Hasta luego.
1: Un beso, dale. 11:33, sí.
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1: Bien. Y siguió el tema Peggy La Wanda, ¿no? Ayer.
3: Exactamente.
1: Bueno.
3: Y acaba de hablar, bueno, fue anoche, pero acaba de salir al aire en Desayuno Americano, ni más ni menos que Ricardo Darín, hablando de Wanda, y tomó posición, ¿eh?
2: Ayer estaban los dos en el teatro, en Hairspray. ¿Cómo? Wanda con sus niños y Ricardo.
1: Estaban todos los famosos. Estaba Wanda, Ricardo Darín.
2: Valeria.
1: Mauricio Macri y Mariel Dilenada.
2: Pero que era...
3: ¿Era Dilenada o era Dilenarda?
2: Porque era la función de prensa, preciosa.
1: Quisiste anotar gente, pum, para arriba.
2: Estoy como loca.
1: Ya venimos, dale. Y atención, membrillo por repuesto.
3: No puede ser.
1: Histórico.
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0: Bueno, es así. No tienen guita, entonces quieren hacer un canje. El ejército en San Rafael, Mendoza, de membrillo, de creo que son 70 toneladas de membrillo.
1: El área de remonta y veterinaria.
0: Sí.
2: Te voy a decir algo.
0: Para arreglar una camioneta.
3: No jodan, esto no está chequeado.
2: Parece, sí. Estuve averiguando, parece que es como mucho más normal, no sé la cantidad de membrillo, ¿no? Igual. Pero parece que es como más normal de lo que nosotros pensamos. Que se hace en muchas áreas y en muchos destacamentos, sí, del interior.
0: Sí, cuando no tenés guita, normal, me parece, ¿no? Mirá, bueno, vamos a ir a San Rafael. Nos vamos a hablar con Daniel Lorenzo, el colega de San Rafael, Mendoza. Daniel, buen día, ¿cómo estás?
4: Hola, Marcelo, y a todo el equipo ahí. ¿Cómo les va? Buen día.
0: Bien, muy bien. Membrillo para todos lados el ejército, ¿no?
4: Membrillo, sí, tremendo. Bueno, yo estuve averiguando también algún datito más. Por ejemplo, ¿ustedes saben cuánto membrillo se produce en un año normal en las instalaciones que tiene remonta y veterinaria en San Rafael?
0: ¿Cuánto?
4: Ese dato yo no lo tenía. Puede llegar a 1,000,000 de kilos. Un millón de kilos.
2: ¡Oh, es un montón!
4: Es un montón. Probablemente este año la producción haya sido menor, ese dato exacto no lo tengo, pero es muchísimo. Y como decía alguien ahí en la mesa, Mariel, ¿cómo estás?
2: Bien.
4: Es mucho más común de lo que imaginábamos. Es más, el ejército normalmente, hasta hace un par de años atrás, canjeaba toda esa producción. ¿Pero con quién lo hacía? Con una fábrica. En este caso habían varias interesadas en recibir ese membrillo y le entregaba productos al ejército después, que al ejército le venían muy bien, dulces, me imagino que ese tipo de cosas.
0: Daniel, no, pero sí. Acá es una licitación, digamos, esto es lo llamativo, porque vos produzcas membrillo y lo vendas en el mercado, bueno, tiene cierta lógica. Ahora, canjeás autopartes de una camioneta para reparar una camioneta, ¿por cuánto son 70 toneladas de membrillo?
4: Claro, en realidad hasta 70 disponen. El que lo canjee por menor cantidad de kilos es el que ganaría la licitación. Pero esta es una licitación que ya fracasó, porque ustedes imagínense, pónganse en el lugar del que tenga los repuestos, el repuestero.
0: Sí.
4: Y dice, bueno, yo quiero entregar los repuestos al ejército, pero me van a pagar con membrillo. ¿Qué hago con el membrillo?
0: Claro,
4: ¿a dónde hago?
0: Una pastaflor haces, un
5: trasladarlo.
4: Y le sumo una situación más, porque yo les dije, hasta hace un par de años el ejército lo entregaba a una fábrica que habían dos o tres gerentes, pero después lo dejó de hacer. Porque no hay interesados. Hoy por hoy, el que tiene membrillo, son muy pocos los que han podido colocar su producción. Se ha pagado entre 70 y 80 pesos el kilo de membrillo al productor. Y muchos ni siquiera han tenido la posibilidad de colocarlo en alguna fábrica interesada. Porque no hay, solo hay una que está en San Carlos. Porque le conviene más importar la pasta de China o de cualquier otro mercado del mundo, que sale mucho más barato aún.
2: Claro.
4: Entonces, sumale eso, otro detalle más,
0: sí.
4: El que va a recibir los kilos de membrillo no va a tener a quién entregárselo. Entonces,
0: perdóname mi ignorancia, el lo que entrega, ¿es la fruta o es el membrillo ya?
4: No, es la fruta. O sea, ellos entregan la fruta fresca. Y hay otro, estamos ya prácticamente al filo de la navaja, porque ya se está terminando la posibilidad de cosechar, la realidad se está pasando.
0: O sea, no están consiguiendo las piezas para el auto, para un Chevrolet.
4: No consiguen las piezas para una camioneta, no tienen el dinero para comprarlo, y proponen esta licitación, que es un trueque, que no, si ya fracasó una vez, lo más probable es que vuelva a fracasar. Y hoy, hablando con una persona que se involucra con todo lo que es la compra y venta de frutas acá en nuestra región, me dejó picando un interrogante. Dice, ¿no estará hecho a propósito? Que desde alguien, desde el ejército, plantea a este tipo de trueque sabiendo que va a fracasar, pero haciéndolo público, va a tomar relevancia, claro, y probablemente refleja
0: el problema presupuestario. Claro.
1: Y ahora, Daniel, el Rodrigo Alegres hoy, el planteo era que esto se iba a terminar de conocer la semana que viene, si se da o no se da, si hay repuesto, si hay trueque, si hay intercambio por los membrillos, ¿puede ser?
4: Sí, la licitación tiene apertura de sobres el 27 de mayo, pero ya hubo una anterior que fracasó porque no hubo cliente.
2: Claro, y no pueden cambiar otra cosa, digo, ya que, qué sé yo, porque si el membrillo, no, se me ocurre, digo, si dicen que es algo como, o una práctica mucho más normal de lo que por ahí conocemos o pensamos.
4: Sí, a ver, lo que no sé es qué tipo de producción pueden tener ahora disponible en remonte y veterinaria para poder hacer algo como
0: tienen
4: esto.
0: Caballos ahí.
2: Claro, se complica un poco más. ¿Se no sabe cuánto ahora es el monto de del arreglo?
4: No lo tengo. Sé que la lista de repuestos es realmente grande.
2: Claro.
4: Entonces, 70 toneladas de membrillo a 70 pesos u 80. No es tanto dinero. A ver, son 8 millones de pesos. No sé, no es tanto. No es tan grande.
0: Reflejaría que el ejército o esta repartición del ejército no tiene ni 8 millones de pesos para reparar una camioneta.
4: Una camioneta, exacto.
3: Sumado, Daniel, a la cuestión de fondo, ¿no? Lo poco que cobran, digo, empezando por los escalafones más bajos del ejército, que rondan los 600 mil pesos, a los, digamos, a las cúpulas que cobran 2,5 millones de pesos, y la deserción que hay, ¿no? Desde hace ya un par de años en las Fuerzas Armadas.
2: Y tienen un tema con la obra social, ¿no? Todavía.
4: Sí, es como un combo, yo diría casi explosivo, porque en realidad es eso. Cuando uno habla con gente que está en el arma o que se retiró, la están pasando mal.
0: Pero esto, bueno, por lo menos te tuvieron creatividad.
3: ¿Qué va a pasar con el membrillo? Es la otra pregunta.
0: Claro,
3: ¿no?
0: ¿Qué hacemos con el membrillo? ¿Pastaflora?
4: El tema es que a mí me parece que se va a perder. Porque además hay otro punto. De 80 pesos. O ponerle que en el mejor de los casos 100 pesos el kilo. También me dijeron que para cosecharlo tenés un costo que oscila entre 30 y 40 pesos por kilo. O sea que la ganancia en este caso para el productor es mínima, y lo mismo le estará ocurriendo al ejército en esta situación. Seguro. Pero como tienen los membrillos, quieren ver si alguien está dispuesto a aceptar ese
2: claro.
0: Ahora, me imagino que ahí en San Rafael, que es una zona tan linda... debe ser un comentario muy habitual esto, ¿no? Porque ahora que trascendió a los medios nacionales...
4: Claro, ahora todo el mundo está hablando de esta situación, que creo que muchos ni la imaginábamos. No pasaba por nuestra cabeza que esto podía llegar a hacerse de esta forma, pero vuelvo a reiterarle, creo que esto va a quedar acá, no se va a poder arreglar la camioneta, claro, al menos de esta manera, ¿no?
0: Que le mande el ejército la plata.
2: Pero
0: no,
2: Daniel,
0: joda.
2: Vos dijiste que lo hacen hace 2 años o más a esto, o sea, y yo cuando empezamos la nota, porque me decían, bueno, a ver, en muchos pueblos, en muchas ciudades, el ejército está integrado a esa comunidad, con lo cual no era extraño o raro que algo así pasara, y vos dijiste que viene de hace mucho tiempo esto, ¿o no?
4: Claro, porque, digamos, con una producción tan grande de membrillos, había una fábrica que se encarga de hacer dulces y ese tipo de cosas, entonces recibía el membrillo y después le entregaba el producido. Podemos imaginar, de 1 millón de kilos de membrillo, no tengo idea del valor, el monto, pero hagamos un ejemplo, te entrego 100.000 kilos de dulce. Y el ejército lo recibía como un elemento que después... sirve para alimentar a la tropa.
0: ¿No? Claro. Acá es distinto. Acá es distinto. Es membrillo por tuerca. Uh-huh. Decime, Daniel, ¿a vos la pastaflora qué te gusta? ¿De membrillo o de batata?
4: No, yo me quedo con la de membrillo.
0: Claro. Está bien. Y sí, si decís otra cosa, te matan.
2: Y la pastafrola es de membrillo. A mí me gusta el batata, pero pastafrola es de membrillo.
4: En esa discusión no quiero entrar, claro. No.
0: Daniel, gracias, un abrazo.
4: No, les mando un abrazo a ustedes, un placer, hasta luego.
2: Un abrazo.
0: Daniel Lorenzo, colega de San Rafael, Mendoza, en el medio de esta polémica, ¿no?
2: Qué bárbaro, bueno. Membrillo, ahora, la cantidad que produce, ¿no?
3: Rico un vigilante ahora, ¿no?
0: Membrillo por tuercas. 11:30, Mitre informa primero. ¿A vos, Julio, te gusta de...?
5: Yo prefiero membrillo.
0: Ah, bien, bien.
5: Porque bueno, para batata ya está el auto de Colapinto.
2: Dale, que sigue con Colapinto. Eso,
6: el mismo rango etario y el mismo tipo de voz. Con el otro que lo critica.
7: Sí,
6: con
7: sí, boludo, totalmente. Porque no me falta el respeto, boludo. No entienden nada. Sexto la última vez. Envidia pura, bueno, chaval.
0: Una vez saliste sexto, tampoco te agrandé.
7: En un ratito hablamos porque vuelvo a correr, ¿eh?
0: Bien, muy bien. 11:30, vamos al Mitre Informa Primero. Hoy relata un número uno.
7: ¡Apa!
0: Bueno, o sea, no es de este programa, entonces.
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0: cielo algo nublado en Buenos Aires, la temperatura 11 grados y medio. Feroz interna en el gobierno, el carinista Martín Menem, enfrentado con Santiago Caputo, negó haberle mentido a Milei.
1: No subestimen al presidente. Esto es subestimar al presidente. Si alguien pensara que yo le miento al presidente, no me hubiera dado la enorme responsabilidad de conducir la Cámara de Diputados y ayer, a pesar de todo este rumrum, de los ruidos de los medios, se trabajó con absoluta normalidad y tranquilidad y sacamos las leyes que teníamos que sacar.
0: Réplica de Mauricio Macri luego de que señalaran al PRO de favorecer a los K.
2: Al participar de un foro de expresidentes iberoamericanos, Mauricio Macri le respondió a Martín Menem, quien había afirmado que el PRO es funcional al kirchnerismo. Ante la consulta de Radio Mitre, Macri esto respondía.
3: Sí. ¿El PRO favorece al kirchnerismo?
4: ¿Te parece, sí, Arturo?
3: No, la postura de Menem.
4: Preguntar a Cristina si lo favorecimos mucho el kirchnerismo de todos estos años.
2: Rodrigo Jorge, Mitre informa primero.
0: Estamos con los argentinos en la calurosa primavera española, conectados en 100radio.com. 31 grados en Madrid, lindo. La temperatura en Capital Federal y Gran Buenos Aires, 11 grados 5 décimos y la humedad 53%.
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0: Bien, muy bien. Relató Diego, relató Nico, relató Nacho, relató Verdún, relató Mariel. Mañana Agustina, ¿no?
2: No, yo necesito prepararme con mucho más tiempo.
3: Pero
2: si a Verdún le dieron como 4 días.
0: El lunes, bueno, ok. Mañana Rodrigo.
4: Mañana toca a mí, bueno, me voy a dar
0: bien, Rodrigo. Ahora, por suerte, lo tenemos a Cormillo. Dale.
5: No. Así es. Buen día, Marcelo.
4: Hola, Doc.
5: Yo quiero ver el Mundial en un televisor tan grande como mis conocimientos médicos. Antes de relatar, además, yo quiero una tele más acorde a mi edad, porque significa casi una pulgada por año. Así que voy con un relato que es un relato que incluye recomendaciones para una buena alimentación saludable. Así que, atención, vamos, nos metemos en la cancha. Tiene la pelota al Fido Di María. El Fido se le da el huevo a Curia. Ojo, porque si pierde la pelota, el huevo está frito. Pero el huevo pide calma y se toma un Vinicius. Y se le da al jugador con apellido Hamburguesa, McAllister, que avanza hacia el arco. Atención, porque si la pasa está el gol. Pero no, definió mal McAllister. ¡Qué morfón! Vio que la Messi estaba servida y se comió el gol.
0: Muy bueno.
1: Muy bien.
6: Original relato.
0: Fue medio cortina, pero bueno.
5: Bueno, discúlpeme, acá hay gente que pide 2 días de anticipación para relatar un gol.
0: El récord es Verdún, 5 días tú. Y un fin de semana.
5: Habló más el que le hacía la tanda que él.
2: Al final. ¿No? Al final nosotros lo hicimos en 2 días. No, de un día
4: no,
2: para el
4: otro. Mi amor, en 2 horas lo hicimos.
0: Sí, yo lo hice al toro, así, pum.
2: Bueno, Marcelo.
4: Así quedó, mi amor.
0: Avanza con todo, Di María.
2: Pará. Cuando la gente es profesional, como las chicas, no necesitan.
6: ¿Querés relatar hoy, Marce?
0: No. Ahora yo me tomo una semana para ver.
4: Mira que Marcelo puede, Marcelo Brunelli puede imitar el relato de Marcelo.
6: A ver cómo sería.
0: Marcelo quiere saber cómo sería.
4: Ahí la tiene el Fido Di María y tapó Cambeses. La agarra Rojo. Rojo que va, la pasa para Maravilla. Y Maravilla esquiva uno, esquiva otro. ¡Gol!
0: Estuve bien, ¿eh?
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0: Hablando de fútbol, vamos a hablar del Dibu.
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0: Sí, ¿qué? ¿Para que tenemos información del Dibu?
6: Bueno.
0: Estamos todos preocupaditos.
6: Claro, cada vez que un integrante de la selección argentina, que sabemos de los que van a estar seguros, sobre todo los que son campeones del mundo, se va acercando la fecha del debut mundialista y tiene algún tipo de dolencia, se encienden las alarmas. Y ayer se encendieron, Marce, cuando en la previa de la final de la Europa League, de Aston Villa y la victoria del equipo británico contra el Friburgo, vimos imágenes de Dibu Martínez que recibía asistencia por parte del médico de Aston Villa en su mano. ¿Qué pasó acá? No hay información oficial, no hay parte oficial ni del equipo inglés ni tampoco de la selección argentina. Es en uno de sus dedos, en una de sus manos, por supuesto. Se trataría de una dislocación del dedo anular derecho. Se trataría, por supuesto, en potencial de la dislocación del dedo anular derecho. Pero porque yo hace un ratito te decía, Marce, estoy recibiendo información porque me escribí con una persona de cercanía del Dibu Martínez y me dijo, estamos esperando que nos confirmen lo que es. Igual me decía, quédate tranquilo que como es el Dibu, va a jugar como sea. De hecho, él hace algún tiempo atrás también tuvo
0: además
6: una molestia.
0: Jugó ayer.
6: Exacto, ayer jugó el partido. Hace algún tiempo atrás, por fuera de lo que fue esta final, también tuvo una dolencia en una de sus manos y lo jugó sin ningún tipo de problema.
0: No, el Dibu, te digo,
6: es irrompible.
0: Voy a decir una herejía, pero es más fundamental que Messi hoy en la selección.
8: Mira qué título, te la jugaste.
6: ¿Vos decís?
0: Marcelo. Sí, sí.
6: Para mí los dos están en el mismo nivel.
0: No, bueno.
6: En el mismo
0: nivel. No, bueno,
6: nivel
0: vos
6: de
0: querés quedar bien con Messi, no, pero jugá.
6: No hay manera de recomponer eso.
0: Jugate. Pero mí, Messi puede ser reemplazado. El Dibu. O sea, los arqueros suplentes son buenos.
6: Sí.
0: Pero, ¿viste su personalidad? Ese bailecito.
8: ¿Quién está? Perdón.
6: Pará. ¿A vos te gusta el bailecito? ¿A vos te gusta el acto?
0: No, me gusta la personalidad. Es ganador.
6: No,
0: el Dibu es ganador.
6: Y Messi no es ganador.
0: Sí, pero Messi...
6: Para vos no es determinante Messi.
0: Messi podría ser reemplazado en el juego.
6: ¿A vos te parece que hay uno que es igual a Messi?
0: No, pero se lesiona a Messi y puede jugar otro.
6: No, el Dibu sí, y se lesiona a Dibu y también puede jugar otro. Sí. Obviamente no es lo mismo.
0: Para mí el reemplazante del Dibu es Cambese, pero bueno, no creo que vaya.
8: Preguntar
0: no
8: algo. Vaya. Hoy en día,
6: sí.
8: ¿Quién es el arquero suplente de la selección?
6: Musso. Están Rulli y Musso.
8: Va.
6: ¿Por qué?
8: No.
6: Decís, jugatela, si vos no sos
8: entrenador. Me gustaría tener un arquero con mayores partidos, ¿no? Con mayor rodaje.
0: Bueno, de entre Musso y Rulli, Musso tiene mejor actualidad.
6: Musso tuvo mucha continuidad hasta hace poquito tiempo cuando se recuperó Oblak en el Atlético Madrid, pero tuvo mucha acumulación de minutos y de partidos.
0: Hay problemas.
6: ¿A vos quién te gustaría, Luis?
8: No, yo estoy operando fuerte para que esté Beltrán.
6: Operando.
8: Ah, bueno. Estoy operando
0: fuerte. Vos solo no.
8: No, ya sé. Ya lo sé.
0: Operando todos los colegas de
8: Nico. Por eso te lo digo. Hay muchos que están como dándole manija a un pibe de 20 años.
6: Yo te quiero decir algo. Más allá de lo que ustedes están hablando.
0: Lo quieren vender.
6: Operar o no operar. Beltrán muy posiblemente viaje, por lo menos a los partidos previos de la selección, para hacer un sparring.
8: Ah, pensé que a cubrir los partidos.
6: No, ahí voy a estar yo. E ir preparándolo para el Mundial 2030, pero que ya vaya teniendo rodaje con la selección argentina. Y si llegara a pasar algo...
0: Como sponsor,
6: Sí, sparring.
0: Sparring,
6: sí, entrenándose. Pero además, tocamos madera, si llegara a pasar algo con alguno de esos tres arqueros de la selección, Dibu Martínez, Musso y Rulli, ahí podría entrar Beltrán. Que está en la prelista.
0: Hay un problema con el tema, viste, que no se reservan hoteles, está la cosa media
6: alicaída.
0: Baja porque cobran carísimo,
2: y
0: ¿no?
2: Y el mismo Trump dijo en su momento, ¿no?, que estaba caro.
6: De hecho, por ejemplo, en Kansas, en la ciudad base de la selección argentina, hay más demanda, iba a decir la marca, pero no, de esa plataforma famosa donde se alquilan departamentos, que reservas de hoteles.
0: Ajá. Claro. Bien, muy bien. Sí. Bueno, por suerte lo tenemos a Leo. ¿Qué opinas, Leo?
9: Buenos días a todos. La verdad que...
10: Hola, Leo.
9: No, la verdad que me parece que en este Mundial va a haber más figuritas que gente, ¿no? pasa que los Yankees tienen menos fútbol que Polino, ¿no? La verdad que menos fútbol que Robertito Funes, menos fútbol que Revista Chacra, menos fútbol que Yoshi Junco. En fin, tienen menos fútbol con hincha del Inter de Miami. Con eso te digo todo, así que... Esperemos que nos veamos, Nicky. Sé que va a viajar.
6: ¿Me vas a saludar?
10: Saludalo, ¿eh?
9: Si te veo, sí. Si no,
2: pero bueno. Discúlpame, es al revés. Vos lo tenés que saludar a Messi. ¿Quién sos vos?
6: Para yo
2: que
6: lo voy a
2: Messi?
6: Saludar. Yo espero ser correspondido.
2: ¿Quién sos vos?
6: Yo la pregunta quién se fue. Y yo lo voy a saludar seguro, si está en cercanía. Yo espero ser retribuido, que me responda el saludo.
2: Está muy bien.
0: En un ratito hablamos con Rodrigo, tiene una información de figuritas.
2: No me diga que empezaron una estafa con la figurita.
9: No la vieron, giró bastante.
8: Sí, ya sé la información. Estuvimos cubriendo con.
0: Pero no la pinché.
8: No voy a decir nada, chicos.
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0: Bien. Che, me acabo de enterar que hay pastelitos no solo de batata y de membrillo, sino con dulce de leche.
2: Claro, una versión.
0: Ojo
2: con eso.
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7: Marce, bueno, ahí agarraron a una persona que estaba contrabandeando figuritas.
6: Contrabandeando, era lo que faltaba. Contrabandeando figuritas.
7: Esto fue en la cordillera, ahí en un control de gendarmería entre Chile y Argentina. En el control de gendarmería de Uspallata venía manejando un hombre borracho, chocó y se le cayó la carga del vehículo. Cuando van a ver la carga, lo que tenía dentro eran todos álbumes de las figuritas de Panini. Y tenía y figuritas alrededor de la carga, está evaluada en 17.600.000 pesos. Lo redondeo, 17 millones de pesos valuado.
6: ¿Eran álbumes ya?
7: Eran álbumes para vender.
8: ¿Originales?
7: Sí. De acá se ven, desde la foto se ven originales,
8: claro,
7: digamos.
8: Claro.
7: Calculo que sí, pero bueno, estaba en total estado de ebriedad, volcó ahí en la ruta 7 a la altura de Punta de Vacas y estaba tratando de contrabandear mercadería desde Chile hacia la Argentina por 17 millones de pesos.
6: Pero digo una cosa, ¿y él no pudo aducir que era coleccionista?
7: No, con esa cantidad, vos tenés que ver la foto, no le pasé a los chicos, pero hay cajas que tienen álbumes y figuritas, lo detiene también la Dirección General de Aduanas con la gendarmería, evade el control, choca y después se dan cuenta cuando le hacen la alcoholemia que tenía una gran cantidad de alcohol en sangre y que venía borracho. Está detenido en la comisaría 23 de Mendoza a disposición de la justicia. Ahí hay una discusión, si hay una cuestión de lesiones por el choque o directamente el contrabando. Todo hace pensar que va a quedar imputado por el contrabando, ¿no?
8: Claro, ¿y lo expulsan o no por la ley?
7: Y no lo sé ahí.
8: Porque viste que ahora.
7: Y no me acuerdo cómo
8: supuestamente.
7: Era. Supuestamente. Claro, el conductor era de nacionalidad peruana.
6: Claro, pero eso muestra la locura que hay por la figurita, ¿no?
7: El otro lado de la cordillera.
8: Ah, el otro día colas 4 cuadras, ¿no? Increíble.
6: Sí.
8: Y bueno. 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
6: Bien, muy bien, hacemos la pausa. Rodrigo, mañana.
7: Bueno, mañana me toca, me pongo a preparar.
6: ¿Relatás?
7: Me pongo a preparar, sí.
8: Mañana te toca.
9: ¿Ya tenés el gol que vas a relatar?
7: No, no tengo idea.
9: Es importante, pero, Rodrigo.
6: Un gol de.
7: Puede salir cualquier cosa, ¿eh?
6: Un gol de River,
7: puede. Sí, se calcula que sí, puede salir cualquier cosa.
8: Pero armate muy alta la barra.
10: Pará.
7: No, Diego, vengo de Diego, que es salvar.
6: Después de lo mío, está todo admitido.
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0: En un ratito vamos a hablar, Diego, porque un montón de artistas hicieron un video por el tema de la IA, ¿no? El planteo de la necesidad de controlar la inteligencia artificial, el desarrollo de inteligencia artificial.
1: Exactamente, un video de una campaña de la Asociación Argentina de Actores donde promueven regular la inteligencia artificial en producciones audiovisuales.
0: Bien, 12 del mediodía, Mitre informa primero.
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0: Síndrome de Estocolmo. Eso es lo que sufren algunos gobernadores que apoyaron la media sanción de la quita de subsidios al gas que impulsa el gobierno a través del proyecto de Zona Fría. Lo dijo el gobernador de La Rioja, Ricardo Quintela.
1: Se aplican a sí mismos el síndrome de Estocolmo, es decir, buscan que apoyen a su propio verdugo, porque la verdad es que muchos de los gobernadores que votaron, que hicieron votar a sus diputados a favor de esta ley, digamos, van a sufrir sus conciudadanos. Es decir, muchos de las familias de provincias como Mendoza, Córdoba, Santa Fe, etcétera, van a tener dificultades graves en este invierno, producto de la quita de los subsidios. Pero esto es una política del gobierno que ya nos tiene acostumbrados, cada vez va a ser más salvaje el ajuste de lo que viene siendo, ¿no?
0: Faltan 21 días. Misil de Alemania. Vuelve a la selección germana uno de los verdugos de Argentina en la final del Mundial de Brasil 2014. Se trata del protagonista de esta secuencia.
2: Este es penal, viejo. ¿Cómo va a ser Higuaín si va a ir maquinando la pelota? Es penal, viejo, para la Argentina. Pero casi lo mata, ya te dije. Para que te den un penal en Brasil tiene que ser una patada en la cabeza, ni eso.
0: Después de 700 días ausente, el entrenador teutón, Julian Nagelsmann, anunció que a los 40 años uno de los convocados es Manuel Neuer. Tremendo arquerazo, aquel del escandaloso penal a Higuaín en la final del 2014, que el árbitro no cobró, pese a que al Pipita lo pasó por arriba con sus casi 2 metros y 100 kilos de peso adentro del área. Estamos con los argentinos en Alemania, conectados en cienradios.com. 19 grados en Gelsenkirchen, la ciudad de Neuer, parcialmente nublado. Aquí en Buenos Aires, cielo algo nublado, la temperatura 11 grados y medio y la humedad 53%.
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5: Agus, bueno, ayer se aprobó la media ley para quitarle subsidio de gas a Buenos Aires, 14 provincias. Querría decir que si esto sigue, la aumentaría el gas a 14 provincias de Buenos Aires, ¿no?
6: Bueno, todavía no está del todo delimitado quiénes son los que van a tener incrementos en la factura de gas, pero sí, se supone que esta quita de subsidios alcanza alrededor de 1.800.000.000 de personas, trascendió también el dato de 1.600.000, pero ronda por ahí, un poquito menos de 2 millones, y esto significa un ahorro para el Estado de 272.000.000.000 de pesos aproximadamente, que ya no se van a destinar con este nuevo régimen. Recordemos que hoy Martín Menem lo explicó acá en Radio Mitre y bueno, un poco la idea del gobierno era limitar justamente los subsidios a las zonas que son consideradas efectivamente zonas frías. La Patagonia, ciertas zonas de la provincia de Buenos Aires, sí. Y que de esa manera el beneficio continúe para estos usuarios, usuarios también de menores ingresos, al igual que gente con discapacidad, claro. Y también a veteranos de Malvinas. Ese es el universo que va a mantener. Pero el subsidio.
5: Lo que es cierto, si la ley se aprueba, es que va a haber, ¿cuánto? Con 1.300.000 usuarios van a pagar más, ¿no?
6: Y claro, sí, porque es la cantidad de gente que hasta ahora tenía subsidio. A ver, hay que entender acá que esta política que se aplicó durante el kirchnerismo, en buena medida, implicó que mucha gente que estaba en capacidad para poder pagar subsidios fue beneficiada durante mucho tiempo. Y muchas veces de forma incluso arbitraria, ¿no? Por ejemplo, hoy escuchaba que en Córdoba se delimitó casi como a ojo una línea divisora entre los que pagaban y los que no pagaban, y no hubo un criterio en el momento en el que se designó esa división de establecer. Pero si efectivamente era una zona que
5: ameritaba. Pero esas son decisiones políticas que, claro, tomó el gobierno de Alberto, que la gente no tiene la culpa. Era como antes cuando vos tenías subsidio y de repente te eliminaron los subsidios un día para otro. Vos no pediste el subsidio, te lo puso el gobierno y ahora te lo levanta el gobierno y el impacto es sobre tu bolsillo.
6: Se supone que
5: no
6: tenés,
5: sobre el bolsillo de Alberto Fernández.
6: Sí, se supone que tenés ese 7,5% del fideicomiso que todos Exacto. pagamos para, bueno, que vayan justamente a subsidiar esas zonas. Así que, no sé, después también se hablaba de que van a tratar las zonas de calor, que un poco fue la negociación que ayer llevó adelante el Congreso, ¿no?
7: Claro.
6: Bueno, nos votás esto y después encaramos Exacto. el tema, digo, Santiago del Estero, por ejemplo, ¿no? Digo, no digo que vaya a estar, pero tenés zonas de calor que también van a decir, che, bueno, pero yo también acá consumo uh-huh. un montón de electricidad, por ejemplo.
7: Sí, a ver, lo que se votó quedó delimitado a la Patagonia, Malargüe, Mendoza, esto es, y ciertos puntos de la Puna, con lo cual se excluyó a esas provincias que habían ingresado en la ampliación de 2021 que había dispuesto el gobierno de Alberto Fernández, que incluía a zonas de la provincia. Claro. A Buenos Aires, de Córdoba, de Santa Fe y de San Luis.
5: Bien. Bueno, por suerte lo tenemos al presidente, a Milei, que va a hablar de este tema, ¿no, Javo?
8: Así es, buen día.

0: Orni, que con esto de la zona fría en cualquier momento te meto en el freezer, Manuelito.
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0: Sí, Mariel.
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0: Bien, 12 y 14. Bueno, nos vamos al Diego Show.
2: Vamos.
0: Dale, vamos, Dieguito.
2: Arranquemos nomás. Y arrancamos con uno de los temas resonantes, ¿no? Que tiene que ver con este video viral que publica Asociación Argentina de Actores, así se dice, con, bueno, distintos intérpretes. Con Darín a la cabeza, el primer video lo tiene a Darín, lo tiene también a Gustavo Garzón, a Marina Beratti, a Diego Gentile, reclamando que se regule el tema de la inteligencia artificial en las producciones audiovisuales. Claro. ¿Te acordás, digo, para introducir el tema, que el propio Guillermo Francella en este programa, en una entrevista, contó que mientras grababan El Encargado, en una escena en exteriores, le habían pedido que rehiciera la voz de la escena por la cuestión del sonido ambiente, algo que es muy común en las producciones audiovisuales, pero claro, como tenía la agenda complicada, le dice, mira, Guille, no te enojes, te lo vamos a resolver de una manera, vos lo escuchás y te fijás si estás de acuerdo o no. Con el recurso de la inteligencia artificial, le ponen la voz de Francella a la escena, y Francella, imagínate, o sea, a uno, no sé, a mí en lo particular me cuesta escucharme y verme, por ejemplo, en algún video, claro. La gente también en su casa con los celulares. Bueno, cuando lo vio dijo, es perfecto. O sea,
0: el temor acá lo que, de los actores, ahora final. Lo vamos a escuchar, pero es que, bueno, se pierdan puestos de trabajo por...
2: En parte eso, y en parte también el tema de los derechos de imagen, que les usen tanto la imagen, claro, como la voz en distintas producciones. Mirá.
3: Hola, ¿sabés quién soy yo, no? ¿Pero estás seguro de que soy yo?
4: Con el avance de la inteligencia artificial, alguien podría haber usado mi imagen y vos estarías siendo engañado.
5: Pero mi imagen es mía. Nadie puede usarla sin mi permiso.
6: Mi imagen, mis expresiones y mi voz son mis herramientas como actriz. Solo yo puedo decidir cómo se usan.
3: Vos tenés derecho a saber si un actor es real o no. Si hizo esas acciones o si dijo esas palabras. El avance de la tecnología no puede justificar el robo o el engaño.
6: En todo el mundo se están creando leyes o convenios colectivos para proteger nuestro trabajo.
3: Regulemos el uso de la inteligencia artificial.
2: Bueno, el primer país, digamos, en reglamentar esto fue Estados Unidos, la Academia de Artes y Ciencias Cinematográficas de Hollywood, la que organiza, entre otras cosas, el Oscar, ni más ni menos, prohibió nominar producciones que utilicen la inteligencia artificial para emular, digamos, la presencia y la participación.
1: Está muy bien, porque además te hacen decir cualquier cosa. De hecho, Marce, vos habías sido víctima.
0: Sí, sí, víctima.
1: O sea, que terminás promocionando inversiones, cosas que...
0: El doctor López Rossetti. ¿Ah, yo sí? Promocionaba, anunciaba que
1: claro,
0: había un medicamento revolucionario, no sé ni para qué, y después aparecía el doctor López Rossetti diciendo también...
2: Cada uno quizá tiene en el inconsciente las primeras versiones, ¿no?, de estas emulaciones de la inteligencia artificial, que son más pobres, que uno se da cuenta, pero viene cada vez más sofisticado el tema.
1: Claro, una cosa es que digo, no sé, Carnicería Pepe haga a Messi, que vos te das cuenta, ¿no?, que también, bueno, es uso de imagen, pero y otra cosa es que lo hacen para estafa o directamente para decir, bueno, no le pago a él y hace de cuenta que...
2: O dañar la imagen, ¿no? Mira, en el comunicado de la Asociación Argentina de Actores dice, la iniciativa busca visibilizar los riesgos vinculados al uso de imágenes, voces y réplicas digitales capaces de reproducir identidades y actuaciones, una problemática que afecta de manera directa.
0: Yo lo que digo es que en todo nuestro trabajo, los actores, hay regulaciones que se tienen que cumplir. En el tema de las redes, la IA, cero. Y hacen lo que quieren.
1: Es verdad.
2: ¿Mm? Sí, sí, la justicia también tiene que ponerse
0: al día. Sí, o los estados. Es muy celoso Australia. Australia es un estado muy avanzado. Es muy celoso. Ahora tomó otras medidas para... Por el tema, sobre todo con los niños, ¿no?
1: Sí.
0: Bueno, Moria y Georgina juntos.
2: Bueno, ahora sí, vamos al plato fuerte. ¿Te acordás? El abrazo en los Martín Fierro el lunes por la noche. Con Carmen, para mí hipocresía absoluta. Pero bueno, se pusieron de acuerdo y ayer, después de un gran esfuerzo de la técnica de ambos canales, pudieron hacer un duplex hoy a la mañana, cerca de las 10, cada una en su respectivo ciclo.
0: Programa, claro.
2: En el 13 Moria y te Georgina en Telefe. Mira, escuchamos un cortecito y después te cuento cómo fue en el rating, ¿no? Claro.
1: Nos hizo subir y qué iba a ponernos para la foto riéndonos. Me salió realmente abrazarte, Georgie. Pues yo también me doy cuenta que cuando te vi y te abracé, que nunca te dejé de querer.
7: Oh. Ay, ¡qué lindo! ¡Por Dios!
1: Y ahora va a decir estas dos viejas chotas que lloran.
7: Estas dos viejas chotas lloran.
1: Me succiona, me divierte. No, pero nunca te dejé conmovió. De querer, porque nos divierte. ¿Sabes qué? Cuando la amistad está, está atravesada por el humor, porque lo que nosotros nos reímos, gorda, no existe. Era una cosa que no podíamos ni hablar. Yo me acuerdo de eso perfecto, porque yo me acuerdo que cada vez que nos... Gente, estábamos hablando de que nos juntamos para trabajar y ella venía de hacerse una casa que tenía para poner una contención para el marido, que tenía que buscar cosas, que mi hija Sofía Gala era chiquitita y se juntaba con los hijos de ella a tomar, o sea, te atraviesa la vida, mujeres que nunca dejamos de laburar.
7: Tomaba la leche con
1: tus hijos
7: y las vainillas mientras vos grababas y claro, porque ella salía del colegio. Y además, no, además de que nos pasaba todo eso, nos reíamos mucho.
1: Por eso te
7: nos
1: digo,
7: reíamos mucho.
1: Qué bueno.
7: Y fuimos muy felices. Y...
2: En el país de la grieta.
7: No, qué pero lindo, pará, lindo, les recreo. Sí, cuando vos quisiste mucho a alguien y compartiste muchos años de tu vida, determinadas situaciones, bueno, por alguna cuestión. Después, el abrazo, el cuerpo, eso se siente.
2: Que recordemos la diferencia, ¿no? Entre las dos, digo, de parte de Moria, el enojo, porque yo en su momento, Georgina entrevistó a Badalá después de que. Hubiera algunas diferencias económicas con Moria, grandes. Después también le hizo una pregunta medio incómoda a Sofía Gala respecto a su infancia con Moria.
0: Pero qué lindo la gente se quiera, ¿no?
2: Qué lindo que la gente...
0: Y ahora, digamos, hablemos de rating. ¿Cuál de las dos me dio más?
2: Y bueno, ahí está la verdad de la milanesa. Mientras estaban al aire, bueno, obviamente uno con su contacto. Bueno, ¿cómo está el número? Era la pregunta, ¿no? Bueno, Georgina 4-1... Bien, más estaba dentro de los parámetros, un poquito claro. Por encima del rating diario, pero Moria la hundió a Moria Kazán en 1-2, venía peleando el cuarto lugar con
7: la imagen era, o sea, el contenido era el mismo.
2: Claro, el contenido era el mismo, exactamente, claro. En duplex, mitad y mitad, pantallas, digamos, en proporciones iguales.
0: Y bueno, el precio del amor. El precio del amor. Bueno,
2: le salió un poco caro a Moria.
0: Lo que pasa, Luisito, mirá lo que armaste, ¿eh? Lo armaste todo el Martín Fierro, vos.
8: Yo lo hablé antes de que suceda. Yo lo armé a esto.
0: ¿Lo anticipaste?
8: No, lo armé.
2: La viste.
8: Lo armé de verdad. Yo hablé con Moria, con Georgina... Y bueno, y sucedió lo que tenía que suceder, ¿no? Este casi revuelo
2: una mediático. Una charla técnica.
7: Sí, claro.
8: Porque creo que falta un poquito más de cariño, un poquito más de amor entre todos.
0: Muy bien. Qué grande.
8: De verdad, me parece que...
0: Lo grande en serio.
8: Que deberíamos querernos un poquito
7: total,
8: más.
7: Total.
0: Laura, ¿qué
7: más
0: opina?
7: Amor. Igual que Luis. La verdad que tiene razón.
0: Coincide en todo.
7: No en todo, porque hay cosas de Aptra que la verdad que no me banco, pero bueno.
0: Bueno.
8: No muestre la hilacha, Laurita.
0: Decime una cosa, y estaban todos y apareció Babi.
2: Sí.
0: Contra Wanda. ¿Por qué?
2: Me llamó la atención porque Babi es muy amigo de Ventura. Y bueno, Ventura es como el padrino, el gran promotor.
8: Sí, bueno, igual Babi es amigo de todo, ¿no?
2: Es amigo de todo. Ahora leo medio que le soltaste la mano un poquito.
8: No, lo digo. Lo digo en serio.
7: Bueno.
8: Viste que Babi, sí, yo lo quiero mucho y después te da con un caño.
7: Y bueno, la cosa no quita la otra. ¿Qué va
2: se a subieron todos a la ola Team Wanda o Team Conductoras, Como Mariel también.
7: Ayer me preguntaron y yo opiné también.
2: Claro, ves el amperímetro acá del mundo intruso. De las opiniones. Bueno, habló Babi, sobre Wanda y tomó posición.
9: A mí Wanda nada no me gusta. No me gusta ni cómo conduce, ni el ejemplo que da, ni nada, no. Quieren armar una Susana Jiménez, la Mirta, pero no le da el pinet.
10: No, somos muy boludos nosotros. ¿Qué pasa? Lo mismo que con el gobierno.
9: Nosotros compramos todo lo que nos vende.
11: Oye, pero vende Wanda.
10: Sí, Adorni también decía que venía a terminar con la impunidad y la corrupción.
12: Siempre consigo todo lo que quiero.
0: Durísimo.
13: No se entendió lo que opina de Wanda.
0: Mi mamá era amiga, ¿no? Empezó, yo la quiero mucho.
13: Sí. Por eso yo te dije, yo la quiero mucho.
0: Menos mal que la quiere.
13: Dele que te dele.
2: Mirá, además de Ventura, dos voces la bancaron a Wanda.
14: A dos voces.
2: A dos voces. Una, la mamá de Wanda, si no te banca tu vieja. No te banca nadie, que dijo, la envidia que manejan, wow, pone en redes, ¿no? No necesitas la aprobación de colegas, artistas, la gente ya te eligió, se premiaba la conducción, no a los años, la trayectoria ni otros títulos. La mejor conductora es Wanda Nara, la gente te eligió primero con picos de rating de 14 puntos. Tus colegas todas juntas ni se acercan a tu rating.
7: ¡Papá!
0: Dijo estuvo Nora, ¿no?
2: Una colosimo
0: picante,
2: algún,
0: ¿no?
2: Algún maldito dijo, no, ni un monotributo tiene Nora. ¿De qué trabajó en toda su vida, pobre? Nada, cuida a los nietos, es un laburo muy loable. Pero el otro que habló, y sí con mucha autoridad, y teniendo en cuenta que Wanda acaba de lanzarse como actriz, está filmando una película, hizo la serie Vertical con Maxi López, fue Ricardo Darín.
13: Tomá, Pavo.
2: Ricardo Darín.
0: Está activo, Ricardo.
2: Igual hay que siempre leer los tonos de Darín, pues maneja la ironía como nadie. Pero escúchalo, yo lo noto sincero, y es Team Wanda.
15: Yo soy Team Wanda porque Wanda se inventó a sí misma y es genial, es genial, es una genia, es muy inteligente.
16: Y fue premiada ahora, viste que se dio el Martín Fierro y ganó como conductor.
15: Sí, lo vi que se le tiraron a la yugular.
16: Y bueno. Mira, una película Wanda, ¿la vería?
15: Solo por verla. Yo soy fan de Wanda, te juro. Pero es que es un hay que seguirla, ¿qué es lo que hace Wanda? Hagamos eso.
16: ¿Verdad que puede ser buena actriz?
15: Sí. Sí.
16: ¿Qué te basas en...?
15: Y ahora, nada, es en el estado de ánimo, ¿me vas?
2: Bueno, por eso decía, hay que verle los tonos a Ari, no hay que escucharle.
7: ¿Ayer?
2: ¿Querés ver cómo es? Sí, sí.
13: Hay que hacer una lectura de los tonos y las caras que ponía.
7: Ayer cuando ingresó al teatro, viste, empezaron a aplaudir, teatro a pleno, aplaudiendo, y yo dije, o es Mirta o es
2: Messi.
7: Ricardo Darín. Ricardo Darín.
0: Pensé que aguanta, dije, estamos todos en el horno.
7: Sí.
0: Increíble. Bueno, muy bien. Che, ¿qué le pasó a Romina Gaetani?
2: Romina Gaetani ayer se descompensó, está haciendo la gira del divorcio del año, obra producida por José María Mujari. Recordemos que protagonizaba a Guillermina Valdés, bueno, estaba reemplazando a Guillermina Valdés y se descompensó, tenía una doble función por delante en Carmen de Patagones, tuvo que ser trasladada a un sanatorio local. Se recuperó, pudo hacer la doble función, pero bueno, es un dato porque todo esto viene, ¿te acordás?, en el contexto de su separación conflictiva, que tuvo un correlato judicial con Luis Cábana, bueno, algo que bien. Sigue tramitando en la justicia, pero bueno, está mejor y fue una preocupación bien. De ayer a última hora.
0: Bueno, y ahora en este espacio le mandamos un beso a la emperatriz, a Camilita.
17: Mejore, ¿no?
7: Ay,
0: Hipólito, que se mejore, ¿no?
2: Es como unos temitas de Luciano Pereira.
7: Claro.
0: Claro, sí.
7: ¿Quieren que les diga les cuento una choluleada en la columna? ¿Puede ser? Vieron que nosotros hicimos las fotos de la campaña de Radio Mitre.
0: Sí.
7: Topidísimos que vamos. ¿Saben quién nos peinó?
0: ¿Quién?
7: Sí, Daniel Chaco Ruiz. ¿Saben quién es?
13: ¿Quién
7: el
13: es?
7: Estilista de las estrellas. Anoche estaba acompañando a Wanda Nara.
0: No, claro, es el.
7: ¿Qué tal?
2: Con razón salimos también.
7: Es el peinador. Dije, ¡ay, me peinó!
0: De Wanda Nara, sí.
7: Claro,
0: sí, sí.
7: Mar, escucha. Bueno, ¿qué te pare?
13: No, vos sabés por qué.
0: No me sacaba
7: alto nivel.
13: ¿Vos sabés por qué Wanda es la número uno?
0: ¿Por qué?
13: Porque ahora se escribe Wanda.
0: Ah,
13: ¿entendés?
0: Ah,
13: One.
7: No entendí.
13: Tenés que saber inglés.
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0: Capital Federal y Gran Buenos Aires, cielo algo nublado. La temperatura 12 grados 7 décimos. Lo dijo García Cuerva, arzobispo de Buenos Aires, sobre la polémica del megatemplo mormón. En una manzana colonial no es bueno ningún tipo de construcción, advirtió.
1: Esto no tiene nada que ver con la libertad religiosa. Creo que no es conveniente. ¿Por qué es una manzana colonial? Porque allí hay dos cementerios, un cementerio de las religiosas y otro de los descendientes afroamericanos. Merecen estudios arqueológicos, por lo menos para retirar sus restos previamente. Y creemos que si lo de la calle Viamonte ha producido algún tipo de rajadura sobre el templo, imagínese lo que puede llegar a pasar con una construcción que, por otro lado, visiblemente no tiene nada que ver con lo que es la arquitectura del lugar. Estamos hablando de una zona colonial.
0: Ampliaron la imputación contra el dueño de la financiera ligada a la AFA. Maximiliano Vallejo, amigo de Claudio Tapia, enfrentará el 26 de mayo una indagatoria con tres cargos sin concurso real: asociación ilícita, lavado de activos y defraudación como partícipe necesario. La justicia también lo acusa de administración fraudulenta. Es en perjuicio del Club Atlético Banfield. Estamos embragados en la 89.3. 5 grados 2 de temperatura, cielo parcialmente nublado. En Capital Federal y Gran Buenos Aires, cielo algo nublado. La temperatura 12 grados 7 décimos y la humedad 52%.
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22: La cosecha de girasol en el centro norte de Santa Fe superó el récord regional alcanzado el año pasado y se convirtió en el mayor volumen registrado en las últimas 15 campañas, con un rendimiento promedio de 2.400 kilos por hectárea y una expansión del área del 18%. Las 383.000 toneladas recolectadas acusaron un aumento interanual de 83.000 toneladas, equivalente al 29%, y permitieron establecer un nuevo máximo histórico regional. Este volumen duplicó el promedio de los últimos 15 años, que rondaba las 200.000 toneladas, con un incremento cercano al 90%.
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26: Actualmente tenemos 10 grados 8 de temperatura durante la tarde, parcialmente soleado. Hacia la noche, 7 grados de temperatura.
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27: Bien, muy bien. Mañana, atención, atención planeta, Rodrigo Alegre relata el, bueno, su gol, su recuerdo futbolístico.
28: Para alquilar balcones.
27: O su futuro futbolístico, sí. ¿No? Quizás adelanta algo lo que pasa el domingo de River Belgrano.
26: Claro.
29: Upa. No, prefiero que no.
28: Eso es un cagón.
26: Nosotros, tío, la venimos rompiendo con dilenada la cantidad de reproducciones.
27: Ay, mi amor, ¿qué te colgás ahora de...? Te colgás ahora de mí.
26: La que te invitó a relatar fui yo. Sí.
27: Antes no me querías reconocer. Ahora decís, bueno, ay, nosotras
28: la amiga,
27: dos.
28: No.
26: Pero si se estaban
28: amiga
26: riendo.
28: De toda la vida, ¿no?
26: No, disculpen, ¿quién era el de la frase? Si no puedes contra tu enemigo, únete a él. Bueno, querida.
27: Yo no me tengo que unir a nadie, corazón. No,
26: yo
27: lo necesito.
26: A vos, pues vos sos mi enemiga. Entonces me uno o te uno para, bueno, ir para adelante.
27: Para hundirte.
26: Claro.
27: Enemiga, yo ni te conozco.
28: Bien, 20 minutos para las 13. Tenemos un relator. Hoy fue con Milliot.
30: Muy bien, hoy.
28: Más temprano.
30: Gracias, gracias. Muchas gracias.
28: Y ahora, hay una sorpresa. Pero antes, doctor, le quería preguntar.
0: Dígame.
28: ¿Vio la caída de la natalidad?
0: Sí, estuve viendo justamente con el doctor Capucha y con López Rossetti. Estuvimos viendo el otro día. La verdad es que es un desastre esto, Marcelo. Yo voy a salir a pinchar preservativos. Porque, por eso, como Capucha viene la mano, te digo, el único que va a seguir teniendo pibes soy yo. Eso es una locura. Vamos, che, vamos.
28: Vamos,
0: los más chicos al mundo.
28: Bueno, me dice la producción que está... que pidió relatar un gol del concurso de Mitre. Un político.
26: ¿En serio?
28: Por ahí, presidente de la nación, no sé.
1: Y si lo hace bien, tal vez, ¿no?
28: Axel, buen día.
2: Buenos días a todos, todas les bonaerenses, bonaerensos y bonaerensas. La verdad que vengo a participar por el televisor de 100 pulgadas, que es el doble de lo que mido yo. Así que ahí va, señor director, póngame ambiente de cancha como si estuviéramos en el medio de la interna del PJ. Tiene la pelota el peronismo sin Cristina. Elude a Máximo Kirchner. Enfrenta a Milei, que le comete una falta una y otra vez, pero el árbitro no cobra nada. Y claro, no cobra nada porque el Carly Bianco hace una jugada descomunal junto a los intendentes del conurbano. Peligro de gol. Gol. Gol de la provincia de Buenos Aires. La pelota ingresó de manera brutal al arco, así que además de hacer el gol, le voy a cobrar ingresos brutos.
28: Gracias. Un impuesto al gol.
26: Bastante. Así es, le faltó echarle la culpa a alguno en el relato, ¿no?
2: A Javier Milei.
28: Claro.
2: Van al VAR y nos anulan el gol.
28: No. Tenés que devolver la guita.
2: Manga de ladrones.
3: Manga de ladrones, me dice la media. O sea, tómatela, chorro.
28: Bien, sí,
26: María. 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
28: Bien, le quiero decir que mañana entonces Rodrigo Alegre lo comunicamos hoy para que la gente más o menos
4: para que no escuche mañana.
28: No te quiero poner nervioso, son 8 River que nos están escuchando.
4: Tremendo,
28: Rodri.
4: Tremendo.
28: Así que
4: haré mi mejor esfuerzo.
5: Con pompas y con platillo.
28: Bien, muy bien.
26: Con pompas y con platillos.
28: Sí.
26: Y también vamos a agradecer a Marce. 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
28: Bien, 12:43. El arquero de Alemania convocado es el mismo que jugó contra Argentina en el Mundial.
6: Exactamente, Manuel Neuer, que tiene 40 años.
28: El que le hizo el penal a Higuaín.
6: El que nunca se cobró, exactamente, en la final de Brasil 2014.
28: Sí.
6: Ese mismo, Manuel Neuer, uno de los más experimentados que va a estar en el Mundial.
28: Es buen arquero ese.
6: Muy buen arquero.
28: Sí, ¿cómo viene el Bayern Múnich?
6: Tiene algunos buenos jugadores, pero no es la Alemania de años anteriores.
28: Claro.
26: Escucha, ¿sabés cuánto es la reserva ya? 147.000 pasajeros. La reserva para el feriado del 25 de mayo, 115.000 corresponden a cabotaje. Y para ir al partido, también la reserva, por lo que están contando, es enorme.
28: Para el partido del domingo.
26: Claro, para el partido del domingo.
28: Claro,
26: esto sí, pasa sí. Aerolíneas. Agus debe tener bien el desagregado, pero bueno, parece que hay mucha reserva, no solamente por el fin de semana largo, sino para ir al partido.
7: No, bueno, pero además, lo hablábamos el otro día, que la capacidad va a ser mucho más limitada de lo que efectivamente el número de gente, un poco como lo cuenta Mariel, de la cantidad de gente que va a querer ir.
28: Claro, sí, sí. Y además, bueno, hay mucho.
7: Todavía yo no tengo datos oficiales, pero seguramente mañana saldrán algunos, tal vez, de aerolíneas.
28: Claro.
26: Pero del feriado largo. Lo que no tengo es el desagregado de Córdoba, puntualmente. Pero dicen que es un montón la gente
6: que seguramente ya tiene entrada, claro. Porque no queda nada, se vendió absolutamente
28: todo. Claro, bien, muy bien. Y lo que sigue, Riquelme sigue subiendo la espumita, ¿no? Con la canción del partido del domingo.
14: Allí, la verdad, agradecemos el apoyo. Más de 3 millones y pico de reproducciones solo en Instagram, 3 millones en TikTok. En Facebook también.
28: Está ganando a Pagani, ¿eh?
14: Pagani no existe, ¿no?
28: No sé si el del lunes te animás a decírselo.
0: Yo no tengo ningún problema en decírselo, ¿no? Hay que ver porque yo no le quiero desear mala suerte a los primos, ¿no? Pero si el domingo no ganan, esto va a ser un himno.
6: ¿Te resulta indiferente si sale campeón o no River?
0: La verdad que sí.
6: ¿Sí?
28: No, pero él dijo, 10 campeonatos locales es una copia Libertadores.
6: Copa Libertadores, sí.
28: O sea, lo que pasa es que del 2007...
6: Claro, él lo dijo cuando estaba afuera, no era parte de la dirigencia.
0: ¿Quiere que le diga la verdad? Lo único que puede festejar Boca este año...
28: Sí.
0: Es que Belgrano le gane el domingo a River. Porque nosotros no le vamos a ganar a nadie.

0: le harán una brochette.
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0: Estamos sobre las 13 horas, ahora hay que quedarse en Radio Mitre para escuchar a María Isabel Sánchez.
1: Así es, con encendidos el recreo de la tarde.
0: Bien, nosotros mañana a las 10 de la mañana comenzamos con el pase. Ojo que relata Rodrigo. Ojo que, me pone, que viene una figura de primer... Otro ganador de Martín Fierro viene mañana.
2: ¿Sí?
0: De,
2: viene?
0: De
3: bueno, ansioso.
1: Pero decimos el área, o sea, tipo... Ah, bueno, si es Martín Fierro, claro, es del medio.
0: Es un artista, un gran artista. Está muy de moda, es un programa muy visto.
1: Mirá.
0: Es un tipo que hasta hace magia, mira.
1: ¡Ay, me muero! ¿En serio? Lo adoro.
0: Nos vamos, nos reencontramos mañana.

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2: El cielo, algo nublado en Capital Federal y Gran Buenos Aires, la temperatura 12 grados 7 décimos.

0: Principales títulos en el panorama de Mitre, informa primero. Martín Menem confirmó la pelea entre Karina y Santiago Caputo. El arzobispo de Buenos Aires advirtió por la construcción del megatemplo mormón en un área protegida. Crece la tensión en el Medio Oriente. Irán prohíbe sacar el uranio enriquecido. Dibu Martínez se dislocó un dedo de una mano, pero dice que juega igual. En medio de su interna con Santiago Caputo, Martín Menem lo cruzó. Yo no le mentí al presidente, dijo el representante karinista en el gabinete, en los estudios de Radio Mitre.
1: No subestimen al presidente. Esto es subestimar al presidente. Si alguien pensara que yo le miento al presidente, no me hubiera dado la enorme responsabilidad de conducir la Cámara de Diputados y ayer, a pesar de todo este rurrún, de los ruidos de los medios, se trabajó con absoluta normalidad y tranquilidad y sacamos las leyes que teníamos que sacar.
0: El presidente de la Cámara de Diputados habló públicamente sobre el tema y consideró que cualquier tipo de situación se resuelve adentro, en el vestuario.
1: Pero soy de los que creen que cualquier tipo de situación se resuelve en el vestuario, adentro, cerrado, a cielo abierto, nada. Y bueno, a veces pasan este tipo de situaciones, pero seguramente se van a ir acomodando con el tiempo.
0: Lo dijo García Cuervo, arzobispo de Buenos Aires, sobre la polémica del megatemplo mormón. En una manzana colonial no es bueno ningún tipo de construcción.

0: advirtió.
1: Esto no tiene nada que ver con la libertad religiosa, creo que no es conveniente, porque es una manzana colonial, porque allí hay dos cementerios, un cementerio de las religiosas y otro de los descendientes afroamericanos. Merecen estudios arqueológicos, por lo menos para retirar sus restos previamente, y creemos que si lo de la calle Viamonte ha producido algún tipo de rajadura sobre el templo, imagínense lo que puede llegar a pasar con una construcción que, por otro lado, visiblemente no tiene nada que ver con lo que es la arquitectura del lugar. Estamos hablando de una zona colonial.
0: Irán prohíbe sacar el uranio enriquecido del país. Tras el ultimátum de Trump, lo decidió el líder supremo del régimen. Esto endurece la postura de Teherán sobre una de las principales exigencias norteamericanas para alcanzar un acuerdo de paz. Trump viene diciendo que las conversaciones con Irán están en el límite.
2: Otro que se desdijo en el juicio oral por los cuadernos de las coimas. El encargado del edificio donde vivieron Cristina y Néstor Kirchner, Julio César Silva, dijo que nunca vio bolsos en Uruguay y Juncal, como lo había declarado en el 2018 ante el juez Bonadío.
3: La oportunidad que me dijo, por ejemplo, de que yo Muñoz vino con personas de 2007-2010 en esa parte que dice, y después dice, venían con bolsos y valija, eso yo no lo dije eso, que venían con bolsos y valija, no.
2: El encargado contó que está muy agradecido a Cristina porque le consiguió trabajo a su hijo geólogo en Vaca Muerta y al exsecretario de los Kirchner, Daniel Muñoz, por los puestos para sus dos hijas en el INTA y en el Ministerio de Planificación. Desde Comodoro Pi, Mercedes Ninzi, para el Panorama de Mitre, informa Primero.
0: Más información.
4: Al participar de un foro académico con expresidentes, Mauricio Macri calificó a Milei como un profeta emocional con poco entusiasmo por la implementación de las cosas. El exmandatario habló de la situación global, la realidad de la Argentina y advirtió por el rol presidencial. Dijo, un líder debe elegir la gente correcta.
5: Es obviamente un liderazgo emocional, absolutamente emocional, con un profundo estudio de las ideas que hay detrás de cada postura y con poco entusiasmo por la implementación, claramente. Él es una parte que no la siente. No la siente porque, bueno, él se ve como lo que yo sentí en mis marchas, ¿no? Como un profeta. Entonces se siente así, de esa manera. Pero yo creo que todo tiene que, siempre al final del día, tener un equilibrio, ¿no? Entre los dos universos, el emocional y el de la realización.
4: Rodrigo Jorge, Panorama de Mitre, informa Primero.

0: Se está llevando a cabo la 13ª audiencia del juicio por la muerte de Diego Maradona y arrancó la jornada con la declaración del neurocirujano imputado Luque. El médico hizo una exposición acompañado por un PowerPoint donde fue detallando todas las contradicciones que, según él, mencionaron los profesionales que fueron testificando. En esta oportunidad se tomó la precaución de retirar a las hijas de Maradona cuando iban a exhibir imágenes impresionables de la autopsia. Luque aseguró que se puso a estudiar varias ramas de la medicina para poder defenderse en este juicio que siente que todos lo atacan. Desde San Isidro, Yasmín Abraham, Panorama de Mitre informa primero.
1: El Arena se molestó con Fito y lo abucheó por un rato. El fastidio fue porque Páez tocó muchas canciones de su nuevo disco y nada de sus clásicos. Esto generó el reproche. El rosarino dio la cara y, fiel a su costumbre, le habló a corazón abierto a sus fans.
2: No sé odiar. Y me gusta también compartir todo. Todo es todo. Entonces, que a mí quiero opinar y hablar sobre lo que pasó recién al final. La ansiedad. Menos, muchachos, menos. Porque está bueno todo, el polvo está bueno lento también. Escuchar al otro, casualmente lo que te habla esta canción, también. Sí, boludo, está bueno detenerse a escuchar al otro. Pues que estás haciendo un regalo, ¿ves? Claro. No va a faltar nada acá, porque yo no saco temas para poner y retener. Acá está todo igual.
1: Faltan 21 días. Dibu Martínez se luxó un dedo de una mano, pero dice que juega igual. El arquero se lesionó en la puesta en calor para la final de la Europa League de ayer. Sin embargo, jugó vendado y no mostró señas de preocupación.
3: La verdad es un orgullo. Sigo creciendo partido a partido. Hoy me rompí el dedo en la entrada en calor.
4: ¿Para qué?
3: Me rompí el dedo en la entrada en calor y para mí no hay mal que por bien no venga. Lo hice toda mi vida y lo sigo haciendo.
4: ¿Y para preocuparse?
3: Bueno, nunca tuve una rotura de dedo, pero cada vez que agarraba la pelota se me iba para el otro lado. Pero bueno, son caminos que hay que pasar y estoy orgulloso de defender a las Aston Villa.
1: Estamos en la base Marambio, en nuestra Antártida. La térmica 2 grados 6 décimos, cielo parcialmente nublado. En Capital Federal y Gran Buenos Aires, cielo algo nublado. La temperatura 12 grados 7 décimos, humedad 52%.
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0: Hola, hola, muy buenas tardes a todos y bienvenidos al recreo más largo del mundo, Encendidos en la Tarde, un programa deconstruido, ¿sí? Un programa que todas las tardes propone relajarse un poquito, hacer una pausa, distendernos, reírnos mucho, llenarnos los pulmones de energía positiva, y aquí estamos y nos quedamos hasta las 4 de la tarde con Rolando Ernesto Villar.
1: Ladies and gentlemen, saludo a Barra.
0: Tommy Reynolds.
2: Hola, hola.
0: Juan Micheli.
3: Hola, María, hola a todos.
0: Y el profe Eduardo Lázari.
4: Un placer estar aquí con ustedes, queridos amigos.
0: Bienvenidos, bienvenidos. Estaremos hasta las 4. Vamos a contarles cosas interesantes, cosas que tienen que ver con la botánica, con las plantas.
1: Qué bueno.
0: Y también hablaremos de historia con el profe Lázari. Tommy, no sé qué nos traerá hoy en
2: sus
0: tendencias, Tommy.
1: Sorpresa, sorpresa.
0: También los vamos a hacer reír, emocionar, hablar, contarnos historias, anécdotas. Siempre tenemos un tema para charlar con los
2: gente. Y no te lleves a menos, y también nos vas a contar todo el espectáculo, todas las noticias.
0: Espectáculo, sí, vamos a contar, bueno, le vamos a cantar el cumpleaños a todos los que cumplan años, vamos a cantar.
1: ¿Un programón?
0: No, tremendo.
2: Yo me quedaría, si fuera la gente.
0: Y además los vamos a tener informados, porque vas a hacer el diario en un ratito.
2: Sí, claro, mira.
0: La tapa del diario, así que si les parece vamos a presentar el tema del día.

0: Bueno, Mauro Icardi y la China Suárez se convirtieron en una pareja que nunca deja de ser noticia, ¿no? Cada foto, cada viaje, cada publicación y cada movimiento que hacen genera comentarios y repercusiones. Estén donde estén, siempre logran instalar algún tema de conversación. Y en las últimas horas volvieron a quedar en el centro de la escena, yo acá les conté en el resumen Blue, porque se conoció un detalle que llamó la atención a muchos.
1: ¿Cuál?
0: El futbolista Mauro Icardi le cumplió a la actriz, a la China, uno de los grandes sueños pendientes de su vida, que era,
1: ¿qué era?
0: Viajar a Japón.
1: Mirá,
0: ¿se acuerdan que les conté?
1: Bueno, a sus linajes.
0: Es un destino que ella deseaba conocer desde hacía mucho tiempo. Esto lo contó Gustavo Méndez en La Mañana con Moria, que dijo: Mauro Icardi le acaba de cumplir el sueño a la China y están en Japón. Sí, ellos están disfrutando de un viaje muy especial para ella, porque, claro, si bien la conocemos por la China, claro, ella es de descendencia japonesa.
1: Sangre
0: de
1: hecho, japonesa.
0: Claro, sangre japonesa es su nombre en Instagram. Y por eso no es casual. Ella tiene una profunda fascinación por esa cultura y desde hace años que quería conocer ese país. Era como el lugar que seguramente le faltaría conocer.
1: Claro.
0: Bueno, y durante el programa, Gustavo Méndez recordó que la China ya había tenido la intención de visitar Japón hace un tiempo, aunque finalmente no pudo concretarlo por una situación personal. Ella no pudo ir en su momento con Marley. Marley se ve que la quiso llevar en su programa porque estaba internada Magnolia, la nena.
1: Pobrecita.
0: Y fue Jimena Barón en su lugar.
1: Ah, le echaría el lugar,
0: bueno,
1: mira.
0: Y más allá del destino elegido por la China, hay algo con lo que seguramente muchos pueden sentirse identificados.
1: A ver.
0: Porque todos, en algún momento, armamos una especie de lista imaginaria de lugares que soñamos conocer.
1: Sí.
0: A veces nace ese deseo viendo una película y enamorándonos de un paisaje y diciendo, tengo que ir ahí.
1: Quiero.
0: Otras veces aparece después de ver fotos en redes sociales.
1: Sí, es verdad.
0: O de escuchar a alguien contar una experiencia que tuvo para descubrir una cultura que nos puede despertar curiosidad. Por eso hoy en Encendidos vamos a hablar de uno de los temas que más nos gusta, que es viajar, pero queremos saber qué país o qué lugar del mundo tenés muchas, muchas ganas de conocer y todavía lo tenés pendiente. Tal vez no se pueda cumplir nunca en la vida. Hay destinos muy lejanos y exóticos a los que es difícil. No tanto, pero bueno, también depende de la capacidad económica de quien desea, ¿no? Pero ¿qué lugar te gustaría conocer? Y bueno, y todavía no sucedió, pero bueno, no perdés las esperanzas. A ver, profe.
2: Bueno, a mí me gustaría mucho conocer Inglaterra.
0: Ajá.
2: Inglaterra.
0: ¿Por algo en especial?
2: Desde el punto de vista histórico. Yo estuve en Boulogne-sur-Mer, en Francia, y se ve Inglaterra. Se alcanza a ver en medio de la niebla el borde y me conmocionó mucho porque leí en ese lugar que había escrito San Martín cuando estuvo ahí. En el mismo lugar que estuvo San Martín, yo leyendo lo que San Martín escribió de esa contemplación, él ya conocía Gran Bretaña. Y después me encantaría mucho recorrer tranquilo el sur de Sicilia. Yo me iré a instalar 7 meses a Sicilia, pero no voy a ir.
1: Ay, pero ¿por qué no vaya?
0: Si se aburre,
2: no me extrañaría.
1: No es eso, pero queremos su felicidad ante todo.
2: Claro,
0: quisiéramos ir con usted, profe.
2: Bueno, nos vamos.
1: Vos quédate acá, María, quédate acá. Déjalo que vaya
2: todos,
1: solo.
2: Pero digamos, Sicilia con esa mezcla de. Digamos, Aristóteles nació en Sicilia, no nació en Grecia. Platón no nació ahí, no nació en Grecia, nació ahí.
1: Claro.
2: Es decir, la Magna Grecia era Sicilia.
0: Claro, claro.
2: Y entonces ahí templos romanos, hay una catedral normanda. Estuvo en manos de por lo menos 12 civilizaciones muy potentes Sicilia. Así que está todo mezclado.
0: Hay muchísimas ruinas griegas.
2: Muy claro.
0: Muchísimas.
2: Y se come. Bueno, está Don Corleone, claro, ahí estamos. Y además, me pasaron el dato de que se come bastante bien.
1: Bueno, usted afloje con la comida un poquito,
2: ¿no? Sí,
0: claro.
2: Y no un poquito. Eso es una maravilla. Acaba la República Italiana de nombrarlo al comisario Montalbano embajador gastronómico de Italia.
1: Mirá vos.
2: Porque en todos los capítulos hay dos recetas y... está Montalbano comiendo y empieza hacer este gesto abriendo las manos y haciendo como un helicoide,
1: claro,
2: disfrutando de esas maravillas que se comen. Yo creo que la pasaría bien.
1: ¿Cuál es el cargo, perdón, que le dieron? El
2: embajador gastronómico de Italia.
1: A usted, mira, también le podrían dar.
0: Para mí ese es ese cargo lo tiene Pietro y no hay.
2: Claro, claro, claro. Pero Pietro, bueno, en el norte, así que.
1: A usted, el de Buenos Aires, lo podría tener. Embajador gastronómico de la ciudad de Buenos Aires, podría usted. Sí, tanto café notable de acá.
2: Por ahora.
1: ¿Qué hace? ¿Qué se toca el embarazo? ¿Qué hace?
2: Eso.
1: ¿Qué se toca? Como si estuviese embarazada.
2: Bueno, aquí hay.
0: Quita la panza.
2: Hay toda una trayectoria gastronómica.
1: ¿Ves? Si usted se pone derecho, parece que tiene un lomazo.
0: Sí.
1: No sé, yo te digo, hasta dudo, ¿eh?
2: Un lomito.
1: Digo, ay, profe, por mí esos abdominales.
2: Ay, mira. No exagero.
1: Claro. Póngase derecho, a ver, dale, una vez.
0: Mira.
1: ¡Ay, mira lo que es eso! ¡Ay, por favor! ¡Basta, por Dios! Y ahora, relajado. ¡Ay, por favor! ¡Qué asco! Sí. Por las dudas vamos a aclarar que esto es un gag. Es un sketch, yes. Claro. Por las dudas, por decirlo.
2: Sí. El otro día me llamaron de Vida Silvestre.
1: ¿Ah, sí?
2: Por lo que bien que me salió a ser de foca, ¿se acuerda?
1: ¡Ah, qué! Le dimos la comida, ¿sí? ¿Te acordás?
0: Bueno, así que Inglaterra.
2: Inglaterra. Bueno. Y Sicilia.
0: Juan.
3: Muy bien. Bueno, a mí me encanta, me tira mucho al mar, por mis orígenes en Necochea, me encanta el mar, me encanta el calor, me encantan las playas, así que no conozco, me encantaría ir a visitar algunas islas de la Polinesia.
0: Ajá.
3: ¿Fuiste?
0: Yo estuve en una que se llama Islas Cook, que es Polinesia,
3: bueno,
0: neozelandesa.
3: Claro, bueno, ahí una de esas quiero ir, que se llama Aitutaki.
0: Ajá.
3: Que justo a Noel Lehmann, mira ese lugar.
0: Uh-huh. Ah, mira.
3: Parece una pileta de natación.
1: Qué lindo. Igual estas son mentiras, estas fotos.
0: No.
1: Después están llenas de turistas, llenas de barcos.
0: No.
2: Tiburones, ahí le sacan los tiburones.
0: No están llenas de turistas. Tal vez papete, moreno.
2: Qué locura. Mira, no hay turistas, pues se lo comen los tiburones.
1: Claro. Pero hay brazos, ¿ves? Ahí dando vueltas.
3: No, ese no es lo más parecido al paraíso. Mirá lo que es.
0: Sí.
3: La locura.
0: Sí, yo estuve en una que se llama Rarotonga.
2: Serpientes también.
1: Ah, Rarotonga. Es ahí. No sabía que era ahí, mira.
3: ¿Rarotonga?
0: Rarotonga, sí. Es más, pasé un cumpleaños mío en Rarotonga.
1: ¿Con quién?
0: Con un grupo de amigas.
1: Ay, siempre con las amigas. Ella nunca está con de novia.
0: No, era con mis amigas las Rosarinas, que tienen la agencia de viajes, y armaron un viaje espectacular.
1: Ah, está bien.
0: Rarotonga. Caímos del 6 de enero, estábamos en Rarotonga.
1: ¿Qué hicieron? Rarotonga.
0: Estuvimos en la playa.
3: ¿Y así es la playa?
0: Así son las playas.
1: Esta, explíquele, profe, esta usted en la costa acá la consigue.
0: No, igual, a ver.
2: Concepción del Uruguay.
0: No espere shopping, por lo menos en estas islitas.
1: No esperábamos shopping igual.
0: No espere shopping ni grandes edificios. Todo muy agreste y muy sencillo. Son pueblitos, ¿eh?
3: Sí.
0: Pueblitos.
1: ¿Ese es Rolo Villar haciendo kitesurf, el de la foto?
0: No, parapente.
1: Parapente.
0: Bueno. Tommy, a ver.
1: Yo en esta voy a ser muy obvio, pero me encantaría, y es un destino que tengo desde, no sé, que tengo 15 años, 10 años, que es Japón. Me muero por ir a Japón. Lo siento, China Suárez, o sea, no lo siento, no la envidio porque fue, pero es un destino que lo siento tan tecnológico, tan distinto al nuestro. Hay como una... ¿Está bien? No pensé que se agarró provechito. La tos, bueno.
0: Una tosecita.
1: Lo siento tan lejano a nosotros que siempre quise conocer Japón. Y los trenes de alta velocidad y todo lo que tiene que ver también, que esto me gusta mucho a mí, los videojuegos, el tema del anime, bueno, todo eso también siempre me llamó mucho la atención. ¿Vos fuiste?
0: Sí, hay un barrio todo de anime.
1: Claro, y eso me fascinaría. No solamente por eso, pero me parece como, bueno, vos siempre mencionás que fuiste.
0: Una cultura impresionante, un respeto,
1: la gente,
0: una amabilidad, una educación. Es un pueblo especial. Nada que ver con nosotros, afortunadamente.
1: Pero bueno, claro, por esa diferencia social es que quiero conocer. Así que algún día se me dará.
0: Aparte un país fantástico.
1: Bueno,
0: fantástico.
1: Ahí está.
0: Rolis.
4: Bueno, a mí me hubiera gustado ir a donde había nacido mi abuelo y mi abuela, un lugar de Zamora en España, Cejas de Sanabria.
2: Ay, qué lindo.
4: Alguna vez le dije a mi vieja que le iba a llevar con mi tía. No se dio.
0: Uh-huh. Uh-huh.
4: Se quedaron siempre con las ganas de ir.
0: Uh-huh.
4: Y me preguntaban, ¿y cuándo vamos?
0: Ay, claro, vos le prometiste.
4: No, bueno. No daba.
0: Bueno, a lo mejor podés ir vos, Rolo, no pierdes la esperanza.
1: Este solo va en, ¿qué? Va en avión, este.
0: Ah, bueno, pero debe tener parientes.
4: Voy a ir a España y...
0: Debe tener parientes ahí.
4: Tengo, ¿no? Tengo.
0: Los Villar.
4: La tía Rosario.
0: ¿Viste? Ah, mira.
1: No, una cosa es tener parientes y otra cosa es que te acepten.
0: Bueno, se le avisa a la tía Rosario, ¿qué? Va Rolo.
4: Parece de sorpresa.
1: ¿Y qué vas a Rosario?
0: La tía Rosario.
4: Voy a contar un...
1: Una infidencia. Sí.
4: Un amigo mío... En la época de Alfonsín, se iba mucha gente para afuera. En la época que se iba mucha gente.
5: Sí, señor.
4: Como habían venido unos tíos italianos. ¿Cuándo voy a ir a Baisatara? Mi amigo dice: me cansé de Argentina. Me voy a Italia a ver si consigo laburo allá. Los tíos siempre me dicen: ¿cuándo vas a venir? ¿Cuándo vas a venir? Y me voy. Llega ahí a Bari.
5: Qué lugar espectacular.
4: Toca timbre.
1: ¿Qué?
4: Me dijo, vos sabés cuando abrió la puerta mi tía.
1: Excepción.
4: Y me vio.
1: No.
4: Se quería matar.
1: Oh, no estaba contenta.
4: Porque siempre está el dicho, ¿cuándo van a venir?
1: Claro,
0: sí, sí. Claro.
4: ¿Viste el viejo dicho? Nuestros parientes dos alegrías nos dan, la primera cuando llega y la segunda
5: cuando se van.
1: Claro.
4: Yo que me pensaba instalar unos días tratando de buscar trabajo, pararía en la casa de mis tíos.
1: Claro, claro.
4: Mi tía, una de sus primeras palabras, te va a quedar a manjar.
1: No, ya que hay que comer, ¿no? Quizás sí.
4: Me morfé y me fui y no volví nunca más.
1: Es que seguramente vos morfaste todo. Lo dejaste sin,
5: no, pero,
1: sin stock.
4: Y a los pocos días ya estaban en Argentina de nuevo.
5: Pero tuvo suerte ese capítulo de Homo Argentum.
1: Argentum, sí.
5: Argentum. Joder, no se ría, bueno.
1: ¿En qué habla usted? ¿Argentum?
5: Latín.
1: Pero no, la película es castellano.
5: Pero está escrita en italiano.
1: Bueno, en latín. ¿En qué italiano?
5: Y está el capítulo ese del exitoso argentino que va a visitar a la familia y lo terminan esquilmando.
0: ¿Ah, sí?
5: Es buenísimo.
1: Ah, sí,
5: es buenísimo ese episodio porque... y empezaron a rodearlo y quedate. Y terminó casi secuestrado y asesinado por sus familiares.
0: No. Oh, qué bárbaro. Bueno,
4: ¿y tú,
1: vamos, Mel, vamos.
0: Yo, un lugar que quiero conocer, que tengo pendiente.
5: Hoy acá tengo mucho.
0: No, pero me quedan un montón de lugares para conocer.
1: Déjenla jugar.
0: Un lugar que. No, hay dos lugares, voy a decir. Uno es Israel, Jerusalén. Quiero ir a Jerusalén.
5: Fui, divino.
0: Claro, quiero ir ahí. Quiero conocer Jerusalén, el lugar donde confluyen las tres religiones, ¿no? Donde empezó todo, se concentra la espiritualidad del mundo. Yo estaba en un momento después de la pandemia, estuve evaluando la posibilidad de ir, pero todavía no se había abierto el turismo y demás, y no pude, ese año no pude, creo que fue 2021. Y bueno, después se complicó mucho la situación de Israel y demás. Sí. Pero es una asignatura pendiente. Y otro lugar pendiente es Marruecos.
1: Ah, Marruecos.
0: Otro lugar que quiero conocer es Marruecos. Así que, bueno, ojalá.
1: ¿Vos a Egipto fuiste ahí cerca?
0: No, fui a Egipto. ¿Vos es que no fui?
5: ¿No
0: también?
5: Llama?
0: Sí, me llama.
4: Pirámides.
0: Sí.
1: Sí, dicen que es lindo.
0: El año pasado fui. ¿Vieron esa experiencia sensorial de 3D que se hace en la rural, donde vos transitas por las pirámides de Egipto y demás? Que ahora creo que vuelve con otra mirada sobre la pirámide de Keops y demás. Y es maravilloso, ¿eh? Te digo que te sentís en las pirámides. Es una manera de acercarse a esas cosas, a esos deseos que uno tiene de visitar lugares que por ahí no son fáciles también de llegar. Pero bueno, primero Israel y Marruecos.
5: Marruecos.
0: Y después, las pirámides, por supuesto.
1: Es espectacular.
0: Nilo, me encantaría.
5: Jerusalén es increíble.
0: No, debe ser.
5: Y aparte están las tres religiones más importantes del mundo, monoteístas, cristianismo, el judaísmo y el islam.
0: Exacto.
5: Que los tres tienen como mismo patriarca Abraham.
0: Claro. Claro, claro. No, debe ser un lugar increíble, impresionante. Hay que ir. Ojalá esté tranquilo, se tranquilice la situación. Ojalá esté tranquilo el mundo y se pueda viajar.
1: Pero vayamos por separado igual, ¿sí?
0: Sí, ¿no?
1: No, todos juntos un montón.
0: No, todos juntos
1: ya nos vemos acá.
0: 24 horas por día.
1: Claro, imagínate.
0: Ya lo experimentamos en Mendoza.
1: Pero pasamos bien ahí. Fueron cortitos, ¿viste?
0: Bastante, sí.
1: No, pero en el avión cada uno iba en su asiento, no nos molestábamos.
0: Todos separados.
1: Sí,
5: a mí no me dijeron.
0: No, mentira.
1: Vos porque abandonaste un día, querido.
5: No, abandoné. No, bueno, igual.
1: Bueno, la próxima venís.
0: Exacto. Bueno, 11-3003-0790. cuenta, el WhatsApp de audio, para que nos digan qué lugar del mundo quieren conocer y tienen como una asignatura pendiente. Pueden mandar un mail a encendidos@radiomitre.com.ar, Twitter o Instagram, o sí, o X, X Twitter, @radiomitre, o en facebook.com/radiomitre.
4: En las aerolíneas tradicionales, las azafatas te dicen pasta o pollo.
5: Sí.
4: Pasta o pollo. Ahora, la línea aérea israelí, El Al, que hace viajes directos a Israel, llama la atención las azafatas. Es una especie de ir y se mame.
1: Claro.
4: Comé, vos comé.
0: Comé.
4: No estás comiendo nada, te dicen. Vos comés más. No comiste el pollo, ¿te pasó algo?
0: Ay, yo en el último viaje que hice estaba esperando el pasta o pollo.
1: ¿Y no vino?
0: Viene el azafato. Pasta o pollo. Y yo, pollo. Y estaba mi amiga al lado. Pedí pollo por las dudas, le digo. Y el azafato dice, yo también pediría pollo. Imagínense el que comió pasta, Dios mío.
4: Y llama mucho la atención que en Israel, viste que todo el lado, bienvenuto, bienvenido. En Israel es distinto.
1: ¿Cómo es?
0: ¿Por qué?
4: Dice, esta es una hora de llegar.

0: Déjanos tu mensaje por WhatsApp al 113-003-0790. Nos comunicamos encendidos.
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0: deuda externa. El gobierno dice que el FMI tratará hoy la revisión del acuerdo con Argentina y el giro de $1.000 millones. Así lo aseguró el viceministro de Economía, José Luis Daza. El funcionario indicó que se podría destrabar un desembolso de esos $1.000 millones. El giro está vinculado al denominado programa de facilidades extendidas, acordado en 2025 por un total de $20.000 millones. La aprobación técnica de esa revisión ya había sido anunciada a mediados de abril durante las reuniones del FMI y el Banco Mundial en Washington. Incluso la vocera del organismo, Julie Kozak, destacó recientemente que el programa económico argentino de Milei continúa dando resultados importantes. El dólar en la City porteña, el oficial cotiza 1.415 pesos, mientras que el paralelo denominado Blue se consigue en las cuevas del microcentro a 1.430 pesos. Riesgo país de Argentina se elabora en Estados Unidos a través de la JP Morgan, 526 puntos base. Temperatura en Buenos Aires, 12 grados, 2 décimas, humedad 52%.
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14: Y ahora, a Encendidos en la Tarde, llega el gran Tommy Reynolds.
15: ¡El diario de Tommy! ¿Qué está pasando, Tommy?
16: Gracias, Mary, gracias, chicos, gracias, profe. Está bien, ¿no? Está bien, muy bien. Bueno, a ver, dos o tres temas cortitos hoy que ponemos después en el informativo. El primero de todos tiene que ver con Martín Menem, el presidente de la Cámara Baja, que, bueno, hoy habló con ustedes
15: hoy
16: a la mañana.
15: Hoy estuvo a la mañana acá.
17: ¿Estuvo acá?
15: Claro,
17: estuvo
15: acá.
17: Ah, muy bien. No pensé que había sido un reportaje.
15: No, vino de visita.
16: Así como se lo podía tocar.
15: Estado al lado, ¿sí?, de Rolo. Exacto. Ahí, como en el medio de ustedes dos.
16: Ahí está. Acá podría haber estado Martín. Martín Menem, o estuvo esta mañana en realidad, y dio algunas declaraciones picantes, obviamente teniendo en cuenta que estamos viendo una interna del gobierno, María, que ya venimos hablando hace algunos días, después lo que fue esta cuenta secundaria, que él dice que esa cuenta es falsa, que no es de él, por lo menos, que él nunca publicó todas esas atrocidades en contra del gobierno, pero que también desde la otra arista, del Gordo Dan y de Santiago Caputo, ayer dieron a entender, y sobre todo comprobaron a través de una página, un dispositivo, que esa cuenta efectivamente era de Martín Menem. Martín Menem, según lo que escuché hoy y fui escuchándolos a ustedes en vivo, dijo, che, está todo bien si hay interna, está todo bien si tenemos algún conflicto, pero las cosas se discuten de manera privada, ¿sí? No podemos hacer todo público, porque si discutimos todo de manera pública, finalmente el que se perjudica es el gobierno. De hecho, María, esto está perjudicando al gobierno. Ver tanta interna, ver tanto dirigente del propio partido que se está peleando entre ellos, y genera un malestar hacia la sociedad, porque vos decís, che, hermano, en lugar de estar solucionando los problemas, en lugar de ocuparte de la economía, de la pobreza, de la inseguridad y demás, te estás peleando por Twitter encima, estás haciendo chicanas por Twitter. Entonces, la verdad es que llama mucho la atención. Hoy habló, hace un rato también, por eso digo que hoy Martín Menem es protagonista, habló Mauricio Macri, ¿sí? El expresidente, que le dio duro también a Menem, porque acuérdense que Menem había dicho que en el caso de que se postulara Macri ahora el año que viene, le iba a terminar jugando al kirchnerismo, ¿sí? Y un poco, bueno, levantó el guante Mauricio Macri, lo criticó básicamente lo que había dicho en su momento, dijo que de ninguna manera se favorecería a lo que es el peronismo kirchnerista en caso que él se postule, si bien nunca habla de una postulación propia, y también le dijo, preguntale a Cristina si favorecimos mucho al kirchnerismo en estos años, hablando por los años en donde él fue presidente, ¿no? Y sobre todo con todos los proyectos y políticas que bueno, por ahí fracasaron en ese momento, pero que después este gobierno también tomó, porque muchas de las políticas que lleva adelante o implementa el liberalismo, bueno, fueron tomadas de la presidencia de Macri también. Así que se vive un clima de tensión dentro de la Libertad Avanza y también con sus principales aliados, que son los del PRO, con Mauricio Macri a la cabeza. Cierro con dos cortitas, María, si te parece. Por un lado, bueno, el gobierno la semana que viene va a tener una nueva mesa política, o va a haber una nueva reunión de mesa política. Todos creen o se estima que va a estar por un lado Martín Menem y también Caputo, veremos qué pasa, pero bueno, se confirmó después de lo que fue la suspensión de la mesa política esta semana. La semana que viene vuelve o se retoman las mesas políticas. Y claro, hay que hablar también del dólar, que está estable, 1.420 pesos, lo ponemos en tapa. Y cierro, sí, con esto que quería cerrar, con todo lo que logró ayer el gobierno, ¿no? El gobierno está tratando de, bueno, dispersar un poco el eje periodístico, que no vaya todo hacia Dorni, que sigue siendo investigado, obviamente, por presunto enriquecimiento ilícito, pero a partir de la victoria que tuvo ayer en diputados, en donde, bueno, se aprobaron algunas leyes o proyectos de ley, o se le dio media sanción, en realidad. Bueno, trata como de, viste, quitar el foco de Adorni. Adorni, que ya, dicho sea de paso, ya cierro, va a presentar su declaración jurada ahora el 1 de junio, muy cerquita del Mundial, como para que, bueno, la presente y después venga el Mundial y barra con todo. Y ahora sí cierro con esto, perdón que me enchastre un poco, juicio por la muerte de Diego Armando Maradona. Hubo un cuarto intermedio, se retomó ahora la audiencia. Bueno, Luque declara hoy, es la séptima vez que ya declara el médico de Maradona, exactamente, que es quien está básicamente acusado de mala praxis, o por lo menos de no llevar adelante los procedimientos médicos necesarios para salvarle la vida a Diego. Así que hoy volvió a presentar lo que fue la autopsia de Diego, su defensa, así que bueno, estamos muy atentos también por este juicio que continúa, María, y cerramos la tapa, dale.
15: Muy bien, con eso cerramos entonces.
18: Un amigo me decía, yo conocí Francia, conocí Italia, hoy voy a seguir conociendo las plazas de la ciudad.
15: Oh. Muy bien, Alemania, Irlanda,
16: Armenia,
18: Roma.
15: Chile.
18: Qué lindo, ¿no? Dicen que lo bueno de viajar en el tiempo, viajese hacia el pasado, viajese al futuro, siempre, pero siempre, te la vas a encontrar a Mirta.
16: ¡Ay, Lara! ¡Muy bien! ¡Vamos, chiqui!
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5: Bueno, María, tengo saludos, les traigo saludos. Ayer estuve en el té que hicieron en la Sociedad Argentina de Horticultura, que cumplió 90 años. Y todas esas mujeres, la mayoría de mujeres, jardineras, paisajistas, nos escuchan, mandan sus cariños para todos. Fue un evento muy, muy lindo, porque no todos los días se cumple 90 años con una entidad como esta. Fue fundada en 1936 por Julia Bullrich y bueno, empezó con un grupo de mujeres que estaban apasionadas por el mundo vegetal y decidieron justamente crear este espacio dedicado a la jardinería, a la horticultura, a aprender y hacer que querer el medio ambiente. Ya en esos años hablaban de plantas nativas, ¿eh? Ahora se cree que se descubrió el mundo hablando de nativas. Hace 90 años estas mujeres ya hablaban de la importancia de mantener preservado el medio ambiente respetando las plantas nativas. Así que, bueno, a veces me preguntan dónde estudiar jardinería o paisajismo. Este es un lugar para hacerlo. La Sociedad Argentina de Horticultura, que está en la calle Agüero y French, da cursos anuales, bianuales, y también da talleres más cortos. Así que un cariño grande para todas ellas, para María Furlan, la presidenta, a la vice Elena Larraga, y bueno, todas las señoras que estuvimos ayer, la verdad, pasándola muy, muy bien, y hacen mucho por la jardinería argentina. Vamos ahora a la actualidad, que siempre tocamos, María, porque yo pongo el ojo siempre en lo que pasa acá o en el mundo, y estuve muy atento a la reunión entre Xi Jinping y Donald Trump, que fue en Pekín, en Beijing. Claro, ¿por qué? Porque siempre veo una planta por ahí, de escenario. En este caso, más que escenario, fue un momento muy importante de la visita. Hablaron, por supuesto, de la guerra, del conflicto con Irán, de Ucrania, del comercio internacional, y en un momento Xi Jinping le mostró árboles centenarios a Donald Trump. Donald Trump estaba medio como perdido en un momento, porque incluso le pregunta bien en dónde están. Es el complejo Zhongnanhai, disculpen a la comunidad china que no lo digo muy bien, esto es en Beijing. En realidad es como si fuera, es parte del jardín, antiguo jardín imperial. Fíjense rápidamente cómo se ven unas grandes rocas, y a eso me voy a referir enseguida. Sería el equivalente, digamos, como digamos en Moscú se le dice Kremlin, a toda la zona de la Plaza Roja, o a la sede de gobierno de Estados Unidos, la Casa Blanca. Bueno, este espacio del Jardín Imperial es donde está el Consejo de Estado o el Gabinete de China, muy cerca de la Ciudad Prohibida. Muy interesante para entender y hacer un vistazo por los jardines de estilo oriental, puntualmente como este, que es un jardín chino. La traductora y el micrófono captó el momento en el que Xi Jinping le dice a Donald Trump que hay árboles de 200 o 300 y hasta 1000 años. Y Trump sorprendió y dice, ¿pero tanto viven los árboles? Sí, tanto, presidente Trump, viven los árboles. Y en el lugar lo que hay es unas especies muy particulares que paso a contarles. Lo que le muestra ahí, lo que vemos ahí, que son dos cipreses que se unieron.
3: Ah, mira.
5: Es muy interesante el caso.
3: Se unieron los troncos.
5: Se unieron los troncos, así es. Se llama Lian Li Bai, que es el ciprés entrelazado. Es uno de los árboles más famosos del lugar, caracterizado justamente por ser dos árboles cuyos troncos crecieron unidos, simbolizando la armonía.
6: Pero perdón, ¿eso es una especie? ¿Es el único en el mundo ese?
5: No, es... El ciprés es el... cipreses hay muchos.
6: Sí.
5: Este le llaman Lian Li Bai, que es el ciprés entrelazado, pero no es el único en el mundo.
6: Hay otros,
5: claro,
6: eso.
5: Exactamente. No, está, vale la aclaración. Los cipreses justamente simbolizan longevidad, porque son árboles muy longevos. En este caso, el ciprés da casualidad de que los dos se tocaron y se unieron.
6: Okay.
5: Pero hay más cipreses de este tipo, de esta especie, ¿no?
6: Sí, o sea, si vos pones uno al lado del otro y se unen, se convierten... Bueno, como en esto, ponele.
5: Claro, puede pasar, sí, que empiecen a entrelazarse, que una rama abrace a otra y queden unidos. Sí, es el caso de este, que esto ocurrió naturalmente. Uh-huh. Es famoso por eso, son los Lian Li Bai. También en ese jardín está la rosa de Pekín o rosa china, que no es el hibiscus, es la rosa... Ajá. La rosa común, digamos, pero llamada rosa china, es la flor oficial de Beijing y se destaca por la capacidad de florecer repetidamente durante la primavera. Otra planta muy importante y referente en estos jardines es el loto sagrado, que es una planta acuática en el Umbo nucifera, el loto que adorna superficies de estanques y que también es considerado como una planta muy importante porque es símbolo de pureza, y honestidad. Sobre el loto también hay todo un misticismo porque el loto crece en el barro. Uh-huh. O sea, lo tiene que crecer en una vasija de barro en el fondo, con lo cual es como un símbolo de que del barro sale algo puro, claro, y lindo, como puede ser un loto, ¿no?
6: O sea, ¿de tierra no puede llegar a crecer?
5: En tierra no crece, tiene, sea... es una planta acuática. Y crecen así, lo puedes poner justamente una maceta abajo en el agua, pero una situación como barrosa. Ahí donde el loto crece naturalmente. En este jardín también, además de pinos, cipreses y lotos, hay bambúes. El bambú representa la humildad, la flexibilidad, la rectitud también, que se doble pero que no se rompa, como se sabe del bambú. Y también está la rosa chinensis, que es Yue Ji Hua, una planta ornamental muy conocida y que las flores se usan mucho en medicina tradicional china. Los pétalos se usan justamente, se sacan extractos de esta rosa de los pétalos, ¿no? También hay Camto Checa Acuminata, llamado árbol feliz, el ciprés de Fujian. En China hay aproximadamente 30.000 especies de plantas que han dado vuelta por todo el mundo, incluso acá. Para darse cuenta, muchas plantas que son de China, cuando el nombre tiene atrás la palabra sinensis, es que es sinensis, se refiere a chinensis. Quiere decir que es de la China. Por ejemplo, rosa, si ves una rosa que dice rosa sinensis, es rosa de la China.
6: Mirá vos.
5: Muchas especies, pone un ciprés, Sigueria sinensis, quiere decir que es originario de la China.
6: ¿Pero eso existe en todos los países o es solamente con China?
5: No, pasa con China particularmente. Hay muchos que son Japonicum, que es obviamente de Japón. Pero sí, hay muchas especies que estoy pensando ahora.
6: Si te tiene un penal, pobre.
5: No, muchas especies, seguramente después me voy a acordar, pero muchas especies chinensis vienen porque en realidad de Oriente hubo un comercio enorme desde el té, por ejemplo. Bueno, el té, ponele, es el té. La planta de té original es la camelia. Ajá. Si vos haces té, es camelia. Después hay infusiones, hojas de distintas plantas que se hierven y se toman. Pero la planta de té es la camelia sinensis, que se llevaba desde China en barco hasta Inglaterra, que bueno, generó después de la guerra del té, después alguna vez lo hemos hablado. Pero Japonicum también hay mucho, Indicum también hay, la India, me hiciste acordar ahora. Es decir que, sí, por supuesto...
6: Por otros países.
5: Exactamente, la geografía ha marcado los nombres también. Si queremos hacer un jardín con estilo oriental, lo que tenemos que encontrar es justamente este tipo de plantas: un bambú, una serpalmatum, una salea, una camelia, musgos, lotos, helechos y, muy importante, la incorporación de piedra. Los jardines chinos, japoneses, orientales tienen, como se veía cuando entraban Xi Jinping y Trump, se veían piedras a los costados, la piedra que simboliza en Oriente la eternidad, lo infinito, lo que permanece durante siglos y siglos, es la piedra. Ahí estamos viendo, porque fíjate que muchos jardines orientales tienen eso, que en otros jardines no se suele ver. Si vas al jardín japonés, acá también lo vas a ver. Piedra que simboliza la eternidad, también arena, que con un rastrillo los monjes, los jardines zen, practican así, digamos, la disciplina y la contemplación, utilizando un rastrillo y simplemente acomodando la arena, dándole forma. Es típico de jardín oriental. ¿Podemos hacerlo en casa? Podemos tener una maceta que solo tenga arena y una piedra.
6: Ah, y con eso lo podemos hacer.
5: Eso, exactamente. Eso, desde el punto de vista de la jardinería oriental, es tranquilamente un jardín zen o jardín oriental.
6: Ah, me encantó.
5: Una maceta plana, con arena, una piedra o dos y a lo mejor un musgo. Y tenés, es algo simple, sencillo, contemplativo.
6: Sí,
5: Y para, digamos, volar por ese lado.
6: ¿Vos lo tenés, eso o no?
5: Tuve alguna vez una maceta con arena y con
6: volaste?
5: Un rastrillito y volé. Y mirá, con el rastrillo estaba amigo con los patos volados. Con el rastrillito.
6: Se usa mucho el Buda, ¿viste? También en los jardines y todo eso.
5: Sí, por supuesto, se usa mucho también. Sí, sí. Así que si quieren hacer eso, pueden ver estas plantas. Y hablando de plantas, tengo una invitación para hacerles.
7: Dale. A ver, a ver.
5: Mi hija Lucía Luli tiene un emprendimiento también.
7: Muy bien.
5: De pulseras y collares. Y entonces me dice, papá, ¿no querés que hagamos algo juntos? Bueno, dale. Así que el sábado vamos a vender ella sus accesorios y yo plantas.
8: Mira, dos.
5: En el garaje de la casa de ella.
8: Ah, me muero.
5: Así que me dice, ¿no querés contarlo en la radio? Bueno, dale. Así que bueno, hacemos un garaje de venta de plantas. En Núñez va a ser esto. Juana Zurduy, 1713. En el Instagram de ella está el mío también. La marca que sacó es Nuda. Le va a barba, está reentusiasmada. Hace todo a mano. Aprendió a pulir, cortar, tallar todo.
8: ¿Pero bueno, con qué material hace?
5: Con bronce y con cobre y con alpaca.
6: ¡Apa!
5: Sí, y hace las cosas, todas piezas
8: complejas,
5: únicas.
8: Claro.
5: Sí, así que me dice, papá, ¿puedes ir en la radio? Sí, obviamente.
8: Sí, vamos a pasarle el chivo.
5: El chivo para Luli.
6: Son 100 lucas nada más, pero
5: no, son tranquilos. Sí, bueno, Luli. Hoy fuimos a buscar las plantas, así que ya están todas plantas. Vamos a vender plantas a buen precio.
8: Buenísimo.
6: Yo quiero, che, entonces me voy a pasar. ¿Cuándo es el sábado?
5: El sábado de 10 a 4 de la tarde.
6: ¿Vos compras más para ella, de Luli?
8: Sí, yo le compro plantas. No, pero yo quiero también, quiero una monstera.
5: Yo tengo monstera.
8: Una monstera.
5: Tengo monstera, filodendros, tengo de todo. Vengan que va a estar lindo.
6: ¿Cuál es la monstera?
8: Una de esas que tiene unas hojas gigantes.
5: La hoja gigante.
6: Con
5: hojas
6: perforadas.
8: Bien tropicales.
5: Exactamente.
6: La de ayer era la oreja de elefante.
8: Oreja de elefante. Okay. Y ahora quiero una monstera.
5: La monstera tengo monstera.
7: ¿Dónde va a entrar en la casa?
5: A muy buen precio.
8: Muy bien.
5: Muy buen precio.
8: Me guardas una.
6: Pará, y hay, por ejemplo, yo quiero, la que me habías regalado vos. Ay, chicos, que antes...
8: Yo te regalé una alocasia.
6: ¿Una alocasia tenés?
5: Oreja de elefante, no va a haber alocasia.
6: Ah, no voy a ir.
5: Vení igual.
8: ¿Te prendió la, te brotó la?
6: Sí, obvio. No, igual la tengo en agua esa todavía.
8: Ah, mira.
6: Vos la tenías en agua también.
8: Sí, están en un estanque.
5: Sí, Juan Azurduy. Tomamos unos mates.
6: Bueno, voy a ir.
7: Juan Azurduy cerquita del Libertador.
5: A dos cuadras.
7: Perfecto.
8: Bueno, allí estaremos el sábado.
5: Gracias, María.
8: Gracias.
9: Qué grande. Yo tengo una casa de dos plantas. Un álamo y un eucaliptus.
5: Bien, muy bien.
9: Qué con lo de los chinos, lo de los japoneses. Abuelo que practicaba la filosofía Zen.
5: ¿Sí?
9: Él decía que eran Zen, besen Zen, amen Zen.
5: Bien.
9: Grande el abuelo.
6: Capo.
9: Capo total. Vago, pero capo total.
6: Rolo.
9: Alguna vez dijo, no malgasten comprando ropa si van a viajar. Mejor viajen a lugares nuevos donde la gente no haya visto su ropa vieja.
8: Está muy buena.
9: Bien.
8: Es sabio,
9: ¿eh? Eso diría terrible. La mujer que le dice al marido, querido, fui al médico y me dijo que estoy muy, pero muy, pero muy estresada.
6: Ajá.
9: Que para salir de este estrés, lo mejor es viajar al Caribe, a Europa, a Japón, a China. ¿A dónde me vas a llevar? Y el marido dijo, ¿a dónde te voy a llevar? Y te voy a llevar a otro médico.
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0: 14 horas. Cielo parcialmente nublado en Buenos Aires, temperatura 12 grados 2 décimas. Macri le respondió a Menem con una ironía y da a entender que perjudicó a Cristina. El titular de la Cámara de Diputados había dicho que con una posible candidatura Macri favorece el kirchnerismo. Entonces un cronista de Radio Mitre le consultó a Macri, quien dijo: preguntale a Cristina si favorecimos al kirchnerismo estos años.
1: ¿El PRO favorece al kirchnerismo?
2: ¿Te parece, sí, Arturo? No, la postura de México. Preguntar a Cristina si lo favorecimos mucho el kirchnerismo en estos años.
0: El tren Sarmiento suspenderá servicios durante 3 días por obras en Moreno. Será desde este sábado 23 hasta el lunes 25 de mayo inclusive. Durante esas 72 horas no habrá trenes entre Merlo y Moreno y tampoco funcionará el ramal Moreno-Mercedes, los que le dicen la chancha porque es un tren diésel. El servicio 11 Moreno circulará limitado hasta Merlo, según informó Trenes Argentinos. Las obras incluyen la instalación de una nueva cabina de mando y trabajos de señalización para mejorar la seguridad operativa. En Buenos Aires, temperatura 12 grados 2 décimas, humedad 52%.
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18: Brasil. Meu Brasil brasileiro.
19: Lugar que me encantaría conocer son las Islas Seychelles. También Bora Bora, las Islas Galápagos y también me gustaría ir a Japón cuando los cerezos están en flor. Soraya de San Vicente Misiones.
20: Brasil. Soy Miguel. He conocido algunas partes del mundo, gracias a Dios, el Caribe, Europa, Miami, mucho Brasil. Pero me falta, me da vergüenza de no haber todavía conocido ni el norte de mi país, ni el sur. Me da vergüenza y es lo que quiero recorrer, cada rinconcito. Pero me falta recorrer el norte y el sur de mi país, que es muy bello.
21: Tengo la suerte de haber recorrido bastante el mundo. Un lugar que me recontra ilusiona ir, que me queda en pendiente, es Turquía. Muero por conocer Estambul, hacer un crucero por el Bósforo, ir a Capadocia. No sé si me voy a animar a subirme en un globo, calculo que sí, pero conocer el Parque Nacional de Goreme, ir a Pamukkale con las famosas piletas naturales, ir a Ankara, a Esmirna. No, me enamoré de Turquía después de ver tantas telenovelas y películas turcas, que la verdad que es un lugar hermoso y digno de conocer. Bueno, mi nombre es María del Carmen y los escucho todas las tardes.
0: Tu bello rostro avergüenza al amanecer.
17: Y no te lo encontrás a Onura.
1: Ay, por favor, no.
22: Eso
1: no,
22: fue por culpa de tuya, eso.
17: Ay, sí, pero chicos, ¿qué? La verdad es que conocer toda Turquía es una experiencia que Turquía vale la pena. Sí,
1: ¿subiste en el globo?
22: Dos veces, ¿no fuiste?
17: Pero, no, sí, yo fui dos veces. Fui una vez que recorrí todo y una vez que fui a Estambul y me quedé tres días de paso a otro lado.
1: Pobre
17: pero,
1: Mary.
17: No, pero
1: ¿qué pasó?
17: Cuando fui recorrí todo, era antes de Onur, antes de que apareciera Onur.
1: Ah, antes de las mil y una noches.
17: Claro, antes de las mil y una noches.
0: No, ¿te enamores como el globo?
17: No, para nada.
1: ¿Ahí con quién fuiste?
17: Con dos amigas. Con dos amigas.
1: Ella nunca está con un chongo.
22: No,
1: ¿Susana Milano?
17: Susana Milano.
1: Ah, le mandamos un beso a Susana Milano.
22: Mujer seria. Es mujer seria vos, que andas buscando ensuciar el prestigio.
1: Mujer seria no puede andar con un hombre. ¿Qué tiene que ver?
22: No, de viaje sin casarse.
1: Su mujer entonces es una loca.
22: No, pero se casó. Antes no viajé nunca.
1: No, está loca por haberse casado con
22: usted. Eso también. Bueno, pero no mezclemos locuras.
17: Basta, basta, chicos. Bueno, estamos hablando de lugares que nos gustaría conocer, lugares del mundo que nos falta conocer y que nos gustaría y que no perdemos la esperanza. Feliz jueves, dice este mensaje que lo manda, Vicky de Castelar.
22: ¿Qué dice Vicky?
17: Mi sueño desde que era muy pequeña es conocer Suiza y Holanda o Países Bajos. Me crié viendo Heidi y me enamoré de sus paisajes, de sus chocolates, de sus casitas de cuento y del queso, por supuesto. Y Holanda porque amo los tulipanes y me encantaría ir a ver los campos de tulipanes y de paso saludar a Máxima. Gracias por permitirme viajar con la imaginación, Vicky de Castelar.
1: Muy bien, Mary. Hola, chicos. Soy Ana Lidia de Ramos Mejía. Me encantaría conocer Italia, particularmente Firenze, porque creo que tiene uno de los mejores museos con obras de arte, y también San Severino, Lucano. Bueno, lugares que son espectaculares, a los que amo sin conocerlos, pero sí por muchas películas, series o videos, dice nuestra amiga.
17: Ángel Leiva dice, de acuerdo con la consigna, les cuento que conocí a una mujer que hoy es mi esposa, y entre las tantas cosas que me atrajo también fue la literatura, y a los dos nos gustan los libros de la escritora canadiense Lucy Maud Montgomery sobre Anne of the Green Gables. Es nuestro sueño poder viajar y conocer la isla del Príncipe Eduardo al noreste de Canadá, donde transcurren los relatos de los libros de Anne, y nos manda saludos.
1: ¿Es la isla de Lázaro y no?
22: No, yo no soy príncipe.
1: No tendré una fuente ahí también que se hizo algo, ¿no? Dios mío. Gladys Hessel dice, me gustaría viajar a no sé portugués, chicos. Minas Gerais.
22: Minas Gerais. Yes.
1: Ay, qué bien que te sale.
22: La tierra de Getulio Vargas.
1: Bueno, ya cállate. Y también conocer el río Amazonas, dice.
22: El río Amazonas.
1: Es un lugar que siempre veo por las películas. Ay, María, por Dios. Y me encantaría hacerlo en vivo, dice. Un abrazo grande para todos, Gladys.
17: Hola, encendido. Soy Cecilia y mi fantasía es recorrer las islas griegas. Soy amante de las playas y del agua. Me encantaría pasarme unos cuantos días navegando de una isla a otra sin preocupaciones. Amo el sol, el calor, el verano, eso sí, sin tener que trabajar. Gracias por alegrarme cada tarde. Los quiero, dice Cecilia.
22: Besos, Ceci.
1: Moni escribe, dice, bueno, hace muchos años con mi esposo queríamos irnos a Nueva Zelanda y Australia, y él como podía, porque estaba enfermo en su momento, me decía que quería ir a esos dos lugares, dice. El 6 de julio me voy a cumplir el sueño. Dice, ¿ves qué genial?
22: ¡Qué bueno!
1: Me voy con una amiga a cumplir el sueño que teníamos con mi marido. Nueva Zelanda, Australia. Y mira qué duro, ¿no? Pero bueno, va a llevar las cenizas de su marido a Nueva Zelanda y Australia. Para que de alguna manera cumplan el sueño. Dice, estoy llorando, pero ustedes siempre están y me hacen reír. Así que les saludo, dice nuestra amiga Moni.
22: Un beso, Moni.
17: Muy bien, Moni. Dice Jorge, dice que un viaje que anhelo desde que tenía 12 años y hoy tengo 70, es Liverpool, mundo Beatles, y luego Inglaterra para conocer y ver todo lo relacionado con esa enorme banda. Nunca pude realizarlo porque soy claustrofóbico y no creo poder aguantar tantas horas en un avión. Así que bueno, será solo un deseo, saludos y buen programa. Pero a ver, te empastillás. Tengo una amiga que también es muy, pero panicosa del avión, y ya se tomó una pastilla para dormir antes del vuelo, antes de subir. La tuvieron que llevar casi.
2: No se despertaba.
3: María, ten cuidado. Porque...
4: Tené cuidado.
17: Ayudándola a subir. Que andás.
1: No, viste que te ofrecen a veces la silla de ruedas de última. La dormís.
17: No, a mi amiga la ayudó el marido. La subió directamente.
1: Ah, casi al hombro la subió.
17: Sí. Pero nunca tomaba nada. Entonces tomó una pastillita y. Pero logró viajar.
22: Y se enteró del viaje.
17: Sí, logró viajar.
1: ¿Y la vuelta lo mismo?
17: También lo mismo, sí.
1: Muy bien.
17: Sí.
1: Bueno, un beso a.
17: A Silvia.
1: Un beso, Silvia. Te queremos, ¿eh? Espero que estés despierta.
22: Un beso, Silvia.
17: Bueno, hacemos la pausa.
1: Sí, dale.
17: Que ya viene el profe Lázari.
4: Un amigo me dice, también me gustaría conocer los Alpes suizos, ver la vaca esa de Milka.
22: Claro.
4: La vaca
3: suiza. La violeta blanca.
22: No, se murió.
1: ¿Cómo que murió? ¿No es real?
4: No, murió.
22: La verdad, la pintaron y páfate.
17: No, profe, no diga eso.
4: Antes, ahora usan computadora.
22: Antes claro, antes la pintaban y moría.
3: No. Antes era...
17: No, no la pintaron.
3: Pero, ahora es Photoshop, claro, pero antes era en vivo.
22: Antes era en vivo.
4: Todo cambió.
3: Tipo, Baby, el chanchito valiente también. Claro, sí.
4: El chanchito valiente se fueron como...
3: No, pará.
4: Que
3: no lo digas.
4: 40 chanchitos, porque los crecían todos lechones.
1: Claro, es verdad.
22: Crecían
4: y ponían.
1: Y se lo comían. ¡Ay, no!
22: Los mandaban a la cruz. Los mandaban al asador.
4: Y, claro, y después le servían eso a los,
22: no, a los actores. Pero bajaba el catering. Sí. Claro, el catering era más
4: pasaban
22: barato.
4: A hacer catering. No,
1: escucha, jamón.
3: Y sí, se pasaban come el chancho.
4: Pasaban a hacer catering.
3: Escuchame, ¿y el perro de Susana? ¿Cuántas veces lo reemplazaron a Jazmín?
4: Y hubo unos cuantos Jazmín.
3: Claro.
17: No, me
1: bosque. Sí, claro que no. Sí, María.
17: Mira.
1: El Yorkshire de Susana. Hubo varios Jazmines.
17: No.
4: La película Goma.
17: No sean malos.
1: No, no, te juro que es real.
17: Quieren romper la ilusión.
4: No, gente.
17: No,
4: vos sos demasiado buena,
17: no,
4: Mary.
17: No, es verdad, Jazmín. Sos
1: muy inocente. Vos.
4: Muy inocente.
22: No pinten de celeste.
4: Le vamos a preguntar a García cuando venga el lunes.
1: ¿Qué?
4: ¿Cuántos Chatrán hubo? Chatrán era el gato, ¿viste? El de la película.
1: Sí, claro, claro, claro.
4: Creo que hubo como 14.
22: Sí, sí.
1: ¿Y Lassie?
4: Y Lassie.
1: Otro más.
4: Lassie no era un collie.
1: ¿Cómo que no era un collie?
4: Bueno, era un Doberman muy bien maquillado.
17: Basta.
4: Fuera del set.
17: Basta, Rolo, de hacer daño.
1: María, déjalo decir verdades. No lo censure, María.
17: Por fuera favor. Del set.
1: ¿Qué era?
4: Mordía a todo el mundo.
22: ¿Cole?
4: Sí.
17: Mentira.
4: Terrible.
1: Un carácter podrido.
17: Rolo, hay chicos llorando, hay adultos llorando en este momento.
1: Los chicos ni saben quién es la hace, María.
4: Había tenido un romance con Rey Tintín.
22: Claro, eso fue.
17: Bueno, eso puede ser. Eso puede ser.
22: Sí, salieron mestizos.
1: Pero para Rey Tintín era marón.
22: No, los dos eran marones.
1: No. Claro, por eso
22: revisen.
1: ¿Cómo sale?
22: ¿Por qué nos tenemos que meter en la sexualidad?
1: Yo creo, obviamente, la.
4: No sé lo que quiere.
1: Pero ¿cómo salió de dos varones? ¿Cómo ve uno embarazado?
22: Marón. Y bueno, qué sé yo, la ciencia.
3: Dios mío, qué fuerte todo.
17: Alquilaron un vientre.
22: Claro,
3: tipo Marley con Mirko y con la Nina.
22: Sí, un San Bernardo.
3: ¿Quién es? Dale, termina.
4: Ella que dijo, me gustaría conocer las Islas Vírgenes. Dicen que son tan lindas. Bueno, si son vírgenes, tan lindas no lo entiendo.
17: Ay, por Dios.
1: Está todo mal. Todo mal.
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32: Estamos en pleno recreo, pero igual tenemos lecciones de historia. 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
17: Auspicia la columna de historia Concepción del Uruguay, ciudad con 7 museos nacionales, el histórico Palacio San José y el primer colegio laico del país, donde estuvieron 3 presidentes argentinos, cuna de la Organización Nacional y de la primera médica del país. Profe Lázari.
22: Muy bien, muchas gracias. Un saludo para la gente de Concepción del Uruguay.
17: Estaremos por allí algún día.
22: Tenemos que darnos una vuelta. Hay muy oyentes muy prestigiosos allí. Sí.
33: Saludos para ellos.
17: Todos nuestros oyentes son prestigiosos.
22: Eso sí.
17: Solo por el hecho de ser.
22: Ese es el tema. Bueno, le mandamos un saludo al padre Ignacio García Mata, un jesuita que está allá en el máximo oyente del programa, seguidor del programa, un genio de la historia argentina, fue vocal de la Comisión Nacional de Monumentos Históricos y un tipo muy, muy, muy agradable que, voy a decirlo porque es así, me enseñó a tomar whisky.
17: Opa, poquito me imagino, ¿no?
22: ¿Pero de qué se ríe?
33: ¿Pero por qué no da otro ejemplo?
22: Todo eso está dado. Lo importante fue que un día me dice, lo invito a tomar un buen whisky, y entonces dice, usted no será de los que le ponen hielo formado por las pútridas aguas del Río de la Plata, ¿no? Dejando de lado la noble tarea de esos amables monjes escoceses que inventaron esta de las más nobles bebidas.
17: Ellos, entonces, consideran que no se le pone whisky, se le pone hielo.
22: Sí, sí, pero el hielo tiene que ser hecho con agua mineral, claro, no con cualquier agua.
17: Ah, okay, okay.
22: Para no, no, porque si no todo el trabajo pecado, anterior me dijo que era un pecado mortal irredimible, o sea que ni siquiera se podía confesar.
0: Después de los whisky le dijo eso.
22: No.
3: El whisky es tan fuerte. Ay, Dios mío.
22: Claro.
17: ¿Sabe que en Escocia le ponen, pero ahora nunca, con un gotero le ponen agua?
22: Claro, pero agua. Es un agua especial porque claro, la clave del whisky es el agua. Eso lo aprendí con el padre García Mata, así que le mandamos un gran saludo. ¿Eh?
3: Mi papá toma el whisky con agua.
22: Sí, claro.
3: Y
22: claro,
3: después lo tomaba como agua.
22: Eso es,
4: así terminó, ¿no?
22: Eso es posterior.
4: Cuando lo
3: cremaron,
4: ¿qué pasó?
3: No lo podían apagar.
4: Dios mío.
3: El alcohol que tenía.
4: Alcohol en sangre, pero tremendo.
17: No, tenía sangre en el alcohol.
4: Ah, me asustaste.
17: Al revés, sí.
3: Era terrible.
4: Bueno, Notre Dame, un carajo. Un poquito, perdón.
17: Usted está estrenando auspiciante. No haga que
22: se... No, que se escape.
3: Agarren long.
22: Bueno, vamos a seguir hablando de la semana de mayo. Hoy, pero hace 216 años, ocurría un episodio bastante complejo que fue la convocatoria al Cabildo Abierto, que va a ocurrir mañana, pero hace 216 años atrás.
17: Claro, hoy empieza la semana de mayo oficialmente.
22: Claro, en realidad.
17: Con la convocatoria.
22: Claro, porque ¿qué pasó? Castelli y Martín Rodríguez lo fueron a ver al virrey cuando ya había corrido la noticia de que había caído la Junta de Sevilla porque los franceses habían tomado Sevilla. Recordemos que la Junta de Sevilla fue un gobierno armado en España para tratar de mantener un gobierno español cuando los franceses invadieron. La sorpresa de ese momento fue que los españoles, a diferencia del resto de los pueblos europeos, cuando entró Napoleón, no lo aceptaron. Lo cual fue
17: bravo los españoles.
22: Son bravos, pero además lo sorprendieron a Napoleón. Porque Napoleón entró en España diciendo, bueno, ahora después
17: esto
22: seguimos.
17: Van a ser fáciles.
22: Exactamente, y los españoles se pararon de manos, como se diría, y le hicieron la guerra. Por eso, cuando uno lee un libro de historia español y habla de la guerra de la independencia, no es de nuestra guerra de la independencia, es la de España contra Francia. Uh-huh. Esa sorpresa hizo que los españoles pusieran juntas en cada una de las ciudades y regiones, mandaron un diputado a Sevilla y eso terminó con la Junta Central de Sevilla, que a pesar de todo termina cayendo porque el avance francés fue enorme. Entonces lo van a ver Martín Rodríguez, el gobernador Rodríguez, posteriormente, y Juan José Castelli, y lo prepotean al virrey. Hay un dato que es muy gracioso, que se consigna en las crónicas. El virrey era sordo de toda sordera porque había perdido la audición en Trafalgar. Un bombazo le pegó a unos 50 centímetros de la cabeza, pero digamos,
17: el oído.
22: Lo dejó sin audición para siempre. Entonces golpeaban la puerta, entrar a la oficina del virrey no era como hoy entrar a la Casa Rosada.
17: Claro.
22: Pidieron permiso, llegaron y nadie contestaba. Nadie contestaba. Y entonces,
4: ¿qué pasaba?
22: Castelli, que era un desaforado, patea la puerta, abre y se encuentra al virrey jugando al tute.
17: Ah, mira.
22: Y no escuchaba. Y esas tonterías de la disciplina, tonterías, esas cuestiones que uno no termina de entender de la disciplina militar, si el virrey no autorizaba a los soldados a hablar, los soldados no le podían decir que estaba sonando la puerta.
17: Claro.
22: Una paradoja tonta, pero que hizo que se corriera la voz de que en ese momento en que se derrumbaba España, el virrey estaba jugando al tute.
17: Claro.
22: Y esto no contribuyó al prestigio del virrey. Lo intiman y para ir al Cabildo Abierto, que no tuvo otra posibilidad Cisneros que ponerlo en marcha, era imprescindible tener la invitación con la firma del virrey.
17: Ajá.
22: Y ahí empieza esa etapa de la revolución, porque el reparto de las cartas lo tomaron los revolucionarios y repartieron 350 de las 270 cartas que había que llevar como invitación. Una vez que eso ocurre, es decir, los que iban a votar por el mantenimiento del virrey, ajá, un dato importante, el cabildo tenía una sola decisión que tomar, si seguía o si no seguía el virrey. No había otra cuestión a debatir. Uh-huh. Entonces, empiezan a correr esas cartas, muchas no se entregaron, o sea, hicieron la lista los muchachos de la Legión Infernal, ahí estaba Hipólito Vieites, Nicolás Rodríguez Peña, Domingo French, Antonio Beruti, hombres que conocemos, Juan Larrea, hicieron el listado y dijeron, este va a votar por el virrey, rompamos la invitación.
0: Mira vos.
22: Es decir, el gesto revolucionario fue, vamos a empezar a manejar la cosa a favor nuestro. La Revolución de Mayo no terminó siendo un desastre sangriento, una tragedia sangrienta, porque funcionó bastante bien la política y los objetivos de los revolucionarios los obtuvieron haciendo simplemente política.
17: Milagro, ¿eh?
22: Fue un milagro porque estaba todo armado para producir la tragedia si las cosas no salían como los revolucionarios querían. Uh-huh. Empieza a haber reuniones. Siempre hablamos de la jabonería de Vieites. Ustedes saben que la jabonería de Vieites fue demolida hace poco tiempo.
17: No.
22: 1970, no, cuando se empezó a hacer la 9 de julio hacia el sur. Bueno, estaba...
0: 50 pasaron años. Pasaron casi, claro.
22: Bueno.
0: ¿Sé qué fue?
22: Hoy habla...
0: bueno, 2023.
22: No había nacido, bueno, todavía. Usted, claro, tiene un bolito de chajá, mi amigo. Yo le estoy hablando de eventos ocurridos hace 216 años. Año, claro. 60 años en
1: ayer
22: nada.
1: A la tarde.
22: A la tarde, qué bárbaro. Bueno, hace un tiempo. Bueno.
0: Está muy bien, vaya,
17: profe. Lástima,
22: pero,
17: ¿no?
22: Si ustedes van a México, la calle México, y Bernardo de Irigoyen, van a encontrar en la plazoleta una placa de mármol que dice: aquí estaba la jabonería de Vieites.
17: Qué lástima. Que...
22: se tiró abajo para hacer la 9 de julio. Ah. Una verdadera lástima que no se haya preservado ese lugar. Ahora, ¿por qué se reunían en una jabonería?
0: ¿Por qué?
22: El jabón se hacía con la grasa, gracias, de los animales que se traían de los mataderos que estaban sobre el riachuelo.
0: Claro.
22: Y se juntaba la grasa para hacer jabón y para hacer velas. Seguramente alguno de los amigos que nos escuchan recordará el olor que había en la General Paz y Avenida Crovara, donde estaba Jabón Federal, que uno iba con el auto, no se podía pasar del olor por los depósitos de sebo que había.
17: Y sí, lo habías contado, y como que nadie se acordaba, se acercaba al edificio por el olor.
22: Y entonces nos reunimos en el edificio de la jabonería, nadie va a venir a ver si estábamos. Claro, eran conspiradores. A veces contamos la revolución como la de una serie de buenos muchachos que se encontraron a la mañana en la London City y dijeron, che, ¿qué no les parece? No, fue una conspiración con todos los temas. De hecho, el Café de Marco, que era el otro lugar de los revolucionarios, ubicado hoy entre el Cabildo y San Ignacio, no existe más el Café de Marco, uh-huh, en la calle Bolívar, era... ¿Por qué era el café? Porque se le ponía café como nombre y se lo remarcaba subrayándolo para avisar que habían llegado bolsas de café de contrabando.
0: Mirá vos.
22: Porque no llegaba el café desde Brasil, llegaba desde Sevilla. Entonces era esa cuestión. Bueno, en el Café de Marco había uno detrás, lo que hoy llamaríamos reservados, que algunos marineros, algunos navegantes que habían llegado a Buenos Aires,
0: sí,
22: utilizaban para la querencia pasajera.
0: O sea,
22: es lindo, ¿no? Eso, ¿no? ¿No es buena? La querencia pasajera.
1: Sí, muy elegante.
22: Y porque todos los marineros tienen un amor en cada puerto. Bueno, el Café de Marco era el lugar de los amores en cada puerto, en este caso en el de Buenos Aires. Nadie se le ocurría que gente respetable iba a estar en esos reservados. Por eso iban allí y era el lugar donde se reunían. También en la casa de Mariquita de Thompson y demás. El 22 era el día del cabildo. Por lo tanto, ¿a qué se dedicaron los de la Legión Infernal todo el 21?
0: ¿A qué?
22: A limpiar las armas, preparar las balas y cargar de pólvora los trabucos y arcabuces. Es decir, prepararse porque si la votación sale mal, van a ver lo que les pasa. Bueno, mañana vamos a traer, mañana voy a traer el acta del Cabildo Abierto.
10: Que es,
22: sí, son 13 horas y media de lectura.
10: Bueno, arranco.
22: Así que arranco yo esta tarde y mañana.
10: No, arráncate con Eduardo y los chicos en la mañana.
22: Ahí está, está. Ya es 6:15 estoy acá, sí, claro. Para, a esta hora más o menos estamos votando.
10: Buenísimo.
22: ¿Te parece bien?
10: Gracias,
22: bueno,
10: profe.
22: Gracias.
17: Bárbaro. Bueno, cerramos. Auspició la columna de historia Concepción del Uruguay.
3: Y no quisiera dejar de recordar a...
11: ¿A quién?
3: A Tupac Amaruc.
11: Ah, claro.
3: ¿Quién fue? ¿Todos saben cómo murió?
22: Sí.
3: Fue el primer partido político.
11: Descuartizado.
22: Lo partieron en cuatro.
10: Ah, partido.
3: Lo partieron en cuatro.
10: Ahora me
3: usted que sabe todo, profe, yo siempre me llamó la atención en la Argentina que siempre estamos Gabriel discutiendo todo.
22: Con Dorcan.
3: El sol del 25 viene asomando y está toda la gente con paraguas.
10: ¿Cómo,
3: ¿cómo carajo ese?
22: Y el una licencia poética.
3: Después, Pedro Mendoza fundó Buenos Aires, al poco tiempo, Garay lo vuelve a fundar de nuevo.
10: Claro.
3: Todas las cosas dos veces las tenemos que hacer.
17: Doble esfuerzo.
22: Sí, sí.
17: Nada sale bien de movida.
3: Increíble, ¿no? Algún día usted lo va a explicar porque sabe todo.
22: Gracias. Muchas gracias.
3: El chico que le dice al padre, papito, si te sacas el kini, por ejemplo, ¿qué harías con la plata? ¿Qué haría? La Polinesia.
22: Oh, bueno.
3: Champagne cristal.
22: Oh.
3: Hermosas mujeres.
22: Bueno, ah, bien.
3: Y si no ganas la lotería, lo de siempre. La pelopincho.
10: Ah, no,
3: jugo de sobre.
10: Ah, claro.
3: Y tu
22: consola.
3: Mamá.
10: No, no.

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0: 14 horas 34 minutos en Buenos Aires, cielo algo nublado. Ahora, atención, la presión atmosférica es alta, eso asegura cielos despejados. 1028 hectopascales, temperatura 13 grados una décima. Capítulo en el escándalo de corrupción de la AFA. El juez Adrián González Charvay pidió nuevas pericias sobre bienes vinculados a Pablo Tovillino y Claudio Chiquitapia. Entre los inmuebles bajo la lupa aparecen tres departamentos en Belgrano y la casa que Carlitos Tevez le vendió a Tapia en el barrio Sofitel de Campana. También figura la mansión de Pilar y dos viviendas en el Country Ayres Plaza. El magistrado ordenó tasar todos los bienes inhibidos, incluidos autos de colección, esculturas y obras halladas en la mansión. Por primera vez fue incorporado como imputado Lucas Juan Labad, ex gerente general de Boca. Nicolás Otamendi tiene un acuerdo verbal para convertirse en jugador de River después del Mundial. El defensor firmaría un contrato por 18 meses hasta diciembre de 2027. Como su vínculo con el Benfica portugués finaliza a mediados de año, Otamendi llega gratis al equipo millonario, que tendría a 5 campeones del mundo en el plantel. Temperatura en Buenos Aires, 13 grados, una décima, humedad 49%.
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13: Yo el año pasado cumplí mi hermoso sueño a los 60 años, porque desde chica y me ilusioné con la Torre Eiffel. Lo pude conocer, lo pude tocar. Y es hermoso, esa satisfacción que tenés es hermosa. Y ahora me gustaría ir a conocer Cancún.
14: El año que viene, 2027, si Dios me da salud, cumplo 50 años con la bioquímica. Yo quiero visitar en el año 2027 Singapur y Tailandia. No sé qué les parece.
15: La plaza con su sol de vibraría.
16: Me gustaría conocer un país que nunca visitaré, por lo caro que es, hay que hacer transferencia, es Mongolia y la capital Ulaanbaatar, que ese nombre desde que tengo 8 años que me llamó la atención y me quedó. Decía Ulaanbaatar o Ulaanbaatar, pero me gustaría conocer sobre todo el museo de Genghis Khan y el de Atila. Gracias Ricardo, del Parque Chacabuco.
9: Hoy estamos hablando de aquellos lugares del mundo que nos gustaría conocer, que siempre quisimos conocer y todavía no pudimos, pero bueno, uno nunca pierde la esperanza. Hola, encendidos. Amo las consignas de viaje. Nos hace viajar con la mente y el corazón. Soy descendiente de polacos e italianos y si bien conozco algunas partes de Italia, quisiera conocer Turín, la zona de mis antepasados, y Polonia. También Grecia, Tailandia, Marruecos y hacer la ruta de los acantilados por Escocia e Irlanda. Son geniales. El profe es un capo, sigo sus podcasts.
17: Oh, bueno, muchas gracias.
18: ¿Tiene podcast?
9: Sí, no sabíamos.
17: Yes, I do.
18: ¿En dónde tiene? ¿En Spotify?
17: No, en YouTube.
9: ¿Y tiene TikTok también, profe?
17: TikTok tenemos, pero solo para
18: mucha gente.
17: No, que informa, para informar actividades.
9: Muy bien, muy bien.
18: ¿Y aparece usted ahí?
17: Yo aparezco, filmo unos pequeños spots.
9: Un influencer total.
18: Nosotros nos estamos perdiendo de mucho, María, sin TikTok.
9: Estamos envejeciendo.
17: Claro, sí.
18: Y el otro está rejuveneciendo. Bueno,
9: sí, Andrea nos manda un beso desde la Tierra Colorada, donde muy dice bien, que vamos bien primeros.
18: Hasta carita de bebé ya tiene María, mira. Uh-huh. Es como Benjamin Button, ¿viste? Va para atrás. Sí, me aparece verdad, un bebito. Oh. Hola, chicos. Soy Quique de Muñiz. Uh-huh. Quisiera conocer algo de Europa del Este, dice. Aunque me da un poco de miedo, pero miedo por las horas de vuelo, que son muchísimas. La primera vez que volé fue por trabajo hace muchos años y la verdad que no me gustan mucho los aviones. Pero si tuviera que elegir y fuese más fácil el viaje, sin lugar a dudas sería Europa del Este, dice Quique.
9: Hola, encendido, soy Beatriz de Pinamar y la consigna de hoy me encanta porque ese tema me encanta, que es viajar. Mis destinos soñados son todos de muchos paisajes y poca gente. Y tengo el sueño de conocer algún día quizás la Antártida, las Malvinas, las Islas de Pascua y Galápagos y el Amazonas. Por ahora me muevo por mi hermosa Argentina haciendo trekking, pero esos destinos son un pendiente. Les mando un abrazo enorme. Gracias por hacernos las tardes más deconstruidas.
18: Vamos, vamos. ¿Cómo pega el término?
9: Oh, impresionante.
18: Chicos, soy Guillermo. De mi país tengo pendiente, bueno, el Perito Moreno, que me encantaría visitar. Y de afuera, bueno, me jugaría a conocer algo así como fuera de lo común. Uh-huh. Como el centro de África, dice. Ah, Guinea. Pero... o ajá. Camerún, ¿eh? O los bosques con gorilas. Uh-huh. Mira. Bueno,
9: muy bien.
18: Acá no hay bosque, pero gorila hay varios. Empiezo para todos, dice nuestro amigo Guillermo.
9: Hola, encendidos, dice Edgardo de San Martín. Dos lugares que me gustaría conocer son Bustillo de Oro y Corrales. Eso en la provincia de Zamora, en España. Lugares de nacimiento de mis abuelos maternos. Y Chieti, en Italia, lugar de nacimiento de mis abuelos paternos. Mis abuelos paternos vinieron casados de Italia. En cambio, mis abuelos maternos, a pesar de haber nacido en la misma provincia, se conocieron en Rosario.
18: Ah, mira. Chicos, bueno, buenas tardes para todos. Soy Roxana de Caballito. Los escucho todas las tardes que puedo y a mí me encantaría conocer Turquía. Dice, escuché a un oyente que también había dicho Turquía. Me encanta. Siempre lo tuve de chica. Y no es por el tema de las mil y una noches que me encantaba, pero es un destino que lo tengo muy, muy próximo. Dice Roxy.
9: Y Ricardo, último mensaje de este bloque, dice, me gustaría visitar el Cairo. Hace un tiempo vi una película, Cairo Time, donde una mujer recorre el Cairo con un cicerón y muestran toda la ciudad.
18: Sí,
9: abrazo a todos. Muy lindo. ¿La viste?
18: No, pero dicen que...
19: Muy linda la película.
18: Qué lindo, ¿la viste?
9: Bueno, ¿la viste? No, vamos, tampoco. Como... Bueno, vamos, salga, que viene Juan Michel.
19: Este año no venimos bien, dice un amigo. Como...
17: ¿Por qué no?
19: No viene de pequeño.
18: Ah, míralo.
19: No es lo mío, ¿eh?
18: Ah, es un amigo este.
19: No, peor, a mí me va peor. Pero este amigo mío dice, no podemos viajar. En vez de Francia, decidimos ir a Plaza Francia. En vez de ir a Colorado, decidimos ir a Azul.
18: Claro. Bueno. Claro, está bien.
19: En vez de Berlín...
18: ¿Dónde?
19: Hasta Bernal, vamos a ver.
18: Ah, bueno. Es una letra, cambió. Tampoco.
19: Por ejemplo... Cambió todo, todo, todo. Y este año, la verdad que... Yo antes, por ejemplo, colgaba el mapamundi en la cocina.
18: Sí.
19: Agarraba, tiraba el dardo.
18: Sí.
19: Y donde caía el dardo, por ejemplo, pasábamos 15 días en ese lugar.
18: ¡Qué nivel, loco! ¡Qué bebé!
19: Pero las cosas no andan bien. Este año vamos a pasar las vacaciones atrás de la heladera.
18: Me dijo. ¡No!
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13: ¿Cómo va Botanic Café, Juan?
15: Bien, María, bien, ¿no? Muy bien.
13: Vi una foto que subiste a las redes del curso del sábado pasado.
15: Sí.
13: Lleno de gente.
15: Se llenó. Y el otro sábado tenemos de perfumes.
13: Ah.
15: Opa. Muy interesante.
13: Bueno.
15: Marcela Condegrán va a venir, a una mujer de muchos años de perfumería, va a venir a explicar cómo se hacen los perfumes con pétalos, con maderas, con partes de flores y de plantas, y cada cual puede llevar su botellita con su propio perfume.
13: Qué bueno, qué
15: bueno. Sí, re lindo.
13: Muy interesante.
15: Y me llamó la atención muchos varones interesados en hacer perfumes.
13: Qué bueno. ¿Y sí?
16: Obvio, ¿por qué no?
15: No, no, que se anotaron muy bien, así que se pueden anotar.
16: Excelente. María siempre dice que cuando un hombre está bien perfumado,
13: atrae
16: mucho más.
13: Muchísimo,
15: sí, sí.
13: Muchísimo.
15: Todos los secretos de la perfumería, muy lindo.
13: El perfume es muy importante.
15: Sí, muy
13: es importante.
15: Sí, sí, sí, sí.
16: Milagros no hace, ¿no? Porque el profe recién dijo, ¡buah!
13: A veces hace milagros.
15: Opa.
16: ¿Con vos ha hecho milagros?
13: No, porque, a ver, el olfato, y esto lo digo muy en serio, el olfato es una estímulo clave. Emocional, absoluto. O sea, los aromas, un estímulo emocional muy, muy fuerte.
16: Uh-huh.
13: Es muy primitivo, lo ha contado el doctor López Rossetti muchas veces.
16: Uh-huh.
13: Y nos da en el centro de las emociones.
15: Y la memoria.
13: Claro.
15: Por ahí es algo de hace 30 años y te recuerdo.
13: Uh-huh.
15: Increíble.
13: Claro.
17: Memoria olfativa.
13: Claro, por eso yo perfumo todo con tilo.
16: Claro. ¿Y a qué te hace acordar eso?
13: Los árboles de la esquina de la casa de mis padres en verano. El árbol de tilo.
15: Y queda.
13: Uh-huh.
16: Y para un hombre como Juan, ¿qué perfume le vendría bien, por ejemplo?
13: Uno amaderado.
17: Amaderado.
16: Amaderado de madera, boludo.
13: Amaderado.
15: No, madera.
13: ¿Sí?
16: Sordo.
13: Juan, cuando vos vas a ir al curso tuyo de perfume.
15: Sí, claro.
13: Bueno, fíjate lo de la madera. Sí, qué tan importante.
15: Por eso dije, flores, perfumes, maderas. Claro. Claro, por ejemplo, puede ser un...
16: ¿Y para el profe, por ejemplo?
17: Patagonia Florin, por ejemplo.
15: Claro,
18: Patagonia Florin. La madera es una sí, aroma bien para polvino.
16: Y polvino, exacto. Uh-huh. Bueno, claro. Vamos con tu columna.
15: Muy bien. Sí, es parte de la columna.
18: Claro.
15: Bien, bien.
18: Bueno.
15: Muy bien. Bueno, les cuento. Y María, esto es como un pequeño homenaje al biólogo y ornitólogo Ignacio Kini Roesler. No sé si nos escuchará, alguien le comentará, pero leí parte de su historia y realmente es fascinante.
18: Ajá.
15: Ya de muy joven, él de chiquito le sacaba fotos a pájaros, a aves, y bueno, hoy en día es un biólogo y ornitólogo muy importante, que tiene un mérito muy grande, que es haber de alguna manera salvado una especie en nuestro país, uh-huh, que es el macatoviano. El macatoviano, que con Rolo estábamos hablando hace un ratito, uh-huh, es un ave de la Patagonia, de Santa Cruz, que estuvo a punto de extinguirse. Uh-huh. Ahí lo estamos viendo, es un ave de las que se llaman zambullidoras, que viven en el agua todo el tiempo. Tienen una danza muy simpática cuando están conquistándose mutuamente, uh-huh, y antes de la cópula, como decís vos, María, uh-huh, suelen hacer como un bailecito, mirá, en donde se mueven las cabezas, mirá,
18: simpático. Hay una danza.
15: Una danza, es una danza
17: con un corazón
15: seductora.
18: Seguramente él le pregunta, ¿querés?
15: ¿Querés, no querés? Y miran para un lado, para el otro.
18: Sí.
15: Es muy lindo. Bueno, es el macatoviano. Tiene ojos rojos muy llamativos. Y les decía que es una especie que se descubrió en Santa Cruz no hace mucho tiempo. No, 1974, exactamente.
17: Tito Narosky la descubrió.
15: Sí, señor. Muy bien. Tal cual.
19: Estuve el otro día con Tito.
15: Bueno, vos te amás los pájaros.
17: Muy amigo mío, Tito.
15: ¿Ah, sí? Pero vos, vale la referencia,
17: sí.
15: y recordado también a él, porque se descubrió el macatoviano en 1974, como bien apunta Rolo, y estaba en estado crítico, esta especie, casi en extinción. En 1980 había apenas 500. Y son nativos autóctonos de la provincia de Santa Cruz. Bueno, se fue trabajando con exploradores, con biólogos, como por ejemplo quien mencionaba, Kini Roesler, y bueno, ahora hay una población de unos 1,000 individuos. ¿Cuál fue el problema o el peligro? ¿Por qué estuvieron en peligro los macatovianos, parte de nuestra naturaleza, de nuestras aves autóctonas? Bueno, justamente por la introducción de otras especies.
17: Claro.
15: En un momento alguien trajo bisones, los bisones son como
18: nutrias,
15: exactamente, para con el pelo, con el pelaje hacer sacos de bisón. Esto por supuesto en estos tiempos no corre porque la ecología está en contra de esta industria, con lo cual soltaron los bisones en el sur y los bisones se morfan a estos pájaros, estas aves. Con lo cual encontraron que bisones atacaban al macatoviano y lo estaban exterminando. Por otra parte, la trucha también sembrada en lagunas, lo que generó es una competencia por la comida que le sacaba la trucha arcoíris introducida. Se comen lo mismo, digamos, esos bichitos que están bajo el agua, el alimento también del macá. Y un elemento muy más aún complicado es que estas aves hacen sus nidos en una planta, por eso viene a cuento todo esto que cuento de las plantas siempre, y es una planta acuática que empezó también a desaparecer por el cambio climático, el calentamiento de las aguas y por esta también interacción con las truchas. Ahí se ven estas plantas flotando y la planta empezó a desaparecer. Por lo tanto, como es un ave que vive en el agua, no tenía dónde hacer pie para hacer justamente la cópula y reproducirse, y el nido va sobre la planta,
18: claro,
15: con lo cual los huevos no tenían dónde flotar, digamos, ¿no?
18: Claro.
15: Es una planta oxigenadora llamada comúnmente vinagrilla. La vinagrilla estaba desapareciendo, entonces lo que hicieron, el nombre científico es Myriophyllum quitense, es una planta acuática que está todo el tiempo flotando, larga un tallo que llega hasta el suelo, hasta el barro, uh-huh, y enraiza. Las plantas acuáticas pueden estar flotando con la raíz, digamos, flotan libremente,
18: sí,
15: y están las plantas acuáticas que tienen la raíz arraigada en el suelo, en el barro, y larga un tallo largo, y lo que está...

0: son flotantes arraigadas, el vinagrillo. Lo que hicieron entonces este equipo de biólogos, encabezados por Kini Roessler, es construir un con caños de plástico tipo PVC blancos, construyeron como unas balsas y adentro ponían la planta, el vinagrillo. Entonces lograron que las aves copularan arriba de esas islitas que armaron con la planta y que pusieran huevos y aumentar la cantidad de individuos.
1: Qué bueno.
0: Un laburo espectacular para evitar que se extinguiera literalmente esta especie. Muy inteligente.
2: Ahora, ¿ellas empollan o no? ¿No
0: empollan? Claro, empollan, sí.
2: Pero que arriba de la...
0: Arriba de la planta se hace el nido. No, porque es como una balsita de algas. No de algas, de una balsita de vinagrillo.
3: Y dejan el huevo ahí y se van.
0: Y se van, exactamente. Tal cual lo cuenta Rolo. Porque lo dejan el huevo y el huevo crece solo.
2: Ah, está bien.
0: No lo empollan
2: todo el día empollándolo.
0: No.
1: Que una cosa que vos bien marcaste es el tema de las truchas, sí. Y que la Argentina tiene una ley absurda que obliga a arrojar las truchas nuevamente al agua si no la comés. Entonces seguimos reproduciendo la plaga que ha eliminado los animales autóctonos.
2: Mira.
1: Entonces, en realidad, habría que pescar truchas para sacarlas.
0: Claro.
1: Porque son totalmente plaga. Exóticas. Son voraces. Eliminaron los peces nativos. Uh-huh. Y, sin embargo, la ley obliga a lo que se supone que es una buena medida,
0: no pescarlas.
1: Claro. Y en realidad estamos fomentando que la plaga se reproduzca.
0: Sí, una superpoblación de truchas. Que bueno, alteró el equilibrio ecológico de estas lagunas en Santa Cruz. Ahora se calcula, como les decía, hay unos 1,000 individuos gracias a esta obra de ambientalistas que lograron que el vinagrillo vuelva a brotar, a crecer en los lagos de la Patagonia, uh-huh, de Santa Cruz. Así que bueno, tenemos por ahora Macato Viano, que es muy bonito. La danza
4: muy
0: que
4: lindo,
0: hacen es muy linda.
4: Muy lindo
0: es la familia también parecida a la gallareta, ¿no? Que son estas aves que están en lagunas y que son zambullidoras, se le dicen también.
4: Ajá.
0: Están todo el tiempo buceando, buscando alimento.
4: Qué bien.
0: Así que son muy, muy lindas.
4: Muy
0: y bueno.
4: Lindo,
2: La danza es genial.
0: Mueven las cabezas.
2: Hermoso.
4: Muy claro, porque además es una danza que es totalmente sincronizada,
0: sí.
4: No, es increíble.
0: Seductora.
4: Increíble.
1: Pero manda a la mujer, se ve clarito que es la hembra la que
2: corresponde. Háganle usted un poquito, a ver cómo es la danza que hacen.
0: La danza hacen así.
2: Está muy bien. Parece que está en una rave, más que nada, pero está muy bien.
4: Qué lindo, Juan. Bueno, le mandamos un saludo, mira, Mariel Cosaki, colega.
3: Divina, Mariel.
4: Pide un saludo para Marcos Rafael Díaz, que es un taxista de Santiago del Estero, que es fanático de este programa.
1: Muy bien.
4: Cerramos, Juan.
3: A todos los tacheros le mandamos un saludo. Vos sabés que me quedé con...
0: ¿Con qué?
3: No, me trae tantos recuerdos. A mí de pibe me decían cisne.
2: ¿Cisne, a vos?
3: Me pasaba de ganso.
2: Ah. Bueno, tampoco cambiaste tanto.
3: Un día pregunté...
2: No, con Rolo no. ¿Quién dijo eso?
3: O sea que un día pregunté, ¿es onda la laguna esta? Y dice, no, recién pasó un pato y le llegaba al pecho el agua.
2: Qué bonito.
3: A vos.
2: Era hora, Rolito.
3: Y hablaba del bisón, querido, sí. Juan. Yo sé, me acuerdo... Cuando mamá
0: se usaba mucho
3: tapado
0: el
3: bisón. De bisón.
0: Sí, claro.
4: Apa.
3: Tapado de bisón.
4: Era caro el tapado de bisón.
0: Sí.
4: Pudiente,
0: claro.
4: ¿No?
0: Sí, sí.
3: Mamá lo quería lucir en las fiestas.
0: Claro.
3: Y yo un día dije, mamá, ¿cómo habrá sufrido ese animal para que vos tengas ese tapado de bisón? No te voy a permitir que hables así de tu padre.
2: ¡Oh!
3: Regalo
2: papá.
0: Claro.
3: Mi papá, ya dos veces se rieron de mi viejo.
2: No, vos viste, no. Después es que vamos a pasar el audio. El que se rió fue Lázaro. El resto
1: no me
4: rió. Para... se rió de mí el profe.
2: Ah, también hoy está bastante picarón.
3: ¿Se rió para bien o para mal?
1: Para bien.
3: Ah, entonces está bien.
2: Está bien. Claro. Bueno.

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1: 15 horas, 3 minutos en Buenos Aires, cielo algo nublado, temperatura 13 grados, una décima. Polémica por la interna en el gobierno. Martín Menem salió a responder versiones de una supuesta pelea dentro del oficialismo. Negó que Javier Milei desconfíe de él o de su entorno político. Recordemos que la detención se desató tras mensajes en redes sociales ligados al sector de Santiago Caputo. Allí se insinuó que los Menem le mentían al presidente. Martín Menem calificó esas versiones como una falsedad absoluta. Y en paralelo reapareció Ramiro Marra, con críticas al entorno presidencial. Aseguró que le mienten a Milei, haciéndole, dijo, un diario de Irigoyen. Recordemos que era un periódico trucho con buenas noticias para evitar que se enterara el presidente de la situación real del país. Hoy en diálogo con Radio Mitre, Menem dijo que no debe ser a cielo abierto el escándalo y lanzó una definición de fútbol.
2: Pero soy de los que creen que cualquier tipo de situación se resuelve en el vestuario, adentro, cerrado, a cielo abierto, nada. Y bueno, a veces pasan este tipo de situaciones, pero seguramente se van a ir acomodando con el tiempo.
1: Más despidos. Ahora echaron a 80 trabajadores de una contratista de Ternium en Ramallo. Es la empresa Dunlop Servicios y Mantenimientos. Dicen que los echó al personal a la calle por una caída en la actividad. De los 80, 70 son metalúrgicos, los demás administrativos, que ya recibe los telegramas colacionados. Fútbol por Copa Libertadores. Independiente Rivadavia visitará en Venezuela a Deportivo La Guaira. Desde las 19, la Lepra Mendocina ya se aseguró el primer lugar del Grupo C. Mientras que por la Sudamericana, Racing recibirá a Caracas a partir de las 21. La Academia está obligada a ganar para seguir con posibilidades de acceder a octavos. Con una derrota, el equipo de Costas quedará eliminado. En Buenos Aires, 13 grados, una décima, humedad 49%.
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6: 15:11 minutos y ya está en vivo a pedido del público nuestro queridísimo Tommy Reynolds. Tendencias Tommy.
4: Ay, gracias por venir, Tommy.
7: Gracias, Mary, a vos, gracias a todos. Bueno, nos vamos a meter en el escándalo de estas últimas horas. En realidad fue anoche el show, pero sigue trascendiendo lo que son las repercusiones del show de Fito Páez anoche en el Movistar Arena. Yo acá voy a pedirle, porque lo vamos a debatir claramente.
8: ¿Es acá en Buenos Aires el Movistar Arena?
7: Sí, porque es un chiste acá, esto. No empiece, vamos a ir de poco a poco. Ya empieza como a patotear un poco, a buscar el
4: que le da vasco de los porteños.
8: Sí, bueno, por eso.
7: Vamos a tratar de salirnos de eso. Vamos a analizar el gesto como si fuese cualquier otro artista, ¿sí? Dejando de lado, sí, lo que dijo en su momento de los porteños, del asco que sentía por los porteños, nos impacta o no. Pero yo les propongo que pensemos en un artista que nos guste, que sea Fito Páez o no, y que si llega a ser lo que hizo Fito, bueno, nos ponemos al lado del artista o del público, ¿no? Básicamente, para cualquiera que se perdió la polémica, ahí lo pueden ver algunas imágenes en el YouTube de la radio. Ayer Fito tocó casi 3 horas, o 2 horas y media, un show muy largo, pero interesante. ¿Por qué? Porque toda la primera hora se basó en su último disco, ¿sí? En su último disco que sacó el año pasado, en el año 2025, se llama Novela, tiene 25 canciones y tocó esas 25 canciones toda la primera parte del show, ¿sí? Un show que arrancó media hora antes. Yo acá, la verdad, no me quiero pelear con el público, pero la mayoría de los shows arrancan 15, 20, 30 minutos después del horario que por el que fueron convocados. Porque, bueno, todavía hay gente que no llegó, se espera que esté toda la gente, que estén todas las butacas o el campo ocupado. Y aparte está también esa cosa, para cualquiera de los que nos gustan los recitales, está eso de esa magia, ¿viste? De esos 30 minutos previos al show, en donde estás con tus amigos, tu pareja o solo, y decís, che, ¿con qué tema abrirá? Mientras tanto estás tomando, no sé, una birrita o no sé, o haciendo algo. Que es la típica escena de un show, de cualquier recital a los
8: previos.
7: La previa, exacto, Juancito. ¿Quién
8: pero,
7: no fue?
8: Pero empezó antes, dijiste.
7: No, empezó media hora después. Esa era la queja, claro. Pero bueno, me parece que eso no hay mucho debate, ¿no? Sí,
8: pasa siempre,
7: claro. Sí. Ahí me parece que no hay dedito acusador. Ahora, el dedito acusador o el debate, si quieren, o la polémica, viene después de que el público, pensando que iba a arrancar con sus temas clásicos, no sé, a robar mi vida, 11 y 6.
4: Sobre el mí.
7: Exacto. Mariposa Tecnicolor. Bueno, tiene una infinidad de temas muy populares, Fito. Bueno, empezó con toda su discografía nueva, que a la gente no le gustaba mucho, o por lo menos no pretendía escuchar las 25 canciones una tras la otra. Es un álbum nuevo.
8: ¿Son las 25 canciones?
7: Sí. Es un álbum nuevo que no todo el mundo tiene por qué conocer. Muchos de los que sacaron la entrada ayer para el Movistar la sacaron teniendo en cuenta que era el Fito de los 80, los 90, los 2000, que le iba a tocar las canciones de siempre. Y la verdad que empezaron a molestarse. El público se empezó a levantar, empezó a ir a comprar comida, ¿viste? Porque el Movistar Arena, para quien no conoce, tiene como todo un, no te digo un patio de comida, pero tiene ahí puestos.
0: Grandes, sí, es enorme. Grandes.
7: Entonces se levantaban en el middle show y iban a comprar unas papas fritas, unos nachos, una cervecita, lo que fuese. Muchos, de hecho hay imágenes, estamos viendo ahí, con el celular en la mano, como viste en otra, viendo redes sociales, como aburridísimos con el show. Y muchos también, que fue quizás lo que más se conoció, que lo empezaron a buchar, ¿no? Le dieron. Sí, y hasta lo chiflaron por momentos. Fito, la verdad que no se dio muy
0: por aludido.
7: Sí, muy tocado, la verdad que no se sintió tocado, no se dio muy por aludido, como dice Juan, y siguió cantando, y después sí, terminó con los clásicos, ¿sí? No es que no tocó los clásicos. Así que la polémica es esta. Si uno va a ver un show de un artista consagrado, un artista que siguió toda su vida, y que avisó que iba, porque esto es un buen punto, él avisó que iba a tocar estos temas, no es que de repente el público se desayunó con que iba a hacer este tema, no, él avisó antes en las redes sociales que iba a despedirse de este último álbum. ¿De qué lado nos ponemos pensando o abstrayéndonos en realidad que sea Fito Páez? ¿A usted qué artista le gusta, por ejemplo?
0: A ver.
7: ¿Spinetta le gustaba?
0: Pero por supuesto, Freddie Mercury.
7: Bueno, como María, le gusta Freddie Mercury. Sí. De repente ustedes van al recital de Freddie Mercury y en lugar de cantar Rapsodia Bohemia.
0: Jamás haría eso Freddie Mercury porque respeta al público.
7: Bueno, está bien.
0: Claro, ese es el tema.
7: Está bien, pero pará. Vayamos al eje del debate. ¿Está bien que lo hayan chiflado? ¿Está bien que se hayan levantado?
0: ¿Qué? Paga tiene razón, claramente.
7: Bueno, son opiniones, quiero escucharlo. Yo tengo la mía, pero...
4: Un artista cuando presenta un disco nuevo tiene que cantar un tema nuevo y dos o tres de los consagrados.
7: Sí.
4: Ese es el orden. No puede cantar todos los temas nuevos, porque la gente quiere escuchar lo que conoce.
7: Ok. Claro.
4: Para mí el público tiene razón.
7: Sabiendo aún así que Fito en este caso iba a presentar su disco.
4: Es que
7: sí,
4: es así.
7: O sea, sabía.
4: No puedes cantar todos los temas nuevos desconocidos para la gente, porque los temas necesitan tiempo para que la gente los conozca, los pueda. Sí. La gente quiere cantar los temas.
7: Obvio.
4: Claro, Esto es así. Esto es así, ¿eh?
7: Sí. Uno quiere, el público generalmente canta los temas, se involucra con el tema, los baila o hace pogo, digamos. Sí, se quiere involucrar.
4: Sí,
7: es cierto.
4: Sí, tal cual.
7: Juan.
8: Qué raro el manager, ¿no? Que no, o a lo mejor.
4: Que no le armaron
8: impuso,
4: bien al recital.
8: Claro, a lo mejor se impuso Fito y dijo, no, hago lo que quiero, pero el manager debería sugerirle, ¿no? Esto que gente de trayectoria, Fito Páez tiene décadas en escenarios para hacer
4: demasiada
8: esto.
4: Demasiada experiencia para cometer ese error.
8: Exacto, qué raro.
7: Villar.
9: Opino igual que María Isabel.
7: Alcahuete.
9: No, es así. Y además, el que paga, manda.
4: Es que vos vas a escuchar las canciones de tu vida.
7: Sí. Bueno,
4: la banda sonora.
0: Cuando
4: de tu
0: vino
4: vida.
0: Queen cuando vino Queen acá en 1982, yo tuve el honor de estar en el primer recital en un estadio de fútbol en la Argentina.
7: Sí.
0: Queen eran, pero como vos lo decís, eran tres temas de los clásicos y metían en el último disco. Y además era un cambio musical, porque además hay que probar los temas a ver si les gusta.
7: Pero a ver, Queen venía una vez cada tanto, ahí me aporta Lupita, nuestro operador. Bueno, está bien, a lo que voy es, por ahí podría, digamos, si no moría Freddy, por ahí iba a volver.
4: Fueron dos veces, ¿no? Dos veces.
7: No. Bueno, no importa, no vamos a enfocarizar en eso, pero digo, Queen primero o cualquier banda internacional viene una vez cada 3, 4, 5 años. Es más obvio que va a cantar los clásicos de siempre porque la gente apuesta por eso. Ahora, yo creo, y acá me voy a poner en contra a todos ustedes y a muchos oyentes también que los leo ahí en el YouTube, que un recital no es Spotify. Un recital es escuchás las canciones que quiere cantar y tocar el artista al que vos vas a ver, que es tu ídolo, porque seguramente la gente que fue ayer a ver a Fito eran fanáticos de Fito Páez.
4: Obvio.
7: Yo entiendo que...
4: No vas una noche de invierno a la...
7: Y sobre todo...
4: que no era al aire libre.
7: No, y sobre todo, María, pagar lo que valen las entradas. Claro. La más barata está a 120 lucas, o sea, es una entrada que cuesta, duele el bolsillo. Yo creo que estamos acostumbrados a tener todo tan fácil en el celular, por ejemplo, la tecnología que hablamos siempre, que pretendemos que después si vamos a ver un show sea exactamente lo mismo. Y la verdad que que no es así.
0: ¿Hay otro artista en el mundo que hizo lo mismo que este?
7: Debe haber un montón de artistas que lo hicieron.
0: ¿Que tocan el primer disco todo seguido?
7: Pero ¿por qué no? Si son, los artistas generalmente presentan sus nuevos discos, no es que van a tocar los clásicos de siempre. ¿Los mechan? Sí, los mechan. Yo ahí coincido con María. Ahora, ¿por qué son los recitales que vienen? No sé. Viene. No quiero.
4: Coldplay.
7: Bueno, sí. Coldplay
4: y toca todos los temas que conocemos.
7: Está bien, pero viene a presentar su nueva gira de sus nuevos temas también. No es que viene porque sí.
8: Lo raro es que no canta él solo, no canta nadie, si no conoces el tema.
0: Claro. Uh-huh.
7: Bueno, eso no, es lo que pasó ayer.
8: Ver a Luis Miguel y todo el mundo cantaba todo.
7: Bueno, eso es lo que pasó ayer. Ayer, de hecho, en las imágenes veías a la gente como viste cruzada de brazos diciendo.
4: Claro. ¿Y esto?
7: ¿De dónde salió este tema?
8: No sé la letra.
7: No, obvio, no, eso desde ya. Pero también por ahí tenemos que aprender a entender que no podemos ser partícipes como público de todos los temas que toca el artista. Por algo nos gusta el artista, por algo admiramos
0: al
7: artista.
0: Para eso vamos al recital.
7: ¿Para qué?
0: Para ser iguales que el artista cantando con él.
7: No, yo no coincido en eso. A mí me encanta ir, me encanta hacer pogo, me encanta.
0: Vos vas al Teatro Colón y cantan La Traviata y toda la gente se mueve al ritmo de La Traviata.
7: ¿Y solamente La Traviata la que tocan?
0: No, pongo un ejemplo.
7: Bueno, muy bien.
4: Igual en música clásica tocan todos hits.
0: Claro.
7: Yo no iría,
0: claro,
7: pero bueno.
0: Tal es cual, que... es en la prueba. En el Colón el programa es...
4: Todos conocidos.
7: Bueno, ahora, hay una nueva fecha de Fito, todavía en el Movistar Arena.
8: Hay que ver qué hace.
7: Y claro.
4: Hay que ver qué hace el público también.
8: También.
7: ¿No? Y el que tiene la entrada, María Baer. ¿Qué va a hacer?
4: ¿Cuándo es? Ya está.
7: No, es ahora en junio, es. Segunda quincena de junio. Wow.
8: ¿Qué creen que va a hacer? ¿Corrige o sigue?
7: Sí, para mí va a corregir.
4: Va a corregir.
7: Ahí me sumo a ustedes.
0: Pero la afectación al narcisismo de Fito Páez.
7: No, usted
0: que
7: tiene
0: lo hayan
7: tema,
0: abucheado.
7: No. Usted tiene que separar al artista de las declaraciones que hizo. Porque
0: pero
7: si no...
0: yo estoy absolutamente de acuerdo. Para un artista,
7: sí,
0: que tu público, el que pagó, porque no es un recital gratis que vos no sabés quién va. Esta gente pagó para ir a verlo a él.
7: Sabiendo que él iba a presentar el tema. Este álbum.
0: Pero
4: no
0: que la gente. A la segunda
4: bueno,
0: que te. Pero al primer abucheo, vos te das vuelta en el aire, porque cualquiera de nosotros que ha tenido una actividad pública, cuando vos ves que no hay feedback.
7: A mí me parece que es un público del que somos todos parte ya, ¿eh? Porque ha cambiado mucho María en estos últimos años. Están con desde que arrancan con el celular grabando todo el recital.
0: Eso es verdad.
7: Sí, loco, o sea, mirá la figura, escuchá la música, bailate, algo. Pero están algunos incluso con el flash prendido.
0: Sí.
4: Bueno, pero ese sí es un fenómeno nuevo. Ese es un fenómeno nuevo. El tema de que la gente quiere escuchar las canciones que conoce no es un fenómeno nuevo.
7: Estuvieron igual, no es que no estuvieron.
4: Y eso fue siempre así.
7: Está bien. Pero, en un programa de radio, por ejemplo, nosotros somos un programa de radio. Generalmente uno vende lo mejor para el final. Viste que, en un ratito tenemos, no sé, entrevistas. No, yo no soy el final todavía. Pero digo, al final cantó todos los clásicos que la gente quería. Uh-huh. El tipo quería despedir su show, su álbum, me parece, y aprovechó que tenía el Movistar Arena y la gente estaba avisada que lo iba a hacer. Ahora, después entiendo que haya distintas variantes y distintas opiniones. Yo creo que hay mucha gente que no sabe separar lo que dijo Fito con respecto a los porteños.
0: Pero no
4: va a volver a decir.
0: Esos no fuimos
7: pero
0: a verlo.
7: Políticamente.
0: Esos no fuimos a verlo. Los que no lo soportamos por eso, no pagamos la entrada. Los que pagaron son los fanáticos.
7: Está bien, pero usted mañana va a dar una charla, por ejemplo, que hay mucha gente que va y escucha sus charlas. Y usted habla, no sé, justo de la historia de, por decir algo, sí, una soncera, sí. De Sarmiento, la infancia de Sarmiento.
0: Yo siempre pregunto al iniciar, ¿quieren que hable bien o quieren que hable mal?
7: Y no, según hablemos en serio. Yo entiendo. Sí. Hay gente que por ahí va, es verdad, usted vende, usted dice, che, yo voy a hablar de Sarmiento, me imagino, en la charla. Bueno, Fito, parece eso lo mismo. Es exactamente lo mismo que usted hace.
0: No, pero hablo de Sarmiento.
7: Y él canta las canciones que la gente quiere escuchar. ¿Qué tiene
0: pero
7: que ver?
0: Bueno, se quedó.
4: El problema se produjo porque él no cantaba sus canciones conocidas.
0: Claro.
4: Cantaba las nuevas.
7: Obvio.
4: Claro.
7: Cantó si después las conocidas. Uh-huh. ¿Qué pasa? Rodo está recallado.
4: Ya
7: pasa?
4: Mucha gente se había ido, ¿no?
8: Igual cuando uno compra una entrada, cuando compras una entrada, no te pones a ver qué va a cantar. vas a ver a fulano y punto, ¿no? Sí. Nadie lee el detalle de ver cuáles son las canciones que va a cantar.
0: Me parece, ¿había programa?
7: No, perdón, pero no lo digo. Anticipó que iba a despedir el álbum. Ya quiero cerrar.
8: Pero suponés que va a cantar todas.
7: Chico, las cantó igual todas.
0: Pero las cantó después de bancarte una hora de canciones que no sabés cuáles son.
7: Pero escúchame, si yo soy fanático de alguien, yo soy fanático tuyo, sí. Lázari, sí. Y yo voy, y a veces hablás, y no me interesa, no al aire, digo, sí, fuera del aire. No, al aire todo me interesa. Sí, sí. Pero digo, pero yo te idolatro, la verdad que te tengo respeto, me gusta escucharte. Y bueno, te la tenés que bancar. No siempre te va a tocar lo que vos querés escuchar.
8: Pero igual a las pruebas nos remitimos. La noticia es que la gente la buchó y se fue.
7: Sí, tal cual. Bueno, ese fue el debate.
9: No era muy bueno.
0: Imagínate si esos son los que lo quieren.
7: Yo creo igual. No quiero hablar, porque si no me. Sí.
0: No, pero.
7: Fuera del aire te ves otra cosa. ¿Eh? Fuera del aire te ves otra cosa.
4: No, decíselo al aire.
0: Dale al aire.
7: No, que no todos los públicos son iguales. No todos los públicos
4: son
7: iguales.
4: Evidentemente el público de Fito Páez quería escuchar las canciones conocidas.
7: O el público de, y yo lo digo como porteño, por el público de Ciudad de Buenos Aires quería, pues fue el Movistar Arena.
0: Nadie pagó para insultarlo. No. Yo lo espero en la salida de la casa.
4: No, yo te digo una cosa, si mañana viene Elton John a la Argentina, yo quiero, y presenta un disco nuevo.
7: A ver, ¿qué querés?
4: Yo voy a ir, pero yo quiero escuchar Little Jimmy, Nikita.
0: ¿Qué es lo que te pone primero?
4: De Valley Road. Voy a escuchar esos temas fundamentalmente.
7: Está bien, ¿verdad? Pero si te pone cinco temas que por ahí son de un álbum del lado B, ponele.
4: Los va mechando en el medio de todo.
7: Está bien, pero a ver, supongamos que no lo hace. Ponele que no lo hace.
4: No, lo hace.
7: Pero no lo hace. ¿Qué vas a hacer? ¿Lo vas a buchear?
0: Chiflamos, pero no te quepa duda.
7: No, eso quiero saber.
4: No, pero por ahí me voy.
7: No te vas a ir.
4: Y si las nuevas canciones no son lo que eran en su momento esos super hits, capaz que me aburro.
7: Y sabiendo que después va a fin de, no sé, los últimos 50 minutos va a cantar los clásicos.
4: ¿Cómo sabes?
0: Pero el recital es ese contacto con el artista, claro, en el que vos te sentís que el tipo es tu hermano.
7: El recital
0: y vos cantás con él.
7: No es.
0: Entonces, el tipo, digo.
7: Bueno, ya está, nos fuimos re largo. Vale. Sí. Pero está bueno, esto genera debate, está buenísimo. Esto pasó ayer, veremos si me parece buen punto el que
4: va a corregir.
7: Claro, para mí también va a corregir.
4: Y vamos a ver si va la gente también.
7: El que tiene la entrada va a ir. Son 120 lucas de cabeza.
0: ¿Hasta cuándo se pueden devolver?
7: ¿Usted tiene?
0: No, pero la compro y la devuelvo.
9: La compré para ir a putearlo.
7: ¡Ay, chico! ¡Cómo lo macho!
9: Ya que nombraron a Queen, me recuerdo para mi querido Alfredo Capalvo, que fue el tipo que trajo a Queen a la Argentina.
0: Sí, señor.
9: Bueno, se dice acá que la mitad del público aplaudía y la otra mitad silbaba. Después se supo que los que aplaudían a los que silbaban.
7: ¡Ay, por Dios, Ron!
9: No.
7: Esa risa
9: Estaban los dos condenados a muerte. Dos condenados a muerte. ¿Cuál es su última voluntad? Quiero escuchar los nuevos temas de Fito Páez. ¿Y usted? No, a mí que me maten primero.
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1: ¿Vos sabés, María, que a veces me dan ganas de agarrar el auto que no tengo?
0: ¿Ah, sí?
1: Irme manejando, cosa que no sé. A gastarme los cientos de dólares que no tengo para irme a las Islas Seychelles, que no sé dónde carajo queda.
0: ¡Ay, Rolo!

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2: 15 horas 31 minutos en Buenos Aires, cielo ligeramente nublado, temperatura 13 grados. Macri está a favor de que la gente pague más caro el gas en zonas frías. De esa forma, el expresidente respaldó la ley que ya tiene media sanción para que paguen más en lugares con bajas temperaturas. Macri dijo que cada uno elige dónde vive. 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
3: En otra aparición pública, Mauricio Macri buscó diferenciarse de Milei, habló del rol institucional del presidente, aunque respaldó el rumbo macroeconómico. Una de las medidas celebradas por el presidente del PRO fue la quita de subsidios al gas, el proyecto conocido como Zona Fría, que ayer diputados dio media sanción. Esto decía Macri.
4: Ninguna parte del mundo, el lugar de un país, que en Estados Unidos, en Miami nadie le subsidia el aire acondicionado a los que tienen calor, ni en el norte le subsidia el gas a los que tienen frío. Cada uno elige dónde vive y sabe que gasta menos en el verano porque no tiene frío y se gasta más en el invierno porque tiene frío. Cuántas locuras argentinas nos creemos más vivos de que regalando el aire lo paga. Ayer cuando vi a 130 y pico, ojalá hubiesen sido los 200 y pico, votando eso, pero bueno, ya una mayoría votar. Volvamos a la racionalidad. Me pareció maravilloso.
3: Rodrigo Jorge, Mitre informa primero.
2: El dólar oficial en el cierre ya en las últimas operaciones cotiza 1.410 pesos. Paralelo denominado Blue se consigue en Cuevas del Microcentro y lo vocean los arbolitos de la calle Florida a 1.430 pesos. Hoy se sorteó el cuadro principal de Roland Garros y Argentina tendrá 11 representantes del segundo Grand Slam del año. El domingo comenzará la primera ronda en la que se enfrentarán los argentinos Baez y Burruchaga. La única tenista confirmada es Sierra, pero pueden ser dos si Carlé, nacida en Deró, gana su partido el viernes. Temperatura en Buenos Aires 13 grados, humedad 49%.
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12: Seguimos en la semana de mayo, profe.
14: Acabo de recibir un telex desde el Vaticano, se usan cosas antiguas allí, pidiéndome que aclare lo del whisky.
12: Ah, muy bien.
14: O sea, padre Ignacio García Mata no me introdujo en el whisky, sino que me ayudó a tomarlo como corresponde.
12: Ah, ok.
14: ¿Estamos de acuerdo? Porque
12: usted ya,
14: ya había
12: enviciado.
14: Claro, ya venía de antes. Bueno, hecha esa aclaración, vamos a hablar de los hombres de mayo, y hay algunos personajes que son legendarios y menos conocidos que los que siempre aparecen en las primeras filas. En la Junta de Mayo, en la Junta del 25 de Mayo, aparecen dos personajes que representaban corporaciones.
12: Ajá.
14: Uno era el cura Alberti, que representaba al clero revolucionario, al que quería cambiar las cosas, y el después va a ser brigadier general Miguel de Ascuénaga, que es el único militar. A pesar de que nosotros, en la figurita que usábamos para la escuela, a Saavedra lo veíamos vestido de militar.
12: Claro.
14: Pero no era militar de carrera, sino que era un comerciante que se hizo jefe de milicianos. Miguel de Ascuénaga, que era además el más anciano de la Junta, tenía como 56 años para la época, que era una enormidad, va a tener una larga carrera como militar posterior a la Revolución. Él representaba al Regimiento Fijo de Buenos Aires y va a ser un hombre bastante calmo, que tenía una posición económica muy holgada en la ciudad, hasta el punto que su casa estaba frente a la Plaza de Mayo.
12: Ajá.
14: ¿Vieron la esquina de Reconquista y Rivadavia al lado de la catedral y del arzobispado? Que hoy hay un banco que antiguamente era un banco ítalo, era el nuevo banco italiano, y es una sede del banco francés, un edificio precioso adentro. En ese lugar, hasta 1920, estaba la casa de don Miguel de Ascuénaga, uno de cuyos descendientes se fue a vivir a lo que hoy es la zona de Olivos. y construyó en 1855 un gran caserón que es hoy la residencia presidencial de Olivos, que era una casa de los Ascuénaga, un detalle simplemente ilustrativo. En el caso de Manuel Alberti, un hombre que estudió cánones en Córdoba, es decir, estudió la teología y la filosofía para ser sacerdote, ¿qué va a hacer? Sus padres fueron los que le regalaron a Mamantula el terreno para que hiciera la casa de ejercicios ahí en Salta e Independencia. Por lo tanto, cuando él fue ordenado sacerdote, le dieron, lo mandaron como teniente cura a la iglesia de la Inmaculada Concepción, que es una de las iglesias coloniales menos reconocidas, que está en Avenida Independencia y Tacuarí, una iglesia que se la ve deteriorada. ¿Sí?
2: ¿Qué es teniente cura?
14: Teniente cura es el que hacía de cura cuando el cura no estaba. Es una palabra, era el que tenía la parroquia si el párroco no estaba. O sea, estaba el cura párroco, que era el titular de la parroquia, y los que lo ayudaban, tenientes cura. Es una vieja denominación colonial, así como eran los tenientes de gobernador, los que tenían la gobernación. Bueno, la cuestión es que Alberti va a ser un hombre central en ese tiempo que va del 25 de mayo al 2 de febrero de 1811. Es el primero de los miembros de la Junta que muere. Y muere después que le da un síncope discutiendo los gritos con el deán Gregorio Funes en el patio del Cabildo porque no estaban de acuerdo. Y cuando llega a la casa tiene un malestar, de ese malestar deriva en un reposo que termina con su vida. La cuestión es que Alberti fue el único que no firmó el fusilamiento de Liniers, porque como sacerdote no podía firmar una pena de muerte, y era el hombre que buscaba los consensos en la Junta. Es decir, que su muerte precipitó los conflictos de la interna, por decirlo así. No pasa hoy nada en la Argentina que no haya pasado antes. Siempre es bueno que haya alguien que mide las cuestiones de carácter, políticas, y que sea capaz de generar consenso. Como curiosidad, él era párroco en ese momento de la iglesia de San Nicolás de Bari. Muere, lo sepultan en la iglesia de San Nicolás de Bari y nadie se acordó que estaba ahí cuando se demolió la iglesia de San Nicolás para hacer el obelisco.
15: No.
14: Así que la tumba de Alberti está en algún lugar debajo del obelisco. Así que lo que habría que hacer es poner una placa de homenaje a don Manuel Alberti, y el tercero de los personajes de los que vamos a hablar hoy, don Juan José Castelli, el orador de la Revolución, un hombre que tenía una capacidad de hablar extraordinaria, pero que era un hombre desaforado, violento.
15: Opa.
14: ¿No? A tal punto que, por ejemplo, en el Alto Perú, en lo que hoy es Bolivia, se recuerda con mucho cariño a Belgrano, se recuerda con mucho cariño a otros próceres argentinos, pero Castelli es mala palabra. Porque cuando él llega con el ejército del norte a Chuquisaca, usa la catedral para hacer un acto cívico. Eso hace que el arzobispo lo excomulgue, ¿no? Era, los obispos, como corresponde a una institución conservadora naturalmente como es la iglesia, se pusieron del lado realista, no del lado revolucionario,
15: claro,
14: salvo algunos casos. Y quizá la mayor paradoja es que Castelli en Chuquisaca hace un discurso retórico perfecto, e iba preguntándose cosas, porque ¿qué es lo que queréis? ¿Queréis seguir por la libertad? ¿Queréis seguir por la igualdad, por la fraternidad? Y entonces termina el discurso, lo acompañaba Bernardo de Monteagudo, y dice, bueno, es el momento de escuchar al pueblo, ¿qué es lo que queréis? En la mente de Castelli estaba un grito sagrado, libertad, libertad, libertad.
15: Claro.
14: El pueblo del Alto Perú contestó, aguardiente queremos, aguardiente.
15: No, no, no, no.
14: Ahora, lo interesante es que Castelli no le echó la culpa al pueblo. Retrocedió horrorizado y dijo, ¿en qué nos estamos equivocando? Es decir, se atribuyó en el liderazgo el error cometido. Vuelve a Buenos Aires, lo juzgan, está preso, y es una paradoja impresionante que el hombre que mejor hablaba contrae un cáncer de lengua. Y en esos tiempos, esto es un poco fuerte, estamos antes de la merienda, por eso lo contamos, el único remedio que había en ese tiempo era cortar la lengua.
2: No.
14: Entonces lo hacen con una tenaza al rojo vivo. Pero era la única forma.
12: Pero no de detalle.
14: Pero no, era la única forma de que no se convirtiera en una hemorragia.
12: Claro.
14: Es decir, así. Y las últimas palabras de Castelli, que muere el 12 de octubre de 1812, fueron bastante claras. Si ven al futuro, díganle que no venga.
12: No.
14: Es decir, el hombre de la revolución, totalmente desilusionado por la revolución, había tenido unos problemas familiares, era primo de Manuel Belgrano, y cuando lo quisieron sepultar, todas las iglesias se cerraban al paso del cortejo porque nadie quería tener el cuerpo del hereje. Hasta que el rector de San Ignacio abrió la puerta y dijo: sepúltenlo ahí, abajo de San Judas Tadeo, pero nunca pongan lápida. Y hasta hoy, bajo San Judas Tadeo en San Ignacio, están los restos de Juan José Castelli, prócer de Mayo, sin placa que lo recuerde.
12: Impresionante historia.
2: ¡Qué bárbaro!
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2: Vamos, Mary, vamos.
3: Pasteles del día de hoy. Desde Mercedes Corrientes, Hilda pide un saludo para Rita Ábalos, que es la hermana. Muy bien. Quiere que la salude Silvio Soldán. Bueno, no vino Silvio Soldán hoy. La saluda su hermana Pamela y su sobrina Hilda.
2: Un beso grande.
3: Hola, amigos. Soy Claudia de Munro y quiero pedirles el pastel para mi hijo Emiliano, que cumple 41 años.
2: Beso grande, Emiliano.
3: Pastel para Mabel, que cumple 80 primaverales años. De su marido, que es de Guajó.
2: Muy bien, saludos.
3: Y el cumpleaños, hoy es el cumpleaños número 98 de Chola, que es la hermana de Mario Espósito del automóvil.
2: Oh,
3: amigo, la saludan sus hijos y nietos, dice Mario Espósito.
2: Beso, Chola.
3: Muy bien, para todos ellos entonces.
4: Sí, María.
3: El pastel.

0: usted con el sabor.
1: Vaya.
2: Yupi. Y recuerden, señores, que este programa
3: trae suerte.
1: Vení, vamos.
3: Para la suerte que le trajo este programa,
1: ¿a
3: chicos,
1: quién?
3: ¿A
1: quién?
3: A las chicas Salazar. Luciana.
1: ¿A cuál?
3: Sí, Luciana Salazar y Matilda, su hija.
4: Hija y madre.
1: ¿De qué vive?
3: Madre e hija. No sé, pero hicieron un hicieron un posteo, impusieron el machi machi.
4: No puedo creer.
1: Dios.
4: ¿Qué es machi machi?
3: Machi machi es que las dos postean, se postean vestidas con el mismo look exactamente.
4: Ah, está bien.
3: La misma ropa.
4: Claro, de machear.
3: Es un matching outfit otoñal, perfectamente sincronizado. Y bueno, estilismos iguales para ambas. Son texturas cálidas, miren el look.
1: Qué lindas.
3: Texturas
1: las
3: cálidas,
1: están hermosas.
3: Tonos tierra. Y siluetas preppy que se fusionaron.
4: Déjate bromar, hablar en castellano.
5: Oh,
4: silueta preppy, ¿qué es eso?
3: Preppy, es esa bien ajustada en la cintura y como salidita para afuera, así.
4: Ah, ¿no?
3: Como con un poquito de vuelito.
1: Un saludo arredrado también.
3: Sí.
4: Bueno. Que no lo metas, que va a llamar por teléfono. Bueno.
3: Chicos, siguen los líos y las repercusiones de los Martín Fierro.
0: Sí, sí.
4: Ah, me encanta.
0: Sigue el tío. Creo que debe pasar.
1: ¿Qué pasó?
3: Otra de las criticadas fue Vicky Cipolitak.
1: ¿Pero por qué?
3: Y porque parece que subió al escenario con Ariel, el cocinero.
4: Exacto, Ariel Rodríguez.
3: Y que ella no estaba ese año en el programa.
4: Exacto, porque es por el año pasado el premio.
3: Por el año pasado y ella subió a poner la cara, digamos, y medio desolada.
1: Qué cara dura.
3: Bueno, ella se explicó y
1: ¿qué dice?
3: Que bueno, que el programa estaba nominado, que ganaron y que la producción del programa la fue a buscar para que suba.
4: Mira qué bien.
3: Por eso ella subió.
1: Qué gesto, qué barro, ¿no?
3: Dice, yo me pongo en el lugar que me dice la producción, ¿eh?
4: Claro, me imagino.
3: Sí, sí. Y dice que también estaba nominado el programa Por el Mundo y aunque le dijeron que suba, ella no subió.
4: Mirá, pero tuvo un programa de 54 de Por el Mundo, claro.
3: Y bueno, qué sé yo.
0: Haber sabido.
3: Vero Lozano también dijo que no le parecía bien que suba y le dolió a la Vicky.
4: Pobre Vicky.
1: Ya va a pasar. La Vicky hoy.
0: Qué gente sin calidad la tele, ¿eh?
3: A que no saben quién salió a defender a Wanda Nara como la mejor conductora.
0: Icardi.
3: No lo van a poder creer.
1: La China Suárez.
3: No, chicos. Ricardo Darín.
4: Mira Darín.
1: Ricardo Darín.
4: El verdadero.
3: Sí, ¿tienes? Dijo Ricardo Darín, dijo, lo hizo muy bien. Yo soy Team Wanda porque Wanda se inventó a sí misma y es genial. Es una genia y es muy inteligente.
4: Veo. Muy bien.
0: Darín, qué raro.
4: Si te lo dice Darín, ¿sabes qué?
3: Vi que se le tiraron a la yugular.
1: Y sí. Oh, todos somos Wanda hoy.
3: Sí.
0: Lo menos.
3: No sé, hay que mirar lo que hace ella. Dijo, muero por verla, yo soy fan de Wanda.
4: Mira qué bien, Ricardo. Che, me encantó la declaración.
3: Y también salió a defenderla a su papá, el papá de Wanda.
1: ¿Ah, sí?
3: Sí, dijo, Adran Sancho. Sí, don Andrés Nara.
4: Andrés Nara.
3: No sé si a ella le importa mucho que la defienda el padre, ¿no?
4: ¿Y pero qué puso, no, no, eh?
3: Dice, aparte conduce el programa de más rating de la televisión argentina.
1: Verdad, eso.
4: Mal escrito.
3: ¿Por qué tanto odio con un premio más que merecido?
1: Sí, señor.
0: Porque
3: así que
4: por ahí no se lo merecía.
0: No cree, claro.
1: Bueno, el merecimiento.
3: Bueno, y dice don Nara, dice, sumando a don todas Nara sus excelentes competidoras de Terna, no llega a los 17 millones y medio de seguidores que tiene ya en Instagram.
4: Tomá. ¿Qué soncera es?
0: No le dieron el Martín Fierro a la cantidad de seguidores.
4: No, o al rating. Si no encendieron, lo tenía que ganar siempre.
1: Claro.
4: Y no lo ganan.
3: Tal cual. Bueno.
0: Y nos llaman.
3: Y Maxi López también la defendió.
4: Ah, ¿sí? A ver, dale.
3: Dice, cuando está en el medio hace muchos años, hace muchas cosas, genera muchas cosas.
4: Eso es verdad, no tiene nada.
1: Tienes razón.
4: Genera mucho.
0: ¿En qué medida?
3: Bueno, no sé, en los medios.
4: La comunicación,
3: medios,
4: profe.
3: Bueno.
1: Todos somos Wanda hoy.
3: Dos videitos que nos preparó Noel Zapater.
4: Ojo, Noel, a ver.
0: No.
3: Este es para vos, Juan.
4: A ver.
3: Dice, no hay duda que Juan Micheli es quien más sabe de plantas.
4: Sí.
3: Pero nosotros sabemos dónde queremos ir a comprar las plantas. Y vamos como un vivero.
1: Ay,
3: esto es
0: bueno. Yo sé el que está.
3: Guía, ¿sí?
4: Esto es reado, como dicen.
0: El que levanta el balde.
3: Sí, ¿quién
0: que
3: es?
0: No soy yo.
1: Qué flor de lomo.
3: esto es
0: la carnicería en Turquía.
3: ¿Dónde van a vender plantas ustedes el sábado?
0: Más o menos.
3: ¿Vos vas a aparecer así?
0: No porque
3: Juan
0: hace frío, sino sí.
3: Ah, mira.
0: Muy bien. En verano te recibo así.
3: Ah, mira. Y a ver si que mueran de envidia. Bueno, y otra, chicos, la clase de anatomía.
4: A ver.
3: Esto que van a ver ahora, esto es una clase, una verdadera clase de anatomía.
4: Tanto re caliente el este programa. Normal, chicos, claro. O sea,
3: modelo en vivo.
4: Dale.
3: Bueno, qué sé yo. Para mí, a ver, hay que poner cosas lindas.
4: Anatomía.
3: Hay que poner imágenes de cosas lindas. Claro. Acá la profesora está con un modelo masculino.
1: Está excitada la profesora.
3: Está mostrando los músculos de la espalda del señor.
4: ¿Eh? Es joven la profe, de 30 años.
3: Y bueno, ¿y por qué? ¿Cuál es el problema?
4: No, este dice, ¿cuántos años tiene?
3: No importa. Lo importante es los músculos que se noten bien, los músculos en el cuerpo humano.
5: Captó
3: que
5: la atención de la
3: noche. Obviamente.
4: La profesora.
3: Así atendés la clase de anatomía.
0: No prestaba atención, dejando el celular. Es deforme.
3: No diga eso, profe.
4: Sí, no se habla de los cuerpos ajenos.
3: No
4: che.
3: Sean envidiosos.
0: Pero es que si lo muestran, ¿por qué no puedo hablar?
3: Bueno, Tommy, ¿qué pasó en Argentina mientras esto pasaba?
4: Noticias, María Chiquis, aumentaron, mira, los matching outfits.
1: ¿Cuánto?
4: Un 5,2%.
1: Argentina.
3: Todos a la boutique.
4: Exacto.
3: A comprar.
4: Los matching outfits.
3: A comprar el outfit.
4: Un día deberíamos venir todos matching outfits.
3: Vamos a hacerlo.
4: Exacto. Bueno, todos del mismo color, algo así.
3: Todos iguales. Dale. Vamos a cantar este tema de Eros Ramazzotti, que un día como el de hoy, pero del año 1993, fue el más escuchado del mundo. Y dice así.
6: Son humanas situaciones.

0: Sí, ya fue.
1: No me falta nada. Está en puente,
2: no
1: chicos.
2: Se puede sí, hacer ya lo más ves. Lento.
3: Adelanta, adelanta.
4: A la Zorella.
3: Digan algo.
4: A la nona.
1: Francisco, bajón. Manes condición.

0: sentirse bien o no.
1: Muy bien, ragazza.
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1: Muy bien.
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1: Todos.
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1: Ay, no puedo creer la cara de pícaro que puso el profe Lazzari mirándolo a Tommy.
3: ¿Viste? Es así. Nos queremos después.
1: Bueno, llegó
4: Fernando.
5: Buenas tardes, Fernando.
1: Hola, Fernando.
6: Bien,
1: ¿cómo estás?
6: Buenas
1: tardes. Bien, acá homenajeando a Eros Ramazzotti.
6: Sí, estuvieron cantando cosas de la vida.
1: El profe Lazzari le sale muy bien la canción de...
6: ¿Ah, sí?
1: Sí, le sale la voz de Ramazzotti perfecta.
6: Ah, mira.
1: Perfecta.
6: Muy bien, profe.
1: Cada uno tiene un talento.
6: Y sí.
1: Ponele.
3: Más de uno, eso es bueno.
1: El cantar no sería el mejor
5: talento.
6: Pero
5: estamos buscando.
6: Pero el cantar libera.
1: Totalmente.
6: Es lindo cantar.
3: Es liberador, tal cual.
6: Es lindo, es liberador, ¿no?
3: ¿A vos te gusta cantar o no?
6: Sí.
3: ¿En dónde cantas vos?
6: Bueno, ahora me estoy presentando en...
3: ¿Tenés un show ahora? No. En Movistar.
1: ¿Viste? Le vamos a preguntar a Fernando.
6: A veces en el auto canto alguna canción que me resulta... Bueno. Pegadiza y demás, ¿no?
1: Le vamos a preguntar a Fernando el tema de Fito Páez, sí, que hoy nos preguntaste a nosotros. Viste que Fito Páez dio un recital en el Arena, en el Movistar Arena.
6: Que yo precisamente pensaba arrancar con eso, del tema.
0: No,
6: pero hablamos. Escúchame.
1: Te damos un pie, justamente. Tommy, en su Tendencias Tommy, contó que Fito...
6: Lo silbaron.
1: Fue silbado porque cantaba todos temas nuevos y no cantaba los hits.
6: Bueno, pero ese es un error a veces de los cantantes. Alguna vez yo lo he hablado con ellos, ¿no? Víctor Manuel decía que la gente va a los recitales a escuchar las canciones que conoce.
1: Exactamente.
6: Eso para mí es una fórmula total. Ahora, si Fito Páez dice, bueno, yo tengo un disco nuevo y quiero cantar 6-7 canciones del disco nuevo, bueno, atenete a las consecuencias, porque la gente, si no las conoce, va a estar como en un show ajeno. Uh-huh. Bueno, la prueba está que en la segunda parte empezó a cantar las canciones conocidas.
1: Uh-huh.
6: Y la gente, y él les dijo, atrás silbaban. Claro, como diciendo,
1: queremos.
6: Pero son decisiones. Yo no le voy a decir a Fito Páez, no cantes esto. No, si él tiene ganas de cantar su disco nuevo, que lo cante.
1: Uh-huh.
6: Pero evidentemente la gente no va a escuchar canciones nuevas.
1: No. En todo caso va a escuchar.
6: Pero yo he visto muchos cantantes conocidos que efectivamente cantan canciones no conocidas. Porque tiene que ver esto con repercusión de los discos. Si vos lanzás un disco y es exitoso y después hace un recital, bueno, es diferente. La gente va a escuchar esas canciones que están más frescas en el imaginario de la gente. Pero si vos vas a estrenar prácticamente un disco que no ha sido demasiado consultado, y a la gente le resultan canciones nuevas todas.
3: Es que no las conocía, es verdad.
1: Porque la gente quiere cantar esas canciones con su artista, además.
6: Sí, claro.
1: Quiere cantar.
6: Sí, sí. Uh-huh. Quiere cantar, quiere acompañarla, en fin, nada, simplemente.
1: Sí, aparte que Fito Páez que cuide el público que le queda, como decía el profe Lazzari, porque después de haber dicho hace unos años que le daban asco los porteños, bueno, hay gente que ya no lo va a querer.
5: Pero ahí llega el San Martín al Movistar Arena, así que gente del conurbano que viene.
1: Puede ser.
6: No, pero yo creo que lo reivindicaron después de aquel exabrupto. Sí, lo reivindicaron.
1: Yo no sé si lo reivindicaron.
6: ¿Eh?
1: No, yo no se lo perdono, porque por decir, porque iba a ver, porque por un tema político.
6: Era un tema político.
1: Por un tema político, decir que le das con los porteños es muy fuerte.
6: Eso fue fuerte.
1: Fue demasiado fuerte.
3: Pará, hay artistas en ese caso que también tienen otras causas ya, o judiciales y demás, y uno separa, depende de cada uno, pero uno tiende a separar lo que es el arte del artista, ¿no? Por ejemplo, ahora Pity Álvarez, ¿viste que Pity Álvarez ahora canta de vuelta, salió y demás? La gente lo sigue consumiendo, a pesar de una
6: y él
3: causa.
6: Él también.
3: Bueno, sí. dice que ahora no consume eso, por lo menos, ¿no? Que ahora está un poco más.
5: Dejé la droga. Solo acá pasa eso.
3: No, Michael Jackson, la gente lo siguió consumiendo. O sea, no, hay un montón de artistas que tuvieron causas judiciales o incluso causas pesadas y que se siguió escuchando la música.
5: Sí, pero no que dice que no puede declarar porque no está en estado para hacer recitales.
3: Está bien, pero no me modifique todo, porque así me hace.
1: Hoy estamos
3: debatiendo todo, pero es tu momento, así que no quiero.
6: No, pero debata, no tengo nada más atractivo que esto.
5: No se llevaron nunca bien y se van a pelear ahora.
1: Me lo llevo. Chau.

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3: 16 horas, 5 minutos en Buenos Aires, temperatura 13 grados. La ciudad de Buenos Aires regulará las apps de viaje y flexibiliza las reglas para los taxis. El gobierno porteño enviará un proyecto de ley para modernizar el sistema. Se obliga la modalidad de turnos fijos, se simplifican las transferencias de licencia, se permiten que los taxistas o las apps tengan unidades de 8 plazas para llevar a 8 personas. Los taxis podrán incorporar vehículos más grandes, también autos más chicos y económicas. Atención, taxistas, se elimina la exigencia de utilización de camisa. Esto dijo el jefe de gobierno, Jorge Macri.
4: Durante muchos años, la política fingió demencia y eligió mirar para otro lado.
5: Las facultades las tienen el gobierno, el Poder Judicial, y tienen que tomar cartas en el asunto.
4: Mientras millones de personas en todo el mundo ya usaban aplicaciones todos los días, acá seguíamos atrapados en reglas viejas y absurdas. Todos sabían que las plataformas existían, incluso hacían publicidad, pero nadie se animaba a ordenar las cosas. Y para los taxis tampoco funcionaba. Los habían dejado atrapados en un sistema lleno de requisitos absurdos y cada vez menos competitivo. Eso se terminó. Decidimos ordenar el sistema y poner la libertad de los usuarios por encima de las trabas burocráticas. Desde ahora, taxis y aplicaciones van a competir con reglas claras. Desburocratizamos el sistema de taxis y normalizamos el servicio de las plataformas.
3: Subió la actividad económica, es el indicador denominado EMAE, estimador mensual de actividad económica. El INDEC dijo que en marzo el incremento fue de 5,5% interanual y con respecto a febrero la actividad económica subió 3,5%. En los festejos por la obtención de la Europa League, Emiliano Martínez, arquero de la selección argentina, recordó a los que lo criticaban. Chicos, una sola cosa. La gente decía que ganaba solo títulos con Argentina. Pero estaban equivocados. Estaban equivocados. Los quiero, chicos. Los quiero. Una sola cosa más. La gente decía que me iba al Manchester United. Les digo algo, estaban equivocados. Temperatura en Buenos Aires 13 grados, humedad 49%.
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señores. Muy buenas tardes para todos ustedes. Es fresquita la jornada, ¿eh? Pero bueno, aquí estamos para calentar el ambiente a las 4 de la tarde y 10 minutitos. Y tenemos un largo camino para recorrer. Hasta las 7 estamos aquí.

0: esta canción de Fito Páez, Mariposa Tecnicolor. La está cantando Nico Diana, la está cantando Iván, la estoy tarareando yo. Seguramente ustedes en casa a lo mejor al escucharla la tararean. Pero bueno, la traje a colación en la apertura del programa, porque uno de los temas es que Fito Páez fue silbado en un público que lo fue a ver, el Movistar Arena, un público adicto, un público que lo admira profundamente. ¿Y por qué lo silban? Bueno, porque el tipo cantó muchísimas canciones que la gente no los tenía en el imaginario, no las conocían, canciones
1: 25 temas del
0: canciones
1: álbum
0: de un nuevo disco. Y entonces la gente empezó a decir, mirá, vinimos a escuchar. Yo recién se lo decía a los chicos del pase, Víctor Manuel, el español, decía, me lo dijo alguna vez, mirá, la gente va a los recitales a escuchar las canciones que conoce.
1: Y a cantarlas también.
0: Y a participar de esa manera, casi en un coro virtual, o en un coro real, o en un coro masivo con los intérpretes. Pero hay muchos intérpretes que a veces dicen, no, yo voy a cantar las canciones de mi nuevo disco. Y por ahí el disco no está tan metido en el imaginario. Y entonces se comete esta, no digo este error, porque cada uno hace lo que quiere, sobre todo los intérpretes, canta lo que se le canta, ¿de acuerdo? Pero de pronto genera una frialdad que a lo mejor no imaginaba entre el público asistente, ¿no? O pueden opinar, chicos. Si
2: no, quieren, ¿eh?
3: Yo tengo miradas encontradas, ¿eh?
2: Yo te voy a decir dos cosas. La primera,
3: pues
2: no,
3: ahora digo,
2: no estuve en el recital, pero tengo amigos que estuvieron. Fito tocó 3:15.
0: Sí.
2: La primera hora tocó temas de su nuevo disco.
0: Sí, ya sé,
2: después metió dos horas de los hits.
1: Los hits.
2: Ahora,
0: los criticó, les dijo esto, lo otro.
2: Ahora, como una reflexión, esto que pasó ayer para mí va a pasar cada vez más, porque no nos damos cuenta y sobre todo mi generación, pero muchas creo yo también, nos hemos acostumbrado al Spotify y a elegir qué canción escuchar, en qué momento escuchar, y ya no se escuchan más los discos. Ya no se estila más esto de poner un disco y escucharlo completo.
0: Lo que pasa es que
2: ahora elegís por canción. Y es más,
0: sí,
2: adelantás al segundo que vos quieras llegar, retrocedés las veces que querés retroceder. Y es como una música a la carta y no se puede soportar. Es insólito, ¿eh? No lo estoy defendiendo. No se puede, de alguna manera, soportar que otro elija por vos la música. Ni siquiera el tipo por el que pagaste el ticket.
0: Pero, a ver, la historia discográfica indicaba que cuando... Bueno, buenas tardes a todos,
1: buenas
0: chicos.
1: Hola,
3: Fer, ¿cómo va todo?
0: La historia discográfica indicaba que cuando de pronto un cantante sacaba un long play, vamos a ponerlo en términos que lo entienda todo el mundo.
2: ¿Sí?
0: Cuando sacaba el long play, se elegía una canción que era la punta de lanza.
2: Claro.
0: El corte, bueno,
2: claro.
0: El corte, ¿no? Esta es la canción que mejor me parece va a andar. Y entonces ponían esa canción y esa canción comenzaba a circular. Si esa canción no prendía, la compañía a la semana la cambiaba.
2: Sí.
0: Yo he tenido un montón de difusores que venían y decían, che, te traigo el otro tema, hay que promocionar ese otro tema porque
1: no pegó.
0: El primero no pasó. Yo lo recuerdo, mirá, con Diego Torres. Diego Torres, cuando lanzó el disco, o el tema, el disco que tenía Color Esperanza, yo me acuerdo que venía al programa una entrevista, como entrevistado, y yo lo escuché todo el disco. Y obviamente detecté la canción que ellos habían puesto como punta de lanza, que no era Color Esperanza. Era otra canción. Y yo le dije, en el reportaje, le digo, Diego, vos tenés ahí en el disco, tenés otra canción que a mí me parece que... Me dice, sí, va a ser la segunda. Y Color Esperanza, que la cantó masivamente el país, salió como segundo tema.
1: Todo ese tema.
0: A veces los discográficos, las compañías, no tenían el olfato que tienen otras personas para detectar qué disco es el que hay que poner como punta de lanzamiento. A ver, te lo digo, cuando aquellos que hacen ese trabajo, hay otros intérpretes que no, a Serrat no le vas a decir, no, vamos a arrancar con este porque este va a pegar. No, este es mi disco, esta es mi obra, y que salga a circular en forma completa.
3: A mí me da la sensación de que primero, el público es muy injusto. Pagaste una entrada, está bien, vos esperabas que toque otro, pero si vos me decís que solo tocó ese disco y se fue, después tocó 2 horas todos los hits. Y que creo, y por ahí estoy sobreanalizando, pero creo que fue también como una especie de, no sé si provocación o algún gesto de decir, quiero tocar este disco de Fito Páez, que puede ser controvertido, incluso incómodo, pero a la vez eso quería llegar. El cantante, cuando hace su recital, canta los temas que se le canta, es un artista.
0: Sí, sí.
3: Por ahí quiso hacerlo para provocar, no lo sé. Puede ser, es una posibilidad. Pero también hay una reacción del público un poquito infantil, caprichosa, casi de patrón de estancia. Yo pagué la entrada, que cante los temas que yo quiero. Es mucho.
0: No, eso no.
3: Es mucho. Yo veía algunos videos que decían, Fit, algunos con insultos. Puede ser que no te haya gustado tanto, que te embole, por ahí decís, che, mira, estos temas me está tocando, pero hay algo también del público que por momento pareciera que exige más,
1: bueno, hay un
3: de lo que le corresponde.
1: Muy, que decía,
3: muy prepotente, como, tocate,
1: es todo para allá. Y yo creo que sí coincido en que me parece que estaría, quizás hubiese estado bueno que tocara un par de temas nuevos que la gente no conociera. Tantos temas es como que sí, bueno, dale. Más allá de haber pagado la entrada, digo, yo comparto lo que decís vos, Fernando. Si yo voy a un recital, pago un ticket de un artista que me gusta y quiero, si no los canto los temas, por lo menos me gusta conocerlos. Si no, sí, te perdés un poco.
3: Pero perdón, yo quiero volver un punto. Los tocó.
0: Los tocó.
3: Sí, después tocó tres horas, tocó una hora ese disco.
0: Sí, claro.
3: Y dos horas todos los hits. Sí. A ver, quizás lo puede intercalar y meter uno, otro, y hubiese sido más ameno.
0: Claro.
3: Pero quizá hay un gesto de provocación.
0: No, Fito, por ahí él dijo, a ver, yo la primera parte se la voy a dedicar a esta obra. Y de pronto dijo, cantó, no sé cuántas canciones habrá cantado, pues yo no estaba en el Movistar, pero habrá cantado, suponete, cinco canciones, o seis canciones, o siete, lo que sea,
1: sí,
0: del disco nuevo. Y después, la segunda parte, bueno, hizo todos los éxitos y la gente se sintió reconfortada.
2: También elevó que lo tiene Fito, como lo tiene las grandes
3: obras, los artistas que dicen,
2: de que a veces
3: quiero mostrar esto.
2: Quieren mostrar su vigencia y tal vez, viste, decir, pero che, yo hago música desde hace 40 años y ustedes me piden lo que hice de 20 años para atrás.
0: Sí, ¿qué decías,
2: también, Iván, ¿no? A ver.
0: No, creo que, o sea, coincido en parte con todo. Creo que también la alineación de temas que vas a cantar tienen que ver con un criterio específico que también es potestad del artista. Pero yo, a mí me gustaría ir un poquito más allá, porque si vos sos seguidor de Fito Páez desde hace muchísimos años y has escuchado los discos, y no podés abrir la idea de que el artista que está siguiendo hace muchos años está haciendo algo nuevo y que la invitación es a escuchar una nueva parte de su obra. Entonces, el que no está cambiando sos vos. Es decir, no te estás permitiendo a vos poder disfrutar del artista que seguiste durante muchísimos años, que en este caso eligió, a lo mejor, no escuché el disco entero, pero que en este caso a lo mejor eligió decir, si yo no toco este disco completo o gran parte de este disco completo, el concepto de lo que hizo nuevo no se va a entender. Yo quiero hacerlo así.
3: No, mira, este es un cuadro de Picasso. No, pero a mí déjame con el Guernica, ¿no?
0: No, claro. Es que no te estás permitiendo renovar vos tu acervo cultural, claro, como oyente, como espectador, ahora, como lo que sea.
3: Yo cuento una pequeña anécdota. En Nueva York un día paso por un teatro y estaba anunciada Aretha Franklin. Mm. Y entonces tengo que venir a ver a Aretha Franklin. Claro. Por supuesto que sí. Y no me cantó, rezo una pequeña plegaria.
0: Claro.
3: Y yo me fui vacío, porque no escuché la canción que había presentado mil veces en la radio, y la canción que de pronto me identificaba fuertemente con la vida de Aretha Franklin. Bueno, me acuerdo que fue en tiempos de Obama, y bueno, nada, simplemente que ella tenía una repercusión enorme en ese momento, un recital bárbaro de muchísimas canciones, algunas que yo no conocía, algunas que sí conocía. Pero de pronto rezo una pequeña plegaria, yo estaba esperando los bices, dije, claro, se despide al final, canta.
1: No,
3: claro. No, y no terminó. Y gracias, Bruno, me dejó.
0: Ahí va.
3: Ah, gracias.
0: Ahí está.
3: Bueno, pero suele pasar, ¿no?
4: Igual es cierto que hay algo de también como para matizarlo. Hay algo del quizá, o del ego del artista, ¿no? No digo, le pasa a todos, a Fito, como decía Juan, yo creo que esta es mi obra, vale un montón, y escúchense una hora. Sí. Obviamente, un recital tiene códigos muchas veces, como que no están escritos ni nada, pero el artista en un recital muchas veces va tratando de poner la carne al asador rápido, va generando climas. Quizá él acá generó un clima demasiado espeso al principio, pero bueno.
0: A mí me parece perfecto que lo haya hecho.
4: Fíjate con lo que hizo, el quilombo que armó. O sea, que generó algo, evidentemente generó algo.
3: A ver, una cosa es el sentido del show, que cualquiera lo tiene,
0: ¿Por qué lo tiene? Bueno, porque también un programa de radio, de alguna manera, es un show. Y yo a veces siento que, por ejemplo, ante un tema pesado, necesariamente vamos a tener que hacer atrás, claro, un tema liviano. Sí. Entonces, ese concepto de que de pronto las cosas hay que matizarlas y hay que ir generando momentos distintos, a lo mejor él no lo sintió, no vio el armado musical desde ese punto de vista. Que dijo, bueno, canto 7 canciones del nuevo disco. Y bueno, cada canción dura 3 minutos, 7
1: y tampoco
0: por 3.
1: Quizás habrá querido intercalarlas, más allá de que decíamos acá,
0: eso,
1: que hubiese sido
0: no
1: mucho
0: sé
1: más
0: cómo fue el armado, pero si la gente de pronto, como dijo en la primera parte, se sintió no representada con las canciones de él, debe haber pasado una cosa por el estilo.
5: Pero así como ocurrió, yo te digo, voy de nuevo al concepto de mientras estás comprando la entrada, mirá lo que te digo, antes de ir al show, mientras la estás comprando, así como sucedió con The Bad Tour de Michael Jackson, de A Kind of Magic Tour de Queen, de este tour de Fito Páez, se llama Sale el Sol Tour. Es decir, ya en el título del tour, en el nombre que lleva el tour, te está diciendo que el nombre del tour lleva el disco, el nombre del disco.
0: El disco, claro.
5: Entonces, vos tenés que esperar que ese disco ocurra. ¿En qué orden ocurre? Es otra historia.
4: Pero es cierto que este no es el primer recital que da. En todos los recitales, este fue el último. Con este cerraba. Hizo como 4 o 5, no sé cuánto.
1: 4.
4: En ninguno de los anteriores hizo esto. Claro. Y en este cierre, él anunció, creo que un día o 2 días antes, que iba a hacer esto. Dijo en un video en la red.
5: Con más razón todavía.
4: Voy a tocar primero el disco y después.
5: Con más razón.
4: Lo voy a presentar.
0: Está bien, bueno.
4: Pero bueno, generó polémica. Y casi que fue una performance, armó.
0: A ver, ¿cuál es la polémica? ¿Por qué está hablando de esto? Porque Fito Páez fue silbado.
1: Claro.
0: Es uno de los artistas mayores que tiene la música argentina. Gran compositor y demás. Y yo, como dijimos en el pase, aquello de que Buenos Aires me da asco. Creo que está primido.
4: Ya está.
0: Se terminó.
1: Ya prescribió.
5: Bueno, es como anclarte solo.
4: Eso, claro.
5: Es como anclarte solo en los viejos temas. Escucha algo nuevo, renovate vos.
0: Dale un golpe de cortina para cambiar el clima. De la tarde, señores, y 23 minutitos. 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Nosotros la temperatura que arrancamos era alta.
1: Sí,
0: pero ¿qué temperatura tiene el medio ambiente? Que hay un fresquete hoy terrible.
6: Está fresquito, 13 grados 2 décimas en este momento. El cielo está ligeramente nublado y 50% es la humedad. 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
0: Bueno, señoras, señores, a las 4:24 vamos a sembrar de títulos los primeros momentos del programa. El señor Juan Bindi, ¿qué título va a poner en antena ahora?
2: Bueno, el título es fuerte, es de impacto, es un título que tiene que ver con algo que se venía conversando hace tiempo, pero que en la mañana de hoy se terminó de sellar. Nicolás Otamendi va a jugar en River.
0: Qué bárbaro,
2: van a
0: qué
2: ser...
0: noticia bárbara, ¿eh?
2: La verdad que es una noticia de altísimo impacto porque River asegura el contrato de 18 meses de un jugador que va a ser titular en la Copa del Mundo si nada raro ocurre.
0: Claro.
2: Ojalá que nada raro pase. Que viene de ser capitán y emblema de su equipo, que elige él irse. Esto lo digo porque es verdad, tiene 38 años para cumplir 39 este año, a final del mismo, pero está intacto, es un roble y es sobre todo, da la sensación.
0: Y el hincha de River.
2: Sí, claro.
0: Que eso
2: fundamentalmente
0: creo que lo han empujado, ¿no?
2: Él y su hermano. Que, mira, te voy a decir algo. Yo una vez me di cuenta de que esto iba a darse cuando me encontré en una cobertura al hermano de Otamendi en la cancha de River hace unos años. Lo cuento ahora porque total ya está prescripto. Y él pidió que no digamos que estaba ahí. Porque no quería que su hermano quedase pegado a lo que es una especie de digamos, comunión familiar. Son fanáticos de River, vamos a decirlo en criollo. Esto iba a pasar en algún momento, va a pasar después del Mundial. Se terminó de sellar, es un contrato acorde. Otamendi entiende el lugar en el que va a jugar y River entiende que es una figura, así que ese es el título.
0: Perdón, es el único titular de la línea de cuatro de la selección argentina, hoy por hoy.
2: Y mira,
0: dificultades que
2: sí,
0: tiene Scaloni con
2: el sí, yo creo que Tagliafico.
0: Sí, Tagliafico
2: es. Sí. Pero sí, igualmente. A ver, Fer, estamos hablando de un jugador que viene de ser el referente y el capitán cuando no está Messi, porque el segundo capitán era Di María, pero Di María ya no está, así que cuando la selección no lo tenga Messi en cancha, es el capitán del seleccionado argentino.
0: Gran noticia para River, más allá de lo que pasó anoche también,
2: sí,
0: ¿no?
2: Que obviamente tiene un análisis parcial, porque aún y perdiendo el partido hubiese sido injusto juzgar a River con los ojos de siempre, porque era un equipo totalmente alternativo, pero que le valió para extender esta cuestión que Chacho tiene de que es no perder los partidos, perdió dos simplemente, y ver algunos nuevos chicos, este chico, de origen nigeriano,
0: sí,
2: que es hijo de un nigeriano que llegó a la Argentina, como tantos inmigrantes africanos, se casó con una entrerriana, tuvieron un hijo que ayer debutó en la primera de River y que hoy va a jugar en reserva. Físicamente se ve que el tipo...
0: Tiene.
2: Sí, bueno, tiene con
0: entró
2: qué.
0: Poquito. Adelante,
2: entró, ¿no? Jugó muy entró poco, poquito. Pero cumplió su sueño.
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0: Bueno, viene picante, Iván, para el día de hoy, ¿no? ¿Cuántos estrenos, Iván?
5: Fernando, tenemos 9 estrenos, no vamos a comentar todos, hay algunos que son realmente muy importantes. Vamos a hablar también de que en estos días hay al menos 2 festivales de distintos países, de Portugal por un lado y de África por otro. A ver, 2 festivales de cine de esas características se van a desarrollar en los próximos días. Y también te voy a hablar de algo que sucedió ayer, pero en la televisión norteamericana, que de alguna manera tiene connotaciones con lo que está pasando no solo acá, en el mundo, a nivel televisivo, a nivel mensaje, a nivel tolerancia, a nivel de un montón de cosas.
0: Bueno, muy bien, sería muy interesante. 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
0: El primer título, Canosa.
1: ¿Cómo va, Fernando? Buenas tardes a todos. Bueno, vamos a compartir en un ratito un video que encabezó Ricardo Darín a partir de la Asociación Argentina de Actores, que alerta sobre el uso de la inteligencia artificial. Esto de usar la imagen bien. Y la voz de los artistas. Bien. Bueno, obviamente hay un montón de actores en este video, en un ratito lo vamos a compartir. Y también quien opinó, y me pareció muy interesante su opinión, fue Natalia Oreiro sobre este tema en conferencia de prensa, porque hoy seguramente Iván va a hablar, que se estrena una película que se llama Nada entre los dos, protagonizada justamente por Oreiro y por Gael García Bernal.
0: Muy bien. 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
0: 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Y cerramos este recorrido por la política. Nico, ¿cuál sería tu primer tema?
3: Vamos a hablar de Macri porque hoy reapareció el expresidente y dejó definiciones para todos lados. Se habló de Milei, de Martín Menem, de las acusaciones de que funcionara el kirchnerismo, de todo.
0: Bueno, muy bien. Señoras, señores, para hablar de todo, estamos acá hasta las 7 en punto de la tarde. Y escúchame vos, y esto es muy importante, ¿eh? 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
0: Cierro la rueda con los números de la lotería de la mañana.
6: Claro, el sorteo matutino en la ciudad, el 501, el 01 es el agua. En la provincia, 3891, que es el excusado. En Santa Fe, 8494, el cementerio. Y en Córdoba, 7995, los anteojos.
0: Muy bien, señoras, señores, vamos a ver cómo está precisamente la actualidad a través de la versión de 4:30 de Mitre Informa Primero.
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13: Horas 31 minutos en Buenos Aires, cielo ligeramente nublado, temperatura ahora 13 grados 2 décimas.

0: reiteramos, subió la actividad económica. Hay repercusiones en Casa de Gobierno. Recibimos el siguiente informe.
1: El gobierno celebra el EMAE, el estimador mensual de actividad económica del mes de marzo, que arrojó 3,5% de crecimiento respecto de febrero y 5,5% interanual. Muestra números positivos según el INDEC, 15 de 16 rubros. El rubro que dio negativo es la Administración Pública Nacional, Defensa y Planes de Seguridad Social. Milei rápidamente replicó un mensaje en redes sociales del ministro de Economía, Luis Caputo, en el que escribió: el nivel de actividad económica alcanzó un nuevo histórico en marzo. En tanto que Milei señaló, actividad volando, escribió el presidente en su red social. Desde Casa de Gobierno, Rodrigo Jorge Mitre informa primero.
0: Reapareció Chiqui Tapia con un mensaje contra la interna del gobierno. En el SEAMSE se hizo un acto para recordar al Papa Francisco. Participaron representantes católicos, judíos y musulmanes. Así se refirió Chiqui Tapia a la interna del gobierno.
2: Mientras algunos se pelean por el peor camarote del Titanic, no se dan cuenta que se van a hundir igual. Por eso tomé con mucha atención las palabras del rabino: no dejemos que el Titanic se hunda sin que nosotros podamos ayudar al prójimo, no dejemos que el Titanic se pierda bajo en el océano sin cumplir la misión que cada uno tenemos para nuestra vida.
0: Temperatura en Buenos Aires 13 grados 2 décimas, humedad 50%.
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0: Bueno, una de las cosas que se está más discutiendo en este momento en el ámbito, digamos, periodístico y demás, con tanto tironeo, es la instalación o no de un templo mormón en una zona histórica de la ciudad de Buenos Aires, ahí sobre la avenida Córdoba, en unas maquetas que, y algunas fotos que han mostrado la imponencia efectivamente de ese lugar. Bueno, hay muchas voces que están en contra de toda esta situación. Ayer mismo el arzobispo de Buenos Aires, García Cuerva, habló de que era realmente demencial ingresar en un terreno histórico como es ese de la ciudad de Buenos Aires a colocar un monumento de estas características, o un templo de estas características. Allí nomás hay una iglesia, Catalina decía, una iglesia muy sensible, porque es una iglesia histórica con una edificación de muchísimos años, que obviamente está corriendo sus riesgos, porque además hay una obra del gobierno de la ciudad de Buenos Aires en las inmediaciones que está generando también un conflicto grande. Queremos abordar el tema. Es por eso que hemos trasladado nuestro móvil allí a este lugar con Alan Zurita, que creo que está con un interlocutor válido para recoger algunas impresiones de cómo se está viviendo este episodio. Alan, te escucho. Buenas tardes.
1: Así es, Fernando. Buenas tardes. Y a ver, una situación que vive aquí la Iglesia Santa Catalina, toda una estructura, ¿sí?, que estaba, tenemos que ponerla en el marco de un edificio histórico nacional que se debe preservar, tal como está de hace muchísimos años, que ya viene con estos problemas, no solamente de grietas, sino que también en el año 2024 el altar sufrió un pequeño percance, un incendio que se desató allí,
0: sí.
1: Para ponerlo también en el contexto, ¿no?, de lo que vive este edificio. Estamos con el padre Gustavo Antico para hablar justamente sobre estos temas, ¿no? Las obras que se están llevando a cabo aquí para peatonizar la calle Viamonte, pero también la construcción de esta estructura aquí a pocos metros. Padre, bueno, ¿cómo están viviendo esta situación?
2: Hola, Alan. Hola, Fernando. ¿Cómo estás?
0: ¿Qué tal, Gustavo? ¿Cómo va? Buenas tardes.
2: Un gusto escucharte.
0: Y nuevamente. Muchas gracias por prestarte a este diálogo con nosotros, ¿eh?
2: Un gusto, como siempre. Hace unos días, la semana pasada, comenzó aquí en la calle Viamonte, en esta manzana, la peatonalización o el adoquinamiento, como se viene haciendo a lo largo de la calle Viamonte desde el 9 de julio para este lado. Y después de unos días empezamos a ver aquí en Santa Catalina, en este templo histórico, rajaduras, fisuras, que por supuesto estamos evaluando en este momento y que por prudencia nos llevaron también al cierre temporario del templo para entrar en diálogo también con las autoridades de la ciudad y poder evaluar un poco qué es lo que pasó, qué es lo que nos lleva a esta situación. Y en todo caso, bueno, a partir de la evaluación, enmendar y poder intentar avanzar con las obras, ¿no es cierto? La verdad es que en estos días estamos, tanto de parte del gobierno como nosotros, tratando de acercarnos a peritos que nos pueden ayudar a valorar de manera adecuada lo que pasó y prevenir eventualmente, en el caso de la continuidad, nuevos daños, ¿no es cierto?
0: Obviamente este es un antecedente que se coloca en la otra expectativa mayor que hay con la posible construcción de un templo de gigantescas proporciones en las inmediaciones. Uno puede llegar a pensar, bueno, si están a lo mejor haciendo peatonal una calle y se ha producido ya este deterioro en las estructuras de la iglesia, ¿qué puede llegar a pasar cuando comiencen obras mayores pegadito al predio de la iglesia? Esta es una reflexión mía, pero sospecho que es lo que se está pensando.
2: A ver, ciertamente que son dos reflexiones que encuentran o que tienen un punto en común, que es el entorno del monumento, de los monumentos históricos. Santa Catalina, claro, son dos monumentos históricos. La iglesia es uno y el monasterio es otro monumento histórico nacional. O sea, y entonces al tener esta dificultad, evidentemente que los interrogantes que surgen es qué pasará en el caso de una obra de proporciones mayores, ¿no es cierto?
0: Claro.
2: Y, o sea, que ahí encontramos un punto en común, y lo que me parece que despierta a nosotros es la necesidad de, en el caso de los organismos de patrimonio o especializados en patrimonio, es en hacer una valoración acerca del terreno, de la del entorno de los monumentos y apuntar a ver si pueden ser áreas de amortiguación o de amortiguamiento de los edificios, de los monumentos históricos. Claro. Eso va a implicar entonces una advertencia o una exigencia a cualquier obra que quiera realizarse para cuidar, digamos, que los edificios no se vean perjudicados. También. Eso por una parte. Igualmente, el terreno, digamos, donde se haría la edificación del Templo Mormón, bueno, tiene otros componentes que son los que también los medios han levantado en estos días como consecuencia del fallo de la semana anterior, ¿no es cierto?
0: Claro. Bueno, hoy hay una organización que se llama Basta de Moler que ha dado un paso más en la justicia. Después voy a tratar ese tema porque es parte, digamos, de los ingredientes que se están discutiendo en este momento. Sí. Por el momento, la iglesia está cerrada. Yo vi ayer a García Cuervo dando una misa de la 1 de la tarde, precisamente en el atrio descubierto, digamos, ¿no? Hoy la iglesia está cerrada, Gustavo.
2: Sí, está cerrada y lo haremos hasta el momento en el que podamos evaluar junto con el gobierno cómo continúa esto, ¿no es cierto? Claro. Yo, si me permitís, Fernando, yo quisiera decir dos cosas para que quede bien claro. La reflexión que hacemos respecto de la obra no es en claves de impedir nada. Nosotros quisiéramos y queremos el bien de la ciudad. Esto quiero ser muy claro para que nadie piense que estamos en contra de obra, sino que estamos tratando de que eso no afecte al patrimonio que todos tenemos que cuidar. Claro. Y lo segundo que quisiera decir es que cuando reflexionamos sobre la obra en el otro terreno, no es un tema que tiene que ver con la libertad religiosa, con oponernos a los mormones, porque como lo dijo el mismo arzobispo ayer, esto lo pensamos aunque hubiese sido un templo católico.
0: Sí,
2: o sea, los criterios que nos llevan a la reflexión son para cualquier intervención,
0: claro,
2: ¿no es cierto?
0: No hay una rivalidad de confesiones.
2: No, eso es lo que quiero resaltar, exactamente, claro. Porque a veces se puede pensar eso, y no va por ahí.
0: Está bien, está bien. Bueno, Gustavo, gracias.
2: Esperemos
0: cómo termina esta historia.
2: Vamos hablando.
0: Gracias por prestarte este diálogo. Muchas gracias.
2: Chao.
0: Bueno, Alan, has tenido la buena posibilidad de charlar con el párroco de la iglesia, curiosamente, que está en cuestión. ¿Cómo están las obras ahí de la ciudad de Buenos Aires? ¿Están afectadas San Martín y Viamonte o solamente Viamonte?
3: La que está afectada es la calle Viamonte, ¿sí? Viamonte. Hay que dejar en claro lo siguiente. Son obras que se están realizando ya desde el año pasado. Desde la altura de la avenida 9 de Julio hasta lo que es el Bajo, lo que es la avenida Leandro Eñalé. Ahora, lo que me apunta aquí el padre es que las obras específicas en esta esquina de San Martín y Viamonte se iniciaron hace 4 días aproximadamente. Es decir, ya casi estamos hablando de la semana pasada. Con lo cual, los problemas aún se van acentuando. ¿Por qué? Porque ya están próximos acá a centímetros de lo que es la iglesia Santa Catalina.
0: Claro, claro, entiendo. Bueno, Alan, por el momento, gracias y buen testimonio el que acabamos de recoger sobre este tema, ¿eh?
3: Gracias, Fernando. Hasta luego.
0: Hasta luego. Bueno, yo decía que hay una organización que es Basta de Demoler, que presentó ante la Cámara de Apelaciones que había aprobado precisamente que, bueno, que fuera la obra adelante del Templo Mormón, que realmente una obra monumental. Yo, teniendo en cuenta lo que yo he visto en Bahía Blanca, de lo que han hecho los mormones, cercano donde vive mi hija, es realmente imponente. Dicen que es el mayor templo de Sudamérica que han hecho en Bahía Blanca. Han ocupado un predio impresionante y una obra que subido rápidamente, porque entre viaje y viaje la vi crecer de una manera fenomenal. Y bueno, ya está terminada y está, por supuesto, que habilitada. No tiene un gran movimiento de gente, al menos yo no lo he visto cada vez que he pasado por ahí, pero como obra, digamos, es imponente. Y además las maquetas y las fotos de lo que ha aparecido, de lo que piensan hacer acá en la ciudad de Buenos Aires, es realmente imponente, ¿no? Han comprado ese terreno, que curiosamente era de la iglesia, toda la manzana de la iglesia, y la iglesia fue desprendiéndose de algunos sectores de la manzana, y finalmente desembocaron en la posibilidad de hacer este predio, donde había una playa de estacionamiento. Ahora yo digo, si no tenían todos los temas aprobados, compraron este predio con la idea de hacer, y después comenzaron, o ya tenían algún guiño del gobierno de la ciudad o de quien sea, de que efectivamente ese predio podía ser utilizado para un templo de estas características? Es una pregunta que simplemente me hago. Pero Mauro Scarpati es colaborador de Basta de Demoler, y como Basta de Demoler, como decía, ha presentado a la Cámara de Apelaciones un recurso de inconstitucionalidad de la habilitación para construir el templo mormón. Dicen que si lo rechazan van a pelear de nuevo al Tribunal Superior de la Justicia de la Ciudad. Por lo tanto, hay un paso jurídico que se está dando. ¿Algún comentario, señor Scarpati? Buenas tardes. Fernando Bravo.
4: ¿Qué tal? ¿Qué tal, Fernando? ¿Cómo estás? Mira, te cuento, retrocedo un poquito en el tiempo para que se entienda. El convento se fue, la iglesia se fue desprendiendo de los terrenos que están alrededor en la época de los 70, durante la dictadura. Por eso la torre que está construida ahora es de esa época. Es una, lo que está sobre la avenida Córdoba está construido, es una torre que se hizo para recibir los turistas del Mundial. Por eso ya de por sí es una torre que desentona y que le trajo un montón de problemas al convento en ese momento. Por ejemplo, las monjas eran de clausura y ya dejaron de serlo y se fueron por esa torre en particular. Ahora, el terreno de atrás perteneció durante mucho tiempo a Roca, a Techín, iba a ser la sede Roca de Techín ahí en ese lugar, pero se dieron cuenta que no lo podían hacer y la iba a donar para hacer una plaza, pero el padre se murió y el resto de la familia desistió de la idea. Entonces, desde ese momento se está discutiendo qué es lo que hay que hacer con ese lote que está atrás del monasterio de Santa Catalina.
0: Claro.
4: Lo que sucede en ese espacio es que, como en la proyección del altar de la iglesia de Santa Catalina hacia atrás, en el lote que está vacío, se supone que están enterradas las monjas de clausura del convento.
0: Sí, hay un cementerio.
4: Y el convento, claro, hay un cementerio. Y además están enterrados los esclavos afrodescendientes que construyeron el monasterio, porque es de 1745, no había tanos constructores en ese momento, y los ladrillos no son industrializados, no están hechos con un horno de barro industrial. Por lo tanto, no son ladrillos de la misma calidad y es súper necesario que el convento siempre esté aireado contra la humedad y que siempre le dé el sol para que no se arruine a través del tiempo. Lo que sucedió también es que en el 2016 nosotros ya fuimos a la Corte Suprema, no, al Tribunal Superior de Justicia de la ciudad, que es la máxima instancia de la ciudad, y ya se falló en contra de la construcción de torres en altura y varios subsuelos en ese lugar. Por eso es que desde el 2026 Basta de Moler está pidiendo que se haga una plaza en el lugar. El terreno va cambiando de manos y como nadie puede hacer nada porque está todo este tema, siempre se lo quieren sacar de encima y terminó en manos de los mormones. En realidad habría que preguntarle al gobierno de la Ciudad de Buenos Aires por qué le dijo a los mormones que podía hacer lo que tienen pensado hacer.
0: Claro.
4: Porque ¿cómo puede ser que, habiendo varios proyectos de ley para crear una plaza en ese lugar con anterioridad, y cómo puede ser que, habiendo un fallo judicial del Tribunal Superior de Justicia en contra de la construcción en altura, y el Tribunal Superior de Justicia en su fallo dice que no se puede construir algo más alto que no sea el actual monasterio para que no le dé la sombra y para que sea airado, ¿cómo puede ser que el gobierno de la Ciudad de Buenos Aires le haya dado la posibilidad de construir 36 metros de altura, que son como 12, 13 pisos?
0: Claro,
4: y
0: claro.
4: Además de varios subsuelos.
0: Ta.
4: Entonces, lo que pasó la semana pasada fueron dos cosas. Una es que la justicia en algún momento levantó la cautelar que frenaba ese permiso de obra, y además de eso, como se están haciendo las obras de peatonalización sobre la calle Viamonte, sacaron el cordón de granito y todo lo que estaba abajo del cordón de granito para nivelarlo, y eso aflojó los cimientos de la iglesia. Entonces la iglesia y el convento se empezaron a mover, porque
0: sí,
4: como dije antes, son de 1745.
0: Lo que habíamos reflejado recién. Bueno, vamos a ver cuál es el próximo paso en la justicia ante esta nueva recurso que han presentado ustedes con esta organización. Le dejo un saludo, Mauro. Muchas gracias por atenderme.
4: Bueno, muchísimas gracias. Hasta luego.
0: Hasta luego. Mauro Scarpati es colaborador de Basta de Demoler. Moler nos ha dado una impresión de cómo se está moviendo esta decisión. Por otra parte, hubo una comisión de monumentos en el orden nacional que tuvo la renuncia de algunas personas, de algunos miembros. Bueno, la comisión de monumentos se va a expedir en el día de mañana en un dictamen sobre este tema de Santa Catalina y por el momento no quieren hacer ningún comentario periodístico. Han pasado 52 minutos, las 4 de la tarde en la República Argentina. Cerramos este tema. Después de los anuncios, abriremos otros, señores.
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0: Vamos a cerrar esta hora hablando de los mundiales, porque los mundiales van cobrando temperatura, Juancito, ¿eh?
20: Sí, claro que sí, y sobre todo la lista de los jugadores. Sí,
0: claro.
20: Nombramos a Otamendi recién. Sí. Hoy, digamos, de alguna manera tuvo una gran repercusión. Esto es muy extraño, ¿no? O no, porque tuvo mucha repercusión en Córdoba y en una ciudad inglesa. Un mismo video. ¿Por qué? Bueno, porque estuvo entrenando, moviéndose el Cuti Romero en Belgrano.
0: Ah, mirá.
20: En el predio de Belgrano, con la ropa.
0: Claro, porque
20: los movimientos que el
0: de Belgrano era, ¿no?
20: Claro, el tema es que el Tottenham el fin de semana define si se va o no al descenso, y él es el capitán.
0: Claro.
20: Yo creo, digamos, a mí me encanta el Cuti y me encanta que tenga ese sentido de pertenencia con un equipo argentino. Yo creo que él sabe que después del Mundial no va a seguir en Tottenham.
1: Sí, me parece que lo tiene clarísimo, si no, no haría esto. Sí.
20: Porque hacer esto, imagínate que tu equipo se va al descenso y tu capitán, ¿dónde está? No,
1: corro viendo un partido.
0: Claro, pero no está para jugar, a lo mejor ha pedido... No,
1: pero debería acompañar a su equipo, está en una situación dramática el equipo. Imagínate, ponete en la situación.
0: Sí.
1: Que
0: no.
1: A ustedes en algún momento
0: pasó
1: a los de River.
0: No traigas.
20: Pero por confiar,
0: no,
20: ¿viste? Uno es bueno, abre el juego y te dan la estacada. Pero sí, pero tiene razón en el sentido de que... Por eso te decía, tuvo repercusión en Córdoba y en Inglaterra. Casi en la misma proporción, aunque en un lugar fue positivo y en el otro no tanto. Va a estar mirando el partido en el palco junto con el presidente Belgrano, con el Luis Fartime.
0: Mirá.
20: Que el propio Luifa dijo, va a venir al lado mío a ver el partido. Bueno, eso tendrá que ver o no con lo que Cuti haga en su futuro. A nosotros nos importa más qué va a pasar con él en la Copa del Mundo, en esto de mencionar nombres. Ayer, después del partido, ya era en la noche, ya nosotros nos habíamos ido, y nos enteramos que el Dibu Martínez se rompió un dedo en el calentamiento.
0: Sí, pero la gran...
20: Lo que yo digo...
0: ¿Qué dedo? ¿Se sabe qué dedo?
20: No, al menos no lo dijo él en ese momento, pero yo quiero decir esto y quiero llevar esta tranquilidad, porque entiendo que el título ampuloso sirve, garpa, en tiempos en donde hay que poner un buen título para que la gente entre y haga clic. Si el tipo jugó ayer el mismo partido, sí, imagínense que no va a tener ningún plurito en jugar la Copa del Mundo. Estamos hablando...
1: Y además no sería tan grave, porque si no, no puede jugar por el dolor.
0: Que no va a tener problemas de viajar, no puede viajar a dedo, pero...
20: Eso que puede ser, o para hacer alguna seña, si es que quiere pedir la cuenta, pero después no va a tener problema. Hace un rato lo escuchábamos en el informativo aquí en la continuidad de la radio, y cómo festejaba él de alguien que está totalmente contento. Cierro el capítulo de la selección argentina porque todavía esperamos por la lista, que yo sigo diciendo, para mí llega la semana que viene por todo esto que se está cerrando, y abro el listado de algunos equipos de nivel internacional. Presentó su lista Alemania. La gran sorpresa es que Manuel Neuer, a los 40 años, regresa. Hay una declaración del técnico. Neuer se había retirado, esto es lo que no estoy diciendo, de la selección hace 2 años. Hubo otro arquero que atajó todo este tiempo. El técnico acaba de decir, en marzo le tuvimos que decir a Oliver Baumann, que era el arquero, voy a hablar con Manuel Neuer, no con Adorni, y va a volver. Y obviamente él dice, la charla queda en el ámbito privado. Obviamente no le hizo ninguna gracia al arquero saber que vuelve Neuer, que es...

0: El mismo.
1: Y a quienes se lo cobraron.
0: El mismo.
1: Rompió la cara un rodillazo, pero sí, no fue penal.
0: Con VAR seguramente eso hubiese sido convalidado.
2: Totalmente.
0: Llegamos demasiado temprano a esa jugada, lamentablemente. No presentó su lista Alemania, pero hay un escándalo abierto en Inglaterra porque hubo filtraciones de algunos nombres. Incluso algunos jugadores ya salieron a contar que ellos no van, lo cual es toda una rareza. Sale mañana la lista de Inglaterra, que tendría algunas bajas de peso, y vamos a cerrar escuchando lo que fue la presentación de la lista de Senegal. Empecemos a escucharla, porque tiene obviamente un tinte algo tribal, algo salvaje. Obviamente que contar un video por radio es difícil, pero ustedes se pueden ir metiendo en clima. Con Iván recién decíamos, es casi el Rey León, parece, la intro del Rey León.
3: La épica.
0: Tiene esa épica. Hay animales salvajes. Quiero decir, por algo que anticipaban recién los chicos, que esta intro se hizo íntegramente con inteligencia artificial. Así que los actores en Senegal deben estar enojados, no lo sé. Ahora, lo último que digo mientras seguimos escuchando esto es... Senegal tiene un equipazo, señores. Tiene estrellas de varias figuras, mejor dicho, figuras de varios equipos, de los que uno envidia cuando ve jugar. Así que, más allá de esta parte, que es graciosa y todo, desde Sadio Mané para abajo, son figuras de primer nivel internacional. Las que tiene Senegal en esta lista, eligieron presentarla de esta manera, lo siguen haciendo la enorme mayoría de las selecciones. Nosotros esperamos por los nuestros.
3: Qué bárbaro. A propósito que lo han vestido con música, yo le doy una idea a Scaloni. Con esto quiero cerrar este primer momento. Scaloni debería estar mañana o pasado, cuando presente, en un estrado, ¿no? Uh-huh. Entonces el tipo dice, bueno, se va la primera. Entonces empieza un piano a tocar una samba, ¿sí? Cuando termina la pequeña introducción dice, adentro. Y comienza a mencionar a los jugadores que van.
1: Sí.
3: ¿Se acuerdo? Y cuando llega al último dice, se acaba. Pone el último nombre y termina la samba. Digo, para darle un...
0: Esto que acaba de hacer, hay, entre comillas, creativos que cobran una fortuna por una charla en la cual te cuentan esto, que acaba de dar como idea. El último mundial, Argentina fue con Scaloni sentado en una mesa.
3: Para emparentar a lo que hace el show que han hecho
0: con Brazuca. Sí, con luces de colores fríos y abajo tenía una lista con los nombres escritos en marcador, algo más austero.
3: Claro.
0: La verdad que...
3: Poné samba de mi esperanza.
0: No estaría mal.
3: De ganar.
4: Claro. Pero aparte, a 40 años del 86, y da para hacer una cosita épica, algo que te... ¿No?
0: Ojalá. Bueno. Ojalá.
3: Bueno, señores, cerramos esta primera hora del programa. Vamos por los anuncios, volveremos por más. Hay cine, hay televisión, hay espectáculo, hay política, hay de todo. Hay sandwichitos también.
5: Ay, sí.
6: Samba. 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
11: 17 horas 3 minutos en Buenos Aires. Cielo ligeramente nublado, temperatura 13 grados 2 décimas.

0: Macri durísimo otra vez contra Milei, lo reiteramos. El expresidente dijo que el actual mandatario se cree un profeta.
1: Él se ve como lo que yo sentí en mis marchas, ¿no? Como un profeta. Entonces se siente así, de esa manera. Pero yo creo que todo tiene que, siempre al final del día, tener un equilibrio, ¿no? Entre los dos universos, el emocional y el de la realización.
0: Fuerte suba de acciones argentinas en Wall Street. El riesgo país en tanto perfora los 520 puntos. El mercado está atento al desembolso del FMI. Recordemos que le van a dar 1.000 millones más de dólares de deuda externa. También dicen que menor tensión en Medio Oriente pone mejor las cosas en el mercado. En Wall Street los ADRs argentinos treparon.

0: hasta 8,4%. Las mayores subas fueron para BBVA Argentina, conocido siempre aquí en el país como Banco Francés, Banco Macro y Grupo Superville. Automovilismo. Después de dos semanas regresa la Fórmula 1. Este fin de semana se correrá el Gran Premio de Canadá, nuevamente con formato sprint. El argentino Franco Colapinto dio sus primeras sensaciones después de su mejor actuación en Miami. Creo que en general vamos carrera a carrera. Tuvimos un fin de semana fuerte en Miami desde el principio. Ha sido un fin de semana sprint, pista que no conocida. Ha sido un fin de semana de mejoras en general, muy fuerte desde el principio. Lo que es importante, que no estábamos haciendo en las carreras anteriores, hizo que todo el fin de semana fuera más fácil. Así que creo, tengo confianza que podemos mantener el ritmo. Por supuesto, necesitamos entender dónde estamos. ¿Cuáles son las mejoras de los equipos que compiten contra nosotros? Porque la carrera evolución está en marcha. Cada equipo trae cosas los fines de semana. Tenemos que esperar y ver. Pero ojalá sea una buena pista para nosotros. Temperatura en Buenos Aires, 13 grados 2 décimas, humedad 50%.
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1: Qué lindo, Nacho Bulián, señores. Un lujo, ¿eh?
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2: Bien, señores, 5:11 p.m. en la República Argentina. Gracias a la gente del Florida Garden que no se confundió. Hoy jueves trajo los sandwichitos.
3: Qué rico.
2: No,
3: nunca se
4: media luna.
2: No, porque se podían haber confundido haber traído el locro hoy.
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2: Así que bueno, y hoy nos agradecen, como siempre agradecemos, los días jueves nos gratifican, obviamente, con los sandwichitos y algunas cosas realmente exquisitas. Canosa, vamos por el espectáculo, si no le parece mal.
4: Bueno, vamos a profundizar sobre lo que vendí en el inicio del programa, que tiene que ver con lo que están pidiendo los actores. Ya empezaron a viralizarse algunos videos, por supuesto hay uno, el primero encabezado por Ricardo Darín, pero también en ese video está Gustavo Garzón, Diego Gentile y Marina Velati, sobre el pedido que hacen los actores sobre la regulación de la inteligencia artificial, que por supuesto todos estamos de acuerdo y coincidimos en que el buen uso de la inteligencia artificial es fabuloso, pero bueno, ya cuando se toca la imagen, las expresiones, y se empieza a utilizar la voz de otro, casi como clonándote de alguna manera, ahí ya la cosa se complica. Vamos a compartir el video que anticipaba y así arrancaba Ricardo Darín.
6: Hola, ¿sabés quién soy yo, no? ¿Pero estás seguro de que soy yo?
7: Con el avance de la inteligencia artificial, alguien podría haber usado mi imagen y vos estarías siendo engañado.
8: Pero mi imagen es mía. Nadie puede usarla sin mi permiso.
9: Mi imagen, mis expresiones y mi voz son mis herramientas como actriz. Solo yo puedo decidir cómo se usan.
6: Vos tenés...
4: Bueno, ahí es parte de este video, ¿no?
2: Son varios los actores que aparecen. Aparece Darín, aparece
4: Diego Gentile, Marina Velati y Gustavo Garzón.
2: Gustavo Garzón, efectivamente.
4: Por supuesto, se van a seguir sumando actores, pero bueno, la idea es, lo que está pidiendo la Asociación Argentina de Actores es trabajar con diferentes asociaciones del área de la comunicación audiovisual para de alguna manera impulsar propuestas orientadas a defender justamente los derechos laborales. Bueno, dentro del marco de lo que es el estreno de una película que arranca hoy, que es Nada entre los dos, protagonizada por Natalia Oreiro y Gael García Bernal. Bueno, Natalia Oreiro dio un móvil y entre algunas otras cosas también opinó sobre este tema.
10: Nosotros trabajamos con nuestra imagen, con nuestra voz. Está bien que se regule. Yo te diría que más allá de lo que compete, creo que es importante que se regule en todos los ámbitos. No solamente para no, o sea, para mí es un agujero negro. Creo que es una gran herramienta, bien utilizada, salva vidas y ayuda un montón, pero después hay un montón de circunstancias que en lo personal me dan un poco de miedo. Y no estoy hablando en este sentido de mis derechos. Eso ya te digo que sería algo importante de hablar, pero en este caso como que pasa tan rápido que no hay regulación de un montón de cosas.
4: Ahí estaba la palabra de Natalia Oreiro, que como bien decía, estrena película hoy.
5: Sí, estrena película hoy Natalia Oreiro junto a Gael García Bernal. La película se llama Nada entre los dos y marca además el regreso, no menos importante, de Juan Taratuto a la dirección. Después de haber estado un tiempo haciendo cositas y demás, hace tiempo que no solo él, varios directores argentinos están casi radicados en el Uruguay, justamente por temas que tienen que ver con la competencia aquí en términos de lo económico. Bueno, esta película efectivamente se filmó en Uruguay, pese a ser una coproducción, y ustedes tendrían que imaginarse que el argumento pasa por, yo no sé, a lo mejor les pasó alguna vez, digo, en el ámbito de trabajo de una empresa cuyo producto provoca una intoxicación y una muerte, dos empleados, que no se conocen en realidad, no se cruzan nunca en esa empresa, de alguna manera tienen que convivir en la Ciudad de México para tratar de arreglar, ¿no? Hacer una especie de evaluación de daños y tratar de arreglar la imagen de esta empresa. Claro, como cada uno de los de estos dos protagonistas, el personaje de Natalia Oreiro y el de Gael García Bernal, están pasando por momentos personales que realmente los dejan medio como en jaque, el hecho de conocerse por primera vez, cruzarse por primera vez en ese lugar, que durará uno, dos, tres días, no más, provoca una suerte de encuentro en donde las necesidades de pasar, aunque sea un buen momento a nivel personal, sea como una suerte de enamoramiento repentino, ¿no? Entonces, y sobre esto versa, digo, como para situarlo en la impronta de la trilogía de antes, ¿no? Cuando dos pasajeros de un tren se conocen y simplemente pasan una tarde juntos, que tiene ese ciclo y ahí cierra, y los dos son muy conscientes de eso. Creo que en ese sentido Juan Taratuto hizo una película, si se quiere, un poco menos tirado a lo romántico que chorrea miel por la pantalla, y se fue más para el lado de aceptar a dos personas adultas que están entendiendo que esa es su circunstancia y que tienen a lo mejor esa posibilidad para aprovecharla. Digo, porque como Juan es director, entre otras películas, de, por ejemplo, no sé, Me casé con un boludo, ¿no? O Un novio para mi mujer, digo, son comedias que uno...
2: Comedia para el novio para mi mujer, la de Suar, ¿no?
5: La de Alan Suar. Entonces, de alguna manera, uno a lo mejor espera encontrarse con ese tipo de comedia. Esta creo que es un poco más reflexiva y que, de todos modos, también funciona. Y por cierto, cerrando lo que decía Ale sobre la inteligencia artificial, no es solo en Argentina, para mi gusto, está recién despertando a esto. Es decir, seguramente habrá alguien que dice, no, nosotros hace rato... No, realmente hay países que, con la velocidad a la que va la inteligencia artificial, te estoy hablando de Italia, España, Alemania, Francia y, por supuesto, Estados Unidos, que la inteligencia artificial fue la última vez que se generó una gran huelga de guionistas que duró mucho tiempo, sí. y que retrasó estrenos y demás. El punto principal era cómo vamos a utilizar la inteligencia artificial, que ya no solo tiene que ver con la clonación de voz o de la imagen. Hay artistas plásticos cuyas obras se han utilizado para alimentar la inteligencia artificial en función de su creación. Es decir, se utilizó una pintura, ponele, ¿no?, de un artista plástico, utilizada para enseñar inteligencia artificial desde el punto de vista creativo. El tema es caliente, realmente hay mucha preocupación.
0: Yo la sensación que tengo es una batalla perdida, directamente, porque las regulaciones, ponele, muchos plantean regular. Vos regulás y qué. No es que van a venir a sancionarte, va otro y lo hace. Es una carrera que se va de atrás. Y poner que vos regules algo ahora, eso avanza tan rápido que esa regulación que sacaste ahora, en tres minutos ya es viejo.
4: Claro.
0: Entonces, mi sensación es que es difícil, pero vamos a empezar a convivir con eso. Eso es lo que pasa, que van a aparecer cosas de inteligencia artificial que están clonando a personas o ya, de hecho, ya convivimos, hay cosas que están pasando en cada momento, que el video que hacían los actores ahí con mostraron el actor, ese deletreo que sale abajo, sí. que ellos hablan y hay el subtítulo lo hace una inteligencia artificial. Entonces, sí. está en todos lados, ya está. Se perdió esa batalla.
4: No hay manera de
0: para mí. O sea, se perdió por completo. Ni siquiera lo digo de un lugar dramático. No, yo no sé si está mal o bien, pero está ahí. Sí, y estamos conviviendo con eso. Pueden hacer 100.000 videos los actores, si quieren, diciendo qué mal esto, hay que regularlo. No, yo creo que en el momento en el que estamos, ya está, se pasó.
4: Se te va de las manos.
0: Se pasó, ya está. Hay películas, Iván lo debe saber mucho mejor porque es especialista, que por ahí no con los actores, pero ahí ya la inteligencia artificial está en la producción de cine, con un montón de cosas, en la producción de casi todo.
2: Sí.
5: Sí. Sí, sí. Yo creo de todos modos que, digo, agregando a lo que dice Nico, creo que donde sí podés legislar, vos podés poder, por ahí no podés legislar anticipándote a nada, porque justamente corre mucho más rápido. Pero sí a partir de las consecuencias. Entonces, yo creo que legislar a lo mejor sí que se podría en función de, ok, si vos utilizás la inteligencia artificial para hacer un producto que va a generar una determinada cantidad de ganancias, clonando la voz de Ricardo Darín,
0: eso sí, pero eso, acá, es una
5: eso
0: cuestión,
5: sí que hay,
0: claro,
5: que legislar.
0: Puede ser un no, copyright, claro.
5: Sí, pero que no está legislado todavía. Eso, en eso sí se puede actuar ya y rápido.
2: Bueno, el programa de Mario Pergolini tiene, sí, el tipo de las efemérides, que es inteligencia artificial.
4: Tiene gran cantidad de publicidad también hecha, mucha, con inteligencia artificial.
3: Todas las publicidades.
2: No, la publicidad es un recurso muy creativo, sí, que está aplicado ahí. Mm. Pero te quiero decir que el tipo este le está sacando el laburo a uno. Ya.
0: Mario es un programa.
2: Varios.
0: Él solo por streaming en su streaming, que está él con una computadora, con una consola, y habla con la inteligencia artificial. Dice, a ver, contame, ponele, no sé, está hablando de una nota de Martín Menem, ponele, dice, a ver, contame quién es Martín Menem. Y la inteligencia le dice, Martín Menem es el presidente de la Cámara de Diputados y está en el medio de una controversia por...
2: Claro,
0: es una información quizá más, no sé...
2: De... Sí, eso lo hace mi teléfono también. Que
0: claro, bueno, ponele.
2: Sí.
0: Pero no, pero oralmente, y se lo cuenta, y él puede charlar, y decirle, pero a ver, buscame, y van charlando.
4: Un columnista más.
0: Sí, es un forma, una herramienta.
2: Corremos riesgo, chicos. ¿Eh?
4: Estamos en el horno.
2: Corremos riesgo. Yo desmiento categóricamente que sea con inteligencia artificial un video que aparece mi voz en una conocida miniserie.
5: Ajá.
2: Que se está llevando adelante la exhibición ahora.
5: Uh-huh. ¿Eh? Desmentís.
2: Soy yo. Dame la temperatura vos.
3: En este momento tenemos 13 grados 2 décimas, 50% la humedad, 10 y el cielo está despejado. Está,
2: ah,
3: despejado.
2: Sí,
3: me se acaba de actualizar. 11 grados 6.
2: El cielo está despejado. Muy, claro, bueno, me encantó.
3: 17, porque la temperatura de las 17 se acaba de actualizar, 11 grados 6 en realidad. Bien.
2: El humano duda, la inteligencia, sí, artificial, claro, no.
3: No, es verdad.
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2: Bueno, ¿podemos hablar del partido sin que participe Juan Bindi? Solamente del partido, en un minutito, y Iván.
5: Sí, señor.
2: Una película que se está estrenando en salas, ¿no?
5: En salas, sí, en todo el país.
2: ¿Y habrá muchas salas para poder verla o solamente está proyectada en salas exclusivas?
5: No, vas a poder verla en cualquier sitio.
2: Masivamente,
5: sí,
2: digamos.
5: Sí. Y okay, le va a ir muy bien. Dentro de un ratito te cuento de qué va, porque es más que un documental sobre un partido de fútbol.
2: Claro. Sobre todo, ¿qué partido, no?
5: ¿Qué partido?
2: Digo, porque lo estamos viendo a Diego en las pantallas, su nombre, más a propósito del juicio,
5: sí, claro,
2: que se está llevando adelante, ¿no? Y Diego es el gran protagonista de esta película, el partido, ¿no? Sí, señor. 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
2: Bueno, anunciamos un título. ¿Querés que hablemos de Macri después de las noticias?
0: Vamos a hablar de Macri después de las noticias. Totalmente.
2: Porque tengo anuncios por delante y voy a desembocar en las noticias de 5:30 de la tarde. Bruno, dale.
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22: Muy bien, señoras y señores, vamos por las noticias de 5:30 de la tarde.
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0: 17 horas 31 minutos en Buenos Aires, temperatura 11 grados 6 décimas, empieza a bajar. La Corte Suprema rechazó una demanda ambiental contra petroleras que operan en Vaca Muerta. El máximo tribunal falló a favor de las empresas petroleras y gasíferas demandadas por presunto daño ambiental. Esa causa llevaba más de 20 años. La denuncia, en realidad, había sido presentada en 2003 por la Asociación de Superficiarios de la Patagonia y apuntaba contra compañías que explotan áreas en la cuenca neuquina. La Corte Suprema consideró que no se acreditaron daños ambientales concretos y sostuvo que la demanda tenía vaguedad e imprecisión. Según el fallo, la asociación no logró identificar zonas específicas afectadas ni tampoco detallar cómo se habría producido la contaminación. Los jueces señalaron que los planteos eran genéricos contra la actividad hidrocarburífera. En la causa también participaron como terceros el Estado Nacional y las provincias de Buenos Aires, La Pampa, Mendoza y Neuquén. Cristiano Ronaldo, campeón de la Liga Saudita. El portugués metió dos goles en la victoria 4-1 del Al Nassr sobre el Damak. El luso conquistó su primer título con ese club de Medio Oriente. Está a 27 goles de llegar a los 1000. Leo Messi acumula 910, pero con casi 200 partidos menos. Buenos Aires, 11 grados 6 décimas, humedad 60%.
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0: señores, comenzamos a armar el rompecabezas radial de esta nueva media hora de nuestro programa y obviamente el primer plano ahora lo tiene, mejor dicho, el próximo paso lo damos con Macri. ¿Te gustó, Nico?
1: Sí, sí, bueno, como sus libros, el primer tiempo, el próximo paso y todas esas metáforas que fue instalando.
0: Sobre todo este próximo paso se está diciendo que en el futuro tiene su chance, que atrás sí. Tiene su chance.
1: Bueno, a ver, hoy Mauricio Macri, después de lo que fue el acto de la semana pasada, ustedes recuerdan, del PRO, donde él habló y también dejó algunas críticas al gobierno, apareció, disertó en la Universidad Austral, en un encuentro de democracia y polarización, donde obviamente había otros invitados, como Felipe González, ex mandatario de España, y tuvo varios momentos esto. Tuvo, la verdad que dejó muchas definiciones Mauricio Macri, después vamos a ir repasando algunos audios. Cuando entró, ya arrancó interesante la cosa, porque Mauricio llegó, obviamente lo esperaban muchos noteros, estaba Rodrigo Jorge también ahí, que ahora lo vamos a escuchar porque creo que es el que le hace la pregunta.
0: Mirá.
1: Porque hace poquito, el fin de semana, Martín Menem, el presidente de la Cámara de Diputados, dio una entrevista en el diario Clarín. Y le preguntaron por Macri. Sí. ¿No? Por Macri, el vínculo con el PRO, y qué pensaba de si Macri se presentaba, como viene dando vueltas, que Macri puede imaginarse que quizá pueda haber algún tiempo para una candidatura. Y Martín Menem dijo, y ojalá que no lo haga, porque sería funcional al kirchnerismo.
0: Claro.
1: Una candidatura de Macri sería funcional al kirchnerismo. ¿Qué pasa? Cuando baja Macri a este evento en la Universidad Austral, obviamente le preguntan por esto y deja una frase, la verdad, muy interesante. Vamos a escucharlo. Quizá el fondo después no se escucha tan bien porque es un mano a mano ahí, pero si no la explicamos, lo escuchamos.
2: ¿El PRO favorece al kirchnerismo?
3: ¿Te parece, sí. Artura?
2: No,
3: preguntar a Cristina si lo favorecimos mucho al kirchnerismo de todos estos años.
1: ¿Te parece? Dice, pregunté a la Cristina si favorecimos mucho al kirchnerismo en estos años, le responde Macri.
0: Claro, no, la lectura que le da Menem es porque supuestamente dividiría el fondo, el voto de derecha.
1: Claro, claro, obviamente que podría dividir. Sí. O, bueno, sí, podría dividir ese voto o ese espacio. Pero, más allá de todo eso, tiene, si quisiera, tiene la posibilidad de ser candidato. Claro. Si él evaluara, sí. ¿Qué es lo que dicen cerca de Macri? Está esa idea, a ver, él no es tajante sobre esto. Si uno le pregunta muy en la intimidad, él preferiría no. Pero entiende que puede haber una posibilidad y que por ahí puede haber al menos otra opción dentro del mismo espectro, que sea la derecha con cierto tufillo liberal, por decirlo de alguna manera, pero un poquito más institucionalista, un poquito más moderado, sin tantos exabruptos, sin tantos excesos como son los que tiene algunas veces el propio Milei. Bueno, y después llegó el momento donde habló Mauricio Macri y fue interesante también porque dejó algunas frases sobre el propio Milei. Dejó algunas frases que hemos escuchado esta palabra, ¿no? Él habló de liderazgo emocional. Y hace muy poquito alguien decía que tenía una emocionalidad muy fuerte.
0: Sí.
1: Milei, que era Patricia Bullrich. Y Macri, no sé si consciente o inconsciente, retomó esta idea, pero él dice que Milei tiene un liderazgo muy emocional. Mira, escuchémoslo.
4: Es obviamente un liderazgo emocional, absolutamente emocional, con un profundo estudio de las ideas que hay detrás de cada postura y con poco entusiasmo por la implementación, claramente. Él es una parte que no la siente. No la siente porque, bueno, él se ve como lo que yo sentí en mis marchas, ¿no? Como un profeta. Entonces se siente así, de esa manera. Pero yo creo que todo tiene que, siempre al final del día, tener un equilibrio, ¿no? Entre los dos universos, el emocional y el de la realización.
1: Es fuerte lo que dice Macri. Acá hay dos conceptos para mí que son muy fuertes, porque hace, obviamente, de manera educada, pero hace dos críticas muy, pero muy profundas al gobierno de Milei. Dice que él tiene un profundo estudio de las ideas, pero tiene poco entusiasmo en la implementación. O sea, vuelve a Macri a tallar en los problemas de gestión del gobierno. Lo que le está diciendo a Milei es, vos muy bien todo, con las ideas, todo, pero hay que hacer las cosas, hay que implementarlas. Si vos pensás mucho, no te podés quedar en ese plano.
0: A ver, no lo voy a defender a Milei, solamente voy a opinar,
1: sí, por supuesto,
0: sobre lo que dice Macri. Pero decir, el reclamarle a Milei que haga cosas, porque Milei hizo cosas que él no hizo.
1: Claro, bueno, ese es un punto central. Una de las grandes cosas que hizo Milei y que Macri no pudo hacer fue empezar a ordenar de manera continuada la macroeconomía.
0: Exactamente.
1: Hacer el famoso ajuste que se le pedía en su momento a Mauricio Macri, que no lo logró hacer por completo, y Milei lo llevó adelante. Él dijo, voy a hacer un ajuste, lo hizo. Y después, que obviamente en paralelo, que fue lo que sucedió con ese ajuste, la inflación también fue bajando. Si bien en este último año hubo algunos movimientos para arriba, bueno, si vos ves de cuando arranca Milei con 25% de inflación que venía del kirchnerismo y que ahora está en 2 y pico, bueno, eso es una un logro del gobierno de Milei. Y después dice algo más, que yo no habría que preguntarle a Macri, que dice, él se ve como un profeta. Como un profeta. Sí, dice, Milei se ve como un profeta. Y dice, pero al final del día es importante tener un poco de equilibrio. Bueno, son definiciones de Macri que en el último tiempo el PRO ha empezado a tomar, a marcar algunas diferenciaciones, algunos puntos que considera que el gobierno quizá no está bien, sin sacar los pies del plato, porque después en los hechos concretos, cuando hay que votar en el Congreso, el PRO ha sido un aliado,
0: se alinea,
1: innegable del oficialismo. En todas las votaciones importantes ha estado ahí. Pero bueno, va marcando algunas pequeñas dosis de diferenciación. Mañana Macri, que está como en una especie de tour, digamos, ¿no? Tuvo la semana pasada en el acto del PRO, hoy acá en el Centro Porteño en este evento del Austral. Mañana se va a Mendoza. Va a hablar a las 6 de la tarde, va a ser un encuentro donde va a ser el principal orador, Mauricio Macri, en una provincia radical, pero con la que siempre tuvo buen vínculo. Está Alfredo Cornejo. Alfredo Cornejo, que además es uno de los aliados, obviamente, de La Libertad Avanza, pero va a ser una aparición mañana también en Mendoza, Mauricio Macri.
0: Bueno, así se está moviendo, señores, las fichas políticas, así se está planteando todo. Con respecto a la emocionalidad del presidente de la Nación, nada, simplemente hay algunos ejemplos muy fuertes sobre en qué estado emocional lo encontrará el presidente, algún dato o alguna situación para que su reacción sea en tal caso emparentada con este estado emocional circunstancial que tiene, ¿no? Que de pronto puede tomar, si lo encuentra mal, una medida extrema, y a lo mejor ante el mismo hecho, si lo encuentra bien, no pasa nada. Por ejemplo, rajar a una mina que o compró una cafetera, o rajar a Mondino, o no rajar a Dorni. Es decir, la emocionalidad juega un rol, efectivamente, la decisión del presidente, realmente muy fuerte. Hay otros ejemplos, del cual no voy a comentarlos ahora, pero que a mí me constan que efectivamente pasaron de esa manera. Dicho además por funcionarios muy cercanos al presidente Milei. Y cuando se entere, y vamos a ver en qué estado lo encontramos emocionalmente para ver qué decisión toma. Dando la pauta de que, bueno, si lo encontramos bien, por ahí mejor no pasa nada. Pero si lo encontramos mal, te pones de patitas en la calle. Como una vara emocional que es la que rige muchas de las decisiones del presidente. Bueno, 5:42 en la República Argentina, dice Mariana.
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0: Vamos a decir que ayer yo grité el gol de el agónico, claro. Gol, un gol agónico más de River, que sobre la hora gana los partidos. Lo que genera a nosotros, los hinchas de River, nos genera una esperanza. ¿Cuánto falta? 5 minutos, cuando alguien ya ha perdido un partido, faltando 5 minutos, digo, no, todavía no. Nosotros tenemos posibilidad de ganarlo, ¿no? Porque realmente lo de River ha sido increíble. Yo no creo que haya habido tantos equipos con tanta historia en tantos minutos finales de los partidos.
1: Están con
0: todo descuento.
1: Están con un tuje.
0: Lo dijo el amigo Chacho Coudet. Dijo, dicen que tenemos suerte, o dijo culo, ¿no? Pero bueno, yo creo que, no sé, muchos le adjudican a él una suerte para el...
1: Yo no sé de dónde viene, cómo es, pero...
0: Te digo, era el tiro del final. Lo de Juan Quintero era el tiro del final, sí, el remate del final.
1: Claro.
0: Cuando entró el rebote yo dije, no lo puedo creer. casi que ni lo grité, ni me
1: dijo. Sí, no, era inesperado.
0: No, yo dije, lo van a anular, no puede ser un gol así. Sobre todo porque viste que ahora todo está en revisión del VAR. Sí, hacen sí, sí. un gol y hasta que el VAR no te lo confirma, no lo puedes gritar.
6: Aunque sea obvio el gol, sí, pero igual.
0: Aunque sea obvio. Bueno, el caso de Boca, lo que le ha pasado con el VAR esta semana ha sido realmente muy.
6: Choreo increíble.
0: Muy notorio, ¿no? Pero bueno, pero así están las cosas con River. Así que yo el partido del domingo lo voy a ver hasta el final, porque uno nunca sabe. Bueno,
1: no, olvídate, claro. Con el tuje que tiene, escúchame.
0: Bueno, tercer un poquito más discreto. Claro. Hay goles que se recuerdan por la jugada, por supuesto, pero hay otros que se quedan grabados por cómo nos lo contaron. 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

0: vamos a hablar de fútbol, vamos a hablar de cine, pero hay una gran expectativa por esta película llamada El Partido. Nosotros hemos charlado con Andrés Burgo acá en algún momento, pero ahora la expectativa ha crecido y mucho, ¿verdad, Iván?
1: Porque en el libro de él está basada esta película, este documental, en realidad, porque lo es cierto. Pero bueno, esta dupla de directores que estrenó la semana pasada, estrenó la película en el Festival de Cannes, en una sección que es este tipo avant-premier, y realmente causó muchísimas adhesiones, porque a mi criterio lo que el documental tiene es, primero, no anclarse necesariamente en lo que en la jerga de los comentaristas de cine o críticos de cine se lo llama documentales de cabeza parlante. Esto es, generar un contenido a partir de opiniones o historias que cuenta alguien en cámara, como si fuese un lenguaje mucho más televisivo, ¿no? Y es cierto que sí que hay un momento en donde Ruggeri y compañía se sientan junto a Lineker y empiezan a hablar del partido. Sí que hay ese material, pero no es en donde la película tiene el anclaje. Justamente al encontrar material que no se había visto y además dicho en primera persona, y sobre todo, y aquí es donde voy a hacer hincapié en lo cinematográfico, creo que la gran virtud del partido es el montaje. Es la forma en la que está compaginada toda esta información que le da un toque de adrenalina que el propio partido tenía en ese momento, cuando los corazones de los argentinos latían a mil en cualquier lugar del mundo que estaba viendo ese partido en 1986, y que sí o sí, por razones extrafutbolísticas además, querían ganarle a Inglaterra. Y yo creo que eso, el no perder contra Inglaterra y luego al ir ganando querer hacer un gol y querer cerrar el partido, y cuando se puso 2-1 no sé, meterse todos atrás para que Inglaterra no empate, o lo que fuese que generase en ese momento ese partido, creo que ese nivel adrenalínico de montaje es lo que hace que esta película sea muy, pero muy entretenida. Uno tendría que decir, bueno, a ver, si no sos futbolero, no te interesa, sería difícil comprar una entrada para ver esta película. Si jamás te interesó el fútbol, es difícil. Ahora, si no estás tan en ese extremo, yo creo que a lo mejor podés sacar, incluso hasta yendo en familia o con amigos y demás, aunque no te guste tanto el fútbol o no seas tan fanático, ya el hecho de ir y vivirlo como se va a vivir en lo que yo creo que va a ser un gran evento emocional en las salas que se llenen, que yo calculo que le va a ir muy bien, a lo mejor estamos frente a otro fenómeno social, pero que se da dentro de una sala cinematográfica.
0: A mí me moviliza verlo, porque a ver un tratamiento cinematográfico sobre un partido, ahí Maradona hace el primero, es el gol más espectacular de la historia, ¿no? El gol, el elegido por la FIFA como el gran gol, el que elude a todos los ingleses.
1: Mejor de la historia del
0: mundial. El mejor con la pata y el más cuestionado con la mano.
2: Sí.
0: Fíjate vos que dos goles. Bueno, de ese partido estamos hablando. En el marco no es una final del mundo, pero es el partido contra los ingleses. De ese partido estamos hablando. Por eso, volver a revivir el acontecimiento con testimonio de los jugadores es como un déjà vu interesantísimo, ¿no?
1: Te voy a decir algo más. El hecho de que Diego no pueda estar, que seguramente hubiese estar, le da una omnipresencia a su figura durante toda la película, que incluso le agrega, si se quiere, hasta esa emocionalidad que nos agarra a todos los espectadores cuando vemos algo. Yo se lo puedo decir simplemente cinematográficamente, me pareció un documental con tan buen trabajo de montaje que por un momento, yo por lo menos que me puedo aislar un poquito más, me olvidé del tema del partido y todo. Me llevaba la película, simplemente.
0: Claro, bueno, extraordinario hoy el artículo que escribe Ezequiel Fernández Murs, una de las plumas más iluminadas que tiene el periodismo deportivo de este país, mi amigo Ezequiel Fernández Muro en La Nación, recomiendo que la lean, después les acerco el título porque La Nación me la llevaron para chusmear otros temas y no la tengo aquí cerquita a mí, pero después lo voy a decir para que quede completa la información.
1: El dato de color, si se quiere, es que la película dura 91 minutos, la misma cantidad de minutos que duró el partido.
0: Qué buen detalle.
3: Qué dato,
1: un gran detalle para mí. Te agrego, Fer, simplemente para meter uno de los estrenos importantes también, más allá de lo que va a suceder con el partido, se estrenó The Mandalorian and Grogu, que es una parte de la saga de La Guerra de las Galaxias, una nueva entrega, pero con personajes que no tienen que ver directamente con esta saga. Me parece que los que vieron las tres temporadas de la serie en Disney van a tener como si fuese una suerte de capítulo alargado. Así que llamo a los fanáticos de Star Wars o de La Guerra de las Galaxias y de todo ese universo a verla, porque realmente visualmente es muy entretenido. detenida, aunque no estén todos, y recordarles que como hay 9 episodios hasta ahora filmados, la acción que ocurre en el Mandalorian, tanto en la serie como acá, ocurre unos 4 o 5 años después de lo que sucedía en El Regreso del Jedi, la película estrenada en 1983. Muy entretenida, no defrauda a los fans, en todo caso a mí me dejó diciendo, bueno, si pudieron hacer esto, bueno, pueden hacer más todavía.
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0: Un adelanto del próximo título, Canosa.
3: Nos vamos a meter en el mundo de la tele, concretamente en Otro Día Perdido, porque ayer estuvieron invitados Adrián Suárez y Carla Peterson, que hoy están estrenando Sotoboch, están de recorrida por los canales y tenemos 2 audios piolas.
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0: ¿Qué te gustaría que pusiéramos en antena, Nico, en los próximos minutos?
4: Bueno, después vamos a hablar de Martín Menem, porque hoy salió a responder, habló en el medio del interno, habla acá, obviamente, en Radio Mitre. Vamos a retomar y a contar un poco ese tema.
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0: A ver, ¿qué dijeron Carla Peterson y Adrián Suárez?
3: Bueno, ayer estuvieron en el programa de Mario Pergolini, que hizo picos de 5 puntos con un promedio de 4.7. Por supuesto, fueron a promocionar esta comedia que se estrena hoy en el Teatro Nacional, que se llama Sotoboche y las cosas que se dicen por debajo. Vamos a compartir primero un audio cuando contaban un poco de las fobias que tienen los dos.
0: A ver.
7: También son medio fóbicos.
8: Sí, yo también.
7: ¿Vos sabés que él es fóbico social?
8: No tanto como vos. Vos sos peor que yo.
7: ¿A qué hora llegaste a los Martín Ferrer el otro día?
8: 10 menos cuarto, porque venía un ensayo con él.
9: ¿Tú ensayando?
7: Él dijo que llegaste tarde.
8: No, fue un comentario, a mí me llamó la atención, le vi a Pablito Codevila como miraba.
7: Y no, porque venía de la pasada, de la una gran pasada.
8: Claro.
7: Terminamos 9 y también me tengo que montar.
9: Claro.
7: Tengo que montar, no es así, no vengo a pelo, hay que montarse un poco.
8: Todo mojado por la lluvia.
7: No, claro.
8: Pero soy un poco fóbico,
7: ¿Vos sos fóbica social?
9: No, pero bueno, ahora me trato de cuidar un poco más mi tiempo y a dónde voy. Y me gusta descansar también. Para hacer todo lo que hago tengo que descansar.
7: Claro.
9: Temprano, llevar el
7: Cuando te tocó un rol más diplomático, por decirlo de alguna manera, ¿te gustaba ese rol de estar, agasajado?
9: Sí, pero viste, también hay maneras y maneras de acompañar y de hacer ese trabajo. Sí, trataba de encontrarme con otros argentinos, de hablar de lo que yo hace, de lo que somos, aprovechaba mucho.
3: Bueno, ahí estaba contando Carla Peterson que también en alguna época iba siempre a los eventos y que no siempre uno está obligado a ir a los eventos y esas cosas a veces la mantenían un poquito alejada. Y después otro audio donde comparten un poco la felicidad que tienen de compartir juntos esta obra, no es la primera vez que trabajan juntos y lo importante que es trabajar con gente, primero que tenga buena onda, que tenga buen humor y donde haya química, eso se ve en el escenario claramente.
7: La verdad que, en serio lo digo, parecen re amigos, en serio. Tienen códigos de amigos.
9: Los quiero un montonazo. Y además, en todos estos procesos de ensayos, de trabajo, también nos divertimos mucho. Y nos volvemos a encontrar y la seguimos pasando bien.
8: Ella tiene mucho humor. A mí me gusta divertirme. Nada me gusta más que hinchar los huevos. O sea, mezclar lo profesional, la rigurosidad. Pero a veces la rigurosidad con el humor pueden estar. No tiene que ir separado. Puede ser riguroso amorosamente, nos podemos insultar amorosamente y el humor siempre puede sobrevolar.
7: Hablo de eso, si hay respeto.
3: Bueno, ahí estaban compartiendo lo
0: buena,
3: que les pasa.
0: Buena química
3: sí,
0: tiene, ¿no? Ayer hablaste casualmente de Peterson por los exitosos Pels.
3: Sí, claro, justamente ayer la ficción retro tuvo que ver con eso. Sí, justo cuando lo vi dije, bueno, se ve que la estuvimos llamando. No, agrego algo más porque también
0: sigue
3: hubo...
0: Sigue casada con Lustó, ¿no?
3: Sigue casada con Lustó y según contó, muy enamorada. Voy a agregar algo más porque hoy tapa de La Nación Espectáculos, Fernán Mirás, que también forma parte de esta comedia con Adrián Suárez, donde Adrián Suar agrega además, cosa que no contó ayer, que va a ser una película con Guillermo Francella. Esto es además algo que tiene pensado para este año y que tiene algunas producciones audiovisuales para distintas plataformas. Y en el caso de Fernán Mirás, agregó que terminó de grabar una miniserie para Netflix hace muy poco tiempo, ahora está escribiendo porque piensa dirigir una película el año que viene y se va a concentrar exclusivamente en esta comedia que obviamente requiere cierta rigurosidad.
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0: Vamos aproximándonos a las noticias del panorama de las 6 de la tarde. 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

0: De el señor Donald Trump. Bueno, ha sucedido lo que si acá llegara a suceder sería un verdadero escándalo, que el programa termina precisamente por las influencias del presidente de los Estados Unidos. Así que de eso vamos a hablar después de las 6 de la tarde, pero ahora viene el panorama de Mitre.
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0: 18:01 en Buenos Aires, cielo despejado, temperatura 11 grados 6 décimas. La actividad económica rebotó en marzo, creció 5,5% interanual. La economía mostró una fuerte recuperación tras la caída registrada en febrero. Este dato surge del estimador mensual de actividad económica publicado por el INDEC. 14 de los 15 sectores relevados registraron mejoras durante marzo. Entre los rubros con mayor crecimiento se destacaron pesca, agricultura y minería. La explotación de minas y canteras, por ejemplo, avanzó casi 17%. También mostraron recuperación sectores rezagados como la industria y la construcción. En ese caso, la industria manufacturera creció 4,6%, la construcción subió el 7,6%. Macri, durísimo contra Milei, el expresidente se metió de lleno en la interna oficialista, dijo que Milei se cree un profeta.
1: Él se ve como lo que yo sentí en mis marchas, ¿no? Como un profeta. Entonces se siente así, de esa manera. Pero yo creo que todo tiene que, siempre al final del día, tener un equilibrio, ¿no? Entre los dos universos, el emocional y el de la realización.
0: También le respondió a Martín Menem, porque el titular de diputados había asegurado que si Macri era candidato a presidente, sería funcional al kirchnerismo. Ante un cronista de Radio Mitre, señaló: pregúntale a Cristina si la favorecimos mucho.
2: ¿El pro favorece al kirchnerismo?
1: ¿Te parece, sí, Arturo? No, la postura de Menem. Preguntar a Cristina si lo favorecimos mucho al kirchnerismo de todos estos años.
0: Hoy por la mañana Martín Menem salió a responder versiones de la supuesta pelea dentro del oficialismo. Negó que Milei desconfíe de él o su entorno político. La tensión se desató tras mensajes en redes ligados al sector de Santiago Caputo. Allí se insinuó que los Menem le mentían al presidente. Martín Menem calificó esas versiones como una falsedad absoluta. Y en paralelo reapareció Ramiro Marra con críticas al entorno presidencial, asegurando que le mienten a Milei, haciéndole un diario de Irigoyen, un periódico trucho con buenas noticias para evitar que se entere de la situación real del país hoy. Hoy en diálogo con Radio Mitre, Menem dijo que no debe ser a cielo abierto el escándalo y lanzó una definición de fútbol.
3: Pero soy de los que creen que cualquier tipo de situación se resuelve en el vestuario, adentro, cerrado, a cielo abierto, nada. Y bueno, a veces pasan este tipo de situaciones, pero seguramente se van a ir acomodando con el tiempo.
0: Y hoy reapareció Chiqui Tapia con un mensaje contra la interna del gobierno. En el SEAMSE se hizo un acto para recordar al Papa Francisco. El titular de la AFA comparó al gobierno con el Titanic.
4: Mientras algunos se pelean por el peor camarote del Titanic, no se dan cuenta que se van a hundir igual. Por eso tomé con mucha atención las palabras del rabino. No dejemos que el Titanic se hunda sin que nosotros podamos ayudar al prójimo. No dejemos que el Titanic se pierda bajo en el océano sin cumplir la misión que cada uno tenemos para nuestra vida.
0: A todo esto hay un nuevo capítulo en el escándalo de corrupción en la AFA. El juez Adrián González Charvay pidió nuevas pericias sobre bienes vinculados a Pablo Tovillino y Claudio Tapia. Por primera vez fue incorporado como imputado Lucas Juan Labad, exgerente general de Boca. Fuerte suba de acciones argentinas en Wall Street. El riesgo país perfora los 520 puntos básicos y el mercado sigue atento al desembolso del FMI de 1.000 millones más de deuda externa. En Wall Street, los ADRs argentinos treparon hasta 8,4%. El portero de Cristina Kirchner se retractó en el juicio.

0: Cuadernos. Julio César Silva declaró en Comodoro Py, negó haber visto movimientos regulares de bolsos y valijas. Durante el juicio oral, Silva afirmó que su declaración anterior fue firmada bajo presión. Cometí un delito y lo acepto, firmé, pero no estaba de acuerdo, dijo. El encargado de edificios también declaró que le decían, no te olvides nunca de que vos tenés dos hijas.
1: La oportunidad que me dijo, por ejemplo, que yo... Muñoz vino con personas de 2007, 2010, en esa parte, y después dice, venían con bolsos y valija. Eso yo no lo dije, eso. Que venían con bolsos y valija, no.
0: La ciudad de Buenos Aires regulará las apps de viajes, como pedían los taxistas. El anuncio fue realizado por el jefe de gobierno, Jorge Macri, junto a taxistas y empresas de apps. Para los taxis habrá menos burocracia y costos más bajos. Se eliminarán tasas, trámites y exigencias, como el uso obligatorio de camisa. Los taxis podrán incorporar vehículos más grandes, también coches más chicos y económicos. El gremio de conductores de taxi dijo que ahora... En las apps van a tener que sacar registro profesional y antecedentes penales. ¡Fútbol! Faltan 21 días para el Mundial y uno de los campeones del mundo tiene nuevo club para después de la Copa. Nicolás Otamendi acordó verbalmente un contrato con River. Firmaría hasta diciembre de 2027. Otro jugador que tuvo un buen día después de ganar la Europa League con el Aston Villa, sueña con estar en la Copa del Mundo, reveló una anécdota de hace varios años con Messi. Es Emiliano, buen día.
2: Fue en el entretiempo, bueno, yo no sé si él se va a acordar, obviamente para mí fue, yo lo tenía ahí al lado y me preguntó por el tema ese de España, Argentina, y bueno, yo recuerdo clarito que lo que le dije fue, nada, yo quiero jugar para Argentina, quiero jugar con vos.
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0: Fernando Martínez, buenas tardes.
4: Buenas tardes. Hay congestión para cruzar el puente Pueyrredón hacia Avellaneda. Además, en la General Paz, a la altura de Roca, mano al Riachuelo, se incendió un vehículo también, altura Libertador. Hay reducción por otro incidente vial. Ya quedó libre el paso en Panamericana tras un choque en el ramal Campana, en el kilómetro 36.5, sentido a la ciudad, pero se observa congestión en el troncal principal para salir al norte. Lenta La Plata, Buenos Aires, en la zona de Sarandí, Wilde, mano a la capital provincial. Y en cuanto a los subtes, en las 6 líneas horario.
0: Temperatura en Buenos Aires, 11 grados, 6 décimas, humedad 60%.
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6: Decía yo que íbamos a hablar de un episodio que va a suceder esta noche en los Estados Unidos en la televisión, con uno de los programas que al menos uno más recuerda, un programa que por otra parte su formato fue intentado de alguna manera imitar en la televisión argentina en algunas oportunidades. Un formato que se parece mucho, por ejemplo, a lo que hace Mario Pergolini.
7: Por supuesto.
6: A otro día perdido. Un grupo musical.
8: Late Night Show.
6: El Late Show de David Letterman, que fue el icónico conductor de ese programa, donde inclusive pasaron algunos argentinos. Yo estaba tratando de hacer memoria, repito, pero con David Letterman pasó Valeria Massa, creo, en una oportunidad. Y
7: yo creo que alguna vez pasó también Gustavo Santaolalla.
6: Sí,
7: cuando ganó los Oscars.
6: Cuando ganó los Oscars, tenés razón. Porque en el show de Ed Sullivan pasó una vez nada más ni nada menos que René Laván.
7: Claro,
6: sí. Que generó
7: emblemática.
6: Una emblemática participación del gran René Laván. Me pongo de pie para mencionarlo. Pero bueno, este programa, el Late Show, que condujo y creó David Letterman, llega a su fin esta noche. Y cuente por qué, Iván.
7: Los voy a poner un poco en contexto. En un momento, la CBS lo llama a Stephen Colbert, el que hoy conduce el Late Show.
6: Conductor.
7: y le dice, vamos a cancelar el programa, vamos a dejar de emitirlo al aire porque está perdiendo dinero. Esta es la razón que esgrimieron. Pierde plata, no da guita, sí. Entonces lo vamos a dejar de lado. Esta es la razón oficial, si se quiere. En realidad, todos los analistas, todos los humoristas, toda la gente que está en los medios en Estados Unidos, tienen otra figura. Los que tienen dos dedos de frente tienen otra lectura frente a esto. Y por eso el contexto es importante, porque antes de este llamado a Stephen Colbert, en un juicio por una nota, por una entrevista editada, Trump le hace juicio a la CBS y al programa 60 Minutos. Un arreglo finalmente extrajudicial por 16 palos verdes, que más o menos era una forma de decir, bueno, ok, entendimos esto, la nota editada, pero queremos seguir laburando, déjenos seguir un rato más. Y quien toma esa decisión es la Comisión Federal de Comunicaciones en Estados Unidos. Una de las cajas muy importantes que tiene cualquier presidente de turno en ese momento, ¿ok?
8: En el juicio lo pierde el canal y tiene que pagar 16 millones de dólares.
7: Exactamente, el arreglo lo que hacen es ese. Stephen Colbert, en su momento, cuando se da a conocer esta noticia, llamó a ese arreglo una gran cometa gigante. Bueno. Según su visión, era una especie de genuflexión hacia Trump. Y rato después, la CBS, digo, en términos cronológicos, la CBS y Paramount con Skydance, es una fusión que dos importantes empresarios de Estados Unidos quieren hacer, o sea, comprar, es una fusión que todavía no se manifestó, pero sepan que es un negocio de 8,000 millones de dólares. Y para semejante fusión necesita la CBS la aprobación de la Comisión Federal de Comunicaciones, que maneja Trump.
8: Claro, porque es un ente del gobierno.
7: Entonces, las palabras que se esgrimen en ese momento es, che, lo que pasa es que está este pibe, Stephen Colbert, que a cada rato le da a Trump con un caño. No solamente lo sacan a él del aire, sacan todos los late del show. Toda la franquicia desaparece como por arte de magia por estas cosas. Y como vos decías bien, Fer, este programa es otro día perdido. Es una copia muy fiel de eso, con idiosincrasia e identidad argentina de una de las mayores tradiciones de la televisión norteamericana. Y cuando digo copia fiel, tómese como elogio, porque realmente logran lo que en ese momento yo digo, agradezco que exista un programa de estas características y ojalá todos los canales de aire tuviesen el suyo, porque realmente digo yo, a lo mejor como guionista haría otra cosa, iría recontra más y doblaría mucho más la apuesta, pero este formato existe, escuchen, desde mediados de la década del 50 en Estados Unidos, cuando Steve Allen hacía este show, por ese show y por las otras televisivas pasaron David Letterman, pasaron Johnny Carson, Jimmy Kimmel, Jimmy Fallon, enorme cantidad de gente que lo que hace, y esto para mí es re importante,
6: Ed Sullivan,
7: bueno, banda en vivo para empezar los títulos, monólogo de humor sobre las noticias del día en todos los ámbitos de la vida cotidiana, especialmente en la política y especialmente con el presidente de turno, que no es un invento de ahora de Trump. No, claro, siempre es la histórico. Televisión norteamericana y los analistas y los humoristas y guionistas han tenido sobre el presidente de turno, sobre todo cuando habla o hace medidas insólitas, una mirada con humor, porque era lo que te ayudaba a vos, que llegabas de laburar, y por eso se llamaba Late Night, los shows de la noche, porque llegabas de laburar reventado, sobre todo en tiempos de crisis, y lo único que querías era a lo mejor escuchar algo sobre esa propia realidad con humor. Bueno, lo que ha sucedido y lo que sucede hoy durante toda esta semana es que Stephen Colbert se estuvo despidiendo. En el show del lunes, por ejemplo, estuvo enteramente dedicado, cosa que yo nunca había visto en televisión de ningún lugar del mundo, a su staff, a los guionistas, a los diseñadores gráficos, a toda la gente que hace la escenografía, y de hecho hizo una gran subasta a beneficio de una ONG que le da de comer a mucha gente, subastó todo el set en donde habitualmente, y todos los objetos que se usaron históricamente en ese lugar. Se viene despidiendo, pasaron por ahí Jon Stewart, un grande de esto también, que está en la CBS y es el único que se queda. De hecho dicen, bueno, sos el último bastión que queda de esto en esa emisora. Pasó Steven Spielberg, pasó un montón de gente talentosa. Ayer Jimmy Kimmel, en su programa, que lo tiene en ABC, o sea, Disney, dijo, mañana no voy a hacer el show. Mañana yo voy a estar sintonizando CBS. en solidaridad para que todas las miradas estén puestas en el show de Stephen Colbert y de su despedida.
6: Colbert, claro.
7: Lo mismo hizo Jimmy Fallon en otra cadena. Es decir, esas cadenas repetirán programas repetidos, sí, pero sí, el vivo se lo lleva Stephen Colbert, que hoy a la noche va a estar en boca de todos.
6: Trump ha dicho: me encanta que hayan despedido al presentador. Y además agregó: he oído que Jimmy Kimmel será el siguiente.
7: Sí, exactamente.
6: Bueno,
7: exactamente.
6: Por eso odiamos en otras latitudes también tanto a los periodistas.
8: Sí, no odiamos lo suficiente.
7: No odiamos
8: lo suficiente.
7: Te agrego a eso lo que dijo Jon Stewart. Jon Stewart dijo: reconozco que se puede perder dinero. Es posible eso. Digo, o sea, si tengo que agarrarme de ese tecnicismo que le dijeron a Stephen Colbert, ok, lo reconozco. La televisión nocturna es un modelo financiero con dificultades. Básicamente, haciendo gala de, o haciendo una referencia a cuánto hace que estos shows existen, dice: básicamente estamos llevando adelante un kiosco de Blockbuster dentro de un Tower Records. Pero cuando tu industria se enfrenta a cambios, no te rendís así como así. Dios mío, cuando los CDs dejaron de venderse, no dijeron simplemente: bueno, industria de la música fue bueno mientras duró, terminamos con esto. No. La pelearon, se reinventaron, con lo cual esgrimir un argumento como esto no da plata es absolutamente raro. Ayer Stephen Colbert cierra su emisión, su programa, presentando a Bruce Springsteen.
9: Ladies and gentlemen, Bruce Springsteen.
7: Y Bruce Springsteen dice: gracias, Stephen.
10: Stephen, I'm here in support tonight for Stephen because
7: esta noche estoy bancando a Stephen porque sos la primera persona en la historia que usa al que sos la primera persona en la historia de Estados Unidos al que bajan del show porque tenemos un presidente que no se banca un chiste. Y porque Larry y David Ellison, los dos empresarios que hacía referencia recién, sienten que le tienen que besar el culo para conseguir lo que quieren. Stephen es gente pequeña, no tiene ni idea de lo que la libertad de este hermoso país significa.
6: El jefe.
8: The boss.

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1: El amigo Bruce Springsteen está cantando una canción y es recordar a las calles de Filadelfia, pero no habla de las calles de Filadelfia, habla de las calles de Minnesota. Cuéntele, Iván, ¿por qué?
2: Habla de calles de Minneapolis porque...
1: De Minneapolis,
2: porque todo el tema, toda la letra del tema está simplemente poniendo foco, sin filtro y sin poesía, sobre cuál fue la actitud del gobierno de Donald Trump y de ICE, esta división especial, con respecto a este caso cuando se dio, vendiéndole una de las más grandes mentiras de los últimos tiempos al público norteamericano, diciendo que esa división actuó en defensa propia. Y la letra del tema es increíblemente crítica a todo esto, desgarradora, por cierto, pero es lo que eligió Bruce Springsteen cantar y dedicarle a Stephen Colbert en un momento en el que está siendo cancelado. Por eso digo, Bruce Springsteen canta.
1: Vamos a precisar el dato, por si no lo recuerda, en las calles de Minnesota fue sucedido aquel crimen de la fuerza de represión con los inmigrantes o indocumentados que se generó en aquellas calles precisamente de esta ciudad y que generó tanta polémica, ¿no?
2: Y sobre eso escribió esta canción que se llama Calles de Minneapolis.
1: Muy bien.
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1: Señores, nos vamos para arriba porque vamos a hablar del obelisco.
2: Nos vamos para arriba.
1: Nos está escuchando, respetuosamente lo digo, con Valentín Díaz Gilligan, que es el presidente del ente de turismo de la ciudad de Buenos Aires. Señor Fernando Bravo de Radio Mitre, ¿cómo le va? Buenas tardes.
3: ¿Qué tal, Fernando? Muy buenas tardes para vos, para toda la mesa y para toda la audiencia.
1: Bueno, estás? Decía yo que nos vamos para arriba porque creo que vamos a hablar del obelisco, ¿verdad? ¿El obelisco tiene alguna novedad? ¿Algo para decir del obelisco?
3: Correcto, Fernando. Mañana el obelisco va a estar cumpliendo 90 años, claro, entre todos nosotros, entre los porteños, así que vamos a hacer una gran celebración en homenaje.
1: Discúlpeme, es como una vela gigante el obelisco. Claro. Se le podría poner una llamita arriba y tratar de apagarla.
3: Totalmente. Podría ser una buena idea. Vamos a hacer algo más humilde. Vamos a estar proyectando un mapping sobre el obelisco y va a estar tocando la orquesta Mahler durante la tardecita de la ciudad de Buenos Aires, como un homenaje a un ícono de todos los porteños, ¿no?
1: Claro, la gran postal de Buenos Aires es el lugar que la gente más se debe fotografiar, porque uno cada vez que pasa por ahí ve multitudes, primero con el verde, ¿no?
2: Sí, el Buenos Aires
1: Verde. Buenos Aires Verde, y además como fondo del obelisco, ¿no? Que es el gran lugar de reunión, el gran lugar de celebración, el punto de encuentro de toda la ciudadanía, el obelisco, ¿no? Claro.
3: Totalmente, bueno, es una historia que comienza a principios del siglo XX, cuando se construye la Avenida 9 de Julio, que para nosotros, claro, pareciera que estuvo siempre, pero en realidad se demolieron más de 25 manzanas para construir la Avenida 9 de Julio.
1: El obelisco es del 36, tengo noticias.
3: Exactamente, ¿no? Sí. Una de las últimas cosas que se hizo en esa gran reconstrucción de la ciudad de Buenos Aires, que también incluyó la Diagonal Norte, la Diagonal Sur, fue el obelisco que la construyó el arquitecto Prebisch. Se hizo en un solo mes, en 1936.
1: Qué bárbaro. Bueno, un obelisco que ha tenido, obviamente, distintos roles, distintas funciones. Alguna vez le pusieron un anillo donde se decía el silencio es salud, me acuerdo, y que giraba, que recuerda, ¿no? Que giraba en torno al obelisco, pero además el punto de concentración, hoy más preservado, porque también se le ha puesto reja para que no sea pintado permanentemente, que hacía que su reparación, bueno, lo deteriorara de alguna manera a toda la construcción, y ahora esta última novedad en la cual se puede subir ahora al obelisco, a la punta del obelisco.
3: Sí, después de estos 90 años, la verdad que el jefe de gobierno, Jorge Macri, tomó la decisión, que la verdad que muy acertada, de ponerle un ascensor dentro del mirador, que fue una obra muy compleja, además porque vos viste que tiene una puertita muy chiquita al obelisco,
1: sí,
3: y hubo que meter pieza por pieza todo el ascensor y construirlo ahí adentro, porque no se, como por supuesto es un monumento histórico nacional, entonces no se podía tocar, y se construyó adentro un ascensor que hoy te lleva a un mirador. Cuando salimos campeones en 2022, algunos intrépidos subieron entraron al obelisco y subieron por la escalera que era la escalera colgante.
1: Me da miedo de solo pensar cuando el tipo se asomaba. Hubo uno que se asomaba, terrible, y se quedó ahí sentado como si estuviera tomando mate.
2: Ay.
3: Un peligro. Bueno, el obelisco de Mati es de 67 metros, así que es una altura bastante considerable para subir por una escalerita colgante. Bueno, a partir de eso, y la verdad que es muy importante, porque con este ícono de todos los argentinos pasa a ser un atractivo turístico más de la ciudad de Buenos Aires, entonces hoy tanto los visitantes extranjeros como nacionales, como también por supuesto los porteños, pueden subir hasta arriba y ver vistas de la ciudad de Buenos Aires increíbles desde la punta, ¿no?
1: Bueno, nosotros creo que vamos a tener la posibilidad de regalar algunas entradas para ver expedicionar el obelisco,
2: exactamente,
1: ¿no?
2: Exactamente, un par de entradas, justamente un pase para dos personas, para los que quieran subir justamente al mirador del obelisco. Nosotros les pedimos que a nuestros oyentes nos escriban al WhatsApp de la radio y nos digan con quién irían, así que los vamos a estar sorteando. El número 1130030790.
1: Aclaro que, dada la poca dimensión que tiene el obelisco, creo que se suben nada más que 4 personas, tampoco se puede entrar regalando 20, porque demoran un año en subir.
2: Claro. Quedan en lista de espera.
1: Sí, es muy complicado, ¿no? Porque hay una gran demanda, tengo entendido, ¿no? Valentín.
3: Sí, es así, Fernando, como bien decís, solamente cada 15 minutos pueden subir 4 personas, claro, porque el ascensor es chiquito y el último tramo hay que subirlo por escalera, porque ya es donde se afina tanto que claro, el ascensor claro, no podía seguir subiendo.
1: Ascensor, exactamente. Bueno, amigo, que sea una buena celebración. Mañana seguramente la zona va a estar con mucha gente allí en derredor del gran símbolo de la Ciudad de Buenos Aires. Gracias, Valentín, ¿eh?
3: Muchísimas gracias, Fernando. Esperemos mañana estar celebrando el aniversario del obelisco y el domingo los hinchas de River estar celebrando también en Córdoba.
2: Míralo vos.
4: Mirá vos, gallina como vos, mirá, gallina como vos.
1: Bueno,
4: Fernando.
1: Córdoba no tiene obelisco, vamos a tener que celebrar acá.
4: Sí, ojo.
3: Pues ahí estaremos.
1: Abrazo, Valentín, gracias.
3: Gran abrazo.
1: Valentín Díaz Gillingham es el presidente del Ente de Turismo de la Ciudad de Buenos Aires y este gran acontecimiento del obelisco. Tengo que hacer anuncios, Bruno, porque si no el león me fagocita. Dale.
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10: 18 horas 33 minutos en Buenos Aires, temperatura 9 grados 9 décimas. El gobernador de San Juan está a favor de que la gente de su provincia pague más cara la tarifa de gas. Adelante, Móvil Mitre.
11: El gobernador de San Juan acompaña el proyecto del gobierno de modificación de las denominadas zonas frías, aprobado en diputados. Recordemos que el texto recorta a 12 provincias el subsidio de casi el 50% en las facturas de gas natural y licuado. Entre ellas incluye a la provincia de San Juan. Así lo indicó el mandatario provincial Marcelo Orrego ante la consulta de Radio Mitre.
12: Estaba leyendo, porque obviamente es durísimo, digamos, porque afecta a muchas familias, pero lo cierto es también de que, por lo que me comenta, yo todavía no he leído la letra, porque eso ha sido ayer a la madrugada. Yo tenía un día hoy, he estado en el interior de mi provincia inaugurando y bueno, ahora en lo particular tenía que estar acá en la tarde, o sea que también tuve que estar viajando. Pero bueno, pero son para ciertas, tengo que hablar con la diputada nuestra, claro, que son residenciales. Bueno, hay que hacer por ahí, en este caso, un zarandeo, digamos, de realmente quiénes pueden pagar esos impuestos y quiénes no pueden pagar. También es cierto que evidentemente, digamos, aquellos que los pueden pagar, es muy importante que sean solidarios, digamos, con aquellos que no pueden pagarlo.
11: Jorge Moure, Mitre Informa primero.
10: Milei va a la bolsa, pero no llevan a Adorni.
13: Milei se encuentra en estos momentos en Casa Rosada y en minutos se va a trasladar hasta la Bolsa de Cereales en la Avenida Corrientes para encabezar el aniversario de la entidad agropecuaria. No va a participar del evento el jefe de gabinete Manuel Adorni, y de las tres actividades públicas del presidente en la semana, es la segunda en la que no participa Adorni. Estará presente el ministro de Economía Luis Caputo, la secretaria general de la presidencia Karina Milei, y se espera una referencia por parte de Milei al último indicador de actividad económica. Rodrigo Jorge, Mitre Informa primero.
10: ¿Qué pasó en el juicio por la muerte de Maradona? La información desde otra de las unidades móviles de Radio Mitre.
14: La última audiencia en el juicio por la muerte de Maradona fue ventajosa para el neurocirujano, señalado como el principal imputado. Declararon dos médicos, un intensivista y un cardiólogo, que lo atendieron en la clínica antes del traslado a la polémica internación domiciliaria. Ambos profesionales aseguraron que Maradona no tenía problemas al corazón ni debía ser medicado, desterrando la hipótesis de la acusación. El letrado Neto, que defiende a Luque, así se expresaba.
15: El doctor Mani le controló el corazón a Diego durante una operación. Lo estaban operando anestesiado y le miraba el corazón. Le preguntamos, ¿alguna falla? Ninguna. Le hizo un ecocardiograma en enero. ¿Alguna falla? Ninguna. ¿Había alguna sospecha que pueda de que haya que medicarlo? Ninguna. Yo realmente estoy sorprendido de que no haya un titular gigante en todos los zócalos de los canales del país que diga Maradona no tenía insuficiencia cardíaca crónica. Que es lo que dicen que murió, ¿eh? Recordemos que la teoría del caso de la fiscalía está basada en que Maradona muere porque no le controlaron la insuficiencia cardíaca crónica.
14: Yasmín Abrán, Mitre Informa primero.
10: Menos Somos Industrias Citroën dejará de fabricar autos en la Argentina. Esa automotriz francesa deja de producir vehículos en el país. Ampliaremos.
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8: Atención automovilistas, hay un accidente en la autopista 9 de Julio Sur. Ocurrió en la mano que va hacia el puente Pueyrredón a la altura de Suárez. Chocaron dos motos y el carril derecho está restringido al tránsito. Además, demoras en todas las salidas de la ciudad de Buenos Aires. Mientras que en el centro, sobre Corrientes, entre Alem y Bouchard, hay dos carriles reducidos por un operativo. En cuanto a los trenes, el San Martín opera limitado.
16: Temperatura en Buenos Aires 9 grados 9 décimas, humedad 69%.
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20: Gustavo Matías, te escuchamos. Buenas tardes.
21: ¿Qué tal? Buenas tardes, Fernando. Bueno, en pocas líneas y una foto panorámica que nos deja este día jueves 21, una señal productiva de alto impacto. La Bolsa Cereal de Buenos Aires hoy reportó, en cuanto a lo que es el estado de los cultivos, el avance de cosecha en soja 74,7% y la soja nuevamente vuelve a ubicarse por encima de los 50 millones de toneladas. Fernando, estiman 50,1 millones de toneladas, aumentó la estimación de producción, al igual que el maíz. Dos datos claves determinantes para lo que es la canasta agrícola en nuestro país, lo que mueve toda la economía agrícola y agropecuaria en Argentina. 64 millones de toneladas se estarían cosechando en maíz y se cosechó a la fecha el 32,9%. En cuanto al clima, viene acompañando una ventana seca, fría, para cerrar la semana con el avance de la cosecha. Esto va a permitir, más allá de las heladas, si bien se demora un poco el arranque de la cosecha a la mañana por el tema de humedad, el estado óptimo, digamos, de humedad se extiende un poquito más hacia la noche. Bueno, lo cierto es que está siendo positivo hacia el fin de semana. En cuanto al mercado de granos, los tres principales productos que analizamos día a día presentó nuevamente ruedas a la baja, con presión por la lluvia en Estados Unidos, el avance de siembra y la ausencia de nuevas compras de China. La jornada de hoy, la soja en la posición julio perdió $1.84, cerró en $438.81 y en el disponible Rosario 460 mil pesos la tonelada. Trigo perdió $4.96 posición julio, cerró en $237.89 y el maíz $1.38. Sin referencias para lo que es el mercado ganadero en la jornada del día de hoy, vamos a ver cómo cierra en el día de mañana, pero bueno, volvió nuevamente la vaca a ser una de las piezas requeridas, la vaca de exportación, ante la presencia de la demanda de China, y el índice de novillo tenemos, vamos a ver cómo cierra mañana, pero 4.179 pesos, y el índice general de mercado 3.164 pesos. Apuntes que nos deja una jornada intensa, con expectativas positivas, y también con una mirada puesta también en la parte logística, Fernando. Más que nada por el gran movimiento en la zona de puerto, hay preocupación por parte de lo que es seguridad y también el estado de la ruta ante un fin de semana largo con el fuerte tránsito que va a haber de camiones en todas las rutas de la zona núcleo, Fer.
20: Bueno, muchas gracias, Gustavo. Hasta mañana.
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24: La temperatura en este momento 9 grados 9 décimas, 69% la humedad, el cielo está despejado. El pronóstico para mañana viernes, mínima 7, máxima 13, y va a estar mayormente nublado.
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25: Recién hablaba Gustavo que va a haber mucho tránsito. Bueno, va a haber mucho tránsito mañana también y el sábado de gente de River que seguramente se va a Córdoba.
24: Está para Córdoba.
25: Tengo algunas recomendaciones que la gente de ATM Seguros me acaba de hacer sobre algunas recomendaciones especiales para la ruta, pero lo vamos a poner en antena mañana. Porque ahora, Juancito, repasame el programa de las próximas horas.
26: La agenda de hoy, querido Fer, nos tiene previstos dos partidos. Uno es de la Copa Libertadores y el otro de la Sudamericana. En la más importante de todas, Independiente Rivadavia juega a las 7 de la tarde, dentro de un par de minutos nada más. Lo hará frente al Deportivo La Guaira, en condición de visitante. La Lepra, el equipo de Alfredo Berti, juega por ser el mejor de todos los primeros, porque no solamente ya está clasificado, sino que ya es el primero de su grupo, así que intentará clasificarse más alto que todos. Y por la Sudamericana, a las 9 de la noche y en Avellaneda, atención Nico Diana, juega Racing, que la verdad hay que decirlo, es el antagónico, el presente de la Academia respecto del que tiene la Lepra. ¿Por qué? Porque no está clasificado, está lejos de eso, compite por el segundo lugar y no puede darse el lujo de perder. Racing, a las 9 de la noche, recibe a Caracas por la Copa Sudamericana.
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0: Esta chica que canta se va a presentar próximamente, ¿no?
1: Sí, hoy, exactamente hoy en el Movistar Arena estamos hablando de Mon Laferte, la artista chilena radicada en México, que hoy hará su show dentro del marco de la gira Tour Femme Fatale. Bueno, recordemos que el último trabajo incluye...
0: ¿Cómo labura el Movistar Arena,
1: Sí, este y no para, no para. Todas las semanas hay... Sí,
0: música,
1: pero además es un lugar de fácil acceso, también se desagota rápido. Bueno, el último trabajo incluye colaboraciones de grandes artistas como Conociendo Rusia, Nati Peluso, Tiago Lork, Natalia Lafourcade, Silvina Estrada. Bueno, todos los fanáticos, por supuesto, van a estar allí escuchando también los hits. La última vez que visitó nuestro país fue hace apenas un año, cuando se presentó en el primer día del Lollapalooza en el hipódromo de San Isidro.
0: Muy buena tu información. Lo único que no te haber dicho, lo único que no tenías que haber dicho era que se desagota rápido.
1: sí.
0: Que tenemos
1: vos sabés
0: agua,
1: que cuando dije la palabra desagotar, dije, ay, Mariana.
0: Mariana Martí, que tiene un problema en la propiedad.
1: Desagote, Fernando.
0: Y no sabemos si es un problema del gobierno de la ciudad o un problema de AISA.
2: Pero vamos a averiguar.
1: Tiene que desagotar.
0: Quédate tranquila.
2: Dale, claro.
0: No nos va a tapar el agua.
2: Por favor.
0: Escuchame vos, Marianita, esto es muy importante. 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
0: Punteo final de estreno, Sivancito, rapidito,
3: Sí, señor, me gustó la película La Chica de Colonia, basada en una historia real, Colonia, Alemania, basada en una historia real, una chica que se llamaba Vera Brandes, que en la década del 70, por su amor a la música, hizo lo imposible para poder organizar en Colonia, precisamente, un recital del famoso músico Keith Jarrett. Y en ese sentido, lo que sucede es una comedia, no digo costumbrista, por supuesto, pero sí una comedia en donde se hace lo imposible por lograr un sueño. Y creo que el elenco hace que esto funcione realmente muy bien. Y también me gustó El Pasajero del Diablo, que es la historia. Es como si yo le dijese a un director que maneja bien los tiempos de las películas de terror, le dijeron, ¿por qué no te haces una película cuyo mensaje sea ni se te ocurra levantar a alguien en la ruta? Ok, de esto va un poco este argumento y realmente lo hizo bien y maneja bien los tiempos.
0: ¿Qué cosa? ¿Cómo se ha perdido el viaje a dedo? Porque la gente ya tiene muchísimas sospechas.
3: Claro, ¿no? Claro.
0: Hay gente que a veces va en el auto conmigo y no me permite ni siquiera abrir la ventana.
1: Es verdad, yo lo he comprobado. Yo fui en ese viaje.
0: ¿Vos fuiste en ese viaje?
1: Y porque vamos varios pasajeros los
0: sí,
1: lunes.
0: Sí, claro, efectivamente. 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
0: No te dejan entrar a la radio, te cierran la puerta de la cara. Bueno, muy bien. El señor Juan Bindi me habla de la NBA y la programación de esta noche. Juancito.
4: La NBA, Fer, ha confirmado oficialmente algunos datos y marcan que las semifinales de conferencia de este año, de esta temporada, han sido las de mayor audiencia, las más vistas, en 29 años. Hay que remontarse a 1997, tiempos del básquet en los Estados Unidos de Michael Jordan. Desde ese momento no había tanta gente en el mundo siguiendo una definición de la NBA, signo de este tiempo, de esta era, en donde además de la tele, el streaming ofrece la posibilidad de ver la definición del mejor básquetbol del mundo. Ayer la acción mostró a Oklahoma ganándole un partido muy físico a los Spurs. Esa serie está ahora 1-1 y hoy a la noche, a partir de las 21, hablando de nuestro país, los Knicks, que ganaron el primer partido, juegan con Cleveland en la final de la otra conferencia.
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0: ¿Qué números salieron de las loterías?
2: El sorteo vespertino en la ciudad 9618, que es la sangre. En la provincia 5701, el 01 es el agua. En Santa Fe, el 903, el 03 es San Cono. Y en Córdoba, el 8040, el 40, el cura.
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0: Marca la diferencia el señor Nico Diana con los últimos apuntes de la política. Hoy pasó un hecho muy curioso, Nico, ¿no?
5: Sí, en el juicio del caso de los cuadernos, hoy había un testimonio muy importante. Recordemos que estamos en la etapa de testimoniales, los testigos. Tenía que declarar, y declaró, el portero del edificio de Recoleta, de Juncal y Montevideo, donde vivieron los Kirchner, donde vivía Cristina Kirchner antes de mudarse a la zona de San José 1111. ¿Por qué declaraba él? Porque hasta allí, según habían declarado incluso José López como arrepentido, iba Daniel Muñoz con bolsos llenos de plata que se recolectaban del pago de coimas. Julio César Silva había declarado en 2018 ante el juez Claudio Bonadío, el fiscal Stornelli, que él había visto cómo Daniel Muñoz llegaba con bolsos, sí, con dinero, y los acopiaba, que iba dos o tres veces por semana. Esto había declarado él. Entonces lo citaron ahora como testigo, parte del juicio. Arrancó a declarar y ahora se desdijo el buen hombre. Dijo que en realidad no había visto eso, que no, que se sintió presionado en ese momento, y que bueno, y que lo declaró, pero que en realidad no había visto a López con los bolsos. ¿Querés escuchar un pedacito de cómo lo decía?
0: A ver.
6: La oportunidad que me dijo, por ejemplo, que yo, Muñoz vino con personas de 2007-2010, en esa parte, que dice, y después dice, venían con bolsos y valija. Eso yo no lo dije eso. Que venían con bolsos y valija, no.
0: ¿Y cómo? ¿La grabación? ¿Es que tenía grabación anterior de lo que...?
5: Eso fue, pues, ¿cómo fueron las declaraciones? Se sientan ante el fiscal o el juez, sí, declaran, cuando terminan de declarar, se le toma una declaración escrita, se termina, esa declaración se la da al testigo y se la da, en el caso de que tenga una boda, al abogado, si están de acuerdo, se firma y queda sentado, como una declaración. Eso fue lo que hizo este hombre. Avaló con su firma que todo lo que decía ahí era válido.
0: Pero esta contradicción es incurre,
5: bueno,
0: en un delito.
5: Es interesante. Porque él lo dice, ahí no lo teníamos en el audio, pero él lo dice, bueno, yo creo que cometí un delito, dice, textual, dice, si me permite quiero decir que yo cometí un delito y acepto que lo que firmé, porque no estaba de acuerdo, lo firmé sin leer, dice, del testimonio que declaró en 2018. Bueno, es al menos llamativo, lo interesante es que justo lo que dice él, que se sintió presionado, es la teoría que vienen expresando muchos de los abogados de los principales acusados, claro, sobre todo de los funcionarios kirchneristas, que el juez y el fiscal los apretaban supuestamente para que declaren. El tema es que hay mucha gente que declaró, y si fuese así debe ser la mayor asociación ilícita de la tierra, ¿no? Donde apretaban a, no sé, a los empresarios más poderosos de la Argentina. Bueno, es llamativo el testimonio de hoy.
0: Además creo que anunció que sus hijos habían tenido, porque el gobierno de Kirchner,
5: sí,
0: o le había dado trabajo a todos
5: él ellos. Contó que lo veía Muñoz todos los días, que él juntaba las cartas que llevaban al departamento, y que un día se acercó a Daniel Muñoz, secretario de los Kirchner, y le dijo que él tenía dos hijas que necesitaban trabajar, y que Muñoz les dio un trabajo en un ministerio, sí, en un ministerio nacional, y que trabajaron hasta ahí, hasta que llegó Mauricio Macri. Aproximadamente 10 años trabajaron ahí.
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20: Actualmente, como corresponde, llega el señor Tato Iñá.
21: Hola, Fer, querido.
20: Para hacerse cargo de...
21: Bueno, tampoco tanto. Tampoco tanto.
20: ¿No te haces cargo?
21: Un poco, sí, pero yo tengo una banda muy, muy rebelde, muy, sí, muy difícil de dominar.
20: Sí, sí, lo he escuchado. Cuando me voy yo de acá, los voy escuchando.

0: Sí, descontrolada,
1: sí, sí.
0: ¿No?
1: Sí, son muy sacados.
2: Sobre todo para comer.
1: Bueno, eso particularmente, sí. Eso es culpa tuya, Fer. No,
2: culpa de Florida Garden,
1: De Florida Garden, sí. Florida Garden.
2: Bueno, Tatito, nos vamos a retirar lentamente y te dejamos todo el aire de Mitre para vos y para todo tu equipo. Marianita, gracias por todo y hasta mañana.
3: Un placer, hasta mañana.
2: Hasta mañana, Canosa, gracias.
4: Un placer, Fernando, hasta mañana.
2: Iván, gracias por todo y hasta mañana,
5: Hasta mañana, Fer.
2: Nico, querido, como siempre, hasta mañana,
5: Chao, Fer. Esta mañana.
2: Tito escapó unos minutitos antes, por eso no lo estoy saludando personalmente, pero le dejó el mejor deseo. Che, suerte Racing esta noche,
5: Sí, sí, difícil.
2: Está en una situación difícil, ¿no?
5: Lo que es fácil.
2: No. No. Ya pasó todo.
5: Ya pasó todo.
2: Hubiese sido oportuno, pero.
5: Era oportuno.
2: Le deseo mucha suerte,
1: Gracias, Fer, muy amable.
2: Y a ver si pueden ganar el último minuto como nosotros. O al menos empatar. Bueno, nos vamos. Gracias a la producción. Hoy me abrió la puerta a la radio de la señora Marta Lamas.
1: Qué lujo. O sea,
2: un privilegio enorme.
4: Llegaron justo.
2: Llegamos juntos. Y el señor Bruno Botone, que obviamente nos ha puesto en el aire el programa de manera impecable, como siempre. Nos vamos, chao. Hasta mañana. Mañana a las 4 llegamos nosotros.
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0: El FMI aprobó otros 1.000 millones de deuda externa para Argentina. Es la segunda revisión del acuerdo por la que enviará otros 1.000 millones de dólares al país. La decisión la tomó el directorio del Fondo Monetario. La revisión evaluó el cumplimiento de metas fiscales, monetarias y de acumulación de reservas. El organismo destacó avances en el programa económico y la desaceleración de la inflación. Sobre la recuperación de la actividad económica, recibimos el siguiente informe.
1: A minutos del discurso de Milei en la Bolsa de Cereales, el gobierno destaca la suba de la actividad económica reflejada en el EMAE de marzo. En diálogo con Radio Mitre, el secretario de Agricultura, Sergio Iraeta, consideró que se recupera la microeconomía, así lo decía.
2: La palabra sería el arranque de la economía que está ocurriendo y que, bueno, tengamos meses futuros positivos.
3: ¿Va a faltar mucho para que impacte en la microeconomía, la economía cotidiana?
2: Y bueno, cuando está aumentando la actividad económica es porque la micro está mejorando. Y es lo que está ocurriendo. Es lo que está ocurriendo y ya está medido.
1: Desde el Centro Porteño, Rodrigo Jorge, Mitre informa primero.
0: Del Plan Cóndor, el presidente de la República Oriental del Uruguay participa de un homenaje por desaparecidos de su país en Argentina, informa otro móvil Mitre.
4: El presidente de Uruguay, Yamandú Orsi, llegó a la legislatura porteña para participar de un homenaje a los dirigentes uruguayos Selvar Michelini y Héctor Gutiérrez Ruiz, secuestrados y asesinados hace 50 años en Argentina en el marco del Plan Cóndor. Al ser consultado por Radio Mitre acerca del presidente Javier Milei y su administración en Argentina, esto es lo que respondía Orsi.
5: No voy a hablar del gobierno, no me corresponde. Lo que sí, siempre nosotros vamos a estar bregando y luchando por el diálogo. Uh-huh. Cuando el diálogo se corta, no pasa a nosotros, a veces también. Lo que pasa es que estamos en un momento, en un mundo donde todo se polariza, todo se vuelve muy tenso. Entonces el lugar para el diálogo medio como se vuelve muy chiquito. Uh-huh. Yo creo que hay que hacer todos los esfuerzos. Hay que recordar que mientras tengamos la posibilidad de tener partidos políticos, concurrir a las elecciones y

0: bueno, y tengamos democracia, siempre hay uno que necesita para que la convivencia encuentre su mejor camino.
1: Desde la legislatura porteña, Alan Zurita Mitre informa primero.
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3: Siguen las demoras en la autopista 9 de Julio Sur para cruzar el puente Pueyrredón. Reiteramos que a la altura de Suárez hay reducción por un choque entre dos motos. Además, quedan retrasos todavía en el empalme de la autopista 25 de Mayo con La Plata-Buenos Aires y en la Panamericana al Norte, además de General Paz en dirección al Riachuelo. Atención, usuarios de trenes. El Belgrano Sur, Ramal Catán, funciona con demora.
4: Buenos Aires, cielo despejado, temperatura 9 grados 9 décimas y en descenso, humedad 69%.
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0: 19 horas, 8 minutos de este 21 de mayo del 2026. Bienvenidos todos. Abrimos puertas, ventanas y tranqueras al volviendo a casa, que estaremos como todos los días entre las 19 y las 21, cerrando la jornada informativa, compartiendo un rato lindo juntos y preparándonos para lo que se viene. Bienvenidos entonces al país en modo jueves, al país otoñal, pero con clima de invierno, al país de los extravagantes hermanos Milei, al país de las internas libertarias, al país de los canallas con escarapela, está repleto, repleto. Al país donde Adorni se convirtió en una máscara, al país rumbo al 25 de mayo, al país que bate récords en exportaciones, pero la gente sigue sin un mango. Qué tema, ¿eh? Al país a dos velocidades, podríamos decir. Bienvenidos al país del megaproyecto Mormón, al país de la causa Cuadernos, al país donde siguen apareciendo propiedades del Chiquitapia, al país de las zonas frías, al país que no llega a fin de mes, al país que acaba de conseguir, noticia de hace unos minutos, un nuevo préstamo del FMI, al país de la escaloneta preparándose para el Mundial, al país de la final Belgrano contra River, al país que nos deja dentro o afuera, al país de la noticia escondida de Carolita, al país de la gente Spillman, al país a la que te criaste. Bienvenidos al país Catrasca, bienvenidos todos al país, al país más loco del mundo.
1: Estamos volviendo a casa.
0: Saludamos a la pandilla. Aquí está nuestra querida Charlotte, Carola Gil, más conocida como Carolita.
2: Hola, Tato. Hola a todos.
0: ¿Cómo estás?
2: Muy bien.
0: ¿Cómo
2: muy
0: te
2: bien.
0: Cae el clima, el frío?
2: Bueno, estoy bien abrigada.
0: Bien abrigada, que, sí. 9 grados en este momento es la temperatura.
2: A la mañana es más complicado.
0: A la mañana estaba un poquito. Sí. Yo todavía estoy contento porque la pasé mal con el calor del verano. Todavía me banco el frío sin chistar, por esas cosas de compensación. Está con nosotros nuestro querido Miguel Winiaski. Hola, Michael.
3: Hola, ¿cómo estamos? Muy bien,
0: ¿Bien?
3: Sí. Bueno, observando esta cuerda floja que es el país, que por suerte no es tan floja.
0: Tiene esas cosas contradictorias tan notorias el país, ¿no? Yo recién por eso lo destacaba. Hoy se conoció un aumento muy impresionante de exportaciones, sí. Lo que es muy bueno para el país, muy, muy bueno. Y al mismo tiempo es un montón de gente que no llega a fin de mes. Y sí, ¿cómo puede ser? Es el país a dos velocidades.
3: Es desigual.
0: Es muy desigual.
3: Y el crecimiento es desigual. Porque la economía creció 5,5% en marzo.
0: Es uno de los datos del día.
3: Es uno de los datos del día.
0: Muy trascendente.
3: Pero claro, pero no crece igual para todos.
0: Es que no en todos lados. En algunos lados
3: uno crece y para otros decrece. Así
0: exactamente.
3: Es.
0: Bueno, es la característica de este tiempo económico. Los saludamos a la gente Spillman.
4: Muy buenas noches, Gerardo.
0: ¿Cómo anda? ¿Bien?
4: Muy bien.
0: ¿Cómo te llevas con estos dos países?
4: Qué difícil, ¿no? Convivir en ellos.
0: Así es, sí. Pero sí, es real, es real.
4: Es real, es así, es así.
0: Es muy, muy
4: dos velocidades así. Casi, ¿no? Diríamos. Es así.
0: Está el uruguayo José Gabriel Carvajal, un amigo.
5: Tato, ¿cómo vas? Salud la barra. Bien, muy bien.
0: Hoy juega la Academia.
5: Juega la Academia a las 9, sí. Complicado.
0: Pero esperá, si todavía no empezó el partido, ¿cómo complicado? ¿Qué sabes?
5: Nada la situación, el partido que lo puede ganar, pero complicada la situación.
0: No seas mala onda.
5: No.
4: Yo te digo.
0: A ver, Luis,
4: echalo. ¿Cómo te va a abrir así? Te dice.
5: Complicado.
4: ¿Qué estás generando malestar en el conductor, preocupación, estrés?
0: ¿Qué dice,
4: querés?
0: Por ejemplo, José Manuel sobre el partido de Racing?
5: Tranquilo, Tato, 3-0 arriba. Si no pasa, saludalo a él la próxima semana.
0: Claro. ¿Cómo andan? Nachito.
4: Muy bien, Tato, vos bien? Todo tranquilo.
0: Qué bárbaro. Bueno, ahora en un ratito vamos a escucharlo a Milei, que está hablando en la bolsa de cereales. Tenemos un montón de temas para hablar hoy, por supuesto que sí. Hace unos minutitos se conoció que el Fondo Monetario Internacional va a desembolsar otros 1.000 millones de dólares para la Argentina. No lo van a repartir en la 9 de julio para que cada uno agarre un pedacito, pero bueno, son cosas que, que mal que mal sabemos que vienen bien para el país. Quiero detenerme un segundito y abro la mesa con algo que está pasando hace muchos meses, diría, pero que ahora está pasando particularmente con un audio que está circulando en algunos medios, donde está el presidente Javier Milei hablando con una chica. En una conversación absolutamente íntima y privada, que a mí me importa tres pepinos, y que creo que nos debería importar tres pepinos a todos.
3: Completamente de acuerdo. Completamente de acuerdo.
4: Y un espanto. O sea, no tiene nada que ver. No tiene nada que ver. No es periodístico, no es informativo.
0: Bueno, pero a eso voy. Por eso digo, la información es una conversación privada de Milei con una chica.
4: Exactamente.
0: Con una mayor de edad, además. Con lo cual, que hablen lo que quieran. Es una conversación donde los dos hablan porque tienen ganas de hablar. Punto. Con lo cual, no solo no hay información ahí, sino que no es noticia, como bien decía la gente Spielman. Ahora, ¿qué pasa? Esto lo difunde un señor que yo no entiendo cómo todavía sigue libre, que se llama Santiago Cunio. Santiago Cunio, que es un pseudo periodista.
3: Sí, un... aún es menos que eso.
0: Bueno, difundió eso, se montó sobre eso un montón de gente, como Rodolfo Tailade, ¿se acuerdan? Que era el abogado de Cristina, sí. Pedro Rosenblatt, que es el novio de Lali Espósito, Fabián Doman, toda gente que habita, y créanme que yo conozco algo de ese paño, porque durante muchos años escribí sobre esos ambientes. Son zonas de las cañerías del sistema. Son lugares turbios del sistema que no suman nada, que son solo roña.
3: ¿También se prendió en esa?
0: También. Porque claramente es una cosa que se ve que está operada por algún sector que quiere perjudicar a Milei y demás. A ver, yo no estoy defendiendo a Milei, me importa tres pepinos.
3: No, es que en este caso... A ver, ¿se usó dinero del Estado para eso?
0: No, por
3: eran
0: eso.
3: Menores, ¿era, nada,
0: no, no hay
3: crimen?
0: Ningún delito, hay nada.
3: Bueno,
0: hay
3: entonces
0: nada.
3: No hay nada que hablar.
0: Sí, lo que hay que hablar es que tenemos que terminar con estos pseudo periodistas que andan divulgando porquerías. Porque, ¿sabes qué pasa, Miguel? Yo voy al almacén de acá a la esquina, o voy al kiosco de acá a la vuelta.
3: Nos hablan de esa cuestión.
0: Y no hacen la diferencia. Me miran a mí y dicen, ustedes los periodistas. Sí, claro. Ustedes los periodistas, minga. Ustedes los periodistas, minga. Estoy recontrapodrido de que haya delincuentes, farsantes, disfrazados de periodistas, haciendo estas cosas de porquería, estas matufias de cuarta.
3: No nos privamos de criticar con fundamento y con información lo que fuera en el campo de lo público.
0: Por supuesto.
3: ¿Eso qué es esto?
0: Nada, es roña. Errónea. Y lo que hizo este tipo, este Cunio, para lavarse las manos...
3: Una vez más.
0: Fue a la justicia, fue al juzgado, y yo no entiendo cómo lo dejaron salir. Fue a la justicia federal y denunció que había divulgación de información sobre seguridad, porque en un momento dado Milei habla de si tiene o no custodia en ese momento, o algo, pero le tiene una pavada.
3: Yo no lo pueden ni escuchar el audio.
0: No, yo hice el ejercicio simplemente para poder contarles que son cosas que están pasando y que son una porquería que pasen. Y tiene que intervenir alguien. Si nadie cuida al presidente, que lo cuide la justicia, que lo cuide alguien, porque es un delirio esto. Es un verdadero delirio.
3: Porque una cosa, porque es la interna de las fuerzas del cielo y todo eso son cosas públicas.
0: Ah, la pelea entre Santiago Caputo y...
3: Sí, por supuesto.
2: Es en un ring.
0: Los Menem.
2: Es un ring público.
3: Ellos mismos lo exponen.
4: Hablan de eso.
3: Son fracturas expuestas.
4: Absolutamente.
3: Esto es una conversación entre dos personas adultas. Donde uno sabe son dos personas adultas.
0: Íntima. Que alguien graba, supongo yo que algún viejo pirata de la CIDE, que habrá conseguido el audio y lo empezó a divulgar por ahí en los lugares donde le dan bola. A mí me mandan ese audio, yo no, obviamente que no lo paso. En Radio Mitre no lo vamos a sumar a eso. Pero hay algunos piratas que suben esas cosas simplemente para ensuciar, como en algún momento estuvieron circulando los de Toby G, ¿no te acordás? Es una roña. Yo no quiero ese país y no quiero que nos confundan a nosotros con esos tipos que hacen esas cosas. Entonces me parece que si los periodistas que nos consideramos periodistas no decimos, che, esto no es periodismo, Bueno, después vamos a caer todos en la misma bolsa.
2: Está bien marcarlo.
4: Porque después somos del 95% de basura inmundo, les estamos dando documentos.
2: No odiamos lo suficiente.
4: No odiamos lo suficiente. Y la verdad que si difunden ese audio, sí, no odiamos suficiente a los que difunden esos audios.
0: Exactamente, ¿no?
2: Salvo a matar.
0: Y está bien lo que señalas vos, que aprenda el gobierno, que aprenda el propio Milei, que no somos todos lo mismo.
4: Exactamente.
0: Y sobre todo, a mí lo que opine Milei me importa menos. Me importa lo que opine la gente, nuestro público, la audiencia, el ciudadano de a pie, que necesita confiar. Carolita, no es que confía, necesita confiar, porque uno en la vida necesita confiar en otros, en tu familia, en tus amigos, en alguien o en algo. En las instituciones, mejor. Ahora, las instituciones de la Argentina están muy castigadas. Entonces, por lo menos que confíen en los que dicen más o menos cómo son las cosas. No nos andan haciendo operaciones de cuarta. Bueno, no sé por qué me calenté tanto
2: con
0: eso.
2: No, pero es para calentarse.
4: Porque es un escándalo, Tato, porque está dando vuelta.
0: Pero está dando vuelta y
4: todo. Todos lados es un escándalo.
0: Y todo el mundo lo naturaliza.
4: Y no.
0: Spielman, todo el mundo lo trata como... No, viejo, basta, terminemos con estos tipos, terminemos con estas operitas. No se puede vivir así, en un sistema más o menos normal, en un país más o menos normal. No pueden convivir, no se puede convivir con esas cosas todo el tiempo, todo el tiempo. Es agotador. Tenemos que estar hablando de cómo recuperar la economía, cómo generar empleo, cómo lograr que... Y no, siempre aparecen algunas roñas de estas que no solo no sirven para nada, sino que enturbian todo. Bueno, me calenté, Luisito, es una cosa de loco.
6: Catarsis. Está muy bien. Yo tengo los audios y los voy a usar. No,
0: vamos a hacer una tandita y seguimos, dale.
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0: Seguimos volviendo a casa a las 19:24. ¿La gente de qué va a hablar el día de hoy? ¿La gente se puede saber?
1: Le voy a dejar el título, Gerardo, si le interesa, ¿no? Por supuesto. Milei, los Macri y la pelea final del 2027. Voy a contarle algunas intimidades de lo que está pasando alrededor.
0: Los Macri, o sea, Mauricio y Jorge.
1: Exactamente. Vamos a estar hablando un poco de lo que está pasando en estos días. Con esto hubo declaraciones de Macri y una invitada muy especial a una charla que tuvo hoy Macri que te va a sorprender. Una persona que las estaba escuchando atentamente, Mauricio Macri.
0: ¿Su nueva novia?
1: No. Acá contamos que estaba de novio. Pero no.
2: Esto de que no sea intrusos en el espectáculo.
1: Pero Mauricio, voy a contar alguna de ustedes una cena que tiene mañana.
2: Falta que esté con fotos, con chimentos de dónde.
0: Y yo me imagino que mucha gente debe estar opinando si es más linda esta o Juliana Aguada.
2: No, esa comparación no me gusta.
0: ¿No?
2: Y,
0: pero la gente lo hace naturalmente.
2: Bueno,
0: ¿o no?
2: No, la gente, no, gente seria. Me parece que no.
1: Se lo ve enamorado de Lola igual a usted, Mauricio.
0: ¿Lola se llama la nueva?
1: Delfina, sí.
2: Y para todos los que me querían ver solo o lo que sea, lo lamento, ¿eh? Estoy muy bien.
3: Qué bien, Mauricio, lo lamento, interesante.
0: En las salas de filosofía, ¿se habla de las novias de Macri?
3: Sí, por supuesto. Sí. El Eros y el Poder.
0: Claro, muy bien.
1: Dolores, para Dolores.
0: Son unos genios, los filósofos le encuentran la vuelta para poder hablar de cualquier cosa. Está muy bien. Sí, todo merece una reflexión, Carolita, ¿o no?
4: Obvio.
0: ¿Eh? Bueno, obviamente que vamos a estar atentos también a eso. Qué lío lo del gobierno, pero no sé. Obviamente que estuvo hoy de vuelta en escena el tema de Adorni. Yo a esta altura creo que está clavado en la agenda. Me parece que no lo van a rajar. Para el gobierno es una rueda de auxilio menos que tiene. Por no tener un jefe de gabinete es un problema. De hecho, hoy empezaron a circular versiones de que que Karina Milei le había sacado a Patricia Bullrich de las reuniones de gabinete.
1: De la reunión del lunes de gabinete, ¿no?
0: Después el gobierno salió a desmentirlo, pero eso, si vos tenés un jefe de gabinete, no pasa. Porque se le pregunta a quién, al jefe de gabinete. Vos tenés un jefe de gabinete que no está, un vocero que no existe, una hermana del presidente que es una superpoderosa que no habla. Tenés una vicepresidente que está peleada con el presidente. ¿Quién habla? ¿Quién es la voz del gobierno? A veces es Patricia Bullrich, a veces es Santilli. Pero bueno, muestran, últimamente han mostrado, sobre todo Patricia, han mostrado diferencias con la línea oficial. Con lo cual es un lío, no hay un comunicador, no hay un Corach. ¿Se acuerdan de Corach en el gobierno de Menem? Hablaba Corach y era la voz del gobierno. Sí. Toda la mañana iba Mercedes Ninzi ahí al departamento de Corach, esperaba abajo y el tipo hablaba y era la voz oficial. Era la voz oficial del gobierno. Obviamente que era un tipo muy hábil, se le decía en ese momento, Miguel, un hábil declarante, ¿te acuerdas?
3: Un hábil declarante, por supuesto.
0: Era la frase que se usaba. Pero bueno, los gobiernos necesitan tener una comunicación eficiente.
3: Y si aquí, no, en lugar de comunicación, no solo no hay vocero, sino que hay una Babel, porque se pelean.
0: Bueno, encima.
3: Y uno es difícil de interpretar.
0: La pelea.
3: Quién, ¿contra quiénes? ¿Y qué está pasando?
0: Bueno, ahora están peleados, todo indica, Santiago Caputo con Martín Menem. Que no sabemos si es con Martín Menem o si es con Karina Milei. O es lo mismo.
1: Sí, es un taxonómico.
0: ¿Por qué están peleados? Y qué sé yo, no está del todo claro, porque no hay nadie que informa. Entonces uno tiene derecho a sospechar o a pensar cosas. Es por el control de la CIDE, es por el control de la caja de la CIDE, es por otras cajas. ¿Por qué es? Bueno, no hay nadie que explica, nadie que habla. Bueno, hoy habló Martín Menem acá en el programa de Edu Feynman, desmintió, por supuesto, él no dice que no tiene nada que ver con esta pelea. No es que desmintió la pelea, desmintió ser un usuario de Twitter al que Santiago Caputo se lo atribuye a él. ¿Qué sé yo? Vamos a ver en qué termina. Está Milei en la bolsa de cereales hablando en este momento. Estamos atentos, Pupa, si pasa algo, si dice algo importante. avísame y lo compartimos, pero supongo yo que estará celebrando hoy el nuevo ok del Fondo Monetario Internacional, que le presta nuevamente $1,000 millones a la Argentina. Creo que en este caso no importa tanto el monto, porque $1,000 millones, obviamente que me encantaría tenerlos en una cuenta, Carolita, pero bueno, para la Argentina tal vez no sea tanto en términos efectivos, pero sí en lo simbólico, que es que el Fondo Monetario sigue respaldando la política económica de la Argentina en este momento tan trascendente, donde, insisto con esto, hay grandes números macro, pero que todavía no llegan al común de la gente. Vamos a ir al informativo, a la vuelta seguimos, hoy tenemos mucho para compartir, no se vayan, dale.
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6: Cielo ligeramente nublado en Buenos Aires, 8 grados 3 décimos la temperatura. ...19:30, la hora de la vuelta a casa, con radar de tránsito Mitre.
7: Sigue la congestión en la autopista 9 de Julio Sur para cruzar el puente Pueyrredón. Reiteramos que a la altura de Iriarte ocurrió un accidente entre dos motos, hay reducción todavía y fuerte congestión desde Constitución. Además, en la autopista 25 de Mayo también hay retrasos en la conexión con La Plata-Buenos Aires, y en la Panamericana el tránsito ya se va agilizando, lo mismo ocurre en la autopista del Oeste.
6: Milei expone en la bolsa de cereales. Tras la aprobación de la revisión del acuerdo con el FMI, el presidente participa del acto por el 172 aniversario de esa entidad del campo.
8: El presidente Javier Milei habla en estos momentos en la bolsa de cereales, inició sus palabras con elogios al sector agropecuario y aseguró lo que les hicieron es imperdonable. Las retenciones son la cabeza del monstruo estatal. Milei además informó que antes de finalizar su discurso hará anuncios. Esto decía:
9: la historia no terminó aquí. Les aviso que tengo esta parte del discurso, pero hay una parte interesante que es que voy a hacer anuncios. Así es que, digamos, les pido un poco de paciencia.
8: Rodrigo Jorge, Mitre informa primero.
6: Más sobre la visita del presidente de Uruguay.
10: Bolivia nos duele a todos. Esas fueron palabras del presidente de Uruguay, Yamandú Orsi, quien estuvo en la legislatura porteña en el marco de la situación que se vive en el país del altiplano, en donde persisten desde hace ya semanas cortes de ruta y desabastecimiento.
11: Es la lógica de América Latina. Siempre, cuando, mientras se dé en clave democrática, como dije recién, seguimos respirando. Hubo momentos y hay momentos, y tenemos momentos complicados y países muy complicados. Lo que está pasando hoy en Bolivia nos duele a todos, por ejemplo.
10: Alan Zurita, Mitre informa primero.
6: Cielo ligeramente nublado en Buenos Aires, 8 grados 3 décimos la temperatura, 79% la humedad.
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1: Bueno, vamos a seguimos volviendo a casa a las 19:38. En un rato juega Racing. ¿Eh? ¿Es transmisión de la radio?
2: No, no, no.
1: ¿No es transmisión de la radio? No. Bueno, vamos a estar atentos igual al partido de Racing. ¿Sí, Carolita? Bueno, vamos a hablar con Nicolás Gadano, él es economista, jefe de Empiria Consultores, y le vamos a preguntar por esto de lo que venimos hablando en este programa hace ya un buen tiempo, que es esta Argentina a dos velocidades. Primero lo saludo. Hola, Nicolás, ¿cómo estás? Buenas noches.
3: Hola, ¿cómo andan? Un gusto estar con ustedes.
1: Bueno, no, el gusto es nuestro y queríamos aprovecharte para preguntarte por esto que, bueno, que estamos viendo todos los días, ¿no? Hay noticias... No sé si es correcto decirlo así, pero macro positivas, superávit comercial muy notorio, aumentan las exportaciones y demás, pero en la calle no se siente todavía, o buena parte de las ciudades y de los conurbanos no lo sienten. ¿Qué estás viendo vos? ¿Cuál es tu análisis?
3: Bueno, es que efectivamente algo de eso tiene bases reales, que la economía está creciendo, pero a un ritmo más o menos lento. Uh-huh. Y está creciendo de los componentes que tiran de la demanda en la economía, el que crece verdaderamente fuerte son las exportaciones, con mucho dinamismo de sectores vinculados a los recursos naturales y el campo, ¿no? O sea, la industria petrolera, que tuvo superávit récord, porque además está con los precios del petróleo de la guerra, ¿no?
1: Claro.
3: El campo con una cosecha muy buena, minería que empieza a despegar con el litio, más los proyectos que se van a ir sumando. Pero bueno, son sectores que no tienen mucho peso en términos de empleo y presencia en los grandes centros urbanos que vos mencionabas, ¿no?
1: Claro.
3: Y en esos grandes centros urbanos, y si pensamos especialmente acá en el área metropolitana de Buenos Aires, la industria, no todos los sectores industriales, pero una parte considerable de la industria manufacturera y la construcción y el comercio son sectores que en muchos casos están con niveles de actividad por debajo del inicio de este gobierno.
1: Claro.
3: Y han expulsado mucho empleo. El empleo total está casi parejo, pero hay una pérdida de empleo formal de más de 200.000 puestos de trabajo, es mucho. Uh-huh. Compensado con un aumento muy grande de monotributistas, etcétera, ¿no? Independientes.
1: Claro.
3: Entonces, bueno, esos empleos monotributistas, la gente se va a dar cuenta cuando, o sea, si alguien perdió su laburo formal en una compañía y se puso a manejar su auto para hacer Cabify, tengo que explicar que es un empleo mucho más precario,
1: sí,
3: con
1: claro,
3: un ingreso medio más bajo, que además no aportes ni al PAMI, ni al ANSES, ni a las obras
1: claro,
3: sociales como aportaba el otro. Uh-huh. Entonces, es un problema. Una parte es la transformación de la economía desde una economía que en esa macro desordenada y una economía cerrada y con cepo y etcétera, implicaba una microeconomía que no puede seguir tampoco, ¿no? Porque, qué sé yo, una de las industrias que está más abajo es la textil. Y bueno, para que la industria textil crezca en la Argentina, pareciera evidente que en el modelo que veníamos implica una economía cerrada, con precios altísimos.
1: Sí.
3: Y bueno,
1: sí, es como ahora, que se agotó un modelo y el que está arrancando, bueno, tiene sus problemas, ¿no?
3: No, desde ya, y la transición es muy compleja, y el gobierno es como que le presta poca atención a eso, ¿no? Ni siquiera ha completado la estabilización macroeconómica, y al menos en público tiene una visión bastante negarlo, o sea, como decir, bueno, este problema lo solucionará el mercado, ¿no?
1: Claro, que se arregle, que se arregle solo la, la calle.
3: Claro, porque
1: ¿y eso
3: bueno,
1: pasa? Pues hay...
3: eso es muy traumático, porque imagínate que la pérdida de empleo en no sé, cierra una planta textil, metalmecánica en el conurbano, no es que esa gente se va a buscar trabajo a Neuquén o a San Juan.
1: Claro.
3: Entonces, de hecho, todo el proceso estructural de migración hacia la AMBA, con la industrialización del siglo XX, duró décadas. Así que, bueno, convive, como vos decías, variables nominales y importantes para la Argentina, el tipo de cambio, la inflación, que cuesta el último tramo, ¿no?, la última milla para llegar a una inflación de un dígito, pero que está mucho más estable, sí, y baja, claro, respecto, claro, de lo que vivimos. Y bueno, esas cosas conviven con fenómenos ya en la economía real, complejos, ¿no? Y que naturalmente la gente, los hogares, necesitaría una economía más dinámica.
2: Michael. ¿Qué haces, Nicolás? Miguel Wiñaski.
3: Hola, Miguel.
2: Bien. ¿Qué decís de Vaca Muerta? ¿Cómo...? Porque sé de tus conocimientos al respecto.
1: Su especialidad.
2: Claro.
3: Sí,
2: ¿Cómo ingresa en la nueva economía y qué está pasando ahí? ¿Qué podría pasar, no?
3: No, digamos, Vaca Muerta es un activo espectacular para Argentina. Ya produce... Nosotros, de la mano de Vaca Muerta, ya estamos en récord histórico de toda nuestra historia petrolera y gasífera en términos de producción. Cada barril adicional, además, se exporta. En este momento se está exportando unos precios espectaculares. Hay mucha inversión. Empiezan a aparecer compañías extranjeras que nunca habían estado, que vienen a invertir. Es decir, que esa perspectiva... Neuquén es la provincia que todos los indicadores que a la demás provincia le dan mal, a Neuquén le dan bien.
1: Sí.
3: Hay cierta expansión hacia otras provincias, ¿no? Río Negro... Mendoza Sur, están estos proyectos de exportación de gas desde Punta Colorada, la dinámica en esa industria, y diría, y se extiende a otras energías también, ¿no? Es muy positiva y lo va a seguir siendo. Y desde el punto de vista de la macro, que hablábamos recién con Tato, o sea, es muy importante que el único, vieron esa vieja histórico problema, que es que el único sector que aportaba divisas acá era el campo, bueno... Sin duda, los hidrocarburos van detrás y ya, y no es una promesa, es una realidad. Ahora, eso no te soluciona la economía argentina. Si fuéramos Neuquén, Neuquén sería como Guyana. Pero Argentina no es Neuquén, ¿no? Y entonces, ahí va a haber un boom. Hay muchas otras compañías de la cadena de proveedores que lo van a aprovechar y eso es muy positivo.
1: Uh-huh. ¿Hay alguien pensando, Nicolás, el plan? A ver, con esta nueva realidad que vos bien señalás, la energía, supongo yo que también todo el tema, bueno, del petróleo, ya dijimos, obviamente, el campo que sigue estando, y después va a aparecer la cordillera con sus otras riquezas. ¿Hay alguien pensando hacia dónde tiene que ir el país o este gobierno con esta cosa libertaria lo deja al libre mercado, a que lo arregle el mercado?
3: Bueno, lo que pasa es que también yo ahí me pongo un poco del lado del gobierno, ¿no? Los planes en Argentina, esa cosa de la planificación, nunca funcionó del todo bien, ¿no? Entonces yo ahí sí comparto con el gobierno la idea de que, en términos generales, eliminando distorsiones, regulaciones, el exceso de protección, digamos, dejando que los sectores productivos y el sector privado, que en el caso de la minería y el petróleo en general son grandes empresas, en el caso del campo no, tengan más o menos los precios adecuados, eso se va armando, y detrás de la cadena de petróleo, sin que ningún planificador lo organice,
1: sí,
3: hay una gran cantidad de pymes, tecnología, inteligencia artificial aplicada a eso, lo mismo está pasando en el campo. Ahora, dicho esto, también es cierto que si no hay una planificación, por ejemplo, de la infraestructura vial, de la infraestructura energética, eso no lo puedes dejar librado a que cada empresa se consiga un camino.
1: Claro, un pedazo de ruta.
3: Y entonces, ahí es donde la cosa falla. Y después también, en lo que hablábamos al principio, que es, bueno, okay, perfecto, dejar que los sectores ganadores se expandan, puedan exportar, puedan elegir sus proveedores, etcétera. Va a funcionar eso. Ahora, donde tenés problemas, donde tenés expulsión de empleo, tratá de hacer algo para que eso no sea tan traumático. Ese sería... Uh-huh. Y creo que en Neuquén, por ejemplo, bueno, el gobierno provincial, que tiene muchos recursos, porque cobra las regalías, y viene medio detrás, o sea... Vos vas y las rutas están colapsadas y ahora van a invertir. Y
1: viene lento.
3: Viene lento y uno mira los países que han hecho las cosas bien, Noruega, y tiene un ahorro fundamental, y Neuquén armó un fondo de ahorro y lo suspendió. No, entonces en Argentina cuesta mucho.
2: Pero
3: cuesta
2: lo suspendió mucho. Por improvisación política, por indolencia.
3: Bueno, porque en vez de ahorrar quería gastar la plata.
2: Ah, ya veo, claro.
3: Básicamente por eso.
1: Porque son argentinos también.
2: También.
3: Sí, bueno, Argentina tiene el gobierno nacional, hay un fondo anticíclico fiscal que se aprobó en el 99. Si ustedes ven todas las leyes de presupuesto de cada año de ahí en adelante, hay un artículo que ahí en el quinto piso hacen copy-paste, que dice, por este año se suspende la aplicación a ese fondo.
1: ¡Qué bárbaro!
3: ¿No? Bueno, nunca ahorramos. Desde el punto de vista público, en privado sí, de hecho los argentinos tenemos miles y miles de todo, ¿no? Algunos mucho más que otros, sí, pero claro. como economía... grandes ahorros en moneda extranjera en general, ¿no? Uh-huh. Pero en el sector público siempre es muy difícil, y planificar siempre es muy difícil.
4: Nicolás, ¿cómo te va? Ezequiel Spilman. Te quiero consultar sobre una noticia, ¿cómo te va? Que se dio en abril del año pasado, y que después no hubo muchas novedades, pero yo en un momento pensé que por ahí iba a tener mucho más desarrollo, quizá que esperar, que es una suerte de mini vaca muerta de Shell Gas, que es gas no convencional, en Cerro Dragón, en Chubut. ¿Tuviste alguna novedad al respecto? Sé que hay una inversión, pero que se suponía que podía llegar a ser mínima, como obviamente vaca muerta es gigantesco, pero por lo menos una nueva fuente de recursos no convencionales sumamente interesante para un país como Argentina, que requiere mucha inversión, ¿no?
3: Sí, ahí, digamos, efectivamente, como decís, en otras cuencas que no son la Neuquina también hay roca generadora, esta roca shale, como es vaca muerta en la cuenca neuquina. Tanto en Santa Cruz como en Golfo San Jorge hay. En general, hasta ahora se han hecho pozos que no terminan de convencer desde el punto de vista de la comercialidad, o sea, de que la productividad sea suficiente como para hacer un desarrollo masivo. Pan American Energy anunció que iba a hacer una serie de pozos ahí en Cerro Dragón, no a los yacimientos convencionales, a los reservorios convencionales, sino a la roca tipo vaca muerta, shale. Y bueno, y ahí están, digamos, ojalá, sería una gran noticia para esas provincias que hoy ven que la producción tradicional convencional les cae, entrar en el boom del shale, ¿no? Pero por ahora no hay resultados tan concluyentes.
1: Che, extraordinario, Nicolás, un placer hablar con vos, te vamos a estar hinchando,
3: No, al contrario, cuando quieran.
1: A medida que el futuro se acerca.
3: Sí, siempre se acerca.
1: Es así. Gracias, Nicolás Gadano.
3: Gracias a ustedes, un abrazo.
1: Jefe de Empiria Consultores, dale.
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8: Yo le quiero anotar, si se puede. José Gabriel, ¿se puede anotar?
9: Sí. No va a ganar, Tato, no debería
8: poder ganar. Por eso le pregunto al jurado de expertos.
10: Ah, no vale.
9: Hay un curso de filosofía, se anotó Miguel Buñaki.
7: No. José Gabriel no puede.
8: ¿No puede?
7: No.
10: Y, pero me están censurando con
11: Pula.
8: El negrito es el presidente de nuestro jurado.
7: No el presidente, pero yo te digo que hablé con las bases y condiciones de este.
10: Perdón, pero.
7: A mí, y no puede participar.
10: A mí el jurado de expertos me dice que sí puede.
8: ¡Oh! ¡Qué conflicto ahí!
10: Llegó
8: que bien.
10: Llegó un informe.
7: Disculpame.
9: Es un dictamen.
7: Tu jurado de expertos puede decir cualquier cosa. El jurado... que tiene acá la posta, que habla con la gente comercial de la radio y las autoridades, soy yo.
10: Pero el jurado de expertos es como el TAS en el deporte. Es la última palabra.
8: No, eso no, sin duda,
10: Michael.
8: Eso sí. Dijeron
10: que listo. Ya está. Todo.
8: No va a venir.
10: Vuelvo a transmitir nada más.
8: Qué bárbaro. Qué bárbaro.
7: Bueno, practiquen.
8: Ay, este. Bruce. ¿Por qué estamos escuchando Bruce Springsteen?
7: Porque es una de las canciones más lindas que tiene este programa para cortinear, para escuchar, para vivir, para volver a casa.
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8: Está buena, me encanta a mí. Esta es de cuando.
11: Esta es la más reciente.
8: Es nuevita, ¿no?
11: Es la que escribe un poco en protesta a Trump.
8: Ah, porque ahora está recontra enojado con Trump.
11: De
8: y, sí. Y sí. Flor de lío les armó Trump. Además, siempre habla mal de los artistas Trump. ¿Eh? ¿No?
9: Pero los artistas hablan mal de él, ¿no?
8: Bueno, también, también.
10: Es recíproco.
8: Es recíproco. Bueno, de fútbol, ¿qué tenemos? De ¿Hay fútbol, que esperar el partido del fin de semana?
10: La final del fin de semana entre Belgrano y River. Y un datito, no un datito, la séptima copa que gana el Dibu Martínez. Te voy a contar algo del Dibu Martínez.
8: Ay, lo vi.
10: Fue campeón ayer con el Aston Villa.
8: Qué lindo personaje que es el Dibu
10: Europa
8: Martínez.
10: League. Se rompió un dedo. En la previa del partido.
11: No.
10: Y se lo acomodaron y cuando atajaba se me iba para todos lados.
8: Ay, pobre.
10: Mañana van a corroborar qué lesión tiene en la AFA, porque están mirando desde la selección de cerca a Dibu Martínez. Desde el entorno del futbolista dicen, no va a dejar de atajar en el Mundial, ni aunque se le hayan roto los 10 dedos de las dos manos.
8: Es que no debe ser algo muy raro para los arqueros. Se deben romper muchos dedos los arqueros.
10: Sí, es como los jugadores de volei, ¿viste? O de campo.
8: Claro.
10: Muchos de esos, vos le sacás los guantes y tienen vendajes casi siempre. Pero bueno, mejor saber de qué se trata la lesión. Quiero decir, atajó todo el partido.
8: Yo vi el abrazo que le dio él cuando termina el... Cuando están en la entrega de premios o en un momento de festejo, lo abraza el entrenador, lo sube en andas. Yo dije, pucha, este es líder en todos lados.
10: En todos lados. Dijo después, medio socarronamente, para los que decían que solo ganó finales con la selección argentina, aquí tienen, campeón con el Aston Villa, un viejo campeón de la Copa de Europa ya a principios de los 80. Es la séptima final que juega y la séptima que gana. No perdió una sola final de las que jugó. 4 con la selección argentina, 2 con el Arsenal en tiempos de la pandemia y esta con el Aston Villa. Sí digo y cierro rápidamente que esta lesión y la preocupación que generó en el cuerpo técnico saber cómo va a estar hace que probablemente Santiago Beltrán, el arquero de River, sea convocado como sparring, como jugador número 27, no dentro de los 26.
8: ¿Pero no va a poder jugar el Mundial?
10: No para que juegue el Mundial, pero que para que vaya a hacer la preparación hasta el 16 de junio y después vuelva a River.
8: Beltrán es el que ahora ataja
10: en River.
8: Es muy bueno ese chico.
10: Es muy bueno, lo que pasa es que no tiene roster, tiene un puñado de partidos.
8: Chiquito, claro.
10: Es chico y además están atrás, hay arqueros con Rulli, Musso, con experiencia europea y atajando muy bien.
8: Pero ya
10: también
8: lo piensan como un proyecto arquero de selección.
10: Dos cosas, ya lo piensan como un proyecto de selección, lo quieren ir integrando para que asuma y absorba el mundo de la selección interna, el clima. Y hasta el 16 de junio no te olvides que hay tiempo para hacer alguna variante si hubiera algún lesionado dentro de los 55, cosa que Scaloni tuvo la precaución de ponerlo a Beltrán.

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1: 21 minutos, cielo ligeramente nublado. Buenos Aires, 8 grados 3 décimos la temperatura. Milei habla en un nuevo aniversario de la Bolsa de Cereales.
2: En este momento les quiero anunciar que vamos a bajar las retenciones de trigo y cebada de 7,5 a 5,5% a partir de junio 26.
3: Anuncio del presidente Javier Milei en la Bolsa de Cereales, reducción parcial de las retenciones. En estos momentos la palabra
2: pero
3: de
2: no
3: Milei.
2: Solo eso, sería injusto si nos olvidamos de la soja. Y a partir de enero del 2027, según venga la recaudación, vamos a bajar entre un cuarto de punto y medio punto por mes de manera continuada hasta el año 2028 si nosotros reelegimos.
3: Rodrigo Jorge, Mitre informa primero.
1: San Juan acompaña el proyecto de reforma política del gobierno.
4: Ante la consulta de Radio Mitre, el gobernador de San Juan, Marcelo Orrego, se mostró a favor de la reforma política que se discute en el Senado e hizo hincapié en la eliminación de las PASO.
5: Estoy de acuerdo de que se genere una reforma en términos de lo que la gente necesita. A veces no estoy de acuerdo, a veces, que gastemos dinero en momentos donde la gente, digamos, no, es una situación que las crisis no se salen de un día para otro. Lo que digo es ir unas PASO o ir unas PASO hoy, digamos, en el contexto de la Argentina, donde usted le pregunte, el 90% de la gente está diciendo no, invita a no votar una sola vez, elijamos. Y yo creo que es un espacio que en su momento, cuando se aprobó las PASO, bueno, en ese momento era otro momento de la Argentina.
1: Jorge Moure, Mitre informa primero. Movimiento en superficie, el cielo ligeramente nublado en la noche de Buenos Aires, 8 grados 3 décimos la temperatura, 79% la humedad.
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0: 20:05 de este 21 de mayo del 2025. La semana que viene es 25 de mayo ya.
1: Así es, Gerardo, el lunes que viene, Día Patrio.
0: Pupa, tenemos que conseguir pastelitos con membrillo.
1: Dijo que iba a conseguir, Gerardo, ¿eh?
0: Locro, empanadas. Dijo que iba a conseguir.
1: A mí me lo dijo, Gerardo.
0: Pobre Pupa. Pero bueno, algo sí, algo. ¿Qué se come? Carola, vos que sabés.
2: Locro, todo pastelitos.
0: Eso. Locro me encanta.
2: Los guisos, ¿no? De lenteja también va, ¿no?
0: Sí, sí, pero el locro.
2: Guisos patrios, varios.
0: Sí, pero guiso, lenteja, empanadas. Más habitualmente.
2: Empanadas.
1: Hay locro vegano, ¿no, Carola?
2: No, no soy esas cosas.
0: El locro vegano.
2: Las manejo.
3: Sí. Pavadas no, ¿eh?
0: Pavadas no. El locro es con panceta, con chorizo, con todo.
3: Qué lindo, unas empanadas fritas.
0: ¿Te gustan?
3: Con una copa de vino.
2: Los tamales.
0: Nacho Guria tenía un amigo que traía empanadas, Napo. ¿Te acordás?
3: Napo Castellote, que es un gran hacedor de empanadas milanesas tucumanas.
1: Uy, las milanesas.
0: Y por eso, manguéale a Nacho. Que le
3: a Napo, yo voy a hablar. Así vivimos. Y no sabes el locro que hace.
0: Bueno. ¿En serio?
3: Sí.
0: Bueno, después.

0: Después charlamos. Vamos a la foto del día, señores y señores. Arranca, como de costumbre, nuestra querida Carola Gil.
1: Bueno, es una foto rara del día, pero tiene que ver con la prensa, con la libertad de prensa, la libertad de expresión. Pero me voy a ir a Estados Unidos.
0: Sí.
1: Hoy es el último programa de un conductor de uno de los late night, de los programas que salen tarde a la noche de la cadena CBS, que es Stephen Colbert. Hoy es el último programa, después de 11 años de haber reemplazado a un personaje enorme como fue David Letterman para la audiencia argentina. Estamos hablando de una mezcla de Tato Bores con La Nata, con es medio inexplicable el fenómeno, pero son los programas más vistos y con mayor audiencia de la televisión. Bueno, hubo un enfrentamiento con Donald Trump. Poco sentido del humor por parte del presidente, una negociación entre la Paramount, que es la dueña de la cadena CBS, y la cadena decidió levantar el programa con más rating de su señal.
0: Wow.
1: Ya llama la atención eso, pero lo más lindo de esto es que, bueno, hoy es el último programa, ¿no? Sus competidores, es decir, los que tienen un programa de late night, de noche tarde, que son Jimmy Fallon, que son Seth Meyers, John Oliver, son otros personajes, decidieron que hoy no salen al aire.
0: Ay, mirá.
1: Quieren que todos esta noche estén viendo a Stephen Colbert.
0: Qué lindo gesto, ¿eh?
1: Me parece de una rebeldía única, ¿no?
0: Qué bueno, qué bueno.
1: Me pareció que valía la pena comentarlo, cómo uno puede manifestarse con altura y con un golpe de efecto enorme, ¿no?
0: Y con unidad, porque acá cuando el kirchnerismo, que fue tan salvaje con el periodismo, bueno, lo fue con una parte.
1: Sí, sí,
0: con
1: sí.
0: Otra claro. Parte acordó. Y eso hizo que estuviéramos muy divididos todos.
1: Sí,
0: ¿eh?
1: Sí,
0: yo
1: sí.
0: Todavía hay periodistas a los que no los puedo saludar.
1: Y bueno,
2: ¿eh? Y difícil.
0: ¿A vos también te pasó, gente?
2: Y sí, pocos por suerte, pero algunos sí. Sobre todo algunos que se han enfrentado con otros colegas de manera innecesaria, insólita, por defender un gobierno, no tenía ningún sentido.
0: Sí, hubo una grieta.
2: No te piden tanto, ¿no?
1: No te piden tanto. Así que lo increíble fue eso, y por supuesto esta última semana de programa desfilaron desde Paul McCartney hasta Bruce Springsteen, Spielberg, todos.
0: Hoy lo escuché a Fernando Bravo, que puso un pedazo de Bruce Springsteen hablando del tema, el jefe. Así que bueno, nos alegra mucho. Señoras, señores, Michael, tu foto del día.
3: Es el señor Julio César Silva. ¿Quién es?
0: ¿Quién es?
3: Julio César Silva. Julio César Silva es el encargado, el portero del departamento que tenía el matrimonio Kirchner en Recoleta.
0: Bien.
3: En el 2018 él había afirmado y firmado además testimonio ante la justicia que afirmaba que Daniel Muñoz, el secretario de los Kirchner, él lo veía semanalmente con bolsos. Porque hay muchos testigos que afirman que llegaban dinero regularmente.
0: Sí, claro, claro.
3: Pero ayer se desdijo, hoy ante el Tribunal Oral Federal, y dijo que no, que había firmado eso sin leerlo, que cometió un crimen, que solo lo vi una o dos veces con bolsos.
0: Raro.
3: Los observadores lo han calificado de chanta. Veremos qué dice la justicia.
0: Qué vergüenza. Habrán tirado unos mangos para que se dedique. Es un papelón. Es un papelón. La verdad, es un papelón. Debería tener alguna sanción.
3: Bueno, él en un momento dice, cometió un delito. O sea que sería consciente de que habría...
0: No, pero ahora lo está cometiendo el delito.
3: Pero ahora lo está cometiendo el delito, claro. Pero él dice que mintió antes, bueno.
0: Bueno, una de las dos veces, como sea, está cometiendo un delito.
3: Sí.
0: Antes o ahora. Es así. Agente Spilma, ¿su foto del día?
2: Mi foto del día va a ser el ministro de Economía, Toto Caputo. Esta vez porque hoy se conoció el índice de actividad económica de marzo, que obviamente realiza el INDEC. Bueno, dio un repunte intermensual, o sea, de febrero a marzo, del 3,5, que es un fuerte repunte de la economía después de una caída del 2,1 en febrero.
0: Sí, y atención, un gran dato.
2: Sí, es un gran dato. Salió a festejarlo, por supuesto, el ministro de Economía y el presidente Javier Milei. De los 15 rubros que son los que releva el INDEC, 14 mostraron una suba en la actividad económica. Y escuchen esto, les voy a contar solamente los cuatro que más crecieron. El número uno es la pesca. increíble, la pesca, 30,9%.
0: Un montón.
2: Muchísimo. Creció mucho también la agricultura, la ganadería, que el eso campo, obviamente, sí. El campo que ha sido el motor para la Argentina, creció un 17,9%. Y acá me sorprendió el crecimiento de la industria manufacturera de 4,6% y después la minería, Tato, también, con un aumento del 16,3%, es el tercer lugar. La industria manufacturera, el 4,6%. Por supuesto, el ministro de Economía salió a festejarlo. Dijo, el nivel de actividad económica alcanzó un nuevo máximo histórico en marzo.
0: Bueno, ojalá. Ojalá que la Argentina levante, porque lo necesitamos. Uruguayo, su foto del día.
3: Mi foto del día es la de Hugo Sousa.
0: ¿Quién es Hugo Sousa?
3: Qué buena pregunta. Hugo Sousa tiene 32 años y es el arquero del Corinthians. Ajá. De Brasil. Hasta aquí nada muy llamativo, es un buen arquero, joven todavía, surgió de las inferiores del Flamengo, se fue o quiso irse a Japón un tiempo, rompió el contrato, se volvió, hoy está en el Corinthians, es un muy buen arquero y esperaba la convocatoria de Carleto Ancelotti para el scratch, para ser parte del campeonato del mundo.
0: ¿Y por quién lo sacaron?
3: Y él se quedó afuera, pero los arqueros son Alisson del Liverpool, con un gran recorrido, Inter, Roma.
0: Es un arquerazo.
3: Tiene 33 años, Weverton, que está en el Gremio, 38 años, jugó siempre en el fútbol de Brasil, pero es un buen arquero, y Ederson, que estuvo en el Benfica, en el United, y hoy está en el Fenerbahce, un arquero de 32 años. Ancelotti dijo, damos importancia en este puesto a la experiencia, a los que conocemos y hemos probado, y no necesitamos ponerlos a prueba otra vez como una garantía de por qué citó a estos arqueros. Pero ¿por qué mi foto del día es la de Hugo Sousa? Porque Hugo Sousa decidió en su canal, tiene un canal de YouTube, transmitir en vivo el momento en el que se anuncia y transmitirse a él sin filtros, lo que saliera.
0: Claro.
3: Y salió mal, salió que no lo convocaron.
0: Uy,
3: entonces,
0: pobre.
3: Su desazón, su tristeza, su desilusión, sin ningún tipo de filtro. Y escribió como presentación del video, hemos decidido mostrarlo todo, porque el objetivo de este canal nunca ha sido mostrar solo victorias y momentos buenos. La idea siempre ha sido mostrar la realidad tal y como es. En un mundo donde solamente, y el Mundial va a ser especialista en esto, en mostrarte a través del acuerdo de FIFA con TikTok grandes momentos y solamente eso, bueno, un deportista que muestra que un momento de frustración es parte de
0: esta cuestión.
3: Me encantó.
0: Está muy bueno, porque es parte del deporte.
3: Porque además cuando ves el video te das cuenta de la desilusión, de que verdaderamente había sido parte del proceso. De hecho, Ancelotti hasta lo nombra cuando da algunas explicaciones de por qué no lo convoca, esto que te conté, y él, sabiendo que podía estar, ser uno de los tres, como también que no, decidió contarlo, y la explicación de por qué lo muestra a mí me pareció en este tiempo encantadora.
0: Sí, porque además es una de las cosas que los que tenemos hijos que hicieron deporte de chiquito, una de las primeras cosas que aprenden los chicos cuando van a las escuelas de fútbol, de cualquier deporte, es que el deporte te enseña a convivir con la derrota, con la frustración, con que te erraste el gol, con que le pegaste mal a la pelota. Eso es tal vez lo más importante que enseña el deporte.
3: No solamente es lo más importante, sino es aquello con lo que más asiduamente el deportista está en contacto.
0: Totalmente.
3: Gana uno solo y cada tanto, y el resto compite muy bien y mejora y crece, y puede ganar o puede no ganar. Campeones son muy pocos.
0: Pero por supuesto, la mayoría de las... Yo me acuerdo, uno de mis hijos jugó al vóley muchos años. En el vóley la mayoría de los puntos se terminan por errores, no por méritos.
3: Claro.
0: Y que aprendés a convivir con el error. Es así, por decir un deporte.
3: Está muy bueno el ejemplo.
0: Bueno, yo voy a poner como imagen del día a Fito Páez.
2: ¡Ah!
0: ¿Se enteraron lo que pasó?
3: Sí, me enteré. Me imaginé que... sí.
0: Ah, es la foto...
1: No, después lo cuento.
0: Después lo contás vos, porque es tu noticia escondida. Te deschavé la noticia escondida. No, por esconderla.
2: Gerardo.
0: La vera nochilla. Bueno, después lo explica la cuenta Carola, pero quédense porque es re interesante lo que pasó anoche.
1: Para que la discutamos todos.
0: Sí.
2: Y saca disco nuevo mañana, pero...
0: Yo no tenía una opinión formada. Iba simplemente a plantearlo para que cada uno piense y opine lo que tenga ganas.
2: Ponga mi ley, si no, Gerardo. Le doy una foto yo.
0: Querido Luis Ventura, ¿no? Cierra hoy.
2: Así es. Sí, chicos, porque suena la cortina del Martín Fierro.
1: Bueno.
2: Y esta maestra, de verdad, yo creo que tendría que recibir un Martín Fierro de Oro.
0: ¿Por qué, Luis?
2: ¿Por qué? Porque ella sabe que se viene el Mundial y sabe lo que hace con sus alumnos.
0: A ver.
2: Le pone notas mundialistas.
0: ¿Cómo sería eso?
2: Te sacaste un Marcos Acuña.
0: Ah,
2: o sea que te sacaste...
0: Un 3.
2: No, un 8.
4: No, Marcos Acuña no es 8. Es un 3, juega de 3.
0: Juega de 3.
2: Sí, sí, pero ¿qué tiene en el número?
0: Ah, ¿la camiseta número 8 tiene? No sé, ¿eh?
2: Tiene el número 8 en la camiseta. Te sacaste un 7. ¿Qué es?
4: De Paul.
2: Rodrigo De Paul, muy bien. Te sacaste un 6...
5: Germán Pesela.
2: Si te sacaste...
0: Gracias, José Manuel, suerte que estás vos.
2: Si te sacaste un 4, estás al horno. Te sacaste un Gonzalo Montiel.
0: Claro.
2: Así, bueno, esta maestra es...
0: Bueno, qué bueno.
2: Furor, los chicos, muy contentos. Hasta que te tocó Armani y te sacaste el 1.
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1: Bueno, señoras y señores, a las 20:21 de este nuevo día en el Volviendo a Casa, de este nuevo jueves, llega con nosotros, impecablemente trajeado, con una escarapela. Yo abrí el programa hablando de los que usan escarapela y son unos vendepatrias, pero no es el caso. No es el caso. Pocos patriotas hay como él.
2: Sí.
1: ¿O no?
2: Este la merece, la escarapela.
1: Bueno, por supuesto. Señoras y señores.
2: Otra vez lo vi.
3: ¿Qué quilombero qué?
2: Manejas helicóptero, Tato, por favor.
1: Dios mío. Aquí está, ha llegado el agente Spillman.
4: Agente.
3: Gerardo.
1: ¿Cómo anda, amigo? ¿Bien?
3: Muy buenas noches. Dejé el helicóptero prendido.
1: Bueno, está bien, por si tiene que salir con urgencia.
3: Por si me tengo que ir temprano.
1: Está bien, hace bien.
3: Son noches, Gerardo, complejas para la política argentina.
1: Mucho lío,
3: mucha
1: mucho ruido.
3: Mucha pelea, Gerardo.
1: Sí, eso. Mucha pelea.
3: Mucha conflictividad, alta conflictividad, dirían los analistas. Alta conflictividad. Déjeme, ¿puedo saludar a su equipo?
1: Y en general por pavadas, ¿eh?
3: Sí, a veces por cosas menores. Hoy le voy a contar...
1: Salude al equipo.
3: Pero, quería saludar primero a Carola Lola. Gil, muy bien. Buenas noches.
5: Carola Lola.
3: ¿Cómo le va? Miguel Mauricio, muy buenas noches para usted.
6: Muy bien,
3: gracias. Sí, M&M, exactamente. Por supuesto, a mi amigo José Manuel. ¿Cómo le va? Muy buenas noches.
7: Muy buenas noches, ¿cómo está?
3: ¿Cómo está? Vino con su hermano usted, José Manuel, ¿no?
7: Sí, así es.
3: ¿Cómo le va? José Gabriel,
2: su hermano. Bien, agente, muy bien.
1: Sí, no me arme lío en la mesa porque ya me voy a confundir yo.
7: Salud la barra.
1: No me arme tanto lío,
3: Gerardo,
1: porque me voy a confundir yo.
3: ¿Cómo he saludado anda? A su ¿bien? Equipo.
1: Bueno.
3: Usted tiene un equipo sólido.
1: Sí, muy estable además.
3: Pero la relación entre el PRO y la Libertad Avanza no es estable y no es sólida hoy en día, Gerardo.
1: Es difícil.
3: Hoy ocurrió un episodio interesante, que fue una charla que dio el expresidente Mauricio Macri en la Universidad Austral, donde lo interesante no solo fue algunas cosas que dijo, alguna contestación que le dio a Martín Menem, que lo había acusado, había dicho que si era candidato Mauricio Macri presidente, era funcional al kirchnerismo, y Macri le contestó... básicamente diciéndole, pregúntenle a Cristina si favorecemos mucho al kirchnerismo.
1: Claro, chicanas políticas.
3: Chicanas políticas, pero mucho más interesante era quienes estuvieron escuchando las palabras de Mauricio Macri y del expresidente uruguayo Sanguinetti. Entre el público, era un público bastante reducido, estaban Diana Mondino.
1: Tomen nota, porque es interesante esto. Nadie va de casualidad. Diana Mondino, no creo que haya ido para ver qué opinaba Macri de nada.
3: Ya lo sabe.
1: Fue a mostrarse junto a Macri. ¿Quién más?
3: Estaba también Joaquín de la Torre, que fue senador de la Libertad Avanza.
1: Sí.
3: Trabajó con Patricia Bullrich y fue intendente de San Miguel.
1: Señor.
3: Y estaba también un empresario, y me parece el dato tan importante como los otros dos, figuras que nombré recién, que es Martín Rapalini, el titular de la Unión Industrial Argentina. ¿Y por qué lo traigo, Gerardo? La última reunión importante con empresarios que Mauricio Macri decidió contar fue con Paolo Roca.
1: Decidió contar.
3: Él decidió habilitar que se cuente esa reunión. Por eso se contó. Y Martín Rapalini, al igual que Paolo Roca, son dos de las personas que tienen algunas preocupaciones sobre la política económica del gobierno con respecto a los industriales.
1: Estuvo hace poco la UIA con Toto Caputo.
3: Exactamente.
1: Haciéndoles esos planteos, ¿no?
3: Algunos planteos vinculados a, bueno, lo que ellos creen que son, que faltan algunas cuestiones, algunas políticas, llamémoslo de alguna manera, de la UIA. ¿Por qué le cuento a todos estos invitados? Bueno, porque Macri sigue, mientras todavía no definió si va a ser candidato o no el año que viene, sigue reuniéndose con gente que en algún momento orbitó o orbita cerca de la Libertad Avanza. A tal punto que mañana, recién le conté, dos personas que eran de la Libertad Avanza, como de la Torre Mondino, un industrial que tiene algunas quejas con el gobierno, y sobre todo mañana en la noche va a cenar con Alfredo Cornejo, que es el gobernador de Mendoza, quien tuvo un acuerdo con La Libertad Avanza el año pasado, y hoy está un poco más tirante, sobre todo está medio enojado con Karina Milei.
4: Mirá.
3: ¿Qué configura todo esto que estoy contando? ¿Por qué les cuento también todo esto? Bueno, porque hoy la relación entre Macri y Milei es nula, no volvieron a hablar, y sobre todo, la relación entre ellos no queda claro todavía si van a terminar en un acuerdo o no. Hoy Macri lo definió a Milei como un liderazgo emocional y que se ve como un profeta.
4: Está bien.
3: Es fuerte que lo diga Mauricio Macri. ¿Y cuál es la pelea de fondo?
4: Bueno, está bien, digo, en el sentido de que es bastante acertada la definición.
3: Absolutamente. En boca de Mauricio Macri cobra otro valor cuando justamente hay que ver cómo se preparan las candidaturas del año que viene. Yo te diría, Tato, acá hay una pelea muy grande interna en el oficialismo, pero que desemboca en la relación con el PRO y con Macri, que es qué hacer el año que viene. Karina Milei, y en gran parte también Martín y Lule Menem, prefieren que haya todos candidatos violetas en todas las provincias.
4: Siguen con eso.
3: Están con eso, es la idea de Karina Milei, quiere candidatos propios. Pero, Tato, hay un grupo de gente, así que asesora al presidente Milei, que no está de acuerdo con esto y prefiere hacer acuerdos, aunque sea en algunos lugares, para tener adentro al PRO, adentro a algunos radicales,
4: es que
3: en algunas provincias.
4: Es lo más razonable, me parece a mí. Yo no participo de esos
3: no, por supuesto.
4: Claves, pero...
3: Absolutamente. Acá contamos que Patricia Bullrich era una de ellas. Le voy a sumar dos nombres nuevos de quienes creen que tiene que haber un acuerdo con el PRO, inclusive que encance la Ciudad de Buenos Aires.
4: Santilli, por ejemplo.
3: Diego Santilli.
4: Claro.
3: Excelente, Tato. Santiago Caputo.
4: ¿Santiago Caputo también?
3: Santiago Caputo está de acuerdo con que Milei, con tal de privilegiar su reelección, tiene que hacer acuerdo con gente que inclusive le puede restar votos. Todas las encuestas muestran hoy, Tato, que Milei solo no llega a ganar, que va a tener que ir a balotaje sí o sí. Siempre, en todos esos escenarios hay un candidato del PRO, que es Mauricio Macri, o un candidato del PRO que le resta 5, 8, 6, 2 o 15. Lo que le resta automáticamente... O sea, es muy difícil que no vaya para otro lugar que no sea Javier Milei. Para terminar, Gerardo, en la ciudad, que es la nave insignia del PRO...
4: Y, pero ahí está
3: la casa matriz,
4: Gerardo. Ahí está la gran duda, ¿no?
3: Jorge Macri está de acuerdo con un acuerdo con La Libertad Avanza a tal punto que ha llegado a decir, bueno, en todo caso voy a una primaria y se discute en una primaria quién es el candidato. Sí, el que ponga La Libertad Avanza o yo.
4: Aún si va Patricia Bullrich.
3: Aún si va Patricia Bullrich con el... Sí, con el semidato de que él cree, que gran parte del PRO cree que Patricia Bullrich no va a terminar siendo candidata en la ciudad.
4: Es probable.
3: Entonces, que la candidata o el candidato sea otro de La Libertad Avanza. A ver, hay que ver cómo sea todo esto, tanto porque además puede haber acuerdo o no en otras provincias, en Entre Ríos, en la provincia de Buenos Aires, y el PRO tiene gente, y está Mauricio Macri también jugando con varios gobernadores. Pero en la ciudad, Jorge Macri se guarda un dato muy importante, una carta muy importante, que es quien decide la fecha de las elecciones. Y con eso puede ser una moneda de negociación. Si lo pone el mismo día, puede ser Jorge Macri, candidato de Milei en la reelección. Puede ocurrir, o puede adelantar las elecciones, y ahí, a suerte o verdad, con o sin acuerdo con La Libertad Avanza.
4: Uy, qué lío. ¿Todo eso cuándo se tiene que definir?
3: Y esto se va a empezar, yo creo que a fin de año se van a empezar a definir. Después del Mundial ya vamos a empezar a hablar de candidatos seguro, y para fin de año ya va a estar mucho más definido las alianzas.
4: Después del Mundial el agente Spielman empieza a trabajar fuerte.
3: De verdad.
4: De verdad. Atento, porque en serio empieza todo el periodo que va a ir desde el Mundial hasta las elecciones del 2027. Ahí empieza como una nueva zona.
3: Una nueva etapa.
4: Del calendario de la Argentina política.
3: Exactamente. Bueno, Gerardo, el helicóptero...
4: Vaya pa.
3: Mira, ahí lo está escuchando. ¿Lo escucha?
4: Sí.
3: Está mal el carburador, no sé si se escucha bien.
4: ¿Sabes que sí?
2: Que se suba eso.
5: Ojo, joder, que el que está mal sos vos. El helicóptero
3: está bárbaro. Le trae su carpeta, Luis.
5: La que vos quieras.
3: Le traigo todo.
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8: La hora 20:31 minutos, el cielo ligeramente nublado en Buenos Aires, 7 grados 6 décimos la temperatura. Milei en la bolsa de cereales, el presidente aseguró que la actividad económica alcanzó un máximo histórico.
9: Finalizó el discurso de Milei en la bolsa de cereales con anuncios para el campo, con una reducción parcial de retenciones, críticas a Macri y al kirchnerismo y fuerte defensa de la gestión. El presidente de la Nación anunció una baja para los derechos de exportación, especialmente para trigo y cebada, y en el caso de la soja, reducción a partir de enero de 2027 hasta llegar a cero en 2028. Destacó también Milei el último indicador de actividad económica, el EMAE, y habló de sectores que se recuperan. Esto decía:
10: de hecho, la construcción, el último dato, estuvo 12 arriba. Es más, industria estuvo 5 arriba. 14 de 15 sectores del EMAE dieron para arriba. Vamos, vamos, que Argentina está creciendo como pedo de buzo.
9: Desde la bolsa de cereales, Rodrigo Jorge, Mitre informa primero.
11: Nueva jornada en el segundo juicio por la muerte de Maradona.
12: Denuncias cruzadas de los imputados en el juicio por la muerte de Maradona. Los abogados defensores sostienen que muchos testigos propuestos por la fiscalía están cambiando sus declaraciones con respecto al juicio que quedó nulo y se los observa presionados cuando se sientan ante el tribunal. El letrado burlando que forma parte de las querellas, esto decía:
13: bueno, a ver, pasó más tiempo, sin lugar a dudas. Todo esto despierta una situación seguramente en el ánimo y en las emociones de los testigos que, sin lugar a dudas, de alguna manera lo frena para expresarse, sobre todo libremente, ¿no? Y con gusto.
12: Desde los tribunales de San Isidro, Yasmín Abrán, Mitre informa primero.
11: La presión 1027, decimal 6 hectopascales, no hay viento en superficie, la visibilidad normal 10.000 metros, el cielo ligeramente nublado en la noche de Buenos Aires. 7 grados 6 décimos la temperatura, 78% la humedad.
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1: Y estamos con la noticia escondida, que medio que se la... Negrito,
2: la escondimos.
1: Hoy la mandé al frente, Negrito, a Carolita, con la noticia escondida.
23: No pasa nada.
2: Vos
23: lo hiciste como foto y ahora vamos a ahondar un poquito en lo que sucedió anoche en el Movistar Arena, donde se estaba presentando Fito Páez. Como parte de su Sale el Sol Tour, así se llamaba este tour. Bueno, Movistar Arena lleno, se había presentado ya el 19 y 20 de marzo y el 10 de abril con entradas agotadas, así que estaba lleno de sus fans. Y en algún momento empezaron a sonar en algunos lugares del estadio, porque hay que decir que no fue en todo el estadio, silbidos, abucheos.
1: ¡Epa!
23: La gente estaba muy enojada o insatisfecha con lo que estaba tocando Fito, que lo que hizo fue arrancar la noche tocando completo su último disco, que se llama Novela.
1: Ajá.
23: Que es una suerte de viaje audiovisual de 1 hora y 10 minutos.
1: Carola, con elegancia aclara 1 hora y 10 minutos.
23: Hay que decirlo, porque tal vez la gente estaba esperando.
1: Lindas canciones.
23: Bueno, es su último disco. Para mucha gente del público todavía no era algo conocido y estaban reclamando lo que suelen hacer los fans, que es las que
1: el amor después
23: todo,
1: del amor, claro.
23: Claro, pero hay que decir que Fito había adelantado esto. Creo que tenemos un audio donde,
1: ¿ah, sí?,
23: donde lo explicaba, sí.
24: Bueno, las cosas fueron más o menos así. Estaba yendo al dentista porque se me rompió un diente hace un ratito. Y dije, el jueves van a hacer Shine. Y si el miércoles despido Novela en el Movistar, ¿por qué no? Llamé a todo el equipo, pum, pum, todos temblando así, panic attacks generales. Y a todos les encantó finalmente. Así que quería avisarles eso, que tuve otro arrebato. Y me encanta. Y avisarles que vamos a tocar en Novela el miércoles, la vamos a despedir. Porque al otro día nace Shine, nuestro álbum nuevo.
23: Bueno, el que avisa no traiciona.
1: ¿Cuándo es que avisó eso?
23: Avisó eso antes del concierto de ayer.
1: ¿Pero cuánto antes? ¿Se sabe?
23: Tengo que ver la fecha.
1: Que la gente capaz que ya saca la entrada.
23: Bueno, sí, seguramente tenían la entrada sacada, pero después dio 2 horas de puros clásicos de Fito. Después vinieron los clásicos de Fito. Claro, la gente tuvo que esperar.
1: Ahí me apunta Pupa. 2 días antes avisó.
23: Está bien.
1: No es suficiente. Porque la gente ya saca la entrada.
23: Bueno, ¿qué te voy a decir? En un mes voy a hacer en ese concierto.
1: Sí.
23: Bueno, la cuestión, después vinieron los clásicos. Hubo 2 horas más de clásicos. Dio 3 horas de concierto.
1: Después de los silbidos.
23: Claro, No, estaba pensado, ¿no? Estaba todo estipulado así. En un momento ya les dijo, che, a los que silbaron, ahora que empecé a cantar El Amor Después del Amor, pónganse a cantar, los quiero escuchar.
1: Ah,
23: y bueno,
1: okay.
23: Después la gente cantó, por supuesto, pero hubo esta insatisfacción por parte del público. Y la gran pregunta es, ¿podemos obligar a los artistas a que hagan lo que nosotros queremos? Le iríamos a decir a Picasso, tipo, che, cortala con el cubismo, volveme al periodo azul que me pudrió.
1: Pero el público tiene que estar informado sobre qué es lo que va a haber. Si yo voy a ver a Fito Páez así nomás, quiero que cante El Amor Después del Amor.
23: Que todos tus, los artistas a los que vas a ver te informan. No estoy defendiéndolo a Fito
1: Páez. No, pero en general.
23: Yo arranqué como vos hoy a la mañana y se me fue modificando.
1: En general uno va el último disco o alguna cosa específica. Si no hay una cosa específica, que es lo que me parece que no había.
23: Bueno, el último uno, está terminando el último disco, sí.
1: No, pero no había un disco en especial que estaba presentando. Uno imagina que va a tocar un poco de lo viejo, un poco de lo nuevo, va a ser un mix. Siempre pasa eso, históricamente, es la tradición de los recitales.
2: En la década del 90, Luis Alberto Spinetta estaba muy enojado con una discográfica muy conocida que le había puesto muchos planteos para hacer un disco doble. Fue un show, lo cuento porque estaba en ese show, yo era un adolescente, llega, toca dos o tres temas, el tercer o cuarto tema, agarra el micrófono y dice: todos los temas menos uno de acá en adelante son todos temas nuevos, así que no me pidan más temas.
1: Sí, pero
2: es un show de casi todos temas nuevos.
1: Pero yo te voy a decir una cosa, porque yo lo fui a ver a Spinetta muchísimo cuando era joven, y Spinetta, todos los que íbamos a ver a Spinetta ya sabíamos que
2: él podía hacer eso.
1: Él hacía esas cosas. Sí. Era otro un artista distinto, el público sabía que el tipo podía hacer, por ejemplo, no sé, Muchacha no la tocaba casi nunca.
2: Nunca,
1: la
2: odiaba. Odiaba tocar Muchacha.
1: Entonces uno sabía, en cambio Fito Páez no nunca hace esas cosas.
23: Bueno, acá lo anunció, era lo que tenía planificado hacer, después les cantó los éxitos, no sé, yo el otro día lo estaba escuchando a Sting, que alguien le preguntaba: che, y te rompe un poco la paciencia cuando te dice cantame Roxanne, y Sting dijo: no, la cantaría todas las noches de mi vida porque me gusta lo que genera.
1: Claro.
23: Pero
1: a mí me parece que lo lógico.
23: Si le podemos pedir a los artistas. No sé, suena medio poco, a capricho.
1: También suena medio. Yo te voy a decir lo que yo siento.
23: Sí, obvio.
1: A mí me da la sensación de que el artista que va y hace lo que él quiere, me parece que es un. ¿Quién te cree que sos? Fito Páez. ¿Entendés? Digo, vos también te debés a tu público y le tenés que cantar. Hacé un mix. Pone
2: al final, ¿no?
23: Hizo dos horas de los clásicos.
2: Claro,
1: tocamos dos nuevas, una vieja, una vieja, dos nuevas.
23: Aparentemente Novela tiene que ser presentado
2: porque es conceptual,
23: así,
2: es un disco conceptual.
23: Es un disco conceptual que tiene que tener un principio y un fin, y no es que te me echo una de estas y te pongo Mariposa Tecnicolor.
1: Sí,
23: y
1: después, así
23: bueno,
1: tendría
23: pero
1: que
23: no
1: ser.
23: Se podía hacer con Novela.
1: ¿Por qué no se podía
23: porque
1: hacer?
23: Es el tipo de composición y disco tiene un formato.
1: Bueno,
23: que tiene
1: pero
23: que
1: entonces anuncialo con tiempo que vas a hacer ese formato.
2: Ese es para mí es el dato más importante, no anunciarlo con tiempo.
1: ¿Qué decís, uruguayo, me bancás?
3: Sí, te banco.
23: ¿Cuánto de tiempo?
3: En el anuncio.
1: Antes de que se puedan sacar las entradas.
3: Claro.
1: Sí.
23: Como para decir, bueno, no, yo a eso no voy. No lo
1: obvio,
23: no,
1: que
23: no,
1: el público
23: bien.
1: Puede elegir.
23: No, está bien, puede ser.
1: Hoy en día nadie, hoy en día, yo creo que siempre, pero hoy el público ya es muy maduro y no va a ver cualquier cosa, va a ver lo que quiere, cosa que me parece bien porque paga la entrada.
3: Y que probablemente, si vos se lo decís antes, los mismos que estaban hubieran pagado la entrada sabiendo a qué iba.
1: Y no hubieran silbado.
3: Bueno, tenemos que escuchar la primera hora y después vendrá el resto.
1: Exacto.
3: Ofrece un recital de 3 horas, que es todo un acto de generosidad de un artista.
1: Exacto.
3: Cantar y tocar todo ese tiempo.
1: Por ahí no era poco. Cuestión de informarlo mejor.
23: Puede ser.
1: Me está haciendo señas Pupa.
23: ¿De qué?
1: Pupa, tenemos que ir a la tanda.
23: Vamos a la tanda.
1: Gracias, Carlita.
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15: Bueno, llegaron las bajas temperaturas, chicos, sí. Y les traigo algunos consejos para tener en cuenta.
16: A ver.
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15: 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No con uno que se dé maña, no. 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
15: Azul. 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
18: Hola, Tato. Me parece que hay que hacer salir de una vez por todas, de todos lados, es a Tailade, porque evidentemente con sus manejos dentro de la ex-IDE es el que lleva ese tipo de información inmunda que no le sirve a nadie, y los tipos estos, en lugar de trabajar en lo que tienen que trabajar, ver si alguien nos va a venir a atacar o cosas por el estilo, están en la pavada y el chiquitaje este, bueno. Pero somos así, nadie hace nada con esa gente. Mi nombre es Gabriela Puntier y soy de Parque Avellaneda. Besos a todos.
17: Gracias, Gabriela. Lo primero que hay que hacer es denunciarlos. A todos los que andan con esa información circulándola. Y después tiene que actuar la justicia. La justicia, viejo, tiene que actuar. No puede ser que circulen ese tipo de cosas. por todos lados, graciosamente, porque después lo disfrazan de que es información. No, no es información.
16: Sí, la verdad es que en lugar de lapidar a los que despliegan información, hay que lapidar a los que despliegan desinformación e invasión, digamos, de basura, ¿no?
17: Exactamente, exactamente. Más mensaje, dale.
19: Hola, Tatito, ¿cómo están? ¿Todos bien por ahí, chicos? Bueno, soy Marcela de Lanús, los escucho todos los días. Voy en el auto escuchándolos y cuando llego a casa pongo la radio en la cocina mientras preparo la cena.
17: Ay, qué linda.
13: Un abrazo.
17: Yo también hago eso. ¿Ustedes hacen eso? ¿Escuchan la radio mientras cocinan, por ejemplo?
15: Sí, sí, cuando me toca cocinar, sí.
13: En el auto es obligatorio.
17: En el auto es obligatorio.
13: El auto es obligatorio.
17: Yo en la cocina tengo una un cosito
13: ¿pica?
17: De... No, no es una pica. Es una de esas que por Bluetooth...
13: Ah, sí, sí, sí.
17: Conectás el celular y conecto ahí la radio.
13: Espectacular.
17: Y escucho la radio mientras cocino, mientras preparo el mate, todo. Antes bueno, tenía tele en la cocina.
15: ¿La cocina?
17: No.
15: ¿Sí?
17: No, me gusta más la radio.
15: Sí, no, yo no tengo tele en la cocina.
17: No, no. ¿Vos uruguayo dónde escuchás radio?
20: Yo no tengo cocina.
17: Radio. Al uruguayo le pregunté, José Manuel, vos no te metas.
20: Radio. Tengo una radio portátil que puedo llevar a la cocina si.
13: Eso sí, es una pita.
20: No, no, es una es más nueva. Y tiene una salida que después tengo un sistema viejo que me he armado y con ese sistema de un viejo de esos teatros que habían antes, ¿cómo que se llamaban los? Para amplificar películas, cuando veías películas en tu casa, no me sale el nombre, home theater.
15: Ah, sí.
20: Despedacé un home theater, me quedó el amplificador con un par de parlantes, conecto la radio,
17: sí.
20: Y se escucha en toda la casa espectacular.
17: ¿Usted, José Manuel, usa esa tecnología o algo?
20: No, yo no tengo casa, no tengo nada.
15: ¿No tiene cocina ni casa?
20: No, porque vivo de hotel en hotel.
17: ¡Ah! Mucho viaje, mucha aventura.
20: Mucho viaje, mucho, así es, mucho trabajo. Viajar al exterior, ir, venir.
13: Dorme en los estadios también.
20: Tengo varios colchones en estadios también. Así es.
17: Che, bueno, hoy Milei en el anuncio anunció que baja más las retenciones al campo.
16: Sí.
17: Sigue tirando.
16: Una buena noticia para el
17: campo. Y para el campo que no para, la verdad que está teniendo un año espectacular. Uno se alegra mucho. Lo mismo los sectores de la economía que estamos destacando. Ahora esperamos que de alguna manera esto irradie para el resto. Porque la verdad que lo necesitamos. Necesitamos que mejore un poco la cosa. Y el gobierno también lo necesita. El año que viene es año electoral. Pero además para transitar esta temporada de líos innecesarios, como por ejemplo, como lo venimos contando, el de Manuel Adorni. A propósito, mañana va a venir a visitarnos Adrián Puente.
13: Qué grande, boludo.
17: Qué grande, Franco, vos lo conocés bien.
13: Y además vuelvo a correr, boludo. O sea que.
17: Ah, mañana arranca tu carrera, pará, a las 10 y. No, a la 1:30 es la prueba libre, me parece.
13: No tengo idea, boludo, porque con el tema del cambio de horario.
17: Nah, vos no tenés idea, pues ni te fijás, vos le haces caso a lo que.
13: Yo corro, boludo.
17: A tu intuición, claro.
13: Totalmente, pero. Nada, un loco hermoso, Adrián, así que lo esperamos con los brazos abiertos acá en el programa.
17: Una pasión argentina, Fórmula 1, Adrián Puente, telemétrico, nos va a encantar hablar con él, además es un divino total. Bueno, me lo crucé. ¿Sabes cuándo? Cuando fue la exhibición de
13: show.
17: Franco, el Rod Show. El
13: así es.
17: Rod Show, ¿no?
13: Espectacular.
17: Sí,
20: 13:30 mañana la práctica libre, la clasificación del sprint mañana a las 5:30 de la tarde, hora de la Argentina.
17: Ah, o sea que hay sprint este fin de semana.
20: Hay sprint que es la carrera el sábado a la 1 de la tarde.
17: Que es la carrera, acuérdese, más corta.
20: Cortita, tal cual.
17: Pero que da puntos también. Así
20: y la clasificación para la carrera principal es el sábado a las 5 de la tarde, la carrera el domingo también a las 17, hora argentina.
17: ¿Y el partido del fin de semana?
20: Y coincide, en algún punto se van a tocar porque el partido arranca 3:30. Si terminan los 90, va a terminar tipo 5:30 de la tarde.
17: O sea que podemos ver el partido de River.
20: Y podés ver el partido.
17: Y casi toda la carrera después. Y
20: depende si no hay alargue, porque si hay alargue te lleva a la carrera.
17: Pero ya ahí ya empiezo a hacer zapping. No, el arranque de la carrera de Fórmula 1 no me lo puedo perder nunca, porque es la parte más emocionante.
20: Si estuviera jugando Racing.
17: Nah, si estás jugando Racing, no se discute.
20: No, pregunto. No, sí, va sin maldad la pregunta,
17: Ah, bueno, pero no se discute, pero bueno. ¿Qué crees? ¿Recordarme que Racing no llegó a la final?
20: No, de ninguna manera. Saber si te gustaba tanto la Fórmula 1 como para dejar a Racing un poco.
17: Chicos, nos vemos mañana. Gracias por la compañía a todos.
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17: Chau.
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23: 9 de la noche, cielo ligeramente nublado en Buenos Aires, 7 grados 6 décimos la temperatura. Milei reafirmó que sostendrá el equilibrio fiscal hasta las últimas consecuencias. En su discurso en la Bolsa de Cereales de Buenos Aires, el presidente destacó que no bajará impuestos para luego tener que aumentarlos nuevamente.
24: En el marco de su discurso en la Bolsa de Cereales, el presidente de la Nación señaló: vamos a liberar al campo y su potencial, y también dedicó críticas al kirchnerismo y a Mauricio Macri. Sobre el gobierno de Cambiemos, dijo Milei: nosotros no reperfilamos como el macrismo, ni defolteamos como los K. Esto decía el presidente.
25: Nosotros no expropiamos como el plan Bonex, no defolteamos al estilo kirchnerista o al estilo macrista, llamándolo reperfilamiento. Nosotros eliminamos todo ese desequilibrio monetario gracias a una tarea enorme